0: el 2006, la expectativa era enorme también, era un equipazo.
1: Sí.
0: Y bueno, no se consiguió el objetivo, pero para mí fue una selección increíble que marcó una época en ese mundial, que jugó bien, que todo el mundo la da, y después no se ganó, pero no pasa nada. Entonces se fue como protagonista y Argentina seguirá siendo protagonista. Después la pelota puede entrar o no puede entrar, pero que siempre Argentina es una de las que anima el mundial, eso es más que evidente.
2: Cielo cubierto en la noche de Buenos Aires, 14 grados 4 décimos la temperatura, 85% la humedad.
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0: Señoras y señores, bienvenidos, bienvenidas, buenas noches, ¿cómo les va? ¿Cómo están ustedes? ¿Cómo andan? Bienvenidos a lo que queda del día, este programa que hacemos sanamente y en familia, para que ustedes la pasen un kilo y dos.
1: Pancitos.
0: Muy bien, y para que saquen a pasear en un rato, ¿a quién? A nuestro querido...
1: Angueto.
0: Ya te olvidaste, ya te olvidaste que era
2: Angueto.
0: Ya te olvidaste que era Angueto. Bueno, ¿cómo andan? ¿Cómo les va?
2: Muy bien.
3: Muy bien.
0: Hace frío, ¿no? ¿Está fresco, Pachomba?
1: Está frío.
0: Qué linda remera que tenés, amor. No te vi hoy.
4: ¿Estabas allá?
3: ¿Eh? Eso se queja, una... no lo saludé, pero yo también estaba.
0: Estaba en una reunión.
1: ¿Por qué charlan tanto?
2: Está buena la, de atrás la remera. No la había visto de atrás, está buena. De atrás la remera.
3: Facha.
1: ¿Por qué hubo una reunión? Hay muchas reuniones.
0: Sí. ¿Viste cuando hay reuniones? Es porque van a echar gente.
1: No, no.
2: ¿Tengo el boleto picado o no?
0: Bueno, puede ser vos, puede ser Julita, no, no. Puede ser...
2: Vamos,
0: voy a ser la negra.
1: Hagamos cara o seca.
0: Y revoleamos.
1: Pan y queso. Pan y
0: bueno,
1: queso.
0: ¿Cómo andan? Che, muchos temas hoy, ¿no?
3: Sí.
0: Después le voy a preguntar a Manu. Yo justo estaba en la reunión, en la hora. Hablaba Milei a las 8. Hablaba Patricia Bullrich de Mendoza. ¿No? Porque Patricia Bullrich hoy le presentó al presidente Milei la renuncia. Sí. La renuncia.
2: Le ofreció,
0: le dijo, presidente, si usted considera que yo no debo ser más la presidenta del bloque en la Cámara de Senadores, le presento la renuncia. El presidente Javier Milei creo que le dijo no.
2: Exacto.
0: Pero justo hoy a las 8 de la noche, Patricia Bullrich Mendoza y Javier Milei, creo que en la Ciudad de Buenos Aires, tenían que dar dos charlas, y en esas charlas, mucho periodismo dando vueltas por allí, seguramente le iban a preguntar cómo estaba esa situación, si había un desgaste o no. No sé si tenemos información de último momento, Gianluca, como para saber qué es lo que pasó.
2: Sí, a ver, fue hace un rato, fue un discurso del presidente. El presidente... tengo entendido, no se refirió al tema, terminó recién, por eso yo tengo entendido, porque terminó recién. Vos lo decías, fue un día de mucha información, porque a la par habló el papá de Agostina. En un rato vamos a escuchar.
0: Y una conferencia de prensa también en Córdoba, en un hotel, que se la prepararon los abogados, tenés
2: Exacto.
0: razón.
2: Vamos a escuchar en un rato algún fragmento de lo que dijo. Esto fue a las 8 de la noche también, una conferencia de prensa extensa, duró hasta hace algunos minutos nomás.
0: El papá que se despega de la mamá y que se despega de un montón de cosas, ¿no?
1: Al 100%, ¿te acordás que el sábado hablábamos que él había concedido una entrevista a Sebastián Domenech, de TN? Sí. Esto fue el sábado al mediodía.
0: Si la mamá habla, aparece la nena.
1: Que habían cosas entre ellos, que habían cosas entre ellos, ¿no? No quiso entrar mucho en detalles, pero sí, dijo eso, lo que vos venías diciendo.
0: ¿Y hoy expuso la situación de la mamá de Agostina?
2: Hoy habló un poco en general, después habló también su abogada. Él sigue convencido que Barrelier no actuó solo.
0: Claro, eso lo viene diciendo hace rato, ¿no?
2: Exacto, es algo que dijo hace rato. Apuntó contra todos, básicamente. Dijo en algún fragmento...
0: El dolor de un padre que le acaban de asesinar y masacrar a su hija, ¿no?
2: De hecho, en más de una ocasión debió dejar de hablar porque se quebraba, se lo notaba conmovido, incluso cuando hablaban, cuando hablaba la abogada. La abogada de él, porque, recordemos, con esto que decíamos, tienen abogados separados dentro de la familia, recordando que el padre es querellante, respaldó al fiscal, se habló mucho en las últimas horas del fiscal, ¿te acordás?
0: Sí, Garzón, ¿no?
2: Sí, venimos fiscal hablando Garzón. Muchísimo después de la conferencia que tuvo el fiscal, de todo lo que se dijo. Bueno, él lo respaldó al fiscal, y lo que dijo él en su sensación como padre, dijo, todos los que estén implicados lo van a pagar. Volvió a hacer hincapié, insisto, lo decíamos.
0: Policía, es un policía retirado el papá de Agostina, ¿no? Policía retirado. Una noticia muy importante, que en un ratito vamos a estar haciendo una nota con respecto a YPF, ¿no? Hoy preguntaba yo qué significa eso, o qué significa este fallo que hoy supimos a partir de las apelaciones que había hecho Woodford. Me dijo, es que las chances ya se fueron al 1%. O sea, casi no hay chances de que se revierta el fallo en contra de la Argentina, ¿no?
2: Exacto. Una apelación que no fue.
0: Exactamente, no exactamente. Así que vamos a estar con este tema también. Vamos a estar en la parte deportiva, vamos a tener también un poco mucha actualidad, pero es el momento de Ciolita, y Ciolita tiene su presentación para presentarnos los temas más importantes del momento deportivo.
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3: Sigue entrenando la selección de Scaloni en Kansas. Hoy el entrenador argentino paró por primera vez un equipo. Así que vamos a dar 11 nombres que se perfilan para el primer amistoso. Los jugadores que hicieron trabajo de campo, los que no, los que entrenan a la par, los que están diferenciados. Boca, que por fin en redes sociales confirmó la salida de Úbeda y le agradeció al entrenador por los servicios prestados. Y River, que va por dos bombazos más en el mercado de pases.
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0: Bueno, señora Negrita, ¿qué nos ha traído para hoy?
1: Primer ¿qué tenemos temita para hoy? ¿Qué tenemos para hoy? Bueno, atención, Bizarrap se suma al mundo de Toy Story y le pone la voz a uno de los personajes. Falta muy poquitito y no es el único, ¿eh? Hay otro argentino que también va a participar poniéndole la voz a uno de los personajes. No es Ciolita, ¿eh? No es Ciolita, no es Gianluca. ¿Usted no es? ¿Usted no es? No. Igual debe estar bueno, ¿no?
0: Para mí Ciolita está en su mejor momento.
1: Hacete dibujito animado.
3: Siempre se puede estar mejor, pero hoy estamos muy bien.
1: ¿No te gusta hacer vocecitas de... Hola, soy un dibujito animado. ¿No te gusta? A mí me encantaría. Bueno, no importa.
0: Pero vos estudiaste.
1: No es el único. Claro. Bueno, no es el único porque también hay otro argentino que participa en la película. ¿Y saben quién? Bad Bunny. Mira. También forma
0: ¿Este
1: parte...
0: ¿Este nuevo viejo?
1: ¿Qué hay de nuevo viejo? ¿Ese? No. Ese era el otro, claro, el otro. Eso por un lado. Después les voy a hablar de un estreno que se va a poder ver en una de las plataformas estas que están tan de moda, acerca de Diego Armando Maradona, porque estamos en la fiebre mundial. Recomendación, si no vieron el documental del Dibu, les pido por favor...
0: No lo vi.
1: Estaba en casa...
0: Sí. ¿Sabés qué vi yo?
1: Aplaudiendo.
0: Que ya me la comí toda.
1: ¿Cuál?
0: Brasil del 70.
3: Sí.
0: La historia del Pelé.
3: Muy buena.
0: La vi toda.
3: Mira, muy buena.
0: No, ahora estoy viendo una especie de serie que no la puedo hablar con mi hijo porque tiene miedo que la spoilee. En Prime Video, algo similar al Hombre Araña que está haciendo Nicolas Cage.
3: Ay, no lo sigo.
1: Ah, bueno, vamos a buscar material y le vamos a contar.
0: Sí, la estoy viendo, está buena, bueno, es interesante.
1: Hoy se estrena, como te decía, esta semana el documental que tiene que ver con Diego Armando Maradona, con la figura, bueno, máxima de la historia del fútbol en nuestro país. Vamos a hablar de eso, dónde se va a ver, cuál es el documental que se va a estrenar.
0: Porque hay por una ahí película ya de Maradona vieron, que se estrena también en Prime Video, que se llama Algo de Manto Sagrado o Algo de la Camiseta Sagrada. El 3 de junio, me parece, es una película de Jorge Marral y Natalia Oreiro.
1: Le voy a contar todo de eso también le voy a contar.
0: Me sorprendí,
1: y también vamos a estar hablando, ¿cómo que no lo tenía? Le voy a mostrar mi sumario. Y también vamos a estar hablando de los perros robot en el mundial. Porque yo quiero que ustedes me manden fotos
0: de los perros robot.
1: Perros robot
3: de la Champions League.
1: Por primera vez en el mundial van a estar trabajando en conjunto con la policía local, ayudando, poniendo orden.
0: En el tema de seguridad.
1: Sí, los perros robots.
0: Buenísimo. Perfecto.
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0: 9 de la noche, 15 minutos en la República Argentina. Le quiero agradecer al doctor Sebastián Amerio, él es el procurador del Tesoro de la Nación. Y como le contábamos en el comienzo del programa, hay una gran noticia. Si bien creo que la enorme noticia y la gratificante noticia fue cuando salió el primer fallo, después quedó la incertidumbre a partir de las apelaciones que iba a pasar con respecto al fallo que le había dado a la Argentina en una primera instancia, para llamarlo de alguna manera, estamos entrando al Mundial, ganadora respecto a ese dinero que tenía que pagar. Bueno, hoy se conoció, Gianluca, algo muy importante, que esta apelación hace que cada vez tengan menos posibilidades de complicar el primer fallo que salió favorable a la Argentina.
2: Y sí, básicamente la Corte de Apelaciones no aceptó revisar el fallo que ganó Argentina, y ahora lo único que le queda a Burford sería ir a la Corte Suprema de Estados Unidos. Todo parece indicar que se encamina a la situación favorable a nuestro país.
0: Sebastián, ¿cómo le va? Mucho gusto. Gracias por atendernos, como siempre. ¿Cómo está usted?
5: ¿Qué tal? Buenas noches. El gusto es mío y gracias por la comunicación a todos.
0: Por favor, a usted. Bueno, hoy también es un día importante, más allá de que por ahí el título fue cuando salió por primera vez el fallo, pero no hay que quitarle hoy una situación de importancia esta primera apelación, ¿no?
5: Así es. La verdad que, como manifestaron ustedes recién, nosotros cuando salió la sentencia de Cámara habíamos avisado que Burford tenía algunas opciones procesales. Una es esta, que fue un referring en banc, que es una reconsideración en pleno. Esto quiere decir que en vez de que actúe la sala que había fallado a favor de Argentina, lo hagan todas las salas de la Cámara. Y lo que sucedió hoy es que fue rechazado, y lo cierto es que esta revisión que hizo la Cámara y rechazó, lo que hace es confirmar y sostener con más fortaleza la posición argentina. También es correcto lo que dijeron, que al actor le queda la posibilidad de ir a la Corte Suprema de Estados Unidos, pero estamos a un paso de que finalice, tiene muy pocas chances, la verdad, estamos al borde de que finalice en Estados Unidos el caso.
0: Doctor Amerio, yo lo que le quiero preguntar es, ¿tuvo que trabajar la Procuración y el equipo técnico en esta etapa o solamente tuvo que fallar la instancia judicial de Estados Unidos? Digo, ¿tuvieron que volver a presentar o simplemente lo que fue es llevar, para graficarlo de alguna manera, la carpeta, el expediente del fallo en primera instancia y en segunda instancia se revisó?
5: No, nosotros no tuvimos que hacer nada porque okay. La presentación la hizo la actora y la Cámara la rechazó por una cuestión procesal.
0: Okay.
5: Rechazó atender el fondo del tema. Entonces la Cámara en pleno dijo que no había nada que revisar, para decirlo y que se entienda,
0: claro.
5: Motivo por el cual ni siquiera, como se dice en tribunales, nos corrieron vista o nos hicieron participar de este estadio procesal.
0: Hoy yo preguntaba de alguna manera sobre esta nueva victoria que ha conseguido el gobierno en el tema YPF y me daban a entender, como recién usted, Amerio, que hay un 1% casi de chances que Woodford pueda conseguir revertir esta situación. ¿Es tan así esto?
5: Sí, es así objetivamente hablando, porque si Woodford tenía, con esta apelación que presentó, este recurso donde le pidió a la Cámara que actúe en pleno, estamos poniendo porcentajes un poco arbitrarios, ¿no? Pero uh-huh. Tratamos de basarnos en el conocimiento que tenemos de cuántas causas se admiten, cuántas se revierten, cuántas se revocan, y si tenía un 10%, hoy esas chances han disminuido notablemente. Es decir, 1-2%, que es casi lo mismo, es correcto, porque la Corte de Estados Unidos trata muy pocos casos y no nos parece que este sea un caso que tenga posibilidad de que sea abierto por la Corte de Estados Unidos. Lo que decía también es que, y como siempre hemos dicho desde el día uno, este es un gran logro. Cada vez las chances de Burford se achican notablemente, por no decir casi se desvanecen.
0: Claro.
5: Es un gran logro y, bueno, también hay que aceptar, porque los demandantes lo han dicho públicamente, que van a iniciar un arbitraje en SIADI por esta cuestión, lo que implica un procedimiento nuevo y en una posición muy desventajosa para ellos. Esto también quiero aclararlo. Que la Cámara en pleno haya rechazado este recurso también fortalece la posición argentina ante el arbitraje en SIADI.
0: Este arbitraje, Amerio, que usted me está contando, ¿va después o viene paralelamente que falle la Corte Suprema de los Estados Unidos?
5: Bueno, eso sería ya una decisión de ellos, uh-huh. Pero de alguna manera debería ser posterior a ver... Todavía no estamos notificados de que ellos vayan a presentar una apelación a la Corte, ¿no? O sea, pueden hacerlo, es la única opción que les queda dentro de Estados Unidos. O sea, quiero ser cauteloso porque supongo que lo harán, pero no lo sabemos.
0: No lo sabemos fehacientemente si van a apelar o no, teniendo en cuenta el fallo en segunda instancia, donde los deja mal parados, digamos.
5: Sí, si me preguntás a mí, y lo hablábamos con los subprocuradores, con Stampaglia, con Castro Videra, con Comadira, con María Barzaban de Legal y Técnica, todos coincidimos en que seguramente va a apelar a la Corte Suprema.
0: Okay.
5: Ahora, eso hay que esperar, porque es una decisión de ellos, y agotada esa vía, se iniciará, porque lo han manifestado públicamente, no es que yo le esté dando argumentos a lo que tienen que hacer, como se dijo en algún momento, se iniciará un arbitraje ISADI por esta cuestión, de nuevo, en una situación muy desventajosa para ellos.
0: Para explicarle un poco a medio a la gente que está del otro lado, este arbitraje, ¿qué significa? ¿El comienzo de un nuevo juicio ya con una sentencia? Digo, ¿qué significaría este arbitraje?
5: Es un procedimiento nuevo donde van a intentar, a través de un tribunal, para decirlo de esta manera, arbitral, no un tribunal constituido jurídicamente con jueces, sino con árbitros de distintos países. Todos los países proponen árbitros y ellos actúan en los casos. Por supuesto, si los países son, uno de los países es Argentina, en este caso el Estado demandado no aporta los árbitros, ¿no? Uh-huh. Para el caso. Pero es un procedimiento nuevo y distinto, con otras reglas, que además lleva mucho tiempo. Yo no quiero estar haciendo especulaciones de tiempo, pero lleva mucho tiempo, y donde puede haber una decisión de los árbitros a favor o en contra. Pero repito, y siempre con la cautela que nos caracteriza, pero también con la confianza de que los argumentos que hemos sostenido desde el día uno que se inició el gobierno del presidente Milei, donde hemos resistido distintas presiones para negociar.

0: los jurídicos nos daban la razón. Hoy se vuelve a confirmar esto y por supuesto que es un motivo de festejo. Cada vez está más alejada, por no decir casi desaparecida, la posibilidad de que Argentina sea condenada económicamente en esto. Pero hay que ser cauteloso porque el arbitraje SIADI es un procedimiento distinto y vamos a atenderlo de la misma manera que atendimos el proceso en Estados Unidos.
1: Ahora, doctor Amerio, yo lo que le quiero preguntar es esto, según los antecedentes y su experiencia también, teniendo en cuenta la contundencia que va llevando el fallo en los Estados Unidos favorable a la Argentina, ¿estos árbitros podrían modificarlo al 100%, digo, dar vuelta, teniendo en cuenta la contundencia del fallo hoy por hoy que está mostrando los Estados Unidos favorable a la Argentina?
0: La respuesta es que es muy difícil que haya una en un arbitraje si hay una condena económica tan grande o que revierta la decisión de los tribunales norteamericanos. Pero, de nuevo, no es por exagerar la cautela. Hemos sido cautelosos siempre, estamos muy confiados y lo que tiene que saber el pueblo argentino es que vamos a seguir utilizando todas las herramientas legales para proteger al Estado y al gobierno y, sobre todo, con la confianza de haber revertido una sentencia que nos condenaba a más de 18.000 millones de dólares, que era la herencia que teníamos.
1: Claro, y a eso le quiero preguntar, dentro del marco de las suposiciones, ¿no? Vamos a suponer que se termina apelando a la Suprema Corte de Justicia, la Suprema Corte de Justicia de los Estados Unidos sigue dando el fallo favorable a los argentinos. ¿Estos árbitros pueden decirle, miren, ustedes deben, no vamos a dar el número para que no parezca todo dentro del marco de algo que no puede ser que ocurra, pero vamos a suponer que son 10 pesos, 10 dólares. ¿Pueden los árbitros decir, bueno, ahora usted Argentina tiene que pagar estos 10 dólares que les están reclamando?
0: Sí, puede pasar.
1: Ah, puede pasar.
0: Puede pasar, de nuevo, con bajas posibilidades, con cada vez argumentos más fortalecidos, pero no podemos descartarlo de pleno porque sería una irresponsabilidad. Repito, vamos a sostener nuestra posición, estamos absolutamente confiados y sobre todo creemos que si en el arbitraje SIADI se van a valorar los rechazos y la sentencia favorable a Argentina, se continúa en esta lógica jurídica, estamos en una posición inmejorable, sobre todo de la posición que estábamos antes, por favor, y creo que vamos a hacer todo para que tengamos un éxito. Y en esto estamos totalmente atentos, y perdón que repito, no me quiero adelantar, todavía no tenemos conocimiento, porque esto fue notificado
1: hoy.
0: Si van a apelar a la corte, claro, yo esto es una posición personal, digo, estoy seguro que sí, pero bueno, la decisión no me corresponde a mí tomarla.
1: No, está claro, pero uno
0: tiene
1: siempre...
0: costos también, son menores los costos, pero bueno, entiendo que los demandantes tienen que tratar de sostener la posibilidad o agotar las vías recursivas, tanto en Estados Unidos como en el SIADI, para tratar de ver si pueden revertir esto. Nosotros creemos que no va a ser posible.
1: Amerio, más allá del gran trabajo que hizo la procuración legal y técnica, bueno, todos los que trabajaron por esto, ¿se imaginaba hoy en esta instancia estar de esta manera?
0: Tengo que reconocer que nuevamente nos sorprendió un poco el tiempo en el que falló la Cámara. Sabíamos que podía ser en este mes o el mes próximo, pero te voy a dar un dato. O sea, nosotros nos enteramos mediante la notificación vía mail que nos llega y no se nos adelanta ninguna decisión, así que siempre es sorpresivo. Por suerte son sorpresas buenas y gratas que nos permiten sacarnos, tener un momento de alegría en la dinámica laboral que vivimos, ¿no?
1: Claro. Doctor, como siempre es un placer, gracias por su tiempo, ¿eh?
0: No, por favor, muchísimas gracias por estar encima de este tema, que realmente creo que lo he dicho en alguna vez o con ustedes, ¿no? Este tema, la causa Malvinas, son temas que nos tienen que abrazar a todos los argentinos y que tenemos que saber que al fin de cuentas, más allá de las cuestiones políticas, lo que estamos defendiendo es a todos los ciudadanos de esta república y eso es lo más importante.
1: La última vez que hablé con usted

0: También por este tema, y sé que es un apasionado y alguien que le interesa mucho el tema Malvinas, sí. ¿Se avanzó en algo? ¿Hay algo nuevo con el tema Malvinas? Que me pueda contar, ¿eh?
1: Bueno, lo que sucede es que nosotros tenemos una actividad constante sobre el tema, más allá de que es cierto que yo soy un apasionado de eso, pero de la causa, pero tenemos constantes avances en sentido de que hay reuniones, tanto, por supuesto, no lo mencioné esta vez, pero vale la mención al canciller Pablo Kirchner, ¿no? Y por supuesto al presidente quien nos lidera, pero tenemos avances constantes desde la procuración, desde lo diplomático, y es un tema que no hay reunión o espacio que nosotros dejemos libre donde no atendamos esta cuestión. Es una bandera que llevamos en el corazón y que cada vez que podemos la levantamos, ya sea administrativamente, diplomáticamente, a través de todas las herramientas que existen para insistir con esta causa. Bueno, lleva su tiempo, pero yo advierto que hay también cambios en el pensamiento, ¿no? Y no me quiero extender. Hubo una desmalvinización muy grande en la Argentina después de la guerra, y después varios gobiernos, debo decirlo, han trabajado para malvinizar, si me permiten el tema. Bueno, nosotros estamos haciendo esfuerzos enormes para recuperar la soberanía de las islas, porque no cabe ninguna duda que son nuestras.
0: ¿Sabe que hace poquito tiempo, cuando se profundizaba la guerra, hubo un enojo de Estados Unidos con muchos países de Europa, y uno de ellos fue Gran Bretaña, y en algún momento, usted lo debe haber escuchado, trascendió esta posibilidad de que si Gran Bretaña no ayudaba a los Estados Unidos podía ayudar a la Argentina para devolverle la soberanía de las Islas Malvinas. Digo, abro un paréntesis y digo, una especie de apriete, si me permite el término. ¿Pudo aprovechar ese momento Argentina? ¿Pudieron hablar en ese momento respecto a todo eso que había trascendido mediáticamente?
1: No puedo responderte eso, pero no porque sea una cuestión reservada, sino porque no la conozco. En tanto y en cuanto es una cuestión que maneja seguramente la Cancillería, ¿no? Porque son gestiones que tienen que ver más con la diplomacia o con cuestiones de geopolítica que no tienen que ver con la actividad de la Procuración, que es un organismo más de trabajo jurídico y técnico. Pero, por supuesto, que cualquier negociación o en los términos que usted lo manifestó, son bienvenidas y siempre ayudan a acercar a las partes, ¿no?
0: ¿Y usted cree que es más importante el rol de Estados Unidos en la ayuda a recuperar la soberanía, o que en algún momento Gran Bretaña tenga un poco de sensatez y diga, bueno, a ver, sentémonos a conversar? Digo, ¿desde qué lugar se podría estar más cerca de la recuperación de la soberanía?
1: Si fuese por una cuestión de gustos, me gustaría que se susciten las dos circunstancias, ¿no? Que haya un apoyo, que lo hay, de Estados Unidos, y que, por supuesto, Gran Bretaña entienda que la circunstancia que viene desde 1833, ¿no? Cuando nos han invadido, es totalmente ilegal, y que esto debe volver al cauce jurídico en materia internacional. Me encantaría pensar en eso, no creo que sea tan sencillo. No he advertido por parte de Gran Bretaña una voluntad suficiente como para pensar que esto puede darse en el corto plazo. Pero bueno, por eso mismo digo, hay que dar esa batalla por los argentinos, por los soldados, por los mutilados, por todos los que han vuelto en Malvinas, y entender nuevamente que es la causa que nos abraza a todos. Si necesitamos causas que nos abracen, lamentablemente tiene que ser esta, que es una causa muy dura, ¿no?
0: Sebastián, muchísimas gracias. Ha sido muy amable, como siempre.
1: No, por favor, un gusto para mí nuevamente y a disposición.
0: Lo mismo, gracias. Muchísimas gracias, que esté muy bien, ¿eh? Sebastián Amerio es el procurador del Tesoro de la Nación, como decía Gianluca Saraceni, en un día importante donde en segunda instancia se confirmó la sentencia de primera instancia, donde Argentina no tendrá que desembolsar 18 mil millones de dólares.
2: Sí, correcto.
0: La 18 corte... mil millones de dólares, 16 mil millones de dólares de capital, 2 mil millones de dólares de intereses. ¿Eh? En segunda instancia, otra vez salió el fallo favorable a nuestro país, es algo que se festeja, es algo que cae bien, porque la verdad que no está la Argentina para andar regalando estos billetes. Si te sobra, dámelo a mí, dijo un amigo. Mitre informa primero y ya venimos.
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5: Una 34 minutos, cielo nublado en Buenos Aires, 14 grados 6 décimos la temperatura. Sobre el discurso del presidente en el Congreso Anual del Instituto Argentino de Ejecutivos de Finanzas.
6: Mensajes en clave electoral, economía creciendo a largo plazo, críticas a la oposición y al periodismo y arenga a los empresarios, los ejes del discurso de Milei en el Congreso de Finanzas. El presidente dedicó al menos dos párrafos para hablar del 2027, defendió la gestión y esto señaló ante el auditorio.
7: Que ustedes no pueden estar apostando al error tipo 2. Es decir, el error tipo 1 es cuando ustedes hacen todo bien y les sale mal. El error tipo 2 es hacer todo mal y que les salga bien. Bueno, si ustedes apuestan todo el tiempo a hacer eso, ¿saben cómo le va a ir? Mal, que es el caso argentino. Entonces, ¿nosotros qué decidimos? Decidimos hacer las cosas que están avaladas por la teoría económica, por la evidencia empírica y hacer lo que corresponde. Claramente, los resultados nos están acompañando y hoy la economía ya está mejor, mucho mejor que en el 2023, pero... A fin de año va a estar mejor, a mitad del año que viene va a estar muchísimo mejor y el año que viene, en octubre, los vamos a pasar por arriba y vamos a seguir impulsando las ideas de la libertad.
6: Rodrigo Jorge, Mitre informa primero.
5: Causa Sira, identificaron a un presunto nexo entre empresarios y funcionarios. Se lo mencionaba como Pato en chats y documentos analizados por la Fiscalía. Se trata de Patricio Guido Marre, incorporado ahora a la investigación por presuntas maniobras irregulares vinculadas al sistema Sira. Según un dictamen judicial, habría actuado como intermediario entre el empresario Martín Migueles, su entorno y otros actores involucrados. El fiscal Picardi solicitó los registros de llamadas de Marre para reconstruir sus contactos. La hipótesis de la investigación sostiene que podría haber tenido comunicación con los funcionarios del Banco Central, la Secretaría de Comercio y la Aduana durante el gobierno de Alberto Cristina Fernández y de Sergio Massa. Cielo nublado en la noche de Buenos Aires, 14 grados 6 décimos la temperatura, 87% la humedad.
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0: ¿Usted se acuerda de Lo pedís, lo tenés? Ese programa, claro, en la FM. Uno se comunicaba a una radio, pedía una canción. Lo pedís, lo tenés. ¿Usted de qué habló en la apertura del programa? De La Casaca de Dios. ¿Y qué le trajimos para que vea y para que se entere todo el mundo? El tráiler y contarle de qué se trata esta película que llega a las plataformas, a Prime, como bien dijo usted, Gaby Anhelo, que se había estrenado antes en los cines en el mes de abril, pero que ahora llega a las plataformas. ¿Sí le parece? Señoras y señores, comienza la función, el tráiler. ¿De qué va esta película?
1: Ahí la tiene Maradona, la marcando, pisa la pelota Maradona. ¡Genio! ¡Genio! ¡Genio! ¡Ta, ta, ta, ta, ta, ta!
2: ¿Cuánto dinero se podría pagar por esta legendaria camiseta azul usada por el astro argentino, donde anotó dos golazos, la mano de Dios y el gol del siglo?
3: Esa casaca no vuelva a la Argentina. No vamos a volver a levantar la Copa del Mundo nunca más en la vida.
0: ¿Vos fuiste al cine a verla?
4: Quiero ir al cine.
0: Ah, no, llega, no, ya pasó. Claro, ahora llega.
5: En el cine.
0: Mañana.
5: Sí. Llega mañana a la plataforma.
0: Exactamente, bueno, a Prime. Claro, el tema es que Azulita la quiere ir a ver al cine. Ahora, está tirando una buena idea. Te digo, yo llego a tener una sala de cine, es el momento para, ¿no? Reponerla.
6: Tengo un amigo que tiene una sala de cine.
5: ¿Es una camiseta de Maradona?
0: Exactamente, es la camiseta de Maradona. ¿Por qué? Cuenta la historia de Titi, interpretado por Jorge Marrale. Es un utilero que está buscando recuperar la camiseta que Diego Maradona intercambió con un jugador inglés en 1986. La camiseta de los dos grandes goles de la historia. Natalia Oreiro acompaña con, forma parte del repertorio, es protagonista, como te decía, combina comedia y drama, un elenco impresionante, como te decía, Fernán Mirás, el guión es de Marcos Carnevale, qué día que estamos teniendo, Marcos Carnevale, y llega ahora a las plataformas, mañana, tiene que esperar, va a poder aguantar, usted es medio ansioso, mañana 3 de junio, entonces te decía que llega a Prime esta película. Según la sinopsis, define al fútbol como un refugio emocional y acto de justicia poética. El relato aborda temas como paternidad, la vejez, la lucha de personas anónimas por preservar el significado de la historia fuera de las canchas. La historia del utilero que quiere recuperar esa camiseta. Ahora, la historia, ¿es así real? Porque estaba mirando $9,300,000.
4: Sí, se pagó. El año pasado fue.
0: $9,300,000 es lo que se pagó. Fue un comprador anónimo. La camiseta que utilizó Diego Armando Maradona en el segundo tiempo en el partido contra Inglaterra. Sí, la que convirtió el gol con la mano de Dios. Es tremendo. No sabía, ¿no?
5: Azules, ¿no?
0: Claro. La azul.
5: La azul.
0: La azul.
4: La de los dos goles.
5: Y también hay en la plataforma de la N un documental que se va a estrenar, ¿no? De Diego.
0: Exactamente. Es la película que se incorpora, como te decía, ya estuvo, es de 2019.
5: Ah.
0: Esta es de 2019, tiene un poquito más de tiempo. Si quiere, tenemos. Ale, ¿tenés preparado el de Maradona? A ver.
5: Es que la plataforma le
0: porque
5: está metiendo
0: tenemos los
5: el tema
0: dos,
5: mundial
0: la,
5: como loco.
0: Todo es Maradona, bien, todo es Maradona. Bien. Bueno, la del Dibu está siendo la más vista en este momento. ¿Cuándo se estrenó?
5: De hecho, creo que se estrena
0: días.
5: México 86.
4: Ahora, en estos días.
5: Ahora también en estos días, ¿no?
4: Sacaron en la plataforma de la N un documental sobre el incidente que tuvo Francia en 2010 con su plantel y el entrenador, y es excelente.
6: Tengo ganas de ver eso.
4: Excelente.
6: Es tremenda
4: excelente,
6: esa historia.
4: Muy bueno.
6: Me acuerdo
4: bueno.
6: En vivo de esa historia.
0: Diego Maradona es este documental que vos decías, esta película. La vemos directamente y la escuchamos, dale.
7: Maradona es realmente un gran jugador, mas no está con su formación ainda psíquica preparada.
8: Uno era Diego.
9: Era fachero.
0: Esa es Claudia.
5: Qué lindo era ver reír a Diego, ¿no?
9: Súper inteligente.
8: Y otro era Maradona.
0: Mirá cómo se divierte, cómo baila.
5: Es un documental de su vida, ¿no?
0: Claro, la película, esta producción llegó originalmente a las pantallas en 2019. Tuvo una gran repercusión internacional, material inédito que tiene esta película. que centra buena parte de la historia de Maradona en la etapa en la que vivió en Italia, especialmente desde su desembarco en Nápoles en 1984, y tiene material inédito, esto que estamos viendo, que quizás no pudimos.
5: Claro.
0: Tenía que ver más con la intimidad. Te decía que se estrenó en 2019 y que ahora llega a las plataformas en HBO Max, no es en la N.
5: Me pareció que era en la N.
0: No. ¿Eh? Sí, el mismo. ¿Sí?
5: Me pareció que era en la N. Bueno, le puedo haber pifiado, ¿eh?
0: Sí, Capadia, el cineasta. Eso. Sí.
5: La que está en cine es México 86.
6: El partido.
5: Ahora, el partido.
0: El partido.
5: Eso, está en cine ahora, Argentina contra Inglaterra.
6: Yo leí el libro, es espectacular.
5: Esa está en
6: el
5: cine.
6: Libro. No vi la película, el libro es espectacular.
0: Ahora, estamos remundializados, ¿no?
4: Sí.
0: Yo lo que tengo es que...
5: Puede ser HBO. Ahora voy a entrar a Netflix y me voy a fijar, pero por ahí estoy confundido. Igual, o hay otra. Pero hay un montón, está lleno.
0: La del Dibu para ver en familia, para ver en pareja, para ver, no sé, en cualquier momento, se las recomiendo. Es realmente emocionante porque también tiene material inédito, imágenes de su infancia, de la familia, de cómo conoció a su esposa. La recomiendo al 100%.
4: Bueno, vamos a dar algunas novedades de la selección porque se vienen los primeros amistosos rumbo al Mundial. El primero es el sábado y Scaloni ya paró un equipo pensando en este partido contra Honduras. Por supuesto que hay algunos titulares que no van a escuchar y van a decir, ¿qué pasó? Bueno, vamos a contar detalladamente la situación de algunos. El equipo en cuestión fue con Rulli en el arco, Nicolás Capaldo, que no está en la lista de 26, como lateral derecho, el ex hombre de Boca, Otamendi, Lisandro Martínez, Tagliafico, en mitad de cancha, McAllister, Enzo Fernández y Rodrigo De Paul, y arriba, Juliano Simeone, Lautaro Martínez y Thiago Almada. ¿Qué pasa con el resto de los jugadores que suelen ser titulares y no están? Bueno, Dibu Martínez y Paredes, apartados, ni siquiera trabajo de campo, se siguen recuperando. Hoy un periodista le preguntaba al Dibu de lejos, le gritaba, ¿cómo estás de la microfractura?
5: ¿Tan yesado o vendado?
4: Tiene una venda para entrenar, pero parecía algo más fuerte cuando viajaba. El Dibu Martínez, para la tranquilidad de todos, le levantó el pulgar y le dijo, tranquilo que llego. Eso le dijo.
6: El pulgar de la mano.
4: De la otra. Textualmente, así que dijo que va a estar en el debut del Mundial. Molina, Montiel, ahí se explica por qué está Capaldo en el equipo. Messi y Nico Paz entrenaron diferenciados porque tienen algunos dolores y arrastran alguna lesión todavía. La buena noticia es que el Cuti Romero y Julián Álvarez, que también estaban en la lista de tocados, entrenaron a la par, pero no está confirmado que vayan a tener minutos en estos amistosos porque obviamente Scaloni los quiere al 100% para el debut, pero ese es el equipo de Argentina que se perfila para jugar el sábado. Hay otro amistoso el martes y después ya sí arranca el Mundial el 11 para que Argentina el 16 tenga su debut.

0: Bueno, se habló mucho ayer, se habló mucho hoy también de la decisión de Patricia Bullrich de no votar, negarse a votar en el Senado por el retiro del pliego de Michelli, María Verónica Michelli, una candidata a jueza que al parecer la quisieron correr por ser cuñada de un periodista, de Hugo Alcón Amón, un periodista del diario La Nación. A raíz de esto, se conoció en las últimas horas que Patricia Bullrich le había ofrecido su renuncia al presidente, a Javier Milei, debido a esta decisión que había tomado. Bueno, la denuncia no fue aceptada por
1: Javier presidir, la renuncia a presidir.
0: Claro, sí, sí,
1: ¿no?
0: Sí.
1: La bloque presidencia del bloque del Senado, claro, ¿no? Claro.
0: Que es lo que es el cargo que ocupa hoy, por eso decíamos, como se niega a votar esto en el Senado, había ofrecido su renuncia. Se habló muchísimo en las últimas horas. ¿Querés escuchar qué dijo Patricia Bullrich?
1: Con Tato Yan habló, ¿no?
0: Sí, hace un ratito nomás. Dale. En esta radio. Dale. Lo escuchamos.
2: Es una figura que se utiliza mucho. Yo fui ayer, hablé con el presidente, le conté de mi objeción de conciencia, bueno, él me explicó su posición. Es una reunión privada, con lo cual no la voy a dar a conocer. Y por supuesto, toda persona de bien, cuando tiene que darle a conocer al presidente una posición quizás distinta a la que puede tener el presidente, uno como persona de bien pone su renuncia a disposición. Para el presidente siguió la conversación sin, digamos, darle importancia a esa, digamos, a esa aseveración que yo hice, que creo que corresponde. No hay internas, hay una objeción de conciencia y hoy ha salido con toda claridad una comunicación del mismo partido planteando que la divergencia en el seno de la una fuerza política amplia es importante.
0: Bueno, hasta ahí entonces las declaraciones de Patricia Bullrich. Veremos entonces cómo sigue esta historia. Esto fue hace un rato. Casi a la par hablaba Gabriel Vega, el padre de Agostina Vega, que dio una conferencia de prensa. Un poco explicábamos hace un ratito algunos de los títulos que dejó. Por ejemplo, dijo que quiere que se sepa la verdad, que caigan todos los que estuvieron implicados. Vuelvo al término, todos los que estuvieron implicados. Insistió a lo largo de una conferencia que fue bastante extensa, que lo dio en conjunto con su abogada, Fernanda Lanís, insistió en que para él hay más de una persona involucrada, más allá, obviamente, del principal acusado, Barrelier. Este fue uno de los títulos de la conferencia de prensa de Gabriel Vega.
3: Yo no entiendo la morbosidad de ciertos medios. Que estuve viendo hoy ciertas cosas de que Agostina, mi hija, estaba embarazada. O sea, antes de decir, che, o sea, acá hay un hijo de mil putas que me la asesinó. No sé si entienden esta situación ustedes. Yo creo que por ahí, o sea, pónganse un segundo en mis zapatos, en los zapatos de la madre, en los zapatos de sus abuelos. O sea, a cualquiera no puede pasar esta situación. Entonces, déjense de romper las pelotas en ese aspecto, porque la verdad es que no están haciendo un daño y no están respetando a mi hija. ¿Me entienden? Y es lo que yo quiero, respeto de mi hija. Porque mi hija estuvo en manos de este hijo de mil putas. ¿Me entienden? Porque es un hijo de mil putas esta persona. Y la va a pagar, y yo sé que la va a pagar.
0: Bueno, me parece que es bastante elocuente el mensaje de Gabriel Vega, el padre de Agostina. Subrayaron a lo largo de la conferencia que en conjunto con la abogada van a pedir más imputaciones. Otro tema que obviamente vamos a seguir de cerca a medida que vayan pasando los días.

0: Bueno, y se está jugando el último partido de equipos de primera división antes del Mundial, antes del parate. 40 minutos del primer tiempo en cancha Arsenal. Barracas empata 0-0 con Huracán. Son los 16avos. El ganador se enfrenta con Estudiantes en octavos, que dejó en el camino a Rosario Central. Vamos camino al entretiempo entonces. Ya 41, sigue 0-0 el partido en cancha Arsenal.
1: Algo chiquitito, vos decías, ¿es en Netflix? Yo te dije, no, es en Netflix, es en Netflix. ¿Quién tenía razón? Una vez más.
2: Que mi mamá desde chiquitito...
0: Tenías que dejarla pasar.
2: Cuando nací, mi mamá de chiquitito
1: me
2: dijo...
1: No me hagas arrepentir.
2: Tenés razón.
1: No me hagas arrepentir.
2: Lo primero que me dijo, lloré y el médico me iba a decir, nene, no llores. Y mi mamá le dijo al médico, tienes razón, ¿eh?
1: La película se llama Diego Maradona, estrena. El jueves dura dos horas, el jueves en la plataforma
2: pero
1: de
2: eso,
1: la
2: N. ¿Pero es otra que no es la que mostraste recién?
1: Es... Claro. No, es la misma. Es otra, ¿eh?
3: Claro, para mí son dos distintas.
2: Para mí son dos distintas, ¿eh?
1: Es de Asif Kapadia.
0: ¿Kapadia?
1: Sí, ¿eh? Es el de Kapadia.
2: Perfecto. No. Muy bien. Genial.
1: ¿Quién tenía razón?
3: Yo. La otra decía a favor de la negra.
2: No.
3: La otra decía la sigla, la de la H.
2: Cerrar el micrófono.

0: Bueno, y vamos a hablar un poquito de educación, vamos a hablar un poquito de algunas cosas. Nos visita Andrés Riesnik, ¿lo dije bien?
1: Sí, perfecto.
0: Perfecto. Sí. Es doctor en física y es neurocientífico. Y vamos a hablar un poquito de educación. ¿Se puede?
1: Por supuesto, sí.
0: ¿Puede hablar? Supuesto. Bienvenido y gracias por venir.
1: ¿Qué tal?
0: No,
1: gracias por la invitación. Sí, es el tema de mi último libro, ¿no? Así que vamos.
0: ¿Estamos aprendiendo? ¿No estamos aprendiendo?
1: No, somos un desastre.
0: Los chicos aprenden, saben leer, saben escribir.
1: Lo primero es el diagnóstico, es una tragedia educativa lo que estamos viendo. Somos el país de Sarmiento y estamos en alfabetización en décimo lugar en Latinoamérica entre Paraguay y El Salvador. O sea, nos han pasado en los últimos 30... Nosotros pasamos de estar siempre primeros segundos con Cuba, en la década del 90 inclusive, a estar hoy, según prueben a UNICEF, sin un UNICEF, qué sé yo, medio impoluta. ¿Quién puede pensar que hay un interés político de cualquier lado? Miren, objetivamente. Y hoy Argentina, las últimas pruebas en el 2019, que fueron las últimas, estábamos en décimo lugar. Primero está Perú, y después nos han pasado Uruguay, Brasil, Chile, Colombia, México, Costa Rica. Entonces, la situación yo creo que es de tragedia. Aparte, quienes somos profesores universitarios lo vemos. Hoy en día llegan chicos a la universidad de 17 años que no pueden leer de corrido, les da vergüenza. Pobre, me da una lástima eso. No sé si es el dolor, que es la vergüenza que sienten.
0: Esto tiene que ver, después por ahí si querés nos metemos en la parte política también, a jugar un poquito el fleje. Sí. Pero esto tiene que ver con los programas viejos, antiguos, añejos.
1: Con los enfoques, sí, a ver, tiene que ver con muchas cosas, por supuesto. No tengo una solución para el tema educativo, pero yo sí lo que digo es que en alfabetización y matemática inicial se están adoptando enfoques que se han adoptado en el 90 y o diría el 99% de los profesorados argentinos, hoy en día por suerte cada vez menos, y en las facultades de educación, que son enfoques que la ciencia ha descartado hace por lo menos 30 años, y que está haciendo que muchos chicos y chicas que podrían aprender a leer y escribir en primer grado no aprendan, sobre todo los de niveles socioeconómicos de menores ingresos, que no tienen sus profesoras particulares, su fonoaudióloga.
0: Nos fuimos ayornando.
1: No, pero en algún punto tendremos que volver hacia el pasado. No en el castigo físico, por supuesto. Porque la gente dice, vos querés volver. No, no, pero había algunas cosas.
0: La regla,
1: ¿no? Por eso, pero hay una pedagogía muy moderna que fracasó y que se impuso acá en los 90 y lo mantuvieron todos, absolutamente todos los gobiernos, inclusive este, que tiene que ver con lo que ellos autodenominan psicogénesis o constructivismo. Llamémoslo así porque ellos quieren llamarse así. Yo respeto, yo creo que el constructivismo es otra cosa, pero digámosle constructivismo, que a ellos les gustan autodenominarse constructivistas. Son teorías por las cuales, por ejemplo, en las primarias del país a muchos docentes les prohíben, y si no lo sancionan, que le digan a los chicos que la palabra mamá tiene cuatro sonidos. M-A. Esto que estoy haciendo, estirar el sonido de las letras, o sea, tiene dos sonidos que se repiten dos veces, ¿no? Pero esto que estoy haciendo, estirar los sonidos de las letras, ¿vos sos locutora? Uh-huh. Bueno, vos sabés, ves, las locutoras me rebancan a mí, porque saben perfectamente que los sonidos de la letra se practican tratando de escucharlos y pronunciarlos bien. Pero entonces a los chicos, la primera etapa de la alfabetización es vos reconocer los sonidos del habla, y hoy en día sabemos que facilita mucho si le estirás el sonido. Si le decís al chico, mira, la palabra mono tiene cuatro sonidos. Esto que estoy haciendo, se lo prohíben.
2: ¿Por?
1: Es un delirio. Por estas pedagogías modernas que podríamos hablar un montón de cómo se impusieron, pero que tenían que ver con que el chico tenía que explorar y escribir por su cuenta. Entonces, se lo prohíben, enseñar explícitamente el sonido de las letras cuando sabemos que es tan fundamental. Y sabemos que si se enseña así, de forma explícita, sistemática y gradual, porque quiere decir, vos empezás con la M, después la A, decís mamá ama, después metés la S, mamá más, mi mamá, después la I, mi mamá me ama, después mamá más a la masa.
2: No, tu cara.
1: No, porque vos podés no creer que no se enseña así.
0: No, pará, es que yo me siento, digo, a esta cuestión educativa de, yo me acuerdo que me enseñaban a separar en sílabas, por eso lo miraba como diciendo, me siento un boludo.
1: Claro,
0: separar en sílabas aplaudiendo, soy de esa generación.
1: Bueno, exacto, bueno, pero
0: ¿cuántas sílabas son?
2: Dos.
1: Exacto, claro, exacto.
0: Ma. Y no, sau, digo, ¿cuántas veces aplaudiste? Son las cantidades de sílabas. Yo lo miraba con esa atención porque digo, gracias a Dios soy lo que soy y
1: ¿aprendiste a leer y escribir en primer grado?
0: Claro. Pero digo, esto debe estar prohibido hoy, o aquel que me dice,
1: sí, Gaby, pero ¿cómo llegan?
0: ¿Cómo aprendiste a separar en sílabas? Yo era así. Así aplaudiendo.
1: Sí. Y la maestra explícitamente te decía, mira, las sílabas se separan así, pero no hay enseñanza explícita. A eso me refiero yo con métodos. Cuando vos querés enseñar algo, tenés que explicar, decir explícitamente que, por ejemplo, el algoritmo de la suma.
0: Lo que vos llamás explícitamente, yo llamo APB.
1: ¿Qué quiere decir?
0: A prueba de boludos.
1: Exacto, totalmente.
0: Vos lo llamás explícitamente,
1: prueba,
0: yo lo llamo.
1: Y esa prueba de frustración.
0: Y esa prueba sí. De también de la persona que no conoce.
1: Y exacto, de la frustración, porque es la receta perfecta para frustración. Decirte, vos andás descubriendo solo, porque al final, después de dos minutos de mirar la página y que no te salga una idea, nada, te frustrás. Y a los chicos les está pasando eso mucho. Yo, de hecho, ahora, mira, nosotros estamos implementando, estoy empujando acá un metro que además es libre y gratuito para todos, cualquiera se puede bajar, imprimir y alfabetizar, que se llama Calulu, desarrollado en Collège de France, que es como el Harvard francés. Nosotros tenemos una ex alumna del laboratorio de neurociencia de Itela que está haciendo su postdoctorado acá, entonces lo adoptó al español rioplatense y lo estamos llevando a un montón de escuelas y un montón de salas de aula en la Argentina. Y la verdad es que es increíble cómo los chicos empiezan enseguida, en pocos meses, en primer grado, inclusive en contexto de pobreza, a leer y escribir bien. Por lo menos tan bien como su lenguaje oral.
0: Claro. ¿No? Estoy pensando, yo hablé mucho en la época de pandemia con Soledad Acuña, que era la ministra de Educación de la Ciudad de Buenos Aires.
1: Sí, esto no lo cambió.
0: Y ella me marcaba mucho este tema, más que nada sobre el tema de la comprensión, de la interpretación de la lectura. Sí. ¿No? Hablábamos mucho con ella en el programa de los sábados. Sí. Yo lo que te quiero preguntar es si esto es un problema político, si es un problema que nos hizo mierda la pandemia. Digo, ¿le encontramos
1: la punta
0: al iceberg de todo esto?
1: Es que yo, para mí, a ver, lo personal es político, todo es política en un punto, pero esto no debiera ser política partidaria, es como una vacuna. Si la vacuna funciona o no, no debería depender que vos defiendas eso de si sos de un partido político o de otro. Esto es si están alfabetizados o no. Y lamentablemente acá es medio transversal que ninguno de los partidos políticos que ha gobernado la Argentina ha cambiado esta situación. Ni siquiera este gobierno, que sabe, Torrendel sabe de esto. A mí eso es lo que más me indigna, porque a mí me indigna mucho, yo vengo del progresismo y me indigna mucho cuando el progresismo no dice nada respecto a esto, porque a mí me parece una catástrofe. Imagínate que el gobierno de Milei dejara de repartir vacunas. Estarían Tenemaun, 7Case, Pedro Rosenblatt, Rebortos en cadena nacional progresista quejándose. Ahora, la provincia de Buenos Aires está dejando analfabeto a los pibes pobres de a millones
0: y nadie dice nada.
1: Y nadie dice nada. Ni a... Eso, yo soy amigo del hijo, amigo conocido, buena onda del hijo de Ernesto, de Juan Tenemos, que es productor en Infobae. Y le digo, boludo, tu viejo es un desastre, yo, todo bien, con cariño, lo que quiera, pero nunca dijo nada de esto, boludo. Y es terraplanismo en educación, porque la evidencia científica es contundente. Se la pasa hablando de que el gobierno nacional niega el cambio climático antropogénico, cosa que a mí también me parece mal, porque claro, es antropogénico, claro. Y habla de negacionismo científico, pero no sos capaz de negacionismo científico de tu lado del espectro político, en tu campana de resonancia. Y Juan me dice, pero si mi hijo no habla de esos temas, ese es el problema.
0: Claro.
1: Que no habla.
0: Empecemos a hablar de estos temas.
1: Empecemos a hablar, pero aparte todo el progresismo, porque la verdad es que más, yo digo, no es política partidaria, pero es verdad que en la Argentina quien más empuja de forma muy fuerte esta agenda peaosca, que es un fracaso, es el progresismo y en particular la provincia de Buenos Aires. Mira, el plan de alfabetización de la provincia de Buenos Aires presentado en la resolución 471 del Consejo Federal de Educación en 2024 va a quedar en los anales de la historia argentina como el terraplanismo gobernando la ciencia y la educación argentina. Porque vos lo lees y no lo podés creer. Siguen diciendo que van a seguir alfabetizando como vienen fracasando hace 30, 40 años. Y no lo van a cambiar. Y siguen diciendo las ideas que la ciencia ya descartó. ¡Basta! ¿Cuánta más evidencia científica necesitan?
0: Bueno, ahí me estás dando pie. Yo soy un animal, ¿no? Sí. Yo soy un animal. Me das pie a decir, los quieren más analfabetos que cultos.
1: Bueno, sí, bueno, esto, ¿no? Sí, bueno,
0: yo te digo. Yo lo digo desde la parte de animal.
1: Total,
0: digo, acá tenés
1: total,
0: un animal.
1: Siempre,
0: vos sos el experto. Me decís, che, a ver, están... Sí. Entonces, no está mal cuando este animal del otro lado te dice, che, los quieren más analfabetos que cultos.
1: Y yo igual, sinceramente, creo que no es eso, que son personas buenas con ideas equivocadas, como en el gobierno nacional. Por eso yo me meto en lo personal con las malas intenciones. Creo que se equivocan todos, porque, pará, así como te critico el gobierno de la provincia de Buenos Aires, te digo lo mismo del gobierno nacional, es un desastre,
0: sí,
1: te puedo decir
0: sí,
1: entre
0: claro,
1: otras
0: está
1: cosas.
0: Está claro.
1: Pero lo que quiero decir es que lo que es terrible es que el progresismo no hable del negacionismo científico en ciencia de la educación cuando está provocando esta catástrofe educativa. Y todo el progresismo que se la pasa hablando del negacionismo científico de la derecha no dice ni mu.
0: Claro.
1: Ni mu.
0: Claro.
1: Porque se lo hemos dicho a un montón de personas, ¿eh? A todos estos... Y ellos saben que decimos esto. Está la gente argentina por la educación, estoy yo...
0: ¿Y por qué no lo hacen? ¿Por qué? ¿Una cuestión política?
1: Yo creo que están en su campana de resonancia, pero así
0: funciona. No me interesa.
1: Así es el negacionismo científico. O vos pensás que... Yo no me olvido. ¿Por qué ellos dicen? No, porque te muestran toda la evidencia científica de que el cambio climático es antropogénico. Ok, te la compro y dicen, ¿cómo puede ser que no lo vean? Y vos no estás viendo esto otro, ¿eh? Porque todos tenemos un punto ciego. Digo, y creo que la tarea de la persona crítica, de la persona educada, es tratar de encontrar sus propios puntos ciegos. Y ahí tienen que hacer los deberes estos, todo el progresismo de Tenemos, 7Case, Rosenblatt y Rebord. Porque, escúchame, ¿cuántas más evidencias necesitas? Yo le pregunto a cualquiera de ustedes, ¿qué evidencia necesitarían? que yo les dé para convencerlos de que lo que digo es verdad. De que hay una forma de alfabetizar que hace que el 95% de los pibes, inclusive en contexto de pobreza, se alfabetice en primer grado. ¿Qué evidencia necesitaría? Les pregunto. No, ¿qué te convencería de lo que estoy diciendo?
2: Con datos me parece que...
1: ¿Con datos? ¿Qué datos? Porque si van, quiero decir que es muy simple el dato.
0: Claro.
1: En ciencia de comportamiento se llaman estudios controlados y aleatorizados. Porque lo que ustedes probablemente están pensando es agarro una serie de pibes, les enseño una forma, agarro otra serie de pibes elegidos al azar para que no haya un sesgo de selección y vemos cuál aprende mejor. Es así de simple, ¿eh? Uh-huh. Y tenemos 40 quintillones de artículos científicos mostrando esto. Inclusive en la Argentina, en la provincia de Buenos Aires.
0: O sea, no es un relato esto.
1: No es,
0: es una realidad
1: duro.
0: Un dato.
1: Es un dato duro. Mira, yo te invito a que trate de conseguir a alguien que me debata conmigo, porque no quieren debatir, porque no tienen un solo dato. Los conozco, si leí su literatura. ¿Sabes en qué se basan? En lo que dijo Pablo Freire en 1950, en lo que dijo Emilia Ferrero en 1976, en 1972, 70, en sus primeros mundo. Libros. Claro, está bien, era Piaget. Todo bien con Piaget, pero loco... ¿Cuántos años han pasado?
0: Pasó el tiempo, ¿no?
1: Pasó el tiempo, hay nueva evidencia, y hoy en día sabemos cómo alfabetizar de la mejor forma posible, porque lo hemos testado así, con estudios aleatorizados y controlados. Lo que pasa es que esta gente que gobierna la educación argentina no te toca un estudio aleatorizado y controlado ni con un palito.
0: ¿Por qué no se hace?
1: Para mí hay una historia, mira, mi hermana en el libro que publiqué sobre eso, mi hermana es historiadora de la ciencia y investigadora del CONICET, historiadora. Y ella tiene al final un apéndice, un capítulo donde cuenta un poco sobre la historia y todo esto. Mira, es un poco larga, pero yo te diría, hubo dos, si querés, dos cosas esenciales. Primero, a principios del siglo en Estados Unidos, 1920, se desarrolla la psicología experimental y aparecen los eye trackers, dispositivos seguidores de mirada. Una de las primeras cosas que sorprendió es que cuando vos ves, cuando un lector experto lee, no lee como te parece, introspectivamente, suavemente, de izquierda a derecha, sino que tus ojos van pegando saltos de palabra en palabra, van pegando saltitos. Y un lector experto, cuando lee una palabra, cuánto tarda en leerla no depende de la longitud de la palabra. ¿Por qué? Porque no está decodificando el sonido de las letras, sino que está reconociendo la palabra completa.
0: Claro.
1: Entonces dijeron, che, si los lectores expertos reconocen palabras completas, ¿por qué no se llama la palabra completa? Era una hipótesis válida, 1920. Ya pasó el tiempo, por un montón de razones, hoy en día sabemos que eso no funciona, que hay que enseñar primero el sonido de las letras y después uno empieza con el entrenamiento a reconocer la palabra completa. Eso por un lado. Entonces, y esto empezó con el conductismo, ¿eh? Porque a mí me dicen, ah, conductista. No, esto lo impuso el conductismo, que además era progresista. A mí hay tanta confusión en todo esto. La gente piensa que el conductismo era de derecha. No, eran todos progres. Universitarios siempre, en toda la historia, fue sinónimo medio de progres. Así que, si era todo el progresismo en Estados Unidos, eran los conductistas. Bueno, en fin. Eso como primer factotum. El segundo te diría, para tratar de explicar o brindar algunos elementos de análisis de cómo llamamos estas situación, fue un personaje muy central en todo esto que llamó Emilia Ferreiro. Una mujer muy admirable en muchos aspectos, porque estudió, hizo el doctorado con Piaget, en la época donde las mujeres no iban a la universidad, y ella se fue a Suiza a hacer doctorado. Y ella es la persona más influyente, creo que después de Paulo Freire, porque Paulo Freire ya es como rockstar. Ya, yo digo Paulo Freire, todo el mundo sabe ciencia de la educación, Paulo Freire. Mick Jagger de la educación. Entonces, pero pocos saben que el otro gran nombre de la ciencia de la educación latinoamericana es Emilia Ferreiro. Que fue una mujer que con todos sus méritos en esto le pifió, pero no habría ningún problema en reconocer que un científico en algo se equivocó. Y creo que es lo que debería hacer la gente que defiende esta ciencia, porque ella se equivocó mucho en esto. Ella defendió mucho la idea de que no hay que enseñar el sonido de las letras.
0: Claro.
1: Y lo defendió a rajatabla. Entonces ella, teniendo tanto respeto, y si querés acá ya te meto intrusos en la ciencia, que es que ella era mujer de Rolando García. Rolando García fue el hombre de política científica y tecnológica del peronismo del 73. O sea, fue un tipo muy prestigioso. Fue decano de la Universidad de Ciencias Exactas y Naturales de la UBA en la época dorada. Década del 50, la UBA gana 3 premios. No, o sea, cuando la UBA era la UBA.
0: La UBA era la UBA.
1: Claro, que era la generación de Varsovsky, reconocida mundialmente. Él era el decano. Entonces, y no era peronista, pero después, en el 73, hace peronismo y vuelve con... Entonces, tiene toda una historia por la cual el peronismo, en lo que sea política científica y tecnológica, Rolando García es... No, está Rolando García más el peronismo tradicional y después tenés el Varsovsky más tirabomba. Pero digamos, y Rolando García era, y Emilia Ferreiro era mujer de Rolando García. Me acuerdo yo una vez entrevisté a Ana Borsone, que es una de las primeras mujeres investigadoras con ciencia de 80 y pico de años. Una fenómena la señora. Y me dice, no, lo que pasa. Le digo, contame la historia de Emilia Ferreiro. ¿Por qué todas aman tanto a Emilia Ferreiro y no pueden reconocer que se equivocó en esto? Y ella me dice, Ana me dice, bueno, hay muchas cosas, pero entre otras... Era la mujer de Rolando García, era intocable.
0: Era la mujer del decano, ¿no?
1: Era la mujer del decano. Y del gran hombre de política científica y tecnológica del peronismo, Rolando García, sí, ¿no? Por eso. Entonces, hay varias cosas que pueden explicar un poco la situación en la que estamos y por qué somos tan en Argentina, estamos tan atrasados incluso en relación a otros países. Porque como te digo, Perú está mejor que nosotros, dale. Tienen PBI per cápita y una inversión en educación mucho menor y están mejor alfabetizados los pibes en Perú que acá.
0: Ahora te voy a seguir preguntando cuánto tiene que ver la plata, cómo se corrige, ¿no? Cuánto tiene que ver la decisión política. Digo, te quiero preguntar estas cosas para tratar de encaminarnos un poco a cómo se soluciona y cuánto tiempo. Porque, a ver, vos te me fuiste 100 años para atrás, más o menos, ¿no?
1: Sí.
0: Te fuiste 1920, más o menos, ¿no? Estamos 100 años atrás.
1: Sí.
0: Digo, ¿cuánto tiempo tardamos en recomponer este tema educacional? Voy a ir al Mitre Informa primero y seguimos, Andrés, charlando contigo.
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5: 10 de la noche, 7 minutos, cielo nublado en Buenos Aires, 14 grados 6 décimos la temperatura. El gobierno anunció una nueva versión de la ley de inocencia fiscal. La presentación se realizó en el marco de las medidas vinculadas a los denominados dólares del colchón.
6: En el marco del Congreso de Economía y Finanzas, IAEF, el gobierno anunció que enviará al Congreso una versión renovada del proyecto de inocencia fiscal para impulsar el uso de los denominados dólares del colchón. El ministro de Economía, Luis Caputo, así lo anunció ante empresarios.
7: Yo siempre digo que no es una casualidad que hayan ido juntos al Congreso la ley de modernización laboral y la ley de inocencia fiscal, que dicho sea de paso, vamos a estar mandando una versión renovada luego de haber tenido esta reunión con los contadores que nos pasaron sus inquietudes. Así que esperemos que pase en el Congreso y que este nuevo enfoque dé un impulso todavía mayor. ¿Por qué es importante inocencia fiscal? Porque eso va a ayudar a un mayor crecimiento.
6: Rodrigo Jorge, Mitre Informa Primero.
5: Pablo Kirno anunció que presentará la adhesión argentina al Tratado Transpacífico. El canciller destacó que este convenio de libre comercio está integrado por 12 naciones de distintas regiones del mundo.
8: Aprovechando que estoy en París, también quiero darles una primicia porque mañana vamos a entregar acá en París al ministro de Comercio de Nueva Zelanda, que es el depositario de este tratado, nuestra adhesión al Acuerdo de Transpacífico. El Acuerdo de Transpacífico es un acuerdo que incluye 12 países muy importantes. Tengo acá la lista para no olvidarme de ninguno, que son Australia, Brunei, Canadá, Chile, Japón, Malasia, México, Nueva Zelanda, Perú, Reino Unido, Singapur y Vietnam, que representan el 13% del PBI mundial.
5: El cielo nublado en la noche de Buenos Aires, 14 grados 6 décimos la temperatura, 87% la humedad.
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0: pero seguimos, y nosotros seguimos hablando como padres, ¿no? Claro, ¿cuán preparada? Porque hay 2 millones de preguntas, Andrés. ¿Cuán preparados están los maestros y los profesores para enseñarle a los alumnos? Esto de la no... Yo soy medio ordinario para hablar, vos sos totalmente correcto y yo soy todo lo contrario a vos. Yo repetía, llevaba una mala nota a mi casa. Mi viejo me ponía una zapatería en el culo, pero literalmente, mi viejo me ponía una zapatería en el culo. ¿Qué? Me tenía un mes que no me dejaba ir al club a jugar la pelota. Hoy no repitencia.
1: La meta era no repetir, no llevarte las materias. Era como que era el monstruo, era el... Pero... Repetir era lo peor que te podía pasar, ¿o no?
2: Para mí es algo muy cultural profundo, y por supuesto no quiero que haya que hablar de castigo físico, ¿no? Pero es algo cultural muy profundo que tiene que ver con estos enfoques pedagógicos modernos para mí, pero en esto de que, por ejemplo, no se corrige porque el chico si no se frustra, esto ni hablar, es una cuestión cultural muy profunda esto de que no se le diga a los chicos, che, mirá, hay que poner la cola en la silla y aprender con repetición. No, la repetición es mala palabra, memorizar es mala palabra. ¿Cómo? No, ¿cómo vas a memorizar la tabla de multiplicar? ¿Cómo? Pero si aprender es memorizar, gente. La cuestión es cómo hacerlo divertido, ¿no? Pero, no sé, no hay nada de sonido A en la forma de la letra A o de sonido R en la forma de la R. Vos memorizaste los sonidos. Uh-huh. O sea, a la larga, cuando aprendés, lo que estás haciendo es memorizar. La pregunta es cómo hacerlo divertido, lúdico. Mira, hubo un tipo en la Argentina que para mí es un héroe no reconocido de la educación, un prócer, llamó Daniel Córdoba y era salteño, héroe de Malvinas. En el año 90 y pico, cuando se sacó física de las secundarias, buena parte de la física de las secundarias, se indignó tanto que en Salta dijo, quienes quieran aprender física, vengan los sábados a la mañana a mi casa que yo enseño. Y pasé la historia corta, 10 años después, hasta el 30% de los chicos que entraban al Balseiro, el Balseiro es el Instituto por Excelencia de las Ciencias Exactas uh-huh. Argentinas, y todo el mundo que entra al Balseiro entra con beca, tiene que tener buena nota, el 30% de los chicos que entraban al Balseiro venían de Salta, una provincia con menos del 3% de los habitantes del país. ¿Qué había en Salta? Daniel Córdoba, el loco de los sábados, que enseñaba física con toda la pasión del mundo a quien quisiera acercarse. Chico de 17 años, 18 años. Ahora, cuando le preguntabas a Daniel, ¿cómo haces? Te decía, era gracioso, decía, no, yo hago media hora de física pura y dura y después 10 minutos de lo que yo hago mi stand-up. Después media hora de física pura y dura y después stand-up. Yo digo, ¿qué es tu stand-up, Dani? Y me dice, no, chiste, boludeo, juego, qué sé yo. Entonces creaba un clima como lindo, de camaradería. Pero él sabía que esa media hora de física pura y dura tenía que estar. Y eso tiene, no hay aprendizaje sin repetición, sin esfuerzo, sin cola en la silla. Como decían muchas de nuestras abuelas, para aprender, cola y cabeza.
0: Claro.
2: Cabeza porque necesitas pensar y cola porque necesitas tenerla firme en la silla horas seguidas.
0: ¿Sabes qué? Si me llega a escuchar, mi hijo me mata. Mi hijo tiene 18, va para 19. Agustín es un chico muy inteligente, no sabe leer. Agustín no sabe leer.
2: No agarró la costumbre de...
0: No sabe leer. Sí. No sabe leer. ¿Le das esto para que lo lea? No sabe leerlo. ¿Cómo estamos?
2: ¿Dónde estudió?
0: Santa Inés de Turdera, Colegio de Monjas.
2: ¿En dónde?
0: Santa Inés de Turdera.
2: Sí, pero en Santa Inés de Turdera.
0: Sí, es un colegio de monjas en la provincia de Buenos Aires.
2: Provincia de Buenos Aires. Bueno, para mí debe haber sido víctima de constructivismo.
0: ¿Sabe leer? Un chico muy inteligente, está.
2: Pero no es su culpa, no le enseñaron, nadie le enseñó bien.
0: No le enseñó a leer.
2: No le enseñó
0: a leer. Deja de ser interesante. No, hay algunas cosas que yo veo con él. No las comprende, las repite.
2: No, sí, pero eso por
0: ahora,
2: eso.
0: Pero comprensión de texto.
1: Eso, estábamos hablando en el corte de la comprensión de texto que yo traía a la mesa esta noticia que decía, evaluaron la comprensión lectora de los aspirantes a maestros porteños y 3 de cada 10 no aprobaron. Si vos no podés leer, ¿cómo vas a comprender?
3: Claro.
2: Sí, no, pero también porque los profesorados son malísimos, la educación es tan mala que estamos como en una cuestión de hacer de cuenta todo el tiempo. A ver, y los docentes te aseguro que dan lo mejor de sí con lo que tienen, porque yo creo que están muy abandonados también los docentes. Y para un docente es re frustrante que ese chico no aprenda, que el niño no aprenda. Por eso yo me decía, che, ¿qué habría que hacer? Y hay que empoderar a los docentes que quieran enseñar bien, porque los docentes, muchos me escuchan hablar a mí o toda la gente como yo que defiende la ciencia de la educación y te dicen, yo quiero hacer eso, pero sin los cuadernillos para que los chicos aprendan es imposible. Los docentes no tienen ni un cuadernillo porque se abandonó lo esencial. O sea, tantas cosas esenciales se abandonaron. También se abandonó lo esencial de que tengan cuadernillos con manuales, donde esté explícitamente qué tienen que aprender. ¿Qué eran los manuales? Explícitamente te explico qué tienes que aprender, te doy ejercicios de ejemplo para que te muestre cómo te van y te digo, bueno, ahora vos haces esto y tenés la solución al final del capítulo para que puedas chequear si lo hiciste bien o mal. Pero eso... ya no hay. Y las escuelas no le mandan ni eso con la excusa de que el maestro tiene libertad para elegir su secuencia didáctica. No le mandan nada que sea estructurado con capítulo por capítulo qué cosas tienen que aprender, qué cosas no tienen que aprender. Entonces los docentes en ese sentido están como muy abandonados. E incluso aquellos que conocen este debate y quieren enseñar, por ejemplo, alfabetizar con los sonidos de las letras, bueno, muchos tienen que hacerlo escondidas inclusive, porque los retan si los ven enseñando yo en la
3: Ahora, cuando vos decís es una cuestión cultural, ¿es cultural argentina o excede a la Argentina? Más que nada porque antes hablábamos de Paulo Freire, Brasil.
2: Sí.
3: ¿Es una cuestión sudamericana, es una cuestión regional dentro de esta parte de Sudamérica, Argentina por políticas?
2: Sí, no, a ver, yo creo que esto que estamos hablando un poco, viste, está el famoso, ahora hay un libro que es un bestseller en todo el mundo, que es La Generación Ansiosa, La Generación de Cristal, que hay como un fenómeno mundial más en varios sentidos, donde está, pero para mí mucho se dice despectivamente que no corresponde también, porque es de cristal en un sentido, sí, porque los hemos abandonado en educación, pero en otro sentido se lo dice peyorativamente que es de cristal porque no se toleran cosas como el maltrato, el machismo, la homofobia que antes aceptaban y los chistes eran así, ¿no?
3: Claro.
2: Pero entonces, hay algo que pasa a nivel mundial, pero lo que es llamativo es que en la Argentina estemos peor que países que invierten menos o la mitad en educación que la Argentina. Porque después sí, por supuesto. Y acá igual hemos exagerado, por estas razones que acabé de señalar. Creo que en la Argentina como se llevó a un extremo esa visión que ha invadido primero casi todo Occidente, no todo, toda América. Estados Unidos tiene muy malos niveles educativos y por eso ahora están desesperados, porque China los está pasando. Escúchame, yo que estudio educación, vos ves los niveles de educación en China, los pibes 15, y los Estados Unidos, y no te cabe duda que en 10 años o se ponen mucho las pilas norteamericanos o vamos a un dominio absoluto de China en la tecnología.
0: ¿Cuánto tardás en recomponer la educación en la Argentina?
2: Mira, por suerte, no sé si la educación, por eso yo digo, yo acá la analogía que hago es como las vacunas, digamos, no es que yo solucione la salud general de la población con las vacunas, pero una vacuna puede mejorar mucho la salud de las personas. Acá, y alfabetización encima es la base de todo. Entonces yo creo que muy rápidamente podríamos lograr lo que llamaríamos un milagro argentino, porque no porque sea un milagro, es política pública basada en evidencia, pero se ha dado en llamar el milagro de Arrecifes, perdón, el milagro de Sobral en Brasil y el milagro de Mississippi en Estados Unidos, dos casos de provincias enteras, una que es la provincia de Ceará en Brasil y otra que es la provincia de Mississippi en Estados Unidos, que han mejorado en 10 años, pasaron a ser los mejores niveles de alfabetización de sus países. Yo creo que eso, algo así podría pasar en Argentina en poco, relativamente poco tiempo, en pocos años, que la educación vuelva a ser, por lo menos la alfabetización inicial y la matemática inicial, de excelencia y tener niveles educativos que son infinitamente mejores. O sea, hay un milagro posible en poco tiempo si hubiera un estado presente que acompañe a los docentes que quieren enseñar bien, me parece.
0: ¿Esto es guita? ¿Esto es guita? ¿Esto es plata?
2: Las dos cosas.
0: O es porque yo te escucho a veces, sí, y hay una queja permanente y constante, no tuya, sí, pero digo, la educación falta plata. Sí. Ahora, vamos a suponer que yo mañana soy el ministro o soy el presidente, sí, de la República y digo, che, le pongo 3 veces más de partida a la guita que hay. Me parece que no se soluciona con guita, porque hay cosas que...
2: Claro, sí, ¿no? No, sí, por supuesto, no solo guita. Por supuesto que la guita sería bienvenida para los salarios y todo.
0: Está claro. Hablar,
2: está clarísimo. Pero la pregunta es, ¿qué, hay alguna política educativa? Porque la verdad es que, por más que suene antipático, cuando hablas de política pública tenés que hablar de costo-beneficio. Porque los recursos no son infinitos. Entonces, si vas a invertir en educación, tenés que tratar de que esa inversión genere el mayor impacto posible. Podemos generar un impacto muy grande con relativamente poca plata si empoderamos. ¿Qué quiere decir empoderar a los docentes que quieren enseñar bien? Que le mandamos los cuadernillos y las capacitaciones. Que hoy en día la capacitación puede ser por YouTube para enseñar a alfabetizar y matemática básica. Pero tienen que tenerlo para todos los docentes. Eso es un poco lo que yo te digo acá. Discúlpeme que me ponga medio un poco político, pero mínimo. Hay algún gobierno, porque yo te digo, así como te critican de provincia de Buenos Aires, que te digo, che, son un desastre, prohíben y enseñan el sonido de las letras y no mandan materiales a los alumnos, pero el gobierno nacional tiene a Torrendel, que sabe que esto que digo que es verdad, y tampoco mandó nada, dejó de mandar los pocos libros que mandaba. Entonces uno se siente como desesperado, como decir, che, pará, yo vengo del progresismo, entonces a todos mis amigos progresistas, cuando asumió Torrendel, cuando Milei puso a Torrendel, yo le dije, miren, todo bien con Milei, yo tengo mis críticas, pero la verdad que puso a un tipo que sabe, Torrendel sabe, y yo soy como un médico que sabe que una vacuna funciona y no importa todo bien. Vamos a un changüí, si este tipo empieza las cosas que hay que hacer, y yo de hecho les recomendé a amigos del Laboratorio de Inteligencia Artificial de la UBA que se reúnan porque tienen desarrollo. Pero pasaron 2 años y no hizo nada, y no solo no hizo nada, sino que dejó de mandar los pocos cuadernillos que se mandaban. Entonces también, de nuevo, parece ser que por una cuestión o por otra ningún partido político está realmente haciendo lo que sabemos que básicamente hay que hacer, que es que distribuir materiales basados en evidencia científica para alfabetizar.
3: Y por lo que decías recién, incluso en los casos milagrosos, como decías antes, esto, sí, que en 10 años estas ciudades, que en 10 años lograron cambiar, de mínima vas a necesitar dos mandatos y medio. Es decir, vas a necesitar partidos políticos que piensen
2: pero
3: en la educación.
2: Nosotros estamos ahora en 70.
0: Acá hay una acción política, es decir, vamos a corregir a los niños que no saben interpretar los de cura.
2: Te puedo mandar un audio de Córdoba. Mira, esto es una. Por eso, es una escuela rural. Nosotros estamos en este momento, en un momento empezamos una campaña para que se alfabetice basada en evidencia. Y yo medio caradura, así como ven que soy, porque la verdad que no le digo nada a nadie, nadie me pasa ningún carpetazo, digo lo que pienso. Entonces le digo, mira, docente, para mí hay que hacer esto. Y si la inspectora se enoja, vos revelate, porque tenés el sagrado derecho a la insurrección contra el autoritarismo de dejar embrutecidos a nuestros niños. Entonces dije, y yo, si quieren, y somos cada vez más gente, decimos, nos la bancamos. Y un montón de docentes y directores empezaron a decir, vamos para adelante. Y hoy en día estamos en 47 escuelas, algunas un poco escondidas, otras menos escondidas, pero enseñando el sonido de las letras explícitamente. Y mira, esto es, por ejemplo, lo que manda una maestra de una escuela rural de Córdoba para que vean la sorpresa que le genera que un chico, y encima es una escuela rural con chicos de bajos recursos.
0: Claro, por supuesto. Sí,
2: y miren el audio que nos manda a nosotros, en realidad una de las delegadas del equipo, nuestra una psicopedagoga. Es cortito, miren.
0: Sí, ponelo.
4: No, de que me impresiona el método, porque estamos en abril y los chicos están leyendo palabras y oraciones y me es increíble. Es como, wow. Eso te quería contar, Sofi.
0: Como que dice, se sorprende porque leen.
2: Claro, dice, che, en abril los chicos de primer grado en una escuela rural de regiones pobres están aprendiendo palabras y oraciones. ¡Wow! Dice.
0: Claro.
2: Es que no lo pueden creer porque. Claro. Por eso lo que digo yo, por eso yo estoy tan convencido de lo que digo. No es que lo digo livianamente, o sea, porque vi los datos.
0: Se tocó tanto el fondo, se está rascando tanto la olla.
2: Pero aparte, vi los datos. Los chicos los sentás, les enseñás el fucking sonido de la letra y lo aprenden. Lo enseñás a reconocer el sonido de la letra y decís, mira, este sonido tiene este dibujito. Y vas letra por letra, dos letras por semana, dos correspondencias por semana. Y en poco, si el español rioplatense es muy transparente como lengua, son solo 22 fonemas, solo 22
1: todavía
2: fonemas.
1: Igual no estoy entendiendo por qué lo sacaron, por qué está mal.
0: Por la modernización.
2: La esto de que aprenda la palabra completa, después que vayan explorando ellos. Después hubo varias otras cosas, porque por eso es... Yo creo que nadie termina de entender del todo bien. Yo si tuviera otros elementos serían un poco también el hecho de que quienes empezamos a ver mucha evidencia en favor de esto fuimos los que veníamos más de la neurociencia, de la biología, si se quiere, y hay todo un prejuicio contra la biología y la ciencia de comportamiento humano, en las facultades de humanidades y psicología de la Argentina. Escúchame, un pibe que ahora, pibe brillante, ganó todos los premios internacionales habidos y por haber sobre historia de la psicología, estudió psicología en la Universidad Nacional de Mar del Plata, ahora está haciendo su postdoctorado en Barcelona, en el mejor instituto de psicología y historia de la psicología del mundo. Y su tesis de doctorado fue investigar los programas de las facultades de psicología de la Argentina. Y en su tesis de doctorado muestra que el 75% del contenido en pleno siglo XXI en las facultades de educación de psicología en Argentina es psicoanálisis. Y los textos tienen en promedio 60 años de antigüedad. O sea, una corriente de la psicología que en todas las universidades del mundo es vista casi como algo histórico, como una curiosidad, acá se enseña como el 75% del contenido. O sea, no hay una cultura en muchas áreas de las ciencias argentinas, inclusive la psicología, de medir, de evaluar. Porque ¿en base a qué pueden sostener cosas tan bizarras como la envidia del pene? Es porque no tenés ninguna cultura de definir cosas objetivamente y medir.
0: Sin duda.
2: Porque...
0: Sin duda. Andrés, ¿qué pasa en los casos cuando el maestro, el profesor, viene con un... Porque, digo, ya estamos en la vuelta de la edad, ¿no? Porque estamos hablando de muchas generaciones donde la educación... En realidad el aprendizaje se está deteriorando. ¿Qué pasa con aquel maestro, profesor, que su enseñanza fue mala y hoy le toca dar clases?

0: vos mañana sos mi maestro, mi profesor. Sí. No, pero venís de esta misma escuela, venís de esta escuela donde no sabés leer, donde te cuesta, y me tenés que enseñar a mí. Digo, ¿cómo haces para corregir eso?
1: Es que para mí hay que darle secuencias didácticas que funcionen, que sean testeadas. Y después, por suerte, lo lindo de esta época es que gracias a la IA y a las tecnologías de la información y las comunicaciones, hoy en día podés llegar muy rápidamente a mucha gente. Entonces, creo que parte es esta batalla cultural, si querés, de dar este debate en los medios públicamente. Todas las personas involucradas en la ciencia, en la política pública basada en evidencia, en educación basada en la evidencia, tenemos que estar en los medios dando este debate. Y es fundamental porque los docentes empiezan a abrazarlo. Yo cada vez veo más docentes que... Mira, ahora me voy a Santa Fe el viernes. Voy a una charla, el sábado. Me llama el sindicato docente de Santa Fe. Entonces le digo, pero vos sabés lo que pienso yo, porque mirá que muchos sindicatos a mí me dicen, no me quieren mucho. No, claro, muchos no me quieren mucho, porque yo estoy criticando a Provincia de Buenos Aires, que enseña mal, y los sindicatos, muchos están, no es que salen a defenderme, Yo inclusive los denuncio porque no defienden a los docentes perseguidos por enseñar el sonido de la letra. Claro. Me parece una aberración que el sindicato no aparezca y diga, Andrés, te escuchamos en la radio decir esto, decime quiénes son los docentes que lo vamos a querer defender. Nada, silencio de radio de los sindicatos. Bien. Entonces, yo digo esto, lo digo públicamente hace un montón. Cuando me llama el sindicato de Santa Fe.
0: Yo te voy a preguntar qué pensás de verdad de él.
1: Sí.
0: No, mentira.
1: Sí, no, pero lo que digo es que los sindicatos, hasta ahora, silencio de radio, yo denuncio públicamente en todos los medios, más visto de la Argentina, que están prohibiendo enseñar el sonido de las letras a muchos docentes, y los sindicatos no aparecieron a preguntarme, che, decime quiénes son esos docentes, así lo defendemos.
0: Claro.
1: Porque tengo cientos, ¿eh? O sea, si querés te muestro, o sea, ya no sé, le dije a Berco, Berco, ¿a vos te creen los progres, boludo? Digo, hagamos una cosa, me pongo al lado tuyo con el celular y te muestro docente por docente y vos llamalo y verifica que existe. Porque el docente no quiere salir a decir porque pueden sancionar.
0: Tiene miedo.
1: Claro, y no hicieron nada, los sindicatos silencio de radio. Bueno, entonces, me llaman de Santa Fe el sindicato. Yo, che, ¿vos conocés mi opinión? Me dice, no, te llamo porque conocemos tu opinión.
0: Ah, bueno.
1: Y me pasa a contar lo siguiente, mirá qué interesante. Me dice, te voy a contar algo. Nosotros con Bullaro estamos en guerra. Dice, por no sé cuántas cuestiones, yo ya ni entiendo, ni me meto mucho en eso. Pero me dice, pero en esto nos pusimos de acuerdo y estamos empujando juntos un programa de alfabetización. El de Beatriz Duke, gran investigadora del CONICET y la Universidad Nacional de San Martín. Entonces, mirá qué lindo ejemplo. Cómo de repente el sindicato que está en guerra con el gobernador dicen, para esto levantamos...
0: En este tema... Pero que debería ser así.
1: Pero por supuesto.
0: Estás hablando de la alfabetización de los pibes.
2: Futuro, claro, nada menos.
0: Futuro de los pibes nuevos.
1: ¿Hay algo más importante para el futuro del país?
2: Nada.
0: Te juro por Dios que nada.
1: Exacto. Y entonces, ¿por qué no se ponen de acuerdo? Y Santa Fe es un muy lindo ejemplo.
0: Después tenemos un quilombo bárbaro más arriba, que no te quiero meter, porque lo vamos a hacer en la próxima parte del programa, que es esto de aplaudir a un tipo como Riquelme, que no sabe leer y escribir, y todo el mundo dice, qué bien. El tipo no sabe leer y escribir, pero decimos, che, mirá, vos sin saber, porque esa es otra, el pibe que ve los medios, que entra en las redes, dice, che, pero escúchame, el presidente de Boca no sabe leer y escribir, ¿por qué yo tengo que saber leer y escribir?
1: Mira, pero me tirás el pie para decirte que los clubes de barrio son una excelente forma también de empujar la alfabetización. Hoy estuve reunido con clubes de... No cerramos nada todavía, pero hoy me reuní con gente de la Embajada de Francia, porque este método que estamos empujando se desarrolló acá, allá, pero además con gente de varios clubes de barrio de La Plata. Porque me escucharon y dicen, che, podemos empujar esto en los clubes, porque es ideal, los pibes van al club a jugar al fútbol, la idea de comer una pizza y después los alfabetizás.
0: Claro.
1: Ideal. Entonces estoy tratando de empujar un poco también esa agenda de que los clubes de barrio también ayuden en el proyecto de alfabetizar, porque la verdad es que el problema es que no están alfabetizados los pibes de primer grado, es que hoy en día ya han pasado tantos años de esto, que vas a segundo, tercero, cuarto, quinto, sexto grado y todavía muchos no saben leer.
2: Docente a veces.
0: Perdón, el docente no sabe leer. A eso es lo que te decía.
1: Bueno,
2: claro.
0: Mi hijo, a ver, te lo dije sin avergonzarme, mi hijo, que estudia en la universidad, no sabe leer de corrido.
1: Y de parte del corazón, ¿sabes qué, chicos? Que están en la universidad. Yo soy profesora, este semestre justo tengo dos camadas de 50 pibes más o menos de 17 años, porque justo agarré dos camadas de ingresantes en las dos materias que doy. Y vos sabés que muchas universidades pasa lo mismo, que es que muchos chicos no se animan a leer en voz alta porque les da vergüenza. Es muy triste, pero el estigma que significa para el resto de su vida, yo creo que acá no nos damos cuenta, porque históricamente Argentina fue un país muy alfabetizado. Yo viví en Brasil muchos años y ahí sí vos te cruzabas más con personas analfabetas. Por ejemplo, la persona que contratabas para limpiar en tu casa, que yo no era estudiante universitario, entre tres estudiantes universitarios, contratabas a una persona que no era persona ni a casa, tampoco éramos
0: también,
1: millonarios.
0: A ver, no es justificable, pero es entendible, tenés el doble de el triple.
1: No, ni
0: de
1: hablar. Pero mira la anécdota. Contratamos una señora de 60 años, nunca había visto el mar, tenía 60 años, Dona Luisa. Y Dona Luisa, yo le dejaba a veces mensajes escribiéndole, tipo, no te olvides de tal cosa, no tal otra. Y cuando yo veía que no me daba ni bola, y al poco tiempo me di cuenta, siempre me inventaba una excusa, y al poco tiempo me di cuenta que no sabía leer, y le daba vergüenza decirme.

0: Claro. Porque es un estigma enorme.
1: ¿Y qué te parece?
2: Claro, es pero eso es estigmatizar a alguien, no decirle que tienen que repetir. El verdadero estigmatización es dejarlo ignorante de por vida, no darle las herramientas para poder avanzar, progresar, crear una carrera, poder estudiar.
0: No hay nada más grave que
2: no decirle no aprobaste.
1: Hay países, Andrés, que invierten menos dinero que la Argentina y están mejor que
0: nosotros. Sí, en mi libro tengo un gráfico. Tengo un gráfico que desarrolló con datos de las pruebas PISA. Enseñar el ABC de la alfabetización, de todo esto que estamos hablando lo discuto un poco, pero ahí hay datos muy claros que países como México y Colombia, que invierten la mitad en educación por estudiante, y tienen mejores niveles de alfabetización. Entonces, claro, hay una cuestión, por supuesto, siempre más recursos es fundamental, y hay que luchar por mejores condiciones laborales, edilicias, por mejores salarios, pero también es verdad que si después se enseña de cualquier forma, no es solo guita, por supuesto. Hoy en día podrías con poca, porque tampoco cero guita, porque eso es lo que me indigna un poco también, no es cero guita, porque el Estado tiene que estar presente. Ningún país del mundo serio.
2: Pero no hay nadie que haga una autocrítica y diga, bueno, a ver, ¿qué pasó? Estos son los resultados, fuimos cambiando esto, esto y esto. Los resultados hoy son estos.
1: Bueno, evidentemente no.
2: Nadie levanta la mano y dice, acá tenemos un problema.
0: Mira, yo ahora que tengo bastante infiltradas en docentes que me mandan fotos de las capacitaciones en Provincia de Buenos Aires. Y les bajan una línea de, los medios andan diciendo que los chicos no entienden lo que leen. Mentira, nuestros datos muestran que el 80% lee de acuerdo al mejor nivel posible de lectura en tercer grado. Un nivel de desconexión con la realidad. Que decir, ¿qué datos? Mire, te hablan de datos como si ellos tuvieran datos. ¿Qué datos? Ellos datos privados que ellos dicen que tienen y nunca compartieron con absolutamente nadie. Claro, porque en la Argentina no hay datos.
1: Las últimas veces que se hicieron estudios, yo me acuerdo, post-pandemia, fueron tremendos los resultados.
3: Las pruebas a aprender,
0: que por cierto están muy mal hechas, pero inclusive así te demuestra que estamos muy mal. Todo, de los resultados. Y aparte, habla con cualquier docente universitario que ve cómo llegan los chicos a la universidad y te lo va a decir. Y lo peor es que los pibes que de 15 años, uno de los informes argentinos por la educación mostraba que solo... que uno de cada cuatro chicos de 15 años podía hacer un ejercicio de regla de tres simple. Escúchame, en China, a esa edad, están haciendo cálculo diferencial avanzado. Y acá los pibes están, la mayoría, peleándose con la regla de tres simple. A los 15 años, ¿sabes quiénes hacen innovación en los países con desarrollo tecnológico? Los pibes de entre 25 y 35. O sea, que los que hoy tienen 15... tendría que estar en 10 años siendo el motor de desarrollo argentino. Y así como estamos, vamos al fracaso.
1: Bueno. Andrés, la última, y vamos a seguir otro día porque es apasionante, por favor, el tema, y queremos darle la importancia que esto conlleva. Celulares en las aulas, ¿qué opinión tenés al respecto?
0: No tengo una opinión muy formada, o sea, soy medio café con leche en el sentido, soy medio moderado, creo que en promedio, por supuesto, el celular es un temón y es evidentemente está causando problemas en la atención de los chicos y distracciones permanentes, eso ni hablar. Mi intuición es que por lo menos para estos temas que hablo yo, alfabetización y matemática básica en primer grado, fuera celulares, fuera dispositivos, hay que volver a la vieja usanza, el docente, los manuales, los cuadernillos, el juego.
1: El capeluz.
0: Sí, el manual, el viejo manual.
1: El capelús, yo digo.
0: Es que lo de los manuales es fundamental. No se tuvo que haber abandonado nunca. Después tenés que ver cómo mejorar y todo, pero tiene que haber manuales. El chico tiene que ir a saber de dónde estudiar si no fue a la clase, por ejemplo. Claro. De dónde hacer ejercicios. Pero bueno, yo creo que en ciclo inicial en educación inicial y en el primer ciclo de escuela primaria, como mínimo, no te digo. Inteligencia artificial y celular. No tiene que haber dispositivos en la sala de aula. Tiene que estar el juego, los niños y los cuadernillos y el docente.
1: Me acuerdo en mi época, yo soñaba con tener el reloj calculadora. Y una vez me lo regalaron.
0: Claro. Era la NASA.
1: Me lo regalaron.
2: Sí, sí. Me acuerdo.
1: Y un día me agarró la directora y me dijo: la próxima vez que venís con ese reloj, te hago firmar el cuaderno de disciplina. Ahora, imagínense, si en mi casa,
2: no.
1: Una mala nota era una zapatería en el culo. Imagínense lo que era firmar el cuaderno de disciplina. Me mandaban a Vietnam. Claro. Entonces lo que hice es
0: dejar
1: el teléfono. Un reloj calculadora, chicos. Ustedes no saben ni lo que es.
2: El Casio.
0: No, totalmente.
1: No digo nada. Pero el tema es apasionante.
0: No, en general, por supuesto. Yo lo que digo es más, soy moderado en relación a los padres, cómo tratar ese tema, que para mí no es tan lineal como sacarle todo y listo. Pero en las aulas, en primer grado, sala de 5, segundo grado, mientras están siendo alfabetizados, tienen que aprender. Porque nosotros nos quedamos en la alfabetización, que es lo básico, pero primero en la gramática, después en la ortografía. que ya acá se han olvidado, como si fuera, pará, ¿qué estás pidiendo acá? No soy, estás pidiendo...
1: Ni llegamos, mira, el tema ortografía lo hablamos en otro programa, digo, claro, no llegamos al tema ortografía.
2: No hablamos del respeto también al docente. Bueno, por
1: eso. No llegamos al tema ortografía, los pibes no saben si va con eso o con C.
0: Y aprender matemática, es difícil, o sea, tienen que estar haciendo ecuaciones de segundo orden para el primer año, o sea, vos necesitas mucha concentración con un cuadernillo, un docente y todos haciendo ejercicios.
1: Y ahí nos mató, esto, ¿eh? Yo soy contador sí. público y antes te hacía 40 cuentas de memoria. Y hoy si me pedís el 10% de 1000, agarro el teléfono y digo, che, el 10% de 1000, decímelo.
0: Claro. Está bien, pero...
1: El ejercicio lo he perdido.
0: Sí, está bien. Para mí hay que ver. También usaron el celular. Yo, por ejemplo, me ubico mucho menos en la ciudad porque uso para ir a todos lados el Uber, pero tampoco es algo que quiera... Entonces lo uso para otra cosa, mi cabeza. Lo que quiero decir es, más allá de todo eso, el problema hoy en día en las salas de aula, nos estamos perdiendo con debates que... Si no volvimos a lo fundamental, primero volvamos a los fundamentos, que es el docente, los cuadernillos, el niño y los juegos. Claro. Después discutamos todo lo demás.
1: Todo lo demás.
0: Pero porque eso, la inteligencia artificial, si no estamos haciendo lo básico de LOBA, estamos discutiendo si vamos a poner la lámpara así basado cuando el fundamento
1: del edificio... Si los chicos son analfabetos, no podemos hablar de la inteligencia artificial.
0: Exacto, todo lo demás no tiene ningún sentido. Empezamos a hablar de alfabetización, gramática, ortografía, matemática básica, y después hablamos todo lo demás.
1: Exactamente. Andrés, gracias.
0: No, a ustedes, por favor, un gusto. Espera,
1: redes sociales, aquellos que quieren seguir por las redes sociales...
0: Sí, Andrés Riesnik, R-I-E-Z-R-I-E-Z-N-I-K. Riesnik.
1: Decilo de nuevo y más despacio, Ale.
0: Andrés R-I-E de Rie, reír, Rie Z-N-I-K. Nick. Rie Z-Nick.
1: Perfecto.
0: Riesnik.
1: Un placer.
0: No, un gustazo. Gracias. Muchas gracias.
1: Gracias por tu tiempo.
0: Gracias.
1: Bueno, hablamos un poquito de educación y lo vamos a invitar para seguir hablando con Andrés en algún momento. Cuando los chicos salen al recreo, tenemos un break cortito en el trabajo. Sí. Vamos a lo más rápido y sencillo. Sé leer, eso es bueno. Una gaseosa y un alfajor. ¿Y sabés qué tienen en común?
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3: Actualizamos entonces el resultado de Copa Argentina. Gol de Barracas Central, golazo de Damián Martínez, el lateral derecho la agarró 25 metros del arco, le pegó, pegó en el travesaño, picó en la línea y entró 1-0. Gana Barracas a los 22 minutos del segundo tiempo, se mete en octavo de Copa Argentina, pierde Huracán,
1: eliminó a Boca,
3: ¿no? El campeonato,
1: y ahora está quedando afuera con Barracas. Y ya la musiquita se empieza a escuchar.
4: Ahí está mezclando. A Boca lo dejó en el torneo y resto Copa Argentina.
1: Bien, pero el huracán que se lo llevó puesto a Boca, hoy no puede ganar la Barraca.
5: A Huracán le mostró a Barraca y se caga solo, se cobra solo un penal.
3: Va al
5: 5 de Huracán y dice penal para Barraca.
1: Arrancamos livianito. Vamos con la contratapa.
2: Sí, la bomba de Scabioni.
4: En el equipo no puso a Molina ni a Montiel en el lateral derecho.
1: Montiel.
4: ¿Será que en Europa Cagaldo se transformó en crack Paldo?
2: Los niños prodigio.
5: Después del exitazo que metieron los dos en el viejo continente, River tratará de repatriar a Mastan Tronco y Blackberry. Con Mastan está jodido porque Mou pidió que se quede. Necesitamos uno para que la gente putee. Y el chaval es ideal, habría dicho. Lo del Diablito es más factible. No da ni para que lo insulten, dicen en el City.
2: El grosero error del Beto Mágico.
4: Diego Palacios, que a su llegada a Chile coqueteó con Colo Colo. El ídolo opinó que a Carlitos le pesó la camiseta de Boca. No, Beto, lo que le pesa es la zapana y las nalgas. El ogro Fabián es Iván de Pineda al lado del diente.
1: No. Bueno, vamos a hacer un programa humorístico hoy. Vamos a hacer un programa humorístico.
4: Extraordinario.
1: Es un programa humorístico porque la verdad, esto es gracias, vieron que yo soy muy crítico a las redes sociales, pero esto es gracias a las redes sociales, que hay mucha gente que se ha puesto a trabajar.
4: Mirá el reconocimiento del chabón a las redes sociales.
1: No, en esto, que nos han dado
3: hay
1: material.
3: Hay cosas que sirven.
1: Una cosa es las redes sociales que sirven y después los pelotudos que están en las redes sociales que no sirven para nada, ¿no? Digo, existen, después hay gente que sirve y es muy útil.
5: Las redes sociales es como el bar.
1: Claro, claro.
3: Sirve, uno elige, pero bueno, hay que ver quién lo maneja.
6: Utilizado, si lo puedes utilizar bien o lo puedes
3: utilizar. Hay que ver quién lo maneja, pero la herramienta sirve.
5: A ver, una tenaza no es ni buena ni mala.
6: No, claro.
5: Depende cómo la utilice. Por eso. Obviamente. Está perfecto. Si agarrás una tenaza para sacarle un diente a uno, está mal. Si agarrás para sacar
7: un ataquecito de tos y quería toser afuera, no adentro, porque después no me deja ni toser. Entonces,
6: caemos todos. Este chabón acá al lado me va a contagiar. Yo, ¿sabes?
7: Tenés ya pasó el peor momento, olvídate.
1: Yo creo que sí. Vamos a escuchar en el programa de hoy algunos audios. Hoy fue muy gracioso lo que pasó en el mundo Boca, porque claro, estamos todos con los colmillos para afuera, esperando que vuelvan a presentar la remodelación de la Bombonera. Digo, algo hay que presentar ahora, en este momento. No hay manera de presentarlo porque ya quedaron deschavados que fue una mentira tremenda. De hecho, esta mentira se sostiene a partir también del presupuesto que presentan, ¿no? Es increíble. Yo digo, no conozco a los asambleístas, conozco a algunos, por supuesto. No sé si los toman como ignorantes o literalmente son ignorantes. No lo sé. Yo creo que los toman como ignorantes porque alguien debe entender del tema.
6: ¿Por lo que presentan?
1: No, porque es insólito que en el presupuesto de remodelación y de obras te digan etapa 1.
6: Claro.
1: ¿Etapa 1 de qué?
6: No te aclaran qué. No,
1: ¿etapa 1 de qué?
6: Claro.
1: O sea, de esto es como construir... Hoy me lo explicaba mi esposa, ¿no, Paula? Etapa 1 es como decir, bueno... Acá está el baño. Pero ¿cómo es la casa? Porque vos me estás haciendo el baño. Pero ¿dónde va el comedor? ¿Dónde va el living? ¿Dónde va el fondo? Bueno, digo, vos me tenés que presentar el proyecto general y a partir del proyecto general presentado,
6: empiezo por esto.
1: Vos me lo tenés que dividir en las etapas que vos quieras. Proyecto 1, proyecto 2, proyecto 1500. Pero vos me tenés que presentar el proyecto inicial.
6: Para mí es muy claro que la etapa 1 son las torres. Son las torres de ascensores.
1: Para mí el proyecto,
6: que no es nada.
1: Para
6: no.
1: mí el proyecto inicial no existe, Tony.
6: Yo sé que no existe.
1: No existe.
6: No sé que no existe. Lo que digo es que cuando vos le vas a preguntar qué es la etapa 1, las torres de ascensores, te van a decir. Hay creo que hay alrededor de 40 o 50 preguntas que tienen todos los asambleístas de la oposición preparadas, las tengo acá, porque es tan ambiguo.
1: Es tan malo
6: el presupuesto, digamos, que no te aclara absolutamente nada. No te aclara nada.
1: Porque vos lo que podés decir es, miren.
6: 42 palos en donaciones. ¿A quién?
1: Claro.
6: ¿A dónde? 42 palos en donaciones, ¿dónde están?
1: Este es el proyecto. Este es el proyecto. ¿Ven? Este es el proyecto. Este es el proyecto. Se desarma así. Se desarma así.
6: Se te va a caer.
1: ¿Sí?
6: Yo te diría que.
1: Esto es así. Este es el proyecto. Este es el proyecto, esto es parte del proyecto. Esto es el proyecto, esto es el proyecto. La etapa 1 es esto. Esto es la etapa 1. Esta es la etapa 2. Y esta es la etapa 3. El proyecto es esto. Ahora, ellos te dicen... Etapa 1. ¿Cuál es la etapa 1? ¿Cuál es?
6: ¿De qué?
1: ¿De qué? Entonces hoy todos estábamos esperando que salgan con la remodelación de la Bombonera. Bueno, no salieron con la remodelación de la Bombonera. Salieron con el resembrado. ¿No? Salieron con el resembrado y salieron con los vibradores para los chicos de reserva, ¿no? Unos vibradores.
3: No, eso estaba. Lo presentaron hace unos años. Es viejo.
1: ¿Ah, es viejo eso?
3: Eso es viejo.
1: Ah, porque algunos.
7: Ah, pero la Bombonera tiembla, ¿es?
1: No, son unos vibradores para entrenar para los chicos.
3: Sí, hace varios años.
6: Es por eso.
1: No tenía doble sentido.
6: No, ya sé. ¿Sabes para qué es? Se lo ponen en el predio para que se acostumbren a jugar teóricamente con la vibración de la cancha.
7: Te lo juro por Dios.
1: Te hacen con unos vibradores a los chicos.
6: Hace 2 o 3 años lo hicieron.
1: Te hacen mover, a ver, todo el mundo que...
6: Es uno de los grandes logros de la gestión.
1: Dice que la cancha de Boca tiembla, que se siente un expertise distinto.
7: No puedo creer que realmente
6: lo juro por Dios que hicieron...
1: Sí, son los vibradores.
6: Lo que hicieron son vibradores.
7: Pero
6: que
7: no es algo serio, fue un spot de una vez, no es que lo usan para entrenar, para significar los movimientos de la Bombonera.
5: Que ponerlo parlante.
7: Fue una vez, claro. Fue una vez.
3: Son mal.
1: Mira, no, que
7: como,
1: por la
7: como
1: gente,
7: un spot che, publicitario, o sea, de una
1: me
7: vez.
1: Comí, yo me comí el fake porque a partir de la pandemia, me comí el fake porque a partir de el resembrador empezaron a tirar todas pavadas, claro, que está presentando Boca, y yo
6: viejo,
1: pensé que eso
6: viejo
1: lo presentaron,
6: lo presentaron en realidad, sabes que fue una empresa que construye esa, o que digamos que fabrica esos vibradores, y entonces se los dio a Boca como para que Boca dijera, che, mirá, acá tienen la forma.
1: Yo lo pongo con los chicos de divisiones inferiores para que sientan,
6: para que se acostumbren a jugar en la Bombonera, claro, así. Pero después obviamente lo usaron una vez, fue una publicidad
1: para que te acostumbres a jugar.
5: No me gustaría jugar con los vibradores.
1: A mí.
6: Bueno, a un arquero le tiraron igual.
5: Cada uno.
1: Dicho esto, hemos encontrado en las redes sociales,
6: sí,
1: una determinada cantidad de audios. Que lo vamos a escuchar. Es un programa de audios. No vamos a escuchar ni a Silvina Carré, ni a Mercedes Sosa, ni a Lito Vitale, ni a Baglietto. Apáguenme el aire este porque está tirando frío como loco. Por ejemplo, el técnico de Boca, vamos a arrancar con este orden que tengo yo acá, Marcelito, con el número uno. El presidente de Boca hoy hablaba de esta manera respecto al cambio de entrenadores. Miren, escuchen.
8: Ahora el técnico nuevo lleva 10 meses, 11 meses. No es fácil armar un equipo nuevo, no es fácil llegar a la semifinal de la Copa. Vos como club tenés que tener claro qué es lo que querés, qué camino querés. Si vamos a cambiar cada un año, y bueno, veremos cuándo la pegamos.
1: Bueno, yo creo que
6: acá cada un año
1: tiene una manera de defenderse. Él habla de un año. Riquelme está cambiando lo técnico cada 6 meses. Claro. Ya lleva 9 técnicos, ¿no? 9 técnicos.
6: Si contamos los interinatos de Ron también, ¿o?
3: Y sí, porque yo creo que tantos interinatos hizo que ya cuenta como
6: un técnico. Seguro, pero seguro.
3: Mínimo.
6: Tenés Russo, pero Battaglia, Ibarra,
3: Almirón Martínez,
6: Russo, Gávez. Russo, bueno, Berrón, Úbeda, 9 técnicos. Mira.
1: 9 técnicos. En 7 años de gestión.
6: Siete y medio.
2: Desde enero del 2020.
6: Seis y medio.
1: Sí. 7 años de gestión.
3: Este es el séptimo.
1: 9 técnicos.
6: 9 técnicos.
1: 9 técnicos. Ahora va por el 10. Va por el 10º técnico. Va a contratar al 10º técnico. Pero de afuera él decía que estamos perdidos. Y ¿cómo estará Boca? ¿Cómo estará Boca hoy? ¿No? Si en este contexto, porque él dice, estamos perdidos, estamos listos. A ver, ponémelo de nuevo el 1, hablando de los técnicos, Marcelito.
8: Ahora el técnico nuevo lleva 10 meses, 11 meses. No es fácil armar un equipo nuevo, no es fácil llegar a la semifinal de la Copa. Vos como club tenés que tener claro qué es lo que querés, qué camino querés. Si vamos a cambiar cada un año, y bueno, veremos cuándo la pegamos.
1: Bueno, veremos cuándo lo pegamos.
7: Era muy razonable lo que él decía en ese momento.
1: No, pero el tema es que con su accionar queda totalmente expuesto.
7: Bueno, ahí va.
6: ¿De quién hablaba? ¿De Alfaro? No me acuerdo. No me acuerdo de cuándo es el audio, porque decía, el técnico nuevo lleva 10 meses, 11 meses. Puede ser que fuera Alfaro.
1: ¿Quién hablaba? Él tenía una manera de pensar.
6: No, está bien.
7: Llegó a semi de la Copa, dijo. Arroba Arenas, ¿ya?
6: A semi de la Copa llegó Alfaro.
7: Bueno, Alfaro.
6: Fue el que perdió con River en la Bombonera. O sea, puede ser eso. O sea,
1: dice,
6: Guillermo estuvo más de 2 años.
1: Tenemos que tener claro a dónde vamos.
6: Claro.
1: ¿A dónde va este Boca?
7: Es que uno no estaba acostumbrado a que los técnicos de Boca desfilaran así tan rápido. En ese momento que habló Riquelme, y bueno, el tema es que ahora.
6: Mirá,
1: año 2016.
6: Tanto es así que cuando él llegó, él tenía como proyecto llevar a Guillermo Barros Esqueloto como Angelici tenía como proyecto llevar a Guillermo Barros Esqueloto como técnico. Y decidió dejar a Falcioni, porque Falcioni venía de ser campeón con 12 puntos de ventaja, lo cual era una barbaridad. Creo que sale campeón el mismo día de la elección o una cosa por el estilo. Y el tipo le duró, digamos, hasta la Libertadores siguiente, y más de la Libertadores, creo que lo dejó como un año más. Y creo que el Ibar, sí, lo dejó como un año más. ¿Y sabes por qué lo echó? Lo echó porque la Bombonera lo reputeó de arriba abajo pidiéndole el regreso de Bianchi.
1: 2016.
6: ¿Sí?
1: Habla de la Copa. El 2.
9: ¿Cómo lo ves a Boca en lo que queda de la Libertadores?
8: Que yo recuerdo al día de hoy es la copa más fácil que se le presenta. Si no la gana, nos va a doler muchísimo.
6: Además metiendo presión. Si no la gana.
3: ¿Fue la de Independiente del Valle? 2016.
1: Yo le voy a decir una cosa. más fácil que esta última y cómo ha quedado este cuadro último, no creo que exista en los últimos 20 años una Copa Libertadores con este cuadro con Boca fuera.
10: Aparte lo dijo con odio, con rencor. Se obvio. Notaba que había odio en su palabra.
1: O sea, che, la tiene que ganar. Las que yo gané...
10: Hasta con bronca la tiene que ganar.
1: Las que yo gané eran difíciles, esta no, es una boludez.
6: No tenemos las imágenes, pero lo dice medio sonriendo, tipo... Si no la ganan.
1: No, pero estos son todos videos, no tenemos los videos. Está, está. ¿No, poniendo? No, bueno, perfecto. Están feos. Bueno, ponlo no, vamos a escucharlo de nuevo el 2. Dale.
9: ¿Cómo lo ves a Boca en lo que queda de la Libertadores?
8: Que yo recuerdo al día de hoy es la copa más fácil que se le presenta. Si no la gana, nos va a doler muchísimo.
1: Mirá vos. Mirá vos.
10: ¿Qué te reía? Me estoy.
7: No, es fuerte esa. Es fuerte. Porque estás afuera y decís que la copa es fácil. Y cuando te toca a vos, no,
1: pero el cuadro,
7: eliminado
1: el,
7: con Alianza
1: Lima. El cuadro y este campeonato.
7: Y sí.
1: El cuadro y este campeonato es tremendo. Esta Copa Libertadores con lo que le tocó a Boca a los rivales. Ganó los dos primeros.
10: Festejó en la semifinal de
11: Boca Copa. Boca en esa copa dejó afuera Cerro Porteño en octavos, Nacional en cuartos y quedó afuera en semis con Independiente del Valle. La final Atlético Nacional.
1: Partido del Gas Pimienta. Riquelme decía esto.
8: Fue como el cuento que nos dejaron afuera por el escritorio, porque Boca en 45 minutos no pateó al arco con cancha Boca, fue vergonzoso.
12: Y perdí la última con Corinthians y parece que soy un desastre. Tuve la suerte de ganar tres. Algunos ganan una y son dueños de los clubes. Claro que este es el peor año de los últimos 20, pero sin duda, y no tiene por qué molestarle a nadie. Y Boca hoy yo lo que veo que no está teniendo paz. Cambia entrenador, cambia jugadores y eso no se puede hacer, hay que tener tranquilidad, aprender de los errores. Hoy River tiene una ventaja grande al resto, que le está pasando lo que le pasó a Boca con Bianchi, tiene un entrenador que el equipo puede jugar muy mal, horrible, y no le van a decir nada porque tiene un técnico que la gente le tiene cariño.
8: Hoy los jugadores que llegan a Boca llegaron todos sin jugar en los clubes que estaban en Europa, la mayoría, porque no son jugadores consagrados todavía. Y es difícil jugar con la camiseta de Boca. Ahí lo tienen a Raúl, usted no es fácil. Vos todos los domingos tenés que jugar bien, ¿eh? Si el presidente está convencido que Guillermo es el entrenador de nuestro club, yo no sé si habrá vuelto, si sigue de vacaciones, ¿no? Pero cuando llegue, que le tiene que firmar contrato y ya está.
12: Sabemos que necesitamos ganar porque River no para de ganar, cada seis meses festeja. Y eso para nosotros no es bueno. Ese año que viene vamos a mirar la Copa por la tele porque no tenemos la posibilidad de poder jugarla. No tiene otra alternativa que ganar el campeonato, ¿no? Porque es el único que va a jugar. Mm. Así que... es doloroso para nosotros, Pollo, mirar la Copa Portinense.
1: Qué doloroso debe ser para el hincha de Boca escuchar esto, ¿no?
6: Es un este es un compilado.
1: Pero
6: además todos... porque además digamos...
1: compilado de ayer. Compilado de ayer.
6: Es tremendo.
7: Igual el punto, perdón, ¿eh? El punto no es que él no pudo hacer ni va a hacer todo lo que criticó en el pasado. Está mal lo que dijo. En ese momento estaba muy mal lo que decía.
6: Digámoslo, ya salía muy mala.
7: A ver, sabiendo lo que... es Riquelme para el hincha de Boca, tal vez el mejor jugador de la historia.
1: En aquel momento, como aparecía y desaparecía, era mucho más vanagloriado que ahora.
7: Por eso, lo que él sabía lo que significaba para el hincha de Boca. Aparecer con esas declaraciones es de muy mala fe, de muy mala persona, diría yo.
6: Es mala leche.
7: Está mal. A ver, hoy le vamos a pegar porque nada de lo que criticaba en aquel momento lo pudo hacer. Ahora... estaba mal en ese momento. Ay, eso hay que decir.
1: Estaba mal en ese momento.
6: Bueno, vos te acordás que Tevez en algún momento dijo que él no quería hablar de este Boca de Riquelme
1: porque no quería
6: hacer lo que había hecho Riquelme.
1: Pero este último.
6: Se
1: el
6: la
1: tercero,
6: mandó a guardar, digamos, 10 años seguidos.
1: Este último, el tercero, es tremendo. Yo lo pondría de nuevo este.
6: Sí, pero ¿sabes qué? Son todos de distintos momentos. Por ahí hay que ir cortándolo frase por frase y explicar qué significa o qué momento era cada uno.
1: No importa, vas a cortarlo frase por frase. Dejame el micrófono abierto y pon el 3 de nuevo.
8: Fue como el cuento que nos dejaron afuera por el escritorio porque Boca en 45 minutos no pateó al arco con cancha.
1: Espera, Tony, porque si no hacemos 5 programas. Contra Católica, Boca no pateó al arco. Contra Católica, Boca no pateó al arco.
6: En el momento, como dice el flaco, en el momento ese, en el que Boca, digamos, se queda sin jugar el segundo tiempo, Boca 3 días antes o una semana antes le había ganado un clásico a River en los últimos 10 minutos con un gol de Pablo Pérez y otro de Pavón. O sea, ¿qué tiene que ver? O sea, que no pateó al arco en el primer tiempo. Vos en el primer tiempo contra el día del Boca River, del 3-0, el del muletazo de Palermo, Boca no pateó el arco en el primer tiempo. Le hizo los tres goles en el segundo. ¿Y qué tiene que ver? O sea, no, pero es una barbaridad lo que dice. Es una barbaridad en contra de Boca.
1: Continuemos con este.
8: Boca fue vergonzoso.
12: Y perdí la última con Corinthians y parece que soy un desastre. Tuve la suerte de ganar tres. Algunos ganan una y son dueños de los clubes. Claro que...
6: bueno, ¿esto sabes qué es? Esto es la final que perdió, la que entregó.
7: 2002.
6: La que entregó. La que entregó con Falcioni. Esta es la copa que entregó con Falcioni.
1: El hermano tiró la bomba
6: por Twitter. Que iba a anunciar, que se iba a ir y qué sé yo. Entonces, claro, él se siente tocado porque mucha gente lo empezó a putear en aquel momento. O sea, porque cómo iba a decir el día anterior a la final a generar el clima que generó. Pues fue un desastre. ¿Vos fuiste a Brasil para esa copa? No. Bueno, yo estaba en Brasil. Era un quilombo, pero monumental, porque lo que generó, el revuelo que generó en todo el plantel estaba muerto antes de jugar. Y, claro, ¿cómo no lo van a culpar? O sea, ganaste tres, por supuesto que ganaste tres, y siempre tenés que ganar.
1: Y una ahora, la perdiste.
6: Si la perdés bien, nadie te va a decir nada. Ahora, si la perdés porque la entregaste, es una locura.
7: Ahora, cuando dice, algunos ganan una, yo gané tres, algunos ganan una... ¿No es a Gallardo? ¿No puede ser Gallardo?
6: No, puede ser Verón. Pues se verón.
1: Dame un poquito más de este audio, dale.
12: Este es el peor año de los últimos 20, pero sin duda, y no tiene por qué molestarle a nadie.
1: Este es el peor año de los últimos 40.
6: Esto es una vergüenza.
1: Este año es una vergüenza. Gestión Riquelme.
6: Los últimos tres son una vergüenza.
1: Son una vergüenza.
5: Para mí compite con el del año pasado.
12: Yo lo que veo que no está teniendo paz. Cambia entrenador, cambia jugadores, y eso no se puede hacer, hay que tener tranquilidad.
1: Boca no está teniendo paz, cambia entrenadores, cambia jugadores.
10: Analiza ahora el presente.
1: Boca no está, lo estoy diciendo de ahora, de la gestión Riquelme. Boca no tiene paz, cambia jugadores, cambia entrenadores todo el tiempo. Boca no tiene paz, eso es uno de los motivos por los cuales a Boca le va como le va.
12: Tranquilidad, aprender de los errores. Hoy River tiene una ventaja grande al resto.
1: Aprender de los errores, ¿qué aprendió Riquelme de sus errores? ¿Qué aprendió?
12: Que le está pasando lo que le pasó a Boca con Bianchi. Tiene un entrenador que el equipo puede jugar muy mal, horrible, y no le van a decir nada porque tiene un técnico que la gente le tiene cariño.
13: Hoy los jugadores que llegan a Boca llegaron todos sin jugar en los clubes que estaban en Europa, la mayoría.
1: ¿De la misma manera que llegan ahora?
6: Zambrano, Miramón,
1: Martegani.
6: Martegani se fue al descenso directamente en Italia. Pero cantidad de tipos que trajo que no estaban. Advíncula estaba en el ascenso español. Pero cantidad de tipos, Pallero, Bullaude, ninguno jugaba.
7: El Huracán, ¿cómo se llamaba?
1: Alarcón.
7: No,
6: pero ese.
7: El delantero.
6: Fiasco.
7: Sí.
6: No, pero Fiasco jugaba acá. Fiasco jugaba acá, por lo menos jugaba. Pero los que trajo de Europa eran todos tipos que se le había vencido el contrato y no jugaban.
13: Porque no son jugadores consagrados todavía. Y es difícil jugar con la camiseta de Boca. Ahí lo tienen a Raúl, usted no es fácil. Vos todos los domingos tenés que jugar bien, ¿eh? Si el presidente está convencido que Guillermo es el entrenador de nuestro club, yo no sé si habrá vuelto, si sigue de vacaciones, ¿no? Pero cuando llegue, que le tiene que firmar contrato y ya está.
12: Sabemos que necesitamos ganar porque River no para de ganar, cada seis meses festeja, y eso para nosotros no es bueno. Ese año que viene vamos a mirar la Copa por la tele, porque no tenemos la posibilidad de poder jugarla. No tiene otra alternativa que ganar el campeonato, ¿no? Porque es el único que va a jugar, así que... Es doloroso para nosotros, Pollo, mirar la Copa por tele.
1: Bueno, tres años hace que Boca mira la Copa por tele, y hace tres años que no gana los campeonatos locales, como él dice. Porque él dice, si no juega la Copa, tiene que ganar el campeonato local. ¿No? Es un hecho de decantación esto. Claro. Bueno, Boca hace tres años que mira la Copa por televisión. Prende la tele, como te dijo el Chavo Fuz, Riquelme. No estaría mal. Prende la tele y prende la radio. Y después no gana los campeonatos locales. Este es el peor Boca... con el peor presidente de los últimos años.
10: Acá tengo todos los mercados de pase y me quiero morir.
1: Este es el peor Boca de los últimos años, deportivo y futbolísticamente. Y Riquelme, sin duda, es el peor presidente de la historia de Boca. Dame el cuarto audio que habla de un pedido de disculpas.
6: Una cosita, porque todo el mundo te dice, no, lo peor fue lo del 84... El 84 era otro contexto. O sea, Boca estaba económicamente intervenido. Este es un club que está saneado, económicamente, digamos, floreciente, que tiene la posibilidad de hacer un montón de cosas y en la cual siguen choreando al socio. Creo que el socio representa el 50% de los ingresos y lo comercial el 20%.
10: $6.5 por mes.
1: Dame el cuarto audio.
12: Y si estaría en el plantel de hoy, ¿entendés? Hoy estaría pidiendo disculpas a los hinchas de que este año, yo creo que sin duda, ha sido de los 20 últimos el peor.
1: Él dice que en ese momento, que es el peor de los 20 años de la historia de Boca, él ya salía y pedía perdón. Yo les hago una pregunta a ustedes, ya a todos. ¿Qué tiene más que pasar en este momento para que Riquelme salga a pedir perdón?
7: No,
6: ¿sabes lo que
7: no
6: va
7: sé
6: a
7: si perdón, pero tiene que dar explicaciones.
6: ¿Sabes lo que va a salir?
1: Él está diciendo... Espera. Poneme el audio de Riquelme, nuevamente, el 4.
12: Y si estaría en el plantel de hoy, ¿entendés? Hoy estaría pidiendo disculpas a los hinchas de que este año, yo creo que sin duda, ha sido de los 20 últimos el peor.
1: Disculpas. Él habla de disculpas.
7: Dice que hay que pedir disculpas.
1: ¿Qué más tiene que pasar en este Boca para pedirle al socio disculpas.
14: No, nada. Yo creo que él ya debería haber salido y haber asumido sus errores. No sé si pedir perdón, disculpas, la verdad. A toda la gente de Boca.
1: Él puso la vara.
7: En esos términos lo pone.
1: No lo puse yo.
14: Pero al mínimo, al menos debería de salir y decir, la verdad, sí, a todos los hinchas de Boca. Cosa. Le quiero decir
6: vamos
14: que
6: a
14: me equivoqué.
6: De mejorar.
14: Me equivoqué. Hasta el momento no ha salido nada de lo que me he propuesto. Intentaremos mejorar algo.
11: Pero eso
14: algo.
11: No lo hizo nunca. Yo creo que la gente de Boca está cansada también de. Porque decimos que salga a hablar Riquelme. Si sale a hablar para dar las últimas 5 notas que dio, es mejor que no salga, porque la gente está cansada.
2: Él
6: habla de salir a dar una conferencia y él no da conferencias. Él va al canal de Boca a decir lo que se le canta.
1: Pero está bien, claro, está bien que vaya al canal de Boca y pida disculpas en el canal de Boca.
6: No dice nada, Gaby. Sí.
1: No, bueno. Pero yo.
7: El tema que va al canal de Boca y vende espejito de colores de nuevo. Pero hay un momento que tenés que sincerarte con la gente.
1: Bueno. A ver, esto es lo mismo de los envidiosos de mierda periodistas que cuando Milei se sienta conmigo es que quiere hablar, habla conmigo, ustedes chúpenla, el presidente habla conmigo, ¿sí? Chúpenla, ¿qué le vamos a hacer? El presidente elige hablar conmigo. Riquelme elige hablar con el canal de Boca. Chúpenla, muchacho.
6: Pará, me parece que hay una diferencia.
1: No, sean mediocres periodistas. No. Riquelme habla con tenés quien razón. Tiene. Riquelme habla y la gente habla con quien tiene ganas. No. Después, la gente evalúa. Vamos. La gente evalúa qué es lo que dice el personaje.
6: ¿Milei te paga un sueldo vos?
1: ¿Eh?
6: ¿Milei te paga un sueldo?
1: No.
6: Y bueno, pero que Riquelme sí le paga.
7: ¿A vos te queda alguna pregunta? ¿A vos te queda alguna pregunta sin hacerle a Milei?
1: No.
7: Bueno, ¿te quedó alguna vez?
1: Para alguno que está del otro lado le puede parecer que alguna no la hice.
6: Bueno. Perfecto.
1: Puede pasar eso.
6: Pero Milei te paga vos.
11: Sí, pero no le puede pagar el sueldo. Porque el que él me dónde tiene que hablar.
1: No se le puede exigir a nadie dónde tiene que hablar, muchacho.
11: El que habla donde quiere. El tema es el contenido.
6: House Organ.
1: Lo que está pidiendo es ridículo.
14: Sería igual de válido, aunque no hable con nadie, ponga un posteo en su cuenta de Instagram, en su cuenta de X, él solo, sin hablar con nadie, y decir, la verdad que me equivoqué.
6: Yo descargo, absolutamente. Absolutamente.
1: Está bien. Nadie le pregunta.
7: Queremos que se le cante las pelotas. El tema es lo que dice igual.
1: Ese es el contenido. Ese es el tema. El contenido, no con quién. Lo que critica Tony, lo que ya por enésima vez lo discutimos, es, no, hable en el canal de Boca, que hable donde se le cante las pelotas, pero que le pida disculpas al socio de Boca y al hincha de Boca por el daño que está haciendo.
7: Yo estoy de acuerdo con Tony igual.
1: Después no importa dónde habla.
6: Pero escuchame una cosa, Gaby, no es lo mismo. El pibe al cual él paga el sueldo no le puede repreguntar nada.
14: No va a solucionar nada eso.
1: Pero en un posteo tampoco nadie le repregunta a nadie. Mañana pone un posteo y dice: estamos por la línea correcta. Nos encanta vivir en este Boca. El próximo año vamos a estar contentos y vamos a ser felices y vamos a salir campeones. Y te pone abajo fin.
14: Y cierra los comentarios, nadie le.
1: Cierra los comentarios y se acabó la historia. Y no es ni el pibe que le paga, al no el pibe que le paga. Que el pibe del YouTube de Boca sea un pobre pibe y un tonto, porque lo que hace es pegarnos a nosotros cada vez que puede, ¿sí? Que nosotros no tenemos nada que ver. Nosotros, como somos periodistas de otra investidura y envergadura, lo respetamos al pibe. Hace su laburo, no le queda otra. Yo no me metería nunca con el pibe, como los pibes estos hacen con nosotros.
6: No le estamos diciendo,
1: que nos
6: hacen
1: mierda, que nos exponen, que nos llaman operadores. No importa. No importa, yo al periodista lo respeto, está haciendo su trabajo. Después de la noche, cuando se va a dormir, apoyará la cabeza y dormirá tranquilo, sí o no. Ahora, donde hable Riquelme o donde Riquelme diga algo, es un problema de Riquelme, no de nosotros. Que hable donde él quiera, que hable con un amigo, que hable con un empleado, que ponga un posteo en las redes sociales, no importa, pero que hable y que explique y que dé el contenido. Ahora, la gente hoy no está enojada porque habla con el canal de Boca. La gente está enojada porque Riquelme no le dice nada. Porque Riquelme no le dice cuál es la idea de fútbol, no le dice quién va a ser el entrenador, no le dice a qué campeonato van a apostar, no le dice qué refuerzo van a traer, no le dice qué carajo van a hacer con la plata de Cavani, que gana una fortuna más que cualquier otro, y Cavani lo único que hace son gestos al estilo Cristian Sancho, una plata, pues ya no sabes si es porque hace gestos actorales Cavani, no sabes si es Cavani o Cristian Sancho ya, ¿viste? Porque como el otro es actor, entonces, sí, ¿qué vamos a hacer con Cavani? Nada, eso es lo que quiere saber el hincha de Boca, no quiere saber cuánto asado comió, no quiere saber el papá cuántas entradas revendió, no, quiere saber cuál es el futuro de Boca futbolístico, qué es lo que está pensando a partir de ahora.
15: Pero en
1: ¿qué
15: esa es lo nota que va a corregir? No se lo van a preguntar, Gaby, ahí es donde va Tony, que le hacen una nota banal, que no le preguntan
6: Paulo,
15: nada de
6: Paulo,
15: todo eso que vos
6: estás diciendo. Paulo, entiendo lo que decía el posteo.
1: Paulo, hoy el entrevistado y el protagonista, no seamos boludos los periodistas, no seamos tarados. Haceme una pregunta de mierda a mí. Hacemos una pregunta. Imagínate la pregunta más de mierda a mí, agredime la pregunta. Dale.
15: ¿Porque es de Boca?
1: No, a mí, a Gaby, a Gaby. La mierda más grande que se te ocurra contra mía. No. Dale, boludo.
15: No sé. Porque no sé qué preguntarte, la verdad.
1: Pregúntame si violé a un chico alguna vez.
15: No.
1: Pregúntamelo, boludo, dale.
15: No.
1: Pero podés preguntar vos.
16: ¿Usted violó alguna vez a alguien?
1: ¿Sabés que hace tiempo que no voy a buscar a mi hijo al Jardín de Infantes? Hace tiempo. Es más, cuando iba al Jardín de Infantes, yo compraba golosina.
15: Bueno,
1: compraba,
15: no está respondiendo lo que él te preguntó. A eso se refiere Tony.
1: Ningún entrevistado con cualquiera responde lo que tiene ganas de responder. El presidente de la Nación, sentado acá conmigo, yo le hago una pregunta incómoda y te va a responder para otro lado. Y le va a volver a la pregunta y te va a responder para otro lado. Te van a responder lo que quieren.
15: Yo creo que hay personajes que han sabido responder a lo que le preguntan.
1: En otra época. Del
16: los temas delicados no los responde nadie hoy.
1: Exactamente.
16: No quieren entrevistar.
1: Entonces, ¿con quién da la pregunta, Riquelme, es cómo vas a acomodar todo esto, Román?
15: Y no se lo van a preguntar, obviamente.
1: Pero es tan difícil esta pregunta. No la va a contestar, porque no tiene respuesta. Sí. Probablemente esos chicos de YouTube, que cobran un sueldo de Riquelme, como dicen ellos, y que se sienten persuadidos por Riquelme.
6: Porque son empleados. Pará, son empleados de Boca.
1: Le van a preguntar a Riquelme. No, y tampoco me lo va a contestar a mí, tampoco lo va a poner en un posteo. Porque mañana es un posteo. Vamos a cambiar la línea. Vamos a cambiar. Lo traemos al ingeniero Pellegrini como manager y como director deportivo. El técnico va a ser Bielsa. No sé, estoy diciendo cualquier pavada. Pero digo, vas a cambiar algo. No importa con quién hablas. Lo importante es lo que decís. Y Riquelme, cada vez que ha hablado, no ha dicho nada. Y no le ha solucionado y no le ha dicho nada al socio de Boca. Es el problema.
15: Y creo que cuando han intentado incomodarlo con alguna pregunta, bueno, se levanta y se va.
1: Se levanta y se va. Vamos al meeting, por favor, primero.
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19: 11:05 de la noche, cielo algo nublado en Buenos Aires, 14 grados la temperatura. La justicia de Nueva York rechazó una apelación de Barford en la causa por la expropiación de YPF. La presentación buscaba que se reconsiderara una resolución que había revocado una sentencia de primera instancia. Ese fallo había dejado sin efecto una condena contra Argentina en el expediente. La sentencia original obligaba a nuestro país a pagar más de 16.100 millones de dólares. En diálogo con Radio Mitre, dio detalles Sebastián Amerío, procurador del Tesoro de la Nación.
20: Lo que sucedió hoy es que fue rechazado y lo cierto es que esta revisión que hizo la Cámara y rechazó, lo que hace es confirmar y sostener con más fortaleza la posición argentina. También es correcto lo que dijeron, que al actor le queda la posibilidad de ir a la Corte Suprema de Estados Unidos, pero estamos a un paso de que finalice, tiene muy pocas chances, la verdad, estamos al borde de que finalice en Estados Unidos el caso. Si Burford tenía un 10%, hoy esas chances han disminuido notablemente, es decir, 1 o 2%, que es casi lo mismo, es correcto, porque la Corte de Estados Unidos trata muy pocos casos, y no nos parece que este sea un caso que tenga posibilidad de que sea abierto por la Corte de Estados Unidos.
19: El gobierno habilita cambios para realizar la BTV. A partir de mañana, miércoles 3 de junio, se abrirá un registro para que talleres mecánicos particulares se puedan realizar la revisión técnica obligatoria. Tras el levantamiento de una cautelar judicial que mantenía frenado el sistema, los establecimientos que cumplan con los requisitos técnicos podrán inscribirse en un padrón nacional digital y público. El Ejecutivo busca de esta manera descentralizar la verificación técnica vehicular y ampliar la oferta de servicios para los conductores. Cada provincia deberá adherir al nuevo régimen para implementar los cambios en su jurisdicción.
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19: Se indica para mañana miércoles en Capital Federal una temperatura mínima estimada en 12 grados, la máxima en 18, neblinas con cielo parcialmente nublado.
18: 14 grados la temperatura, 90% la humedad.
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1: Bueno, 11:08, vamos a continuar, hay muchos más audios, ¿eh? Hay muchos más audios. El 5 habla de Cavani. A ver qué dice.
24: Para mí ver a Cavani es impresionante, es decir, wow, cómo controló, cómo se perfiló, cómo... Y se lo vas a explicar a uno de la tele, no lo va a entender.
25: Es verdad.
24: Lo único que te voy a decir, no metió un...
1: Yo cada vez que lo escucho a Riquelme hago, wow, y no lo va a entender Riquelme porque es un ignorante, pero cada vez que escucho a este ignorante yo hago, wow, wow, a ver cómo dice wow. Hola, nuevo.
24: Para mí ver a Cavani es impresionante, es decir, wow, cómo controló, cómo se perfiló, cómo... Y se lo vas a explicar a uno de la tele, no lo va a entender.
25: Es verdad.
24: Lo único que te voy a decir, no metió un...
1: Wow, no lo va a entender nadie. Ahora, ¿cuántas veces el hincha de Boca pudo ver a este Cavani que describe Riquelme? Porque yo soy un respetuoso de Cavani y lo voy a seguir siendo, porque la verdad que tengo que respetar la trayectoria, y fui uno de los que dije, como en su momento, por Luis Suárez, cuando lo conté de manera primaria, la posibilidad de que Luis Suárez pueda llegar a River y tenía un precontrato firmado que dependía de su continuidad en la Copa Libertadores de América. Yo decía, che, la puta, qué bueno que Luis Suárez vuelva a River. Cuando llegó Cavani dije, che, qué bueno que Cavani. Es verdad, Cavani vino con el currículum y no vino con la actualidad. Ahora, wow, y se lo explicás y no lo entienden, como a vos te explican tantas cosas y sos un burro y no las entendés. ¿Cuántas veces el hincha de Boca pudo hacer wow por Cavani?
6: Creo que tuvo 6 meses buenos, en los que metió unos cuantos goles, y después, que no fueron los primeros, en los primeros estuvo mal.
10: 2024,
6: en el segundo año,
10: semestre.
6: En el segundo año, segundo creo que arrancó bien, hizo unos cuantos goles, de haber hecho cerca de 10 goles por ahí, digamos, en el año o en el semestre. Y me parece que, digamos, ese fue el mejor momento de Cavani. A partir de ahí empezó con las lesiones recurrentes.
16: Hasta el equipo de Diego Martínez.
6: Claro, empezó con las lesiones recurrentes y la verdad es que nunca más se compuso. Y ahora hace, bueno, estamos a junio. Y
16: febrero.
6: Jugó 90, 100 minutos en febrero y no jugó más nada.
10: Sí, 103 minutos en total.
6: Y desde el año pasado se sabe que tiene esa afección en la columna. Le dijeron que el bloqueo probablemente no hiciera efecto. Él probó 2 veces con el bloqueo, no se puede hacer un tercer bloqueo. Entonces ahora supuestamente está pensando en intervenirse quirúrgicamente, que yo te digo,
1: ¿por qué lo hizo antes?
6: Por eso, ¿por qué no lo hiciste antes? Que para mí, digamos, es complicado, porque la columna vertebral no es una cosa sencilla, es una operación complicada, aunque sea una microcirugía, aunque sea, porque tiene un quilombo que es que le está tocando un disco, está
16: tocando un nervio.
6: Está tocando un nervio, entonces es el quilombo que tiene.
1: Vamos a escuchar otro audio más que habla sobre ganar la Copa. A ver.
24: Con esa camiseta, si vos querés demostrar que sos bueno, tenés que ganar la Copa. Después un campeonato local, quedate tranquilo que si vos estás en Boca 3 años, 4 años, un torneo local vas a ganar, ¿eh? Una Copa Argentina vas a ganar.
1: Vos no la ganaste, Román.
10: Pero llegó a semifinales.
1: No la ganaste, no, y a los datos me remito. Ponelo de nuevo, Marcelo. Pongan de nuevo este video. Habla de 3, 4 años.
10: De Copa Argentina.
1: Una Copa Argentina, un campeonato local vas a ganar, dice. Vas a ganar. No lo ganaste, Román. No lo ganaste.
6: La Copa Argentina tampoco, tenés razón.
1: No lo ganaste, mirá.
10: No jugó una final todavía.
24: Esa camiseta, si vos querés demostrar que sos bueno, tenés que ganar la Copa. Después un campeonato local, quedate tranquilo que si vos estás en Boca 3 años, 4 años, un torneo local vas a ganar, ¿eh? Una Copa Argentina vas a ganar.
1: Bueno, en 3 años, Román, no la ganaste. En 3 años, Román, no la ganaste. No la ganaste. No la ganaste. No la ganaste. No la ganaste, Riquelme. ¿Qué le vamos a hacer? No la ganaste. ¡Wow! Te lo vamos a explicar, pero no lo vas a entender.
24: ¡Wow!
1: ¡Wow! ¡Wow! Lo vio a Moria Kazán en bola. ¡Wow! Dijo. Bueno. También, como es un gran...
6: ¿conocedor?
1: No.
16: Escondedor.
6: Futurólogo.
1: No, futurólogo, claro. Estaba buscando el nombre de cómo llamaba
6: Giorgio.
1: No.
6: Un gran tarotista.
1: No, el que adivinaba era todo el mundo.
6: Orangel.
1: Orangel. Como es un gran orangel, también tiempo atrás
0: habló sobre lo que significa... Ah, pero lo podemos poner a la hora de Nostradamus. lo que significa perder en primera ronda. Mirá.
3: Hay que estar preocupado si se pierde en la primera rueda, si quedas afuera en octavo. Boca tiene la obligación de jugar los 14 partidos.
6: O sea, está preocupado.
0: No sabemos.
6: Pero dice,
0: está preocupado,
6: tiene que estar preocupado si perdés en la primera ronda o en octavo. O sea, perdés en la primera ronda.
0: Porque Riquelme, cuando no era presidente, decía que hay que estar preocupado si no pasás la primera ronda, perdés en octavos.
6: Bueno, entonces...
0: Hace 3 años que Boca no compite en la Copa Libertadores de América. ¿Cómo decía respecto a esto, Marce?
3: Hay que estar preocupado si se pierde en la primera rueda, si quedás afuera en octavo. Boca tiene la obligación de jugar los 14 partidos.
6: Son 13, en aquella época, vale decirlo, eran 14, porque era ahí de vuelta a la final.
0: Insólito, porque es lo que le está pasando ahora. Es lo que le está pasando ahora, en este momento.
6: Bueno, entonces, ahí hay una declaración. Él está preocupado, porque si en aquel momento estaba preocupado...
0: Ahora escuché solo contradicciones. Solo contradicciones escuché. No escuché algo. Después dice, que me parece que viene de la misma frase... Boca tiene la obligación de jugar los 14 partidos. Es el audio... Ah, no, es el mismo 7, perdón. Es el mismo 7 que me lo separaron en dos. Esta es una perlita. Acá sí lo vamos a poner a la altura de Nostradamus. Esta es graciosa, es para que nos riamos un poquito. Pero miren el gran Nostradamus argentino.
24: Todos ilusionados con verlo disfrutar, con Mbappé, con Neymar. Por ahí le cumple el sueño a todo París. Si no la gana la Champions League el París ahora con Messi, no la va a ganar nunca más. Es así.
0: Wow.
15: Después la ganó 2 veces, sin Messi, sin Mbappé.
0: ¿Me la podés de nuevo, Marcelito, por favor?
24: Todos ilusionados con verlo disfrutar, con Mbappé, con Neymar. Por ahí le cumple el sueño a todo París. Si no la gana la Champions League el París ahora con Messi, no la va a ganar nunca más. Es así.
0: Wow.
6: Wow.
7: Tiene mala suerte también. Pues.
0: Pero,
7: no, y todos estamos muy atentos, porque ¿cuántas de estas tenemos nosotros? Ay, claro.
0: Pero nosotros nos dedicamos a esto, a hablar pavadas.
6: No te puse ahí la de Juanfer. No está la de Juanfer, ¿no? Que dijo, nunca más va a hacer un gol así. Creo que a los 10 minutos hizo otro gol.
15: A Racing.
6: ¿Te acordás de eso?
15: Sí,
6: dijo, no, nunca más. Nunca
7: Paul Fernández, tenés la de
6: Paul Fernández.
15: Ah, pero la que dice Tony es terrible. Es tremenda, porque además 10 minutos. Una semana hizo ese gol.
0: A ver la de Paul Fernández, a ver qué decía el número 11 de Paul Fernández.
24: Estoy muy feliz que para mí Paul Fernández viene siendo el mejor jugador de nuestro equipo desde que comenzó el campeonato. Contra Sarmiento jugó un gran partido, con Tigre también, con Defensa y Justicia el otro día jugó un gran partido nuevamente. Hoy para que Campuzano se sienta cómodo es porque él lo hace bien.
6: Sarmiento, Tigre y Defensa, mirá que rivales jodidos.
0: Lo sacaron a Paul Fernández en patrullero la Boca. Y de culata.
6: Pará, se fue a Brasil y descendió.
15: Y vino a Godoy Cruz
10: y descendió también.
0: Ahora en Rosario Central volteó al técnico.
6: Sí.
0: Digo, Paul Fernández, un jugador bueno, interesante.
6: Buen jugador.
0: Pero tampoco el mejor jugador de Boca.
6: Lo peor que le pasó a Paul Fernández es que él saliera a decir la cantidad de cosas que dijo de Paul Fernández. Paul Fernández un jugador 6 puntos, 7 puntos, era un buen jugador. Pero decir que es el jugador más inteligente del fútbol argentino, claro, todo el mundo pensaba que te iba a resolver todos los partidos.
0: ¿Cuánto vale un campeonato, Riquelme? La número 9.
24: Una Copa Libertadores vale 10 campeonatos argentinos, para que vos tengas una idea. Jugando en Boca, ganar un torneo local es importante, pero ganar la Copa es ser un buen jugador de fútbol.
0: O sea que Boca no tiene buenos jugadores de fútbol. Hace casi 20 años.
6: Sí, claro.
0: ¿No? Porque Boca no gana la Copa 19 años, ¿no?
10: 2007. También va a ser 20 con el año que viene.
15: Esa la acomoda porque ganó 3 Copa Libertadores, porque el campeonato argentino tampoco lo desmerezcamos tanto,
6: Es real.
15: Antes ganar un campeonato argentino es real,
6: la Copa Libertadores. ¿Qué quieren River y Boca? La Copa Libertadores.
15: Sí, sin duda, pero o sea, pará.
6: Después, vos tenés para elegir el torneo o la Copa, es siempre la Copa.
15: Obvio, pero no era tan fácil tampoco ganar el torneo. Había una época.
0: ¿Para qué lo decía?
15: Difícil,
0: Para pegarle a los ex jugadores de Boca.
15: Claro.
0: Boca, él pegaba, él se paraba en un lugar para pegar.
6: Boca ganó
15: además por su ego, porque él ganó 3 copas.
6: Escúchame, Boca ganó 2 torneos locales seguidos largos con Guillermo, 2 y los paseó.
10: Nunca perdió la punta.
6: Paseó todo el mundo. Y él no reconocía nada de todo eso. Dale, viejo.
15: Por eso digo, él le merece mucho al torneo local. Y me parece que es una exageración.
0: Yo creo que él, para llamarlo de alguna manera, pijeaba a los jugadores de Boca diciendo: yo soy el único, el número uno, y ustedes no existe ninguno.
6: Sí, diciendo.
0: Yo creo que él hacía eso. Vamos a ver cómo ven a este Boca los riquelmistas. El socio de Boca está hinchado las pelotas. el hincha de Boca está hinchado la pelota, pero vamos a escuchar al riquelmista, ¿sí? Al amante de Riquelme por sobre encima de Boca, ¿qué es lo que piensa?
4: Una cosa es el fútbol, otra cosa es el club entero. Hay que saber entender esas dos cosas. Riquelme está haciendo mucho, muchísimo por todo el club, por toda la gente. Hay fútbol inclusivo, hay hockey de nuevo. No digan boludeces, loco. Esto es súper importante, pero lo que está haciendo Riquelme es más todavía. Orgullo me da.
0: Hay fútbol inclusivo, hay hockey.
14: Es tremendo.
0: Hay fútbol inclusivo, hay hockey, boludo. No digas boludeces. No digan boludeces, hay fútbol inclusivo, hay hockey.
14: Claro, o sea, yo me voy a poner abogado del diablo. Puede haber socios que le, claro, que le importe el club ahí. Y no el fútbol.
7: A esta piba sola, la iba a maltratar. No, a esta piba sola le importa nada más.
6: Pará, escúchame.
7: Que haya fútbol ahora, inclusivo y hockey, a esta piba sola le importa.
6: Hay un audio que te contesta. Hay un audio, si lo ponemos, hay un audio que te contesta. No sé si es el 10 o el
14: 11. Bueno, pregúntale, hay muchos socios que no le interesa el fútbol. Quiere la vida del club.
6: Acá lo importante es ganar. Dice, claro. Una puerta, esto, lo otro, una obra, pero acá lo importante es ganar.
14: No es válido que a un socio le guste ir a la pileta, al juego.
15: Ya que River tiene 90 deportes aparte del fútbol.
7: ¿Cuántos socios van a ver el fútbol inclusivo para vos,
6: nadie,
7: flaco?
6: No va nadie.
0: Flaco, ¿cuánta gente?
7: El hockey, ¿cuánta gente lo acompañó al hockey?
14: No me maten a mí.
0: Pero vos preguntaste, boludo.
11: Yo estoy con vos.
0: ¿A cuánta gente le importaba el vóley de San Lorenzo cuando te pedían que ganes la Copa Libertadores?
14: No sé, no pregunté, no hice un...
6: El básquet.
14: Una encuesta, pero...
6: El básquet conducido por un tipo...
14: Hay mucha gente que va al club y vive el club día a día. Sí. Y bueno, le importan las actividades, si le importa... 20,
6: si vos tenés 20 millones de hinchas, ¿no? 17, 18 millones de hinchas de Boca. Al club van 2.000 personas, máximo.
11: Pero ella habla, o sea, por ella, al, no al por 90, el resto de
6: los hinchas. Al 99,999% no le interesa.
0: No, le dice a los demás, no digan boludeces. No, ponelo de nuevo.
11: Ahí te la pongo.
0: No podemos hacer...
11: Claro, esta chica tiene su opinión y...
5: Está haciendo una carnicería.
7: No, esta chica es una descerebrada, perdón.
0: No, tengo que decir.
8: Me pone nervioso, en serio. Me tengo que poner como hincha y ya me está poniendo... Me está hinchando bastante la pelota, los audios. Me estoy calentando, estoy a punto de insultar.
6: Esta chica es una vocera del relato de Riquelme. Porque Riquelme te vende el fútbol femenino. Te dice... Estamos con la gladiadora, salimos campeones. Están decimoterceras de 16. Hace 350 días que nos van a un clásico y 180 que nos van a un partido.
8: Pará. Hacía 29 años que no perdía contra River de local. Perdió el otro día.
11: Pero no importa.
7: Está bien que el club tenga las actividades, que tenga la mayor cantidad de actividades.
0: Entonces, el fútbol, en este programa te ha prohibido hablar de fútbol que no sea el fútbol de primera división. Perdóneme.
6: ¿Cómo hablar del ascenso?
5: Pero por supuesto que son cuestiones de nicho dentro de un gran
8: Yo
5: club.
8: Yo estoy dateado ahora, igual,
5: Dentro de ese hockey. Nicho, tengo una opinión, la verdad.
8: Florencia Quiñones.
7: ¿Sabes cuál es el problema? Que no la tiene la opinión. Esa chica no fue a ver nunca fútbol inclusivo, ni hockey, ni un carajo. Fue a defender esta ideología que está impuesta en Boca.
6: Yo te digo una cosa, Boca es un club de fútbol. Que está muy bien que tenga otros deportes, obvio. Pero es un club de fútbol.
8: Atenas
6: es un club de básquet y está bien que tenga fulbito. Atenas es un club de básquet, ¿sí? ¿No es un club de básquet Atenas?
0: Sí.
6: Bueno. Puede tener fútbol,
0: Lakers también.
6: Hockey.
8: Gimnasia Comodoro que pasó en la final ahora.
6: Lakers no creo que tenga fulbito ni nada por el estilo.
0: Tiene fútbol americano.
6: Pero Atenas,
0: por primera vez
6: Atenas nadie le va a joder. Nadie le va a joder si no
8: clasifican. No, vamos a la fútbol.
0: Escuchá, Boinita, te explico para que entiendas algo. No quede como un boludo.
8: ¿Cómo metiste el dedo?
0: Tiene fútbol americano.
6: Inclusivo.
0: Tiene fútbol americano y por primera vez en la historia.
6: Inclusivo tiene.
0: El equipo de los Lakers.
6: Sí.
0: El equipo de los Lakers de fútbol americano, los Dodgers.
8: ¿Eh?
0: ¿Qué? Dodgers. ¿Cómo se dice?
6: Los Dodgers. Dodgers.
8: Está mezclando
7: todo.
8: Decide algo, Martín.
6: Dodgers.
8: ¿Cómo llegamos al fútbol americano?
15: Y además que quiera decir que los Lakers ganaron algo.
6: No es un Dodge Polara ni un Dodge.
7: Los Rams se llaman.
8: Ni Riquelme se animó tanto,
7: Gaby.
6: No, Rams es una camioneta de...
0: Es nuestro equipo, estúpido.
11: Era la Dodge, la Rams. Rams es una camioneta de...
0: Claro.
6: Chrysler.
15: ¿Quiere decir algo?
0: Es el único equipo en la historia del fútbol americano que ganó dos torneos de manera consecutiva.
15: Está bien, pero
0: los Lakers.
7: Este se confundió con el de básquet, con el de béisbol se confundió.
15: Escúchame, pero ya estás haciendo la de Juan Román.
7: Haciendo un quilombo.
8: Ya está agarrando cualquier cosa.
15: Estás haciendo la de
0: béisbol, tenés razón. Es béisbol.
7: Claro.
0: No es fútbol americano. Es béisbol.
15: Y además.
7: Conozco hasta la confusión ahí.
15: Además, estás haciendo la de Juan Román. Meter otra cosa para justificar las cagadas que se manda. Como los Lakers fueron un desastre, lo querés justificar metiendo otro deporte.
8: Perdió solo 0-4, pará, lo va riendo.
15: No da
8: la
15: de Román. No da.
7: Mirá Haití, ¿eh?
0: Vamos a escuchar...
11: Papelón de Tim Payne.
7: Sí.
0: Vamos a escuchar...
6: ¿Perdió Tim Payne?
0: A Cachito Riquelme.
11: 4-0 abajo.
0: Miren quién apareció. Apareció Cachito Riquelme. El padre de la criatura. ¿Qué dice Cachito?
2: a votar con Martín Palermo, con el flaco Schiavi.
9: ¿Gracias, presidente?
2: Ni hablar, papá. Ya está. Le voy a pedir y lo vamos a... No te puedo decir lo que pienso, nada más. Ya está. Ya está. Orgulloso de mi hijo, papá. Porque no es mentiroso y no roba. Nada más.
9: ¿Te imaginaste esto alguna vez en tu vida?
2: No, no, ni jugador tampoco. Con mucho más de lo que yo pensé, mucho, muchísimo, 100%.
9: ¿Qué queda ahora?
2: Que son para el socio. Nada, seguir trabajando para Boca, como lo hice hasta ahora. Y dentro de 4 años Boca hace mucho más grande de lo que soy.
9: ¿Querés dejar algún mensaje al hincha de Boca?
2: No, que festejen, papá. Y todo lo que quieran, Román. Ahí lo demostró. Que hablen lo que quieran ahora.
0: Mira, cachito.
6: ¿Qué vamos a festejar?
0: ¿Qué van a festejar?
9: Esto que tiene un año y pico.
0: De verdad, ¿no? De verdad cree que Boca.

0: Quedar en la derecha, hay que darle la derecha a Cacho. Bien Cacho.
1: Con muchas razones.
2: ¿No? Bueno, pero el único que escuché y vi hablar mal del hijo es a Franco. Bien,
1: pero con mucha razón, Franco, ¿no?
0: Yo lo que te quiero decir.
1: Gracias a Dios que existió Franco.
0: Yo lo que te quiero decir es que.
1: Aclarar el quilombo que se mandó cuando lo tuvo.
0: El hijo se la puso doblada. Porque no, sé, no llegó a nada y el otro tiene, está en la historia como presidente de Nación. Y él está en la historia como un chorro estafador.
1: ¿Quién?
0: Franco.
2: Bueno, está bien.
3: Ah, se metió la política en la nada, sí, vos flaco.
4: Sí. No. Era obvio que este tiro iba a salir a algún lado.
1: Era obvio. Después dejame evaluar en mi manera de pensar, si no prefiero ser un estafador y un boludo como fue su hijo, ¿no? Después déjame evaluar si quiero quedar como un estafador o como un boludo inútil,
0: creo,
1: ¿no?
0: Creo que si una cosa no fue Mauricio, es boludo. Después puede tener otros defectos. No,
1: fue re boludo. Bueno, como presidente de la Argentina. Lo que pasa es que vos tenés un sentimiento
0: no.
1: Con Boca.
0: No.
2: Perdón por haber metido el tema, ¿eh?
0: No, está bien.
1: Y vamos a terminar con el que dejamos para el final.
3: A ver.
1: Que es el que más.
0: Ah, pero no está el que yo te decía.
1: ¿Cuál?
0: El que decía. ¿No está? Ah. Lo limpiamos, bueno, no importa.
1: Este es el final, el último, mirá.
0: Sí, este es genial.
5: Va a ser un año divertido. Va a ser un año divertido. Eso es lo único que sé, va a ser un año muy divertido.
1: Wow. Es un año muy divertido, Riquelme.
0: Es que metió el guau.
1: Te digo la verdad, no paro de cagarme de risa de vos. Porque yo respeto mucho a Boca, respeto a la institución, respeto a uno de los clubes más importantes del mundo. Ahora, no sabés lo que me estoy divirtiendo con y de vos. ¡Wow! Nunca me imaginé que le iba a pasar de esta manera. 13 agarramos nada más.
0: Sí.
1: Para mañana tenemos otro. Había, 55
0: no,
1: más.
0: Había uno que decía que vos podés hacer obra, pero acá lo importante es ganar. O sea, esto para la chica del hockey, del fútbol inclusivo. Y la puerta.
1: No, para.
0: Él ahora se quilombo con la puerta. Pará, la puerta la empezó. ¿Sabés que la empezó en agosto del año pasado?
3: Sí. 9 meses.
0: El año pasado, estamos a junio.
1: Tiene un quilombo con la cerradura. Acá ya no le entregó la cerradura.
0: Una puerta. Imagínate lo que va a llevar a una cancha. Una puerta.
1: ¿Me das
0: de agosto están?
1: ¿Me das el último, por favor? ¿Lo repetimos?
5: Va a ser un año divertido. Va a ser un año divertido. Eso es lo único que sé. Va a ser un año muy divertido.
1: ¿Me pueden explicar qué puede ser divertido para el socio hincha de Boca hoy? ¿Qué tiene de divertido?
6: Nah, quizás estaba hablando para los demás clubes. Decir que River es un desastre, pero... Pues si no sería muy divertido el año. No nos ayuda.
4: No, pero hay algo con la diversión, ¿viste?
0: Que te digo una cosa, River y Boca son dos desastres.
6: Bueno, por eso.
0: Son dos memes. Son dos memes de los clubes que supieron ser.
4: Lo que yo digo
6: es que Boca, que River. Hay una diferencia institucional de cómo se maneja,
0: sí, un claro,
6: cómo se maneja el otro.
0: Sí, claro, hay una diferencia institucional grande y también digamos, es más grave lo de Boca, porque Boca es más grande que River, entonces es más grave lo de Boca.
6: No, no.
0: Pero la realidad, no, porque como viste, como chicanea, después
6: no,
0: vas a tener el doble de chicana.
6: También, pero vos decís que es igual cómo se maneja.
3: Ni lo dejan pasar una.
6: La de Boca, hay una diferencia institucional.
0: Es una diferencia abismal. Es una diferencia abismal y yo creo que River le ha sacado 20 años de ventaja.
6: River promete una
0: 20 años de ventaja.
6: River promete un techo y una tribuna más y lo va a hacer. Boca promete unos ascensores que no va a poner.
3: No, pero ya estamos por terminar la puerta.
0: Oh. Lo que te quiero decir es que lo que realmente vale en la chicana entre. Pues vos no vas a decirle, che, yo tengo techo. El fútbol son dos memes.
6: Hoy sí.
1: ¿Qué va a hacer el técnico de Boca?
3: No lo sé, querido Gaby.
0: Yo te dije ayer que se peleaban el 1 y el 2. ¿Lo conté eso?
1: No.
2: Sí.
0: Lo conté.
3: A ver.
1: Repetí.
3: Sí.
1: Repetí, a ver.
0: No. El 1, me dijo alguien de Boca, me dijo el 1, quiere al Tigre Gareca.
3: Ah, ya.
0: Pero
3: no.
0: El 2, quiere a Mohamed. Entonces yo...
1: Pero para, ¿quién es el 1 y quién es el 2?
0: Para, el 1 es el 1. El 1, el divertido.
3: Que ya le dijeron que no, igual.
0: Pará. Riquelme es el 1. ¿Y el 2 quién es? ¿Amiel? Me dice no.
3: Chanchi.
0: Yo no lo podía creer. Cuando me dijeron, me lo definieron como el 2 al Chanchi, además metió en las lesiones de fútbol, yo no lo podía creer. Te juro que no lo podía creer. Porque además, viste, yo sabía que era el CEO, viste, que dije cuánto cobraba y todo. Pero, metió en las lesiones de fútbol. ¿Quién lo votó a este chabón para hacer eso? Porque además, ¿qué es? ¿El secretario deportivo? ¿Es el director deportivo de Boca?
6: ¿Hoy la barra le da permiso para hacer eso?
0: ¿Cómo?
6: ¿La barra le da permiso hoy para hacer eso?
0: ¿A quién? No, ¿con qué? ¿Con lo de Gareca?
1: Con lo de Gareca ya se lo prohibieron
3: una vez. Está prohibido.
1: Rafa Diceo una vez lo apretó a Meal diciéndole, si vos lo traes a Gareca, se te pudre todo porque hay un compromiso con José.
3: Sí.
1: Con Barrico.
3: Con el abuelo.
1: Con el abuelo cuando pasó el tema de la casa prendida a fuego, ¿no?
3: No olvidemos, con sí, Ruggeri.
2: La ida libre. Puede ser San Paoli, ¿no dicen? ¿Puede ser San Paoli?
3: Cualquiera puede ser Flaco.
0: Te,

0: Digo una cosa, pues es tal cual, puede ser cualquiera. Hablan de que el Kili González empieza a tomar fuerza. Kili González.
1: Ahora, ¿y lo de Gustavo Costas?
0: Es otro quilombo, o sea, es hermoso, pero digamos, puede pasar cualquier cosa. O sea, mirá, ¿te imaginas un trueque Gustavo Costas por Úbeda? Hermoso.
2: Lo llamaron, ¿eh?
0: Hermoso. Pero no, ¿Lo llamaron al ruso Zielinski? Alguien cercano. Le dijo, ¿qué onda? ¿Cómo te ves? No, déjame, estoy tranquilo acá.
2: ¿Quiere jugar la Copa Libertadores como quieran?
0: No, señor. ¿Qué se va a meter en este quilombo?
1: Por televisión.
2: No, no quiere, como clasificó y después se quiere retirar. Es más, tiene contrato y se iba a dejar de dirigir en diciembre. ¿Quién? Zielinski.
0: Bueno, Mohamed, yo conté también que, digamos, que habló con Román para decirle que, como nacía su nieta, él quería dirigir un par de años más y después retirarse para ser dirigente. Sueña con ser presidente de Huracán. Le habló para decirle que quería dirigir a Boca. El chabón le dijo, no, tenemos técnico.
1: ¿Domínguez empieza a sonar?
3: Yo no lo tengo.
2: No.
3: No. Aparte se lleva muy mal con Riquelme.
0: Creo que toda la familia grande de Domínguez está en contra absolutamente de que Domínguez vaya a Boca.
3: Coincido.
1: Porque van a entender de nuevo que cuando lo necesita lo usa.
0: Exactamente.
3: Preservativo.
1: ¿Eh?
3: Es un preservativo. Ay.
1: ¿Quién es un forro?
3: No, digo, lo usa como un preservativo.
1: Ah, ¿a vos?
3: No, a Eduardo. Y Eduardo ya dijo, si me querría me hubiese buscado y no lo buscó nunca. Lo dijo en la conferencia.
4: Ahí se cerró la puerta, definitivamente.
3: Ya está. Ahí se cerró la puerta. No, puede ser cualquiera, Gaby. Yo a esta altura hay que decir que Mariano Herrón, el 18, arranca siendo el técnico de Boca, a esta altura.
0: Sí, tal cual.
3: Cuando en estos momentos se cumplen 120 horas de que...
0: Mariano, error.
1: ¿Estás con eso, no? Sí.
3: Hasta que no hable, voy a contar las horas.
1: ¿Qué vas a poner, un tuit cada hora que no hable?
3: No cada hora, pero cada 6 horas, mañana cuando me levante, salgo, prendo, ¿habló? No. 128 horas.
1: ¿Y si habló, te cagó el tuit?
3: Me cagó el tuit. Está garpando.
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7: 11 de la noche, 32 minutos, el cielo algo nublado en Buenos Aires, 13 grados, 8 décimos la temperatura. El gobierno envía al Congreso una nueva versión de la ley de inocencia fiscal. El anuncio lo realizó el ministro Caputo en el marco de las medidas vinculadas a los denominados dólares del colchón.
8: Yo siempre digo que no es una casualidad que hayan ido juntos al Congreso la ley de modernización laboral y la ley de inocencia fiscal. Que dicho sea de paso, vamos a estar mandando una versión renovada luego de haber tenido esta reunión con los contadores que nos pasaron sus inquietudes. Así que esperemos que pase en el Congreso y que este nuevo enfoque dé un impulso todavía mayor. ¿Por qué es importante inocencia fiscal? Porque eso va a ayudar a un mayor crecimiento.
7: Causa Sira, identificaron a un presunto nexo entre empresarios y funcionarios. Se lo mencionaba como Pato en chats y documentos analizados por la Fiscalía. Se trata de Patricio Guido Marre, incorporado ahora a la investigación por presuntas maniobras irregulares vinculadas al sistema Sira. Según un dictamen judicial, habría actuado como intermediario entre el empresario Martín Migueles, su entorno y otros actores involucrados. El fiscal Picardi solicitó los registros de llamadas de Marre para reconstruir sus contactos. La hipótesis de esta investigación sostiene que podría haber tenido comunicación con funcionarios del Banco Central, la Secretaría de Comercio y la Aduana en el gobierno de Alberto, Cristina Fernández y Sergio Massa. Algo nublado el cielo en la noche de Buenos Aires, 13 grados, 8 décimos la temperatura, 90% la humedad.
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0: Bueno, 23:34 en la República Argentina, estamos entrando en la recta final del partido. Boca comunicó oficialmente la salida de Úbeda. Sí. Ya está, lo hizo oficial. Chau, Sifón. ¿Dónde fue?
1: Eso es una buena noticia.
0: En un market, en un super...
2: No, ayer habló el Chelito Delgado, se lo comunicó, el Chelo, y hoy lo publicó Boca en sus redes sociales.
0: Bueno, perfecto. ¿Algo más de Boca tienen? Bueno, ¿viniste a hacer el programa hoy?
3: Más o menos.
4: Está muy abrigado, ¿qué? Está destemplado.
3: Sí, estoy medio con tos. Hoy caí en la cuenta de que quedé afuera del Mundial. Hoy caí en la cuenta.
4: Pero no es queda como... lo de los amigos de Amóvil.
3: No, bueno, ya como... me di cuenta, me voltearon.
4: Es como
3: me
4: de
3: usaron,
4: como
3: me usaron y me dejaron afuera. Soy el huevo Acuña. Hoy soy el huevo Acuña. Estoy esperando que se lesione alguno.
4: Pero así ni siquiera.
3: No entro. Hoy me di cuenta solo, estaba tomando mate en mi casa. Dije.
0: Hoy confirmamos.
3: ¿Me dejaron
0: quién se
3: afuera?
0: Suma?
5: Lucho Castañares.
0: Lucho Castañares se suma al equipo.
2: Habría que aplaudir.
6: A respetar a Lucho, respetar a Lucho.
3: No sé quién es.
0: No, bueno.
5: Como compañero.
0: Hizo un nuevo compañero. Sí, va al Mundial.
3: Ojalá que se le caiga el avión. Ojalá.
0: Se suma Castrilli, se suma Pagani.
3: Está bien. Te voy a ir como el culo. ¿Sabes qué? Me voy a quedar acá yo con la banda de acá haciendo un exitazo. Y cuando vuelvas, quizá la radio ya no te quiere más. Porque eso es lo que pasa con las sillas vacías, ¿eh? Ojo. Ojo.
0: ¿Vos no me vas a cuidar el lugar?
3: No, de ninguna manera. No, lo voy a destruir. Bueno, así que caí en esa cuenta. El tema mundialista, yo no quiero atentar contra sus negocios, pero la verdad me importa un carajo. Entonces, estuve todo el día viendo la tele y está ahí el mundial y la previa al mundial y ves los periodistas inventando cosas de la nada y es aburrísimo.
6: ¿Para qué vas a viajar?
3: Esa es la pregunta. No, una vez que estás, te metés. Ya cuando voy a Argentina el primer partido, te metés.
4: Te conviene, porque te conviene.
3: Es de a poquito.
5: ¿No vas a trabajar en ningún medio durante el mundial?
3: Voy a trabajar en varios.
5: Ah, viste. Entonces lo estás aprovechando.
3: Hoy se me sumó otro más.
5: ¿Otro más?
6: Bien.
5: Ah, estás con los curros a full.
2: Ah, por eso no vas también.
3: Hay puertas que se cierran, hay puertas que se abren.
0: Ah, bueno, contaron las buenas noticias.
3: No hay que contar las buenas noticias porque después las puertas se cierran de nuevo. No hay que contar nada.
0: ¿Streaming o...?
3: Streaming, todo streaming.
0: No, lo otro es una radio AM.
3: Sí.
2: ¿555?
3: Pero es el streaming de la radio.
2: Ah,
0: ¿no te llevaron a la radio?
3: No, en el streaming de la radio. Bueno, pasaron esas cosas. Por eso no.
0: ¿Cuál es la otra?
3: No, voy a contar. La otra es streaming, full streaming.
0: ¿Te contrataron?
3: No. Sí. Estamos viendo. Ahora, esta semana vamos a ir un día, vamos a probar.
1: Sí, estamos viendo. Son las tres
0: chances.
3: Sí, obvio, me garpa.
0: ¿La primera visita también?
4: Olga.
3: Yo se la quería cobrar, pero hoy estaba pensando y me paré la primera, no la cobro.
0: Es un canal top.
3: Sí, es bueno.
4: Olga.
3: Es bueno.
4: Olga.
3: No.
0: ¿Picado?
3: No es picado. No.
0: ¿Dusu?
3: No.
0: ¿Olga?
3: No.
4: Entonces no es top.
0: ¿Pulgoso?
3: Sí, es top. Pero ustedes no lo tienen quizá tanto en el radar, pero es top.
6: Yo lo puedo tener.
4: Laca.
1: Gelatina.
4: Laca.
3: No, ninguno de los dos.
0: Ánima.
1: Carnival.
3: Bueno, en fin. ¿De River tenemos algo, Paulito?
5: Zeta, no sé, estamos tratando de sacarte.
6: Lender.
3: No. Igual
4: casa,
3: no le voy a decir.
4: La casa.
3: Tampoco.
4: Sí.
2: Parece que ya lo agarraron igual cuando dijo vamos a hablar de River.
4: Y fue un cambio de frente muy, muy incómodo.
3: No tiene nada que ver con River.
0: ¿Te ganan bien?
3: Hablamos muy por arriba de los números.
0: Sí. ¿No está la posibilidad que te garpen un pasaje y te lleven?
3: No, eso ya me di cuenta.
5: Para el canal, ¿no nombraste el canal donde está el flaco, Neura?
3: No
4: hacemos deporte ahí nosotros.
5: Y bueno, pero el mundial es el mundial.
3: Muy rosquero.
2: Sí, pero se está metiendo ahora con lo del deporte, me parece.
0: Bueno, Mastantuono, Echeverri.
5: Segundo con mucha más chance que el primero. Mastantuono.
4: O sea, digámoslo, dos bombitas de humo.
5: No.
2: Se fue a la B, Echeverri.
5: Lo del Diablito Echeverri no es de ahora. Él ya intentó salir y llegar a River. Y hoy la realidad que el jugador está buscando tener la posibilidad de salir con un préstamo y venir a River. Nada más, tanto uno a mí me dicen que incluso del entorno de la familia, que no, hoy no cuenta con chances reales de que esto pase.
0: ¿Se cayó lo de Gio Simeone?
5: No. No, pero ahí va a depender de la inversión de River. River ahí no hay préstamo, nada.
0: Es como empieza a recular un poquito, ¿no?
3: No, pero que es muy difícil, diciendo... porque nadie esperaba que hiciera los goles que terminó haciendo el pibe ahora, sobre todo el último.
0: Gio Simeone, entre Gio Simeone, te anoten.
2: Yo me quedo con Colidio.
0: Entre Gio Simeone y Correa.
7: 30.
0: ¿Eh?
7: 30.
0: 25. En un abrir y cerrar de ojos van a llegar a los 70, 80 que dice este tipo.
5: Gio tiene una cláusula de salida de 8.
0: ¿Quién?
5: Gio.
2: Barato.
5: En realidad lo puede comprar a ese precio el Torino.
3: Claro,
5: el
3: no es la
0: cláusula. No.
5: Está bien.
0: No.
5: Pero
0: Gio es 12.
3: El tema ahí es este, mirá.
0: El Correa son otros 12.
3: Gio es jugador del Napoli. Pero
5: Correa pide más.
3: Está a préstamo en Torino con una opción de compra de 8. Como
2: y lo van a comprar porque tuvo un buen año.
3: Lo van a comprar porque hizo 12.000 millones de goles. Ahora, el Torino dice, yo no te lo voy a dar a mis 8 a vos, River.
5: Ah, seguro.
3: Claro.
0: Voy a vender aquí como 20.
3: Sí, claro. Ahí está el tema.
4: A ver, pero a un jugador.
3: O sea, estoy dispuesto. Yo te escucho. A ver, somos amigos, River y Torino. Pero sí. No somos, boludo.
0: Tenemos una camiseta.
4: Claro. Pero encontrate un goleador que entró bien en el equipo.
3: Además,
4: para el año que
3: no
4: viene.
3: Lo perder,
4: y luego lo vas a alargar por... para ganar 4 palos verdes un club de Europa. Vamos,
3: ahí está
4: muchacho.
3: El tema. Ahí está el tema.
5: Está bien, pero hay una
0: un deseo del jugador también.
5: Claro. Lo que hoy pesa es lo del jugador.
0: Yo lo que les digo es, River no gasta menos de 70, 80 millones de dólares para armar el equipo. River ya tiene 5 de Fausto Vera.
4: Con más razón. ¿Vos te crees que esto que sabés vos no lo sabe el Torino? Si el Torino dice, mirá...
5: Fausto Vera es fin de año, Gaby. No es ahora.
0: Bueno, está bien, pero en algún momento va a tener que pagarlo.
5: Sí. Son 5 pagos.
0: Y probablemente con todo lo que va a traer ahora, porque, a ver, si River arma este equipo con estos nombres y en diciembre tiene que traer jugadores, ahí sí cierra en el club. Yo te estoy poniendo los 5 porque creo que River va a armar un equipo aquí que le va a servir para diciembre y le va a servir hasta junio. Debería. Y que en diciembre no va a ser.
4: Tiene que armar un equipo para ganar la Copa Sudamericana.
0: Sí. Pero tiene que armar un equipo para proyectarse.
4: Bueno, está bien. El proyectarse es ahora, no en diciembre.
0: Por eso. Pero vos la plata que vas a gastar en diciembre la tenés que contar.
4: Sí, por supuesto. Pero
0: está bien, en diciembre, porque en diciembre no vas a gastar tanto bien, dinero tampoco.
4: Pero la tenés que contar porque ya tenés el compromiso asumido. Bueno, eso. Obvio.
0: Vos tenés 25 con Ángel Correa. Y 25. Con Gio Simeone, ¿eh?
2: 25.
0: Entre los dos, 25-30.
2: Es
0: no
2: un
0: es menos.
2: Clavo, entonces. Ah, entre los dos.
0: Vos tenés 25-30. Y tenés 5 de Fausto Vera.
5: Sí, yo creo que es más caro Correa. Que incluso Gio.
0: Bueno, tenés 25-30 millones de dólares.
5: Ten de Tigre.
0: Más 5 de Fausto Vera.
4: 30-30. 30-35 tenés.
0: 30-30. Listo. ¿Cuánto vas a gastar? ¿Cuánto dijiste que son? ¿6-7?
5: Sí, 6 refuerzos.
0: Bueno, ahí tendrías 3. Mínimo. Te faltan 4.
3: Te estás olvidando de que uno de esos 4 es Almada también.
2: Ahí tenemos 50.
4: No, perdón. Ahí tenés 2 refuerzos. Porque el otro ya está en el club.
2: Está, claro.
4: No lo podés contar como refuerzo. Está jugando.
0: Pero el otro que está
2: pero en el club. Pero está gastando la plata.
0: Pero los 6-7 que vas a traer.
4: No, también ni no. Estoy hablando de Vera.
3: El 5 que vos contás de
4: Vera. Claro, la erogación de Vera no la cuente como un refuerzo. Ya está jugando hace un año.
0: No, es que Vera no te lo conté como refuerzo. Te lo conté.
4: Dijiste 3.
5: Está bien, Otamendi.
0: Otamendi. De los 7 que van a traer, Otamendi es uno de los que ya vino que no te salió dinero. Pero lo de Vera lo tenés que pagar.
5: Otamendi va a ser un buen contrato.
3: Porque ahí de los baratos, ¿qué va a ser? Arambarri va a ser. Y barato, 6 millones.
5: Sí.
3: Claro.
4: ¿Y futbolista que viene de Europa? Por menos de eso.
5: Sí, pero River igual va a intentar la temática esta de primero un préstamo con una opción.
0: Los jugadores tope de gama no van a venir.
2: No van a venir en esa.
5: Yo te entiendo.
0: O sea, Fausto Vera y Moreno vinieron porque eran suplentes.
5: No, Moreno lo compró. Fausto Vera y Viña vinieron.
0: Está bien, pero Moreno venía a 16 y lo compró a 7.
5: Sí.
0: Porque probablemente el Palmeiras lo que estaba haciendo es lo que quiere hacer River ahora. Jugadores que compraron a 14 o a 15 o a 20 y pico lo vendan a 5 o a 6 porque no lo tienen en cuenta.
5: Creo que lo de Thiago Almada, por ejemplo, no se puede hacer análisis ahora hasta no saber qué va a pasar con el Mundial.
0: Con Thiago Almada está todo arreglado, hasta el sueldo del jugador.
5: Sí,
0: depende del Mundial.
5: Si hace un buen Mundial y tiene oferta de Europa, claramente...
1: O sea, River tiene que rogar que le vaya mal a Thiago Almada.
2: Por ende, que pierda Argentina.
0: O que tenga un mundial.
1: De poca participación.
0: Y que de Europa no lo llamen a Thiago Almada.
4: Lo que pasa es que no tiene que ser titular, pero se perfila para ser importante en el mundial. Eso te iba a decir, cosa difícil que no tenga participación.
6: Yo no me lo imagino con un mundial.
5: En el amistoso va a ser titular el sábado. Y cuando estén todos a
0: disposición. ¿Cuál es la mejor formación de Argentina con este plantel?
4: Creo que arranquemos por el lateral derecho, ¿no? Un problema. Y sí, hoy no tenés lateral derecho.
0: Están los dos lesionados, Molina y Montiel.
6: Bueno, pero al debut llega.
0: ¿Cuál de los dos?
6: Molina. Bueno, el titular es Molina.
0: Y Molina. O sea, tu equipo ideal hoy es.
4: Molina, el Cuti, Otamendi, Tagliafico.
6: Molina tiene el alto.
5: Lisandro Martínez.
0: No, para mí, Lisandro Martínez, Otamendi va al banco.
5: Ahora va a jugar Otamendi porque el Cuti viene tocado.
6: Todos van a jugar.
4: Ha jugado muy poco Lisandro Martínez. Para mí, el 6 va a ser Otamendi. Para mí.
0: Está bien, pero pará. Dibu al arco.
4: Sí.
0: Molina,
4: el Cuti.
0: Y Romero, que ya con lo justo.
4: Sí. Otamendi, Tagliafico.
0: Otamendi o Martínez, Tagliafico por izquierda.
1: Primero yo Otamendi. Tengo la información de que el Dibu no llega hasta el tercer partido.
2: Es una bomba, Tony.
5: No, pero tiene una fractura. No es un detalle.
4: No.
0: Estuvo atajando con esa fractura.
1: Sí, un partido, pero. Un partido, digamos, que se vendó.
4: En el momento de la lesión.
1: Tenía que operarse.
6: Hoy el Dibu Martínez hizo un gesto ante una pregunta a un periodista. Le dijo, tranquilo que llego. Le levantó el pulgar en el entrenamiento y le dijo, llego.
0: ¿Y eso puede levantar el pulgar?
6: La otra mano.
4: La otra.
5: Es una fractura en el dedo meñique de la mano izquierda.
4: Y después.
0: ¿Pasa nada el meñique?
4: Pasará. Y después la duda de si Paredes está o no, porque hay dudas ahí también. Si
0: Paredes es suplente.
6: Igual estando no,
4: Paredes va a ser titular. Si Paredes está bien físicamente, es titular.
5: Armemos el equipo.
4: Con McAllister, Paredes y Enzo. Ese es el mediocampo titular. Hoy.
6: ¿A De Paul afuera?
4: Sí.
2: ¿De Paul afuera?
5: En los últimos dos amistosos fue al banco.
4: Hoy sí está fuera del 11 titular. Si Paredes está bien físicamente.
6: Y no está igual.
4: Bueno, pues eso, está bien. Si te curás del desgarro, el segundo partido va a estar bien.
0: De Paul está fuera porque se ha tomado la vida como una celebrity.
4: Fue a jugar a un fútbol donde solamente se lo va a permitir este técnico de la selección a Messi, no a él. Ya lo sabía. Fue porque quiere estar al lado de
1: está
4: muy bien la elección.
1: Está muy bien, es una elección de vida. Está bien.
4: Ahora, pues la selección.
1: Obvio.
4: Y arriba...
1: Es una elección de fútbol la que hace Scaloni.
5: Messi, Julián y Messi, puede ser Thiago.
4: ¿Y Lautaro?
5: Lautaro ha sido suplente el último tiempo en la selección argentina.
1: Depende de cómo llegue Julián. Julián tampoco está bien.
4: No.
2: Yo
5: pregunto. Lautaro fue titular con Julián en el partido contra Brasil. Ahí sí jugaron.
3: Depende de cómo llegue Messi.
7: Messi. Yo le pregunto una cosa. Hoy estoy con la preguntita. Eso te iba a decir. ¿No le llama la atención la cantidad de lesionados?
4: Muchos lesionados, sí. Cambió
5: el panorama hoy.
7: No le llama la atención, digo. La pregunta no era esa, sino, ¿no le hace ruido que tenga solo que llamar o pueda llamar jugadores lesionados, que no tenga otros para
4: reemplazar? No, yo creo que los tiene, pero él se siente la incomodidad de tener que decidir por jugadores que se pueden recuperar y que han sido importantes y campeones del mundo, muchos de ellos, y dejarlos afuera. Si vos tenés que dejar, porque estuvieron lesionados en el último tiempo, a Julián Álvarez, Lautaro Martínez, es un problema, flaco. Si vos tenés que dejar afuera...
5: Julián ya entrenó a la par hoy, ¿eh?
4: Julián entrenó a la par, está bien, pero...
5: Pero tiene todavía 6, ¿eh?
4: Está bien, pero no...
0: ¿Quiénes son los lesionados? ¿Dibu? ¿Montiel? ¿Molina?
5: Cuti Romero.
4: Cuti.
6: Entró
4: en la par también.
0: Paredes.
5: Nico Paz.
4: Y Messi tocado.
0: Y Messi. 7.
5: Messi y yo.
6: Cuti Romero entró a la par. Cuti Romero y Julián entraron
4: hoy,
6: a la par.
4: Hoy sí, Julián y Cuti. Pero el tema no es solamente que hoy entraron a la par. Vienen de lesiones y cuando vos venís de lesiones...
6: No, obvio. Y llegan sin fútbol.
4: Y llegás sin fútbol y tenés la duda, che, se recupera y ya está. Está bien la pregunta del flaco.
5: Si Scaloni hace lo que hizo en el último mundial.
4: No, ya no lo hizo.
5: 4 horas antes cambió 2 jugadores.
4: Ya no lo hizo y no lo va a hacer por todo. Porque no puede, con todos los que llegan en duda, no lo puede sacar a todos. Para mí,
6: y esos jugadores grupalmente no eran tan importantes como los que hoy están tocados.
5: Hoy no puede llegar si Molina y Montiel, los dos están al límite y ahí tiene que tomar una decisión.
1: Sí, lo va a tener que sacar.
5: Ahí va a tener que sacar a Montiel. Sí.
1: O a
4: Capaldo.
6: Y por algo juega Capaldo el sábado.
0: ¿Puede modificar la lista? ¿Hay tiempo? Sí.
4: Hasta el último día antes de debutar, vos podés modificar.
6: 24 horas antes.
4: Dentro de los 55, podés elegir uno.
6: 24 horas antes del debut.
4: Claro. Un día
5: eso
4: antes
5: de... en Qatar lo hizo.
3: Hay olor a que la lista que trascendió no es la definitiva.
5: Thiago Almada no entró justamente por un
2: Sí, claro que sí.
6: Correa y Thiago Almada, los dos.
3: Los dos.
6: Correa y Thiago Almada se fueron al aeropuerto con el Mundial.
2: El Tucu y Nico bajaron.
1: Los Chelsea y Nico González.
2: Un viernes a la tardecita.
4: No, los Chelsea no. Los Chelsea ya estaba lesionado de antes. Es Nico González y...
6: Correa.
4: Joaquín Correa.
0: ¿Hay rumores instalados que se puede cambiar la lista?
4: Sí.
7: Yo creo que lo va a tener que hacer.
5: Montiel y Molina...
1: No puedes tener, además, en la misma posición.
4: Yo creo que lo cita a los dos lesionados porque él... apela a que uno de los dos recupere, y el que recupera va a jugar, y al otro me parece que...
0: Lo que pasa es que Montiel vas a ser suplente, Montiel, y que Molina va a ser el titular. Montiel va a jugar y se va a volver a desgarrar como le pasó a Molina.
3: Bueno, es que eso lo que pasando todo el tiempo.
4: Eso es lo que te decía recién. ¿Por qué? Porque después está, el jugador se recupera. ¿Y qué seguridad te da una recuperación de una lesión a dos días antes de un Mundial?
1: A mí me parece que lo que decía el Flaco tiene que ver también con que me parece que es un plantel de jugadores frágiles. O sea, Lo Celso se lesiona todo el tiempo, Montiel se lesiona todo el tiempo.
0: Pero Lo Celso no lo entendí.
1: Acuña se lesiona todo el tiempo. Lo Celso es porque se quedó fuera del Mundial pasado.
4: Vamos a llevarlo
5: para que se quede fuera del Mundial. Debería haber ido Buendía.
4: El grupo
1: seguramente.
4: Lo quiere y no jugó mal el último tiempo, jugó bien.
7: Yo lo que decía es que son muchos signos de pregunta con jugadores que no está asegurado que lleguen al Mundial.
0: En la lista de 55, ¿hay otro lateral derecho?
4: Sí, sí hay.
6: Capaldo y
1: Xavi. Capaldo.
4: No, 4-4 sí hay solamente. 4 con oficio
6: sí,
4: de 4.
6: Sí, pero ya lo está poniendo a Capaldo. Sí, ya lo piensa.
1: Capaldo dicen que lo sorprendió a todos. Porque además Capaldo juega de 4 en Suiza.
4: En Alemania.
1: En Austria.
4: ¿Austria?
3: No, pasó a Alemania.
0: Ahora está en Alemania. Si sale Montiel.
1: No, Molina está de alta.
4: Molina tiene una semana más de recuperación.
5: Todavía está entrenando diferenciado Molina.
1: Sí, pero está...
5: Está más cerca de recibir el alta que Montiel.
0: ¿5-5? ¿Hay alguno? Porque no veo 5-5 en
4: Paredes.
0: No, no, pero digo en la lista del 55.
4: No, no hay otro.
6: Y está Perrone. Perrone podría haber reemplazado.
1: Moreno. Perrone. Moreno.
0: ¿Qué Moreno?
3: Aníbal.
5: Aníbal Moreno, el de River.
0: Aníbal Moreno está lesionado.
6: Varela está en la lista, ¿o no?
1: Sí. Varela está en la lista también.
6: Varela.
0: Ala Varela.
1: X Fernández también está en la lista.
6: Creo que Perrone, por rendimiento actual, es lo más parecido.
1: Era el que se especuló hasta el último momento.
6: Y si bajan a Paredes, yo creo que entra Perrone.
4: Perrone.
1: No lo va a bajar a Paredes.
6: No, bueno. Digo, sí, se lesiona más fuerte.
0: No, el tema es que sí.
1: No tiene otro cinco. Tiene que improvisar. O sea, no. En realidad...
0: ¿Puedo decir algo?
6: ¿Sí? No hay un Guido Rodríguez como había en la lista de Qatar.
0: No, quiero decir una cosa. No necesariamente tenés que sacarlo a Paredes. Por ahí lo podés bancar a Paredes. Necesitas un pero cinco incorporar otro cinco. Claro. El tema es a quién sacás.
4: Sacá de la lista.
0: Y bueno, para
3: un
0: mí...
3: Un millón de cinco.
5: En el Mundial jugó sin el cinco tradicional porque jugaban Enzo Fernández, jugaba McAllister, jugaba De Paul...
0: Sí, pero tenías otro De Paul con Di María.
1: Pero tenías un De Paul que todavía estaba en el...
0: O sea, tenías un Di María, pero no lo tenés. ¿Quién es Di María hoy? Thiago Almada.
5: Pero digo, jugaba sin el 5 tradicional. Jugaba McAllister y Enzo Fernández.
1: Arrancó y perdió el lugar.
6: Sí, eso igual lo encontró en pleno Mundial. No fue con esa idea.
5: El primer partido
0: con Arabia. A mí me parece muy arriesgado.
6: Y el segundo Guido Rodríguez juega.
1: Pero hoy, por ejemplo, Enzo no está jugando de 5 en el Chelsea. Y McAllister está jugando a veces de 5 y a veces un poco más adelante. Tampoco está jugando de 5.
0: A mí lo que me parece muy arriesgado es que tu único 5...
1: Esté tocado.
0: Entonces yo lo que haría es llevar otro 5, lo libero un poquito a Paredes y tengo que sacar a alguien de la lista. Para mí hay dos tipos que pueden salir. Nico González...
6: Para Scaloni es fundamental Nico González.
4: A Nico no lo va a sacar.
0: Pero no es titular.
3: Los dos que le
6: No, pero...
4: No,
6: lo,
4: pero es el...
0: ¿No es titular?
4: Es el sexto hombre en el básquet.
6: Lo puso como de 3. Lo puso de 3, de volante, de extremo.
0: Sí. Bueno, Barco entonces. Si Nico González es ese comodín que te puede jugar de 3, de volante y de extremo, entonces el que tiene que salir es Barco. Porque para mí Nico González y Barco te hacen la misma función.
4: Sí. Sí. Distintos, pero...
1: Sí, uno más vertical y el otro más
4: con más pausa, más...
5: Sí, pero los dos por izquierda...
0: Pero son,
4: pero a Barco, parecidos. A Barco lo hizo jugar por derecho un rato de 8 en el último partido.
6: Yo creo que Nico González nunca estuvo en duda en la lista. Barco se mete por el rendimiento actual y porque el nivel lo metía en el Mundial.
0: Yo no iría al Mundial con Paredes solamente de 5 en el contexto que está Paredes hoy.
5: Está bien, Gaby, pero si sale alguien va a ser por lesión. Barco está bien, no tiene lesión, no va a salir. Hoy los cambios son por lesión.
0: No importa, pero sí o sí deben ser por lesión.
5: Tengo entendido que sí.
6: Sí, sí, sí. Si vos ya presentaste la lista, no es que la podés cambiar
1: sí,
6: porque.
1: Sí, sí, no, no es por
5: lesión. Claro, no, no, no.
1: Lesión comprobada.
6: Los médicos de FIFA tienen que decir, bueno, sí, esta lesión.
0: Ah, no podés hacer. Entonces no podés hacer.
1: No, tenés hasta 24 horas antes, pero por lesión. No, no, por
0: gusto. Entonces es imposible lo que yo.
7: No, no, no. Lo de Barco, prácticamente no.
6: Tremendo. Ya se decía por una lesión.
5: No sé qué se lesiona.
0: ¿Cómo?
3: Estamos acostumbrados, pero lo que yo digo es que. De cinco, pueden jugar varios. No, no hay un problema, yo no veo un problema ahí.
0: ¿Qué, pelotudo?
6: La lesión. Pero
3: vos a veces decís cosas que no son ajustadas al...
1: a la realidad.
5: En la eliminatoria Paredes fue más suplente que titular, ¿eh? O sea, jugaba con Enzo Fernández y con Macalli.
0: Sí, pero es cierto que De Paul, si juega de titular, va a jugar a un ritmo como un bailarín, como un Paquito de Tini.
5: El mejor partido del último tiempo fue con Brasil.
1: Y fue con Paredes de cinco.
5: Fue con Paredes de 5, con Enzo Fernández, con McAllister.
1: Los cuatro.
5: Con Almada, con Julián y con Lautaro.
1: Exacto.
5: Sin Messi, sin De Paul.
1: Exacto.
5: Esa es la realidad. Es y así. Es más, y habían ganado una
0: selección. ¿Vos te imaginas una selección sin esa conformación?
6: No hay manera.
5: Ah, no hay manera.
1: No hay forma.
7: No, Messi
1: no juega. Pero lo que te digo es que, digamos, ¿cómo jugó? Jugó con un 5 posicional y liberó a los tres de adelante para que jugaran.
7: Igual volvemos siempre a la misma discusión, ¿no?
5: Con Uruguay también había jugado
0: sin Depol. Sí, vos todos los temas del Mundial. ¿Dónde los vas a tocar? ¿Tenés algún medio para hablar de esos temas del Mundial?
3: No, sí, tengo varios, pero ahí me invitó un oyente a Cutralcó a ver el monumento más grande del mundo de Messi. Así que me voy para allá en el Mundial. Eso voy a hacer.
0: Bueno, Cutralcó.
3: Sí, los de Amamos Viajar no me querrán llevar.
7: Ay, mirá vos.
0: No, no sé, ¿cómo se viaja a Cutralcó?
3: No sé, no sé ni dónde es.
1: ¿Neuquén? En el sur.
3: ¿En Neuquén?
0: Claro, ¿cómo sabes? ¿Neuquén?
1: ¿Vos quedás de laburar? Alianza Cutralcó.
0: ¿Sabés que están necesitando mucha mano de obra en Vaca Muerta?
3: Me encantaría. Me encantaría ir a vivir en el interior del país. ¿Sabés
5: quién nació en Cutralcó?
3: Más tranquilo.
5: Daniel Vega de Cutralcó.
3: Mirá.
0: El que fue.
3: Claro.
0: Dani Vega.
6: Dani Vega. El indio.
0: El indio Vega.
7: Estados Unidos.
0: Arquero de Chicago.
3: Claro.
7: ¿Quién fue en Estados Unidos?
5: En Cutralcó hay un estadio donde se jugó mucho partido de Copa Argentina.
1: Ascenso.
5: Un estadio chiquito donde
6: se señor.
5: Partidos.
0: Ahí está, mira. Ahí lo tenés.
3: Ahí, mirá. Mirá qué monumento.
6: Muy bueno.
3: Hay que ir, Ciolita.
6: Estoy.
0: ¿Te subís al jopo de Messi?
7: Más Braida que Messi, pero parece.
3: Solita, no, está bien hecho, ¿eh?
0: No podés ir ahora.
6: No, cuando vuelva.
0: Bueno. La verdad que Braida con la camiseta argentina está bárbaro.
3: Para mí es mentira. ¿No, ¿ese es el monumento? Ari, ¿lo hiciste? ¿Qué hiciste? No, no sabés ni qué no pusiste.
0: ¿Ese es el monumento de Braida?
3: Eso es mentira.
6: El gran 4 de Boca.
3: Ese.
7: Con una camiseta de básquetbol encima.
0: Ese es Braida
3: con está demasiado bien hecho. Con todo mi respeto, amo a Cutralcó, pero está demasiado bien hecho.
0: A Braida lo sacaron bárbaro.
6: Ese, mirá que es.
3: ¿Sí?
6: Sí. Qué bárbaro, che, qué maravilla. Ahí le fueron haciendo
3: qué
6: todo.
3: Qué ganas de ir a Cutralcó, viejo. Además se ve lindo ahí el paisaje.
0: ¿Por qué no te vas mañana?
3: Sí.
6: Hacia dedo.
3: Puede ser, ¿eh?
0: ¿Tienen apta para el auto?
3: Estamos con un mes jodido, Gaby.
7: Y un par
3: con un mes jodido.
7: ¿Para cuándo para llegar?
0: ¿Ya me tenés pensado devolverme a la que me debe?
3: Este mes no. Seguro que este mes no.
0: Perdóname, era el mes pasado.
3: Sí.
0: Ahora estamos en junio.
3: Sí, pero se complicó. Se complicó. Entre amigos.
7: No le mueve la aguja,
3: ¿eh? Nah, no. Reflutamos. Ayer dijo, gritó acá que era millonario. Me está pidiendo estas tres monedas.
7: Claro.
1: ¿Tres monedas? ¿Vos
5: le hiciste firmar algún papel?
0: Chorto. Ah, no, yo confío en esta clase de gente.
6: Se ríe.
7: ¿Cómo se ríe?
1: ¿Qué clase de gente
5: vendría? Quizá lo tomó como una donación.
3: Sí, me gusta esa idea, ¿ves? Sí. Si vos querés perdonar la deuda, la podés perdonar también, ¿eh?
0: No pasa nada. No tengo ninguna intención. Es más, ya están corriendo los intereses.
3: No va a haber interés. No va a haber interés.
0: Dale tranquilo que te la descuento el próximo pago, ¿eh?
3: No.
0: Mira que el próximo pago hay un descuento.
3: No.
0: Como el recibo de sueldo, ¿viste que ahora te hacen el grafiquito?
7: Muy bien.
3: ¿Qué te hacen? No vi.
0: Y para que vos sepas de dónde te están descontando, hay un gráfico abajo como el share de la radio con una torta con colores. Dicen, esto va para acá, esto va
3: el
0: para acá.
3: El gremio te está comiendo acá. Esta. Claro. Así.
0: Claro.
3: Sí, es por eso, ¿no?
0: No, en realidad los gremios, la obra social, todo.
3: Bueno,
0: jubilación.
3: La obra social es útil.
1: Nuestro gremio.
0: En el recibo de sueldo te puede haber un pene y te pueden decir que vos te estás comiendo esa también.
3: Ah, ¿te ponen eso? ¿Te comen una hamburguesa? Te ponen una hamburguesa.
0: Claro. Un hot dog.
3: Che, me entusiasmó mucho el monumento de Messi, ¿eh? Pues, ¿sabes qué? Debe ser. Cuando salió campeón Argentina, ese lugar debía estar explotado. ¿No hay festejo en Cutralcó, Ciolita?
6: A ver.
2: Che, yo tengo una última bombita de Boca.
0: Ah, son 15. Bueno, vale, te quedan 50
3: este
0: segundos.
3: Este labura el último minuto de todos los programas.
1: Bien, pero ahora, bien. Pero,
0: para
1: pero se va con los aplausos, viejo, ahí está.
2: No están llegando ofertas por el changuito.
1: Qué quilombo que hay.
2: Y me parece que el entorno está caliente con Romancito.
0: ¿Por qué? Si Román no tiene que mandar las ofertas.
2: ¿Y no sería descabelladito?
5: ¿Por qué todo chiquito?
2: Que quede un cerito.
0: Ah, que cuando se vaya no le quede dinero.
3: Se va tarde.
1: Que si se va sin que lo compre.
2: Por ahora no llega.
0: Pero no dijeron que era un agradecido, se vaya.
1: No,
0: si
1: pero ¿y
0: decir?
1: Napoli, ¿qué pasó con la oferta de Napoli? ¿No existe?
2: No habría oferta momentáneamente.
3: ¿Y los turcos?
2: Y a este ritmo, si la hay, va a ser un peso con 25 centavos.
1: Claro.
3: ¿Y los turcos?
0: ¿Y el Cotur?
1: Va a ser
2: no
1: turco.
2: Estoy de humor, gente. Hasta mañana.
0: O sea, ni el turco Mohamed, ni el turco Ceballos. No hay un turco.

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2: Cielo algo nublado en Buenos Aires, 13 grados 8 décimos la temperatura. Principales títulos de Mitre informa primero de la medianoche. Milei volvió a cuestionar al kirchnerismo y pronosticó una victoria electoral. El presidente cerró el Congreso Anual del Instituto Argentino de Ejecutivos de Finanzas con un discurso de tono político. Durante su exposición, comparó al kirchnerismo con un monstruo de Disney.
3: Y aquellos que agitan la campaña del miedo. Miren, hay una película, yo sé que va a ser polémico lo que voy a contar, pero hay una película que es hermosa que se llama Monster Inc. Es fabulosa la película, porque era una, como una suerte de fábrica que se dedicaban a asustar niños. ¿Y cuál es la trama de la película? Que va un monstruo y quiere asustar a una nenita, y la nenita lo mira, ¡ja, ja, ja! Se le mata la risa. Es decir, el día que le saquemos la careta a los monstruos colectivistas, este país va a ser definitivamente libre y va a ser grande nuevamente.
2: El mandatario afirmó que su espacio seguirá impulsando las ideas de la libertad. Además, pronosticó un triunfo en las elecciones del año que viene.
3: Que ustedes no pueden estar apostando al error tipo 2. Es decir, el error tipo 1 es cuando ustedes hacen todo bien y les sale mal. El error tipo 2 es hacer todo mal y que les salga bien. Bueno, si ustedes apuestan todo el tiempo a hacer eso, ¿saben cómo le va a ir? Mal, que es el caso argentino. Entonces, ¿nosotros qué decidimos? Decidimos hacer las cosas que están avaladas por la teoría económica, por la evidencia empírica y hacer lo que corresponde. Claramente los resultados nos están acompañando y hoy la economía ya está mejor, mucho mejor que en el 2023, pero a fin de año va a estar mejor, a mitad del año que viene va a estar muchísimo mejor y el año que viene, en octubre, los vamos a pasar por arriba y vamos a seguir impulsando las ideas de la libertad.
2: Por una disputa en el Senado, Bullrich puso su renuncia a disposición. La senadora se negó a acompañar la decisión de retirar la candidatura de María Verónica Micheli. La diferencia, recordemos, surgió por el pliego de la jueza cuestionado por el gobierno por su vínculo familiar con el periodista Alconada Mon. Bullrich comunicó que ejercerá una objeción de conciencia y mantendrá su postura sobre la candidatura. Ante esa situación, puso a disposición del presidente su cargo al frente del bloque oficialista en el Senado. Según trascendió, Javier Milei rechazó la renuncia y decidió que continúe en la conducción de la bancada. Desde el entorno de Bullrich, relativizaron las versiones sobre una supuesta renuncia a la presidencia del bloque. Dijeron que una jefa del bloque siempre tiene la renuncia a disposición del presidente. Las mismas fuentes sostuvieron que la información que trascendió está dramatizada. Femicidio de Agostina. Gabriel Vega pidió justicia por su hija. En conferencia de prensa dijo que no descansará hasta que estén todos presos.
4: Yo no entiendo la morbosidad de ciertos medios que estuve viendo hoy ciertas cosas de que Agostina, mi hija, estaba embarazada. O sea, antes de decir, che, o sea, acá hay un hijo de mil puta que me la asesinó. No sé si entienden esta situación ustedes, yo creo que por ahí, o sea, pónganse un segundo en mis zapatos, en los zapatos de la madre, en los zapatos de sus abuelos, o sea, a cualquiera nos puede pasar esta situación. Entonces, déjense de romper las pelotas en ese aspecto, porque la verdad es que no están haciendo un daño y no están respetando a mi hija, ¿me entienden? Y es lo que yo quiero, respeto de mi hija, porque mi hija estuvo en manos de este hijo de mil puta. ¿Me entiende? Porque es un hijo de mil putas esta persona y la va a pagar, y yo sé que la va a pagar.
2: Claudio Barrelier, único detenido por el caso, será llamado nuevamente a indagatoria. Está bajo la imputación de femicidio mientras la investigación continúa con la recolección de pruebas y testimonios. En paralelo, fue removido del Consejo Deliberante de Córdoba Ricardo Moreno, quien había apadrinado la contratación de Barrelier en la municipalidad.
1: Tiempo.
2: Se indica para hoy miércoles 3 de junio en Capital Federal una temperatura mínima estimada en 12 grados, la máxima en 18 con neblinas y cielo parcialmente nublado. 13 grados 8 décimos la temperatura, 90% la humedad.
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3: Esta es la voz de la madrugada, queridísimos radioescuchas, y va a ser una madrugada cargada de voces, porque será el tercer jueves en Viaje al Centro de la Noche en que le rindamos homenaje al rock del país, a las canciones de la música popular interpretadas por nuestros seres queridos. Nos referimos a León Gieco, Fito Páez, Charly García, Juan Carlos Baglietto, Los Ratones Paranoicos, Estelares, Babasónicos y tantos genios más a la altura de cualquier usina musical europea o norteamericana, que han hecho grande este país, que han conformado el material de los recuerdos de nuestra infancia, del ritmo de nuestra juventud y de la consistencia de nuestra adultez, de vivir en un país con una identidad y una cultura. Hemos venido haciéndolo en consonancia con el mes de mayo, con el mes de la revolución que comenzó a constituirnos como nación, el mes de nuestros padres de la patria, San Martín, Belgrano. Consideramos, y estoy hablando en plural no solo por ustedes, sino porque también me acompaña mi querido amigo y admirado actor Roberto Antier.
4: ¿Cómo le va? Buenas noches, gracias por la invitación en un día que no es viernes de consultorio.
3: Creo que es la primera visita de Roberto fuera del consultorio de Baguedades.
4: Sí.
3: Pero Roberto, además de ser actor, un eximio actor, también es un muy importante músico, integrante de uno de los conjuntos musicales más importantes de la Argentina, que hemos mencionado muchos, todos ellos importantes. Este, por su historia, por su permanencia, es uno de los conjuntos musicales a nivel mundial más importantes de la República Argentina. Hablo de Les Luthiers, del cual Roberto es uno de los integrantes. ¿Desde cuándo?
4: Desde 2015.
3: Ya llevamos 11 años de Roberto como Les Luthiers. Y además, Roberto compone y canta junto a Pablo Novak en Una que sepamos todos.
4: Sí, más bien cantamos lo que venías diciendo.
3: Covers.
4: Las canciones de nuestra adolescencia.
3: Digo, compone porque también me imagino que en algún momento va a cantar sus propias canciones.
4: Y porque la elección que hacemos de los popurrís tienen toda una ingeniería, modestamente, de humor aplicado a esos contenidos preexistentes.
3: En un momento hace una especie de canon entre los dos, que van superponiéndose mientras cantan.
4: Con una misma melodía metemos dos y tres canciones a veces, sí.
3: Y en el
4: mismo acompañamiento, perdón.
3: En el unipersonal que estás preparando, ¿va a haber canciones tuyas o no?
4: No, yo no tengo canciones mías. Escribí cinco a lo largo de mi vida, y por suerte quedaron ahí donde las escribí.
3: Pero no me equivoqué al decir que había compuesto.
4: He compuesto, sí.
3: Lo suponía y estaba seguro. Hubiera apostado sin temor a equivocarme. Le decía entonces que estos artistas, yo los llamo nuestros seres queridos, todos ellos, Soda Stereo, Hit, ¿no? Pablo Iturri,
4: Guyot, Iturri y Tot.
3: Exacto. Pedro Aznar, David Lebón, por supuesto Andrés Calamaro. Ya hablé lo suficiente de Calamaro en la primera emisión que le dedicamos al rock nacional. tuvo una preeminencia, le dediqué un cuento. Yo creo que es el número uno, Calamaro.
4: Y tiene una cantidad de melodías.
3: Es arriesgado en esta, en este coro de maravillas, pero yo creo que Andrés es el número uno. También homenajeamos a Vicentico. Y hoy le pedí a Roberto Antier que me seleccionara su top ten del rock nacional, sus mejores 10 canciones. Y arrancamos todas selectas por Roberto con esta maravilla.

0: ¿Sabés, Robert, que yo estaba seguro de que esta canción era de Serú Girán y a la vez de que la había escuchado en Adiós Sui Generis? Y las dos cosas son ciertas. Yo creo que esta canción aparece en la película de Bebe Camín, Adiós Sui Generis. Me acabo de enterar, googleando, que hay tres volúmenes del disco. Yo pensé que era un disco doble.
1: Doble pensé yo también.
0: Me parece que hay un tercer disco donde aparece Eitileda. Pero yo la primera vez que escuché Eitileda fue cantada por Sui Generis. Y si no me equivoco, no pongo las manos en el fuego, mi memoria, como dice Víctor Heredia, tiende a decaer. Yo creo que está en la película Adiós Sui Generis. Seguro está en el álbum Serú Girán, homónimo.
1: Vos, por supuesto, no asististe al concierto porque eras muy chico.
0: ¿El del 78?
1: Adiós,
0: no, perdón, Adiós Sui Generis, 75, 75. No. Septiembre del 75, yo tenía 9 años. ¿Digo bien? Sí, 9 años. Pero yo fui a la final del Mundial 78, que no estaba tan lejos en el tiempo. Claro. Ya tenía 12, claro. Y me colé en el Monumental. Y vi Argentina-Holanda. ¿Me crees?
1: Wow.
0: Vi solo a los 12 años, vi Argentina-Holanda en el Monumental. Inolvidable.
1: Nos viste campeones por primera vez.
0: Inolvidable, inolvidable. Pero no vi Adiós Sui Generis. Ahora, este tema magistral es, según Wikipedia, es uno de los 9 mejores temas del rock argentino, según
1: Mirá.
0: Las grandes encuestas, ¿no? La opinión pública. Y no es casual que lo hayas elegido primero.
1: Yo en el listado que me pediste de rock, porque por supuesto hay tangos hermosos, hay folclore hermoso que identifica Argentina en su Semana Patria, y hablando de rock, me di cuenta cuando estaba haciendo el listado que todas son músicas que yo tocaba de adolescente y dejé por fuera las que bailé.
0: Claro.
1: Todas estas provenían de discos del combinado Winco, no bailadas, solo escuchadas.
0: Aunque Eitileda
1: y tocadas.
0: Podría haber dado en un asalto para un buen lento, ¿eh?
1: Claro, porque
0: un lento muy estimulante.
1: Es que elegí por sus dos ritmos, esto que está sonando de fondo, que es maravilloso, la parte rápida. Y muy bella la melodía, la parte lenta y las letras.
0: Y la interpretación. Ahora, vos apuntás bien que yo me reduje, pero no como un modo de exclusión, sino como una elección arbitraria. Y a la vez me gusta la paradoja que es rock. Ellos lo llamaban rock. Yo no sé si es exactamente rock.
1: Claro.
0: Esto es música popular, es balada también, Eitileda. Pero ellos lo querían llamar rock. Y a mí me parece muy bien. Y no solo no contradice la nacionalidad, la conforma. El folclore va de suyo, que nos hace parte de un mismo pueblo, de una misma tradición, que también lo celebraría.
1: Y hay un auge muy grande, mis hijas van a peñas.
0: Me voy.
1: Mucho chico joven.
0: Me voy sin dudar, pero ni un segundo a Cosquín. Me voy a la peña de los hermanos Carabajal.
1: Maravilloso.
0: Me llevo una damajuana de vino, no me sacas más.
1: Puesta.
0: Una
1: de bajar apuesta.
0: Puesta de la cabeza. No me sacas más de ahí. Y lo mismo para el tango. Yo soy un fanático de Gardel, de Edmundo Rivero, de las interpretaciones contemporáneas del tango como Tinta Roja de Calamaro. Pero lo cierto es que en mi cotidianidad, en mi devenir espontáneo, mi identidad estaba más relacionada, pero subjetivamente.
1: Claro, como gente de rock.
0: Sí, pero sí, escucho Leguizamo, escucho Volví una noche y me conmueve igual que cualquiera de estas canciones. Le hemos dedicado también al tango y al folclore programas enteros.
1: Qué lindo.
0: Pero para este mayo, para este 2026, sí, me quedé con el rock progresivo, como se llamaba.
1: De hecho, también el Cosquín que dijiste abrió
0: a
1: otros ritmos. Sí.
0: Había dos revistas que yo recuerdo, debía haber más, dedicadas al rock: Pelo y Expreso Imaginario. Grandes recuerdos los dos. Segunda canción para este mayo de Independencia y Rock, elegida por Roberto Antier.

0: Los Delirios del Mariscal de Crucis. Un grupo para mí lejano, difuso. Contame un poco, ¿cómo llegaste a esta canción?
1: Yo estudiaba piano desde los 9 años y mi amigo de más antigüedad en la amistad, Juan Casasbellas, que se puso a estudiar música conmigo para acompañarme, y hoy es director sinfónico desde hace muchos años, y siempre dice, menos mal que Roberto no iba a básquet porque mi vida profesional iba a ser más limitada. Un día me trajo esto de Crucis y era una melodía fuera de lo común, el acompañamiento es fuera de lo común, y después casi toda la música que escuchamos popular está en 4 tiempos y tiene canciones en 7 tiempos. Creo que tiene una parte de esto también irregular, como en 5 tiempos. Y para nuestros 14 años eso era ¡wow!
0: ¿Cómo? Nunca se me hubiera ocurrido que alguien de 14 años escuchara Crucis, que parece casi música clásica.
1: Claro, bueno, y nosotros con nuestra formación incipientemente clásica, nos vino la oreja para ese lado. Y hace unos años, previo al Spotify, dije, ¿no habrá un compact? Si yo me quiero comprar el compact de Crucis, y hay uno que trae los 2 long play de Crucis en un solo compact, y lo tengo, original, no copiado.
0: ¿Es un grupo de los años 70?
1: 74, sí. 74 al 77 fue su actividad, sí.
0: Ah, mucho. Sí. 3 años es un buen tiempo. ¿Y era todo instrumental?
1: No, cantan.
0: ¿También cantaban?
1: Sí.
0: Muy bien. Segunda canción entonces del Top 10 del rock nacional de Roberto Antiar, Crucis. Un grupo mitológico y oculto de las luminarias. Es un grupo... Con perdón de la
1: eran como estos grupos, como se ponía a tocar Yes, o como se ponía a tocar experimentaciones progresivas, sí. Le llamaban progresivo, y jugaban con elementos de la música académica.
0: ¿Es contemporáneo de Yes?
1: Sí, totalmente.
0: Muy bien, tercera de las 10 mejores canciones selectas por Roberto Antier.

0: A diferencia de Crucis, que es un toque de selección, de distinción, perdón, es un muy Roberto Antier, Seminaré sería seleccionada por la mitad más uno.
1: Yo creo que hoy estaba, me llegó a mis manos un testimonio de George Martin, el histórico productor de formación sinfónica de los Beatles, y contaba que Yesterday es la canción más grabada de la historia, la de más versiones tiene. Yo creo que en el rock nacional, si no es Seminare o Muchacha Ojos de Papel, me parece que Seminare ya juega en esas ligas.
0: En esa liga.
1: Nosotros con Pablo Novak concluimos siempre nuestro show tocando Seminare, y creo que es absolutamente, es exquisita y a su vez absolutamente popular.
0: Claro, la canta todo el público. Y te voy a dar un ejemplo que confirma lo que estás diciendo. Mi hija Sara, que ahora tiene 20 años, pero cuando empezó a actuar conmigo tenía 13, 14. En una de las funciones yo dije, hagamos un cover que sepan todos. Y ella dijo, Seminare.
1: Mirá.
0: Sin dudar.
1: Mirá.
0: A los 17, 18 años. Sin dudar, ¿eh?
1: Sí, sí,
0: una generación muy lejana a la nuestra. Pero

0: nosotros, una relación única. Si vos me tuvieras que determinar o describir tu relación con Seminari.
1: Y son los primeros asaltos, estas reuniones que se hacían en las casas, donde los chicos llevábamos las bebidas y las chicas llevaban algo de comer, y en un momento ponían los lentos y uno sacaba a bailar a la que uno le gustaba. En las reuniones a las que yo iba, casi no había música en castellano. Eran lentos de Barry Manilow, lentos de America, lentos de Bee Gees, con Melody, James Taylor, Paul Williams, Carpenters. Y cuando empezó a aparecer el rock nacional, Seminare era el lentazo para que se pudiera dar ese romance.
0: Extraordinario. Excelente elección y explicación de Roberto Dantier. Vamos con su cuarta selección.

0: Bellísima canción, Fabricante de Mentiras. Esta sí está en Adiós Sui Generis. Y luego la interpreta Nito Mestre con Los Desconocidos de Siempre. Sí. Y no sé si no forma parte del vademécum de Por Sui Gieco.
1: Creo que no.
0: No es de Por Sui Gieco.
1: Yo conocía mucho el disco y la conocí después.
0: Eso. Pero aparece Adiós Sui Generis como un estreno.
1: Qué lindo.
0: Cantada de un modo...
1: O sea, que será de Charlie.
0: No lo sé, pero cantada de un modo caótico.
1: Por ahí uno cantó una, como fue el caso de Seminares, no, de Eitileda.
0: Sí.
1: Y otro cantó otra de lo que iban a empezar sus incipientes carreras solistas.
0: Correcto. Esta versión de Nito me gusta más que la que se escucha en Adiós Sui Generis. Pues está, tiene toda la energía de un estreno en Adiós Sui Generis, pero está media desarticulada acá con esa voz maravillosa de Nito. Y el acompañamiento.
1: Y esta, el recuerdo que yo tengo es que había canciones. Nosotros estamos hablando de la década del 70, éramos adolescentes muy castos y muy... la palabra tiene una connotación fea, pero lo digo en sentido lindo, represión. Sí. Teníamos, reprimíamos lo que sentíamos en nuestros cuerpos
0: puros. Era una adolescencia más contenida.
1: Más contenida y sí. Toda esa pubertad. Y entonces... La descripción de que ella era una típica inocente, zapatos negros, media de algodón, que solo era feliz en el colegio, que nunca sintió en su piel amor, me parece una bellísima manera de ilustrar a casi todo el plantel femenino que nos rodeaba, que eran esas chicas, y nos era muy próxima a esa canción.
0: Claro, y también la excelencia de Nito, ¿no? Porque...
1: Es casi una rorró la melodía.
0: Sí, y tiene esa voz y esa comprensión de la canción... que ha conquistado casi todos los corazones argentinos. Nito Mestre. Vamos con la quinta, la mitad ya, del top ten de rock nacional de Roberto Antier.

0: Racing es por su Gieco, por su Gieco, perdón, que se componía de Raúl Porchetto, Sui Generis y León Gieco. ¿Por qué esta?
1: Y canta María Rosa Llorio.
0: Claro.
1: Que no era, pertenecía a ninguno de los tres, pero era la mujer de Charlie.
0: Era la novia de Charlie García. Y la madre de su hijo.
1: Exacto, Miguel. Claro.
0: ¿Por qué elegiste esta, Robert?
1: Creo que por un poco por la. Eran las canciones que cantábamos en ese momento. Y noto, ahora con cierto pudor, que casi todas tienen un. Tocan de refilón la sexualidad. Contra. Otras canciones de amor en inglés y en castellano que eran, no se nombraba nada. Y acá se empezaban a animar, mitad por poesía, mitad porque vivíamos un gobierno que si te ponías muy, muy espeso no te aprobaban la canción. No lo sé si fue por esa razón, pero eran todos muy sutiles. En Fabricante de Mentiras, en Eitileda, El Muchacho Ojos de Papel, acá también su letra. Y nos parecían. Ya éramos grandes, a los 14, 15 cantando estas letras, nos sentíamos más adultos y qué sé yo, algo nos pasaba cantando esta canción, no nos pasaba nada sexual, pero quiero decir, algo nos movilizaba a un temario nuevo.
0: ¿Era de Fogón este tema?
1: Absolutamente. ¿Fogón? Y de Asalto, de otro lentazo.
0: Fogón y de Asalto. Estamos en el mes de mayo en Argentina, el mes de nuestra revolución patria. Estamos en la mejor radio del mundo. 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
4: La hora 0:33 minutos, cielo algo nublado en Buenos Aires, 13 grados la temperatura. Empresarios piden respeto por las reglas más allá de las elecciones. Las declaraciones fueron realizadas durante un encuentro del ámbito empresarial del que participó el presidente Milei. Luis Gali, titular y CEO de Newsan, insistió con la necesidad de previsibilidad para el desarrollo de la actividad económica.
5: Establecen las reglas y continuidad. O sea, hoy se habla del proceso político que está dando vuelta y todo. A nosotros no nos preocupa que se adelante un proceso político, que se cambie, que se modifique. Lo que nos parece importante como empresario es que la discusión sea que no toquemos las reglas. Dejemos las reglas, seguridad jurídica, previsibilidad, estabilidad macroeconómica, porque eso te da un horizonte de inversión diferente. Si no, las inversiones las pensás con una tasa de retorno muy alta y con un horizonte de plazo muy corto.
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4: Scaloni evalúa a los jugadores con molestias en la previa del Mundial. La selección argentina realizó su segunda práctica sobre el césped en Kansas tras una primera jornada de trabajos livianos. El técnico dijo que Argentina siempre es protagonista.
6: Vos sabés bien que cada vez que Argentina va a jugar un Mundial siempre es protagonista. Entonces, no va a cambiar, no va a cambiar. No sé, yo ahora que me dijiste que voy a estar en cuatro Mundiales, el 2006, la expectativa era enorme también. Era un equipazo.
7: Sí.
6: Y bueno, no se consiguió el objetivo, pero para mí fue una selección increíble que marcó una época en ese Mundial, que jugó bien, que todo el mundo la... Y después no se ganó, pero no pasa nada. Entonces se fue como protagonista y Argentina seguirá siendo protagonista. Después la pelota puede entrar o no puede entrar, pero que siempre Argentina es una de las que anima al Mundial, eso es más que evidente.
4: Cielo algo nublado en Buenos Aires, 13 grados la temperatura, 91% la humedad.
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0: mejores canciones del rock en argentino para Roberto Antier. ¿Por qué De Spinetta, que es un número puesto, por qué Ana No Duerme y no Muchachos de Papel?
1: Porque a mí lo que noto hoy que me gustaban eran esos cambios de tempo, esos cambios de clima, porque viene muy rockero, tuntunchancha, Ana No Duerme, hasta Sobre el Mar. Y no tenía ningún problema en frenar eso, por más que la gente estuviera saltando, y hacer ese cambio. Y le queda bien. A mí cuando Lionel Richie canta Say You Say Me, una balada divina, y en el medio le pone una cosa rápida, ay, pido disculpas, no me gusta. No me gusta con cualquiera ese cambio.
0: Sí, pero
1: acá le queda muy bien.
0: Lamentablemente no tenemos en este momento YouTube, porque me gustaría que el radioescucho hubiera visto el gesto que hiciste con las manos, similar al de un director de música, que revela por tu parte erudición musical. Vos disfrutás de los riesgos que asumen los artistas de música popular al experimentar distintas variaciones de las melodías.
1: Pero te agradezco lo que decís, y a la vez me doy cuenta que dije, hoy me doy cuenta que yo fui perfeccionando y, digamos, haciendo crecer los conocimientos musicales, pero hoy noto también, porque había una canción de Donald, que a mí me, o tres o cuatro canciones de Donald que a mí me encantaba, y me doy cuenta por el tipo de acorde que usa en un momento, pero hoy me doy cuenta que es por eso. Algo especial había en Donald, dirigido por la orquestación la hacía su hermano, Buddy McCluskey, recientemente fallecido hace dos días, que era diferente, había algo que era diferente. Hoy, con el diario del lunes, que es saber reconocer ciertos acordes, decir, ah, mirá lo que metió. Por eso me gustaba esta y no la otra, que no, que es toda igualita.
0: El apellido de Donald era McCluskey.
1: McCluskey.
0: Y el hermano musicalizó también otras cosas, algunas cosas muchas célebres, por ejemplo.
1: Los hermanos, sus hermanos mayores formaban los Mac y Max. Ellos dos, junto con dos amigos de la infancia, los cuatro hacían los Mac y Max. Y han acompañado a Louis Armstrong, han cantado en el show de Ed Sullivan en Estados Unidos. Era la época de los cuartetos vocales muy populares en Brasil, en Argentina y en Estados Unidos. Y los Mac y Max fueron lo mejor de acá.
0: Qué extraordinario. ¿Sabemos algo de la letra de Ana No Duerme?
1: No, yo por lo menos.
0: No conocemos historia, porque mete el nombre de otra mujer, Ada, etcétera. Evidentemente había una historia detrás de esa canción. Vamos con la séptima selección de Roberto Antier.

0: temazo.
1: Temazo.
0: Un tema este sí que se tocaba en todos los fogones, casi no encendía el fuego si no se cantaba esta canción. Y hay una deriva extraña que no es exclusiva de él, pero Santaolalla, Gustavo Santaolalla, yo sospecho que fundador de Arcoiris, compositor de esta maravilla.
1: Arcoiris, que es la agrupación que interpreta esto.
0: Sí, esta maravilla. Pasó a ser conocido mucho más como productor musical que como cantante y compositor, aún habiendo compuesto esta genialidad.
1: Sí, bueno, ahí investigué un poquito de la gente de Crucis que hablamos al comienzo. Uno se fue a dar clases a un prestigiosísimo instituto de guitarra de Estados Unidos. Hay gente que derivó, dejó de ser intérprete. No todo el mundo disfruta el escenario, no todo el mundo, esto lo he visto suceder muchas veces. Y a veces encuentran que sus ideas funcionan mucho más y con menos resistencia en otro campo. Un Cachorro López, bajista de...
0: Hoy te iba a mencionar, leí una nota a Cachorro López que le compuso...
1: Gran productora, eso me refiero.
0: Canciones a Diego Torres.
1: Sí, claro, muchas.
0: A Andrés Calamaro.
1: Yo estaba haciendo televisión con Diego, estaba enloquecido que Cachorro lo iba a producir.
0: A Vicentico.
1: Sí.
0: Grupos y solistas españoles. Ahora no me acuerdo si es Ketama.
1: Creo que sí, ¿eh?
0: Ketama. Y a grandes músicos y conjuntos del pop. Temas que son hitazos.
1: Ketama y Diego son muy amigos. Ketama y Diego Torres son muy amigos. Me consta. Y creo que tiene que ver con haber compartido productor.
0: Y Cachorro también era integrante de Los Abuelos de la Nada. Es decir, que.
1: Ahí ya se ha conocido. Y le da un gran sonido, ese bajo, tum, tum, tum, pum, pum, todo slap, todo...
0: Es de esos músicos de los que todos los músicos hablan bien,
1: sí.
0: Que está siempre cerca del éxito, una gran creatividad y una gran discreción, porque si no hubiera visto esa nota, nunca me hubiera enterado de todo lo que compuso. Y lo decía con mucha modestia. La verdad que haberle compuesto a todos esos artistas es para sentirte muy orgulloso.
1: Como Oscar Mediavilla, que era guitarrista de su mujer Patricia Sosa, sí. Y luego se convirtió en un gran productor, claro, sí, pasa mucho.
0: Maravillosa selección, Mañanas Campestres, vamos.
1: A mí lo que me gusta de Mañanas Campestres, además, es esas voces, lo que se llama en sextas. En sextas quiere decir que la distancia, si uno se pone en un piano, entre una voz y la otra son seis teclas, una sexta. Es muy común hacer segundas voces haciendo terceras, ¿no? Uno canta do, el otro, el re no se canta, el otro canta el mi. Pero mi amigo Juan Casabellas dice, parecen armonías hechas con un tenedor. Cuando sube una, sube la otra, ¿viste? En cambio, las armonías en sextas, al igual que en los Beatles, una sube y la otra se empieza a ir para abajo, no recorren caminos paralelos.
0: Pero cantan al mismo tiempo.
1: Y suenan bellísimas. Pero también, me doy cuenta hoy.
0: Mucha concentración y autonomía para grabar eso al mismo tiempo, ¿no? Si no es una mezcla.
1: No, confieso algo, esta canción la usamos con Pablo, junto con una de Crosby, Stills and Nash, que le calza perfecto, Teach Your Children, y las usamos en la... Las empezamos a usar en las pruebas de sonido, cuando a los sitios en los que tocábamos venía gente más temprano, y asistía a la prueba de sonido. Entonces dijimos, tenemos que cantar alguna que no esté en el show.
0: Claro.
1: Entonces cantamos Teach Your Children mezclada con esta para que se dieran cuenta y nosotros poder escuchar los micrófonos.
0: Pero estas voces que vos me estás señalando que van en entonaciones distintas, digo bien, en este momento cuando la grabaron, estamos hablando de los años 60, ¿era al mismo tiempo cantaban o mezclaban? Porque ahora se mezcla. Ahora canta uno por un lado, otro por otro y se mezcla.
1: Ya empezaba a aparecer lo de cantar por separado, pero imagino que en grupos que estaban muy acostumbrados a tocar juntos, se producía mucha menos magia si cada uno grababa,
0: claro,
1: por separado.
0: Pues esto suena, es muy folk, es muy campestre, justamente.
1: Después empezó a grabar solamente así, y el disco de Sinatra, producido por Quincy Jones, el último de estudio, después hubo en vivo, pero el último de estudio, L.A. is My Lady, él pidió que estuviera toda la orquesta junta. Ya no se hacía eso.
0: Claro. Él quería hacer en vivo.
1: Claro.
0: Quería el vivo.
1: Exacto.
0: Pero, repito, con la propuesta de Arcoiris, yo quiero imaginar que estaban todos juntos.
1: Sí, sí, sí.
0: Estaban en el campo, al lado de un pinar.
1: Y yo siento una gran influencia de Lennon McCartney en esa cosa de las voces.
0: Sí.

0: Estación.
1: Y acá ya me pongo colorado porque, pero todo es de la misma época. Otra vez hay una connotación de un amor físico.
0: Pero
1: desnuda sobre la arena,
0: se es desconcertante porque se despertaba dentro de su dueño.
1: Sí.
0: Debería ser al revés.
1: Sí, no quise entrar en detalle, pero siempre me frenaba lo mismo.
0: Llama la atención. Y el otro día yo comentaba al aire, en pensándolo bien, que en Rasguña las Piedras, dice, apoyo mis espaldas. Y es apoyo mi espalda. Pues las espaldas, vos le cubrís las espaldas a alguien, o cargas sobre tus espaldas, metafóricamente, algo, una culpa, una responsabilidad. Pero cuando apoyás contra una pared,
1: algo anatómico es la espalda.
0: Tu espalda. Y sin embargo, para que quede bien dentro de la canción, mandaron mis espaldas. Y acá, en Estación, dos obras de arte, no tanto Rasguña las Piedras.
1: Hermosa.
0: Como Estación, también quedaba mejor que ella está dentro del cuerpo de él, en vez de decir lo que corresponde.
1: Igualmente, ellos hacían todos, ¿viste?
0: Claro,
1: se hacía mucho.
0: Acentos leonjequianos.
1: Cualquier cosa en ese sentido era
0: como. Hombre de hierro, todos los acentos lo ponen donde quieren.
1: Entonces también estaba lo de mis espaldas y eso. Quiero aclarar una vez más que cuando yo digo se ve que nos atraía por esta situación, lo estoy analizando hoy. Había, no es que nos producía ninguna incomodidad física o algo, ¿no? Era todo de ensueño, era todo romántico, pero esto era más audaz.
0: ¿Sí?
1: Y entonces cantar estas canciones y estas letras era de alguna manera incurrir en algo prohibido.
0: Había, tanto en Suyeni como en Pedro y Pablo también, había un acercamiento erótico y a la vez.
1: Y Catalina Bahía.
0: Por supuesto, Catalina Bahía y acá en Suyeni, en. Que creo que es en quizás por qué. Que es porque hoy estás acá en mi lecho, no, o que. Sí, es porque hoy estás acá en mi lecho y otra dice que no le importe mi ropa si total me voy a desvestir.
1: Para amarla.
0: Para amarla, esa no es quizás porque.
1: Necesito, es esa.
0: Necesito. Ya había un acercamiento.
1: Sí, ellos tenían 20 y pico, ya habían salido del Damaso Centeno. Yo estaba en tercer año.
0: Sí.
1: Tercer año de los 70.
0: Pero fíjate militar. Que en el tango no hay esa referencia a la carnalidad.
1: No.
0: Prácticamente no hay.
1: Por eso era tan novedoso.
0: Sí, había referencia a la tragedia sentimental. Lo abandonó, se fue con otro.
1: Se amasijó.
0: Se mató. Dios no lo permita, ya hay femicidios contados de un modo que no contemplan la criminalidad del acto, pero no está mencionado el sexo.
1: No, ni en la samba, ni en el folclore que decíamos antes.
0: Ni el folclore, no aparece.
1: Ahí está el suicidio de Alfonsina.
0: Yo creo que hay que esperar hasta los Nocheros para que aparezcan metáforas.
1: Pero la de comerte el corazón a besos, sí, y todo eso, incluso tiene un ritmo y tempo de balada.
0: Sí, como que sale el folclore.
1: Sí.
0: Después tenés alguna de que vas a pasar toda la noche, que quiero que me regales esta noche y mañana Dios dirá.
1: Eso es más bolero.
0: Sí.
1: En el bolero sí estaba.
0: Luciano Pereyra, en el bolero
1: estuvo
0: está.
1: Y estuvo bastante.
0: Pero en el tango y el folclore es inusual.
1: El tango clásico, ya en los tangos de cacho sí, dice unas cosas.
0: Pero por ejemplo, bueno, claro, pero en el rock es más crudo.
1: Sí.
0: Ahí está como la desnudez, es más prosaico.
1: Sí. Más hippie. Todo es más hippie, ¿no?
0: Sí.
1: Todos como en la arena. Todos
0: no se le tiene tanto miedo a la desnudez.
1: Exactamente.
0: No, hay menos pudor.
1: Muchachas, sí, pechos de miel.
0: Sí, claro, ahí tenés. Eso en un tango no lo tenés nunca. Sin procacidad.
1: Absolutamente.
0: Hay como una informalidad. Por ejemplo, Julio, en Que no se rompa la noche. Mañana por la mañana, si no se rompe la noche, haremos locuras nuevas con el amor que nos sobre. Es sensual, incluso es profundamente erótico, pero no hay un cuerpo, ¿no?
1: No
0: hay una mención.
1: Manzanero en un bolero bastante nuevo, que no sé tú, pero yo quisiera repetir,
0: claro,
1: el cansancio,
0: claro,
1: que me hiciste sentir la otra noche.
0: No hay Estuvimos desnudos.
1: No.
0: No hay Me tocaste.
1: Luis Miguel en las baladas, sí, pero en los boleros no.
0: Y Derroche, por ejemplo, que la canta Ana Belén, lo mismo. Nos dimos besos, todo, pero.
1: Es un derroche de amor.
0: Sí, pero no es. Estás desnuda y te metes en mi cama, no es eso. Muy bien. Vamos después de Estación. Qué bien que suenan, ¿eh?
1: Ah.
0: la cantidad de tonalidades distintas que tiene la voz de Charly García. Cantan 5 personas distintas, sí, por disco. Sí. Cada canción él la hace distinta. Esa es otra de las cosas que nos asombran de ese genio. Vamos entonces, si no me equivoco, a la novena ya. Novena canción de las 10 mejores del rock nacional según Roberto Antier.

0: Tenemos una discusión con Roberto sobre esta canción. Yo digo que pertenece al disco Miguel Cantilo y Punch, no me acuerdo cómo se llamaba, que fue cuando volvió de España, creo que estaba, y trajo un disco que traía esta, que traía En la jungla tropical. Ajá. En la jungla tropical, si no fuera por la música, no nos salva ni Tarzán. ¿Y dónde están ahora? Bueno, ¿y dónde está? ¿Y dónde está tu famoso gurú? Esa la compuso solista con su banda Punch. Y acá, eso sí, está interpretada junto a Jorge Duriet.
1: Debe ser una reunión de ellos.
0: Es una reunión donde han hecho Pedro y Pablo, hicieron el tema solista de Cantilo.
1: De Cantilo.
0: ¿Por qué elegiste esto?
1: Porque me parece que hay connotaciones de un discépolo de los 80.
0: Es así. Cantilo es un compositor interminable. Es un discépolo, estoy de acuerdo totalmente con vos.
1: ¿No? Estas cosas
0: sí,
1: esos contrastes que te cuenta Cambalache. ¿Dónde están los psicoanalistas calmando las neurosis de los accionistas? ¿Dónde están los hippies pacifistas peleando para mantener a su familia?
0: Es Cambalache, es un poeta urbano que se había ido de la Argentina de dictadura con una música progresiva y armónica, melódica, compuesta casi exclusivamente por baladas, con un tono redondito, muy tranquilo, muy fogonero, y que volvió con unos guantes negros, el pelo con gomina.
1: De hecho, la última canción es de Pedro y Pablo, y tiene ese tinte que vos decís, redonditas, fogoneras,
0: sí,
1: bonitas. Uno se sentía que estaba cantando una canción de protesta,
0: sí,
1: de alguna manera, que también era una novedad para quienes éramos a los 15 años. Eran letras importantes, eran letras que decían cosas, pero no de protesta porque sí, por rebelde sin causa. Tenían lógica. ¿Dónde están los que decían tal cosa? Mirá lo que están haciendo hoy.
0: Eso lo trae en el 81, si no me equivoco, que todavía era muy audaz, pero ya había un soplo de renovación que iba a estallar después de la guerra de Malvinas y iba a hacer explosión con la democracia. Pero cuando él vuelve Cantilo solista con Punch, vuelve con campera de cuero, vuelve con un ritmo mucho más zafado,
1: sí,
0: con otra energía, y después de todo modo se reencuentra con Duriez para volver a los orígenes con esta joya con la que cerramos los 10 mejores temas del rock nacional según Roberto Antier.

0: Hay una bellísima versión de Fabiana Cantilo.
1: Sí, divina. Esta canción. Todo ese disco es hermoso de Fabiana.
0: Este, yo creo que debe ser. Mirá que hay muchas lindas, pero creo que esta debe ser, junto con ¿Dónde va la gente cuando llueve?, de las dos mejores canciones de Pedro y Pablo. Y que
1: abarca todo, como dije por otra vez, cuando le cortan el pelo en un coafer de seccional, cuando la policía te agarré, te cortaba el pelo en las comisarías, y cuando las chicas con su minifalda parecen darle la mágica espalda a la inhibición popular. Es una belleza por los lugares que pasa. Es una canción folk, pop, muy popular, de gente muy alejada del tango, que se permiten poner un bandoneón.
0: Te agradezco esta selección, Roberto.
1: Por favor.
0: Me parece maravillosa.
1: Yo te agradezco. Me emociona. Vos me hiciste vivir unas cosas que no pasan.
0: Me emociona. Me parece que merecía Pedro y Pablo esta genialidad, integrarlo. Y me acompañaste a hacer un recorrido que nos llevó indudablemente hacia la libertad. Que es el sentido del mayo argentino. Es el sentido de nuestro himno, que repite tres veces la palabra libertad. Que la libertad es el destino de nuestro pueblo por encima de todo. En pelotas pero libres, decía el padre de la patria. Y esta canción es un recorrido, como cada una de las que escuchamos. El rock nacional nos acompañó a la libertad, que hoy estamos disfrutando. Desde el 83 vivimos en libertad, que sea para siempre.
1: Absolutamente, por eso brindo.
0: Gracias, Roberto.
1: Gracias, Marce.
0: Hasta la próxima emisión, queridísimos radioescuchas.

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3: Cielo algo nublado en la madrugada de Buenos Aires, 13 grados la temperatura. No hay internas, lo afirmó Patricia Bullrich al referirse a su relación con Javier Milei tras poner su renuncia a disposición.
4: Hablé con el presidente, le conté de mi objeción de conciencia, bueno, él me explicó su posición, es una reunión privada, con lo cual no la voy a dar a conocer, y por supuesto, toda persona de bien, cuando tiene que darle a conocer al presidente una posición quizás distinta a la que puede tener el presidente, uno como persona de bien pone su renuncia a disposición. Para el presidente siguió la conversación sin, digamos, darle importancia a esa aseveración que yo hice, que creo que corresponde. No hay internas, hay una objeción de conciencia y hoy ha salido con toda claridad una comunicación del mismo partido planteando que la divergencia en el seno de una fuerza política amplia es importante.
3: Ni una menos marchará el Congreso en una nueva jornada del 3J. Diversas organizaciones se movilizarán hoy 3 de junio en el marco de una nueva convocatoria contra la violencia de género. La protesta buscará reclamar justicia por Agostina Vega, Dulce María Beatriz Candia y Noelia Carolina Romero. La concentración principal está prevista para las 17 frente al Congreso, donde se realizará el acto central. La movilización contará con la participación, entre otros, de la CGT y se realizará luego de la habitual marcha de los jubilados.
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3: Se indica para hoy miércoles 3 de junio en Capital Federal una temperatura mínima estimada en 12 grados, la máxima en 18 con neblinas y cielo parcialmente nublado. 13 grados la temperatura, 91% la humedad.
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¿Qué tal? Buen día. Muy buen miércoles. Cuenta regresiva para llegar al episodio más buscado, más deseado y más aclamado en el mundo de fútbol. Sí, el próximo campeonato mundial para vivirlo por Mitre. Y en esa cuenta regresiva nos fuimos encontrando con un modismo muy especial, las voces, los ancestros italianos, como supieron llamarlo. Sí, sí, es aquello del recreo, los medios digitales, el pueblo del abuelo, un puntito en un mapa, un lugar, una geografía, un ancestro. Es a lo mejor la calle que nunca se pisó, pero que igual aprendimos a caminar. Es una plaza, una iglesia, una historia de aquellos que emigraron. Que particularmente por este día y por este tiempo lo voy a considerar, porque hoy, como cada 3 de junio, hijo de un inmigrante italiano, vamos a evocar a don Manuel Belgrano. Y vamos a recordar el inmenso aporte de la inmigración italiana a la construcción de este país. También la celebración por este día, por aquellos descendientes, por ese día del inmigrante italiano, por este reconocimiento y por la pasión que nos une el fútbol, no obstante que Italia otra vez no pertenezca a otro mundial de fútbol, no lo integre. Pero eso será para considerar en otro circuito. Ahora hablamos del inmigrante, hablamos de los italianos, pero hablamos del fútbol y por supuesto que tenemos una serie de variantes. Ya se van a sorprender durante estas casi 4 horas. Estamos en Mitre, vamos hasta las 5 de la noche a la mañana.

asociado al fútbol, que llegó desde muy lejos, desde aquella Inglaterra en aquellos tiempos del siglo XIX. Pero después, como recién reparaba en la letra de la canción de los ancestros italianos, entre puertos potreros, entre el sonido de la radio, las tribunas, millones y millones de historias tan diferentes que terminaban encontrándose a la sombra de la misma camiseta. Y por ahí vino un poco el toque de homenaje a aquellos que llegaban a un puerto y contemplaban y miraban, un poco confusos, con una valija, y aquel abrazo para poder conocer aquel nombre que a lo largo de tanto tiempo y a través de cartas de moradas fueron conociendo la gente que habitaba esta tierra, aquellos que todavía siguen encontrando un punto de referencia en el fútbol, una manera, ¿por qué no?, de compartir recuerdos, emociones, pertenencia, porque más allá de compartir una historia, se comparte una camiseta. Y de ahí más o menos viene esta historia. Bueno, problemático y febril el Aeroparque Metropolitano. Ay, ay, ay. Locura en la gente, especialmente pasajeros de Flybondi. Un colapso operativo, financiero. Hace unos años, una aerolínea que prometía todo lo mejor a precios que realmente causaban impacto y hasta risa. Para poder volar con diferencias marcadísimas con respecto a otras aerolíneas. Y hoy está frente a un deterioro operativo, financiero, que le está marcando un camino de ¿sigue o no sigue Flybondi? Fue la primera aerolínea low cost de la Argentina. ¿Se acuerdan que nos marcaba la diferencia? ¿Acaso la fonética era distinta y llegábamos, y muchos, a conocer a qué hacía referencia? Ayer, un solo avión activo para todo el país. Canceló por lo menos 12 vuelos de 13 y dejó a más de 2.300, 2.400 pasajeros ahí en la tierra, no pudieron viajar. Una crisis operativa, gente con mucha queja, los mostradores, ahí en Aeroparque. La inexistencia de vuelos de la compañía en el tablero de partidas en Aeroparque. Las demás aerolíneas, observábamos, cumplían con lo suyo. Aerolíneas, Latam, Gol, JetSmart. ¿Y la mía?, decía una señora. Ahí estaba la queja, la drástica reducción de la capacidad operativa. Una flota registrada de 13 aeronaves Boeing 737-800, sola una, en condiciones de volar. Y las otras 12, bueno, fuera del servicio, conflictos vinculados al pago de leasing. No puede remontar, no puede habilitar. El Aeroparque no le puede dar pista y no, y una serie de no. Deudas con proveedores de mantenimiento. Se logró programar 4 servicios para todo el territorio nacional ayer. No pudieron incluir operaciones desde Aeroparque. Entonces se terminan cancelando una docena de vuelos, afectando a miles de usuarios. En distintas rutas estoy tomando cabotaje inmediatamente. Bueno, Flybondi ocurrirá probablemente en títulos y en información a lo largo de este miércoles 3 de junio. Ayer se bajó el telón en un momento por el fútbol, dando cuenta de la Copa Argentina cuando Barraca Central le terminó ganando 1-0 a Huracán. Y avanzó a octavos de final. Ya está, señores. Bueno, se llevan todos. Los bolsos, las historias. Se apaga la luz y empieza el formato mundial.
pero va a continuar el fútbol del Nacional B con distintos partidos que también vamos a dar a conocer en el transcurso de la madrugada para tantos hinchas de su club, de su camiseta, en diferentes zonas de la Argentina. Abordaremos también. Pero el fútbol, aquel de la Liga Profesional, el del torneo Apertura, Clausura, bueno, ahora, stand-by. Ha quedado allí. Sin dudas. La senadora Bullrich confirmando que le presentó la renuncia a Milei, dando algunos detalles, había sorprendido ya el lunes la senadora cuando dijo que no iba a apoyar el retiro del pliego de una candidata a jueza por tener vínculo familiar con un periodista. Ella se oponía. Y ayer la senadora le había presentado la renuncia a Milei después de aquella información que recién conté. Yo fui ayer, hablé con el presidente, le contó a Radio Mitre, le conté de mi objeción de conciencia, me explicó su posición. Una reunión privada que no quiso brindar más detalles y confirmó aquello que se había generado como alto impacto en la información circulando cerca del mediodía y en el transcurso de la tarde. Cuando toda persona de bien, cuando uno tiene que darle a conocer al presidente una posición distinta a la que puede tener el presidente, uno como persona de bien pone su renuncia a disposición, dijo Bullrich. Dice que el presidente la escuchaba, siguió la conversación sin darle importancia a esa aseveración que hice, que creo que es la que corresponde, dijo la senadora Bullrich. Algunos de los detalles los iremos conociendo también con diferentes columnistas que darán su posición.

a pensar, a reflexionar un poquito más. O en una de esas, como bien lo hacen, y columnistas notables en La Gráfica, en El Amanecer cada día, como suelo hacerlo, nos llevan también a pensar, ¿cómo puede ser? ¿Qué puede estar ocurriendo? ¿Es la política argentina? ¿Qué está pasando paralelamente con la economía? Declaraciones del ministro Caputo también abordaremos en algunos minutos. En tanto, el gobierno de la ciudad comenzó una consulta a los vecinos de la zona que busca modificar el nombre de Villa Riachuelo. Esto es barrio extremo sur de la ciudad. Habitantes de la comuna 8. Esto está abordando Villa Lugano. Aquí tengo el mapa. Villa Soldati, que son dos barrios que limitan con Villa Riachuelo. Y dice el correo que recibieron: participa en la elección del nuevo nombre de tu barrio. Según desde el gobierno de la ciudad, dice que la iniciativa nace de inquietudes en reuniones vecinales. Y va invitando a los vecinos a que se sumen al debate, que opinen. Hay una foto de el Autódromo de Buenos Aires, como para ubicarnos. En respuesta a inquietudes planteadas en reuniones vecinales, queremos invitarte a que seas parte de un proceso abierto y aportes tu visión sobre la denominación del barrio. La iniciativa pensada para que, entre todos, logremos que el barrio nos represente de la mejor manera, dice por ahí el mensaje. Un cuestionario digital adjunto, preguntándole al ciudadano: ¿se siente identificado con el nombre actual? ¿Considera usted que refleja la identidad, historia y cultura de la comunidad? Uno buscó un poquitito más y generó malestar entre algunos vecinos. Cristian, que vive en Villa Riachuelo, dijo que la propuesta había surgido a partir de un reclamo de algún sector vecinal. Por ejemplo, el sector comercial, inmobiliario, alegando que las actividades profesionales se habían perjudicado. Ponen Villa Riachuelo y le rebotan una serie de actividades comerciales e inmobiliarias. Cuando quiere vender un producto, un departamento, la gente lee el nombre del barrio, desiste de la compra. Y dijo uno de ellos, un vecino: no podemos permitir que el marketing se lleve puesto a un barrio. Estamos preocupados. En definitiva, la propuesta es que todo pase a llamarse Villa Lugano. Pero no solo cambias el nombre, sino que eliminas un barrio. En las redes sociales se hizo sentir el rechazo, observábamos ayer por la tarde. Al cambiarle el nombre estaríamos matando un barrio. No le cambiemos el nombre. Construyamos uno mejor entre todos, decía un vecino. Hay una historia que se ubica detrás de un loteo de la Sociedad de Tierras General Pobladora, Villa Riachuelo. Un pasado rural, hitos en la zona y Puente de la Noria, el autódromo. Por ejemplo, la inauguración de este último en 1952. Hay otros detalles de los cuales vamos a hablar en un ratito para considerar también, ¿no? El 3 de junio de 1937 se inaugura la línea D de subterráneos. El primer tramo abarcó Estación Catedral, Tribunales. Está cumpliendo 40 años Rafael Nadal, 3 de junio del 86. Saludos a los hinchas de Gimnasia Esgrima La Plata. Me acuerdo, en periodismo, un notable periodista, no voy a dar el nombre, me dijo un día: no le diga de La Plata. ¿Usted es dependiente de La Plata? No, tiene razón. Es Club Gimnasia Esgrima La Plata. El D, abra la boca, se lo comió, ya está. No olvido aquel indicativo de aquel periodista.

0: Y daremos vueltas por otros hechos que tienen que ver con este 3 de junio también. Fabricio López, buen día.
1: Hola, Juan Carlos, ¿cómo estás vos y los oyentes del país y del mundo? Listos, para la mejor madrugada con todo, como siempre, con los matecitos, con el café, con todo, y dispuestos a vivir la mejor trasnoche.
0: La vida.
1: Sí, de la
0: dispuestos radio. A vivamos la vida.
1: Exacto.
0: Fabricio.
1: Exacto.
0: ¿Eh?
1: Sí, sí.
0: Exacto.
1: Totalmente.
0: Dispuestos a vivamos la vida. Hoy es domingo.
1: Hoy es domingo. Hoy es miércoles.
0: ¿Cómo que miércoles? Sí. Ayer era viernes, Fabricio.
1: No, hoy es miércoles, pero bueno.
0: Estoy confundido.
1: Sí, sí, sí, sí.
0: Debe ser la hora, la noche.
1: La hora, pero nosotros lo vivimos como si fuera un domingo, claro.
0: Totalmente, sí.
1: Para nosotros es una fiesta, así que
0: sí, acá estamos. Especialmente, a mí me gusta, por ejemplo, el domingo entre las 5 y las 7 de la tarde.
1: Qué lindo horario ese.
0: Sí, muy lindo, muy lindo. Es para meterte abajo en la cama y no salir nunca más. Entre las 5 de la tarde y las 7 de la tarde.
1: Claro, y si es invierno,
0: apasionado. Sí, nada. Y no te digo nada cuando hace 42 grados de temperatura un domingo.
1: También.
0: Entre las 5 y las 7 de la tarde. Es de lindo.
1: También.
0: Sí. Esa bruma cuando caminas por una vereda soleada.
1: Uf.
0: Donde hay tanto silencio. Y hasta la sombra por momentos está triste. Sí. Es como que no sabes qué hago acá. A esta hora, entre las 5 y las 7 de la tarde, sí. Había un poeta majestuoso, folclórico, que se llamó Miguel Ángel Morelli. Siempre lo recuerdo por una canción que en un fraseo decía: si debe haber fin del mundo, será un domingo a la tarde.
1: Claro.
0: Sí, pero contundente.
1: Sí, sí, un poeta.
0: Yo creo que es lo más profundo del alma, la desazón, la angustia. Una cosa, entre las 5 y las 7, el domingo a partir de las 20 es otra historia.
1: Sí, es verdad.
0: Totalmente, está comprobado. Un programa de fútbol, como tantos años, fútbol de primera, te cambiaba la pintura de un domingo, te entusiasmaba. El show, los resultados. Esperarlo a la nata un domingo a la noche, Sofovich cortando la manzana. Mira cuántas historias. Pero todo tenía que ser después de las 20. O las 21 en adelante. Es otro estado de emoción. Considera otra forma, otro decir el ser humano. Pero un domingo entre las 5 y las 7 de la tarde.
1: Que pase rápido.
0: No, total. No hay consuelo. ¿Cómo hago? ¿Cómo sigo? Bueno, caminá más rápido. El reloj no te da ni 5 pelotas. Sigue su camino, su derrotero. Es así, Fabricio.
1: Es así. Es ese horario que no pasa nunca.
0: No, total. Fíjate que nos puede ocurrir a esta hora. Y sin embargo nosotros tenemos la maquinita del tiempo.
1: Claro, sí, la manejamos.
0: Nada más.
1: Sí.
0: Más allá que nos escuchan siempre 10 personas,
1: sí,
0: 12.
1: Sí, ahora va a llamar el número 11.
0: El número 14.
1: 14.
0: Claro. No, mentira, yo...
1: Sí, el número 14, no puedo llamar
0: nada más,
1: el número 15,
0: nada más.
1: ¿No?
0: Pero no importa, nosotros somos felices. Y consideramos el hablar, el acompañar, por lo menos a quien despierta con el calor de España.
1: Así es.
0: Y dice, ¿qué día tenemos hoy? A ver, voy a poner la radio de Argentina, que además los chicos dicen temperatura 10 grados. Y ya es distinto, te da otro aire, viene de otra manera, ¿eh? ¿Te quedaste mudo? ¿Te dormiste?
1: No, porque estaba pensando, cuando escuchen la temperatura, 13, estamos en 13.2.
0: 13,
1: y la máxima 13, 18, sí. Y después neblinas, eso sí, ¿no? Neblinas en el comienzo de hoy, también el día de mañana, hay que tener en cuenta eso, y después sigue con cielo parcialmente nublado. Hay pronóstico de lluvias para el fin de semana, para el sábado y para el domingo, sí.
0: Hay una alerta importante de las últimas horas por un bloqueo atmosférico. Está ubicado Atlántico, casi ya revoloteando en la costa uruguaya. Todavía no, pero va a provocar una buena cantidad de agua. Y del otro lado está avanzando un frente de lluvia por el lado de la Patagonia, importante. Puede llegar a llover una buena cantidad de días. Es una masa de aire húmedo. Después va a traer frío. ¿Qué dice el lunes, por ejemplo?
1: El lunes mínima de 11, la máxima 15. Desciende la temperatura, el martes también, 11 de mínima, máxima de 15, con cielo mayormente nublado. Para lunes y martes, ¿sí? Hoy 12 de mínima, sí.
0: Sí. ¿Viste la cantidad de días con nubes?
1: Sí, sí.
0: Todo nublado. Hoy también.
1: Sí, hoy también, e incluso llegamos a la lluvia del fin de semana, con el pronóstico, con el cielo nublado, hasta la lluvia del fin de semana, sábado nublado y después lluvias, y el domingo también, tanto a la mañana como a la tarde noche.
0: Mira, sí, agua. Por ahí agua, por ahí humedad, por ahí más frío.
1: Sí. Bueno. Escuchar la radio es una opción para tanto para la semana como para el fin de semana, ¿no?
0: Pero obvio. Y además hay mucha información con el tema del fútbol, del mundial.
1: Exacto.
0: Anoche estuve viendo al personaje que me dijo usted, Icaride.
1: Tim Payne.
0: La cantidad de goles que salvó a Nueva Zelanda. Haití le llenó la canasta, le metió 3.
1: Claro.
0: Cuatro. Terminó con 4. Estaba viendo 3 y después estaba en otras cosas y me olvidé. Sí. Ahora, los muchachos de Nueva Zelanda que sigan jugando al rugby. Yo creo que lo van a hacer mejor, tienen antecedentes, historia con eso. Tim Payne.
1: Sí,
0: creo que se ha convertido en el personaje.
1: Sí, es el personaje, sí, gracias a un argentino, porque es un influencer argentino el que.
0: Claro, el que lo lleva marcando.
1: Sí.
0: Pienso por momentos la cantidad de curiosidades que vamos a vivir, ¿no?
1: Sí, esto recién empieza. Sí.
0: Claro, más cerquita de los días, de los comienzos, de los personajes, de todo lo que vaya generando ese mundial, los nombres que tenemos por ahí, ¿sí? Bueno, nos vamos olvidando de lo que va pasando aquí, a la vuelta, ¿qué quiero decir con esto? Con los equipos argentinos. Hay un parate. Pero mientras van pasando el trapo en River, limpiando, el presidente de Boca sigue rascándose la cabeza y se lo llama tal, al otro, a aquel, se barajan tantos nombres. Pero no importa. Ahora pensemos en el Mundial, dice, totalmente. Después vamos a comentar un video, el furor por la escaloneta que ha dado vueltas en las redes. En los últimos minutos, se ha hecho con inteligencia artificial y se llama Ilusión Argentina. Es muy curioso en algunos pasajes, en algunos momentos. Hay un mensaje directo, una carta firmada por Scaloni, y tiro esta frase y ya estamos. El tren no pasa dos veces, la escaloneta sí. Ya vas a saber cuándo ponerla en marcha. Hay que seguir las instrucciones, nada más. Bueno, ojalá así sea. Sí. Bueno, anda poniendo el agua y tomate
1: unos matecitos y para calentar la bola. Exacto.
0: Sí, quería decirle algo, pero que no se entere mucha gente.
1: Sí.
0: Está preparando la gran fiesta el señor D'Agostino.
1: No, qué grande. Sí, la fiesta mundial, el encuentro mundial.
0: Está como, dice, lo escuché a Foris Ansioso.
1: Sí.
0: Y el señor Nelly también, estaba, y Verónica, no sé más, por supuesto, la gente del programa. Que,
1: claro.
0: Bueno, está bien, ya va a llegar. Sí,
1: tenemos que ir con camiseta argentina. La mía me queda dos talles más chicos, pero bueno, no importa.
0: Sí, bueno, tenga cuidado, tampoco es cuestión de ahí, y que se empiece a rajar y que el ombligo arriba de la mesa. Así no, Fabricio. Le vamos a poner un huesito de caracu ahí, justito, y que siga el partido.
1: Exacto.
0: Verónica Rossetti y Marcelo Nelly, técnicamente. Señores, estamos en Mitre, nos quedamos hasta las 5 y vamos de la noche a la mañana.

0: Que sea un excelente día y miércoles. Coral, ¿cómo estás, bonita?
1: ¿Cómo
0: qué
1: va?
0: Lindo escucharte. Bien.
1: Muy
0: ¿cómo
1: bien.
0: Va lo tuyo?
1: ¿Cómo estás vos?
0: Bien. Bien.
1: Muy bien, muy bien.
0: Ahora,
1: arrancando el miércoles a full,
0: claro,
1: a todo trapo.
0: Mirá. Sí, a todo trapo. Así se llamaba una publicidad que hacía hace muchos años. ¿Y por qué le pusiste, mira, le dije al encargado, a todo trapo? Porque vendemos vaqueros, Juan, me decía, en aquella época. Ni siquiera llegaba el jean. Era la vida del vaquero. Ay, Far West, me acuerdo. Entonces me decía, y le vamos a llamar a todo trapo. Y ahora cuando lo dijiste,
1: bueno,
0: me acordé.
1: Qué bueno los vaqueros, qué bueno.
0: ¿Te acordás?
1: Mira vos.
0: De aquella época, sí.
1: Sí.
0: Sí. Bueno, ¿cómo estás?
1: Mi abuela me decía,
0: Coral,
1: ponte el vaquero, nena. Ponte el vaquero y la tricota, decía mi abuela.
0: Totalmente.
1: Me
0: y
1: mataba.
0: Aquellos recuerdos, ¿no? Vos cuando tenías los 15, los 16, estudiabas teatro, ¿es así?
1: Antes también, sí, requete antes.
0: Antes. Mira.
1: Sí, desde los 6, 7. Sí,
0: uy,
1: sí, sí.
0: Nena.
1: Mi mamá mandaba a todo, lo que pudiera. Yo creo que ella veía algo ahí en mí y a lo que fuera composición, literatura, instrumentos, teatro, ella me mandaba todo. Sí, a los 6, 7 yo ya iba a todo. Iba al colegio a la mañana y a la tarde hacía todo.
0: Todo. ¿Y hacer todo qué era? ¿Ibas a estudiar teatro, baile, música? Estabas muy ocupada.
1: Sí, sí, sí, todo. Rarísimo, porque tampoco era ella una fan de que yo terminara con qué sé yo, con estas cosas de Cris Morena. De hecho, era como la anticonsumidora de ese tipo de cosas. Mi madre habló, ¿no?
0: Sí.
1: Cuando yo le he dicho, quiero ir al cine a ver alguna de estas cosas, me decía, no, por favor, mi vieja siempre como muy careta en ese sentido. Me mandaba el Colón, ¿viste? Y como que le iba por otro lado, le gustaba la música clásica. Pero a mí me hacía estudiar teatro, danza contemporánea, danza jazz, qué sé yo, escritura, instrumentos,
0: importante,
1: composición, armonía.
0: Muy bien, porque te dio una posibilidad de otra formación, de capacitarte de otra manera, de conocer, que la curiosidad de esa criatura aumentara en función de otros valores, de otras disciplinas. No por lo bueno ni lo malo, sino por una cuestión de aprender algo más, de capacitarte, sin duda, ¿no?
1: Sí,
0: ¿te sirvió?
1: Igual yo era muy deportista, también, era como que a mí me gustaba mucho el deporte. Lo que hoy me gusta mucho, creo que es lo que me gustaba, viste que a veces dicen que tiene que ver mucho con la infancia. Yo lo que hoy más disfruto hacer es lo que más disfrutaba hacer en mi infancia, tanto hacer ejercicio, deportes, como música, ¿no? Es lo que más,
0: ajá,
1: y es lo que mi vieja más bola me daba. Mucho deporte,
0: claro,
1: y mucha música.
0: ¿Y qué era el deporte? ¿Cuál? ¿Qué disciplina?
1: Gimnasia deportiva, yo era Nadia Comaneci.
0: Ah, mirá.
1: Sí, sí, sí.
0: Total.
1: Y me la recreía y estaba poseída por la mina esta que era, ¿de dónde era?
0: Sí.
1: Rumana.
0: De Rumana.
1: Sí.
0: O sea, hace 50 años, Nadia Comaneci.
1: Había
0: una referencia de aquellos.
1: Pero esto era hace 35, ponele. No sé, era porque ella creo que nació en el 78, esta piba, algo así.
0: No, no, atrás. Porque ella luce en aquella década de los 70, porque la estoy recordando a veces, algunos miércoles. Pero tenía un alto impacto al paso de esos años y donde ocurrió un poco lo que te pasó a vos, Coral.
1: Yo veía una peli,
0: una referente.
1: Ella.
0: Ah, mira.
1: Sí, una película con el entrenador que se llamaba Vela, que no me acuerdo, pero había una película de ella. Y yo miraba esa peli y me volvía loca. Estaba justo en el cine esa película, de eso me acuerdo. Y fui al cine a ver esa película y casi me salí creyendo que era. Yo creía que era Madonna y esta piba las dos juntas.
0: ¿Pero y por qué? ¿Qué te llamaba la atención? ¿Qué es lo que te atrapaba?
1: El poder, mira, yo creo que un poco me atrapa lo que hoy me atrapaba, lo que hoy me atrapa o lo que me atrapó en su momento cuando fui a vivir afuera, en Nueva York. Esa cosa de poder lograr lo imposible, ¿entendés?
0: Ajá.
1: Esa cosa como de tener una meta muy, muy, muy exigente y muy imposible, como muy de uno en un millón y poder llevarla adelante, ¿no? Me fascinaba esa situación de una piba con tanta predeterminación y con tanta voluntad.
0: Y con el tema del cuerpo.
1: Records.
0: Claro, pero el tema del cuerpo, porque una gimnasta esgrime eso, cómo gira con con sus piernas, sus brazos, su cintura, sus caderas.
1: No, la perfección, el control, la autodeterminación, la perseverancia. Olvídate, me volvía loca. ¿Qué me pasa hoy? Yo cuando admiro a alguien, o como admiro tanto, no sé, a la ciudad de Manhattan, por ejemplo, que me encanta y la siento como mi casa, es eso, esa cosa. Uno se para ahí abajo y dice, esto todo lo pensó un loco, ¿viste? Unos varios sí. locos, pero digo, es la mente humana llevada al máximo, ¿no?
0: ¿Y a vos qué te pasaba? Eso pasaba con eso. ¿Y a vos qué te pasaba cuando niña, y tomando un poco esa disciplina de una gimnasta como la Comaneci, cuando ibas a un circo? ¿Te atrapaba el circo también? ¿Cómo recordás eso?
1: Me atrapaban los acróbatas. Más o menos, no me gustaban los payasos, no me gustaban las boludeces, no me gustan, ni me gustaban ni me gustarán en su momento, ¿viste? Con gente haciendo muecas y qué sé yo, nada. Ahora, cuando había una situación así como de una complejidad, y una, ¿sabes qué me daba? El miedito del escenario, ¿viste? Como yo decía, este tipo está haciendo esto, y lo sentía, me daba cuenta de chica que esa persona estaba delante de un montón, llevando adelante algo muy difícil, pasando por los nervios que eso implica, no solo el hacer lo que está haciendo, sino la exposición que requería, ¿viste? Tenía mucho, mucha, ¿cómo se dice? Awareness, como estaba muy, no sé cómo se dice en español, como muy atenta a que esa persona estaba exponiéndose a la exposición, eso, a los nervios o a la presión de la exposición, ¿entendés?
0: Ahora, qué alivio cuando llegaba.
1: No todos los chicos se dan cuenta, ¿viste? De que el tipo está. Una cosa es hacerlo solito en tu casa y otra cosa es hacerlo por una única vez ante 2000 personas, ¿no?
0: No,
1: y perder tu laburo si no te sale, ¿no?
0: Todo lo que implica. Todo un desafío. Ahora esa lluvia de aplausos coronaba la actuación y traía un alivio, relajaba.
1: Sí, bueno, la adrenalina, ¿no? La gente que nos gusta vivir de esas cosas, que yo tengo mis shows, tengo mis grabaciones. De hecho, cuando estoy por escribir canciones, hay una adrenalina que es esa adrenalina de la nada al todo bien cumplido. Es un camino que es en 2 segundos a veces, ¿no? No son carreras que son, bueno, todos los días pongo granito y con los años. Es así, pero cuando uno tiene que subirse y demostrarlo, te subís al escenario y te pones a tocar esas canciones que te llevaron a escribir toda la vida, te llevaron a cantarlas toda la vida, te llevaron a producirlas toda la vida, y en 10 minutos te llevaste, o en una hora de show, 15 años, 20 años, ¿no? De trabajo sin parar.
0: Por supuesto. Lógico.
1: Ejecutado en 10 minutos.
0: Y ahí está, claro, otro desafío. Es como que estás vos y el mundo, ¿no? ¿Y cuándo fue aquel gran momento y la primera vez y ese escenario donde las mariposas provocaban turbulencia en la panza?
1: No, de chiquita, en el colegio, sí, yo actuaba en todos los colegios y quería actuar, perdón, en todos los actos. Y quería, y había alguna que otra piba que también cantaban, y como yo era toda flaquita y anteojuda y era horrible, siempre ponían a otras.
0: Bueno,
1: y yo me acuerdo que siempre cuando llegaba el momento, cuando llegaba el momento de hacer algo, y yo me volvía loca por dentro, yo decía, quiero yo, ¿viste? Y sabía que no me iban a elegir por anteojuda, por flaquita, era muy flaquita, muy alta. Y bueno, y por lo general no siempre me elegían, sí, porque era muy Olivia, me decían Olivia, era muy flaca, muy alta, con anteojos. Y sufría porque sabía que no iba a quedar, ¿viste? Pero tenía esa cosa por dentro, así, por favor, me dejen. Así que ya
0: pero
1: de los
0: sin embargo,
1: actos.
0: Claro, pero sin embargo, Coral, eso no te impidió porque seguiste. La lucha fue brava, complicada con esas causas que a vos te provocaban cierta timidez, desazón. No voy porque a mí no me van a elegir, yo soy fea, ¿quién me va a mirar a mí? Toda una situación complicada. Y sin embargo, un buen día había escenarios en Estados Unidos. ¿Y ahí qué había pasado?
1: Sí, bueno, pero igual...
0: ¿Te sacaste los anteojos?
1: Te digo esto... Claro, yo tenía 6-7 años y me daba cuenta que era un bofe, yo era un bofe, con el aparato fijo, con los anteojos grandotes, era el pobre yo. Mis viejos me tenían ahí como unos anteojos, una cosa horrible. Pero después me puse lentes de contacto, obviamente me crecí, digamos, viste que los chicos a veces hay nenas que son medio feuchas, son nenes que son todos medio raros, y cuando crecen bien, viste, que no los ves venir.
0: Sí, los modifican, como hay gente... como hay gente grande que de repente y de la noche a la mañana, parafraseando este encuentro, se transforman. Y vos decís, pero ¿cuántos años tiene? 60, pero está mejor que cuando estaba, cuando tenía 40.
1: Un montón de gente que envejece mucho mejor que lo que era cuando era joven, y viceversa, ¿no?
0: Sí,
1: cuánta gente que es hermosa de joven y envejece horrible.
0: Ajá. ¿Por qué
1: opinas? O se les pone la cara rara, ¿viste?
0: Claro. Bueno, a veces porque se modifica un poquito su rostro, porque hay un tipo de operación.
1: Sí, pero hay gente que se le pone, ¿eh?
0: Porque se hacen implantes. Sí,
1: hay que tener cuidado. Queridas señoras, ojo a dónde van. No, a mí no me gusta nada. Mi vieja envejeció normal, por suerte, digamos, yo no vengo de una escuela de toda gente así como con cosas raras en la cara. Pero bueno, hay gente que se envejece muy bien porque se cuida bien, y otra gente que hace cosas que no tiene que hacer antes de tiempo, ¿viste? Y se pagan. Esas caras raras, ¿viste? Que te dan como ese rechazo. Cuando las mirás sin darte cuenta, porque es una cuestión como de un rechazo hacia lo antinatural, ponele, ¿no?
0: Sí, porque vaya a saber, después ya es demasiado tarde como para arrepentirse. Gente que lo quiso hacer,
1: hay gente que,
0: algún profesional que lo hizo mal, que no lo consideró y le dijo, usted está más bonita, pero mire qué lindo. Y cuando le mostró el espejo estalló.
1: Pero
0: también,
1: no solo eso, vos fíjate, Juan Carlos, que hay gente que tiene a sus 25, 30, vos pones hoy pibas en la tele, antes, después, son otra persona con todo lo que se tiraron encima. Y esas pibas en 15 años, donde, digamos, la cara ya no vuelve a lo que fue, hay que seguir laburando en lo que se construyó.
0: Sí.
1: Y bueno, y a veces se sostiene bien y otras veces aparecen esas capas que parecen como tomos de la Biblia, ¿viste? Como lo tomo uno, tomo dos, tomo tres en la mejilla, ¿viste? No,
0: qué interesa. Arrancaste una sonrisa, qué notable. ¿Y qué considerás? Sí, que deje todo como está y que no haga nada.
1: No fue para
0: porque
1: ahí. Es todo una regada. Yo creo que uno, yo crecí después, bueno, yo tenía nariz muy chiquitita, ¿viste? Pero bueno, cuando sos más grande, está bueno tener, qué sé yo, para una mujer, no tener
0: algunos
1: una,
0: perfiles,
1: qué sé yo,
0: en mi cara.
1: Claro. Yo lo veo a mi hijito, que es igual a mí, idéntico, y es trompudo. Yo siempre fui trompuda, pero trompuda posta, parecía una mulatona, y ahora está bien, pero cuando yo era chiquita era una trompa, ¿viste?
0: ¿Y cuántos años tienes, nene, hoy?
1: 12.
0: Qué lindo, está entrando en una etapa muy particular. La preadolescencia, los diálogos. ¿Y qué dice de mamá cuando observa los videos, los shows, el espectáculo, las canciones?
1: Él es un crack. Él me dice las canciones que van a andar. De repente sacó un tema y dice, ese tema, mami, ese tema vas a ver, ese tema te va a andar bárbaro. Después otra vez, ese tema está bien, pero no sé si la vas a repegar. Así me dice.
0: ¿Cuántos hijos tenés, Coral?
1: Dos, Niquela y Benicio.
0: ¿El nene es más grande que ella?
1: No, Niquelito tiene 16.
0: Bueno, una etapa diferente para jugar a mamá y ya distinto.
1: Bravísima, olvídate.
0: ¿Y ella no
1: la verdad que entre una mujer
0: mamá
1: y un hombre? Sí. Niquela canta hermoso, canta blues, muy lindo.
0: Uy, qué bueno.
1: Sí, tiene una voz toda rasposa, medio Janis Joplin. Pero no, ella, yo creo que ella está en oposición. También siento que es muy distinta la aproximación a la vida de hoy que antes, ¿no? Ella como que me observan como en un camino de mucha dedicación, de mucha lealtad y fidelidad a mi carrera, a mis ideales, a cómo los llevé. Y yo no sé si ellos tienen esas ganas tan terribles de darle la vida a una sola cosa. ¿Viste? Esa devoción por una vocación, no se las veo todavía. El nene tal vez con el fútbol, pero sí sabe que es uno en un millón, ¿viste? Ya se probó en River, le fue muy bien, pero no quedó, y ahora quiere probarse en otro lado, pero igualmente estudia y va al cole y le va re bien, y él sabe que tiene que estudiar. Sí. No está como voy a ser el jugador de fútbol. Sí. Él dice, bueno, yo estudio y juega muy bien al fútbol. Pero no tienen esa cosa de toda la vida, ¿viste? Escribiendo canciones, toda la vida estudiando música, toda la vida, no sé, viajando por el mundo con una guitarra. Es como que me miran con cara de, dale, ma,
0: bueno,
1: te podrías haber sido, no sé.
0: No. No, porque probablemente, ¿quién mejor que vos para dar la respuesta justa y precisa? Pero es lo que a vos te atrapó y fue tu objetivo y tu camino, el cual sigue.
1: Sí.
0: Fue aquello que no has querido abandonar y fue la identidad de Coral, ¿no? O sea, sí.
1: En mi propia vida no hay manera más. Yo siempre les recuerdo cuando yo me recibí de abogada, que ellos estaban nacidos, porque ellos me dieron el diploma, el último semestre. Sí, cuando yo me recibo, el nene era chiquito y yo ya había estudiado mucho para este último semestre. Yo terminé con la cabeza explotada porque me había dedicado mucho a terminar la carrera y no tocar, ¿no? Porque yo había recién tenido a Benicio y qué sé yo. Y me acuerdo que cuando termino de rendir y apruebo y me dan el título, me pongo como, me siento conmigo y digo yo, esto no lo voy a poder llevar a cabo si no lo uno con la música, de alguna manera, porque tenía un rechazo enorme haber estado tanto tiempo, 6 meses casi sin componer bien o sin hacer buenos shows, por dedicarme a sacarme la carrera de encima o a terminarla, ¿no? Y era muy obvio que no podía vivir lejos de la música, ni siendo abogada, ni siendo lo que sea. La música estaba siempre antes que cualquier decisión u otro camino que yo creyera que podía tomar como un complemento, ¿no? Así que ellos nunca pusieron en juego o en duda mi amor por la música. Pero no sé si tienen un amor tan grande. No lo veo con ellos, no lo veo con sus amigos. Algo de que les genere un amor, así como que vos digas, yo voy por esto, así no importaron el resultado, todavía no se lo veo.
0: A ver un poquito de tu música, a ver un chiquito. 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

0: Qué buena versión. Esto es Feels Right. Es Coral y Javier Pena. Qué bien suena. Hay una base Madonna. Hay un toque 80.
1: Sí, Javier Pena es lo más. Es un remix. Qué bien. Es un remix. La original está muy buena y Javi me hizo un remix que me gustó más que el original.
0: Sí, me gusta.
1: Sí, Javi es un gran remixador. Le mandamos un beso.
0: Bien, dale. Pero me parece que el pincha discos, como suele decirse, el DJ por aquí, se debe entusiasmar bastante, ¿no? En la mezcla, en ese juego, en pista, con esta versión tuya. Me parece muy, muy apropiada. ¿Dónde vas a estar? Sí. ¿Dónde vas a cantar en lo inmediato, Coral? A ver.
1: Mira, ahora estamos este sábado justamente en Stramer Bar, en Godoy Cruz, o no, 630 es, no me acuerdo exacto la diré, pero es Godoy Cruz al 1600. Es un lugar que está muy bueno, es de los Cadillacs y de los Ataques 77, es una sala de concierto. Mirá. Sí, muy linda, muy bien puesta, muy buen sonido, es un lugar de músicos para músicos y para buenos oyentes, ¿no? Como muy muy bien armado. Estamos, si no te digo si todo vendido, estamos ahí, ¿eh? Si quedan tickets, quedan 5.
0: Dale.
1: Sí. Así que
0: ¿y a dónde la gente accede? ¿Y dónde la gente accede?
1: Van a Ticket Hoy y en el buscador ponen Coral. Sí.
0: Ahí
1: todo
0: está.
1: Junto, ¿no? Ticket Hoy con HOY .com. Sí. En el buscador ponen Coral y estamos a las 8 de la noche. A las 9 y menos cuarto arranca el DJ Mosquito, que era el musicalizador de Showmatch y de muchas radios bastante importantes de Argentina. Sí. Arranca él, el DJ Mosquito, haciendo como un set de calentamiento, y 9 y 10, 12, 13 arrancamos nosotros.
0: Hay una previa. Show,
1: tenemos una previa buena
0: que te pone en buen clima. Sí, te pone
1: no,
0: buen
1: pero
0: clima.
1: Aparte, gran DJ, no te estoy vendiendo humo porque el pibe realmente es un genio. Estuvo en la tele muchísimos años y sigue siendo muy amigo mío. Y tenemos en el show muchos invitados. Va a estar Diego Mizrahi, el violero, que es un crack. Va a estar el baterista de Los Decadentes. Marianito, Francescali, Francescheli, después viene un Daro Jiménez, un mexicano que está sacando su primer disco. Vamos a tener a Lucas de Giros, tenemos varias cosas en el show.
0: Ah, bien. Mira qué bueno.
1: Un show bastante potente, tenemos largos temas, digamos, todos los hits que han venido sonando, tenemos un momento medio íntimo en el medio, todo vendido, así que estoy muy contenta. Va a estar re lindo.
0: Está contenta.
1: Están todos
0: invitados.
1: Sí.
0: Decime, ¿y qué está pasando en el mundo de la música hoy? Tu mirada. ¿Qué está ocurriendo con esto de las redes? ¿Qué sensación tenés con la experiencia?
1: A ver. Mira, es más lo que doy como profesora en la facu, en la materia que yo hoy dicto en la Facultad de Derecho, que se llama, de la UBA, que se llama Aspectos Legales de la Música. Es una materia que fundamos junto con mi amigo Gabriel Máspero, que también es abogado, y un poco lo que se ve, más allá de la sensación como música que yo te puedo también dar, pero objetivamente hablando, lo que sucede es que la música ya no es más no se toma más como una apreciación, no es un momento de sentarse a escuchar música, no es el momento, estamos hablando en líneas generales, ¿no? Obviamente que siempre hay un loquito como yo que no escucha música si no se siente a escucharla, ¿no? Pero el 90% de la gente ya...
0: ¿En qué anda? Sí, ¿en qué anda ese 90%?
1: Pone música todo el tiempo de su día con dispositivos que suenan, qué sé yo, de mal para abajo, ¿no? Y a modo de... Antes, como, no sé, como mi abuelo ponía la radio y se levantaba con algún tipo hablándole, ¿viste? Contándole las noticias y tal vez, ¿viste? Esto es todo el día ir cambiando de temitas y singles nuevos que salen los distintos artistas y los distintos géneros nuevos. No hay una incorporación de nuevos sonidos, pero porque tampoco se detienen en ningún sonido, es decir, hoy es el RKT, mañana es el PQR, pasado es el OT4.
0: Bueno, porque la tecnología se punta y porque va ganando y va acomodando desde ese lado.
1: Pero el oído,
0: ahora la base,
1: el
0: sonido, ahí está. Pero es una manera también de avanzar, de perfeccionar. No me quedo en aquello, pero un poco más, un poco menos, siempre se recurre. Porque una base de identidad como Madonna, en tu caso. O tomando un Sinatra, por oyentes que a esta hora disfrutan escuchar un Tony Bennett, recordar alguna orquesta de los años 60.
1: Sí, pero si le gusta Tony Bennett y Sinatra, ya están igual en una calidad de oído que hoy es excepcional. Bueno. Hoy la música no va por ahí y los chicos no incorporan la música así, no les importa llegar tarde a un estribillo, tener la construcción de una canción, darle el tiempo de su verso precoro-coro, de su intro, de su altro después del coro, de su puente, de la parte C, de tener una canción de 4 o 5 minutos. De hecho, el último tema, el más reciente que yo saqué, que gracias a Dios está andando muy muy bien, es una canción larga para radio y medio me la jugué, porque originalmente la canción era de 5 minutos 16, que la llevé a 4 minutos 03 y que la tendría que haber tal vez llevado a 3 minutos 20, pero bueno, le cortaba todo lo importante de la canción, ¿no? Que es un poco el desarrollo de la canción. Las canciones ya no tienen ese desarrollo en lo posible, ¿no? No hay lugar para desarrollar un concepto, ni una historia, ni ya la cabeza no está preparada así, y lo veo en las tortas, digo, en las, cuando hacemos alguna cuestión así de explicación de porcentaje de escuchas o el tiempo que la gente pasa prendida a algo, son segundos lo que la trajo.
0: Va, no, y va, y va, y va, va consumiendo, va pasando. Todo es una, una velocidad que te atropella. A ver esta versión de
1: Quiero... No hay amor por el artista, eso.
0: Mira, ahora lo charlamos. A ver, quiero escuchar Quiero Más, por ejemplo. A ver...

0: toda una imagen, una voz, un estilo. ¿Qué ha cambiado de aquella muchacha cuando volvió de Estados Unidos, de otros países, de sus shows, y comenzaba otra década y traías tu disco Volver y andabas por los medios? Yo te recuerdo, sí, en aquellos instantes, aquellos approach, sí, de la música. Y después venía un premio Gardel, por ahí hubo en tu trabajo, sí, una nominación.
1: Sí, sí, sí.
0: ¿Qué se ha modificado? ¿Qué ha pasado después de tanta agua, muchacha? A ver.
1: Y en realidad creo que un poco ayorné. Este tema, Quiero Más, que a mí es uno de los que más me gustan, lo escribí hace mucho tiempo. Lo que sí tuve que... No lo había escrito en español, lo había escrito en inglés. Era el arreglo era distinto. Pero recién ahora estoy como pudiendo dar la vuelta a esa coral que yo creo que era un poco más, arriesgada que lo que tuve que hacer cuando entendí. Para mí el venir de Nueva York acá fue muy chocante en términos musicales, porque el argentino es muy local y hay que estar muy empapado en ese sentimiento. Somos muy locales, pero a la vez consumimos mucho lo de afuera. Pero si hay alguien local que hace algo medio visionario o más internacional, no se recibe tan bien. Lo internacional está para los internacionales, ¿no? El que el argento que se quiera hacer el visionario se lo baja de un ondazo. Entonces, yo tampoco me quería hacer la visionaria. Yo realmente, en ese momento, ahora todo está más abierto. Hace 10 años atrás, no era tan así.
0: O más.
1: Y yo había venido con un disco,
0: claro.
1: Sí, más ecléctico, ¿viste? Y había que hacer un tipo de música, y si eras mujer tenías que hacer ese tipo de cosa, y si querías arriesgar a mezclar, no sé, un Blondie con Police y Celeste Carballo, era como, ¿qué está queriendo hacer esta piba? Obviamente siendo mujer, peor la realidad, y no lo digo por pañuelo verde ni por nada, porque no voy por ese lado. Sí, por supuesto, defiendo a las mujeres porque soy mujer y sé lo que es ser mujer, pero la realidad es que es una industria muy machista. Entonces las mujeres teníamos que ser lindas y bobas y cantar lo que dijera el productor, y si eras linda y no boba y tenías una identidad musical, estabas en un problema.
0: Ahí estaba el inconveniente.
1: Todavía estás en un problema, pero ahora es menor.
0: Pero vos sentís que ya no está ese problema porque hay una identidad.
1: No, yo siento que está.
0: Una personalidad.
1: No en mí.
0: Ah, ¿sí?
1: No en mí, porque yo ya, a mí no me importó en ese momento, y no me importa ahora. Digamos, si yo transité el camino tal vez más largo, que fue el decir, bueno, esto soy yo, no lo voy a cambiar porque venga este tipo a decirme que yo sí o que no. Este tipo hoy está fuera de la industria y yo sigo sacando discos. Y que venga un señor productor que no tiene idea de una nota musical a decirme qué tengo que hacer yo porque soy mujer, yo nunca lo tomé como consejo, ¿no? Lo tomé de grandes tipos, pero no de los... Claro.
0: Ahora, es a lo mejor entender, o por lo menos aceptar o escuchar. ¿Vos crees, con tu experiencia, con todo lo que has transitado, tu camino de shows, de viajes, que hubieses probablemente cambiado un poco la temática si ese productor te decía, baja un cambio, anda por el lado balada, dale una voz, tuya, y otro texto a un público ávido que hoy no tiene una crooner, porque hoy están faltando esas identidades? Hoy no hay una cantante, así como una época brillaba Valeria, que era la voz de los teleteatros, estaba, digo por decir, y no porque haya dejado de cantar, sino porque está faltando la baladista romántica, me parece. ¿Cuál es tu opinión?
1: Igual, ojo, porque esa está ahí, es decir, si se meten a escuchar toda mi música van a encontrar baladas, por ejemplo.
0: No digo que no las cante, pero no es lo tuyo, lo más fuerte, digo.
1: No, porque no es mi carácter así, desde ya.
0: Ahí va.
1: Mi carácter musical no es el de la llorona ni de la te extraño todo el día. No soy así yo. No, digamos, tengo mis momentos que lloro, pero no soy la llorona, no vivo cortándome las venas, ¿viste? Son momentitos. Y tampoco vivo reprochando y qué sé yo, me parece que tiene que ver mucho el carácter, o hay gente que no tiene ese carácter desarrollado y se lo desarrolla un escritor de canciones y es intérprete de esas canciones y bueno, van por ahí. No sé, una compositora creo que es una persona un poco más ecléctica, porque uno responde a las emociones del camino propio, y hay que estar todavía llorando o hablando de las rupturas para estar todavía gritando el grito de la balada romántica, me muero.
0: Pero vos sabés que hoy se necesita ese mimo al alma. Hay canciones que la gente las necesita porque está un poco golpeada la sociedad. ¿Vos qué mirada tenés?
1: Sí. No, yo creo que sí. Yo creo que, a ver, yo hablo desde el lado mío. Como compositor, uno tiene momentos. Yo puedo escribir La vida es una fiesta, y puedo escribir Quiero más, y puedo escribir Volver, y puedo escribir, qué sé yo, Algo mejor, que es una balada recontra corta vena. Pero bueno, me parece que uno va surfeando la ola de la vida, tratando de encontrar la vuelta para salir de esos lugares de tanta angustia que se tienen, pero son hitos, qué sé yo, entre toda la música que uno hace, trata de o a veces uno dice las mismas cosas, no sé, Vete, por ejemplo, es un tema que es muy para arriba, que lo escuchás y parece un tema disco bien madonesco, y la letra es muy sufrida. La letra es de una mina que la engañan, la vuelven, la toma por idiota, tiempo largo, ¿viste? Y ella dice, jugaste con mi tiempo, digamos, hay como mucha cosa de una vida perdida, de un tiempo perdido, ¿viste? Que no hay nada más, más cruel que alguien darle el tiempo a alguien o depositar la confianza de tu tiempo y vida, y que viste, no hay vuelta atrás con eso. El tiempo, es jugar con el tiempo del otro, me parece una cosa tan cínica y tan espantosa. Y es una canción triste. A ver.
0: A ver cómo suena, Vete. A ver. Coral. De la noche a la mañana.

0: Hay un dejo ochentoso, noventoso, muy interesante en esa base, ¿no?
1: A lo pero mejor es no que constituye... la canción, la letra es de mucha, no sé, bronca con qué sé yo, con frustración impotencia. Y con impotencia.
0: Con eso. Además le está pidiendo que se vaya.
1: Que se vaya, que vuelva ahí, que ahí está mejor, que viste que
0: claro,
1: es cobarde.
0: Y en el fondo se te hace trizas el corazón, se te parte.
1: Claro, totalmente. Pero bueno, no sé si eso mismo cantado... Claro, es perder, pero con una en la música, muchas veces pasa eso en la música, ¿no? Que de repente el mensaje es de que perdés, de que no podés creerte así como si nada, te apareces aquí, como diciendo, viste, esa gente que viene con esa cara, estás hablando de un tipo cara dura, viste, bailándome de cerca de mí, y ella desde la puerta mirándome así, no tenés cara, ya lo entendí, viste, como diciendo, quizás se te olvidó, que te esperé, nada cambió, jugaste con mi tiempo, cara de piedra, claro. Estás cantando un chabón, cara de piedra, y para una mujer... yo pienso, ¿no? Después de... no hay nada más feo o no hay nada más de que te despierte una, a mí, violencia. Esa gente que... ¿viste? Descarada. Que decís, loco, este pibe es una joda. Y de estos hay un montón. Entonces, a veces la música te da un mensaje desde lo lírico y hasta de la armonía o de la cadencia que tiene como su dejo de melancolía, pero lo comparás con una base que no te deja caer en la cortavena, ¿viste? Porque si tenés que llevar todo a lo que la letra dice, y bueno, podés pasártela de balada en balada, y tampoco me parece la solución salir de los momentos de melancolía con el arrastre al llanto, ¿no? Hay otros momentos pero todo el tiempo, no.
0: Ahora... Pienso en aquellos momentos donde te sentás a escribir, un vuelo, una tarde, instantes del fin de semana. No debe ser fácil completar esas frases hoy, ¿no? En el hoy por hoy, del día a día, la sociedad. Porque además ya hay un cúmulo de experiencias, el tiempo ha pasado inexorablemente. Sí. Entonces, la mirada tiene retrospectiva. Pero también tenés que esbozar.
1: Pero es más fácil, te digo que es como
0: lo de
1: que
0: hoy.
1: Hay tanto... Yo soy muy de... Me acuerdo cuando yo escribí Mejor que tu amor, cuando la canté, cuando yo vuelvo de Cosquín, de cantar con los Decadentes, y canto con Serrano, bueno, con los chicos, no con Serrano, pero canto a dúo con Serrano Amor en Cosquín, y luego canto Me invitan a Varadero, en esos mismos tiempos, fue Cosquín en febrero y Varadero en marzo, ponele, ese mismo año, y después de eso yo hablo con Jorge Serrano y le digo, me dice, hagamos un tema, pero yo me tengo que ir a México, no estoy para escribir, pero me gusta mucho cómo escribís vos, así que hacete un tema tuyo y yo lo canto con vos. Y para mí fue terrible, fue una cosa así como una bendición con maldición a la vez, porque yo hubiera esperado juntarme con él y escribir un tema los dos juntos, y no que Jorge Serrano me deje a mí la responsabilidad de hacer un tema que los dos vayamos a cantar, y esa responsabilidad enorme de darle a otro, es a mí si me vienen con un tema donde yo no participé, me tiene que realmente gustar mucho, porque si no, no puedo encontrar ese lugar común.
0: Pero Coral, te tuvo confianza.
1: Y acá lo que voy es a que me pasé una semana entera con esa presión y esa angustia barra felicidad de hacer un tema para Jorge Serrano, que para mí Jorge Serrano siempre fue el Paul McCartney argentino o sudamericano.
0: Pero se había dado vuelta la historia, porque en definitiva vos tenías esa opresión y esa responsabilidad pensando que lo ibas a convencer o por lo menos seducir en la canción para que entendieras el mensaje, porque él te lo había delegado a vos, hacé la voz, te dijo.
1: No, pero era tremendo. Pero lo que quiero decir es que al tener tanto, el ejercicio de buscar, se vuelve el ejercicio de... se vuelve constante. Yo estoy todo el tiempo, más allá que hago millones de cosas, desgraciadamente, que la vida me hace hacer, me gustaría no hacerlas, me gustaría no tener que cocinar, no tener que ir al supermercado.
0: Estarías aburrida.
1: No sé.
0: Sabiendo tu pap, en cuanto a la explosión tuya, tu manera de ser, no te imagino sentada quietita mirando la telenovela.
1: Pero yo estaría escribiendo todo el día. No prendo la tele un segundo, ni la prendí nunca. Pero sí me gusta estar concentrada con escribir.

0: Porque tu amor, y la soñé de pe a pa, digamos, derecho, del principio a fin, la canción. Y bueno, me levanté en medio de la madrugada, la grabé y se la canté. Pero no, ya no se vuelve difícil, qué bueno, esto de encontrar, sí, melodías y oraciones, ¿no? Están como, están en el éter y uno medio las casa.
1: A ver un poquitito, a ver cómo suena.

0: Ah, suena muy bien, es una coral impactante.
1: Sí,
0: se escucha,
1: sí,
0: muy lindo.
1: Muy lindo, aparte le gustó, sí, mucho. Yo se la mandé así con la guitarrita, pero como te digo, la soñé de arriba a abajo, todo, ¿sabes? Como que le puse todos los condimentos de una persona, viste, que no camina bien sola, y este tipo como dando, pero aparte sintiendo la personalidad de Jorge con esa voz que tiene, que es como es casi de un padre, viste, un tipo que sostiene, tiene una voz de un tipo,
0: claro,
1: sostenedor, y una personalidad de un tipo sostenedor.
0: Sí, es
1: muy
0: paternal. Sí. Está para escuchar, que... para acompañar, y te lo legó,
1: sí, sí, sí,
0: porque confió y salió algo,
1: sí,
0: muy bonito, muy redondito,
1: sí,
0: ¿no? Está,
1: sí, por suerte, sí.
0: Sí. La recuerdo y me pone muy bien porque supiste en algún momento enviármela desde tus ratos con tu nave acuática algún mediodía,
1: sí,
0: de domingo.
1: Sí,
0: dije,
1: sí,
0: qué
1: sí,
0: locura,
1: sí,
0: qué lindo. Ibas escuchando, sí, la radio y un paisaje,
1: sí,
0: que marcaba ese video que enviabas.
1: Te mandé el videito,
0: disfrutando.
1: No,
0: tu
1: aparte,
0: domingo,
1: vos sabés
0: el sol.
1: Que yo para esta, sí, canción, cuando la produje con Pepe y Juan de Bersuit Vergarabat, y ellos. Bueno, ellos son un sol de gente, pero también, sí, viste, yo fui con todo armado, las armonías, quiero esto, quiero lo otro, y quiero brases, quiero vientos que en tales lugares. ¿Te parece vientos? Te para mí, bueno, me mandan el tema sin los vientos y ya convencido, bueno, ya está. Y yo le digo, no, no, no está, acá le faltan los vientos, y los vientos quiero que hagan ta ta ta ta ta ta ta ta ta ra ra ra ta ra ra ra ra ra ra ra, bueno, todo les marqué, faltaba, viste, y esto habrán dicho esta piba, viste, qué prepotente, y yo dije, no, no, hasta que no me graben esos vientos esto no sale, viste, y bueno, y salió con los vientos tal cual, y realmente sumó un montón, pero yo te digo, como mujer es un poco difícil, hay que pelear las

0: cosas bastante más y hay que pedirlas con un tonito un poco más firme, digo yo, porque si no, no camina la cosa.
1: Ah, o sea, la exigencia golpeando la mesa, acá estoy, sería como...
0: Y yo creo que es realmente, el otro día alguien decía, y creo que es verdad, que los hombres pueden salir del escenario gorditos con la guitarra, viste, se quedan quietos, cantan, se tocan el pecho, hacen los gestos, viste, no sé, Diego Torres, viste, que se abren las camisas y abre los brazos, todo, te hace estos gestos de que te abre su corazón. Las mujeres... sienten que, no digo que tenga que ser así, pero hay como una exigencia de que tienen que estar flaquitas, lindas, jóvenes, bailar, hacer su coreografía, cantar, ¿viste? Y si le sumas a que eso, tengan que escribir la canción, tengan que producir la canción, tengan que ponerle el idioma que parece que corresponde, es mucho, es demasiado. Yo creo que
1: pero a la mujer, para estar a la altura... Coral, sí, pero a vos te pasa, porque videos que he visto, últimos tuyos, hay... Una muestra muy interesante de tu geografía corporal, donde lucí, porque además, más allá de ser gimnasta, también hay una preocupación en vos de una estética, y que se da a entender y a conocer. No va por aquella muchacha, escuchen qué lindo y nada más. No, escuchen y vean. Es distinto,
0: sí, es que ya no existe, desde MTV se acabó el escuchen qué lindo. Aparecen los videoclips y se acabó el escuchen qué lindo. Es miren qué lindo cómo se escucha. Ahora, el que realmente, en mi caso, que hay muchas chicas que son lindas nomás y hay gente que les canta las canciones y se las escribe y se las hacen y ya son lindas y venden un lindo producto. Pero cuando el caso te agarra al revés, es decir, vos eras artista y de repente ahora hay que ser artista y a la vez vender un producto... es decir, uno empieza de atrás para adelante, ¿no? Hoy se arranca de adelante para atrás. Hay que estar linda, más o menos afinar, estar dispuesta a hacer tal o cual cosa, y vendrá alguien que te haga las canciones, o vos te sentarás a escribir con alguien y entre 80 autores pondrán todos los nombres.
1: La demanda será mayor. La demanda será mayor.
0: Andás a saber cuánto.
1: Sí.
0: Claro. Pero no se sabe, ¿no? Tu carrera cuánto dura, pues si vos dependés de 80 personas para escribir una canción, de 70 para hacer un videoclip y qué sé yo, bueno, va a estar difícil.
1: Pero vos sos una mujer, por lo que te sigo, que no hace pausas muy prolongadas. Siempre hay una canción dando vueltas. Pasarán algunos meses, pero volvés otra vez a las redes, acá estoy, y hay un trabajo de escenografía.
0: Sí, siempre cada dos, tres canciones.
1: Sí, ahí siempre estás dando vueltas, siempre estás como preparada
0: cada dos, tres meses, siempre cada dos, tres meses. Ahora, de hecho, ahí estoy sacando unas cosas para Europa, con Music Brokers, con una compañía discográfica que está afuera, y estoy sacando cosas en inglés.
1: Justo el verano, claro, justo el verano.
0: Y eso,
1: el otro día saco
0: un tema en español.
1: Y
0: ahora tengo que irme en junio. Sí, después de este show me tengo que ir para allá. Después del 6 de junio viajo, el 9. Y así estaré yendo y viniendo un poco. Pero bueno, sí hay que estar, viste, sacando los temas muy seguido, metiéndole un poco de tele. Estoy haciendo unos castings para ver si entro en algún programa a hacer alguna cuestión así como de aparición, que también es necesaria, porque hoy la cuestión de lo visual está muy arraigada. Y de la personalidad, ¿no? Del músico, que antes era como que se escondía y hoy no.
1: No, hoy se muestra. Todo el mundo tiene algo para mostrar, para dar a conocer.
0: Hoy, ¿qué no se muestra, Juan Carlos?
1: No, totalmente. ¿Qué no se muestra?
0: Tremendo.
1: Bueno, tenés que ir a Ibiza y después me mandás una foto de allá, una película, de una gran noche. Y va a gustar mucho lo tuyo, porque tenés una fonética excepcional con el inglés, manejas el escenario, cantas bonito, bonita y todo lo demás. Es un gran show.
0: Gracias.
1: Bueno, el 6 de junio, el próximo sábado, contale a la audiencia, ¿dónde vas a estar? A ver.
0: Vamos a estar en, bueno, me pueden seguir en las redes, tengo dos Spotify que andan bastante bien, uno como Coral Campo Piano y otro como Coral, en el que dice Coral van a ver Quiero Más como tema, cuando vean el Quiero Más se dan a cuenta que soy yo, porque hay otros corales, ¿viste? Así que hay que buscar el que dice Quiero Más como última canción. Después en Instagram estamos como Coral Campo Piano, en YouTube como Coral Music, pero si buscan Coral Campo Piano también van a ver. Y vamos a estar este sábado 6 en Stramer, con tickets en tickethoy.com, quedan muy pocos, de verdad, no estoy mintiendo, así que los que quieran realmente, aparte sé que en la entrada van a haber tickets, pero al triple del valor. Así que ahí mejor comprar los adelantados. Ese
1: bueno,
0: es el tema.
1: Cuando te ahí despiertes, bueno, sí, cuando te despiertes ya va a estar todo vendido. Vos acordate.
0: Bueno, muy bien, así me gusta. Y va a ser realmente, damos un gran show, no, no es por venderlo, sino más. Nunca me pasó. Mira, he tocado con, no sé, Michael Jackson, David Bowie, Zucchero, Robert, ¿cómo se llama este? Rod Stewart, Dido, Josh Stone, John Legend, no sé. Y siempre hemos tenido, es muy lindo,
1: muy bueno,
0: la sensación post-show, porque nunca tuve un che, esta piba que está haciendo, ¿no? Gracias a Dios, muy por el contrario. Así que
1: se van a llevar muy bien un show lo tuyo, dale.
0: Sí, amo lo que hago, lo disfruto un montón y lo hago para compartirlo con la gente, así que le pongo todo. Así que bienvenidos e invitadísimos todos, después vamos a estar en Rosario el 22 de agosto, en Córdoba, y así mira, seguimos. Así que
1: y hay más fechas.
0: Nos escriben y damos todas las fechas por las redes.
1: Te mando un beso grande. Tenés
0: un
1: lindo
0: gigante
1: día
0: a todos por allá.
1: Todo lo mejor.
0: Gracias vos también. Gracias por el tiempo.
1: Chao. Coral. Aquella muchachita que un día partió Estados Unidos, la vida, escenarios. Por aquí anda, de la noche a la mañana.

Las 2:41, postales. Aquello de la búsqueda y el olvido suele ocurrir. Pero si tenía todo en esta carpeta, ¿qué ha pasado? Es que aquello que acumulé, aquel dejo nostalgioso de algún personaje y alguna historia, pertenecía a otra carpeta. Lo bueno es que finalmente uno puede encontrarse. A raíz de esa búsqueda, de ese tema que tiene que ver con etiquetar determinados personajes, historias, la vida. Sumando tantas noches, tantas horas, vamos a ponerle la identidad de la madrugada, por supuesto. Uno es como que desafía circunstancias. Y me reencontré porque hace unos días había apuntado, pero ahí sobre mi escritorio se acumulaban otros libros, ese cúmulo de hojas recortadas, que los diarios, que los discos, que los vinilos de un día determinado, y me acordé, a manera de un mini balance, cuando uno puntea la suerte de medio año, porque mira y dice, uy, junio, la historia de un antes y un después, y reparé en un momento que lo sentí realmente con emoción, porque me encontré con un trabajo interesante del periodista Guillermo Curó, hablando y recordando al notable Antonio Carrizo. Y uno fue un poquito cómplice por la dimensión de lo que fue Carrizo, como locutor, como conductor, como un clásico de la radio, de la tele. Una tarde de la Academia Nacional del Tango, porque tuvieron esa generosidad para subir a ese escenario y poder también ser cómplices de esa dimensión que tuvo Carrizo. Y por eso reparé en ese momento de historia, de repaso que tuvo Guillermo Curó sobre él. Ese programa de la radio, aquellas andanzas de porteñidad provinciana en mi mezcla, que era tomar un taxi en la calle Corrientes, escuchar la vida y el canto. Era el decir, como una melodía imperiosa que soltaba la radio de ese taxi, en ese dibujo del sol, un obelisco desafiante allá al fondo. Y como dijo Curó, Carrizo se preparaba para dar batalla a la ignorancia, con mano firme a su manera. El muchacho de Villegas, el que se dedicó a vivir leyendo, a leer viviendo y a compartirlo, porque un poco más, un poco menos, uno juega a ese dejo solidario a través de la palabra y de este micrófono frente a los labios. Antonio tuvo muchas vidas, tanto como etiquetas. Yo nací en un pueblo de la provincia, soy hijo de un farmacéutico fundido, decía Carrizo, nací en una botica en los años de la crisis. Entonces no me pudieron hacer estudiar, pero mi mamá, mi papá, mi abuela, que era de Burgos, me enseñaron que era mejor saber cosas que ignorarlas, que era mejor leer que no leer. Era mejor tener libros que no tener libros. Y fiel a su estilo, declaraba que toda la vida tuvo la vocación de la curiosidad. Y ahí estuvo, la punta de ese iceberg infinito que uno no alcanza a definir. La punta de la vocación de la curiosidad pasó por ahí. Yo leía, cuando tenía 12 años, a Víctor Hugo, por ejemplo. Cuando me lo nombran, para mí es la infancia de aquel texto. Creo que ese fue un don de Dios, la vocación de la lectura. Porque ya el leer es un milagro de Dios, pero la vocación es un don de Dios. Y solía decir que lo peor que le pasa a la generación de nuestro tiempo es que pierde esa vocación. La vida hoy es tan rica en imágenes que ya no sé si volverá a leer como antes.
tiene sus ventajas el mundo de la imagen. Un analfabeto en los 90 no es el mismo que el del siglo XIX. El analfabeto del siglo XIX ignoraba todo. El analfabeto de este tiempo no. Sabe quién es Maradona. Se lo imponía. Aquellas definiciones, aquellos deseos a los que no pudo llegar, pero que tuvo que ver imperiosamente con ese camino que lo marcó un medio, que le abrió la cabeza, que le permitía compartir, en un gesto solidario soltar un texto, hablar sobre una palabra, ¿no? Me quedé por ese trabajo de Curó que me llevó, en la curiosidad precisamente, a leer un poquito más y a evocarlo al popular, admirado Antonio Carrizo. Estos tiempos de la radio y a esta hora a veces te lo permiten de poco. Por aquí estamos. 11-3-003-0790. Ay, ay, ay.

0: cerquita de las 3 menos 10. Quiere la noche. Sí, avancemos un poquito, Marcelo. Vamos hasta las 5 de la noche a la mañana.
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0: ¿Cómo seguimos con el tiempo, Fabricio, hoy, este miércoles?
1: Con mucha humedad, 90% de humedad, 13.8 la temperatura, cielo algo nublado, mínima de 12 grados, la máxima 18 de este día miércoles. Después el jueves 17 de máxima, con neblinas. Hoy también, atención, neblinas en el comienzo, mañana neblinas, después mayormente nublado, la máxima 17. El viernes 19 de máxima, con cielo mayormente nublado, el sábado 18 y las probables lluvias a partir de la tarde. El domingo también, lluvias desde la mañana y a la tarde también algunos chaparrones pronosticados para la ciudad de Buenos Aires. Hoy 18 de máxima, 13.8 la actual, cielo algo nublado, visibilidad normal 10 kilómetros y la humedad 90%.
0: Bueno, un poquito de alivio para Scaloni y su ballet. Tres jugadores, tres con el alta médica, y por ahí andan. Después del primer entrenamiento, Julián, el Cuti Romero, Almada, fueron a entrenar a la par. Y dejó algunas buenas sensaciones, por ejemplo, con Molina, con Montiel, había preocupación, le cambió la cara a Scaloni. Vamos a ver, en el día a día, ¿qué puede ocurrir? De repente, la lluvia, paremos todo. No, ahora viene el sol, qué calor, insoportable. No, cuidado, hay alerta de tormenta y ahí andan. Preparémonos para el Mundial. Historia de un verano que llega intenso a los Estados Unidos. Lo van avisando. Vamos al diario, Fabricio, las 2:51. Títulos en la portada de
1: Diario Clarín. Pelea por los jueces. Bullrich renunció como jefa del bloque y Milei le pidió que se quedara. Es por los pliegos que mandaron el ministro Maíquez y el secretario Viola. La foto central que tiene Clarín, intacta la habitación de Agostina tal como la dejó cuando salió a encontrarse con su asesino. La conmoción por el asesinato de Agostina Vega, de 14 años, no cesa. Su papá Gabriel dijo ayer en una conferencia de prensa que no cree que Claudio Berrelier, el único imputado hasta ahora, haya actuado solo, y solicitó la imputación de la mujer también. Habló ayer que le prestó el auto con el que se trasladó el cadáver de Agostina y apuntó contra el fiscal que dejó libre a Barrelier un año atrás, tras la denuncia por privación ilegal de la libertad contra una mujer. Hallan equipos de espionaje en la casa del expresidente de Arsat. Además, 2.5 millones de dólares y drogas. La justicia encontró en el domicilio de Facundo Leal, extitular de Arsat y de Orsna, al menos 19 equipos utilizados habitualmente en tareas de vigilancia y espionaje encubierto, entre ellos cámaras y grabadores. Leal es uno de los miembros de la llamada Banda de los Mendocinos. Cuatro dirigentes y exfuncionarios de los gobiernos de Alberto Fernández y Milei. YPF, la justicia de Estados Unidos vuelve a confirmar un fallo a favor de la Argentina. Escándalo en Uruguay por la compra de una camioneta que hizo el presidente. La polémica se desató después de que se descubriera que Yamandú Orsi recibió un descuento de 25 mil dólares por el vehículo y creció al conocerse que entregó como parte de pago una camioneta que había sido donada para su campaña. Glaciar trágico, mueren un guía y una turista. Emiliano Feidas, guía de montaña y músico, y Abril Marino Pereira, una turista uruguaya de 25 años, murieron mientras realizaban una travesía en el glaciar Vinzingerra, cerca de Ushuaia, esto en Tierra del Fuego. No se sabe exactamente cómo se produjeron las muertes. Los cuerpos fueron hallados en la parte superior del glaciar, una zona de difícil acceso. Gran Hermano, el peor de todos. El de esta temporada es el que menos respeta las reglas y se toman decisiones que destrozan el formato. Y con un postnet robaban el gym, un hombre abría los lockers y hacía compras con las tarjetas que encontraba. Está detenido. Temas centrales, que tiene Clarín, Juan Carlos, este miércoles 3 de junio de 2026.
0: Bueno, la locura sigue, perdura, Cada comportamiento de cada uno buscando la trapa y después, ay, ay, ay, lo enganchan, como aquellas películas de otros años. Después haremos un repasito por alguno de los
1: ¿Cómo no? ¿Cómo no?
0: Siempre tenemos en el nuevo día, ¿no? Uf. Algo que... Las 2:54. Dale, Marcelo.
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0: cómo se menea.
1: Venga.
0: Cómo le gusta caminar.
1: Parece que viene con buen ritmo, movimiento por todas partes del país. Parece que nos trae la alegría de ser, de entonarnos en una nueva jornada. ¿Cómo era? A ver. Te viniste por aquí, Marcelo, con Alcides. ¿Y por qué Alcides? ¿A ver?
2: Hola, hola, soy Alcides. Y los quiero invitar para este viernes, 1:30 horas, estaré con mi amigo Juan Carlos, de la noche a la mañana. 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
1: Pero qué bueno, qué lindo será. Escucharte, Alcides, gracias por tu mensajito y por disfrutar otra trasnoche en Mitre. Lo sabemos muy bien, de tu fidelidad, de tus ratos, de tu tiempo, me lo haces saber, con algunos mensajes. El viernes vamos a disfrutar, ¿en qué anda? Con su música, con su experiencia, sus años, su gira por diferentes zonas del país, el popular Alcides. Y anda con el color de moda, Violeta. Bien. 4:00 de la mañana, Marcelo.
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buen sonido. ¿Cuántos recuerdos provocan, no? The Sal Soul Orchestra. Aquella orquesta dirigida por Vincent Montana Jr. se forma en 1975 en la ciudad de Nueva York. Y después se separaron entre 82, 83 en la otra década. Una banda de fondo para muchas de aquellas actuaciones reconocidas. El estilo como recién se llegaba a Estudio 54, por ejemplo, que estaba tan de moda, se escuchaban esas canciones. Manhattan era una locura, ¿sí? Los vehículos que llegaban allí. Gente bordeando aquellas veredas, recuerdo, porque era una forma de impedir que los periodistas, que los curiosos, que aquella noche de Manhattan supiera quiénes estaban por allí. Ver la negra Tina Turner, por ejemplo, que llegaba, y otros actores, actrices consagrados. Ese estilo fusionando el Philly Soul, que tanto se bailaba de esa época, el funk latino, muy bailable. A ver un poquito más, Marce, ahí va.

40, 50 integrantes, sección instrumental, arregladores. Bueno, los integrantes de Salt Soul y del grupo MFSB. Por cada miércoles, cuando allá por 2024 evocábamos 1974. Entonces nos encontramos con aquel grupo, los negros de MFSB, y una banda que formaba de Salt Soul. Bueno, ahí teníamos a John Davis y The Monster Orchestra. Y se grababan en un sello, Salt Soul Records, en la ciudad de Nueva York. Es un museo. Cuando uno camina por el lateral de esa calle, se va encontrando con esa marquesina y aquellos objetos de una época. Y después hay otro en la ciudad de Filadelfia. ¡Qué historia! La Salt Soul Orchestra, la agrupación insignia de aquellos días, Vincent Montana Jr., el arquitecto sonoro de aquellos días. Bueno, me lleva de a poquito todo esto a un repaso entre textos, revistas, diarios de época, las películas. ¿Podemos marcar esenciales? Bueno, tomemos 1976, ¿sí? Taxi Driver, Martin Scorsese. Todos los hombres del presidente, Alan Pakula, que formó parte de catálogos de plataformas importantes, clásicos como La piel dura de Truffaut, y Carrie, Brian De Palma. Tengo por aquí anotado El imperio de los sentidos. Ah, peliculón. Nagisa Oshima. El fugitivo Yosei Watts, Clint Eastwood, que hace unos días ya dijo, bueno, ya está, me retiro, me voy a descansar, ya hice lo suficiente. Tiene 90 y pico de años, Clint. Una de esas obras maestras en la carrera de Clint Eastwood. Y una de las películas menos conocidas de él. Ahí tomamos el 76, El fugitivo. Un personaje que puede verse como el antecedente del William Manny de Los Imperdonables, o un continuador de Harry el Sucio. La popularidad de esos tiempos, ¿no? Novecento. Cuando decimos Novecento, ¿qué hacemos? Y nos acordamos de Bernardo Bertolucci. Italia, Francia, Alemania, una superproducción. Un histórico en el cine. 5 horas y media. Al comenzar el siglo XX, el día de la muerte de Giuseppe Verdi en 1901, y termina en el momento en que acaba la Segunda Guerra Mundial. Y es la historia de un sueño alumbrado en el comienzo, un doble nacimiento clave de aquello que va un poco más allá de algunas banderas que parecieran seguir arriba. Y en ese camino paralelo de herederos de dos familias de distintas clases sociales, ahí aprovecha Bertolucci para marcar límites de esas utopías, de ese repaso de los tiempos, ¿no? Es abarcativo del factor anímico, social, cultural, espiritual. Ahí tenemos El alma italiana, ya que hoy 3 de junio hablamos del italiano. El alma italiana a través del tiempo y la ayuda de un elenco internacional significativo, ¿no? Un rodaje que tuvo sus complicaciones. Hemos leído algunos informes. Bueno, tenemos Gerard Depardieu, una de las grandes figuras internacionales. El elenco del Novecento de Bernardo Bertolucci. Película larga, pero siempre en un costado atrapante. Y después llegaremos de a poquito a esa instancia de una película que pudimos ver cuando llegaba la democracia, Alfonsín, y aquellos días que se habilitaban. Después de el 10 de diciembre de aquel 83, muchas familias le ponían a sus hijos recién nacidos el nombre Olmo, vástago de la familia proletaria
que se terminaba convirtiendo en la figura central de Gerard Depardieu, ese rostro, ¿no? Novecento. Salíamos de un cine, tomábamos el taxi, era así, Marcelo, y sonaba esta canción.

pasaba una madrugada igual a esta 50 años atrás, en aquel inolvidable 1976.

gran álbum. Acá tenemos la identidad de Don Peter Frampton. Todavía no había surgido en la dimensión de Nena, me gusta tu forma, que fue justo aquella primavera para nosotros de hace 50 años. Wind of Change, los vientos de cambio, fue el primer álbum como solista de Frampton. Se publicó en el 73. En una de esas bandas asomaba Ringo Starr, Billy Preston, Klaus Voormann. Sí, por ejemplo, hay un trabajo, Jumping Jack Flash, son canciones de los Rollins, con un dejo y una autoridad notable, el muchachito. Venía de la época de Humble Pie. Había dejado aquel sonido, aquella agrupación. Era Peter Frampton por Peter Frampton, sin ninguna duda. Y después, reparar en aquel silbido que tuvo en algún momento, ¿no?, componiendo alguna de las bandas. Eran novedades sonoras, podemos llamar. Como un primer plano para alguna orquestación que asomara un violín. Siempre en la popularidad dimensionó Electric Light Orchestra, Jeff Lynne. Pero sí, ya había ocurrido años atrás. Pero de acuerdo a la performance de alguna canción, de algún grupo, se prestaba más atención. Buscaba conocerlos. Entonces, cuando tocaban Último Tren a Londres para habilitar la década del 80, era, pero ahí suena un violín, decían muchos. Y no le encontraban todavía esa respuesta, ¿no? Aquí tuvimos este primer vuelo solista de Frampton. Cuando publica su compañía discográfica Wind of Change, que fue el álbum debut. Dejó Humble Pie, aquella banda que nos sedujo. Han pasado una buena cantidad de años, sin dudas. Pero es una pieza clave, probablemente para comprender un momento en el cual el muchacho buscaba otro universo en la música. Mostrarse con mejor dimensión, decir, este soy yo. Porque después de ese sonido fuerte, directo, de la banda, de Humble Pie, abre otra puerta. Y ahí nos encontramos con un Peter Frampton más melódico, un poco más íntimo, muy atento a ese trabajo de guitarra acústica, ¿no? Pero la energía rockera no la abandona, no, sigue. Me da la sensación, por lo que uno va buscando, recordando, que el camino a seguir era presa de aquella necesidad de dar a conocer un camino un poco más baladista, si se me comprende, ¿no? Melódico, en los arreglos. El solista que llegaba al escenario proviniera de donde proviniera, como Humble Pie y de otras bandas, decía, este es el perfil mío. Aquí tenemos un ejemplo, por ejemplo, cuando sonaba el señor Ollie Stewart, que no dimensionaba como Humble Pie la banda, pero quién sabía de un primerísimo lugar para un tal Peter Frampton. Y no, aquí tenemos un dejo de piano, marcación. Darse su lugar, su tiempo, acomodar sus cabellos abundantes. Buscar la complicidad con un arreglador, dos guitarras atrás, un primer plano de percusión. Hace 50 años se escuchaba.

aquellas canciones que no se olvidan, no se apartan de un repertorio, de cierto esquema que da vueltas por la cabeza. Un motivo, otro, vaya a saber cuántos. Pero es asociar inmediatamente la medianía de la década del 70. All Stewart, el año del gato, es un referente de 1976 para todo aquel que se place DJ, difusor de la música, coleccionista, que selecciona determinados artistas, cantantes, que va escuchando en su MP3, en una época, en sus compact, en su vehículo, o en una FM está escuchando y dice, ah, sí, el señor del año del gato, canción que dura como 7 minutos, se conocen tantos detalles. Bueno, un músico popular británico del Roots Revival, que jugó especialmente con ese estilo de combinar canciones folk rock, contando personajes clásicos, acontecimientos de la historia. El señor Earl Stewart va a cumplir el próximo 5 de septiembre en Glasgow, su tierra, 81 años. Y este año del gato, que fue ese hit de hace 50 años, no tuvo, por ejemplo, la dimensión de el próximo éxito de Time Passages, que fue una canción producida por Alan Parsons. No, el año del gato. Earl Stewart es el año del gato. Y después algunos álbumes de estudios por allí, distanciados. Hizo gira por los Estados Unidos. Hay un club de fans que ha seguido sus pasos. Algunos videitos por ahí se pueden encontrar en ese marco de la curiosidad, ¿no? 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Bueno, me quedó recorrer alguna película de hace 50 años. Mencioné Novecento hace un ratito por ahí, la película de Saura, Cría Cuervos, hace 50 años. Fue la película más consagrada, me parece, de Saura. ¿Eh? Un estreno marcado a fuego, que se relacionó con la última etapa de la dictadura de Franco. Se filmó en el verano español de 1975. Por ahí Marcelo puede tener a Janet con ¿Por qué te vas?, que fue la canción de identidad de la película. Uy, lo estoy metiendo en cada problema, señor Nelly. Janet, ¿por qué te vas? Bueno, coincidió con el momento en el cual Franco agonizaba. Y fíjense que el estreno se produce en coincidencia con los 40 años del estallido de la Guerra Civil. Tiempos que marcan la locura, la memoria, la historia. Será inevitable, siempre habrá referentes, más allá de aquellos que se dedican a esos recuerdos, a la evocación, a estudiar la historia, a profundizar y el porqué. Ahí tenemos un director como Saura, que marcó traumas, obsesiones, en ese momento del franquismo, y donde el duelo, la muerte, asoman de una manera persistente, una familia que gira alrededor de Ana,
que en su etapa infantil lleva ese rostro inolvidable de Ana Torrent, que era la gran revelación de El espíritu de la colmena. Y ahí tuvimos varios pasajes, ¿no? La claustrofobia, la represión, la observación del comportamiento femenino que asoma en el primer plano de un relato configurado casi en su totalidad por ese contexto histórico del momento. Se expone muy bien. Saura, un genio. Ese tramo preciso, esa incertidumbre, ¿a dónde vamos a ir? Esto tenía que ver con aquellos momentos de angustia, del franquismo, del dolor, aquella historia española del otro siglo.

y lo dimensiona de tantas maneras que hace 50 años una canción también nos lleva a asociar inevitablemente un momento de la vida, una película, una melodía, un decir. Aquella inglesita para cantar a un director español. Muy bien, señor Nelly. Hace 50 años decía.

Hace 50 años, Jeanette, banda de sonido de la película de Saura, Cría Cuervos, ¿Por qué te vas? Un toquecito de aquellas películas hace 50 años, David Bowie, hacía un par de años, daba a conocer el primer álbum conceptual, Sidey Stardust. Y él allí era protagonista, encarnando un extraterrestre bisexual, aspecto andrógino y devenido en una estrella de rock. Y después de un tiempo, el director de Venecia, Rojo Shocking, cuántos títulos que uno inmediatamente asocia, ¿no? De la cartelera, de aquel aviso en la tele, de aquello que se observaba en las calles, en las pantallas. Bueno, él lo termina. Nicholas Roeg, el director de Venecia, Rojo Shocking, lo termina eligiendo a David Bowie para que personifique el protagonista. Había un juego de aventura de ciencia ficción. Ahí lo tenemos. Una figura recién llegada desde el espacio, la misión de explorar todo el terreno, porque prepara la llegada de escasos sobrevivientes de su planeta, que finalmente está muy devastado por varias guerras nucleares. Ese cabello rojizo, intenso. Y quedó configurado, me parece, el lugar que pueden llegar a ocupar por siempre las estrellas de rock en el cine. Hay una canción original de Bowie integrando la banda sonora de la película.

Después se celebraron iniciativas, la condición de estrella de rock, ese mundo musical, en fin. Pero hace 50 años, aquel muchachito de Santiago del Estero imponía esta canción. Sí, como en 1976, un puñadito de emoción que viaja de la noche a la mañana.

0: repasando medio siglo de vida de Soul Soul Orchestra. Es bueno para el alma. O Peter Frampton, con aquel disco debut como solista. All Right, está bien. Nos quedamos un poquito con Ol Stewart, con El Año del Gato, Identidad de 1976, o Leo Dan, Esa Pared, o Cría Cuervos, la película de Saura, con Janet, ¿Por qué te vas? 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
4: Hola Juan Carlos, muy buenos días. Hola Fabricio, acá Magalí de La Haya, Países Bajos. Bueno, los escuchamos acá todas las mañanas. Me encanta realmente el programa, es una hermosa combinación de historias, de música, de noticias, de chistes. Así que bueno, gracias por la compañía. Allá en las madrugadas, acá por las mañanas. Y bueno, si le podés mandar un beso grande acá a Mateo Nova y Ciro, de 11, 9 y casi 6 años, que están por ir a la escuela, te lo agradezco mucho. Y bueno, les deseo un hermoso día. Acá está hermoso, ya en la hermosa primavera. Y bueno, deseándoles un muy buen miércoles.
0: Bueno, muchas gracias. A Mateo, a Nova, a Ciro, para vos también. A disfrutar ese sol. Que sea un gran día caminito al verano. Marcelo, miremos el reloj. Las 3:36.
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0: No bastaba con instrumentos. No, hay que sumarle voces, coros. Y además siempre sonreír. Ray Conniff, hoy es el incuestionable.

papá que tocaba el trombón y la mamá que tocaba el piano. Y aquella big band de Bunny Berrigan, a ver muchachito por aquí, le decía. Y un buen día lo conectaron con un tal Bing Crosby. Y después siguió con Artie Shaw, con Glenn Gray y hasta trabajó con Harry Jane. Había que sonreír. Él siempre decía, los músicos, la orquesta, cambiar posiciones, disfrutar el escenario. El director de orquesta que siempre reía. Recording. Hoy, el encuentro.

Él siempre contó la anécdota que una vez grababa un disco con Mitch Miller y había una big band, un coro pequeño, y salí del control y les digo, a ver, vamos a cambiar posiciones. El coro cante con la big band. Puse letras sin palabras, tararén. Las mujeres doblen un poquito a las trompetas. Sigan con los agudos. Vayan cantando de a poquito, tararén, tararén. Y llegaban los éxitos. Volvió al control y los escuchaba. Un número uno en la década del 60, Conniff, cuando decía...

estos arreglos llegaban con notables melodías, hasta que fundó al comenzar los años 60 The Ray Conniff Singers, con un álbum impactante: 12 mujeres, 13 varones y un primer plano para el director, que siempre reía. A toda orquesta. Sí, Ray Conniff. Aquellos días, el incuestionable hoy, de la noche a la mañana.

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0: Bueno, Fabricio, avanzamos un poquito más. Es miércoles 3 de junio, ¿eh? De a poquito. A ver cómo venimos.
1: Así es. 14.2, la temperatura, la humedad 87%, cielo algo nublado, visibilidad 10 kilómetros, la máxima para hoy 18 grados. Neblinas en el comienzo, a la tarde parcialmente nublado, a la noche parcialmente nublado. El jueves mínima de 14, la máxima 17 grados, con neblinas también en el comienzo del día y después mayormente nublado. El viernes mínima de 14, la máxima 19. Las lluvias llegarían a la tarde del sábado, ¿eh? Atención.
0: Papa.
1: Sí, y el domingo también durante todo el día pronóstico de lluvias para este fin de semana. Entonces, sábado y domingo, lluvias. El lunes, mínima de 11, la máxima 15. Hoy, 18 de máxima, neblinas en el comienzo, cielo parcialmente nublado. Después, la actual 14.2, la temperatura.
0: Bien. Bueno, a la hora del partido amistoso de Argentina, probablemente las lluvias sobre la ciudad, sábado en la noche, frente a Honduras. Primero de los amistosos, después vuelve a jugar el martes, tengo por ahí, con Finlandia, martes 9 de junio, hasta que llegará el día del debut, el 16 de junio, a las 10 de la noche, Argentina-Argelia, en Kansas City. Tienen el estadio muy cerca de donde están concentrados, en una zona muy particular, pero con humedad, lluvia y todo lo que acontece en este tiempo del juego entre la primavera y el verano allí en el hemisferio norte y en los Estados Unidos. Copa Argentina, hoy tenemos San Lorenzo Deportivo Riestra a las 9 y 10 de la noche y después damos una vueltita por Roland Garros abordando cuartos de final. Las 4 menos 10, Fabricio, vamos al diario. Títulos en la portada de
1: Diario La Nación. Bullrich puso su renuncia sobre la mesa por el veto de Milei a un pliego judicial. El presidente no aceptó que deje de ser jefa de bloque. Divisiones en la bancada de La Libertad Avanza. Para el padre de Agostina, el asesino no actuó solo. Es la foto principal que tiene La Nación. Buscan modificar la ley de inocencia fiscal. También en la tapa de La Nación, gran capitán en su sexto mundial, Messi va por todos los récords. El emblema de la selección puede convertirse en el jugador con más triunfos y goles de la historia. El Estado invierte más en empresas privadas. Tenía equipos de espionaje el exfuncionario que cayó preso. Le secuestraron 19 artefactos para grabaciones ilegales a Facundo Leal, extitular de Arsat. Tragedia en una travesía por un glaciar en Tierra del Fuego. Abril Marino Pereira, turista uruguaya de 25 años, y el guía de montaña Emiliano Feida, de 40, murieron en el Vinciguerra. Y por primera vez, una mujer estará al frente de un ministerio vaticano. El Papa León XIV designó a la periodista Monse Alvarado en el dicasterio para las comunicaciones de la Santa Sede. Temas centrales, Juan Carlos, que tiene La Nación este miércoles 3 de junio de 2026.
0: Bueno, muy bien, Fabricio. En un ratito repasamos algunas páginas, ¿eh?
1: Así es.
0: Que vayas seleccionando por esta hora y nos cuentes a ver qué trae la gráfica de este día. Las 3:52.
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primero caminamos un poquitito el nuevo disco de Fito Michel y nos quedamos a lo mejor con un guiño a una película de Clint Eastwood, una canción con potencia blusera, El Río Místico, que dio vueltas, y la banda de los 90, Ken, los británicos, en algún lugar que solo nosotros conocemos, para alcanzar juntos las 4 de la mañana.

0: Mucha niebla en Santiago del Estero. Rutas provinciales con visibilidad entre 2, 3 kilómetros, 16 grados. Hoy va a llover todo el día en el centro del país, parte de Córdoba también. Y por aquí, Fabricio, ¿cómo seguiremos?
1: A ver. Tenemos a esta hora 14.2 de temperatura, humedad 87%, descendió un poquito, 18 la máxima con neblinas, después parcialmente nublado. El jueves 17 de máxima con neblinas también, cielo mayormente nublado. El viernes 19 con cielo mayormente nublado. Y el fin de semana, pronóstico de lluvias, Juan Carlos, tanto para el sábado como para el domingo. Más marcadito el día domingo, ¿eh? Así que vamos a tener ahí un fin de semana pasado por agua, me parece. Así que a preparar los paraguas, Juan Carlos.
0: Sí, hay que estar muy atento. Tiempo de inestabilidad, de lluvia. Dice que traerá, bueno, de a poco. El otoño que se va, camino al invierno. Y después nos vamos a encontrar un poquito más de sol. Llegan las vacaciones de invierno, julio, los cambios. Después vamos a repasar un poquito los días para algunas provincias, que lo tenía por aquí, del 6 al 17 de julio, tiene vacaciones de invierno. Estas provincias: Mendoza, Córdoba, Entre Ríos, San Juan, San Luis, Santa Fe.
1: De julio,
0: del
1: ¿no?
0: Del 6 a julio, claro. Exacto. Del 6 al 17 julio. Después, claro, del 13 al 24 de julio, Catamarca, Chubut, Corrientes, Formosa, Jujuy, La Pampa, La Rioja, Misiones, Neuquén, Río Negro, Salta, Santa Cruz, Tierra del Fuego, Tucumán. La mayor cantidad de provincias van del 13 al 24. Y del 20 al 31 de julio, la Ciudad Autónoma de Buenos Aires, la provincia de Buenos Aires, Chaco, y recién hablábamos de Santiago del Estero. Primer tramo, del 6 al 17, Mendoza, Córdoba, Entre Ríos, San Juan, San Luis, Santa Fe. Vacaciones de invierno. Gente que ya va pensando. Además, tenemos algo ahí, por lo prolongado de este mundial. Lo vamos a considerar hasta el domingo 19 de julio. Al otro día, el 20, comenzarán las vacaciones de invierno en la Ciudad Autónoma de Buenos Aires, en la provincia de Buenos Aires, Chaco y Santiago del Estero. Al otro día de haber terminado el mundial y estar todos en la calle celebrando y cantando por Argentina, sin ninguna duda. Ah, no es verdad.
1: Bueno.
0: Debe ser la hora, Fabricio, qué sé yo.
1: Yo tengo todo, pito, no, matraca,
0: está despierto,
1: bombo, tengo todo.
0: Tiene todo, pues usted está despierto, yo estoy soñando. Estoy sintiendo que es domingo 19, estamos todos en el obelisco.
1: Claro,
0: estamos todos cantando. Todo, y obvio, totalmente. Cuarta copa. Yo creo que si Argentina gana el campeonato mundial de fútbol, no lo invitan más.
1: Y sí,
0: no lo sacan. No lo sacan.
1: No, no vengan más por la
0: No venga más, empieza a ganar siempre, ahora no basta. Ya no. Bueno, se está poniendo peligroso esto, dicen los muchachos.
1: Sí, sí.
0: Bueno, vamos al diario, Fabricio.
1: Sí.
0: Vamos a despertar.
1: Exacto.
0: Títulos en la portada de
1: Diario Popular. El padre de Agostina afirmó que hay más personas implicadas. El colectivo Ni Una Menos se movilizará hoy en distintos puntos del país. La selección, lo que decíamos, se prepara para el amistoso. Scaloni ya vislumbra el 11. Las altas médicas del Cuti Romero y Julián Álvarez son dos buenas noticias para el técnico. Copa Argentina, triunfo de Barracas que eliminó al Globo. Gustavo Álvarez fue ratificado como DT de San Lorenzo. Habrá una reducción en cantidad de contratos. Cavani se quiere operar, pero en Boca esperan que se vaya. El plan de renovación, los juveniles del club con los que River piensa recaudar. También mataron a comisario en un asalto y detuvieron a motochorro que tenía una tobillera electrónica. Reencuentro en el teatro, lo que comentábamos ayer. Araceli y Adrián Suárez sellaron la paz. Y tragedia en Tierra del Fuego, murieron un guía y una turista uruguaya. Temas centrales que tiene Diario Popular, Juan Carlos, este miércoles 3 de junio de 2026.
0: Bueno, me imagino que hoy tendrás mucho material.
1: No, hoy tenemos. Vamos a hablar de un programa. Sí. Que es una puerta giratoria.
0: No, que está lleno de chorros. La puerta giratoria es lleno de chorros.
1: Podría ser.
0: Entran por uno. No, terrible. Escúcheme una cosita, Fabricio. Estaba pensando en el trabajo de producción. Toda la gente de producción que estuvimos trabajando en las últimas horas. Se está poniendo muy peligroso todo esto. ¿Por qué no lo graba? una cosa.
1: Es verdad.
0: Qué sé yo. Por si llega. Un día el vecino sorprende, viene, sí, qué sé yo,
1: entra
0: un poquito alterado. No es habitual en él, pero si viene, por ejemplo, alterado.
1: Entra con un ramo de flores, por ejemplo.
0: Y claro, sí.
1: Trae bombones.
0: Sí, sí. Miren, yo les sugiero que lo grabe y no lo pruebe, lo compone, por la duda. Mejor gravísimo. Y Fabricio dejó del más allá.
1: Sí.
0: Le trajimos bombones. Bueno, cómaselo
1: sí.
0: usted, ya está.
1: Es verdad.
0: No siento que está mejor.
1: Sí.
0: Por la duda. Es el factor colateral de lo que
1: sí.
0: puede ocurrir.
1: Más en época de mundial, ¿no?
0: Con no,
1: todos
0: totalmente.
1: Los ánimos
0: está,
1: al límite.
0: Está alterando demasiado el sueño de mucha gente. Las 4:06. Dale.
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Hola Juan Carlos, buenas madrugadas. Soy Saúl de Palermo. Quiero agradecerte por tu compañía. Yo levantándome, empezando con mi mate y haciendo mis actividades. Estas horas, a veces un poquito más temprano, un poquito más tardecita, pero siempre a las 3 ya me levanto. Gracias Juan Carlos, te sigo escuchando.

0: Un abrazo para Saúl. Que sea un día excelente el tuyo, ¿sí? Por este miércoles y para tantos amigos, amigas, la sintonía de Mitre. Un grupo de clínicas, sanatorios, provincias de Neuquén, Río Negro, La Pampa, Chubut. Desde hoy anunciaron, van a suspender, oh Dios, la atención bajo cobertura de PAMI en las consultas de guardia. Se van a mantener el tema de las emergencias. ¿Pero por qué se toma esta medida? Bueno, la falta de respuesta a reclamos por aranceles. Consideran retrasados un 75% frente a la inflación acumulada desde el comienzo de este gobierno. Un grupo de 6 asociaciones, cámaras de prestadores de todo el país, advierte que la continuidad de la atención médica de millones de jubilados y pensionados atraviesa el día a día una creciente preocupación. La falta de reajustes adecuados a los aranceles. Se agrega en ese comunicado que es necesario que se avance en un esquema de actualización que refleje la satisfacción de los costos reales del sector y un modelo que preste algo, una tarea más simple, más transparente, más sostenible. Piden revisar los mecanismos de contratación y financiamiento de ciertas prestaciones. Y lo piden además que exista una gestión clara, previsible, fundamentada de los débitos, ajustes aplicados a la facturación. 4 provincias que mencioné. Doy cuenta de Neuquén, Río Negro, La Pampa, Chubut. A partir de hoy se suspende la atención bajo cobertura de PAMI de las consultas de guardia. Se mantiene la atención de emergencias. Las 4:11. ¿Alguien por allí, Verónica? Hola.
1: Hola, Juan. ¿Cómo te va? Desde Oslo te estoy saludando. Un conocido tuyo que no te vas a acordar hoy quién soy. No nos conocemos desde LT9, donde estuviste vos, y en otros lugares de Santa Fe nos hemos cruzado varias veces. Te deseo un muy buen día y realmente excelente tu programa.
0: Bueno, un abrazo muy grande al coterráneo. Da cuenta llamarse Mario. Sí, un recuerdo a mi posadolescencia en aquella querida LT9 Radio Brigadier López, en la capital santafesina. Después tomó sus cosas y se marchó, dijo Perales. Me gustaría alguna data, un poquito más, probablemente, como no te voy a recordar, pero por ahí, con algunos detalles que hagan ese recuerdo. Gracias por el tuyo, y desde una zona tan particular y tan bonita, esperando el verano, en Oslo, una capital infinitamente bonita en todo lo que significa esa zona de Países Bajos, adyacencias. Es muy lindo. Bueno, un abrazo, una buena jornada, esperando el sol. Las 4:12. Y habrá que seguir nada más por ahí. Prevista una llovizna de viernes, de fin de semana, junio con sus historias. Y ese grito de emoción que va a provocar el fútbol. Nosotros estamos y vamos de la noche a la mañana.

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0: 4-18, Fabricio. ¿Cómo es el muchachito que iba con un postnet en el bolsillo?
1: Un fenómeno. Esta historia, ver, fíjate cómo arranca, sí, ¿eh? Cómo arranca.
0: Sí, a ver.
1: Lo detuvieron luego de que terminara su clase de boxeo, pero los golpes más certeros no los daba en el ring, sino en los casilleros de su gimnasio. Arrestaron en Rosario a un hombre de 39 años que estafó a al menos 5 personas de ese centro de entrenamiento por 25 millones de pesos.
0: Ah, bueno, un peor.
1: Sí, entre ejercicio y ejercicio abría lockers y pasaba un postnet por las billeteras que resguardaban las tarjetas de crédito de quienes encontraban... estaban entrenando, ¿no? Se encontraban entrenando.
0: Claro, dejaban el bolsito ahí adentro.
1: Exacto.
0: Y el vago.
1: Sí. Leandro entrenaba desde hacía 2 años en Brothers Fitness Club, un gimnasio de Salta al 1600 en el centro de Rosario.
0: El lunes fue
1: detenido por la policía de Santa Fe luego de que terminara su clase de boxeo. Cuando los agentes lo fueron a buscar, él no reconoció su identidad ni su domicilio. Además, sabían que iba al gym con postnet y que los pagos terminaban en una empresa relacionada con él. La justicia santafesina lo investiga por estafas. El lunes lo detuvieron por estafas que realizaba bajo un mecanismo que se investigaba desde hace semanas. Quedó preso en la comisaría segunda de Rosario. Todo comenzó por la denuncia de una damnificada, Marianne F., de 36 años, ante la administración del gimnasio. Con el primer socio nos agarró medio improvisados. No sabíamos bien qué contestar, señaló Brian, encargado del Brothers Fitness Club, a la prensa local. Y en abril, a la mujer le habían cobrado 5 millones de pesos en una tarjeta de crédito mientras entrenaba en el gimnasio. Otras 4 personas denunciaron lo mismo a la administración, que decidió comenzar a cotejar los registros de las cámaras de seguridad de las instalaciones.
0: Claro.
1: Todos los testimonios mostraban puntos en común. Habían sido realizados cuando las víctimas estaban entrenando, les debitaron 5 millones de pesos en todos los casos y fueron acreditados a la empresa Chapería Integral. Los 5 damnificados aseguraron que guardaban sus billeteras en los casilleros del gimnasio, que tienen una cerradura de media vuelta. Las imágenes de video permitieron descubrir al sospechoso, Leandro I., socio del gimnasio desde hace 1 año. Hicimos un seguimiento por las cámaras. Había un momento de la hora y media que pasaba en el gimnasio en el que se acercaba a los lockers, amplió el encargado del local, ¿no?
0: Bien.
1: ¿Sabés a qué medio? Al LT8, una radio de Santa Fe.
0: Ah, LT8 Rosario.
1: Claro.
0: Histórica.
1: Sí.
0: En Rosario.
1: Sí.
0: Claro.
1: Los videos mostraron al ladrón abriendo los casilleros y deteniéndose ante los que guardaban pertenencias, donde buscaba tarjetas de crédito, esperaba que no quedara gente adelante. Esto señaló el encargado y estimó que en el horario de mayor asistencia podía haber 150 personas, imagínate.
0: Sí, obvio, ya tenía todo estudiado el panorama el hombre. Ahora, lo increíble es siempre ese tema de los lockets. Ay, ay, ay, ay. Porque no te da el candado, porque te dan candado, porque
1: claro,
0: te lo prohíben, porque dicen que sí, que no. No, con esta llavecita va a andar bien. Pero es la copia de varias.
1: Exacto.
0: ¿Qué seguridad tenés?
1: Exacto.
0: ¿Y después qué pasaba?
1: Bueno, lo detuvieron y lo increíble es que el gimnasio reaccionó un poco tarde, ¿no? Porque más allá de las denuncias de las damnificadas,
0: claro,
1: la primera como que un poco no le creían mucho. Che, me faltan 5 millones de y esto, yo estuve acá entrenando y claro, no. Después empezaron a ver las cámaras y tardaron en,
0: claro,
1: en avisar,
0: claro,
1: a la policía,
0: claro,
1: ¿no?
0: Ahora hubo un inconveniente, parece que la tarjeta no les reconocía el reintegro del pago.
1: Uf.
0: Entonces, cuando reciben los reclamos, decían que la compra había sido presencial, con una tarjeta física. Y usted no denunció nada por extravío. Entonces, todo iban a visa, iban a reclamar. Mire lo que me hicieron, mire lo que sacaron. Mire.
1: Claro.
0: Bueno, pero responde a una compra potencial, una tarjeta física. Y claro, si te pasó un porn el tipo.
1: Claro.
0: Que lo es como que vos la pasaste y esto iba a un lugar que no sé, dijiste el nombre ahí.
1: Sí, sí.
0: Chapería, no sé cuánto.
1: Sí, Chapería Integral se llamó.
0: ¿Y qué saben? Usted, señor, fue a comprar algo, alguna chapa para el auto, la cocina,
1: claro,
0: para algún lado. ¿Qué
1: claro
0: sabe? Entonces la chica que atendía ahí en Visa dijo no. Y muchos tuvieron que pagar esa plata.
1: Claro.
0: Y hay gente que dice, bueno, está colaborando uno al otro.
1: Claro.
0: Ahora que macana el gimnasio también, ¿eh?
1: Sí, porque para mí también el gimnasio reaccionó un poco tarde, si bien después denunciaron a la policía para que viniera a ver las cámaras. Como que claro, tuvieron que hacer un seguimiento difícil de comprobar, pero bueno, el testimonio era que él iba con un postnet, abría los lockers, sacaba las tarjetas, las pasaba por el postnet y debitaba el dinero, ¿no?
0: Totalmente, inmediatamente. Y ahí, donde recibía, había uno que se frotaba las manos. Decía, ¡qué bien que anda este flaco!
1: Sí, qué bien que anda la chapería, decían.
0: ¡Qué velocidad! Claro, porque le llegaba inmediatamente ahí donde enviaba lo que ya estaba levantando.
1: Exacto.
0: Para hacer esa cifra de dinero había otro que decía, mirá lo que estamos con todo lo que vamos a cobrar este año.
1: Va no, qué bien que nos está yendo. Che,
0: por eso.
1: Tenemos que abrir otra sucursal.
0: Sí, totalmente. Seguí boxeando, flaco. Seguí boxeando. Las 4:24, dale. 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

aquellos chicos del barrio de Boedo. El patriarca del clan era José González Castillo, que era un baluarte del tango. Y después creaban aquellos integrantes páginas memorables. Sebastián Piana, Cátulo Castillo, hijo de don José González Castillo. ¿Qué puedo sumar? Homero Manzi, Pedro Mafia, que por ahí no daba la vuelta como para integrarse, crear, unirse. Pero fueron, sin dudas, innovadores, creativos, y fueron testigos de una historia

Día de barrio, de familia, de mirada. Tuvieron Piana y Cátulo, tinta roja, y un valsecito con estilo al comenzar los años 40, Caserón de Texas. Y por ahí habían conformado otra maravilla, como Silbando, que Gardel la grabó en el año 25, adosándole aquel silbido reparador. Desafío de amistad, o en una de esas cómo enfrentar la turbulencia, o como alguien supo decirme alguna vez, se pone nervioso o es tímido. ¿Y por qué? Porque silba bajito. Entonces, al ser temeroso, es como que el canto lo ayuda a atropellar un poquito más ante la gente. U otro porque acompaña con su melodía una circunstancia, nada más. Algunos que tuvieron esa particularidad, silbar mientras esperan el próximo tren, el vagón del subte que dará después un motivo irredento para ir tapando cada vez más ese contraste del silbido y la ansiedad, vaya a saber. Pero qué lindo escucharte, María Graña, no tengas ninguna duda. Que tengas un excelente día. No me esperes esta noche, decías, ¿no? ¿Cómo era?

0: Ay, ay, ay. María, María Graña, no me esperes esta noche. 4:31.
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0: temperatura y el pronóstico para hoy, Fabricio.
1: 14 grados redonditos, con humedad de 85%, mirá, visibilidad 10 kilómetros, cielo ligeramente nublado. Máxima para hoy 18 grados. Neblinas en el comienzo, después parcialmente nublado. El jueves, la máxima 17 con neblinas y después mayormente nublado. El viernes, 19 grados, cielo mayormente nublado. El fin de semana, atención, el sábado a la tarde, lluvias aisladas. Sí. El domingo, desde la mañana, lluvias aisladas. Claro. Después sale el sol, envivamos la vida, después vuelve a llover, sí, chaparrones. Exacto. A la tarde-noche, a eso de la

0: 5 ahí cae lluvia, pero Valdes.
1: No, terrible. Sí, de 5 sí. a 7.
0: De 5 a 7 va a caer Valdes.
1: Domingo, sí, terrible.
0: Valdes de agua.
1: Los paraguas te van a salvar.
0: No, ahí no, ahí nada. O sea, podés terrible. Escuchar la radio, lo único que podés hacer.
1: Sí, nada sí, más, nada. Lo único que podés hacer. Nada, sí. nada.
0: Y hoy, 18 de máxima.
1: Sí.
0: Máxima de 18, la actual 14, humedad 85% y cielo ligeramente nublado.
1: Como una vez que discutía con un amigo, me dice, no, estoy mal, porque estoy haciendo cuenta, porque esto, porque lo otro. Digo, ¿cómo se te puede ocurrir un domingo
0: no,
1: a las 6 de la tarde ponerte en tu escritorio a hacer cuenta? Y no, dice, porque después no tengo tiempo, porque el lunes, porque no, no, no, no.
0: No, no, no
1: es
0: se
1: lo peor
0: puede.
1: Que te puede ocurrir.
0: ¿Cómo hacer cuenta
1: sacrilegio.
0: A las 6
1: de la tarde? No. Pero ¿cómo vas a hacer cuenta la deuda a las 6 de la tarde?
0: No, lo único
1: si
0: que
1: debe haber fin del mundo.
0: Los
1: sí,
0: churros. Que se come a la tarde.
1: No, claro. Yo creo que ni hay, ya es ahora nada. Hasta los churros desaparecen, nada. No. Vos vas a la panadería, ni factura tiene. Y tal. Y te dan una cajita que está desde el viernes guardada
0: no,
1: allí.
0: No.
1: Que alguno se le iba a llevar a casa y se olvidó. Y va a quedar. Sí. Mire, lo único que tenemos son medialunas del viernes acá.
0: Y bueno, las calentamos un poquito.
1: Un domingo a las 6 de la tarde. No, sí. Ya es raterío total. Ya es terrible. Hace 10 años moría Muhammad Ali. Tenía 74 años. El muchacho que nació como Cassius Clay en la zona de Kentucky en el 42. Ganaba el oro olímpico en Roma en 1960. Lograba el título mundial de los pesados ante Sonny Liston en el 64. Ícono mundial, sus logros deportivos. Aquel discurso en defensa de los afroamericanos. Termina perdiendo la corona por negarse a incorporarse al ejército en plena guerra de Vietnam. Se convierte al Islam. Tomó el nombre de Muhammad Ali. Después se enfrenta a Ringo Bonavena. Inolvidable aquella noche. Peleó con Joe Frazier del 71. Fue derrotado por puntos y terminaba su invicto. Se tomó revancha en el 74. Antes de la pelea con George Foreman en Kinshasa, ahí recupera el cetro. Le gana a Frazier en una dramática pelea en Manila en el 75. Pierde el título en el 78 con Leon Spinks. Después le ganó la revancha. Y un buen día dice, me retiro. Pasó un tiempo, vuelve a pelear. Y pierde a manos de Larry Holmes. Y se retiró definitivamente en 1981. Encendió el pebetero olímpico en los Juegos de Atlanta en el 96. Fue una imagen notable, temblorosa, avejentado. Sufría de Parkinson en los últimos años de su vida. Moría un 3 de junio, hace 10 años, Muhammad Ali. Las 4:35, Fabricio López repasa títulos en la portada de
0: Diario Clarín. Pelea por los jueces, Bullrich renunció como jefa de bloque y Milei le pidió que se quedara. Es por los pliegos que mandaron el ministro Máiquez y el secretario Viola. La foto central que tiene Clarín intacta, la habitación de Agostina tal como la dejó cuando salió a encontrarse con su asesino. La conmoción por el asesinato de Agostina Vega de 14 años no cesa. Su papá Gabriel dijo ayer en una conferencia de prensa que no cree que Claudio Barrelier, el único imputado hasta ahora, haya actuado solo. Glaciar trágico, mueren un guía y una turista, Emiliano Feidas, guía de montaña y músico, y Abril Marino Pereira, una turista uruguaya de 25 años, murieron mientras realizaban una travesía en el glaciar Vinci Guerra, cerca de Ushuaia, en Tierra del Fuego. Hacen equipos de espionaje en la casa del expresidente de Arsat, además de 2.5 millones de dólares y drogas. YPF, la justicia de Estados Unidos, vuelve a confirmar un fallo a favor de la Argentina. Escándalo en Uruguay por la compra de una camioneta que hizo el presidente. La polémica se desató después de que se descubriera que Yamandú Orsi recibió un descuento de 25 mil dólares por el vehículo. Gran Hermano, el peor de todos. El de esta temporada es el que menos respeta las reglas, se toman decisiones que destrozan el formato. Está en tapa también de Clarín. Y con un postnet, lo que comentábamos recién, Juan Carlos, robaba en el gym. Un hombre abría los lockers, hacía compras con las tarjetas que encontraba y está detenido. Ahora, por suerte, ¿no? Porque
1: sí, seriamente.
0: El tema es si le devolvieron la plata a la víctimas.
1: La gente, ¿no? Sí, los afectados. Sí. Y ahí está.
0: Damnificados.
1: Tramo complicado porque la tarjeta no se quiere hacer cargo.
0: 5 millones le debitaban
1: a una persona.
0: Igual una, hay que tener 5 millones, ¿no? En la cuenta.
1: Y no, es que no la tenían. Le pasaban el pony y le sumaban. Ponía la tarjeta ahí y ya está, anda a saber. Y ahora dice, ¿dónde está la guita?
0: Ay, ay, ay.
1: Capaz que había cobrado.
0: Sale caro dinero, el gimnasio, ¿eh? Sale caro
1: tenía
0: la cuenta.
1: Que pagar. Sí, no. Así te va a dejar el gimnasio. Pegate una vueltita más seguida, ¿ven? Vas a bajar de peso, de bolsillo, de angustia. Va a bajar todo, ¿ven? Las 4:38.
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1: Es el nuevo disco de Lila Downs. Tuve la oportunidad de amar y de liberarme, dice. Lila Downs es lo nuevo de la noche a la mañana.

qué bueno reencontrarnos con Lila Town. A lo largo de 10 canciones está presentando Cambias mi mundo, su último trabajo. La muchacha mexicana estadounidense, con una muy buena memoria, con identidad, pero con una apertura emocional, como lo marcó. Hay otro pulso, por lo menos en mi trabajo, el del amor. Es que tuve que estar muy triste por 3 años. Y confiesa, gracias en parte a la música, a la vida que me ha sorprendido otra vez. Tuve la oportunidad de amar, de liberarme, de encontrarme conmigo. Y creo que por ahí va el reflejo de las canciones de este disco. Bueno, lo vamos disfrutando de a poquito. Cambias mi mundo. El beso. Lila Downs es lo nuevo de la noche a la mañana.

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1: Hola Juan Carlos, buen día. Estamos viajando hacia Varsovia, Polonia, y estamos transitando las rutas muy bonitas. Te agradezco la compañía. Un abrazo de nosotros, de Mirta y de Guillermo.

4:48 en 12 minutos. Llegará Horacio Caride, todo el equipo. Un día por delante, toda la información. Una canción que escribe John Lennon, que se conoce en octubre de 1980, 10 meses después de que lo mataran. Aquella identidad con Yoko Ono, cara B, la canción Kiss, Kiss, Kiss, como un saludo. La canción alcanza número uno total, Estados Unidos, Reino Unido. El último disco de Lennon se conoció en esa temporada de Nuestra Primavera. Lo habían matado el 8 de diciembre de 1980. Bajo esa circunstancia, la compañía discográfica acelera un poquito más la salida. Daba vueltas y vueltas y vueltas una canción anticipo de aquel álbum, Doble Fantasía. ¿Y por qué fuimos a buscarla y a rescatarla? Porque cuando se encienden las luces del teatro y salen actores y actrices a saludar, en el primer plano del escenario hay mucha sonrisa y se escucha esta canción cuando termina la obra Sotto Voce en la calle Corrientes.

0: Lennon recomienda ese corte cuando estaba terminando aquel último vinilo de su vida, Doble Fantasía. La primera grabación que había dado a conocer. La elige porque era la mejor canción del álbum. Por ahí, no estaba muy seguro. Pero era la más apropiada como para regresar después de un parate de 5 años. Él con la industria discográfica. Una producción, una identidad. Especialmente como empezando de nuevo, decía Lennon. Un par de meses antes de que terminaran con su vida, dejaba esta canción que hoy es un recuerdo de la noche a la mañana. .453
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0: A poquito, a ver
10: si. Sí, arrancamos con el peor gran hermano de todos, el de esta temporada, a 25 años de su desembarco en la Argentina, es el que menos respeta las reglas, medidas arbitrarias que aniquilaron el formato. Es una puerta giratoria porque entra uno, entra el otro. Bueno, ¿quién entró ahora? Porque salió Gladys la Bomba Tucumana, salió del reality, se fue. Y en su lugar entró una actriz, Alejandra Magloff. Así que entró la actriz.
0: Pero Alejandra, pero Alejandra Magloff no la habían rajado de ahí. ¿Y ahora volvió?
10: Magloff. ¿Cómo es ahí?
0: Sí, Magloff, una época, Under. Sí,
10: exacto. Bueno, entró a participar también. Pero atención, también Brian Sarmiento, que está dentro de la casa de Gran Hermano, casi le pega a un compañero porque le robaron una porción de pizza. Así que así vienen las cosas.
0: Loco.
10: Y también lo que pasó, se desmayó un participante en Gran Hermano. Crece la preocupación por la escasez de comida. O sea, pasa de todo, Juan Carlos. En
0: pasa
10: este,
0: de todo. Y en una de esas vuelve Andrés del Boca. Estaban esperando.
10: Y sí, no, por eso es una puerta giratoria. Entra uno, entra el otro. O sea, no lo saben que.
0: Pero ya puso condiciones. Se llevan miles de verdes. Yo vuelvo, yo vuelvo y levanta la medición. Dice eso. Y ahí se está cayendo
10: el pedazo. La que sopló 60 velitas, Iliana Calabró. Más sexy que nunca. Iliana Calabró cumplió 60 años. Lo recibió con una profunda reflexión que compartió en sus redes. Feliz cumple para mí, hoy encaro una nueva década. Esa fue la reflexión.
0: Sí.
10: Bueno, si llegué hasta acá, no fue sola. Fue gracias a mis hijos, a mi familia que me apoya, me contiene, a mis amigos que me hacen el aguante incondicional desde siempre, a mis compañeros que me bancan y a ustedes, el público.
0: A los postres también. Obvio.
10: A todos.
0: Cocina ella.
10: Sí, qué rico el tiramisú que hace. Ese,
0: el tiramisú.
10: Sí.
0: ¿Cuánto tiramisú se comió Tinelli? Sí. Mami,
10: se comió tanta cosa Tinelli. Bueno.
0: Lo que van a comer arriba.
10: Qué rico. Me voy a llevar un tiramisú arriba del barco. Ahí estoy. Ahí estoy subiendo.
0: Lo van a tira.
10: Sí, sí. Había mucha. Sí, no quiero decir.
0: No, mejor no digo nada. Continúe.
10: Arriba del barco tiraban muchas cosas. Bueno.
0: Sí, lo de todo. De todo tiran. Más de lo previsto.
7: Dos que se quieren de verdad.
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0: Con clima de selección y con Lucra, buscamos las 5 de la mañana.

0: 5 de la mañana, Horacio Caride, buen
1: día. Pero qué bueno, ¿qué es esto? ¿Es una nueva canción? ¿Nos está entusiasmando del Misier?
0: El cordobés Lucra.
1: Ajá, ¿va para el Mundial esto? ¿Va con fritas?
0: Sí, esto va para la selección, dice.
1: Para arriba, para arriba. A ver. Arriba. A ver, subime la.
0: A ver, un poquito, dale.
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1: ¿Sabés lo que pasa, que me pasa con estas canciones? Que tienen que ser fáciles de corear, que tienen que el estribillo tiene que salir a los botones de la boca. Como la de Muchachos No Habrá. Como la de Muchachos No Habrá.
0: Y bueno, pero La Mosca ya había impuesto ese éxito, Horacio.
1: Sí, claro.
0: Era una canción nueva. Caminó sobre la base de un éxito. De un disco de allá del 2000, 2001. Y después fueron a Qatar en el 22 con eso. Y la gente dijo, uy, esta la conozco.
1: Sí, sí, sí.
0: Claro, porque ya habían puesto la canción. Este es un puñado de canciones nuevas que van surgiendo. Cada uno va. Y todavía vamos a escuchar otras.
1: Bueno, y lo que vamos a escuchar, vos viste que lanzaron un video. Se dieron cuenta en la AFA que se quedaron cortos. Y ahora lanzan una saga con Scaloni. Que da como una carta tanto a Messi como a Maradona en su memoria. Y sale en el video un colectivo, la escaloneta, con la ilusión. Y hay marcha junto a los argentinos que de a poquito me parece que se van a ir entusiasmando con el Mundial, donde claro. Va a ser protagonista como siempre, ¿no?
0: Totalmente. Bueno, el video está con inteligencia artificial en algunos momentos y juegan con la sigla IA. Entonces vos decís, inteligencia. No, ilusión argentina.
1: Claro, ahí va.
0: Directamente, ahí va, ¿viste?
3: Ah,
1: bien, bien. Bueno, yo tuve un sueño anoche, Si se cumple, yo tuve un sueño. Y el sueño era que indudablemente se repetía la historia de hace 4 años, pero ahora en el estadio de Nueva York, Argentina-Francia, la final.
0: No.
1: Y sí, en el sueño me desperté justo porque iba Cachete Montiel a patear el último penal y ahí me desperté, ¿viste? Y quedó. Quizás en el relato que haga con Bonelli esta semana.
0: Vos te toca ir a relatarme, qué bueno.
1: Sí,
0: qué
1: me mandaron a relatar, ¿qué vas a hacer?
0: Y bueno, pero entonces la pelotita tiene que entrar ahí,
1: la voy a hacer entrar de alguna manera, la voy a soplar, mirá.
0: Qué lástima que nos quedó. Habrá pegado en el palo, en el sueño de Caride, la pelota.
1: Y yo me desperté, eran las 2 de la madrugada y dije, ya no voy a dormir más, voy a escuchar a Del Misier, que es un fenómeno.
0: No. Seguí
1: y así estoy.
0: Sí.
1: No, por favor.
0: El tren no pasa 2 veces, la escaloneta sí.
1: Sí.
0: Ya vas a saber cuándo ponerla en marcha. Dice este comunicado, un mensaje directo que le manda Scaloni en el video. Después ese hombre sigue las instrucciones, abre el sobre y pone en funcionamiento un micro antiguo. Eso es lo que viste vos.
1: Claro, claro.
0: Con la estética del equipo.
1: La estética de los colectivos antes que tenía el fileteo.
0: Claro. Hay frases, la presencia de la corbata de Bilardo, sí, menciones señor. A Menotti, el muñeco Chucky. Utilizado como cábala.
1: ¿Por qué? En la conquista del 22. ¿Cuándo fue utilizado como cábala?
0: Dice que fue cábala también en un momento de la conquista del 22. El techo del micro tiene una pintura que emula la creación de Adán.
1: Claro.
0: Está Messi y Maradona. Es muy lindo, mirá, lo estoy viendo al video. Es el techo
1: cortito,
0: del micro.
1: Parece que continúa, ¿no? Son varios capítulos.
0: Mirá.
1: Yo puse después, el play hoy cuando más? Me desperté, decía, continuará. El sueño continuará.
0: Cierra con una invitación directa en redes sociales. Andarás bien por la del 26.
1: Claro.
0: Unidos por un mismo sueño, ponemos primera y arrancamos. Dice.
1: Así es la vida. Así es la vida, del Misier, usted lo sabe.
0: Sí. Pero sin duda.
1: Qué debut el de nuestro jugador fetiche, no Pain, no pudo. Lo golearon al equipo.
3: Jugó bien, digamos, el equipo.
1: No, tuvo un error Pain en una jugada que fue el gol de ellos y después se fue, no jugó otros 90 minutos. Y salvó una jugada.
0: Salvó en un momento.
1: Pero todos somos Pain también.
0: Yo generalmente Pain no, porque tiene que ver con el peinado, el peine. No me da. Ahora,
1: no sea así,
0: Caride,
1: no
0: sea estos así. Muchachos tienen que seguir jugando rugby, me parece.
1: Me parece que sí, viste. Por más que le dieron más seguidores que los All Blacks, me parece que no va por ahí la cosa. Sí.
0: No es lo de ustedes, muchacho, cambio. No es para ustedes, esto no.
1: Bueno, ¿cómo ha escalado no la pseudo crisis política con el caso de la candidata jueza? Cuñada de Halconada Amón, porque es muy grave, ¿no?, que Burlich le haya presentado a su consideración el presidente la renuncia. Le está diciendo: yo como aliada ya no me siento cómoda en esta situación. Está haciendo su propio paquete de especulación, también política, por supuesto.
0: Juega política.
1: Juega al borde, al fleje. Ya podemos a esta altura decir que es la principal opositora dentro de un oficialismo. Mira. Y además de arrastrar a algunos aliados que votan con el gobierno muchas leyes, que dijeron: no, esto no puede ser, que ahora, porque tiene parentesco con un periodista crítico, vamos a bajar el ascenso de una jueza que con sus pergaminos parece merecerlo. Entonces es un verdadero problemón institucional en el que se ha enredado otra vez el gobierno, grave desde lo republicano, muy fuerte, que atraviesa al revés lo que promete Caputo, el ministro de Economía, que él dice: el año que viene la economía se va a llevar por encima de la política, como si eso fuera una gran cosa.
0: Se la lleva,
1: ¿no?,
0: puesta.
1: Pero lo que se está llevando puesto es la política. La economía, ¿no es cierto? Es al revés.
0: ¿Sabés qué me pasa, Horacio? Y ahora escuchándote, voy haciendo un cuadro en la cabeza, uno va escuchándote la situación, me da la sensación de seguir leyendo aquello escrito en El Anillo de Grondona. Todo pasa, pareciera. La tentativa que tiene el gobierno. Sí, está bien, no, bueno, y seguimos hablando de lo que nos interesa. La economía. Porque todo esto van a dejar de hablar. Cuando den bien los números, cuando la gente vive de otra manera...
1: Ese es el problema. Los números, más allá que se maquillen permanentemente, no están dando bien. Este es el problema. Los números no están dando bien. ¿Estás viendo que la gente pueda vivir bien con su salario?
0: No,
1: ¿estás viendo que haya consumo? Complicado. ¿Estás viendo que abran fábricas o que cierran? ¿Qué estás viendo? Bueno, esta es la realidad. Hay dos sectores nada más que crecen: el minero, el energético, Vaca Muerta. Ahí está el nicho del crecimiento. Y después las inversiones que no llegan. Y que el gobierno siga teniendo un plan solamente de motosierra y de cierres de todo tipo de articulación del Estado, que en algunos lugares son necesarios, por ejemplo en la educación, hace ver una ceguera que parece que no quiere ir a la faz superadora de todo esto, que es ir por el crecimiento, ¿no es cierto? El crecimiento.
0: Totalmente. Ahora, fíjate
1: con
0: que.
1: Con mayoría de argentinos adentro.
0: Claro, pero ayer quedó a las puertas de un super miércoles, porque cumple la meta con el FMI, compra 10.000 millones de dólares y el riesgo país baja.
1: Está bien, pero eso no llega a la gente.
0: No, pero ellos van mirando eso.
1: Si vos mirás eso nada más...
0: No tiene que ver con otra realidad.
1: Te falta territorialidad, te falta calle, como se diría, ¿no?
0: Claro.
1: No es así.
0: Pero Caputo dijo: sobran dólares en la economía.
1: Está bien.
0: En otra de las frases.
1: Y a la vez no es que el FMI está chocho con todo lo que están haciendo. Le exige más.
0: Le exige más.
1: Le dice más reservas, muchachos, y más. Ellos que dicen otra vez prometieron bajar impuestos, y el FMI no está diciendo eso. Está diciendo: bueno, hay que aumentar la recaudación de alguna manera.
0: Al gobierno le salen dólares por las orejas, dicen algunos economistas, mientras el central acelera la compra. ¿Y la gente? ¿Cuándo le llega a la gente? Ahí está la gran
1: pregunta. Y por eso estos temas hacen más ruido. En otro contexto no harían tanto ruido, serían graves y nos preocuparíamos unos pocos, no sería de la gente en general, pero estos temas como el de Adorni, que sí parece el general Ice, no llega nunca a su declaración jurada, son temas que rebotan y negativamente, ¿no?
0: Totalmente. Bueno, hay algunos inconvenientes en Aeroparque. Estate atento ahí porque Flybondi baja el cartelito, no hay más localidades. Quedó un avión dando vueltas.
1: Es una vergüenza esa empresa. Esa empresa ya
0: totalmente
1: no tendría que estar más en el
0: pasajeros
1: circuito.
0: Desesperados. Ayer había una tarde complicada, caos, porque iban a reclamar en los mostradores. Nadie sabía qué. Pues yo compré, yo lo adquirí, yo lo pagué.
1: Ahora está en manos de un amigo de Santiago Caputo. La empresa.
0: Claro, y bueno, ¿y ahora cómo hacemos? Un avión dando vuelta en algunos sectores, no pueden venir acá a Aeroparque, la gente ahí golpeando los mostradores. Ay, Dios. Bueno, fotitos de este miércoles.
1: Sí, pero quedémonos con la foto linda. La selección ya va a marcha de una ilusión.
0: Totalmente.
1: Hicieron los primeros preclantamientos a unos jugadores que estaban rotos y ahora están menos rotos. El Dibu dijo: argentinos, voy a estar en el partido primero de la selección argentina.
0: Está bien.
1: ¿Qué sé yo?
0: Yo tengo diferencia con los muchachos de la selección.
1: ¿Cuál?
0: Yo estoy totalmente roto. Chao, Caride.
1: Te dicen culo roto. No, perdón.
0: No, tranquilo. ¿Qué te pasa? La letra, Fabricio. Chao. chao, hasta mañana.
2: Cometas por la noche.
0: Verónica Rossetti, Marcelo Nelli, técnicamente como siempre, impecable. La seguimos mañana, minutos después de la una de la madrugada, estaremos en Mitre, camino al Mundial, de la noche a la mañana. Buen miércoles, hasta mañana.

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1: Bueno, acá estamos, subrayando las últimas noticias para estar a la altura de las circunstancias, ahí a las 5:11 en la República Argentina, y donde vamos a focalizar varios temas, dándole la bienvenida, como siempre, agradeciendo estar tan temprano del otro lado. Miércoles 3 de junio del 2026, muy cerca ya del Mundial, de la inauguración del mismo y del primer partido de la selección argentina. Todos los detalles ya con el equipo los vamos a tener, de cómo estuvo la escaloneta, video nuevo mediante. Y frente a una nueva ilusión, vamos por la cuarta, allí en Kansas City. El miércoles 3 de junio del 2026 nos centralizamos con esta explosión de la interna en el gobierno nacional, donde Patricia Bullrich dio a entender al presidente que ella, con su objeción de conciencia, si le parece, renuncio a la presidencia del bloque del Senado. Y esto iba a ser realmente más grave, aunque habrá tragado saliva el presidente, no le gusta que lo apuren. Fue una apurada de la senadora, donde se siente incómoda con varios temas, el tema Adorni y el tema también de la ascendente doctora cuñada de Halcón Adamón, que quiere ser jueza y parece tener todos los méritos para hacerlo, y no puede ser entonces, en cualquier república más o menos digna de respeto, que una persona por parentesco, sea de sangre directo o indirecto como en este caso, tenga que ser vetada porque el presidente no le gustan las opiniones de un periodista libre y que ejerce su criterio de independencia, y que lo ha criticado el presidente y que ha hecho investigaciones muy serias. La cuestión es que Bullrich, que también cuida su capital político, allí está poniendo de relieve que la tensión está muy fuerte dentro del gobierno. Sobre la mesa le puso la disposición de su renuncia. El presidente le dijo, no es necesario, hubiera dicho Riojano en los 90, y la cuestión es que la cosa está mírame y no me toques. Otras cuestiones: para el padre de Agostina, el asesino no actuó solo. Es un ex policía, hay que recordarlo, el papá de Agostina. Es muy fuerte hoy ver la foto del cuarto, como lo dejó la niña, la preadolescente, un cuarto que ya nadie habita, se ha transformado en un santuario, intacta se dejó la habitación. Esto le pasa a muchos padres o madres, ¿no? Cuando tienen la desafortunada historia de contranatura, ver ellos cómo enterrar a sus hijos y no al revés. Yo siempre recuerdo esa película italiana, La habitación del hijo, es tremenda, ¿no? Le dejan, después de una situación, no me acuerdo si un accidente o qué, como muere el hijo del protagonista, la deja intacta el padre y la madre para recordarlo. Bueno, tenemos por delante en esta temática que ver entonces quiénes son los cómplices. Hay un video que se viralizó del principal imputado, donde con su simulación, el psicópata, desparrama supuestas empatías allí a la hora de haber hecho un estudio. Parece que estudió en una nocturna, bueno, venía retrasado con sus estudios educativos, y hace una encuesta en la calle. Después vamos a escuchar, ¿no? Porque habla de la violencia de género, habla del aborto, habla de diferentes temas muy sensibles, tratando de empatizar con la gente y mostrándose como un alumno ejemplar. Bueno, hallaron equipos de espionaje en la casa del expresidente Arsat. Esta es la banda de los mendocinos. Un funcionario, recuérdese, que estuvo tanto con Alberto Fernández como con el primer tramo de Javier Milei. Desparrama para todos lados este caso también, ¿eh? Y va a contra la cultura que quiere hacer creer el gobierno que la casta se terminó. la casta como la entienden ellos, ¿no? Como la pusieron de relieve en la campaña. YPF, esta es buena para el país, la justicia de Estados Unidos vuelve a confirmar un fallo a favor de la Argentina, es decir, la Cámara de Apelaciones rechazó revisar el fallo del 27 de marzo en el que se le dio la razón al Estado argentino en el juicio de expropiación de YPF. Hablando de esto que se lo responsabiliza puntualmente a Kicillof, ¿no?, en el pasado, vamos a escuchar expresiones políticas de cierto triunfalismo del gobierno diciendo si Kicillof llega a presidente van a bajar los marcianos al planeta Tierra o existirían los marcianos, algo así dijo Caputo. También el presidente Milei habló de que la elección ya estaría ganada y que la sociedad lo va a acompañar a su reelección. Las 5:16, yo me emocioné mucho, no sé ustedes, para ir ya al tema musical, con lo que pasó noches atrás en el programa de Mario Pergolini con este cantante excepcional que es Nahuel Pinisi, el cantante que nos emocionó en ese video que muestran a su nene empatizando con él, cerrando los ojitos, recordemos que es un cantante no vidente, para decir: papá, quiero sentir lo mismo que vos. Fíjense ahora lo que nos trae este cantante, porque vamos a sentir que es el mejor homenaje al Flaco Spinetta.

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3: Y ahora cambiamos el clima con Calamaro, ¿eh? Qué atmósfera que dejó esta interpretación, ¿no? De Nahuel.
4: Precioso, preciosa.
3: Precioso personaje, adorable cantante, que nos emocionó el otro día con su hijo, que da un video diciendo: papá, yo también voy a cerrar los ojos para estar cerca de vos en la emoción. Las 5:21, bueno, nosotros los abrimos de a poquito, Fabiano Artis.
4: Sí, señor.
3: ¿Cómo viene el día?
4: 14 grados ahora en Buenos Aires, qué agradable también la mañana en Buenos Aires.
3: A bailar, la alternativa.
4: Nublado, sí, ahí está, Tutela Italia, que ayer festejó los 80 años de la República Italiana.
3: Sí.
4: Y hoy el Día del Inmigrante.
3: Sí, muy bien.
4: Siempre es 2 de junio, 3 de junio, festejos tanos en toda la Argentina y el mundo.
3: Tenemos un vínculo muy especial con los franceses porque el club francés festejó sus 160 aniversario en la ciudad de Buenos Aires.
4: Claro.
3: Vos sabés que ahí quiero reconstruir la historia porque creo que trabajó cuando volvió de la Primera Guerra Mundial mi abuelo materno.
4: Epa.
3: Así que alguna vez me gustaría hablar con su titular. Le escribí por mensaje.
4: Ah, qué bueno lo que estás haciendo, porque ahora todo el mundo le va a decir. Escuché en Radio Mitre,
3: claro,
4: que
3: no me lo contestó conductor. Porque hay gente que no ve el mensaje directo personal por Facebook.
4: Es mejor esto, va a llegar.
3: Si no, voy a ir. Alguna vez he ido a comer allí con el doctor Cormillot,
4: sí.
3: Así que lo voy a investigar el tema.
4: Una tarjetita.
3: Las 5:22, la tarjeta hoy dice que es el día miércoles 3 de junio, que estamos cada vez a menos del Mundial.
4: Sí, señor.
3: Palpitándolo. Así que, ¿qué vamos a tener hoy?
4: Vamos a tener a un argentino en Kansas City, un residente argentino en Kansas City, y que además practica el deporte, ¿no? Es uno de los integrantes del cuerpo técnico del equipo femenino de Kansas City.
3: Porque atención, argentinos que quieren tener conocidos, un vínculo ahí. ¿Qué hago si logro juntar la plata para ir a algún partido argentino a los tres? ¿Dónde paro? ¿Dónde como? Todo eso te lo puede informar un rato Fabiano Acti. 5:23, dale. Hoy marcha por ni una menos que va a adquirir una potencia muy fuerte por todo el tema de Agostina. Un cuarto que ya nadie habita, es la foto tremenda hoy del diario Clarín, donde está el foto del cuarto tal como lo dejó la preadolescente antes de partir a lo que era una compra y nunca más volvió, engañada por este sujeto que empatizaba, como todo psicópata, haciendo creer que era otra persona. La mamá dio una entrevista antes de tener la cruenta noticia de la muerte de su hija, ya cuando sospechaba de él, ¿no? Decía, hasta nosotros hicimos la colecta para pagar la fianza de aquel viejo tema, cuando tuvo cautiva a otra mujer y ella logró zafar y escapar. O sea, mirá hasta dónde estaba la confianza de la mamá de esta nena. El papá dice, acá hubo cómplices. Y el papá algo sabe, porque se puso al frente de la medición, fue un ex policía.
4: El papá fue el investigador principal de la causa, te podría decir. Porque incluso hasta habló con el asesino.
3: Y si vemos cómo actuó la justicia, la que se tendría que haber puesto los pantalones largos, todavía este señor Garzón, este fiscal, se pone ahí atrincherado porque, claro, quiere mantener la causa en sus manos, porque sabe que si se le va a estar más frágil en lo que se le viene, que son pedidos de juicio político e investigación sobre su figura. Las 5:24, hoy entonces, en horas de la tarde, cerca de las 17 horas, Plaza de Mayo, otro punto del país, la marcha de ni una menos.
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3: ¿Te tocó a ti? Dale, dale, subí un poco la radio, nos estás escuchando. Mientras muchos temas también planetarios van a estar en el programa, en medida que nos permita el tiempo. Sí, a las 6 llega Eduardo Feynman. Alguien tiene que decirlo.

0: está creciendo el escándalo en Uruguay. Un presidente uruguayo que ha pedido perdón y que dice que pagaría lo que resta de su camioneta, súper de lujo, que se compró. ¿Y dónde está el punto? El punto está que le hicieron una fuerte rebaja. Y ahí, viste, entra a jugar figuras como dádivas, otras cuestiones que no van a la figura de un presidente. La polémica que se desató porque se descubrió que Yamandú Orsi escribió y recibió de esta manera un descuento de $25,000 por el vehículo. Y creció el escándalo al conocerse que entregó como parte de pago una camioneta que había sido donada en su campaña. O sea, todo mal por donde se quiera ver. Ahora Orsi dijo que entregará la camioneta que compró a la Administración Nacional de Educación Pública para el traslado de niños. Después tenemos la declaración.
1: Habla, ¿no? Orsi, sí.
0: Habla,
1: Yamandú.
0: Sí. Yamandú Orsi, presidente de Uruguay.
2: En esos días se me planteó la posibilidad de cambiar el auto que yo tenía, modelo 2020, por la misma marca y modelo, pero versión 2024. Por reunir las condiciones de seguridad y por presentar las características apropiadas para el nuevo desafío, consideré

0: automotora me resultó razonable. Decidí hacer la compra. Si algún organismo de contralor considera que cometí un error, me haré cargo. Y si se entiende que debo pagar la diferencia entre el costo real y el valor actual de mercado, lo haré sin más demora. Pido disculpas si mi proceder ofendió o lesionó los intereses de algún individuo o colectivo.
1: Bueno, tratando de reparar, haciendo en este caso, todo lo demás lo hizo mal. Esto es lo que corresponde y ahora veremos cómo quedó su imagen. 5.28.

0: Y el negro nos dice que ayer te vi. Nosotros hoy te contamos que hallaron equipos de espionaje en la casa del expresidente Arsat. Título de Clarín, además de los más de 2,5 millones de dólares y drogas de la justicia que controla el domicilio de Facundo Leal, recordemos, ex titular de Arsat y de la ORSNA, que es el organismo que controla ahí los aeropuertos, al menos 19 equipos utilizados habitualmente en tareas de vigilancia y espionaje encubierto, entre ellos cámaras y grabadores. Donde uno pincha este tema, aparece una nueva puerta, ¿no? Leal es uno de los miembros de la llamada banda de los mendocinos.
1: Ah, y venía a candombiar a las 3 de la mañana.
0: Estamos candombeando a las 5:29, ¿eh? Y mueva, Actis, ¿qué pasa con el tiempo?
2: 14 grados, cielo ligeramente nublado en la ciudad, 85 el porcentaje de la humedad, otra vez neblina en la mañana, así está anunciado. La máxima será de 18 grados. El jueves, neblina en la madrugada y en la mañana, luego nublado, 14 grados de mínima mañana jueves, 17 la máxima. Y el viernes va a estar en 19 la máxima.
0: ¿Que vamos un cafecito ahora? Tomamos un cafecito, sí. Por muchos temas venían de por golpe, ¿eh? Sí. Hay que rebajarlos un poco, dale.
3: Según Hannah Arendt, la Revolución Francesa fracasa a causa de lo social. La miseria de las masas constituye un obstáculo para la libertad. Eso decía.

0: ¿Qué dijo Caputo? Bueno, se tienen fe con el, junto al presidente Javier Milei, que prácticamente dan por ganada la elección del año próximo. Eso depende cómo amanezca el presidente, ¿no? Hay días que dice, hay que ver si la sociedad va a acompañar, y ayer se lo vio exultante, seguramente para tapar otros temas. A las 5:31, allí el presidente, luego lo vamos a escuchar, pero el ministro de Economía dijo que debería bajar un marciano a la Tierra para lograr que Kicillof gane la elección. Bueno, pero hay que ver si Kicillof es el único competidor o el más competente para el caso, ¿no? Esto recién se está armando.
1: Sí.
0: Kicillof está en la provincia de Corrientes, anudando con radicales, es haciendo una alianza más transversal. ¿Qué decía Caputo? A ver.
2: El kirchnerismo no es una opción en Argentina, no importa lo que pase. No importa lo que pase. Puede haber un shock externo, el petróleo puede ir a 400, puede haber una guerra mundial o una invasión extraterrestre, que Kicillof no va a ser presidente nunca en su vida en Argentina.
0: Alguno imagino, por supuesto, que la política tradicional tiene la textura de lo añejo. Y esto hoy juega en contra. Pero uno imaginó que Milei iba a ser presidente de la República Argentina. Entonces, igual hay que hacer este tipo de pronósticos.
1: Él está hablando en los mercados, está diciendo. Porque cualquier cimbronazo que diga, bueno, llega el peronismo.
0: Por supuesto,
1: el mercado empieza a temblar también.
0: Hay una parte política y una parte, como decís, financiera y de mercados. Hablando de ello, hay un observador hoy en El Cronista financiero que dice que después del Mundial va a haber. Ya hubo una pequeña suba el otro día, pero una suba del dólar que podría estar a 1.600 al cierre del año, que es el tipo de cambio que más o menos apreciable están pidiendo que se mueva un poco los exportadores, ¿no? 5:32, ya volvemos.
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Bueno, lo dimos en el Mitre Informe primero, en la voz de Miguel, que ya está llegando al estudio, donde mataron al comisario de La Matanza, que iba a buscar a su hija en una clase de idioma, de inglés. La mataron delante de ella, aparentemente, ¿no? Mataron delante de ella. El tema es que uno de estos chorros asesinos, pues parece que no actuó solo, va herido junto con un familiar en un hospital. Y nadie le creyó, por supuesto, entre otras cosas porque le vieron una tobillera y había dicho que había sufrido un accidente o que había sufrido un robo, y está detenido. Alto impacto entonces La Matanza por el asalto y muerte a este comisario.

0: es muy sugestiva, ¿no? Ya lleva la incredulidad permanente que se diga no hay interna en medio de las internas o está todo bien cuando lo político empieza a estar más que mal la interna del gobierno. La pelea de los pliegos para la justicia del caso de la cuñada de Halcón Adamón creció de una manera inesperada. Burlich, Patricia, ofreció renunciar como jefa de bloque, pero Milei en principio lo rechazó. Un gran despliegue hoy de los diarios, la exministra rechazó cumplir con el pedido de la Rosada, retirar un pliego del Senado, y además arrastró aliados que generalmente votan otras leyes con el gobierno para decir, pongamos un parate ahí, no podemos hacer de esto un capricho y que se baje algo casi sin antecedentes, aunque bien lo citó Eduardo ayer, un antecedente de un juez que iba a ser ascendido, creo, a camarista, y por un tema que dispuso de la detención del Pollo Sobrero, luego el kirchnerismo en ese momento lo bajó. Ahora, no hay que copiar. Si este antecedente existió, digamos, ellos vinieron para hacer cosas diferentes. Y no está ocurriendo. La presión de la senadora y la resistencia de aliados complican el plan oficial. Hoy se define en la reunión de labor parlamentaria. Va a ser muy importante hoy estar atentos a qué va a pasar en esa reunión de labor parlamentaria. Porque puede ser que la mayoría le haga caso al presidente y lo retiren, no lo presenten, o que se presente como correspondería, porque no cometió ningún pecado por ser cuñada de Halcón Adamón. 5:36. Ya lo saludamos a Miguelito. Miguel Ángel Verdún, ¿cómo estás, Miguel?
1: Horacio, amigos, ¿qué tal? Buen día. 5:36. Fresquita la noche.
0: No, pero esto va a ser, mirá, va a estar muy discutido. ¿Sabés lo que están discutiendo hoy los consorcios?
1: ¿Qué están discutiendo?
0: El tema de la caldera. Los de abajo, los primeros pisos, dicen, che, tengo mucho calor. Los de arriba dicen, tengo mucho frío.
1: De lo de siempre, la historia de toda la vida de los edificios. Por eso yo digo, vayan a un PH, chicos.
0: Bueno, sí, pero también hay...
1: Vender el departamento y comprarte un PH con estructura antigua.
0: No, bueno, pero amplio. Hay gente, me incluyo, chicos, que un PH vos lo tenés que saber cuidar. Está el tema de la seguridad, hay muchos aspectos que a la gente a veces le dan una cuestión. Y además no son baratos, ¿no? 5:37, pero es el tema candente, ¿no? La subís o la bajás la caldera cuando está un tiempo, ¿no, Fabiano? Que no hace tanto frío tampoco. Ahora por momentos, no. A la tarde ahora puede bajar la temperatura.
2: Puede bajar la temperatura y puede llegar a los 18 grados después en la tardecita porteña, primero la neblina en la mañana y luego este cielo parcialmente nublado que hará que llegue la temperatura ahí al borde de los 20 grados. 85 el porcentaje de humedad ahora, cielo ligeramente nublado, 14 la temperatura en Buenos Aires. Me parece que Miguel le parece frío porque está en camisa.
0: A ver, si ustedes fueran vecinos míos, ¿no? Vos estás arriba,
1: ¿verdad? Me mudo.
0: No, eso aparte. Vos estás abajo mío, también te mudás. ¿Qué decís? ¿Vos qué decís? ¿Te la subo o te la bajo?
2: Para mí, no, yo iría arriba.
0: Arriba.
2: En la parte, claro.
0: ¿Qué me quiso decir?
2: Tiene que funcionar.
1: Y arriba es up. Arriba.
2: Up. Up.
0: Arriba. Arriba. Más calor.
2: Sí, más calor.
0: Claro. Okay,
2: más
0: okay. Calor, vos, mirá también, que después te vienen las expensas.
1: Hay que poner, y sí, pero bueno, no nos vamos a morir de frío, maestro.
0: A mí me enseñó alguien que hay una llavecita que la tenés que buscar en la caldera de tu casa.
2: Ah, mirá que
0: y la podés regular, la podés regular.
1: Sí, yo no es entiendo. Tuya. A ver, si cualquier capaz que digo una burrada, pido disculpas a los especialistas, que me perdonen.
2: A ver.
1: Si una estufa tiene una termocupla.
0: Sí.
1: ¿No puede haber termocupla para un edificio? Digo, no sé.
0: Después me lo explicás porque técnicamente no lo entendí.
1: Termocupla cumple la misma función que el hipotálamo en el cerebro.
0: Ok.
1: Que es el regulador.
0: Sí, sí.
1: El regulador de temperatura.
0: Yo descubrí que tengo en mi departamento un
2: hipotálamo.
0: Regulador. Sí, ah, sería... No, el cerebro no, lo perdí. Las 5:38, dale. Encontrar amigos a la distancia, esperemos pronto encontrarnos aquí. Oscar Ojeda, que nos está escuchando desde Madrid y tiene contacto con vicepresidente de un club francés, muy amigo.
2: ¿Viste que llegaba? Mirá.
0: Vamos a llegar ahí,
2: Vía Madrid.
0: Me interesaría la nota, la vamos a hacer, por supuesto, porque yo me imagino otra vez, y poneme clima de mundial con Kansas City. Me imagino que se va a repetir la misma final, che. Me imagino.
2: Uy, qué locura es.

0: ¿Cómo viene la rosquita? ¿Cómo viene la rosquita ahí en la selección nacional? Yo los veo bien a los muchachos. ¿Vos?
1: Tranquilo. Da la sensación de que hay armonía y tranquilidad y paz, como siempre. Viste que yo los veía nerviosos antes.
0: Ahora está más tranquilo vos.
1: Yo los veo tranquilos. Ahora tiene que resolver el tema de algunas lesiones.
0: Sí, pero dijo, por ejemplo, el Dibu que va a estar en el primer partido de la Argentina. No para estos amistosos. Para eso se va a guardar. No,
1: eso sí, sí.
0: A
1: sí.
0: Julián se lo vio bien. El Cuti a poco se está recuperando. Bueno, vamos a hablar de algunos amistosos que se jugaron. De Payne, que no la embocó. Payne perdió 4-0.
1: Timoteo. ¿Eh? Timoteo Payne. Yo me pregunto, ¿no? Porque ayer vi el partido con Haití 4-0. El primer gol de los haitianos lo hizo Providencia.
0: Sí, señor.
1: Se llama Providencia el que hizo el primer gol de
0: Rubén. Bueno, para un relator. Yo que tengo que relatar. Pero tenés que dar una recomendación que tengo que relatar el programa de Bonelli, ¿eh?
1: Si vos googleás Tim Payne, en Wikipedia te sale mediocampista. ¿Correcto? Mediocampista. ¿Estamos de acuerdo? Bien. Tim Payne creo que tiene la camiseta 2, ¿sí? Y vos sabés que Tim Payne yo lo veía por la derecha como el extremo derecho. De pronto lo veía por la izquierda como el extremo izquierdo. Jugaba en el medio, tiraba los corners de la izquierda, no de la derecha. Y también defendía, lo que se llama un polifuncional. Eso es lo que yo observé anoche.
0: No te creas de que porque le dimos la gracia y le dio la genialidad a este influencer de crecer en su patrimonio de seguidores, es un gran jugador.
1: Tira bien los corners.
0: Sí, sí, le va a poner ganas, pero no pasa nada.
1: Igualmente te das cuenta que el neozelandés patea bien la ovalada, ¿no?
0: Tiene buena patada. Pero ahora tiene más seguridad que los All Blacks, ¿viste?
1: Pero la redonda no patean con la justeza y con la fineza que.
0: Bueno, pero vamos a lo importante, muchachos. Scaloni habló, nos tranquiliza a todos tenerlo ahí al
1: líder. Una nota de 58 minutos con el diario deportivo Olé. Donde habló de todo, cosas lindas, emotivas y hubo un extracto.
0: Vamos a escuchar alguna de esas declaraciones, dale.
2: Es muy difícil llegar al 100%, pero bueno, estamos bien. Imagino que todas las selecciones estarán de la misma manera, preocupados por el inicio del Mundial, porque lleguen la mayoría bien, porque estén lo mejor posible, digamos. Es muy difícil llegar al 100%, pero bueno, al máximo de sus posibilidades y creo que la mayoría están de la misma manera.
0: Ahí se lo ve muy tranquilo al DT. Vamos a contarte también que en el fútbol local ha pasado que confirmaron al técnico de San Lorenzo, la nueva comisión directiva. El presidente que asumió el otro día lo confirmó y me parece bien porque ha hecho un trabajo con lo que tenía, muy esforzado. Y después que Huracán quedó eliminado, ¿no? En la Copa Argentina.
1: Por Barraca Central, el equipo del Chiqui Tapia.
0: Así es, 5:42. Café, ¿estás cómodo en tu casa, en el rincón preferido? Ahí estamos con vos, ¿eh? Seguimos. En un día por delante, así llega Eduardo Feyman. ¿Alguien tiene que decirlo?

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2: Decíamos, vamos a escuchar al presidente de la Nación que cerró el Congreso Anual del Instituto Argentino de Ejecutivos de Finanzas y durante su exposición comparó el kirchnerismo con un monstruo de Disney.
3: Y aquellos que agitan la campaña del miedo. Miren, hay una película, yo sé que va a ser polémico lo que voy a contar, pero hay una película que es hermosa que se llama Monster Inc. Es fabulosa la película, porque era una, como una suerte de fábrica que se dedicaban a asustar niños. ¿Y cuál es la trama de la película? Que va un monstruo y quiere asustar a una nenita, y la nenita lo mira, se le mata la risa. Es decir, el día que le saquemos la careta a los monstruos colectivistas, este país va a ser definitivamente libre y va a ser grande nuevamente.
2: Mientras todo esto ocurría, la interna desatada dentro del gobierno con la orden que bajó de la próxima la proximidad del presidente, habrá sido él, Karina Milei, alguno de los dos, sobre bajarle el pulgar a la doctora en ascenso para ser jueza, cuñada de Alconada Monk. Esto hizo que otra vez la objeción de conciencia de la senadora Patricia Bullrich pusiera sus reparos, a tal punto que trascendió que le formalizó la presentación de renuncia a la presidencia de bloque, no en forma irreductible, sino ya esto hubiera sido más todavía escándalo y taparo diario, pero a consideración del presidente. Y lo que hizo el presidente fue rechazarla. Todo esto, luego trató de ponerse matices en las declaraciones públicas y allí, por ejemplo, la senadora Patricia Bullrich decía lo siguiente.
4: Hablé con el presidente, le conté de mi objeción de conciencia, bueno, él me explicó su posición, es una reunión privada, con lo cual no la voy a dar a conocer, y por supuesto, toda persona de bien, cuando tiene que darle a conocer al presidente una posición quizás distinta a la que puede tener el presidente, uno como persona de bien pone su renuncia a disposición. Para el presidente siguió la conversación sin, digamos, darle importancia a esa aseveración que yo hice, que creo que corresponde. No hay internas, hay una objeción de conciencia y hoy ha salido con toda claridad una comunicación del mismo partido planteando que la divergencia en el seno de la de una fuerza política amplia es importante.
2: Bueno, vamos al fútbol local y después nos metemos de vuelta al Mundial, Miguelito, porque hay una versión que crónica la toma en La Tapa y otros diarios en páginas interiores donde Boca estaría tentando a Costas. ¿Esto es posible, que la tentación hacia un técnico que tiene la camiseta tan puesta de Racing?
5: Hay que vender diarios, descartarlo.
2: Descartado,
5: no
2: sí.
5: Va a pasar.
2: Hablé con Marcelo Bonelli, hombre,
5: no,
2: Racing me dice, eso no puede pasar
5: no
2: nunca.
5: Va a pasar.
2: Imagínate cómo se sentiría Marcelito si esto ocurriese.
5: No, pero...
2: Y yo como hincha de Boca digo, no lo quiero
5: sí,
2: tampoco.
5: Sí, pero además que ya Costas con decirle, a Costas decirle Boca, se le agarra urticaria.
2: Ah, sí. Bueno, y mientras tanto, Racing iría por Nico Díez.
5: Argentino Junior.
2: Argentino Junior, ¿no? Bueno, esos son los movimientos. Bueno. Previos al Mundial, Kansas City otra vez, Kansas City, Kansas vamos, City. Mundial, te estamos esperando. Y Mitre.

0: que se dijo es que ya estarían las altas médicas de Cuti Romero y Julián Álvarez, ¿no? Aunque para los amistosos no sí. se lo va a probar.
1: No, Cuti Romero se lo vio bien en el segundo entrenamiento de ayer, que fue más táctico que otra cosa. Hubo movimientos livianos. Julián está bien, y lo del Cuti, que era quizás uno de los temas más preocupantes de la selección, Scaloni está tranquilo.
0: La defensa, ¿no?
1: Ya tiene el alta, así que ese tema... está resuelto.
0: A mí también me preocupa la defensa. A Scaloni le ocupa la defensa del título. Y Scaloni, Argentina protagonista, dice de esta manera.
2: Vos sabés bien que cada vez que Argentina va a jugar un mundial siempre es protagonista. Entonces, no va a cambiar. No va a cambiar. No sé, yo ahora que me dijiste que estuve que voy a estar en cuatro mundiales, el 2006, la expectativa era enorme también. Era un equipazo.
3: Sí.
2: Y bueno, no se consiguió el objetivo, pero para mí fue una selección increíble que marcó una época en ese mundial, que jugó bien, que todo el mundo la da, y después no se ganó, pero no pasa nada. Entonces se fue como protagonista.
0: Fabiano, ¿qué tenías entonces?
4: Y hoy estamos conversando con Lucas Rodríguez, atención, el barrio Santa Rita, allí en la calle Condarco, en la zona de Floresta, porque este emigrante argentino que está ya en los Estados Unidos, justamente en Kansas City, es uno de los integrantes del cuerpo técnico del equipo femenino de la ciudad, del Current.
0: ¿Y qué te contó?
4: ¿Y qué nos dijo sobre cómo espera Argentina toda la ciudad?
0: A ver.
5: Poder tener a la selección de cerca era en algo inesperado, porque habían tantas ciudades que podían haber sido escogidas, y que hayan elegido Kansas City para los argentinos que vivimos acá, un poco increíble. Pero nada, también nosotros sabemos la fiesta que trae el pueblo argentino, la cantidad de gente, los sacrificios que hace la gente para poder estar. Entonces nosotros como que sabemos lo que está por venir y estamos como que avisándole a los amigos, a la gente, que se preparen, porque acaba una fiesta que nunca vieron en su vida, como si fuera, viste, que va ni un tornado. Pero bueno, hasta que no lo vean, viste, no lo van a creer. Pero no, todo el mundo muy contento, viviendo algo único.
0: Qué buena figura esto, va a ser como que viene un tornado. Porque sí, por ejemplo, el video de la selección argentina que voy a conocer en las últimas horas empieza diciendo, che, ¿qué pasa que no hay clima en el mundo?
4: Que no va a haber clima.
0: Todavía no, pero cuando se desate. Se sabe lo que es la hinchada argentina.
4: Allá han instruido a los policías con determinadas cuestiones que tienen que ver con lo que ha sido las Malvinas, las peleas que tuvo la hinchada argentina con los hooligans en el pasado.
0: Claro, pero,
4: y los han entrenado. No, es lo que ha pasado.
0: Pero está bien, pero la hinchada inglesa no va a estar en Kansas.
4: No. Pero saben, para saber. Los
0: para
4: policías,
0: el futuro.
4: Imagínate, Estados Unidos no tiene fútbol.
0: Claro.
4: No tiene clima de fútbol.
0: O tuvo un mundial ya, muchachos.
4: No, sabes, Copa América, ¿te acordás de lo que pasó en la Copa América?
1: No, tuvo...
0: No, boludo, cuando Maradona la lleva a la enfermera fue
4: sí, claro,
0: en Estados Unidos.
4: Pero eso pasó hace...
0: Claro, no importa.
4: 30 años.
0: Es una potencia, eso...
4: Los policías olvidate, que tienen que actuar ahora...
0: Si alguien sabe actuar, y a veces de mesura, es la policía... Van a saber cómo actuar.
1: Si no, le mandan el ICE.
0: Van a saber cómo actuar. ¿Cómo no van a saber cómo actuar? El tema de la ciudadanía... El tema de la ciudadanía, cómo... El tema de la ciudadanía, cómo se puede comportar como hinchada, entiendo lo que a dónde ibas, de el golpe de efecto psicológico va a ser ver de repente la tranquilidad y la ruptura.
4: El fútbol, de saber qué es el fútbol.
0: Sí, pero...
4: Lo llevaron a Inglaterra para ver cómo es el fútbol a los policías ingleses, los policías norteamericanos.
0: Te voy a dar una noticia para ellos. Ni en dos vidas van a saber lo que es el fútbol.
4: No, no lo van a saber.
0: Las 5:51 nos vamos a despertar, dale.
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0: Y así, palpitando el mundial y ya cerca, ¿cómo estamos para salir de casa en un ratito, Fabiano?
4: 14 grados la temperatura en la ciudad, el cielo ligeramente nublado, habrá neblina esta mañana en Buenos Aires y alrededores, 85 el porcentaje de humedad.
0: No está para suéter, pero sí para escucharlos.

0: Y dijimos, la buena para la Argentina de hoy en noticias es que la justicia de Nueva York rechazó una apelación de Buford en la causa por la expropiación de YPF. La presentación buscaba que se reconsiderara una resolución que había revocado una sentencia en primera instancia. La sentencia original obligaba al país a pagar, recordemos, 16 mil millones de dólares. En diálogo con Radio Mitre, dio detalles Sebastián Amerio, procurador del Tesoro de la Nación.
1: Lo que sucedió hoy es que fue rechazado y lo cierto es que esta revisión que hizo la Cámara y rechazó, lo que hace es confirmar y sostener con más fortaleza la posición argentina. También es correcto lo que dijeron, que al actor le queda la posibilidad de ir a la Corte Suprema de Estados Unidos, pero estamos a un paso de que finalice, tiene muy pocas chances, la verdad. Estamos al borde de que finalice en Estados Unidos el caso. Si Burford tenía un 10%, hoy esas chances han disminuido notablemente. Decir 1 o 2%, que es casi lo mismo, es correcto, porque la Corte de Estados Unidos trata muy pocos casos y no nos parece que este sea un caso que tenga.
0: Bueno, fuerte la declaración del papá, ¿no?, de Agostina Miguel, un ex policía que dice acá hubo cómplices y hay que buscarlos.
2: Y también sorprendió la defensa que hizo él como su abogada de el fiscal Garzón. Bueno, sí, que es altamente polémico, pero ellos dijeron que su actuación fue la correcta.
0: Sí, bueno, es una visión desde afuera, se ve todo lo contrario, él sabrá por qué lo dice. En la conferencia de prensa dijo que no descansará hasta que estén todos presos.
3: Yo no entiendo la morbosidad de ciertos medios que estuve viendo hoy, ciertas cosas de que Agostina, mi hija, estaba embarazada. O sea, antes de decir, che, o sea, acá hay un hijo de mil putas que me la asesinó. No sé si entienden esta situación ustedes. Yo creo que por ahí, o sea, pónganse un segundo en mis zapatos, en los zapatos de la madre, en los zapatos de sus abuelos. O sea, a cualquiera nos puede pasar esta situación. Entonces, déjense de romper las pelotas en ese aspecto, porque la verdad es que
0: no. Una mirada que hay que entender, ¿no? Cada noticia duele, el tratamiento debe ser respetuoso, y bueno, está muy bien considerable lo que dice el padre, que no se hable tanto de la víctima, de las circunstancias, de cuántas redes sociales tenía abiertas, etcétera, sino de lo verdadero y central que es justicia. Y por eso hoy la marcha Ni Una Menos va a adquirir un volumen en todo el país, y sobre todo en Plaza de Mayo, a partir de las 17, muy fuerte. Son las 5:55. Y a todo esto, la justicia de Córdoba quedó muy mal parada. El dirigente radical y exintendente de la ciudad de Córdoba, Ramón Mestre, esto dijo.
4: Vos tenés un dato y tardás 5 días, 4 días para hacer un allanamiento y bueno, algo pasó. Tenés que dar explicaciones, los por qué. No es una cosa que me pregunte yo, se lo pregunta todo el mundo. A este otro señor... Lo tuvo con semejante delito y a los 20 días lo larga. Digo, también tiene que dar una explicación. Y como si esto fuera poco, ahora lo premian con un sueldo de estas características, con un cargo vitalicio.
0: A la vez, Miguel, surgieron videos de este sujeto, el imputado, haciendo encuestas en la calle cuando era estudiante, ¿no?
2: En el año 2015, sí, sobre temas de violencia de género. Van surgiendo cosas, ¿no? Novedades, rumores, sobre los vínculos que tiene este tipo. Lo que sabemos que militaba en el Partido Peronista, era barra del Instituto de Córdoba, trabajaba en el municipio en Córdoba, pero también se habla de que tenía vínculos con políticos y con empresarios, y que les entregaba mujeres.
0: Bien, vamos a ver qué más da este tema. Mientras tanto apareció la dueña del Forcanegro, que habrían trasladado el cuerpo de Agostina, este sujeto, el asesino, y claro, la mujer ahora se debe sentir íntimamente como diciendo, ¿a quién le entregué el auto? Pero este sujeto empatizaba, engañaba a todos. A ver.
5: Me llamó mucho la atención todo lo que él le contó. Y hoy en día analizo, es decir, la firmeza con la que él le hablaba. Él no titubeó en ningún momento. ¿Cómo yo no le voy a creer si, bueno, sabes cómo le contaba las cosas al padre? O sea,
6: ¿Y qué le había dicho? ¿De que la había visto y después se va a un auto rojo, lo que después dijo la justicia?
5: Claro, o sea, él primero le dijo si sabía que su hija había tenido un episodio, a lo que el padre de la nena le pregunta si la...
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0: Seguirá, por supuesto, el programa que vos ya estás esperando, Eduardo Feynman, con todas las noticias que fuimos puntualizando en el programa en la medida de lo posible. Alguien tiene que decirlo, en instantes al aire, 5 y 57 datos del tiempo,
8: Feynman. Nos vamos yendo con 14 grados, cielo ligeramente nublado, 85 el porcentaje de humedad, y un rato se verá la neblina en la mañana de Buenos Aires.
0: A ver, Verdún.
2: Desde 2018 se celebra los 3 de junio el Día Mundial de la Bicicleta. Declarado por la ONU, se busca reconocer la contribución de la bicicleta como un medio de transporte sencillo, asequible, limpio y sostenible que beneficia la salud y el medio ambiente. El objetivo principal de la proclamación es fomentar el uso de la bicicleta para promover el desarrollo sostenible, mejorar la educación física, promover la salud, prevenir enfermedades y facilitar la inclusión social y la cultura de paz. La resolución destaca la importancia de ofrecer infraestructura segura para ciclistas y peatones como parte de un sistema de transporte urbano inclusivo y accesible para todos, especialmente para los sectores más vulnerables.
0: Bueno, vino casi como una recomendación de salud del doctor Gormillotto hoy, la cosa.
2: Acá tenemos todo.
0: Tenemos todo. Y pensaba cuando ibas a musicalizar esto que venía la de Queen.
2: Pero no fuiste por...
0: Me comí la magia. Reitero, yo no sé lo que prepara este hombre. Este hombre es una sorpresa. Caja de Pandora. Las 5:59... ¿Está mal hecha la frase?
8: Y cuando un hombre le dice a otro, sos una caja de Pandora...
0: ¿Qué pasa? ¿Qué le pasa a ti?
8: Es que el otro debe ser una caja de Pandora.
2: Hablando de caja de Pandora.
0: No entiendo, voy a poner carita.
2: Desde Italia me están diciendo que aquellos lugares donde tienen calefacción, estamos hablando de la calefacción.
0: El tema de los consorcios, el lío que hay.
2: Tienen estufas individuales con reguladores individuales de temperatura.
0: Es lo que vos estás exigiendo. ¿A quién se lo exigís? ¿Al jefe de gobierno?
2: Al presidente de la nación.
0: Ah, la pucha, vas más arriba. Bueno, arriba. Está en otros menesteres. Hablando con Patricia en estos momentos. Fabiano, ¿cómo nos vamos? ¿Con qué temperatura?
8: En bicicleta nos vamos y 14 grados ahora la temperatura, 85 el porcentaje de humedad. Neblina esta mañana, pero atención, la máxima llegará a los 18 grados.
0: Dale, que falta menos, ya viene el Mundial y ahora viene Eduardo Feynman, alguien tiene que decirlo.

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0: bomba por YPF en Argentina. Otra buena noticia para el país. La justicia de Estados Unidos rechazó la petición de Barford.
1: No sé qué pensar, les juro por Dios que ya no sé. Yo lo he criado de una forma. De corazón, esos abuelos. Les pido mil perdón.
2: Nadie hizo un minuto de silencio por ella. Entonces, a todos los que están en esta sala, a todos, y a todos los que nos están escuchando, por favor, un minuto de silencio por Agostina.
3: Patricia Bullrich, protagonista en medio de un nuevo tembladeral en el gobierno. Es porque le bajaron el pulgar a una jueza por ser cuñada de un periodista. Patricia Bullrich quiere dar un portazo. Anoche dijo que ella hacía uso de una cuestión de conciencia.

0: Buen día. ¿Qué tal? ¿Cómo les va? 6 de la mañana, 9 minutos en todo el país. Soy Eduardo Feynman, estamos aquí en Radio Mitre. Esto es Alguien Tiene que Decirlo y tenemos el mejor equipo periodístico. Miércoles 3 de junio, mitad de semana, empezamos junio, 6 de la mañana, 9 minutos. ¿Qué tal?
1: Hola, Eduardo, buen día, compañero.
0: ¿Qué tal?
1: Buen día, queridos oyentes, madrugadores que empiezan con nosotros. Estamos amaneciendo en Buenos Aires con un clima un poquito más benigno, con 14 grados de temperatura a esta hora y cielo ligeramente nublado. La humedad es alta, como siempre, 81%. La presión 1022, el viento del noreste a 6 kilómetros por hora, la visibilidad 10 kilómetros y el pronóstico anticipa para hoy neblinas durante la mañana, luego algo de sol y más nubes hacia la tarde-noche y 18 grados de máxima para hoy, ¿eh? Un poquito más lindo el día.
0: Bueno.
1: Mañana jueves también habrá neblinas y algo de nubes y tendremos 17 de máxima. El viernes 19 grados de máxima, el sábado 18 grados pero con probabilidad de lluvia hacia la tarde-noche.
0: Está aflojando la lluvia, ¿eh?
1: Sí.
0: Lo que venía muy fuerte el lunes ya empieza a aflojar.
1: Sí, yo tengo para el sábado a la noche y tengo para el domingo,
0: todo el día.
1: Pronóstico de lluvia.
0: Lunes a la madrugada, te diría.
1: Con 16 grados de máxima el domingo, pero va a ser un día para quedarse adentro, claramente.
0: Sí, señora. Hola, Rolito, muy buen día.
2: ¿Qué tal, Edu? Buen día para todos. Mientras el gobierno se sigue tirando tiros en los pies, y aunque no nos guste, la oposición mira y sonríe. Y como decía Napoleón, cuando veas a tu enemigo cometiendo errores, no lo interrumpa.
0: Tal cual. Eso es lo que está haciendo la oposición con el gobierno, ¿viste? Están calladitos la boca. Bueno, muy bien, voy a saludar a mis compañeros de mesa. ¿Qué tal, Willy? Buen día.
3: ¿Qué tal? Buen día.
0: Cormi, muy buen día.
4: Buen día, Eduardo, ¿cómo estás?
0: Bien, buen día.
3: Eduardo, ¿cómo estás? Buen día.
0: Gaby y Jessy, buen día.
5: Edu, querido, buen día, buen miércoles.
0: Todos presentados, ¿eh?
1: Sí.
0: Hablando de candidatos, ayer Toto Caputo dijo puede pasar cualquier cosa, una guerra mundial o una invasión extraterrestre o que el petróleo esté a 400, pero Axel Kicillof nunca va a ser presidente. Mirá vos, qué expresión de deseo, ¿no? Bueno, muy bien. Yo ya escuché tantas veces decir que alguien estaba muerto políticamente, que jamás iba a ser presidente, y sin embargo, ocurre lo contrario, qué sé yo. Pero bueno, ojalá sí sea.
2: Sí, Dios te oiga.
0: Sí, claro. Dijo Caputo ayer, mi objetivo es que la gente pierda el temor de que se pueda volver al pasado. Somos optimistas. Recuerdo a Macri decir, bueno, el kirchnerismo no vuelve más, Cristina no vuelve más. Volvieron.
2: Y está subiendo las encuestas, Cristina.
0: Claro. Ayer o anteayer leía una de Hugo Aime. Y marca que Cristina Kirchner tiene 41, casi 42% de imagen positiva. ¿Cómo puede ser?
2: Es increíble eso, ¿eh?
0: ¿Cómo puede ser? Raro. A mí me resultó raro, la verdad, sinceramente. ¿Cómo puede ser que una persona que esté presa por chorra tenga la mejor imagen positiva política de este país?
1: Es increíble. Qué raro. Mal habla de nosotros.
0: Eso. No sé. Raro. La encuesta esa.
1: ¿Sospechas que no es verdad?
0: Rara. 6 y 3. El ministro Caputo aventuró que Kicillof nunca va a ser presidente y además dijo que él reflota la idea, querido Willy, la idea de un régimen de competencia de monedas. Aseguró que la Argentina está yendo a un régimen bimonetario a la uruguaya. Mirá vos, ¿no? Donde habrá libre circulación de pesos y dólares y la gente va a elegir.
6: Sí, básicamente con cuentas en los bancos que ya existen acá en Argentina bimonetarias. Más de 40 mil millones de dólares hay depositados en bancos en dólares.
0: Mirá vos.
6: Así que es un monto bastante importante. ¿Eh? Y bueno, y él la verdad que desea que empiecen a circular y que los usen.
0: Sí, y vuelve a insistir con cambios en lo que llama dólares en el colchón, ¿no? Para que salgan. Creo que quiere enviar otro proyecto para que salgan los dólares del colchón.
6: Sí, porque eso fue después de una reunión con los contadores,
0: claro,
6: los principales contadores de la Argentina, para que le pasaron correcciones que debería haber.
0: Bien. Para que la gente no tenga miedo.
6: Exactamente.
0: Básicamente. 6 y 14.
2: Está que todavía hay gente que no cree que el hombre haya llegado a la luna, pero sí creen que Cristina es inocente y no robó.
0: Sí, sí. Este fin de semana le hicieron una, no sé cómo se llama.
2: Iluminaron ahí la...
0: Sí, pero es que es como una infografía, no sé, gigante, ¿viste? Una infografía. Y le pusieron los colores de la Casa Rosada al lugar de la prisión. Un fenómeno. Bueno, hoy tenemos María marcha por ni una menos.
1: Sí, sí.
0: Hoy, miércoles 3 de junio, dicen que va a ser multitudinaria. El llamado es en todas las plazas del país, las mujeres y los hombres, juntándose para un solo grito, ni una menos, ni una menos. Veía que Miriam Bregman tuiteó el 1 de junio, hace dos días, vivas nos queremos. Conferencia de prensa por ni una menos, la bronca la llevamos a las calles el 3 de junio. La misma Miriam Bregman, que se ausentó, por ejemplo, en la votación de una ley para crear un protocolo de detección y prevención de abusos sexuales en menores de edad en el 2023. Muy bien. La hipocresía es realmente total, ¿no? Es total.
2: Sí. Qué bárbaro.
0: No es solamente la izquierda, sino el kirchnerismo, ¿no? Levanta la voz, están apareciendo las feministas de siempre. Ahora, el kirchnerismo y la izquierda, ¿cómo votaron? ¿Cómo votaron? Por ejemplo, registro de violadores en contra. Ley de reincidencia en contra. La ley antimafia en contra. La extinción de dominio en contra. Ficha limpia en contra. Ley del arrepentido en contra. Juicio en ausencia en contra, bajar la edad de imputabilidad en contra. Siempre a favor de los delincuentes.
2: Siempre.
0: Son unos hipócritas, unos cínicos y unos psicópatas. Esos son.
2: Qué bárbaro. Tienen la cara de piedra más grande que los Moai de la Isla de Paz.
0: Sí. Leía algo escrito por Nina Varsavsky, muy interesante. Son feministas hasta que Bad Bunny les baila pegado. Son socialistas hasta que descubren lo cómodo que es volar en primera clase.
1: Claro.
0: Son ecologistas hasta que toca un fin de semana en yate o en un vuelo a Maldivas. Son tolerantes hasta que se enteran de que votás a la derecha. Son pacifistas hasta que alguien discrepa de ellos. Son partidarios de la libertad de expresión hasta que escuchan algo que no les gusta.
1: Es verdad.
0: Son antielitistas hasta que los invitan a un reservado VIP. Son ciudadanos del mundo hasta que les toca tenerlos de vecino. Son partidarios de repartir la riqueza hasta que les toca repartir la suya.
1: Totalmente.
0: Sensacional, sensacional. Y alguien también en Twitter, no sé, para mí es un NN, no sé. La izquierda se vuelve misógina si la mujer es de derecha.
1: Totalmente.
0: Clasista si el pobre es de derecha. Homofóbica si el gay es de derecha. Racista si el negro es de derecha. Fascista con todo lo que no sea de izquierda. La intolerancia no tiene ideología, tiene fanatismo. Tal cual, 6 y 18.
2: Me encanta la libertad de expresión de los que piensan como yo, ¿no?
0: Exactamente,
2: claro.
0: Sí, exactamente. Bueno, María, sigue la pelea por los pliegos para la justicia. Bullrich ofreció renunciar como jefa del bloque, pero Milei lo terminó rechazando. La exministra rechazó cumplir con el pedido de la Rosada de retirar el pliego del Senado. Ahora, no es solo Bullrich. Hay también senadores aliados que vienen acompañando al gobierno, que firmaron para avanzar con el pliego de Micheli. La candidata de que Milei ahora no quiere por ser cuñada de Hugo Alconada Amón, un periodista del diario La Nación. Hay muchos, entre ellos Patricia Bullrich, que dice hay que seguir con el pliego. El gobierno quiere retirarlo. Es realmente, qué sé yo, un escándalo institucional, básicamente. Bullrich se basa en lo que se llama la objeción de conciencia. ¿Qué es la objeción de conciencia? Bueno, es el derecho de una persona a negarse a cumplir una obligación legal o una orden cuando considera que hacerlo va en contra de sus convicciones éticas, morales o religiosas más profundas. Por ejemplo, un médico puede negarse a participar en ciertos procedimientos médicos si estos contradicen sus creencias, por ejemplo, sí, un aborto.
1: Claro.
0: Una persona puede rechazar el servicio militar obligatorio por motivos pacifistas, ponele. Sin embargo, este derecho no suele ser absoluto. Los estados suelen establecer límites para equilibrar la libertad de conciencia. No es este caso, básicamente. La objeción de conciencia está relacionada con el derecho fundamental a la libertad de pensamiento, conciencia y religión, reconocido en diversos tratados internacionales de derechos humanos. En resumen, es la facultad de actuar de acuerdo con la propia conciencia cuando una norma o deber entra en conflicto grave con las convicciones personales dentro de los límites establecidos por la ley. Esa es la objeción de conciencia. Esto es lo que hizo valer Patricia Bullrich con el presidente. El presidente no le aceptó la renuncia. Creo que le dijo algo así como los libertarios podemos opinar distinto. Así que no tenés por qué irte del bloque.

0: consulté a alguien del gobierno y me decía lo siguiente, que Patricia Bullrich está haciendo su juego erróneamente. Ajá. Erróneamente. O sea, en la cercanía del presidente de Karina Milei están pensando esto, que ella está haciendo su juego erróneamente. Sobre todo porque es raro que un presidente de bloque, cuya función principal es buscar los votos para los proyectos y pliegos que manda el gobierno, ¿no?, ejerza esa objeción de conciencia. Eso lo podría hacer me decía alguien cercano a Karina Milei, eso lo podría hacer un senador, pero no ella, o al menos no en esta etapa. Que la decisión de retirar el pliego es siempre del presidente, y de la misma forma que no se explican los motivos cuando se manda un candidato, lo mismo debería ocurrir cuando se retira. Lo que creen es que Patricia ahora intenta pisar más sobre los concursos, pero sin motivo real, que no sea poner amigos de ella. Atención con esto que comentan cerca del presidente, ¿no? Que ahora intenta pisar más sobre los concursos de los jueces, pero sin motivo real que no sea poner amigos de ella. Y que, en definitiva, es una facultad del presidente mandar el pliego y retirar el pliego, y que ella tiene que jugar para el presidente, y no la ven jugando para el presidente. 6:23.
1: Dicen que llevarle la contra a Karina es como tratar de desactivar una bomba y equivocarse de cable.
0: Bueno, María, a partir de hoy se abre el registro de inscripción para que talleres mecánicos, ¿sí?, particulares habilitados puedan realizar la revisión técnica obligatoria. Ajá. La famosa BTV. O sea, se termina el monopolio de las plantas de BTV, que eran un curro monumental.
2: ¿Y eso,
0: ¿no?,
2: significa que va a bajar el precio la BTV?
0: Qué sé yo, no sé, María.
3: Debería.
0: Debería, no sé, la verdad no.
2: Sabes que cada vez hay menos gente que hace la BTV, ¿no?
0: Sí, ¿no?
2: Cada vez hay menos gente.
0: Es que es muy caro. Y es un curro, si la gente se dio cuenta.
2: Aparte te da bronca, porque después ves autos destartalados por la calle a los que nadie les pregunta nada.
0: Totalmente, nadie los para. Bueno, tengo entendido que este nuevo Registro Nacional de Talleres pone fin a este nefasto monopolio de la BTV. O sea, a partir de ahora cualquier taller podrá realizar verificaciones vehiculares. Y los usuarios van a elegir libremente. Va a ser más ágil, más accesible, más transparente. Y más cómodo, previsible también, más, ¿no?, cómodo, sí.
2: Puedes ir uno cerca de tu casa.
0: Totalmente.
1: El policía que para el automovilista dice: registro BTV. No, escucho a Mitre todo el día.
4: BTV.
0: Mira, Uber, María, quiere comprar Pedido Ya y Glovo. Busca dominar el mercado global de delivery. Ofreció 11.600 millones de dólares. Fíjate, 11.600 millones de dólares. Pero el mercado espera una mejora que podría llevar la operación cerca de los 13.000 millones. Parece que PedidosYa y Glovo no quieren 11.600. Parece que quieren 13.000.

0: esto de Uber me hizo acordar cuando viajé a Israel. Vieron, Israel es el país de la innovación, es una cosa realmente impresionante. Ustedes tengan en cuenta que Israel tiene el 70% de su territorio es desierto.
1: Claro.
0: Solamente en el 30% es habitable y de ese país hicieron una potencia. Y una potencia de la innovación, de las startups, ¿no? Y me acuerdo que me contaron en ese viaje lo que ocurrió con una startup que tiene que ver con era con la aplicaron la inteligencia artificial, era Intel. El invento más caro que se vendió en Israel es Intel comprando un sistema móvil de inteligencia artificial que mide la distancia entre autos, ¿no? Uh-huh. Primero habían ofrecido por esa compañía, no sé, 3.000 millones de dólares, 5.000. Dijeron no la vendemos. Bueno, 10.000 millones, no, tampoco, a ese precio no te lo vendemos. Bueno, terminaron vendiéndola a 15.000 millones de dólares. Y con los impuestos que se pagó, que pagó esa empresa por esa venta, se pagó el gasto de educación de un año en Israel. Impresionante, claro, ¿eh? Impresionante. 6 y 27.
2: Eduardo, vemos que hay políticos que son como los paquetes de papas fritas. Tienen mucho aire y muy poco contenido.

0: Descartamos que exista fraude electoral. Petro, viste, como la izquierda perdió, salió segunda en la primera vuelta y está a punto de perder en segunda, saltó a gritar fraude. Este señor que se llama, que es el jefe de la misión de observación electoral de la Unión Europea, dijo: con todo respeto para el presidente, ningún candidato nos ha indicado que existe irregularidades. El presidente hace una denuncia, pero él no es parte del proceso, son los candidatos. Podemos descartar cualquier manipulación de los datos. Punto. Se terminó.
1: Pero generalmente el fraude lo hace el oficialismo,
0: ¿no? Por lo general, sí. Sí, por lo sí, general, ¿no? Sí. Es raro.
1: Es raro. Sí, es raro.
0: La segunda vuelta electoral en Colombia va a ser el 21 de junio. La última encuesta de Atlas Intel dice que la izquierda perdería el poder en Colombia. Abelardo sacaría el 50.3%, Abelardo de la Espriella, ¿no? Y Cepeda, el de izquierda, sacaría el 42%. 50-42%.
1: Preguntaron a Donald Trump, ¿por qué habla solo, presidente? Dice, no, no es que esté loco, dice Trump, es que a veces necesito el consejo de un experto.
0: Bueno, Venezuela todavía no tiene fecha para las elecciones, pero si el domingo hubiera, por ejemplo, María, elecciones en Venezuela, sí. Machado, la señora Machado, ganaría con el 82% de los votos, contra el 4.5% de la señora Delcy Rodríguez. Paliza electoral sería.
1: Leí el horóscopo y me dice: trabajo, los astros te sonríen, salud, dinero y sexo, los astros se te cagan de la risa.
0: Bueno, es una tendencia mundial, lo venimos hablando hace tiempo. Japón perdió más de 3 millones de habitantes en 5 años.
2: ¿Ah, sí? ¿Porque la gente no tiene hijos?
0: Exactamente. Mirá. La población cayó de 126.1 millones de habitantes a 123 millones de habitantes. Perdió 3 millones de habitantes en 5 años. Es la mayor disminución registrada desde que comenzaron las mediciones en 1920. El descenso está impulsado por el envejecimiento de la población y una de las tasas de natalidad más bajas del mundo. Esto se está dando también aquí en la ciudad de Buenos Aires y en todo el país, ¿no? Por cada nacimiento en Japón se producen 2 muertes. O sea, dicen en Japón que podría reducirse la población a 87 millones de habitantes en el 2070. Con crecientes problemas para sostener el sistema previsional sanitario y el mercado laboral. Impresionante, o sea, hoy son 123 y dicen que en el 2070 Japón podría tener solo 87 millones de habitantes. 6:31.
1: Corea del Sur está igual, ¿eh?
0: Argentina, Italia, todos los países. Asia ni te cuento, no todo Asia. Bueno, María, llegamos a las 6:30
2: sí, es
0: de
2: verdad.
0: La mañana.
2: ¿Cómo se fue el... Sonaron los despertadores.
0: A las 6:30, sí, claro.
2: Bueno, estamos a esta hora con 14 grados de temperatura, el cielo está parcialmente nublado, aunque es de noche todavía, habrá sol en algún momento del día y tendremos 18 grados de máxima.
0: Bueno, hacemos la primera pausa y venimos con los títulos. Dale.
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0: ya que está.
1: 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A las 6 de la mañana, 40 minutos, la temperatura en Buenos Aires es de 14 grados, con cielo algo nublado. Se esperan para hoy 18 de máxima. Presentó el clima en Europa. 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
2: Bueno, Willy, títulos de economía.
3: Sí, Eduardo, el tema número uno pasa por el comienzo en diputados del debate por el Super Rigi y la ley de lobby. También vamos a hablar del fallo a favor de la Argentina en Nueva York y en contra del fondo Burford, porque la Cámara de Apelaciones en su conjunto rechazó la revisión de la sentencia de la causa YPF. También vamos a hablar de todo lo que fue dos presentaciones importantes que hizo ayer el ministro de Economía, Luis Caputo, todo lo que dijo sobre la deuda y la inflación. También el Banco Central hoy, que seguramente va a estar de fiesta. ¿Por qué? Porque va a cumplir 100 ruedas financieras seguidas comprando dólares y seguramente alcance los 10.000 millones de dólares acumulados en todo lo que va del 2026. Por último, un dato del Mundial. Ventas de TV volando. Están volando las ventas de televisores.
2: Bueno, Gaby, títulos.
4: Sí, señor. Causa Cuadernos. En una causa Cuadernos que debería haber declarado 43 testigos, declararon 7 en mayo. ¿Qué pasó ayer? ¿Se acuerdan que lo dijimos? No hubo audiencia, no hubo internet. Se robaron los cables de fibra óptica.
2: No.
4: En Comodoro Pi.
2: A propósito.
4: Yo lo dejo a ustedes que lo piensen.
2: ¿Tenía que declarar Fariña?
4: Y Roberto Labaña y Mariana Zubik. Eran los tres citados que van a tener que volver el jueves en la medida que repongan los cables de fibra óptica. Pero que esto pase en Comodoro Pi.
2: Claro.
4: Pero bueno, pasó. Y el jueves se retoman las audiencias. Vamos a contar el caso de Agustina Vega, las novedades de la investigación. Una indagatoria en ciernes, que sería esta mañana para Barrelier, para Claudio Gabriel Barrelier, donde, por supuesto, le van a hacer conocer los nuevos hechos, femicidio, alevosía, etcétera. Y por otro lado, la conferencia de prensa, muy particular, a mí no me gustó, pero bueno, son apreciaciones personales, de anoche del padre Gabriel Vega. Después voy a contar por qué el contenido no me pareció de lo que la causa dice, o por lo menos lo que uno pudo recolectar. Causa Andis, indagatorias de hoy. Hoy hay tres indagatorias. Las Causa Andis va cerrando las indagatorias hasta el 8 de junio. Hoy declara Pablo Rivero, 11:30 a.m, y más temprano Alan Pocoví, a las 10:30 a.m. Son todas indagatorias, son 36 que pidió Franco Picardi. Después vendrá el tiempo de la resolución, tiempo de sobreseimiento, falta de mérito, procesamiento, etcétera. Vamos a hablar de la banda mendocina de Ersat, porque cada día se conoce más cosas, más allá de los dólares, los 2,5 millones de dólares. Ayer se conoció que tenía 19 equipos de espionaje ilegal, Facundo Leal, en la casa, de todo, inhibidores, claro, micrófono. La verdad que fue un tema, y ahí está no solo mezclado Facundo Leal, sino también Gerardo Bochín, Juan Andrés Navarro. Ayer hubo allanamientos en barrios privados y edificios muy bonitos, me dicen, de Mendoza.
2: Ahora, ¿para qué espiaba este tipo? ¿O para quién?
4: Dicen que grababa todas las charlas en las cuales participaba. Por eso hay mucha gente preocupada, porque encontraron los dispositivos, más allá del celular. ¿Ah, sí? Más allá del celular de Leal. Bueno, veremos qué hay. Por supuesto, los chats demuestran.
2: Al tipo este se lo investiga, y a esta banda mendocina se la investiga por coimas.
4: Claro, pero esto arrancó a raíz de un robo. Claro. Esto arranca, después, si querés, cuento cómo arrancó. El transporte, claro, Padilla, robo, así arranca. Y ahí empieza un fiscal muy duro, como es Fernando Domínguez, que lo conozco desde la profesión, que indaga hasta el último tornillito de un auto. Empezó a encontrar, y después iba a contar cómo fue el hilo, hasta dónde llegó. Cayó una banda de menores que asaltaba a choferes de aplicaciones. Esto fue la policía de la ciudad. Después iba a contar el prontuario de uno de los cabecillas de la banda, que tiene 12 años. 8 ingresos.
5: Cabecilla.
4: 8 ingresos, 12, 13, 14 años los integrantes. Uno de ellos, tiene 8 ingresos en lo que va del año. Hasta septiembre no rige la ley, pero igual van a ser 14. Tiene 12 en la zona sur, en Villa Lugano.
2: Qué barrio.
4: Sí, la verdad que el inicio de la actividad delictiva cada día, desgraciadamente, se inicia antes. Procesaron con prisión preventiva a un hombre acusado de liderar una banda que robó 20 camionetas marca Toyota Hilux. Voy a contar por qué buscan este tipo de camioneta, porque específicamente robaban estas camionetas y no otra. Una apareció en Santa Cruz de la Sierra, otra aparecieron acá. Serán extraditados a la Argentina dos ciudadanos franceses acusados de enviar más de 20 kilos de cocaína a Europa. Después voy a ampliar un gran trabajo de Arca, de Andrés Vázquez, Andrés Vélez de la aduana, etcétera. Le enviaban por un courier. Después voy a contar de cuál era la modalidad que tenían, porque es una causa que trabajó Marcelo Aguinsky, que junto con Policía Federal. Voy a contar cuál era la modalidad, porque es ciertamente novedosa. Y por último, cita en indagatoria a Andrea Vázquez. Ustedes dirán, ¿quién es? ¿Qué? La ex mujer del médico Pablo Guisoni, que por una falsa denuncia utilizando a los hijos tuvo 3 años preso. ¿Se acuerdan, Pablo Guisoni?
2: Sí, claro.
4: Bueno, lo cita en indagatoria. Le llegó el tiempo a Andrea Vázquez.
2: Claro.
4: Le llegó el tiempo de indagatoria el 16 de junio en Loma de Zamora.
2: Bueno, muy bien. Querido, lean títulos para hoy.
0: Bueno, obviamente vamos a hablar de la selección argentina, que sigue moviéndose en Estados Unidos, en Kansas City, a 8 días del arranque de la Copa del Mundo y a exactas de 2 semanas de su debut contra Argelia. Scaloni ayer probó un 11 con algunas bajas, sobre todo el Dibu Martínez y Messi, y con un jugador que no está en la lista de 26 en ese equipo titular, que es Nicolás Capaldo. ¿Por qué? Porque Molina y Montiel vienen de lesiones musculares. Montiel un poco más complicado con un desgarro, Molina también, pero ya entrando en la etapa final de la recuperación. ¿Habrá algún cambio en la lista de última hora? Yo me sigo preguntando lo mismo. Amistosos internacionales, haremos un repaso de lo que pasó ayer, lo que pasará hoy con varios partidos que se juegan, incluso entre selecciones que se van a enfrentar en la Copa del Mundo, o que en realidad van a jugar la Copa del Mundo, y que quizás en algún momento, en algún mata-mata, se terminen cruzando. La Copa Argentina, aquí en el fútbol nuestro de cada día, tiene un nuevo clasificado a los octavos de final. Se trata de Barraca Central, que anoche le ganó 1-0 a Huracán y va a jugar contra Estudiantes, así que un nuevo capítulo de morbo para el fútbol argentino después del Mundial, porque va a jugar el equipo de Tapia contra el de la Brujita Verón. Roland Garros con una semifinal definida, Zverev ante Mensik, que le ganaron a Jodar y a Joao Fonseca respectivamente. Hoy se define la otra semifinal, recordemos, con 3 italianos de ese lado del cuadro principal, y una novedad de la madrugada que tiene que ver con la Fórmula 1, justo en la previa del Gran Premio de Mónaco. ¿Por qué? Por el que el monegasco Charles Leclerc renovó con Ferrari con un contrato plurianual. Leclerc tenía contrato hasta el 2029, estaba desde el 2019 y va a permanecer en Ferrari, excepto que rompa el contrato, le aparezca un contrato mejor de otra marca. 15 años de fidelidad con la marca italiana. Bravo. Impresionante.
2: Bueno, muy bien. Querido Cormillo, títulos.
5: El error más común al tomar fibra es no tomarla con líquido, porque puede producir constipación. Se toma mucha fibra, se atranca, y la fibra viene bien cuando se consume con líquido. Uh-huh. Los beneficios de masticar bien los alimentos, no solo para la digestión y porque te aparece la saciedad con menor cantidad de comida, sino que masticar estimula la circulación del cerebro. Y las ventajas del pádel. El pádel es un ejercicio que tiene un beneficio especial sobre el cerebro, como el tenis y el tenis de mesa, el ping pong, porque estás activo permanentemente, estás activando el pensamiento, la estrategia, y tiene un índice bajo de lesiones. También coincidiendo con lo que vos decías de la baja de la natalidad, una de las noticias es que cayó más de un 50% en la búsqueda de un segundo embarazo en Argentina. O sea, la gente se queda con un pibe.
2: No quiere más.
5: La gente se queda con un pibe. Y finalmente, la supergripe prevalece entre los virus respiratorios. La gripe A es la que más ha crecido, y esto se acompaña con la noticia que los mayores de 65 años, solamente 1 cada 3 está vacunado. Uh-huh. Y los menores de 2 años, solamente 1 cada 4. O sea, así que a vacunarse.
2: Bueno, me voy con Bike y Juan Dillon. Juancito, buen día.
6: Buen día, Eduardo, buen día a toda la mesa. Gran día miércoles para todos, bendiciones como siempre. Bueno, títulos internacionales. Primero, todo lo que está pasando en el Medio Oriente, que sigue muy confuso, Eduardo. Está muy, muy raro el clima, las negociaciones, nuevos enfrentamientos, una noche de ataques sobre el Golfo Pérsico, así que mucha preocupación. Hay aeropuertos en Kuwait que estuvieron siendo atacados en las últimas horas. Mientras tanto, más allá de la presunta pelea del presidente Donald Trump con el primer ministro Benjamin Netanyahu, sigue también el ataque o el fuego cruzado entre Israel y Hezbollah en el Líbano, ¿no? En la zona norte de Israel. El otro tema que destaca esta mañana en El País, y nosotros venimos contando de manera reiterada porque es importante, dice El País: Putin pierde pero martiriza a Ucrania. El diario español está contando esto que venimos diciendo, insistiendo que Putin está complicado y que esa complicación no solamente es un embate contra Ucrania, sino también amenazas hacia Europa. De hecho, también Ucrania disparó ayer 354 drones ucranianos sobre Rusia. Uno cayó cerca de una terminal petrolera en San Petersburgo, donde hay un foro económico internacional muy importante. Así que también hay que chapó, ¿no?, para los ucranianos que se están defendiendo prácticamente solos. Bueno, ¿qué más? Aranceles de la administración Trump para China y la Unión Europea. Además, para Brasil, ojo a esto, porque hay una decisión de los Estados Unidos de meterse un poco en lo que está pasando en Brasil y de alguna manera también, participar de la compulsa, si se quieren, de las elecciones presidenciales del mes de octubre en ese país. Atención a lo que pasó en el Reino Unido, y hoy estapa en todas las portadas. En diciembre murió un joven de 18 años, británico, voy a decirlo así, de piel blanca, ¿no? Y la policía fue atacado por otro joven de 23 años, británico, pero con rasgos indios. Bueno, la policía no le creyó al joven blanco que lo habían atacado a puñaladas y lo arrestó. Se divulgaron las imágenes, el chico está pidiendo encarecidamente que fue apuñalado y le creen al indio, ¿no? Al británico indio. Hay un escándalo porque lo que están diciendo es que los blancos están siendo indefensos por las minorías. Así que hay un escándalo que está hoy en el Reino Unido, y es cierto hasta dónde toda la política de género y todos los políticos de los últimos años están provocando situaciones tan desgarradoras, ¿no? Un asesinato pidiendo por favor que lo ayuden y la policía creyéndole al que lo había atacado. Así que tremendo lo que está pasando o lo que se está contando esta mañana en el Reino Unido. Y dos títulos más. Uno tiene que ver con España. Pobre el Papa León XIV que no llegó, y ya hay lío en Barcelona, Eduardo, porque se va a inaugurar el día 10 la Torre de Jesucristo en la Sagrada Familia, y los catalanes quieren que se diga en catalán la bendición. Y el Papa dice, no, lo tengo que decir en español, en castellano, claro, insisten los independentistas. Acá, en catalán, va a hablar en catalán, le dicen. Y no, parece que no quiere el Papa, y hay un lío muy grande. Y bueno, la última sí tiene que ver con SpaceX, que sale la semana próxima a la bolsa en los Estados Unidos por 1.75 billones con B larga de dólares. Sería increíble. Y les presento aquí a Casper, para terminar en este videito simpático, le va a gustar a María mucho.
1: ¿Quién es Casper?
6: Casper es un conejito, María, sí, que pasea por París Libre. Le enseñó su
1: tremendo amo a... conejo.
2: Ese termina la cacerola.
1: Es enorme.
2: Enorme.
6: Con las ratitas que hay. Bueno, son herbívoros, ¿no? Pero no voy a decir las ratitas. Miren lo que es el gati, así, Casper. Bueno, entretenidos los franceses. Porque está Casper sueltito y ahí...
2: Nadie se lo lleva a la casa. Nadie.
6: No, nadie, Eduardo, nadie. Ni los hinchas del PSG.
2: Termina la cacerola, ese conejo.
6: Es lo que decía uno. Un usuario ahí dice, va a terminar mal, Casper.
1: Pobrecito, no.
2: Acá no dura una cuadra. Un fenómeno.
4: Tanto.
2: Un fenómeno.
6: Es enorme. Bueno, regalito del día.
2: Chao, querido. Bye.
6: Chao.
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2: Bueno, me voy al tránsito. Fino Martínez.
8: Eduardo, buen día. Hay un accidente en la autopista del oeste en el kilómetro 21.5 sentido a Capital. El carril izquierdo está restringido al tránsito. Esto ya está anticipando las demoras desde el oeste. Es, repito, kilómetro 21.5 a la altura de Vergara. En la Panamericana empiezan los retrasos entre 197 y la zona de Bulón. Hay marcha lenta en la General Paz desde Alberdi y hasta Villa Devoto en dirección al Río de la Plata. Y congestión en Richeri en el ingreso hacia Derepián en sentido centro por las obras. en la ciudad de Buenos Aires, en Vicente López y Callao, chocaron un auto y una moto. Y en cuanto a los trenes, el Belgrano Sur Ramal Catán y el Belgrano Norte están operando con demoras.
2: Muy bien, gracias, querido. Nos metemos en las efemérides.
9: Dale. Dale.
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2: Mira, me gustaba antiguo, más el alical.
1: Qué antiguo no. Suena eso,
2: ¿no? Sí, viste.
5: Muy bien, muchas gracias.
2: Bueno.
5: Y quería decir que hoy es el Día del Soldado Argentino.
12: Muy bien.
4: Un abrazo.
5: La celebración del natalicio del general Manuel Belgrano, y es también el Día del Inmigrante Italiano, porque ajá, Belgrano era hijo de italianos. Uh-huh. La comunidad más nutrida, más o menos la tres cuartas partes de nuestro país tiene algún abuelo italiano.
2: Sí, claro.
5: Yo incluido.
2: Claro.
5: Así que bueno, es el Día Nacional de la Medicina Preventiva. O sea que hay tres prevenciones: la primaria, por ejemplo, darte vacuna que no te enfermes. Uh-huh. De la secundaria, hacerte el Papanicolau, detección temprana si te enfermas. Y la terciaria, si te enfermaste, evitar la recaída o cuidar de que no empeores. Es el Día del Aprendiz. Perdió un poco fuerza el término aprendiz, pero en la época del 40, ¿no?, del 50 se estimulaba el crecimiento fabril, el crecimiento industrial. Hoy aprendiz, hay una palabra que me gusta, que es mente de principiante. Cuando vos perdés la mente de principiante, sos un experto. El experto, chau, ya está. Sí. Porque el experto está cocinado, ya sos, sabe, una foto. Claro. Y el aprendiz es una película, pues sigue aprendiendo, ¿no? Es el cumple de Rafa Nadal.
1: Un beso grande.
0: 40 años. Mira. Y un día Nadal cumplió 40, muchachos.
2: Gran serie, véanla en Netflix.
1: Todavía no la vi.
2: Pero... gran docu-serie.
0: No empecé a verla, Edu, pero leí críticas, además de lo que vos nos contaste. Bueno, ahora lo estás haciendo al aire, pero fuera de micrófono. Y cuenta cosas que no teníamos ni idea de Nadal.
2: ¿Viste que es interesante?
1: Lo que sufrió.
2: Sí, claro. Lo que sufrió este tipo. Impresionante. Pues yo creo que... porque uno ve la trastienda de... uno cree que los ídolos, viste, no tienen ningún problema.
1: Claro.
2: Tienen toda la guita del mundo, son un fenómeno. Y la vida interior es otra.
1: Claro.
2: Otra.
1: Pero uno lo admira más, ¿no? Después
2: pero
1: de conocer
2: ¿qué
1: eso.
2: Nadal, ¿qué te parece?
0: Nadal quemó tanto la máquina física durante los años de tenis profesional que hoy le cuesta para la vida útil.
2: Está todo roto. Todo, completamente roto. Y jugó roto. Uh-huh. Con una plantilla que le véanla.
0: Yo solamente las piernas, ¿eh? Cuando hablamos de estar todo roto.
2: Sí, bueno.
0: Pero como tenis, tantos medicamentos analgésicos que.
2: Pero también tenía problemas en la cintura, en la espalda.
0: Que el cuerpo le. Está liquidado. Pobre, liquidado. Está liquidado.
5: Bueno, Eduardo, es el Día Mundial de la Bicicleta. ¿Vos sabés que la bicicleta tiene Día de la Bicicleta, Día del Ciclista y Día del Bicicletero? Estuve buscando, hay pocas, pocos eventos, que tengas, y tres conmemoraciones en el año, ¿no?
4: Y le conoce mucho de eso.
12: A los que se les sale la cadena le mandamos un saludo, de vez en cuando.
4: Y a mis amigos de la bicicleta financiera.
12: Claro.
5: Bueno, se funda el Club Gimnasia y Esgrima de la Plata.
0: Hoy cumple el Lobo Platense. ¿Cuánto? 139 años.
4: Le mando un saludo. Fuerte abrazo a mi amigo Ricardo Casal.
0: Casal,
4: vicepresidente del club.
0: Federico Sturzenegger.
4: Claro.
0: También. Bueno, la expresidenta.
12: Nacho Bulián también.
2: La mamá.
0: La señora Ofelia
2: también. La barra brava.
0: Era comida con el plantel muchas veces en la época de Pedro Troglio. ¿Saben quién es hincha de Gimnasia?
1: ¿Quién?
0: Por la novia, el flamante semifinalista de Roland Garros, Jakub Mencik.
1: Sí, señor. Sí.
0: Está de novio con una platense.
2: Pues
0: hincha de Gimnasia.
2: Del Lobo. Argentina, sí. Bueno, dale.
5: Bueno, tenemos también el 2016. Hoy Del Vicié lo relató también, lo de Muhammad Ali, que solamente le decía un día como hoy murió Muhammad Ali, porque como lo contó Del Vicié hoy a la mañana, el triple campeón del mundo falleció en el 2016, víctima de Parkinson. Y finalmente, un día como hoy muere Kafka.
0: Mira,
12: murió Kafka.
5: El de Metamorfosis, el de Proceso, el del Castillo, que mandó quemar todos los manuscritos a su amigo cuando se falleció, murió a los 40 años, y el otro no los quemó. Y ahí se salvó.
0: Menos mal.
5: El Castillo, se salvó el Proceso. Y él dice: escribo de manera diferente a la que hablo, hablo de manera diferente a la que pienso, pienso de manera diferente a la que debería pensar, y por lo tanto todo procede de la oscuridad más profunda.
2: Muy bueno.
5: Bueno. Dicho lo cual, nos vamos a las musicales, Eduardo.
2: Dale.
5: Uh-huh. Hoy he venido muy fuerte.
12: A ver.
5: En las efemérides musicales.
12: Ahí está Granado, ¿ves?
5: No, en las efemérides. En el desembarco, no. El desembarco ya me entregué.
1: No, 1899, no.
5: 1899 fallece Johann Strauss. ¿Quién no bailó o intentó bailar alguna vez esto?
6: El vals.
2: Ah, el vals.
5: El Danubio Azul.
1: ¿Este es el de los novios?
5: Es el de los novios.
2: Claro, sí.
5: Sí, claro.
2: El famoso vals en el casamiento.
6: ¿La novia?
2: La novia con el papá.
4: Yo lo he bailado. Yo también lo bailé con Pía.
5: Pues, mirá, la orquesta de Friedrich acá.
12: Después la marcha fúnebre.
4: No. Yo lo bailé con Pía, estoy hablando de la hija. También uno baila con la esposa. Pero es que la ya gente te va a tocar bailarlo con las hijas, Willy.
5: La gente no practica el vals, Eduardo.
2: No.
5: Y no lo practica y lo bailan, te digo.
2: Y como uno puede.
4: Sí, por más que sí, sí.
2: Uno puede.
4: Cuando una patadura.
5: Yo tomé clases en Viena de vals.
4: Ah, bueno.
5: Fui, me tomé la clase por la anticipación y la verdad que un lujo. Todos con corbata.
1: Claro, porque no es tan fácil como parece el vals. No es tan fácil como parece.
5: No, no es tan fácil. La vuelta para la derecha la das, la vuelta para la izquierda te cuento. Es muy complicado.
1: Un, dos, tres.
5: Es muy complicado. Bueno, en 1989 el álbum El Milagro de Queen llegó al puesto número uno en Reino Unido. Lo quiero todo.
2: Qué gordo que estaba en la cara, ¿no? Cara gorda, regordeta. No lo recordaba yo así.
1: ¿Qué año es todo?
5: No. Esto en el 89.
1: 89.
2: Claro, antes de la enfermedad, ¿no?
1: Claro,
5: antes de la enfermedad.
2: Bueno,
5: después era flaco.
2: Claro, claro.
5: Bueno, y después alguien que yo siempre que lo ponemos, cuento que lo vi en la calle Corrientes, que Louis Armstrong en el 1951
12: un maestro total.
5: Estrena Un Beso para Soñar. Mira qué chiquito que era, ¿no? Ahí se ve comparado con nosotros de la orquesta. Un grande.
4: De la conartita del.
12: Qué grande este,
1: Claro, como el gallo nuestro.
4: Como el gallo nuestro.
5: Claro,
4: sí. Claro, este no lo critican.
1: No, este es Jorgito Porcel.
4: Qué decadencia.
2: Dios mío.
4: De Armstrong a
2: Jorgito Porcel. ¿Qué pasó, María? ¿Qué pasó?
1: ¿Qué pasó en el medio?
2: ¿Qué pasó en el medio? Bueno, vamos al desembarco. Ah, no, es muy tarde, che. Me voy al noticiero.
1: Dale.
2: Me voy al informativo. En 2 minutos de noticias con el Mitre Informa primero. En esta media hora hacemos el desembarco.
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9: El cielo ligeramente nublado en Capital Federal y Gran Buenos Aires, en la temperatura 14 grados. Patricia Bullrich renunció a la jefatura del Bloque Libertario en el Senado, pero Milei no la aceptó. La dirigente le presentó al presidente la renuncia personalmente. Sin embargo, el jefe de Estado la rechazó. Es un desencadenante de una crisis interna que se generó cuando la senadora Bullrich pidió públicamente que el jefe de gabinete, Manuel Adorni, presente rápidamente su declaración jurada para desarticular el escándalo de exceso de gastos y bienes hasta ahora inexplicables. Y continuó con el anuncio de la ex ministra de Seguridad de apelar la objeción de conciencia para votar a favor del pliego a jueza de la jurista María Micheli, cuñada del periodista Alcon Adamón, contra la orden del presidente que exige su rechazo. Más sobre este tema.
14: El fiscal Guillermo Marijuán pidió al Congreso el nombre de la persona del gobierno que solicitó formalmente al Senado el retiro del pliego de la cuñada de Hugo Alcon Adamón, María Verónica Micheli, quien concursó para ser jueza. El Poder Ejecutivo había impulsado su nombre, pero luego, en forma insólita, volvió para atrás por venganza contra el periodista de investigación del diario La Nación. Tras abrir la causa, ahora el fiscal quiere saber si fue el presidente, su hermana Karina Milei, el ministro de Justicia Juan Maíquez o el viceministro Santiago Viola el que firmó esta solicitud. En este caso, una vez que se sepa el nombre del funcionario, inmediatamente quedará imputado por discriminación y abuso de autoridad, ya que el pliego de María Verónica Bicelli había sido aprobado en la Comisión de Acuerdos. Desde Comodoro Pi, Mercedes Ninzi, Mitre informa primero.
15: Ni una menos. Hoy una nueva marcha que promete ser multitudinaria. Está convocada a las 17 en la Plaza de los Dos Congresos y se espera que la preconcentración se realice varias horas antes. La movilización es en varios lugares del país contra la violencia de género y femicidios que tuvo su pico en el caso Agostina, la adolescente asesinada en Córdoba.
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15: Uruguay pierde a una de sus figuras. Georgian de Arrascaeta se desgarró. El volante del Flamengo y nombrado el mejor jugador de Sudamérica este último año, se pierde el Mundial. De Arrascaeta venía de una recuperación en su cadera y tuvo que ser operado de su clavícula hace un mes. Ahora, en el reciente entrenamiento, salió con dolores en una de sus piernas y se confirmó la peor noticia, desgarro grado 3.
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15: El momento de darle la bienvenida a Fernando Martínez.
17: Buenos días, Verdún. Hay un accidente en la autopista del Oeste en el kilómetro 21 y medio, sentido a Capitales, a la altura de Vergara, de Moras, en ese tramo. También empieza a cargarse la Panamericana a partir de 197, la General Paz, entre Mataderos y Villa Devoto, en dirección al río. Y en la ciudad de Vicente López y Avenida Callao, chocaron un auto y una moto y hay un operativo del SAME. En cuanto a los trenes, el Belgrano Norte y Sur están operando con demoras.
15: Todavía anoche, lento amanecer. Estamos en Mar del Plata, MDQ, en la 103.7. 7 grados 9 la temperatura, cielo cubierto con niebla. En Capital Federal y Gran Buenos Aires, cielo nublado. 14 grados la temperatura, la humedad, 81%.
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22: Bueno, Martín Esteban, buen día.
8: Sí, ¿cómo estás, Eduardo? Buen día para vos, buen día para todo el equipo. Buen arranque de jornada. Bueno, algunos temas para repasar del sector. Finalmente se publicó hoy en el boletín oficial la baja de retenciones anunciada por el presidente Milei. Estamos hablando fundamentalmente trigo y cebada, pero también involucra a la soja, maíz, girasol y sorgo. Y paralelamente también está incluyendo al biodiesel, pero biodiesel derivado, no derivado de soja, es decir, de otras oleaginosas. Por otro lado, también se publica hoy en el boletín oficial, se homologó, el Ministerio de Economía homologó la emergencia / desastre para los tres departamentos del norte de la provincia de Santa Fe,
3: y el cordón hortícola de la capital provincial de Santa Fe. Desde el 1 de abril y hasta el 30 de septiembre próximo, esto por los excesos de precipitaciones, de bordes de los ríos y arroyos, que ya lo veníamos comentando. Bueno, finalmente se intenta recuperar el mercado de granos, la soja casi $1 para arriba, pero ayer cayó $6 en el mercado norteamericano. $427 la posición julio, 467 mil pesos la tonelada de soja en Rosario, así que veremos cómo arranca este día, Eduardo.
22: Bueno, hablamos más tarde.
3: Hasta luego, chau.
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1: Mi vida es... A las 7:15 de la mañana la temperatura en Buenos Aires es de 14 grados, el cielo parcialmente nublado y se esperan para hoy 18 de máxima.
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2: Afortunados días, amigos, soy Sinestra de la Danza de la Fortuna. Recordamos, Quiniela de la Ciudad de la Cabeza, sí. 8.244.
3: La cárcel.
2: En la provincia de Buenos Aires. Gran, Mauro Septier poniendo el primero en la pizarra, 7.528.
3: El Cerro.
2: En Córdoba, 7.731.
3: La Luz.
2: En Santa Fe, 3.548.
3: El Muerto Quiparla.
2: En Entre Ríos, 7.900.
3: Los Huevos.
2: Y en la Tómbola de Montevideo, Eduardo, el 653.
3: El Barco.
2: Con Fortuna.

0: le mandamos un beso grande a sus amiguitos que están yendo al colegio hoy, a unas amiguitas de Santa Fe.
1: Hola, Feynman.
2: Hola.
1: Somos de Santa Fe Capital.
2: Hola.
1: Estamos escuchando la radio desde el auto.
2: Muy bien.
1: Nuestro papá, nos lleva nuestro papá a la escuela.
2: Lo bien que hace.
1: Yo tengo 10 y nos acompaña mi hermana de 7 años.
2: Qué linda. Qué bien, un beso.
0: Un beso, lindas.
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2: Bueno, Mary, a las 7:17, ¿te parece si actualizamos los títulos?
4: Sí, todo lo que tenés que saber antes de salir de tu casa en este miércoles 3 de junio de 2026. Ni una menos. Habrá marchas en todo el país contra la violencia de género, marcado por los femicidios de Agostina Vega, Dulce María Candia y Noelia Romero. El colectivo convocó a una nueva movilización este miércoles. En medio de la tensión que generó la decisión de Patricia Bullrich por un pliego, el Senado define la sesión de mañana. Las ya reiteradas diferenciaciones de la jefa oficialista con el Ejecutivo derivaron en un pésimo clima dentro de La Libertad Avanza.
2: Claro.
4: Caso Agostina Vega, las novedades de la investigación y la conferencia de prensa de anoche del padre, lo cuenta el doctor Yesi.
5: Así es, Mary. Mientras Claudio Gabriel Barrelier sigue internado, están en la unidad médica de la cárcel de Bower, del Poder Judicial, o perdón, del sistema penitenciario de Córdoba, se viene en el día de hoy la indagatoria, lo van a ampliar. Él había sido indagado por privación ilegítima de libertad agravada. Por supuesto, ahora será cambiada la carátula, la calificación a femicidio, alevosía, homicidio criminis causa, etcétera. Y ayer escuchamos una conferencia de prensa del padre Gabriel Vega, su abogada Fernanda Lanís, muy particular, una conferencia de prensa apuntando más a mirada política, sosteniendo al fiscal Álvaro Garzón, que la verdad que no, tengo mis dudas en cuanto al devenir de la investigación. Creo que habría que sumar un fiscal de género, un fiscal especializado en homicidios. Una conferencia de prensa que dio que hablar, veremos cómo sigue.
4: Arranca en Diputados el debate por Superrigui y Ley de Lobby. Amplía Willy Laborda.
6: El oficialismo ayer reunió a los jefes de las bancadas aliadas para diseñar el cronograma de trabajo de junio. Hoy comienza el debate en comisiones del Superrigui y la Ley de Lobby. Buscarán sesionar en 3 semanas. Va a estar hablando hoy Daniel González, secretario de Coordinación de Energía y Minería.
4: A 8 días del Mundial, Argentina se entrena a puertas abiertas y Scaloni ayer probó un 11. Amplía Leandro Gonzante.
7: Exactamente, María. Hoy por la tarde la selección hará una práctica con 15 minutos abiertos para la prensa. Un ratito nada más. Va a comenzar a las 5 de la tarde de Kansas, a las 19 de la Argentina. Ayer Dibu Martínez y Paredes, dos de los jugadores más comprometidos, no se entrenaron y en principio no van a jugar ninguno de los amistosos. Hoy el arquero suplente, pero que va a ser titular, sería Jerónimo Rulli. Igualmente el Dibu subió una publicación en redes diciendo llego, dando tranquilidad. Por otro lado, Molina, Montiel, Nico Paz y Messi se entrenaron diferenciado. Ahí el más complicado es Montiel. Messi no va a jugar el sábado. Además, Cuti Romero y Julián Álvarez ya están recuperados y se empezaron a entrenar a la par. El sábado a las 21 en Texas, amistoso con Honduras. Como venimos contando, la idea es poner un mix y hasta con chance que sumen minutos aquellos jugadores que por ahora están por fuera de la lista oficial de 26. Es más, ayer hubo una práctica de fútbol y como Molina y Montiel no están ok, el número 4 titular fue el ex Boca Nicolás Capaldo. En un rato les cuento el equipo que jugaría el sábado contra Honduras.
2: Mira vos, 7:20, me voy al tránsito. Fino Martínez.
8: Sí, Eduardo, siguen las demoras en la autopista del oeste por el accidente en el kilómetro 21 y medio rumbo a la ciudad de Buenos Aires. El carril izquierdo es el que está afectado por este choque entre un auto y una moto. Además, hay mayor caudal vehicular ingresando desde el norte en la Panamericana, en la General Paz, que ya muestra demoras que van desde Liniers hasta ingresar a Lugones, y en La Plata, Buenos Aires, el tránsito viene muy cargado desde la zona de Quilmes y se mantiene hasta ingresar la 25 de mayo. También la autopista Perito Moreno en el ingreso hacia la 25 de mayo, sentido centro porteño. Y atentos usuarios de trenes, porque a las líneas Belgrano Norte y Sur ahora se suma el Mitre en el ramal Suárez, todos estos operando con demoras.
2: Muy bien, señores, nos metemos en el desembarco.
7: Vamos,
2: con el doctor Cormillot y el resto.
4: Que vuelvan los lentos.
7: Vamos,
4: vuelvan
7: los lentos. Vamos, Doc. Vamos, Georgina.
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0: Dios mío.
1: Una falta de respeto a él.
2: ¿Puedo decir algo?
0: Sí, sí, claro.
2: Hoy todos somos Georgina.
3: Pará con esa porquería.
1: No, no, no.
0: Cada día la cortina es peor.
4: Bueno, Doc. Muy bien. En el medio de algunos acuerdos parlamentarios. Que hicimos acuerdos parlamentarios.
1: ¿En qué sentido?
0: Bueno, no podemos hacer declaraciones.
1: ¿El pliego de Georgina cómo
4: no
1: está?
4: No podemos hacer declaraciones. 1985, Loverboy. Esta podría ser la noche.
0: Tremendo tema. Para mí no es de Desembarco. Definí, María.
5: A ver, Arca.
1: Déjenme escuchar.
0: Para mí no es.
2: Con unos pesos sos insobornable.
1: Sí, me gusta, aprobado, Doc, aprobado.
2: Bien, Georgina.
0: Minoría es hoy.
4: Sí, hoy quedé en minoría.
3: Alerta meteorológico.
4: Por lo cual, 1985. Esta, con toda humildad, ¿no? Es Whitney Houston. De repente.
0: Sí, claro, obviamente. Sí,
3: de todos los temas de Whitney, este es el mejor.
1: Sí.
0: Hermoso. Bien, Albertito.
2: Bien, Georgina.
4: Clarín está atento para preparar los titulares.
3: ¿Cómo es el resultado, Doc? Porque estoy recibiendo información de un
0: 2-0.
4: Por ahora vamos 2-0.
3: Ah, por ahora. Y bueno, ¿por qué no te bajás ahora con un 2-0 sólido?
1: No. Sería una cobardía total.
4: No.
3: Mira, vení el lunes y un martes.
4: Para tomar impulso.
1: No, y de última, pierde 2-1.
3: Vení, de un lunes saca técnico. De un martes que se puso en duda la continuidad de Georgina. El miércoles yo aseguré un 2-0 como para.
0: No, viene de una semana horrible.
3: Horripilante.
4: Vengo razonablemente sólido con algún acuerdo parlamentario.
3: Bueno. A ver.
4: Te extraño como loca. Dice Natalie Cole.
3: Esa hija de Nat King Cole.
0: Golazo de Cormi.
4: Golazo de Cormi.
2: Esto confirma la continuidad de Georgina.
0: Sí, está pendiendo un hilo, Georgina. Pobre George.
1: Le salvamos la cabeza.
3: Un Cormi mundialista.
0: Cero.
3: Cormillot volvió a ganar, gustar y golear.
2: Las tres estrellas. Sí, las tres G.
0: Los tres temas los eligió Georgina, me dice. Me está escribiendo Georgina. Nada que ver, Alberto.
3: Y tres votos a favor mío.
2: Las tres G, ganar, gustar y golear, además con la G de Georgina. Muy bien, Georgina.
3: 4G.
2: El 4G.
3: De Georgie.
1: Falta un 5G. Georgina ya le escribe al doctor Jesse.
0: Gran tema este, ¿eh? Bueno, elige Willy.
3: Bueno, un cover de mi banda preferida, Oasis.
1: Ajá.
3: Cantado por una señorita.
4: Buenísimo.
0: ¿Qué parece, Cormi?
4: Muy bueno, extraordinario. Creo que fue lo mejor que, fuera de lo mío, lo mejor que escuché en el año.
3: Dame un abrazo.
2: Ustedes han arreglado algo, me parece.
1: Hicieron un acuerdo parlamentario.
0: Sí.
1: Claramente.
0: Un ida y vuelta acá.
1: Mira, Willy le aprobó todo.
2: El doctor Laborda aprobó todo lo del doctor Cormillo.
0: Todo. Sí. Hubo sí que hubo algo ahí.
1: ¿Sabés que hay sospecha de que
0: de
1: hubo sobres acá? En sobrado.
4: Un acuerdo parlamentario.
1: Willy en sobrado.
3: Están buenos los temas.
0: Willy, no cae un ídolo, Willy, por favor.
3: Parece que
0: empezó a funcionar la ley de lobby antes de ser aprobada.
3: Exacto, ya con el proyecto.
0: Exactamente.
6: O sea que son unos ensobrados.
0: Exactamente.
2: Sí, señor.
1: Tiene razón. A ver si lo pueden ensobrar a Rolo algún día.
0: Ah, claro.
2: A mí necesitan el correo argentino.
0: Cajón de caudales. Bueno, a ver, un oyente elige.
7: Hola, buenos días.
0: Buen día.
7: Para el desembarco quisiera sugerir el tema A Thousand Kisses Deep de Leonard Cohen de la película Herida o Damage. Muchas gracias.
0: Besos. The ponies
3: run. A la mierda.
2: Ay, por favor, que vos.
0: The odds are there to be. ¿Lo conocés, Mary, este tema?
1: No.
0: Y la película tampoco.
1: Tampoco.
0: Pero se me Mary.
1: Damage es la película.
4: Nuestros oyentes son lo más.
0: No la conozco.
4: Bueno, creo que es una película francesa.
2: Es el lunar como Marilyn Monroe, la chica.
4: Bueno, muy bien. Elige una famosa.
5: Muy buenos días. Soy Luis Albinoni.
2: Mira,
5: este mensajito, bueno, es para desembarco el bloque del doctor Alberto Camillo. Mis cariños para usted, doctor.
2: Qué grande, Luisita.
5: Y uno de mis temas preferidos de mi época es Forever Young, por siempre joven. Gracias, que tengan buen día.
0: Gracias, Luisa. Lindo tema.
1: Alfabito.
2: Publicidad de Máxima, año 1997.
0: No, la publicidad.
2: La FJP, no me da el desembarco, me da la de los jubilados en la mano en la playa.
0: No.
2: O sea, una grande, tremenda actriz.
1: Una diosa total.
0: Qué duro lo de los.
2: Mateo,
0: pero, perdón, Lean, no entendí, ¿cómo es lo de los jubilados que te da?
2: Era la publicidad de Máxima.
1: FJP.
2: Sí. 27,
0: los jubilados desembarcan también, claro.
2: ¿Eh? Más de lo que te crees,
0: claro,
2: desembarcan.
0: Claro.
2: No, pero yo ya sé que hay una vida sexual útil,
4: pero te
2: y prolongada.
4: Lleva, te lleva
2: pero
4: eso.
2: Pero no me da desembarco.
1: Una vida sexual útil.
2: Prolongada. Útil.
0: Definime útil, diría la escribana Nechevenco.
2: No.
4: Mientras haya vida, hay esperanza.
2: Sí, claro. No metas a la escribana en esto.
0: Arriba la celeste.
2: Te entierra con la lengua. No.
4: Arriba
2: la frase de vamos arriba la celeste.
0: Arriba la celeste.
2: Pero me da la publicidad de Máximo.
4: Está bien. Es este temazo,
2: es un temazo, pero no es en
4: vano. Bueno, Rolo querido, a ver.
0: Bueno, estamos, Rolito.
4: Búfalo.
0: ¿Pero en qué localidad?
2: Estamos en Concepción del Uruguay.
4: Búfalo, Estados Unidos.
2: No, antes de Concepción del Uruguay.
0: Ah, okay. Fuimos a Entre Ríos.
4: Okay.
2: Un amigo mío.

0: Me falta mucho para Búfalo y 3 kilos más o menos.
1: No.
2: Tanto.
3: Estamos en Entre Ríos.
0: Bueno, y en el Día del Inmigrante, mi abuela era...
3: ¿De dónde?
0: Por parte de padre, milanesa.
3: Ajá.
0: Y el recuerdo para la abuela. Y este tema de un grande, un
4: tal
0: de Domenico Modugno.
4: No, me voy a
3: un temazo. Aparte, te recuerda a la abuela.
4: Dios mío.
5: Domenico Modugno. Se lleva
4: con
5: el tiempo
4: de un. Con volares.
6: Bueno, es lento, che.
1: ¡Abuela! Pero con este tema no puedes levantar nada.
3: No, pero la recuerda a la abuela, Mary.
4: Era italianísima, madre.
5: Pero los tanos.
4: La piel de gallina,
3: claro.
1: Imposible. Pero el tema no es para recordar a la abuela, es para desembarcar.
0: Me trae el recuerdo en el día del inmigrante.
6: Pero ¿cómo vas a desembarcar con el recuerdo de tu abuela acá, metido acá?
3: Es un sentimental, Rolo.
1: No hay manera.
4: Amasando de nuevo que con la tabla de madera ahí la harina.
1: Vas a la chica y le decís, me haces acordar a mi abuela.
0: Claro. Venía escapando de Italia, venía escapando de la libertad, pero no pudo porque en el otro barco venía mi abuela. Pero Domenico Modugno, más respeto.
3: Un grande.
0: Un tango que hizo Bordolino. ¿Se acuerdan de Bordolino?
3: Bordolino.
4: El tema de volar. Que en realidad no se llama Volare, pero uno se lo tiene.
0: El del dólar blue.
4: Bola.
3: El dólar blue.
4: Llama de cancha. Llama de cancha.
0: Sí, claro.
4: ¿Te acordás de eso?
3: Bueno, mátenlo rápido.
0: Bueno, pero está. No pueden matar a.
6: Este es mejor. Como lento, este es mucho mejor.
4: Volare.
6: Volare.
0: Escucha esto, mirá.
7: Muy grande.
3: Molto più sincero.
7: Grande y molto più.
1: Esto me deprime.
3: ¿Te acuerdas? ¿Te acordás de nuestra?
6: Era un vino que tomaba mi chico. Papá.
0: Bordolino.
3: ¿Te acordás?
0: Bordolino. Contales algo de Domenico.
4: Y el tema llama La distancia es como el viento. Domenico Modugno murió en 1994, nació en Bari.
0: Todos ya nacen en Bari, en el pueblo de tu abuelo.
4: Mi abuelo era de Molla, Bari, divino. Murió en Sicilia, pero obviamente que dejó un legado colosal. El tipo laburó en 38 películas, fue diputado, fue dirigente del Partido Radical Italiano.
0: Mirá.
4: Además de, obviamente, el gran hito inicial fue su victoria en debut y victoria en San Remo 1958. Mirá. Acá la rompió, amigo, el Pato Carret, de Etel Rojo, de Amadeo Carrizo, pero
0: ¿qué?
4: 20 años después de su muerte le apareció un hijo extramatrimonial.
0: Mirá, vos.
4: Tuvieron que, de alguna manera, entre comillas, desenterrarlo, hacer un ADN.
3: No.
4: Descubrió toda la verdad. El tema es que el hijo extramatrimonial era íntimo amigo de los verdaderos hijos de él.
0: No.
4: Ha tenido tres hijos con una actriz.
3: Y apareció un cuarto.
4: Que vive todavía, ella tiene 93 años, la ex mujer, y apareció.
3: Un cuarto.
4: El cuarto, que es un actor.
3: Coño,
4: Camelli.
0: Mirá. Camelli.
4: Diría nuestro amigo Pagni. Camelli.
0: Amigo mío. Camelli. un amigo mío también, apareció. Un pibe le apareció. No lo podemos matar, ¿eh? Le apareció un hijo japonés.
4: ¿Japonés?
0: Fue el misterio del cuarto amarillo.
4: Qué lindo, te vas a acordar italianísima.
0: Claro.
4: A Héctor Ricardo Milanesio, mi abuela.
6: Ustedes
4: Masano.
6: Eran unos jodones de la puta.
4: La baranda Tuco del domingo a la mañana. Me vuelvo,
0: ¿no viviste? Tu vieja amasando los ravioles.
4: Qué lindo.
0: Los tallarines.
4: Gnocchis.
0: Bueno. Tu viejo gritando, ¡Eduardo!
4: Baja Eduardo.
1: Cortá Eduardo.
4: ¡Cortá Eduardo!
6: Bueno, señores. 7:32. Cerramos el desembarco.
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0: Sí. Yo no sabía que Máximo Kirchner era ambidiestro. Se raja la tarlipe tanto con la mano derecha como con la izquierda.
3: No.
6: Urgente de leer.
4: Bueno, una noticia que tiene que ver con Messi. Messi acaba de ser galardonado con el premio Princesa de Asturias de los Deportes 2026. Primera vez que lo gana, lo había ganado Serena Williams por última vez, una candidatura suya que se ha impuesto a otras 26 de 12 nacionalidades diferentes.

0: Frente. El tema es por qué lo eligieron a Messi. Vos decís, bueno, por los goles, por los récords, por los mundiales. No. El jurado ha destacado la formidable y continuada labor solidaria para promover el acceso a la educación y el cuidado de la salud de los niños más desfavorecidos.
1: Muy bien.
0: Un ejemplo más global, y no solamente por los goles, los récords, los mundiales y todos los registros impresionantes que tiene Messi, que recién en septiembre en Oviedo va a viajar a España y a recibir este premio en la mano.
1: Él debe hacer un trabajo silencioso, silencioso, de poner mucho dinero, mucha guita, justamente para estas cuestiones solidarias. Pero calladito la boca.
0: Sí, silencioso e invisible. Exactamente.
1: Totalmente.
0: Invisible para la afuera, para la adentro no.
1: 7:34.
2: Un saludo para la princesa de Asturias en Lomas, la confitería. No.
1: Bueno, muy bien. Dale. Por eso hagamos que
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1: Bueno, María, a las 7:42, casi 8:15 en todo el país, la temperatura y pronóstico del tiempo.
0: Sí, tenemos a esta hora en Buenos Aires 14 grados 2, el cielo está algo nublado y hoy se espera buen tiempo con una máxima de 18 grados.
1: Bueno, caso YPF y otro revés para Burford, el fondo este de inversión Burford. La Corte de Apelaciones rechazó revisar su fallo a favor del país. Tengo en línea a Sebastián Amerio, el procurador del Tesoro de la Nación. Sebastián, doctor, ¿qué tal? Buen día, ¿cómo le va?
2: Buen día, ¿cómo le va a todos?
1: Bueno, Sebastián, por el llamado. Gran fallo, ¿no?
2: Muy importante, nuevamente el fallo de la Cámara, esta vez, como ustedes decían, en pleno, rechazó este recurso que presentó Burford y cada vez sus posibilidades son menores. Nosotros decíamos, cuando salió el fallo a favor de la Argentina, de la sala, de esta Cámara, que Burford tenía algunos recursos pendientes en la justicia norteamericana, este era uno. Al rechazarse ayer, solamente le quedaría ir a la Corte Suprema.
1: O sea, todavía no se terminó.
2: No, estamos a un paso de que finalice, pero hablando con los subprocuradores, con Maíra Bazábal también, hacíamos una especie de análisis probabilístico y basado en objetivos, ¿no? Objetivamente digo, en cómo pasa la Corte norteamericana. Si antes, ante este recurso, la Cámara tenía un 10% de chance, hoy creemos que es un 2-1%, o sea, es muy baja la posibilidad de Burford de poder revertir esto en la justicia norteamericana.
1: ¿Eso significa entonces que Argentina no pagará los 16.000 millones, ya hoy por hoy debe ser cerca de 19.000, ¿no? Con intereses y todo. No, Argentina no va a pagar, no tiene que pagar este dinero.
2: Exacto, no tiene que pagarlo. Sí, también corresponde mencionar que Burford, y lo ha manifestado públicamente, iniciará un arbitraje SIADI por esta cuestión. Pero bueno, eso implica un nuevo procedimiento con distintas reglas y en una posición, entendemos nosotros, muy desventajosa. Pero sí, efectivamente, estamos a un paso de que Argentina se termine de liberar de esta carga tan pesada que tenía sobre sus espaldas y que iba a repercutir muy desfavorablemente sobre las arcas del Estado.
1: Claro, sin duda. ¿Qué significa el arbitraje SIADI?
2: Bueno, cuando se agotan las vías judiciales, yo lo trato de trasladar para que se entienda,
1: sí, claro,
2: ¿no?
1: Claro.
2: Se puede hacer un arbitraje donde, en este caso, Burford pide un arbitraje SIADI, es un organismo internacional donde Argentina es parte, es miembro, y Argentina tiene que someterse a ese arbitraje. En principio hay que ver cómo se propone, cómo se postula, cómo lo presenta Burford, y unos árbitros que hacen las veces de jueces, pero con otro mecanismo, otro procedimiento, es un funcionamiento distinto de este organismo, toman una decisión que puede ser favorable o desfavorable respecto a alguna cuestión económica, ¿sí? Es distinto a un procedimiento judicial como el que se está dando en Estados Unidos, pero quiero hacer énfasis en esta cuestión. Se encuentran en una posición muy desfavorable y desventajosa para tener éxito en este arbitraje, pero siempre hay que ser cauteloso porque estamos hablando de cuestiones muy sensibles para el país. Vamos a tomar todos los recaudos posibles y hacer la mejor defensa posible para que esto se concluya de una vez y para siempre.
1: Recuerdo, Sebastián, cuando hablamos una vez en televisión sobre este tema, cuando se había ganado uno de los procesos importantes hace poco.
2: El State, creo que,
1: exactamente,
2: que se refiere usted. Sí.
1: Exactamente. Usted me habló de lobbies, grandes lobbies que querían o estaban empujando para que Argentina ceda ante una negociación con Burford. ¿Me puede dar más detalles?
2: Sí, claro. A ver, uno tiene que contarle a los ciudadanos, porque tenemos una función pública y parte de la transparencia es también informar, que a veces es muy difícil llevarla adelante, pero bueno, no pensamos claudicar nunca. Lo cierto es que hay intereses, y había intereses incluso de personas argentinas que se acercaban y proponían soluciones de acuerdos, pagando, por supuesto, menos de 18.000 millones, ¿no? Pero soluciones de acuerdos y conciliaciones, porque decían que no podíamos ganar, y la verdad es que no solo no cedimos esas presiones, sino que estábamos convencidos que los argumentos que teníamos eran los más solventes para poder ganar el caso. Por supuesto que tomamos un riesgo, pero creo que lo importante fue que actuamos con responsabilidad, y como hemos dicho en ese día que ustedes recuerdan, nosotros sentimos que al haber ganado, el país ganó, y que cada uno de nosotros ya no tiene esta deuda sobre sus espaldas, porque realmente era una deuda que cada uno de los ciudadanos íbamos a tener que pagar.
1: Claro, obviamente.
2: Era una situación difícil.
1: Me permite, tengo en línea también a Juan Ignacio Estampalia, sí, que es fue subprocurador con usted y acaba de incorporarse al equipo económico como secretario legal y técnico y administrativo del Ministerio de Economía de la Nación. Juan Ignacio, buen día, ¿qué tal? ¿Cómo le va?
3: Hola, Eduardo, ¿cómo estás? Hola, Sebastián.
1: Hablamos muy bien. Juan Ignacio, gran trabajo, ¿no? Felicitaciones. ¿Cómo fue ese derrotero?
3: Bueno, gracias, Eduardo. Bueno, fue un trabajo en equipo de mucha gente que, como vos sabés, estuvo involucrado en todo este proceso. Desde que el gobierno asumió, tuvo este fallo ahí nomás, tuvo que empezar la operación este gobierno. Toda la operación transcurrió durante este gobierno y en dos etapas de la procuración del Tesoro. En lo que nos tocó a nosotros específicamente, hubo que lidiar con todo lo que fue los intentos de ejecución de sentencia, el tema de la entrega de las acciones de YPF, conseguir los amicus, conseguir la suspensión de esta orden y preparar la audiencia de apelación que fue en octubre del año pasado, que fue donde realmente el país pudo exponer su defensa y pudo conseguir este fallo tan favorable para Argentina, que ahora se ve confirmado por la Cámara. Como siempre notamos, bajo el liderazgo de María Barzábal, Sebastián estuvo primero involucrado desde el Ministerio de Justicia, después asumió como procurador. Dentro de la procuración, un equipo de lujo, que en ese momento estaba Santiago Castro Videra, pero luego siguió como su procurador, Pablo Comadira. Y después, además de los equipos técnicos, como siempre decimos, ¿no?, fue un trabajo con muchos actores del gobierno, la Cancillería, liderada por Pablo Quirno, la embajada en Estados Unidos con Alec Oxenford, el ministro Caputo, su equipo, José García Hamilton, que era el secretario legal y administrativo a quien yo estoy sucediendo ahora el cargo. Fueron muchas personas trabajando codo a codo para que esto saliera bien, y gracias a eso salió bien. Si no, hubiera sido realmente muy difícil.
1: ¿Qué rol cumplió el gobierno de Donald Trump? ¿Alguno o ninguno?
3: Bueno, el gobierno de Donald Trump apoyó en el expediente todo eso. El DOJ, el Departamento de Justicia de los Estados Unidos, hizo diversas presentaciones apoyando a la Argentina en distintas cuestiones técnicas. Para que te des una idea, en el año 2019, durante el gobierno de Trump 1 y Macri en Argentina, se había presentado una discusión ante la Corte Suprema de Estados Unidos en este mismo caso, y el gobierno de Estados Unidos había apoyado a Burford, no a la Argentina. Ese era el único antecedente que había en el expediente.
1: Ah, increíble.
3: Sobre un apoyo del gobierno de Estados Unidos, pero no para la Argentina precisamente. Y desde que asumió este gobierno, el gobierno de Estados Unidos apoyó en 5 oportunidades a la Argentina, con distintas cuestiones, desde el tema de las entregas de las acciones de YPF, el State del Discovery. Entonces, es difícil medir qué peso tuvo eso, pero yo creo que sin duda nos dio credibilidad, demostró que las posiciones técnicas argentinas eran sólidas y que un fallo en contra de Argentina, además, no solo perjudicaba a la Argentina, sino perjudicaba a Estados Unidos. Sí. Y no podemos saber cuánto influyó eso en los jueces, pero no tengo dudas que los jueces deben haber visto estos escritos con mucha seriedad y que de alguna forma nos dio un respaldo importante. Sí,
1: porque Loretta Presca, la jueza, era muy dura, es muy dura, y tenía a Argentina como atragantada, ¿no?
3: Bueno, la jueza lo que había era dictado una sentencia y quería a toda costa que esa sentencia se cumpla,
1: claro.
3: Por más que estaba siendo apelada, ¿no? Entonces, eso era muy difícil para nosotros, pero bueno, lidiamos con esa situación, enfocando como lo que nos quedaba era defender la ejecución fuerte ante la jueza y saber que las medidas que considerábamos que no correspondían, las teníamos que apelar y ir a la Cámara para ver que lograr suspenderlas o dejarlas en efecto. Sí. Y eso fue lo que hicimos y eso se fue logrando en todo. Se logró primero con la entrega de las acciones de YPF, se logró luego con el Discovery y bueno, y una semana después, día después, directamente se revirtió la sentencia. Claro. Eso, así funciona la justicia. Cuando a uno no le gusta la decisión que tomó un juez de primera instancia o la considera incorrecta, tiene que apelar. Y esa fue otra cuestión estratégica también de este gobierno. Este gobierno decidió cumplir y eventualmente apelar las cuestiones que le parecían incorrectas. Pero lo que se evitó bajo toda perspectiva era no dejar de cumplir las órdenes y no entrar en desacato con el sistema norteamericano. Claro. Queríamos que quede claro que esto no era el kirchnerismo, que 3 veces entró en desacato con la justicia norteamericana. Y así fue que se fue cumpliendo las decisiones, apelando a las que considerábamos incorrectas, y creo que eso también fue muy importante, porque hubiera sido muy difícil llegar a la audiencia de apelación en desacato, con sanciones y demás. Eso es lo que hubiera pasado, yo creo, con casi cualquier gobierno, porque era muy difícil lo que implicaba cumplir las medidas que la jueza dictaba. Y lo hicimos, y gracias a eso creo que todo salió bien.
4: Doctor, ahora Guillermo Laborda, ¿quedan muchas causas abiertas contra la Argentina fruto de las violaciones de contratos durante el kirchnerismo?
3: Bueno, hay causas. En Estados Unidos quedan menos, como ustedes sabrán, había algunas que venían del default del 2001. Esas se llegó a un acuerdo con esos holdouts que está sujeto a aprobación del Congreso. Debería ocurrir en las próximas semanas. Luego tenemos causas relacionadas con el cupón del PBI, tanto en Inglaterra como en Estados Unidos. En Inglaterra con una condena en contra, que ya está firme.
4: Por Kicillof, ese es un regalo de Kicillof.
3: Pues, todos estos regalos son regalos. La verdad que este gobierno, todos los juicios que asumió son regalos de gestiones anteriores. Nosotros no generamos nuestros propios juicios internacionales, nos dedicamos a intentar resolver los problemas que nos dejaron.
5: Claro. Buen día a ambos, no sé si Sebastián está conectado. Buen día, Sebastián, sí, buen día. Sí. Buen día, Juan Ignacio. Bueno, primero felicitaciones, me sumo a Willy y a Edu en el reconocimiento por la tarea. En palabras claras y sencillas, ¿cuál fue el éxito, el argumento jurídico para que la justicia americana falle a favor de nuestro país? El que quiera responder, cualquiera de los dos.
3: Dale, Juan, y dale. Bueno, lo clave fue explicarle a la justicia norteamericana que el remedio, es decir, lo que ellos reclamaban, lo que ellos decían, ellos básicamente decían, el estatuto de YPF era un contrato como cualquier otro, como un contrato de compraventa, y si en un contrato de compraventa yo te doy la cosa, vos me tenés que pagar, vos no me pagaste, te reclamo la suma que me debías. Ellos planteaban que el estatuto de YPF era eso, era un contrato igual a un contrato bilateral y que había una promesa bilateral y que se tenían que cumplir. Lo que nosotros le explicamos es que en el derecho argentino un estatuto societario no es eso, y que no se podía reclamar lo que yo estaba reclamando de esa forma. Es decir, el remedio que ellos, se llama remedio, digamos, lo que ellos reclamaban no existía en el derecho argentino. Lo que Presta les había dado no existía como tal en el derecho argentino. Y eso era así y era claro tanto del derecho público y del derecho privado, y eso fue lo que los jueces finalmente terminaron resolviendo.
1: Sebastián, Kicillof y los suyos, el kirchnerismo salió a festejar, ¿no? Otra vez este fallo a favor de la Argentina, porque Kicillof tiene el concepto, ¿vieron? Yo tenía razón.
2: Bueno, efectivamente no compartimos esa consideración, porque recién Juani decía que Presca no consideró el derecho argentino para dictar sentencia, pero sí lo arbitró y lo consideró la Cámara, que seguramente deben haber estudiado derecho argentino para haber fallado, ¿no? Esto es un dato, creo, que vale la pena resaltar. Nosotros creemos que los hechos son sagrados y las interpretaciones son libres y no queremos entrar en una controversia, pero llegamos a este gobierno, el presidente Milei, con una sentencia en contra de 18.000 millones con los intereses correspondientes.
1: Claro.
2: Y como comentaba Juan Ignacio, todo el procedimiento de revertir esa sentencia se dio en este gobierno. Entonces, yo las interpretaciones, repito, las dejo a libre consideración. Lo que no se puede correr de vista son cómo se dieron los hechos. Y los hechos nos dieron la razón, no solo desde lo jurídico y el trabajo diplomático, sino también que, como decíamos al principio de la entrevista, no teníamos ninguna duda que no había que ceder a las presiones y no íbamos a llegar a un acuerdo, porque sabíamos que teníamos las herramientas jurídicas para tener éxito.
1: Sebastián, le agradezco infinitamente. Gracias por atendernos.
2: No, por favor, a ustedes. Gracias.
1: Juan Ignacio Estampalla también, ¿eh? Felicitaciones y gracias por atendernos.
3: Muchas gracias, hasta luego.
1: Juan Ignacio, lo último, me corto, no, porque ahora se encarga de cuidar la firma a Luis Caputo, al ministro de
5: Economía. Claro, el lunes, claro.
1: No es un detalle menor, ¿no?
4: Claro,
1: no es un
4: detalle menor.
1: Bueno, faltan 2 minutos para las 8.
4: Eduardo, dato curioso, la mayoría de los arqueólogos del mundo son mujeres, debido a las habilidades naturales que tiene la mujer para escarbar en el pasado.
1: Voy al tránsito, Fino Martínez.
6: Sí, Eduardo, se libera el kilómetro 21 y medio de la autopista del oeste, pero atentos ahora en el kilómetro 25, también mano a capital, hay reducción del carril derecho y la banquina externa por la caída de un motociclista, una persona herida, hay demoras en la zona. Por otra parte, en la Panamericana, en la General Paz, también con retrasos por caudal vehicular de hora pico, en la autopista Perito Moreno desde Villaluro, con algunos retrasos hasta ingresar a la 25 de mayo y el último tramo de autopista Buenos Aires-La Plata. En la ciudad, en Fernández de la Cruz y Lisandro de la Torre, hay un corte por un operativo de bomberos, es por el incendio en una casa, esto es en Villa Riachuelo, están trabajando en estos momentos. Y además, en Avenida Congreso y Melián, un peatón fue atropellado por un auto, también está el SAM en el lugar.
1: Muy bien, gracias.
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4: Dicen que era un barrio tan, pero tan peligroso, que iba uno caminando, otro que le salió al cruce y le dice, ¡arriba las manos, esto es un asalto! Y el otro le dijo, uy, me ganaste de mano, yo te iba a decir lo mismo.
5: No.
1: Bueno, 8 en punto en todo el país. María, temperatura y pronóstico del tiempo.
0: 14 grados, en Buenos Aires el cielo está parcialmente nublado y se esperan 18 de máximo.
1: Miércoles 3 de junio, feliz despertar, 8 de la mañana en punto en todo el país.

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0: Leo Messi, el jugador que más títulos ha conquistado en la historia del fútbol, se ha ganado también el respeto y la admiración de todos por su ejemplar comportamiento dentro del campo y por su constancia, su humildad y el compromiso con el juego colectivo.
1: Messi, premio Princesa de Asturias del Deporte. Fue considerado por su deslumbrante talento, su excepcional trayectoria deportiva y su formidable labor solidaria para promover el acceso a la educación. De acuerdo con el jurado, se ha ganado el respeto y la admiración de todos por su constancia, humildad y compromiso por el juego colectivo. Encontraron equipos de espionaje en el departamento del expresidente de Arsat, investigado por corrupción. Facundo Leal es el principal acusado en la causa, donde se investiga un entramado detrás de la contratación de una empresa de logística. También le incautaron drogas y millones de dólares. Se profundiza la crisis en Flybondi. Solo opera con 2 aviones, canceló más vuelos y acumula deudas. Su flota se redujo al mínimo y tiene 11 aviones inactivos.
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1: Dibu Martínez dio señales de tranquilidad. Cuando le preguntaron por la lesión en su mano, el arquero dijo que llega. Dibu Martínez tiene la mano derecha vendada por la fractura de su dedo anular.
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3: Atención automovilistas, hay un accidente en la autopista del oeste, kilómetro 25, sentido capital. La banquina externa está reducida por este accidente con una moto involucrada. También hay marcha lenta desde el norte para Americana en la avenida General Paz, en la autopista Benito Moreno a partir de Villaluro hacia el centro porteño. Y en la ciudad, en Fernández de la Cruz y Lisandro de la Torre, hay un corte por un operativo de bomberos. Los trenes, el Mitre Ramal Suárez, el Belgrano Norte y Sur y también ahora el ferrocarril San Martín están operando con demoras.
4: Sale el sol.
1: Estamos en Cañada de Gómez, en la 1620. 12 grados 4 la temperatura, cielo nublado. En Capital Federal y Gran Buenos Aires, 14 grados 2 la temperatura, la humedad 81%.
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18: O sea, los desaciertos de uno traen a otro. 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
19: Los quiero y soy oyente desde las 6 menos 5 de la mañana, estoy acá para verlos. Unión por la Patria vota siempre en contra, porque todos los violadores, todos los chorros, todos los ladrones, los más perversos, todos tienen una foto con Cristina, con un peronista.
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22: A las 8 y 11 minutos, la temperatura en Buenos Aires es de 14 grados 2 décimas, con cielo ligeramente nublado. La máxima prevista para hoy es de 18 grados.
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23: Bueno, muy bien. Me voy a meter en el tema de la pelea por los pliegos para la justicia. Bullrich, recordemos, ofreció renunciar como jefa del bloque, se le ofreció justamente a Milei, pero Milei rechazó esa renuncia. La ex ministra rechazó además cumplir con el pedido de la Rosada de retirar un pliego en el Senado, ¿no? El desplante que le hizo Bullrich a Milei ha provocado un cisma en el gobierno. Y el hecho para muchos es grave, esto del gobierno, del presidente, de Karina Milei, de querer retirar un pliego solamente porque la jueza es cuñada de un periodista que es crítico al gobierno. Es grave. Está en línea Jorge Diegues, profesor de Derecho Constitucional de la Facultad de Derecho de la UBA y de la Universidad Austral. Jorge, buen día. ¿Qué tal, doctor? ¿Cómo anda?
0: ¿Qué tal? Buenos días, Eduardo. Mucho gusto.
23: Bueno, me gustaría su visión sobre este tema.
0: Bueno, yo puedo dar una visión básicamente ligada a mi materia, que sí, es desde el punto de vista jurídico.
23: Exactamente.
0: ¿Verdad? Lo primero tenemos que preguntarnos es si el presidente puede constitucionalmente retirar un pliego donde solicitó el acuerdo para un nombramiento, en este caso judicial, una vez que ya tomó estado parlamentario.
23: ¿Puede o no puede?
0: Puede solicitarlo, pero necesita la autorización del Senado. Sin autorización no puede.
23: Okay.
0: Esto lo dice expresamente el artículo 137 del reglamento del Senado.
23: O sea, puede pedir, retíreme ese pliego de la doctora Micheli. Ahora es
0: el Senado tiene que decidir si se lo concede o no.
23: Okay, ¿y de qué manera? ¿Con qué mayorías?
0: No, él tiene que mandar un nuevo mensaje, así como mandó el mensaje pidiendo el acuerdo, tiene que mandar un nuevo mensaje solicitando el retiro, y el Senado, con la mayoría simple del Pleno, le tiene que habilitar el retiro del nombramiento.
23: Porque el pliego este y otros pliegos tienen estado parlamentario ya, y fue tratado en comisión y aprobados.
0: En el caso de la jueza Micheli, todo parecería que sí, por lo menos yo he visto circular un dictamen de comisión de fecha 13 de mayo.
23: Exactamente. Ahora, entonces, ¿eso se hace en el pleno de la comisión o en el pleno del recinto?
0: No, en el pleno del recinto.
23: Del recinto. Ok. Y ese pleno del recinto tiene que decidir por mayoría simple si acepta el pedido de retiro del pliego.
0: Exactamente.
23: Ok. Supongamos que no aprueba. ¿Cómo sigue la historia? ¿Cómo sigue la película?
0: Bueno, el Senado tiene que decidir si trata, ya con dictamen de comisión, tiene que decidir qué hace con ese nombramiento. Si le da acuerdo, si lo rechaza o si nunca lo trata.
23: Ok.
0: En caso de que nunca lo trate, ya sabemos lo que sucede.
23: Listo.
0: Si lo rechaza, también sabemos lo que sucede.
23: Esas dos opciones son beneficiosas para el gobierno. Ahora, el problema es si aprueba.
0: Bueno, el tema, si lo aprueba Eduardo, eso ahí pasa. El presidente del Senado, la vicepresidenta de la Nación, redacta una comunicación al Poder Ejecutivo informándole que se le ha prestado el acuerdo, y ahí el Poder Ejecutivo recupera su potestad constitucional. Ahí ya no necesita autorización de nadie. Y tiene que emitir el decreto de nombramiento para formalizarlo, o no. Él tiene que decidir qué es lo que hace. El Poder Ejecutivo no está obligado en principio a emitir el decreto de nombramiento.
23: Ok.
0: Pero el tema es que si decide no emitir el decreto de nombramiento, tiene que hacer algo con el concurso, porque de alguna manera hay que cubrir ese caso.
23: Bueno, tiene que enviar un nuevo pliego y listo.
0: Eso es lo que surge de los últimos precedentes.
23: ¿Cuáles son los precedentes?
0: Bueno, el último precedente es el del juez Juan Manuel Schalk, donde efectivamente en ese momento, estamos hablando del año 2011,
23: sí,
0: donde la presidenta, en ese momento Cristina Fernández de Kirchner, en julio de 2011 había solicitado el acuerdo para el nombramiento de Schalk como vocal de la Cámara Federal de San Martín. Él era juez de primera instancia ya en esa jurisdicción. El Senado, el 31 de agosto, la Comisión de Acuerdos dictamina, y ese mismo día el Pleno del Senado le da el acuerdo.
23: Okay.
0: En ese momento, ahí cuando va el mensaje hacia el Poder Ejecutivo, sucede algo en el marco de una huelga ferroviaria en la zona, encabezada por el dirigente sindical Rubén Pollo Sobrero, donde termina a partir de un disturbio que, digamos, no conozco con precisión qué es lo que sucedió, pero provocó un disturbio que terminó detenido Sobrero. Eso provocó un fuerte malestar en el Poder Ejecutivo, en ese entonces en Cristina Fernández de Kirchner, que cuando tuvo a su mano el nombramiento, dijo, yo a esta persona no lo voy a nombrar, porque se manejó mal en esta casa.
23: O sea, no firmó ese famoso decreto de nombramiento.
0: Exactamente. Y le pidieron, entre comillas, que renuncie. Y el juez Schalk, digamos, caballerosamente renunció.
23: Ah, renunció al cargo de juez que tenía. Ok.
0: Renunció al concurso a la Cámara Federal de San Martín, que era donde estaba el nombramiento.
23: Ok.
0: Entonces, a partir de ahí, la presidenta Cristina Fernández de Kirchner, como había una terna, que el Consejo de la Magistratura le remite una terna, ella le quedaban dos cargos para elegir, porque ya se bajó, y entonces elige a uno de los otros dos cargos, que era el doctor Alberto Lugones.
23: Ok. Doctor Diéguez.
0: Manda el mensaje al Senado y le dan el acuerdo.
23: Ok. Doctor Diéguez, buen día. Soy Gabriel Iez y gusto saludarlo.
0: ¿Qué tal, Gabriel? Mucho gusto.
23: Igualmente. En la nota, en la misiva que el Poder Ejecutivo, el Presidente de la Nación, debería enviar al Senado pidiendo el retiro del pliego, ¿tiene que fundamentarla el porqué para que a su vez sea después tratado en el plenario, en el recinto en pleno?
0: Bueno, es una gran pregunta. Bien. Desde los antecedentes parlamentarios, no. En este caso, esto es lo primero que yo te digo. Ahora, no podemos obviar, déjame hacer una digresión, no podemos obviar el contexto en el que se está discutiendo este caso.
23: Claro, por eso de ahí viene la pregunta.
0: Acá hay una sospecha clara, fundada, de discriminación.
23: ¿Discriminación? ¿Por qué discriminación?
0: Porque, a ver, cuando se le da al presidente la potestad de elegir los nombramientos para los cargos judiciales, previo acuerdo del Senado, está claro que el nombramiento de un juez, y no está mal que así sea, es una valoración política.
23: Claro.
0: Tiene que haber un componente político más allá de la idoneidad.
23: Claro.
0: Y usted puede ser una persona súper brillante, pero tiene una ideología determinada que al Poder Ejecutivo no la comparte, y más allá de que a usted le guste o no, el Poder Ejecutivo puede decir a este, yo no quiero una persona con este perfil para un cargo judicial.
23: Totalmente.
0: Ahora, eso es lo que surge desde el punto de vista político constitucional. Ahora, que alguien no sea nombrado por ser pariente de otra persona, a mí me parece que eso ya es una desviación de poder, ¿no? No hay precedentes judiciales, quiero ser claro con esto, donde se le haya obligado a un presidente a nombrar a alguien por una cuestión discriminatoria, no los hay hasta ahora, pero yo no puedo dejar de decir esto.
23: Bueno, Cristina lo hizo, no le gustó la actitud del juez para con una persona.
0: Está bien, pero el tema es que esa valoración que hace en relación a la actitud del juez es una valoración sobre su desempeño profesional del juez. En ese caso, que usted puede compartir o no, pero de alguna manera queda dentro del criterio político.
23: Ok, no le gustó el fallo sobre la detención de Sobrero. En este caso,
0: claro.
23: Milei no le gusta que sea cuñado de un periodista crítico del gobierno que investigó el caso Libra, por ejemplo.
0: Y bueno, así parece. Desde las informaciones que hay, por lo menos varios senadores dijeron que ese era el motivo.
23: Okay.
0: Entonces, la pregunta es, vamos a ponerlo con este ejemplo. Yo soy dueño de un departamento, tengo todo el derecho constitucional a disponer de mi propiedad, entre lo cual significaría que yo puedo decidir a quién se lo alquilo.
23: Sí.
0: Yo puedo decidir, a pesar de esto que le estoy diciendo, que a una persona no se la alquilo porque es judía, por ejemplo.
23: No, es un acto de discriminación.
0: Y bueno, entonces, por supuesto que no es la misma situación, pero se supone que el Poder Ejecutivo está para hacer una valoración por criterios políticos vinculados al cargo, no por cuestiones de parentesco.
23: Supongamos que el presidente hace este tipo de discriminación.
0: Sí.
23: ¿Quién podría ir a la justicia a discutir esto? ¿Se podría judicializar?
0: A ver, poder se puede todo,
23: como
0: todos sabemos. El tema es si debería prosperar. Te cuento un caso que no es exactamente igual, pero sí es parecido, que es el caso del doctor Daniel Alioto. Daniel Alioto había concursado para ser camarista civil en el año 2009, en un concurso ómnibus para la Cámara Civil, y él había, eran creo que 6 cargos, con lo cual había una terna de 20 jueces más o menos. Y él salió segundo en el concurso entre todos los concursantes. Cristina Fernández de Kirchner elige, entre la terna no lo elige a él, manda a otra persona. Y el juez Alioto judicializa el caso.
23: Okay.
0: Y pide una medida cautelar ante la justicia en lo contencioso administrativo federal, solicitándole al Senado que se abstenga de tratar el pedido de acuerdo hasta tanto se resuelva su planteo. Él lo que decía es, yo salí segundo en el concurso y no es justo que manden a otra persona, por lo menos sin dar ninguna motivación. La justicia contencioso administrativo, siguiendo la jurisprudencia tradicional, se lo denegó el pedido.
23: Okay.
0: Pero lo novedoso fue que hubo un voto en disidencia, que es del juez Covielo, donde dijo justamente que el Poder Ejecutivo está obligado a actuar con razonabilidad en sus actos y tiene que dar motivación de sus hechos.
23: Okay.
0: Esto no es la jurisprudencia mayoritaria todavía, pero lo que empieza siendo una disidencia en el futuro se termina consolidando como algo mayoritario.
23: Ok, entonces, ¿quién podría ir? ¿La doctora Micheli? Supongamos que sí, se dan todos estos supuestos. El presidente manda la carta al Senado, el Senado acepta. ¿Quién? ¿La doctora Micheli es la que puede ir a la justicia?
0: Es la única.
23: La única.
0: No, es la única porque es la interesada, no hay otra persona, me parece. Cualquier otro planteo de alguna asociación o algo, me parece que carecería de legitimación, ¿no?
23: Ok. Doctor, muchísimas gracias, ¿eh? Le agradecemos mucho.
0: No, muchas gracias a ustedes.
23: Muy claro, muy, muy claro. Jorge Diegues, profesor de Derecho Constitucional de la Facultad de Derecho de la UBA y de la Universidad Austral. Muy claro, ¿no?
1: Muy claro. Muy claro y nos dio a entender claramente que tiene que ser una nota con fundamentos del por qué el Poder Ejecutivo pide el retiro del pliego. Y ahí va a venir la cuestión
23: de la discriminación. Lo importante que acaba de aclarar es un punto que yo hasta ahora no lo he leído. ¿Es cierto que el presidente puede mandar una nota pidiendo retirar el pliego?
1: Sí, correcto.
23: ¿Y que esa nota debe tratarse? Para mí es un hecho nuevo.
1: Sí, para mí la nota debería tener un fundamento. Del por qué, cuál es la valoración, como
23: bien
1: decía.
23: ¿Puede tener o no?
1: Pero como decía, claro, pero el Senado cuando lo trate...
23: No es obligatorio.
1: Claro, lo que pasa es que este hecho es un hecho que trascendió, sí, claro. Con lo cual los senadores cuando evalúen en su votación en el Pleno, ya saben, por más que el presidente no ya diga saben, el por qué, obviamente. Ya saben el por qué, digamos. Se va a discutir, el por qué se va a discutir, digamos, esté en la nota del Ejecutivo o no lo esté.
23: Por eso Patricia Bullrich habla de la objeción de conciencia.
1: Claro, porque acá no hay ninguna otra cuestión que se conozca, más allá de la relación de parentesco entre la postulante y Hugo Alconada.
23: No hay una cuestión de idoneidad.
1: No, ni de valoración, ni de fallo político previo, ni de nada de lo que pasó con el anterior que bien nos contaba el doctor Díez.
23: 8:24.
2: Eduardo, hoy la marcha de Ni Una Menos y el grado del caradurismo, como decíamos bien temprano, de la izquierda y el kirchnerismo no tiene nombre. Miriam Breckman votando a favor de los delincuentes asesinos. Pedro Brigger las acosaba. Espinosa dicen que abusaba. Alperovich las violaba. Alberto las fajaba. Y en el Chaco Lucena las descuartizaban. Todo bajo la atenta mirada del Ministerio de la Mujer y de los pañuelos verdes, que como eran de su misma ideología, nunca decían nada. Uh-huh. Y los que nos preguntamos siempre, el famoso colectivo feminista, ¿cambió el recorrido? ¿O está fuera de línea?
23: Me voy al tránsito. Firo Martínez.
3: Sí, Eduardo, se va agilizando el tránsito en la autopista del oeste tras el accidente ya liberado del kilómetro 21. También la Panamericana con algo de retraso en la zona de Don Torcuato, luego se agiliza y vuelve a frenarse en el ingreso hacia la General Paz. Una General Paz que va complicada. Por un lado, en el tramo que va de Liniers a Villa Devoto, aquí en la zona de López de Vega ocurrió un incidente vial, luego se pone fluida y vuelve a complicarse desde Parque Sarmiento hasta ingresar a Lugones. En la autopista Buenos Aires-La Plata siguen los retrasos tras el accidente liberado también en el kilómetro 20 rumbo a la ciudad de Buenos Aires. Perito Moreno muy complicada desde Villaluro hacia el centro porteño. La autopista de Lepeán en ambas manos por las obras y el ingreso de Richeri hacia el centro. Y en la ciudad, en Díaz Vélez al 4.400 hay reducción por un operativo del SAME, también en Rey Liniers al 800. Y en cuanto a los trenes, el ferrocarril Mitre Ramal Suárez, los trenes Belgrano Norte y Sur también circulan con retrasos.
23: Muy bien, señores, con el auspicio ¿de qué es? De OSDE nos vamos con Cormillo, dale.
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23: Bueno, leía un tuit de Pablo Wende hoy a la mañana. Dice Luis Gali, CEO de Newsan, alerta sobre contrabando de Gillette desde Brasil.
8: Ah, mira.
23: Pero también 70% de venta de perfumes y uno de cada tres celulares. Se habla poco del tema. Bueno, vamos a hablar del tema. Justamente está Luis Gali, el presidente y CEO del grupo Newsan. Luis, buen día. ¿Qué tal? ¿Cómo va?
24: Buen día, Eduardo. Muchas gracias por llamar, buen día para la mesa y tu audiencia.
23: Buen día. ¿Qué es este contrabando de Gillette desde Brasil?
24: En realidad, en los últimos dos años hay un problema muy grave en el país que tiene un impacto muy negativo para el Estado, para el consumidor y para las empresas, que es cómo ha crecido el contrabando y el mercado informal. Uh-huh. ¿Sí?
23: Sí.
24: Esto es un fenómeno que está asociado a toda la regulación, todos los cambios del gobierno, de los cuales muchos nosotros estamos de acuerdo, pero que generan una gran apertura, pero eso requiere de alguna manera un control sobre el comercio ilegal. Uh-huh. O sea, no ha habido un control sobre el comercio ilegal y eso está creciendo exponencialmente en los diferentes sectores de la economía. Vos mencionaste el caso nuestro, que son tres casos nuestros, como es celulares, el tema de la Gillette y los perfumes, pero eso lo puedes hacer extensivo a calzado, a indumentaria, a cerveza, agroquímico, cigarrillo, cerveza. Acá hay un denominador común que es la competencia desleal de cara a las empresas que están en el mundo formal y que cumplen con el

0: un celular o un celular o cualquier producto de los que o un cibet, como decías vos. Del otro lado de la frontera, un producto que vale 100, nosotros cuando cruzan la frontera por pagar el IVA, el anticipo de IVA, la ganancia presunta, el anticipo de ingresos brutos, y si además paga derechos, sí, eso se transforma en 174.
1: Sí.
0: Por otro lado, una persona que no paga eso, que hace de contrabando, del otro lado vale 100, le paga a alguien que lo cruza de manera informal y vale 102. Y a partir de ahí recorre toda la cadena. ¿Y que cómo se vende comercialmente? Esto se vende en los marketplaces. El comercio online ha crecido muchísimo y se vende muchísimo en esos marketplaces, y todo recorre un camino informal. Y esa persona o esa persona o esa agrupación de personas nunca pagaron impuestos en toda la cadena de valor. Y la otra alternativa es, en el comercio físico, es la irrupción de los galponeros. Sí. Esto es un fenómeno nuevo donde se ha dado en los grandes centros urbanos y suburbanos la exploración de los galponeros, que desarrollan toda una actividad informal. Y eso que está, el perjuicio del Estado, que pierde un montón de recaudación.
1: Claro, menos recaudación de impuestos, claro, obviamente.
0: Sí. Hay una estimación que sacó una consultora, que se llama MAP, donde analizó 5 sectores. Analizó cervezas, textiles, celulares, tabaco, agroquímicos y calzado. Que solo esos sectores, el año pasado, dejaron de recaudar 2.300 millones de dólares.
1: Es un fangote. Un fangote.
0: Entonces, 0,3 del PBI.
1: Y ni hablemos de cigarrillos, ¿no?
0: Claro. Y otros sectores que también está ocurriendo. Entonces,
1: cigarrillo con el señor del tabaco, ¿no?
0: De hablar. Exactamente. Lo que decimos es, nosotros no solo el perjuicio es para el Estado, es para el consumidor, porque termina de alguna manera comprando productos que no tienen ningún tipo de garantía, fraude, y en muchos casos no son legítimos. Pero también hay un perjuicio para el consumidor. Y por último, también hay un perjuicio muy grande para las empresas. O sea, a nosotros nos encanta este proceso de apertura, de competencia, fantástico, pero dentro de las reglas legales. O sea, lo que no queremos es competir con las empresas. No estamos en condiciones de competir con el comercio ilegal.
2: Claro. Luis, soy Gabriel Iesi, buen día, gusto saludarlo.
3: Hola, Gabriel, ¿qué tal?
2: Bien. Tengo entendido que usted este tema lo tiene en tratamiento con aduana, con ARCA, etcétera. ¿Usted presume que esto ingresa por la porosa frontera que tenemos en distintos puntos del país o por alguna otra vía?
0: Mira, nosotros en algunos productos es muy fácil detectarlo. Porque, por ejemplo, en un blister de una gilet es muy fácil porque tiene escrito el blister en portugués. Si vos a algún kiosco, algún almacén del conurbano y todo, vas a ver un montón de blister de Gillette y están en portugués. Nosotros no importamos los productos en portugués, lo cual supuestamente viene de Brasil. Ahora, lo que no sabemos bien es si ingresa por la triple frontera, o ingresa vía Paraguay, o ingresa vía Bolivia, que son los tres lugares que ingresan. Claro. El caso del celular, además de ingresar por la frontera terrestre, definitivamente está claro que ingresa por Ezeiza también. Y en el caso del celular, es muy fácil identificar cuando es contrabando, porque cualquier producto celular tiene un reconocimiento que es el email. Es como el ID de una persona.
1: Totalmente.
0: Entonces uno sabe del ID de la persona de qué lugar es el origen. Por eso decimos nosotros que uno de cada tres celulares entra por contrabando.
4: Luis, ahora Guillermo Laborda, los marketplaces o mismo Mercado Libre, ¿no debería tener algún tipo de control, si querés, sobre lo que vende, que se sabe ya de hecho que es de contrabando? Creo que en Brasil aplican un pago a cuenta de IVA o no sé qué historia. Y otra pregunta es, ¿cómo viene la venta de televisores en la previa al Mundial?
0: Bien, vamos, ¿qué tal, Willy? Buenos días. Mira, correcto. En realidad, todos los países desarrollados están aplicando un montón de normas de control. Y eso es lo que hace, mira, en la OCDE se mide un ranking de cómo está cada país respecto al control del comercio ilegal. Nosotros estamos 120 en un ranking de 158 países, con lo cual hay un montón de cosas para hacer. Hay un montón de cosas para hacer y hay un montón de legislación que se puede aplicar, y sin que esto signifique afectar el comercio ni que la gente pague más plata. Que no nos equivoquemos acá. O sea, no estamos pidiéndole que la gente tenga que pagar más ni nada. Que haya de alguna manera cierta competencia leal y no competencia desleal, que lo que yo, en ese sentido. Y en México, por ejemplo, se le ha puesto una retención de IVA y de ganancias en los marketplaces. En Brasil hay una responsabilidad solidaria de parte de las empresas o fabricantes por lo que se vende en los marketplaces y que se deja de recaudar de impuestos. Hay un

0: montón de legislación y hay un montón de normativa que se puede poner y que de alguna manera ayudaría, como decíamos, a que haya más recaudación, a una competencia leal y que no haya fraude al consumidor. Y después, respondiendo a tu segunda pregunta, siempre en los mundiales se genera un efecto de mayor venta. Hay un doble efecto. Siempre el televisor se vende en el segundo semestre. En ese caso, se adelantaron las ventas al primer semestre, con lo cual, si vos comparás el primer semestre del año pasado contra este año, la verdad que el crecimiento es muy importante. Y después, a lo largo del año, eso deja de alguna manera un crecimiento interanual de entre el 10 y el 15%. Con lo cual, está muy bien, hay mucha expectativa, hay muchas campañas de muchas empresas, hay mucho apoyo a la selección y eso derrama en el buen humor de la gente que va y va a comprar televisores. Y aparte, hay buenas cuotas y todo.
1: Luis, muchísimas gracias, ¿eh? Gracias por atendernos.
0: Muchas gracias por llamar. Un abrazo.
1: Luis Galli, el presidente del CEO del grupo Newsan. 8:35 en todo el país.
2: Ahora van a decirle, dice que sea, vendo, presto, barba, y uno dijo, mancho, ponete de acuerdo, ¿la presta o la vende?
1: Bueno, María, vamos al informativo, ¿te parece?
3: Vamos, son las 8:30 pasadas, ¿eh?
1: ¿Estás preparando el resumen blue?
3: Ya está preparado el resumen blue.
1: ¿Sí?
4: ¿Hay algo para mí, María?
3: No hay, hoy no hay insultos, ¿eh? Y bueno.
1: Pero hay videos para Rolo.
3: Hay videos para Rolo.
2: Vamos, sí,
3: hay también
2: todavía
3: para las chicas de la patria.
1: Ah, para las chicas.
3: Y después para todos en general.
1: Bueno, muy bien, dale.
2: Gracias, Mary.
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0: Sigue la polémica por el veto presidencial al pliego para jueza de una jurista, cuñada de un periodista que investiga al gobierno. Radio Mitre habló con el constitucionalista Jorge Diegues.
1: Acá hay una sospecha clara, fundada, de discriminación. Cuando se le da al presidente la potestad de elegir los nombramientos para los cargos judiciales, previo acuerdo del Senado, está claro que el nombramiento de un juez, y no está mal que así sea, es una valoración política. Tiene que haber un componente político más allá de la idoneidad. Ahora, eso es lo que surge desde el punto de vista político constitucional. Ahora, que alguien no sea nombrado por ser pariente de otra persona, a mí me parece que eso ya es una desviación de poder.
0: El apagón de internet en Comodoro Py fue por un robo de cables.
2: Investigan quiénes fueron los delincuentes que robaron los cables de la fibra óptica que dejó ayer sin internet a Comodoro Py y los tribunales penales económicos de Avenida de los Inmigrantes en Retiro. Esto provocó, recordemos, la suspensión del juicio oral por los cuadernos de las coimas, donde en todas las jornadas pasan cosas raras. El robo se produjo en el microcentro en la calle 25 de Mayo, en un lugar subterráneo, pero de fácil acceso desde la vereda. Investigan si los delincuentes robaron los cables pensando que tenían cobre, como los de la telefonía de antes, o si fue alguien que mandaron para dilatar nuevamente el juicio. Por la zona hay muchas cámaras de seguridad y tienen que haber quedado grabados. Desde el microcentro porteño, Mercedes Ninzi Mitre informa primero.
0: Estados Unidos revisa los modelos de inteligencia artificial antes de su lanzamiento. Trump dio la orden ejecutiva que habilitó al gobierno a acordar con empresas tecnológicas una revisión previa de nuevos modelos de inteligencia artificial antes de su lanzamiento público.
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4: Siguen las demoras en la autopista Perito Moreno, sentido centro porteño, desde Villa Luro. Por otra parte, la Panamericana se va agilizando con retrasos en la zona de Don Torcuato y para ingresar a la General Paz. Desde el oeste, el tránsito viene con marcha intensa, pero algo más fluida hacia la ciudad. Lo mismo sucede en La Plata, Buenos Aires. Demoras en el último tramo, pero ya quedó libre el kilómetro 20 tras un accidente.
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0: La térmica 3 grados 8, cielo nublado con lluvia débil.
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0: Aquí en Buenos Aires, cielo parcialmente nublado.
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0: 14 grados 2 de temperatura. La humedad, 83%.
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2: Eduardo, Haití será uno de los 48 equipos que va a participar del Mundial del 2026. Haití es un país muy, pero muy pobre. Tan pobre que hace poco jugaron un partido y tuvieron que suspenderlo porque no había moneda para sortear los arcos.
3: Ayer le dio una paliza tremenda a Nueva Zelanda. Tanto que salió de Tim Payne y su participación.
2: ¿Y qué pasó?
3: Cobró el bueno de Payne.
0: ¿Hizo algo?
3: Mal.
0: Mal.
3: Le comieron la espalda en un gol.
0: ¿En serio?
3: Sí, le ganó la parte de adentro y definió. 4-0 le ganó Haití a Nueva Zelanda. Yo entiendo, Wilson.
2: 4-0.
0: Haití le ganó.
3: Los dos van a jugar en el Mundial.
1: Lo que debe ser.
3: No, pero bueno, yo entiendo que son amistosos, los técnicos prueban. En el segundo tiempo los partidos se descontrolan, se naturalizan, porque como hay en algunos partidos de cambios ilimitados.
0: ¿Sabes lo que vivir en Haití? Lo que es la mafia, el narcotráfico.
2: Bueno, vivir.
0: Los asesinatos, la hambruna.
1: Pobreza, no.
0: Eso ya. Mamma mía, y de ahí sale el jugador.
3: 4-0 ganó Haití a Nueva Zelanda.
0: Muy impresionante.
3: A Payne le robaron la cartera, diría un amigo, en el área y ¡pum! ¡Gol! Pero bueno, los partidos después se descontrolan, Edu. Hacen los técnicos, pueden hacer 7, 8, 10 cambios, viste, ya como que el partido se rompe, pero lo goleó Haití a Nueva Zelanda.
0: Tim Payne ahora ya tiene 4.700.000 seguidores.
1: Claro, cada día que pasa es impresionante.
0: Había llegado al Mundial con 500.000. No, perdón, con 5.000.
2: ¿5.000?
0: 5.000 tenía. 5.000.
2: Bárbaro.
0: Bueno, muy bien. Faltan 10 minutos para las 9. Como mi abuelo decía. Bueno, vamos a volver a hablar sobre la mora de las familias, que marcó un nuevo récord en abril y ya hay 5.3 millones de personas con problemas para pagar sus deudas. Mucho, ¿eh? Claudio Cesario es el presidente de ABA, la Asociación de Bancos de la Argentina. Claudio, buen día. ¿Qué tal? ¿Cómo va?
4: Hola Eduardo, buen día, ¿cómo te va?
0: Bien.
4: Y buen día a todo el equipo.
0: ¿Vos tenés la voz un poco cascada o me parece a mí?
4: No, me hicieron reír un poquito con el Tim Payne.
0: Bueno, ¿nos contás acerca de la mora de las familias?
4: Bueno, creo que nosotros hablamos aproximadamente hace un mes atrás. Y lo que yo te había dicho, les decía a ustedes, era que básicamente lo que nosotros observábamos era un proceso que había madurado y que había aflorado creíamos que había llegado a su pico. Y la verdad que está en su pico. O sea, el movimiento que hubo en estos meses no es algo que nos asuste, sino nos ocupa, ¿no? Y como te había comentado en la anterior vez, todo el banco, todo el sistema está llamando a las personas que notamos y detectamos que tienen problemas para cumplir sus obligaciones, para tratar de que se pongan al día, y que eviten esto de caer en mora. Caer en mora, y es una situación que no le conviene al deudor, básicamente porque queda fuera del sistema. Y por otro lado, como bien dijo Bausile en la última conferencia de Lipón, los bancos están bien capitalizados para absorber este tema de mora. O sea, nuestro foco hoy es ayudar a la gente que está en esta situación para que salga de la mejor manera posible de esto. Y habrás visto que Banco Nación hizo público un plan de asistencia financiera a deudores en mora de la propia casa de Banco Nación, y invita también a quienes no son de Banco Nación a sumarse. Y esto mismo lo están haciendo la totalidad de los bancos privados y públicos de la Argentina. O sea, sin la publicidad del Banco Nación, que lo está haciendo porque entiende que está bueno hacer esa publicidad, Nosotros estamos atacando el problema yendo a los clientes y tratando de ofrecerle la mejor solución posible tailor-made, o sea, hecha a medida del cliente y viendo qué puede hacer este para salir de una situación que es mala y que no le conviene a él, ¿no? O sea, para nosotros el motor de desarrollo es el crédito y queremos que el crédito tire. O sea, que la gente esté fuera del sistema crediticio no nos gusta para nada.
0: Ahora, Claudio, una pregunta. Estas 5.3 millones de personas que están con problemas para pagar sus deudas, en promedio, ¿cuánto pidieron de crédito?
4: Mira, de acuerdo a lo que nosotros teníamos calculado por entidad, ¿no? O sea, el problema es que yo sé cuánto le deben al banco A, cuánto le deben al banco B, no tengo la sumatoria. Pero de acuerdo a los créditos personales, en créditos personales, es más, aproximadamente menos de 2 millones de pesos. Y en tarjetas de crédito ronda la misma cantidad, o sea, tres. Por personales 2 millones, por tarjeta de crédito 2 millones. El problema es que no tenemos un clearing donde diga si Eduardo, que gana 2 millones o 3 millones, fue a los 10 principales bancos del sistema y se llevó 2 millones de cada uno, ¿entendés? O sea, ahí la situación es mucho más complicada, porque yo puedo asistirte, yo soy el banco A, asistir a Eduardo y dándote un plan. Que la mayoría están, porque las tasas de interés son abajo de la inflación proyectada, se están hablando de tasas por debajo del 30-35% y en algunos casos con quita. Entonces, si no puede pagar, no es un problema de economía, sino que mi amigo Eduardo se pasó de listo.
0: Obviamente. O sea, ahora, estas familias pidieron, uno cuando va a pedir el crédito tiene que decir en qué lo va a invertir.
4: Seguro, sí, el destino del crédito es uno de los...
0: ¿Y el destino en esos 5.3 millones, qué te dice la gente? ¿Cuál es el destino?
4: No, básicamente gastos corrientes, o sea, consumo...
0: ¿Gastos corrientes?
4: Sí, obviamente, sí, porque el crédito personal no es un prendario que es para comprar un automotor, él lo puede gastar en un viaje, en refaccionar su cocina... O lo que la persona desee gastar.
0: O porque tiene una deuda anterior y necesita pagarla.
4: Puede ser, sí, pero, a ver, eso tiene patas cortas, ¿no? Lo que te decía recién, si vos vas tomando, es como un ejemplo Ponzi al revés.
0: Claro.
4: Sacando y vais incrementando la deuda, porque si no pagaste a donde fuiste primero, que teóricamente las mejores condiciones, terminás cayendo, que es lo que intentamos decirle a la gente que no haga, en pasar del sistema bancario a la fintech, y de la fintech hay que hacer usura. Pues, tenemos que al sistema no regulado, por lo tanto, hay que evitar eso a lo que dé lugar, haciendo el esfuerzo compartido los dos lados, y como te decía, los bancos están ofreciendo buenas tasas con inflación menores a la inflación proyectada, así que bueno, habrá... Y después es un tema de ajuste, ¿no? O sea, de tratar de gastar dentro de lo que uno le ingresa.
0: Sí,
4: cuando vos superás el gasto, el tu ingreso, va a estar complicado siempre, ¿no? Sí.
2: Claudio, ahora Guillermo Laborda, el gusto,
4: ¿cómo
2: como siempre.
4: Buen día.
2: También Bausili dijo en Expoef y un par de semanas atrás que los bancos tenían la culpa porque otorgaron préstamos personales a ciegas y dijo, sean bancos.
0: A la miércoles.
2: ¿Qué le respondés?
4: A ver, ¿qué le digo a nuestro amigo Bausili? Le digo, somos bancos. Siempre quisimos trabajar de bancos. Trabajamos de bancos. El problema fue que se creció de un 2,5-3% del crédito a 10-12% del crédito del sector privado. No había historial crediticio, o sea, nosotros pasamos a ser un sistema puramente transaccional, donde la gente dejaba los depósitos para sus gastos corrientes para que pidieran crédito. Esto es hay que generar una historia, hay que generar track record, saber quién es bueno, quién es malo. Esto es como cuando una empresa analiza su personal, vas a tener gente muy buena, gente regular y gente no tan buena. Y esto es exactamente lo mismo. O sea, no está el 100% del crédito mal otorgado. se dio crédito a quienes los demandaron, lo que hay que hacer, como decía hace un ratito, tamizar y tratar de ayudar a los que cayeron en esta situación a que sea la mejor manera posible.
0: Sí. Dólares del colchón, ¿están llegando a los bancos? Los están. En realidad, yo creo que la gente quiere llevarlos, el problema es que los bancos ponen trabas.
4: Te diría que, a ver, eso es también medio... No te quiero decir fábula, pero el que lo quiere traer, los trae. O sea, el que no los trae es porque los tiene demasiado oscuros. O sea, el banco no te está poniendo ninguna traba que vos recibes tus dólares.
0: Ninguna.
4: Está bastante... No. Lo que... De vuelta. Quien los tiene bien habidos, los puede traer. Si se llama Escobar Gaviria, seguro que no te los trae.
0: No, obviamente.
4: La gente normal... hablando un poco del sencillo para que todos nos entiendan, que se dedicó a hacer el canuto en dólares sin hacer ninguna cosa rara, sea trata, y rara te digo, como decía el presidente, siendo patriota y pagando lo menos impuestos posibles, ¿no? Porque el presidente te dice eso, ese no tiene problemas para llevar el dólar al banco. Ahora, y no es que no lo lleva, o sea, tiene una foto. Lo que tiene el canuto lo sigue dejando en el canuto. Y va y compra dólares y te lo deja en el banco. O sea, no hay un problema de dejar los dólares en el banco. Al contrario, las reservas y el volumen de dólares depositados en el sistema financiero es récord. Y eso significa la confianza que tiene la gente en los bancos.
0: No, o sea, eso no hay duda.
4: Hoy no hay duda de que si llegaste a dólares te lo llevas en cualquier momento. O sea, y eso está buenísimo. Ahora, el que no los quiere llevar, no lo quiere llevar porque no tiene él, ¿no? Porque nosotros le pongamos trabas. Al contrario, para mí es materia prima para dar crédito. O sea, pero yo bienvenido que me traigan dólares.
0: Okay.
4: Al contrario, el crédito en dólares, sí, Eduardo, sí, también está en picos históricos. O sea, a quienes tienen negocio de exportación, los que están vinculados al negocio exportador, ya sea por una directa o indirecta, vienen y toman dólares porque es conveniente, porque la tasa es conveniente en dólares frente a deudores en pesos. O sea, lo que es que tira mucho más el crédito en dólares que el crédito en pesos.
0: Totalmente. Claudio, muchísimas gracias,
4: No, querido, gracias a ustedes.
0: Abrazo, es Claudio Cesario, el presidente de ABA, la Asociación de Bancos de la República Argentina. 9:00 en todo el país.
2: Eduardo, ese que iba con una diosa espectacular en una Ferrari, y él le dice: diosa, tengo que confesarte algo. ¿Qué me vas a decir? Soy casado y tengo 3 hijos. ¡Ay, qué susto! Pensé que me ibas a decir que la Ferrari no era tuya.
1: Antes que el tiempo se... Edu.
0: Sí, María.
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2: Eduardo, qué increíble. Los científicos en 1970 decían: es maravilloso a dónde llegará el conocimiento de la humanidad dentro de 50 años. Esto en 1970. 2026, científicos dicen: por favor, vacunen a sus hijos, padres. Vacunen a sus hijos.
0: Voy al informativo de las 9.
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0: menos. Hoy una nueva marcha que promete ser multitudinaria. Está convocada a las 17 en Plaza de los Dos Congresos y se espera que la preconcentración se realice varias horas antes. La movilización es en varios lugares del país contra la violencia de género y femicidios, que tuvo su pico con el caso Agostina, la adolescente asesinada en Córdoba. Anoche, el padre de Agostina esto dijo.
1: O sea, a cualquiera no puede pasar esta situación. Entonces, déjense de romper las pelotas en ese aspecto, porque la verdad es que no están haciendo un daño y no están respetando a mi hija. ¿Me entienden? Y es lo que yo quiero, respeto de mi hija. Porque mi hija estuvo en manos de este hijo de mil puta, ¿me entienden? Porque es un hijo de mil puta esta persona, y la va a pagar, y yo sé que la va a pagar.
0: El empresario, procesado por abuso sexual y corrupción de menores, todavía sin tobillera electrónica.
2: A 7 días de que se confirmara el procesamiento contra el empresario Marcelo Porcel, acusado por abuso de 10 menores, la justicia aún no logra colocarle la tobillera electrónica. Las víctimas tienen botones antipánico, pero le falta la tranquilidad de saber que su agresor esté monitoreado las 24 horas. Recordemos que a Porcel se lo acusa por los delitos de abuso sexual gravemente ultrajante agravado, corrupción de menores y producción de imágenes con contenido sexual. Yasmine Abrán, Mitre informa primero.
3: Leo Messi, el jugador que más títulos ha conquistado en la historia del fútbol, se ha ganado también el respeto y la admiración de todos por su ejemplar comportamiento dentro del campo y por su constancia, su humildad y el compromiso con el juego colectivo.
0: Messi, premio Princesa de Asturias del Deporte. Fue considerado por su deslumbrante talento, su excepcional trayectoria deportiva y su formidable labor solidaria para promover el acceso a la educación. De acuerdo con el jurado, se ha ganado el respeto y la admiración de todos por su constancia, humildad y compromiso por el juego colectivo.
4: Tránsito.
5: Agiliza la marcha en la autopista del oeste, sigue muy cargada General Paz, en la autopista Perito Moreno con fuerte demora desde la cancha de Vélez hasta ingresar a la autopista 25 de mayo en La Plata, Buenos Aires. Ahí marcha lenta en el último tramo previo a ingresar hacia la autopista 25 de mayo y también hay retrasos en Delepeán en ambas manos. En cuanto a los trenes, el Belgrano Sur se normaliza pero siguen con demoras, el Belgrano Norte y el tren Mitre Ramal Suárez.
6: Buen día a ti.
0: Estamos en Villa María, Córdoba, en la 95.7. 14 grados 3 de temperatura, cielo nublado. En Capital Federal y Gran Buenos Aires, cielo parcialmente nublado. La temperatura 14 grados 2 décimos. Humedad 83%.
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0: A mí me parece que Patricia Urri, lo que le está pasando, que ya viene con el caso Adorni, lo tiene entre ojos, para ella tiene otras convicciones y me parece que está arrastrando eso. ¿En cualquier momento se va a ir? Se va a ir, Raima. Mi nombre es Carlos Gómez de Ciudadela.
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1: Bueno, vamos con Lean e YPF.
0: Sí, Edu. 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
2: Bueno, Eduardo, vamos a repasar los 11 que probó Scaloni ayer, pensando en el amistoso con Honduras. Rulli fue el arquero. De 4 jugó Capaldo, que es el puesto de Molina o Montiel, pero los dos vienen en la etapa final de la recuperación. Montiel un poquito más complicado, pero mejor que hace unos días. Digo, Capaldo fue como acompañante de la lista de 26. No vaya a ser cosa que, por alguna desgracia, se termine metiendo, contemplando que hasta 24 horas antes de tu partido, es decir, hasta el 15 de junio, Argentina, por una lesión grave constatada por FIFA, puede reemplazar un jugador. Otamendi jugó de 2, Lisandro Martínez de 6, Taliafico de 3, De Paul, Enzo Fernández, McAllister, una mitad de cancha que sale de memoria, y adelante Giuliano Simeone, Lautaro Martínez y Thiago Almada. Acá estuvieron ausentes Messi y Julián Álvarez, que uno supone que si están bien van a jugar. Eso es lo que puede cambiar, digamos. De este equipo que ataje el Dibu, que de 4 juegue Molina, que el otro central sea el Cuti Romero, no Lisandro Martínez, y Otamendi de 6, y que arriba jueguen Julián y Messi. Yo creo que si están todos bien, el 11 sale de memoria, pero obviamente que el tema lesión, recuperación y físico, obviamente pone todo en duda. Amistosos internacionales, hoy vamos a poder ver en acción Argelia, primer rival de la selección el próximo 16 de junio. Va a jugar un lindo partido con Países Bajos, un partido interesante para medir a los dos, para ver cómo están. Ayer Bélgica le ganó 2-0 a Croacia, dos selecciones que hoy posiblemente no estén en su mejor momento en cuanto al nivel individual de sus mejores hombres, pero hay jerarquía por todos lados. Por ejemplo, en Croacia la bandera sigue siendo Luka Modric, que va a jugar su quinto mundial al hilo. Impresionante, impresionante.
1: Pero va a ser el último.
2: El último, claro. No va a poder superar a Messi, a Cristiano y a Memo Ochoa.
1: Por eso, Messi, Cristiano, Modric y otros tantos más, último mundial.
2: Cristiano igual habló el otro día, dijo que él le apuesta al 2030. Está re loco, Cristiano.
0: ¿Cuántos años tiene?
2: Bueno, yo digo lo que dice Cristiano. Después, si cumple o no cumple.
1: ¿Qué edad tiene?
2: ¿Cristiano?
1: Hoy.
2: 41.
1: 41, va a tener 44.
2: 44 o 45. Él
1: 45. Dice,
2: él quiere llegar al Mundial.
1: Creo que el jugador más viejo de este Mundial tiene 43 años.
2: El arquero escocés, Craig Gordon.
1: Exactamente.
2: Claro, pero ataja, 43. Pero bueno.
1: Y el más joven creo que tiene 17 años.
2: Gilberto Mora, mexicano.
1: 6 meses.
2: Es buenísimo ese jugador.
1: ¿En serio?
2: Lo comenté en el Mundial Sub-20. Es decir, él con la edad de Sub-17 jugó el Mundial Sub-20 el año pasado en Chile.
1: ¿De qué juega?
2: De mediocampista ofensivo, de segunda punta, enganche. Picantísimo, sí, buenísimo.
1: Mira.
2: Buenísimo, bueno. Hay que verlo después contra los mayores, ¿no?
1: Obviamente, obviamente.
2: Es muy, muy, muy interesante Gilberto Mora, jugador mexicano. Y en Bélgica, bueno, quizás la mejor camada ya pasó, pero siguen estando jugadores como Kevin De Bruyne, Courtois, que es un arquerazo, Lukaku, Witzel, y arriba tiene Pimienta con dos tipos que la rompieron en la última temporada en la Premier. Hablo de Leandro Trossard, delantero del Arsenal, y Jeremy Doku, el delantero del Manchester City. Así que sí, material hay. Y mirá estos números que son interesantes del Mundial. La FIFA ayer publicó la lista de todos los jugadores. Obviamente son 48 equipos, 1.248. De los cuales 357 ya de mínima jugaron un mundial y 891 van a hacer su debut absoluto. Como decíamos recién, Messi, Cristiano y el Memo Ochoa van a jugar su sexto mundial, algo que nunca había ocurrido. Y no solamente Modric va a jugar el quinto. Fernando Muslera, el arquero de Uruguay, que hace un tiempo estaba fuera de la consideración de Bielsa, la rompió atajando en Estudiantes de La Plata y va a ser el primer jugador uruguayo en la historia en actuar en un quinto mundial. De hecho, el arquero de todo el ciclo Bielsa fue el chino Rochet, que ataja en Brasil, y que algunos lo vinculan con Boca en el futuro, a Sergio Rochet. Pero Muslera está tan bien que lo hace dudar a Bielsa. Si ataca a su arquero, el chino Rochet, o finalmente se inclina por el Nando Muslera, que es un histórico con 40 años, pero de un presente espectacular.
1: Último mundial también para Neuer, el arquero de Alemania.
2: Entró medio por la ventana. En realidad estaba fuera de la selección alemana, en algún momento había renunciado, y su gran presente en el Bayern lo pone de nuevo ante una cita mundialista. Julian Nagelsmann, que es el técnico, dijo el otro día que su arquero es Baumann, pero, ¿viste?
1: Sí, claro.
2: Neuer es Neuer.
1: Es muy parecido Baumann a Neuer, ¿viste?
2: Arquerazo.
1: No, pero además de
2: la
1: cara.
2: La fisonomía, claro.
0: Son muy, vamos a estar muy contando cuáles son los más lindos.
2: Más fachero, María.
3: Ay, por favor.
1: Claro,
3: por
1: creo que el jugador más alto mide como 2 metros 11, una cosa
4: es arquero,
1: así.
4: 2 metros 11.
5: ¿No? 2 metros 11.
1: 2 metros 11. Arquero. Y el más bajo debe medir 1.68. Lo mismo que mido yo. Más o menos.
4: No, menos, 1.60 creo. Mira,
2: yo me siento.
1: 1.60, perdón.
2: 1.60. Lo mío es alto ese jugador.
5: Va a cabecear.
1: Sí,
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1: Bueno, 9:18 en todo el país. Me voy con Naldo y Juan Dillon.
3: 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Corazón,
1: corazón. Sí, Juan querido.
5: Bueno, señor Eduardo, nos toca la información internacional. 13 hechos impostergables, vamos a decir, de la mañana de hoy. El primero, acaba de salir hace 100 minutos, un podcast muy conocido en los Estados Unidos, se llama Pod for Once, de Miranda Devine, donde participó el presidente de los Estados Unidos. Atenti y anoten, el presidente Donald Trump, ahí estamos viendo imágenes de este Pod for Once, muy conocido en los Estados Unidos, y dijo el presidente norteamericano, anoten, Irán ha accedido a renunciar a sus armas nucleares.
1: A la miércoles. Bueno.
5: Punto. Bueno. Me reuniré con Mojaba Jamenei.
1: A la miércoles. Con el actual fuertísimo, presidente de Irán. ¿No? Mucho, mucho, muy fuerte.
5: Sí. Muy, muy fuerte lo que acaba de decir el presidente norteamericano. Recién tiene 5.000, 6.000 vistas este podcast que está empezando a rondar las portadas de los diarios internacionales. Bueno, si esto realmente se confirma. Otro de los dichos del presidente norteamericano a Miranda Devine es con respecto a la pelea con el primer ministro Benjamin Netanyahu en el día de ayer, o en realidad sí, el lunes, que ayer Axios dio a conocer. Primero, lo reconoció, dijo que sí fue porque dijo, contestó, estaba un poco alterado.
1: ¿Quién
5: es? Por su constante. Sí, Donald reconoció que estaba un poquito. Sí. No, Donald Trump. Que por estaba alterado porque, bueno, Bibi, ¿no? El primer ministro Benjamin Netanyahu constantemente se enfrenta en el Líbano. Pero después dijo, igual eso no quiere decir que yo lo quiero mucho al primer ministro, a Bibi, como se dicen, o como le dicen graciosamente a Benjamin Netanyahu. Dijo, esto no quiere decir que Estados Unidos e Israel se vayan a pelear, ¿no?
1: ¿Te puedo aportar algo? ¿Te puedo aportar algo? Sí, desde el lado de Israel, según una alta fuente que tengo allí en Israel, muy, muy cercana a Bibi Netanyahu, me dijo, Israel no va a hacer nada que no esté consensuado con Trump, nada. Ahora, lo que sí me decía es muy gracioso, porque la operación en el norte de Israel, se llama Operación Tregua. Ahora, en la Operación Tregua murieron 15 israelíes, menos mal que hay tregua, ¿no?
5: No, y nosotros hicimos y marcamos que en esta situación del Líbano siempre aclaramos que hubo disparos del Líbano que antecedieron los ataques,
1: claro.
5: Independientemente de toda la discusión y posiblemente. Ahora, ¿cuál es la lectura política que se hace de la pelea entre el presidente, entre comillas, y el reconocimiento de Trump? Que no es, a uno le puede gustar o no, pero tonto no es. Es que sabe que tiene un costo político esta operación, para él, para Donald Trump, operación en Medio Oriente, y que de alguna manera, mostrándose peleado entre comillas, sí, con Bibi, sí, bueno, el electorado de los Estados Unidos va a estar un poco más tranquilo, ¿no? Bueno. Un poquito de escenificar. Okay. Gran tema este, y el otro enorme tema, enorme, enorme, enorme, es la situación en Ucrania, en realidad, la guerra, ¿no? Hay un Putin descolocado, hay fuegos cruzados con armamento, ya misiles balísticos que se entienden simplemente de Rusia hacia Ucrania, que se entienden, Eduardo, ¿por qué? Porque sí tiene una carencia Ucrania de los famosos interceptores Patriot, que son los que detienen los misiles. Entonces se está transformando esta guerra. Todos hablan de una ira del presidente Putin porque está muy golpeado en esta guerra. Internamente lo venimos contando, pero hay otro dato de esta mañana muy, muy llamativo, que es una intensificación de drones ucranianos que cayeron sobre Rusia en las últimas horas, y uno muy cerca en una terminal petrolera en San Petersburgo, mira, donde se está desarrollando un foro económico internacional. Todo anticipa que aquí también hay un enojo de Putin, todo anticipa que podría haber una negociación o algo que pueda pasar, porque esto está complicando mucho los intereses, sobre todo de Putin. Así que los dos temas internacionales más destacados, querido Eduardo, de esta jornada.
1: Gracias, Juancito, hasta mañana.
5: Abrazo.
1: 9:23.
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1: Sí, Gaby.
8: Bueno, de algunos títulos judiciales hasta ahora, el primero era uno de mis títulos iniciales. Serán extraditados a la Argentina los dos ciudadanos franceses acusados de enviar más de 20 kilos de cocaína a Europa. Hay dos detenidos en Uruguay. Un presunto cómplice de la maniobra fue apresado en suelo francés luego de una entrega vigilada. La investigación comenzó cuando la aduana argentina descubrió 11 kilos de cocaína en un envío de courier con destino a París. Interviene en el caso Marcelo Aguinsky. Esto se secuestró en un análisis que se llevó a cabo en un paquete sospechoso que estaba registrado como un envío de azúcar. A partir de ahí, por supuesto, las pruebas que se llevaron a cabo estaban marcadas con un símbolo de escorpión y la entrega vigilada y la detención y ahora la extradición argentina. Segundo punto, atención con esto, aquellos que toman mate, mi amigo Gonzante.
2: Acá, a ver.
8: Una mujer en Córdoba, en Marco Juárez, empleada de un frigorífico, discutió con su compañero de trabajo y le puso veneno para ratas en el mate como venganza.
1: Lo envenenó en el mate.
8: Una mujer de 46 años le puso veneno para ratas en el mate a su compañero de trabajo luego de que tuviera una fuerte discusión. El hombre terminó con vómitos y diarrea mientras que la mujer fue detenida en una carnicería El Señor de los Novillos.
1: Menos mal.
8: En Corral de Bustos, en Marco Juárez, la cámara de seguridad captaron la maniobra, se ve clarito cuando abre el termo y le coloca veneno para ratas. Otro tema más, violencia doméstica. La Corte Suprema de Justicia hizo conocer estadística de la OBD, de la Oficina de Violencia Doméstica, que fue creada en el año 2018. Lleva a cabo un excelente trabajo en la Valle 1250, las 24 del día, los 7 días de la semana. Tuvieron desde el 2008 hasta lo que va del 2026, 107.417 situaciones de mujeres que denunciaron a sus parejas o sus exparejas. Esto equivale, atención con esto, a 28 atenciones diarias, teniendo en cuenta que atienden de lunes a domingo. Creada en el año 2008, el año 2016 y 2019 fueron los años que mayor pico hubo de atención, 7.400, 7.300, 6.000 fueron en el 2025, subiéndola al 2024. Atención, porque la cuestión de violencia de género no es una atención que disminuye, atención que todavía se mantiene los valores. Y por último, mañana con tiempo vamos a contar los nombres que evalúa Juan Bautista Maíquez en esta polémica que hay ahora con los nombramientos judiciales, en especial de la doctora Micheli, para las vacantes claves de Comodoro Py. Mañana vamos a contar quiénes son los nombres, porque hay 4 juzgados vacantes en Py. Bueno, mañana vamos a contar quiénes son los nombres que está pensando el ministro para elevar la terna y que el Ejecutivo maneje esto con el Senado.
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1: Muy bien. Última de Cormillot.
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1: Bueno,
10: viste toda la gente que traga.
9: directamente no mastica. O están por la casa y van comiendo sin pensar, o se sientan y empiezan, devoran la comida, ¿no? Entonces, masticar es la primera etapa. Son tres elementos que te voy a contar. Mastica primero es la primera etapa de la digestión, rompe los alimentos, los distribuye en pequeñas partículas. Eso libera nutrientes, mejora los procesos digestivos y hace que se absorba todo mucho mejor. El estómago no tiene dientes. Lo que no rompes en el estómago te lo paga después el aparato digestivo. Y entonces te puede producir hinchazón, estreñimiento o acidez. Después, el segundo punto es la saciedad. Si vos comes masticando, cuando vos masticás liberás las hormonas, ¿viste la GLP-1, los análogos? Cuando vos masticás liberás GLP-1, el natural, el que está en el intestino, entonces te baja el apetito. Y con esto, dos o tres hormonas que tienen que ver con el hambre se calman o se estimulan las que producen saciedad, se calman las que producen hambre. Y finalmente, en el cerebro, masticar estimula zonas del cerebro que tienen que ver con la memoria. Y además, parece ser que disminuye el deterioro cognitivo, pero no es masticar chicle, es masticar comida real. Después, hay veces que dicen, bueno, hay que masticar 30 veces, nadie se va a poner a contar.
0: Pero 30 obvio. Veces. Pero,
9: es de dejar solamente los cubiertos entre bocado y bocado. No, porque hay gente que maneja tres bocados. El que está tragando, el que está masticando y el que está cargando. Tres bocados a la vez vas a digerir mal. Así que bueno, el estómago, te recuerdo, no tiene dientes, lo que no masticamos arriba, lo sufre el cuerpo abajo. Y comer despacio no es una cuestión de modales, es una decisión saludable, Eduardo, en cada comida.
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1: Eduardo, estaba viendo que las contradicciones, ¿no? Los jugadores de los Países Bajos son casi los más altos del Mundial.
2: El más alto que estaban hablando antes va a ser rival de Argentina, uno de los arqueros de Austria. Florian Wickel, que ataja en el Victoria Pilsen, 2,05 metros.
3: No, 2,05 metros, impresionante.
2: Y el más bajo es un panameño que juega en el Cobresal de Chile, César Yáñez, 1,60.
3: Mirá vos, impresionante. Bueno, señores, informativo, después venimos con el resumen Blue.
4: Dale,
3: María.
4: Dale. Volvé a mi preso,
5: por favor. Volvé, mi amor. 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

0: Villarroel recibió a la jurista vetada por Milei. Se trata de María Micheli, cuñada del periodista crítico Alcon Adamón. Además, habrá hoy una reunión de comisión de acuerdos para ver los pliegos de jueces en el recinto. Novedades en la causa AFA.
1: La jubilada y el monotributista que figuran como dueños de la mansión de Pilar, atribuida a Pablo Tobillino, interpusieron un recurso nuevamente ante la Cámara de Casación para evitar que esta semana la Cámara Penal Económica le quite la causa al juez de Campana, Adrián González Charvay. Por lo tanto, los dirigentes de la AFA se salen con la suya y la causa seguirá en su juez preferido hasta tanto haya una resolución. Mercedes Ninzi, Mitre, informa primero.
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0: algunos de los números de las camisetas argentinas para este Mundial. Obviamente la 10 era de Messi, la 1 Juan Musso, el arquero del Atlético de Madrid. La 2 Leonardo Valerdi, del Olympique de Marsella. La 3 Tagliafico, del Lyon. La 4 Montiel, de River. La 5 Leandro Paredes, de Boca. La 6 Martínez, Lisandro Martínez, del Manchester United.
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2: Atención automovilista, se cortó momentáneamente el tránsito en la autopista Perito Moreno por un accidente. Ocurrió en la mano que viene al centro, a la altura de Villa Luro. Un motociclista accidentado descendió el helicóptero del SAME para trasladar al herido. Mientras tanto, hay fuerte congestión desde el último tramo en la zona de Ciudadela y hasta el lugar del accidente. Ya despegó el helicóptero, quedan habilitados los carriles, pero reducción. Hay fuerte congestión, repito, en Perito Moreno. Además, otro accidente en la Avenida de Mayo, a la altura de Bolívar. Un tránsito fluido ya desde el norte y también se va agilizando La Plata, Buenos Aires.
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0: Estamos en Las Rosas, en Santa Fe. 13 grados, un décimo la temperatura, con cielo cubierto. Aquí en Buenos Aires, cielo parcialmente nublado. 14 grados, 2 de temperatura, la humedad 83%.
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9: Martín Esteban, te escucho.
10: Sí, aquí estoy, Eduardo, para repasar más datos. Bueno, la soja intenta recuperarse en el mercado norteamericano, casi $2 para arriba, aunque ayer cayó $6. Recordemos que se sembró el 90% de la soja norteamericana, aunque el Departamento de Agricultura de Estados Unidos dijo que solo el 66% de la soja está en condición buena, excelente. En Rosario, 467 mil pesos por tonelada la soja, así que veremos cómo avanza este día, Eduardo.
9: Bueno, hasta mañana.
10: Hasta mañana, chau.
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0: Estela de Lugano, los saluda como siempre y estoy todos los días con ustedes. Edu, te sigo en la tele, María, te escucho a la tarde y ustedes son un vicio imposible de despegar. Que tengan un hermoso día.
1: Cristina ya es un cadáver político. Cristina fue proscripta para ejercer cargos públicos, así que todos los medios la tendrían que ignorar. Es un cadáver. No hay que nombrarla para nada, si no se agranda esta mujer. Te mando un abrazo grande, Eduardo.
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3: A las 9:43 minutos, la temperatura en Buenos Aires es de 15 grados. El cielo está parcialmente nublado y se esperan para hoy 18 grados de máxima.
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4: Bueno, María, bueno, vamos con el resumen Blue.
3: Vamos con el resumen Blue, dale.
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6: Vamos, Mary, vamos.
4: Bueno.
6: Y acá un 80 dice, María, te doy hasta que abran la confitería del molino.
3: No la vieron todavía. Bueno, chicos, estamos a una semana del Mundial.
4: Sí, claro.
3: Una semana, wow. Y el resumen Blue, por supuesto, no puede estar ausente de toda
6: resumen mundial.
3: La temática mundialista. Vamos a visitar el hotel donde se aloja la selección argentina.
6: Bueno.
3: Hay un videíto del hotel que tiene el número 1001.
6: ¿1001?
3: Y, sí, si bien tiene paredes grises el hotel, tiene toda la decoración con
4: muy
3: la
4: moderno.
3: Bandera celeste y blanca.
4: Muy moderno.
3: Fíjense, es muy lindo. Es un... Bueno, la decoración tiene ventanas como las banderas de entrada, que son celeste y blancas. Después tiene un cuadro de la AFA. Mirá lo que es todo, porque hay una sala de reuniones que tiene una mesa enorme con una silla blanca y una celeste alternadas. Mira, todo el hotel,
4: muy lindo.
3: Todo el hotel está ploteado en celeste y blanco.
4: Muy lindo.
3: Es impresionante. Cuadros, el escudo de la AFA con las tres estrellas. Mira, las puertas ploteadas, las puertas de las habitaciones. Las habitaciones tienen frases temáticas en la cabecera
4: todos
3: de la
4: juntos,
3: cama.
4: Por
3: sí, frases que dice, vamos a Argentina, colorados de gloria.
4: Muy lindo.
3: Tiene una mesa de pool que es también celeste y blanca. Ah. Sillas celestes y blancas, el gimnasio. Ahí está, coronados de gloria, es toda la frase.
6: Muchos grabados con ese fileteado porteño que va a tener la camiseta alternativa, que Argentina va a jugar contra Jordania con esa.
3: La verdad es que es muy lindo que la selección argentina viva
4: en
3: un entorno así. Mirá los cuadros.
6: Es qué lindo.
3: Impresionante todo, la verdad.
6: $200 de Messi, ¿no?
3: Es una... Sí. No sé qué número es, pero...
4: La 202.
3: Él está solo.
4: En Qatar fue la 201, 2 más 1, 3, era la tercera estrella, ahora la 202, porque quieren que...
3: Queremos la cuarta estrella.
4: Exactamente.
3: Oh. Ahí está la 202, mira, le
4: exactamente,
3: Messi,
4: elegimos 202.
3: La verdad que están buenísimas las habitaciones, buenísimas. Bueno,
4: muy bien.
3: Romina Gaetani no quiere este mundial, chicos.
6: No, pero no, que se suspendan.
7: La verdad está temblando.
3: Detesto.
4: ¿Quién es?
3: Romina Gaetani.
4: Gaetani.
7: Divina, pero...
3: Dice que detesta este mundial.
4: ¿Por qué?
3: ¿Por qué? Porque dice que Messi le... Esto es verdad, que Messi le dio la mano a Trump bajo amenaza.
4: Pero no, pero dice pavada.
3: Es
4: una pavada grande como una casa.
6: No se vio cuando está amenazado, lo están apuntando con un fal. Sí.
4: Pero por favor.
6: A Messi.
3: Está
6: no, pero porque a ellos le cae mal Trump, creen que todos los que tienen un gesto político cordial con Trump son amenazados. No,
4: pero mentira.
6: Messi es un tipo cordial, lo invitaron a una premiación, fue, le dio la mano.
4: Tipo educado.
6: Unidos, punto, no hay que darle tanta vuelta, muchachos.
4: Tipo educado. Bueno, dale.
3: Bueno, ¿qué tiene que ver Thiago Medina con el mundial, chicos?
6: ¿Qué tiene que ver?
3: Básicamente nada, pero como no tiene trabajo, ahora se está dedicando a vender los álbumes de figuritas del Mundial.
4: Mirá vos.
3: Así que vende, ahí está, ¿ves? A ver, vamos a escuchar. ¿Está
7: no tiene trabajo que se va a comprar una camioneta?
8: ¿Cómo bien?
3: Ahí bueno, está, gente.
8: Me voy a entregar un par de álbumes, que estoy vendiendo álbumes, figuritas y todas esas cosas. Ahora vamos a seguir entregando.
4: Todas esas cosas.
7: ¿Cuál álbumes, nene,
3: gente,
7: álbumes.
3: Gente, bueno, ahí está.
6: El tema es cuánto lo vende, ¿no?
4: Claro, es.
3: Él lo vende, digamos, mayorista. Ahí está.
6: Capaz está asociado a alguna distribuidora y...
3: Mirá qué lindo cómo filma mientras maneja. Qué hermoso ejemplo.
4: Lindo ejemplo.
7: No tiene para comer y mira la camioneta que tiene.
3: No sé, no sabemos si es una camioneta.
6: ¿No? Esa caja, lo que cuesta esa caja llena de álbumes.
3: Porque le entrega a los kiosqueros de a 20. Y bueno, el kiosquero dice, bueno, ahora probamos 20 y después hacemos una compra más grande. Bueno. Todavía se está vendiendo mucho el álbum del Mundial.
6: Sí, hay gente que recién está arrancando a llenarlo. Me faltan, ayer las conté, 101. El álbum está gordito, está pesado, pero me faltan 100 todavía.
4: Bueno.
6: Y 800 y pico.
7: Tenemos que lo vas a llenar.
3: Bueno, salimos del Mundial y nos metemos en la televisión y los todos los...
7: vamos al barro, Mary.
3: Vamos al barro, lo que es tos, los streaming. ¿Qué se habla en los streaming, básicamente?
7: ¿Qué se habla?
3: De sexo.
4: Ah, ¿sí? Bueno.
3: Entonces, okay. Estuvo Dani Lachepi, mira qué linda que está Dani Lachepi.
7: Divina,
3: que dice que no es afortunada en el amor.
7: No.
3: Ahora está con un señor, que no le debe haber gustado mucho escuchar esto.
7: Sí, ¿no?
3: Y estuvo con Rulo Shekman en Infobae, dándole una nota. Sí, Rulo Shekman, el periodista enrolado. Y dice que ella a esta edad, tiene 46, creo que a esta edad ya quiere un compañero. Un compañero más que una pareja
7: que
3: sexual. Dice que no, bueno, que igualmente con este señor que no da el nombre y no quiere revelar quién no es.
7: Queda muy bien parado el tipo.
3: Tiene una pareja abierta.
4: Ah, mira vos.
3: Ponele, qué sé yo.
7: Moderna.
3: ¿Por qué? Porque dice que a ella no le gusta mucho tener sexo.
4: Ah, mira vos.
3: Es medio asexuada, entonces así le da permiso al señor para que tenga sexo con otras mujeres.
7: Mira qué lindo.
3: Pero solo touch and go. No puede tener una relación con otra persona.
4: Okay.
3: Dice, hay que cuidarse en la pareja y cuando tenés algo con otra persona, tener en cuenta que es eso, que no es otra pareja.
7: ¿Ah, no?
3: Es sexo solamente.
4: Bueno.
3: Y que ella lo hace porque ella no quiere tener sexo, que no le gusta mucho. Que el primer mes de la pareja sí lo da todo sexualmente, pero después se aburre.
4: Mira vos.
3: ¿Sí? Que la pasión se apaga muy pronto, que ella estuvo como 5 años sin tener sexo en
7: no.
3: su vida.
7: ¿Sí? 5 años.
3: Y que no puede, ni loca puede tener relaciones todos los días. Viste que hay gente que dice que tiene sexo todos los días.
7: Yo tengo todos los días 2.
3: ¿Ah, sí?
7: 2 de enero. De
3: bueno, ella más o menos, porque dice que con mucha suerte.
4: Mucha suerte.
3: Con mucha suerte una vez por semana. Pero
4: mirá,
3: ponele
6: no
3: una vez
6: tan mal,
3: cada 15 días es lo mejor, ¿eh?
4: Mira vos.
7: O casi todos los días, casi bueno. Los lunes, casi los martes.
3: Dice que ella cree que es pansexual.
6: ¿Pansexual? ¿Qué quiere decir pansexual?
3: A ver, pansexual,
6: María,
3: quiere decir básicamente que te enamorás de personas, ¿no? Ni de hombres, ni de mujeres, de personas,
4: mirá,
3: sea
4: vos.
3: Lo que sea.
4: Mira vos.
3: Pero ella dice que es pansexual porque mucho no le interesa el sexo.
7: Ah, mira
4: vos.
7: No
4: ¿qué sé yo?
3: Bueno, vamos a ver algunos videitos.
7: Ay, qué lindo.
4: A ver.
3: Primero tengo para mostrarles a la novia de... Porque ahora nos metemos en Roland Garros.
4: Ok, muy bien.
3: Tenemos para mostrar a la novia de Jakub Mencic, que
4: argentina.
3: Es una chica
6: ¿sí?
3: argentina.
6: ¿Y de gimnasia?
3: Exactamente, porque es una chica que es de La Plata.
7: ¿El barrio del Mondongo?
3: Ahí está, miren qué linda es.
7: Hermosa.
3: Es una chica que estaba ahí en la tribuna viéndolo.
4: Debe tener 18, 19 años.
3: Y claro, es que él tiene 19 años.
4: Claro, por eso, por eso.
3: Ella estaba ahí en la tribuna, muy contenta.
6: 20. Ah, 20. Eso es edad, sí. Parejito bien.
4: Mirá.
3: Porque Jakub Mencic ganó ayer en un partidazo.
4: ¿Y dónde la conoció?
3: La conoció porque ella se fue a vivir a España.
7: Ah. Sería camarera, seguro.
3: Está
4: y él entrenaba en España.
3: Está trabajando de camarera en un bar en España.
7: Todas
3: y él,
7: las argentinas camareras.
4: Sí, son camareras, sí.
3: Claro.
4: Se enganchan con alguien importante.
7: Enganchan importante.
3: Bueno, claro.
4: ¿Y?
3: Bueno, porque ella trabajaba en el bar y en el bar se conocieron.
4: Mira vos.
3: Y lo hizo hincha de gimnasia a él, ¿eh?
4: Hincha de gimnasia.
3: Hincha de gimnasia.
4: No
3: sí,
4: tiene
3: ahí
4: ni la
3: está.
4: Más mira, pálida idea de lo que es el
3: que ayer ganó un partidazo, está bajando al vestuario de Roland Garros, ahí se encuentra con ella.
4: Recibe después del partido que ganó.
3: Después del partido que ganó, le da un abrazo. Sí, jugó un partidazo ayer, ¿eh? Jakub, y es...
4: Muy cariñosa.
3: Es semifinalista de Roland Garros.
7: ¿Qué tal?
4: Muy cariñosa.
3: Ajá.
4: Típica argentina,
3: claro. Él es checo,
4: claro.
3: Digamos que es una... Digamos
7: y
3: una...
7: ella es un mionca.
3: No, ella es una chica linda.
4: Él un tipo frío.
7: Sí, ¿no?
4: Pero
7: sí.
4: Bueno.
3: tienen nervios de acero.
4: Exactamente.
3: Pibes. Bueno, videitos para las chicas del resumen blue La Patria Youtubera. Lo tenemos primero, tengo dos estilos
7: casi
3: de hombre.
7: Casi 20.000, Maridale.
3: A ver cuáles le gustan. Los tengo a Kai Blackwood.
7: ¡Ay, por favor!
4: Esto es inteligencia artificial. No es verdad, Eduardo.
3: ¿Por qué no puede ser un hombre así?
4: Porque te das cuenta en el video, María.
6: Tiene la cara más chica.
4: Esto es inteligencia artificial.
3: No, porque yo lo busqué y este señor tiene su propia página de Instagram que publica, publica videos todo el tiempo.
7: Ay, por favor.
3: Búsquenlo, se llama Kai con K-H-A-I.
6: Otro que te hace dudar, ¿no, Rolo?
3: Ustedes no. Ustedes ven un tipo.
4: ¿A vos te gustó,
7: Rolo?
4: No
7: puede ser tan lindo.
3: Bueno, ¿qué dice La Patria Youtuber? ¿Es inteligencia artificial o es belleza real?
4: Entrégamelo.
3: Ah, bueno. A ver, a los que
7: A
3: los que les gusta más la cosa, la belleza italiana, latina.
7: A ver, los tanos son.
3: Lo tengo a Enzo Valentino Rossi. A ver,
4: Valentino Rossi.
3: Enzo Valentino.
4: Ah, no, pero este no es el motociclista.
3: No. ¿Qué opinas de
4: otro Valentino Rossi?
3: ¿Qué opinas de Enzo Valentino Rossi, Eduardo?
7: Vos que estás con Rossi todas las tardes. Está más fuerte que Rossi.
4: ¿Te digo una cosa?
3: Sí.
4: No es este Rossi.
3: ¿Puedes decir que Pablo Rossi no es así?
4: No.
3: Y, pero nunca se saca la
7: pero
3: camisa.
7: Pero tiene buen lomo, ¿eh?
3: Oye, bueno, ¿podés pedir que se saque
4: la
3: deportista,
4: camisa?
3: Sí,
4: es pinta, Rossi tiene mucha pinta. Sí, tiene mucha facha.
6: Mucha camisa de Slim Fit.
4: Mi Pablo tiene mucha facha.
3: Tu Pablo tiene facha, sí. Pero
4: este
3: no,
4: también, ¿no?
7: Sí. Este también. Por favor. Che.
3: Bueno, y tengo dos candidatas para Rolo.
7: Vamos todavía, Mary, gracias.
3: Las de ayer no habrían respondido.
7: No llamó ninguna, ¿no?
3: No llamó ninguna, no. Vamos al primero, a la primera.
7: A ver.
3: Una chica que tiene no se moja los pies cuando se baña.
4: ¿Pero qué le pasó, María?
3: Bueno, lo que pasa es que el volumen, digamos, mamario es impresionante.
4: ¿Eso se llama paperas?
3: No, ¿cómo paperas?
4: Mameras.
3: Paperas son en acá.
7: Si, si se puso la antitetánica, le prendió.
4: Pero la tremenda inflación, Mary. Tremenda la inflación.
6: Le prendió la vacuna.
7: Le prendió la antitetánica.
3: No, esta no es la antitetánica, es la protetánica.
4: Hace mucho que no escucho eso. Le prendió la vacuna.
3: Le prendió la vacuna.
7: No hay duda que prendió, ¿no?
3: Se pinchaba el brazo.
7: Sí, no fue la discusión. ¿Cómo te lleva a la vieja época?
4: Hay otro video.
3: ¿Y otra chica. Rolo, ¿te gusta la pesca?
7: Sí.
4: Mosca.
3: ¿Te gusta la pesca?
7: He pescado cada vez.
3: Mira, una pescadorita.
7: Ah,
3: tenemos
7: la
3: una
7: pelota. Esta en vez de sacarlo del agua, lo pone.
4: No, la pescadorita.
3: La
4: pescadorita es el restaurante que está ahí en Palermo.
3: Dorita. No, esta chica está devolviendo una pieza. Se ve que pescó un animal grande, importante.
7: Es un
3: tiburón, qué sé yo qué es. Y lo está devolviendo al mar.
4: Pero el Rolo, esta no te conviene, no es linda de cara.
3: ¿Cómo que no es linda de cara, Edu?
7: Ah, no sé, no le vi la cara.
6: Hace falta.
3: ¿Cómo no es linda de cara?
6: Este es como, es como el caso de Medio Mundo. El
7: Cornalito. Sale con Medio Mundo.
3: Bueno, Rolo, vamos.
7: Bueno,
3: vamos,
7: esta me gustó, ¿eh?
3: ¿Te gustó la cara? La otra, ¿no?
7: Esta sale con mosca como la trucha.
3: Esta tiene unas caderas importantes, además.
4: Sí. Medio
7: cadera no miente, ¿no?
6: Ponela de vuelta que no le vi la cara, dale.
3: Dale play. El otro día, un importante periodista, que no voy a revelar su identidad, me dijo: a mí también me gustan como a Rolo. Yo, cuando va el resumen blue, pongo
4: para ver a las
3: novias de Rolo.
6: Sale la identidad, María. Cuida la integridad.
4: Ahora, a esta le prendieron dos vacunas.
7: Una
4: arriba y otra.
3: Bueno, vamos por esta chica, Rolo.
4: Cerramos.
7: Dale, con las dos, ojalá que llame la del pescado. 20.000, ¿eh?

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3: Bueno, dos temas cortos. Edu, Copa Argentina, nuevo clasificado octavo de final. Barraca Central, que anoche le ganó Huracán 1-0, va a jugar en octavo de final con Estudiantes. Así que luego del Mundial tenemos otro cruce del morbo Tapia Verón. Roland Garros, con una semifinal definida. Zverev ante Mensik, el hombre que recién María hablaba en el resumen blue. El alemán que eliminó a Jodar con mucha autoridad. Y el checo que se impuso ante Joao Fonseca. Afuera los pibes que venían con mucha fuerza empujando a romper todo. Bueno, tienen tiempo, y hoy se define la otra semi después de los cruces entre los italianos Berrettini y Arnoldi y Auger Alassime con otro italiano. Hablamos de Flavio Cobolli, hay tres tanos por un lugar en las semifinales.
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6: Bueno, te cuento, Eduardo, sí, sigue la fiesta en YPF, está subiendo en la preapertura 1,2% a $56 en Nueva York. En el año acumula suba de 53%, Eduardo, 53% en el año. Y a seguir de cerca entonces lo que pueda pasar hoy en mercados en función de las declaraciones de Luis Caputo ayer relacionadas con el pago de la deuda.
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0: Marce, buen día, ¿qué tal? ¿Cómo vamos?
1: ¿Qué tal, Marcelo? ¿Cómo estás?
2: Hola,
1: ¿qué tal?
2: Marce.
3: ¿Qué se cuenta?
1: ¿Cómo está todo?
4: ¿Cómo andamos?
3: Muy bien. Tranqui, ¿no?
1: No pasa nada, ¿no?
4: Está todo tranquilo, che.
2: No,
4: todo
2: bueno,
4: tranquilo,
2: estamos, todo ya tranquilo. Estamos en época de mundial, no pasa más nada, ya, Marcelo.
4: Los políticos bueno, están aprovechando los últimos días para hacer algunos bolonquis.
2: Pero
4: ¿no?
2: obvio. Ahora ya no se va a hablar de otra cosa que no sea de fútbol.
4: Ahora,
2: ¿no?
4: Hoy es el día del pato y el león.
3: Sí, claro.
5: Hoy, por supuesto, que en A Dos Voces, a las 23 en TN.
1: ¿Qué está, Marcelo?
5: Crónica de un portazo anunciado. La mujer que hace temblar las estructuras con solo mirarla fijo, Patricia Bullrich, es una especie de multiverso político. Es el Bullrich-verso.
2: ¿Un verso?
5: Todo el tiempo se está transformando, cambiando de ropa, cambiando de partido, está evolucionando, viendo la próxima jugada, ¿no?
1: Sí, señor.
5: Es como que no puede disfrutar. Cuando está en un partido dice, ya quiero estar con otro. Ya como que quiero pasar
2: bueno,
5: a otro.
4: Es el próximo.
5: Y por eso hay que recordar, Marcelo, que nosotros logramos lo imposible, ¿no?
4: Sí, sí, eso.
5: Dimos prácticamente el puntapié inicial para la alianza.
1: Qué bueno.
5: Y nuestro programa, ¿qué se dio? Esta
0: exactamente.
5: Imagen, imagen del abrazo.
0: Abrazándose.
5: El pato y el león.
1: Ya.
5: Mirá.
1: Qué abrazo.
5: Es histórica.
0: Exactamente.
4: Sí. Después se habían dicho de todo y después el balotaje.
5: Mirá, ahí está. Después de la elección. Ahí con Edgardo Alfano.
2: Mirá.
5: Fuimos testigos de ese abrazo. Histérico o histórico.
2: Impresionante.
4: Impresionante. ¿Sabes lo que costó ese abrazo?
6: Vení para acá, montonera asesina.
2: Contá, a ver, ¿cómo fue la historia del abrazo?
6: ¿Sabes cómo te quiero, montonera asesina?
2: Javier.
1: Sí, mis Mabeles no ganás, así que ¿te conviene?
7: Mira, dura.
1: ¿Te conviene?
7: Dura, Patricia, dura.
1: Seducir a mis votantes, no jodas,
2: pero,
1: dale.
2: Patricia, ¿cómo fue el abrazo? ¿Quién lo propuso?
1: No, no era chivo, tenía...
2: No. ¿Pero Bonelli lo propuso?
5: Y sí.
0: Sí, fue Marcelo.
1: Un abrazo de funebrero, fue de falso.
4: No, ¿sabés que no querían? No querían.
5: Y aparte,
4: lo estuvimos negociando y
5: le
4: bueno.
5: Pusimos la imagen, todo.
0: No, una vez que estás al aire...
5: Sí. Ya está.
0: Listo,
5: sí,
0: punto.
2: Es como, no, el abrazo, venga, como el abrazo de Carmen Barbieri y Moria Casán.
4: Algo así. Vamos cambiando y algo así fue.
1: Bueno, qué lindo.
4: Por eso bueno, tenemos. Eso, ese acuerdo le permitió a mi ley ser presidente.
0: Sí, sí.
5: Gracias a quién, a Dos Voces.
2: Claro, mira, y ahora no te lo reconocen.
4: ¿Te acuerdas, Javo?
6: Sí, me acuerdo perfectamente. Es, digamos,
1: no le reconoces eso, Javo, a él, ¿eh?
6: Bueno, está bien.
1: Y al Pano tampoco.
6: Está bien, digamos, o sea, está bien. Fuiste un gran ideólogo. Ay, del abrazo, digamos. O sea,
0: bueno, Marcelo y TN, en realidad, fueron partícipes necesarios.
2: Ay, qué feo eso, Edu.
0: No. Pero lo voy a decir positivamente.
1: A ver, decilo con todas las letras, fueron cómplices.
0: No,
1: cómplices de la destrucción. No, de la Argentina, se nota mucho.
0: Partícipes necesarios de dos gobiernos. Formaron en sus pasillos y en sus estudios dos gobiernos. La Alianza y este gobierno.
2: Bueno,
0: la
2: Alianza no. Lo de la Alianza.
0: La Alianza, la Alianza fue en los pasillos de TN.
2: ¿Estás arrepentido de eso, Marcelo?
4: Claro. Sí. No sé si es bueno o es malo eso, ¿no?
2: Yo no, le, no lo recordaré.
0: Hacete cargo de dos gobiernos.
2: Era culpa
0: la Alianza
2: de
0: Bonet.
8: Extraordinario, Feynman. Estás reconociendo que fue Mañeto.
1: Bien,
0: no, Mañeto
1: bien.
0: No.
8: Mañeto.
0: No, Mañeto no.
8: Atrás está Mañeto.
0: No. Se pusieron y se encontraron en esos pasillos, en esos estudios.
5: El debate Meijide de la Rúa, ¿dónde fue?
0: Era
5: Dos Voces.
0: Bueno, por eso.
5: Sí, por eso. Y tenemos, atención, un adelanto, los próximos partidos.
1: A ver.
5: Dice a Bullrich. Está el próximo partido que posiblemente está pensando, ella piensa más allá, el POTL, que es el Partido del Orden con Toque Libertario.
1: Muy bien.
5: Es una alianza que va a hacer con Ivo Cutsarida.
1: ¿Con Ivo Cutsarida? Ya tenemos IVA, ahora queremos un Ivo.
5: Sí. El símbolo va a ser un águila calva sosteniendo una cachiporra.
1: Mira qué lindo.
5: Y el eslogan es: primero te ordeno, después te libero.
1: Y por eso lo voy a decir como,
0: dura,
1: como
0: Patricia,
1: discurso de
0: dura,
1: campaña.
0: Dura,
1: Javo, bajá la motosierra que yo traigo el tanque.
0: No más.
1: Y si es necesario, me abrazo a Villarruel ahora.
0: No.
5: Después el otro partido que también está pensando.
1: ¿Quiénes están?
5: No se conforma ella. Está con uno, después piensa en el próximo. El CAT.
1: ¿CAT?
5: Coalición Anti Todo.
1: ¿Será?
5: Y la idea es unir a Esper, a Grabois y a Carrió. Ajá. Entonces el eslogan sería como un alia de Mercado Pago, sería va la tierra Dios.
3: Va la tierra Dios.
0: A la punto.
5: Sí.
4: Tierra de Dios.
5: Y la alianza incluye también a un youtuber de 19 años que solo habla de Bitcoin y milanesa, como para captar el público joven.
3: Está sí, buena sí. Esa, ¿eh?
5: Y el símbolo va a ser un revuelto grabajo.
3: Qué lindo.
5: Y después tengo el Partido del Futuro, el PB3000, que piensa futuro. En aliados, claro, más grandes. Elon Musk, un robot que se llama Taserbot. Ajá. Y un perro que ladra órdenes de desalojo. El eslogan va a ser orden, seguridad y colonización de la luna con mano dura.
3: Ajá.
5: El símbolo va a ser un puesto de choripán en Marte.
3: Está bueno, puesto de choripán en Marte.
1: Y el discurso que voy a dar en el 2035 seguramente va a ser ¡Masa! ¡Masa! ¡Masa! Vos no gobernás ni tu propio avatar. ¿Eh? Clarito.
3: Bien, dura.
4: Va a ir al debate,
3: dura, Patricia.
1: Ya, yo, a ver, ¿vos te acordás cuando debatimos para jefe de gobierno?
4: Sí.
1: Yo me enfrenté a Macri en su momento.
3: Es verdad.
1: Al principio de los 2000, 2003.
4: Claro.
1: Bueno, sí. Voy a ir a todos los debates que me plantees, Marcelo.
3: Bien.
1: No me cago.
3: Bien, Pato, bien.
4: Bien, bien, bien.
1: No
4: bien.
1: Me cago.
4: No le molesta Pato. La tos, esas cosas, no.
0: Siempre te cagás en todo.
1: Siempre te cagás en todo.
3: Tranquila, Mauricio, tranquilo.
0: Sí, Cabo, yo le digo, por favor, tranquilidad. Yo ya las vi.
3: Estas vos estás con los dos a muerte, ¿no?
0: Yo banco todo. Todo lo que sea anticaro, el abrazo.
7: Usted, Mauricio, ya la sufrió a Patricia.
0: Sí.
3: Digo que el kirchnerismo estaba muerto.
0: Dura,
7: ahora la sufre Jabo.
3: ¿Se acuerda, Mauricio, cuando dijo usted que el kirchnerismo está muerto?
0: Sí. Igual que. Este es el país de los muertos vivos, ¿viste? De golpe
4: sale el igual, Santiago, igual que Luis Caputo, Toto también está diciendo que los.
1: El Toto ayer, ¿sabes lo que dijo, Marcelo? Que puede haber una invasión extraterrestre,
3: sí.
1: Pero yo no voy a llegar a ser presidente. Está discriminando a los extraterrestres y a los marcianos.
3: Hablando de eso.
1: Se nota mucho.
4: Le puede poner un impuesto.
3: Hablando Axel, de eso, Axel.
1: La declaración es pelotuda, ¿sabes qué? Con eso pagamos la deuda, al fondo, a todos.
3: Hablando de eso, Axel, yo a mí que me gusta lo inexplicable, estoy esperando la semana que viene el día de la revelación.
6: Ah, esa es la, digamos así, la película de Spielberg.
3: No, es la declaración de Adorni.
9: La voz de los marcianos.
6: Sí, digamos así, en algún momento, quizás cuando empiece el mundial.
3: Es ciencia ficción pura.
7: No, entre el 7 y el 15.
6: Sí, entre el 7.
3: Eso es ciencia ficción pura.
4: Premundial.
6: Sí. Escucha, ya esta música ya te lobotomiza, mira.
3: Usted dice que después empieza el mundial y se terminó todo.
6: O sea, básicamente sí, digamos, o sea.
3: Hay que rezar que a Argentina le vaya bien, porque
6: pero
3: si le va mal.
6: Por supuesto que le va a ir muy bien, Cari tiró las cartas la otra vez.
3: ¿Qué dice? ¿Qué salió?
6: Digamos, o sea, está muy bien aspectada la selección, digamos, o sea. Pero yo también quiero.
3: Entra
6: digamos,
3: a Virgo
6: o sea,
3: en.
6: ¿Qué le va a llamar a la Chiquitapia, digamos, o sea?
3: Sí, ¿no?
6: Tenemos justamente un budita gordito.
3: Ajá.
6: Y lo estamos pinchando.
3: Sagitario entró en la casa de Plutón y la Tauro en la casa de Polino.
6: Un beso a Marcelo Polino que nos escucha todos los días.
3: Grande, Marcelito.
6: Un gran abrazo. ¿Sabes qué me propuso hacer una nota con Horacio Siniestro Rodríguez Larreta para su programa de los sábados? Porque se hace el que, digamos, o sea, un gente, él dice, quiere hacer algo como Zap con nosotros.
3: ¿Ah, sí? Hablando de Rodríguez
4: Larreta. Qué gran programa ese Zap.
3: Qué bueno fue.
1: No me llamó Patricia. ¿Vos ¿pero podés creer, Rolo?
3: ¿Pero Eduardo, qué?
4: ¿Para qué? Le...
1: No me llamó.
3: ¿Para qué?
1: Voy a ser papá y no me llamó.
7: Ah, no llamó para no eso.
1: Me
7: llamó. Sí.
1: No me llamó.
4: Pero Horacio, usted.
1: Patricia es mala.
4: Si mal no recuerdo, entre las cosas que pasaron en el 23, un sábado a la mañana anunciaron de que usted iba a ser el jefe de gabinete de Patricia Burri y se ganaba.
7: Sí, ¿se
4: acuerdan de esa?
1: Eso es cierto. Pero como es habitual, cambié de opinión. Pero en ese momento queríamos unir. Estábamos todos juntos.
3: Es verdad.
1: Es terrible la situación que estamos. Es como cuando zafamos de Alberto, llegó Milei de Guatemala a Guatepeor. Conmigo era Guatemala y Borges, Palermo, Parrilla Don Julio, Turismo, Cultura, y ahora es de Guatemala a Guatepeor.
3: Aquí hay olor, aquí hay olor.
1: A ver, espera.
3: Huela.
1: Para, Hay olor a pis, pero de mandarina. Fuiste vos, Rolo.
3: Ameo.
1: Yo, por suerte, ya no tengo la obsesión presidencial que tenía antes. No, que no me dejaba dormir. Yo decía, quiero ser presidente. En vez de contar ovejitas, contaba pelados.
3: Cuando sea presidente,
4: y
3: la
4: reta. Chiquito quería ser.
1: Vos sabés que yo me despertaba a la medianoche, Marcelo, gritando desesperado, generación del 23, generación del 23, el faro, es por ahí. Pero bueno, por lo menos en esa época estaba inaugurando obras.
3: ¿Es verdad que si llega a ser presidente los va a poner a todos en vereda?
1: para hacerla de vuelta y de vuelta y de vuelta. ¿Ahora qué hacen, Rolo?
3: Renders.
1: Todavía no hicieron ni un pozo.
3: Eso es cierto.
1: Esa línea F.
3: Se habla de la línea K, ¿no? Que va desde Comodoro Pi a Ezeiza. Se supe.
1: Y ahora no hacen ni un pozo. Ni un pozo, Rolo. Ni una bicicenta. Milo J ganó el Gardel de Oro y todavía no tenemos la línea F. ¿Vos entendés esa locura? Milo J y no hay línea F. Ganó Milo J y no hay línea F. Patricia no me llamó.
10: Mi casa. Hasta siempre, terrícolas. Chau.
4: Ahí se lo llevan. Se lo lleven a Plutón y a la... ¡No vuelva más, pelado!
11: Pero hay
4: ¡no
11: una,
4: vuelva más!
11: Hay una conexión entre el pelado y el gobierno, porque...
3: Sí. Los bolsillos están pelados. No, porque... Los bolsillos a la gente.
11: Milei habló de platillos voladores hace la pasada. Ayer sí, Caputo habló de...
7: Extraterrestres. Aunque así bajen que, los extraterrestres... Sí,
11: estuvo tomando un café no de Horacio con Toto Caputo, ¿son amigos?
1: Yo tomo café con todos. Con Horacio, con Sergio. Horacio... No me, con
3: está
1: Horacio
3: más cerca de más a usted, ¿no?
1: Es mi amigo. ¿Cuál es el problema? Con todos los Horacios que son tocayo también. Con Horacio de Dios.
12: ¿Cómo te va, querido?
1: Con Horacio Guaraní.
12: Un placer enorme saludarte. Sí. ¿Cuándo ibas a venir? Que me dijiste que ibas a venir a...
1: Yo tomo café, Horacio, verde. No tomo vino.
12: Y vos sabés que me prometió Horacio que iba a venir a Plumas Verdes.
7: Ah, ¿sí? ¿Y?
12: ¿Viste la estancia que yo tengo ahí en Luján? Sí, sí. Que le puse Plumas Verdes, ¿sabés por qué?
7: No.
12: Porque queda por la concha de la hora.
1: Un referente de la cultura, Horacio. Es un referente, es un referente.
4: ¿Te acordás cuando hacíamos que inaugurábamos baldosas con las letras de los cantantes? Veía Ricardo
7: Corrientes, claro.
4: Ah. Baldosa con todas las letras, era impresionante eso. Cuando vino Ricardo, ¿te acordás, no? ¿Te acordás, Arjona, cuando viniste? Que...
13: Muchas gracias, un saludo grande. Un saludo grande al queridísimo Rodríguez Larreta. Fuiste tú.
1: Sí, era yo, porque Mauricio se despertaba tarde. Y yo ponía la cara, esta cara de androide.
13: Yo tengo ahí, tengo mi en la vereda junto al doctor con mi yacht.
4: Sí. Así es, buen día.
7: Buen día,
4: qué gran tal. Fanático de Arjón. Me acuerdo.
11: Bailaba sus canciones.
4: Me encantaba.
1: Señora de adelgazar las 40 libras. Era.
4: Donde vos ves celulitis, Arjona ve un gran relleno. Ahí está. Me encanta, Ricardo, impresionante.
10: Es para que lo pasen en el desembarco, ¿eh? Mañana me pasan Arjón en el desembarco, ¿eh?
4: No le quitamos a su vida.
13: Ay.
4: Ponga de vida a los años.
13: Saludo a la señora. A la señora de las cuatro décadas.
7: No, a mí me gusta mucho más el de la cigüeña que se suicida.
13: Hoy un saludo grande a la señora de las cuatro ese décadas.
7: Buenísimo.
13: Quizá debe estar cobrando la mínima.
4: Una vez de vez en mes.
10: ¡Dale!
4: Oh, de vez en mes. ¡Qué poeta!
13: La cigüeña se suicida.
7: ¡Es buenísimo! Una cigüeña se suicida. Pero mira la poesía.
13: ¿Cómo se suicida una cigüeña? La matan a cascotazo.
14: Auspició toallitas el policía y no se te escapa ni un chorro.
13: Qué lindo, muchas gracias.
10: Me me calienta mucho, Arjona.
13: ¿Qué tiene que hacer esta noche usted, señora?
10: Sí.
13: Mira, ¿usted de las cuántas décadas?
10: No, ya son décadas por cuatro.
13: Ese tema es para usted, Mabel.
10: Sí.
15: Te ve arruinada.
16: ¿Por qué? ¿Por qué? Será por el escabio. ¿Cómo dice?
15: Por la cerva, por la pasta.
16: Vamos, Mabel.
10: Ahí va, ahí va.
15: Se te ve
16: con grandes ojeras. Te levanta tomando vino. Y te acostás fumando yerba. Sí, sí, Dios mío.
10: ¿Cuál es esa teoría que era del doctor Favaloro? Que era un vasito de vino por día y eso hacía bien al corazón.
12: ¿Por qué un vasito de vino?
16: Horacio, dígale, Horacio.
12: Nada más, Juana.
11: No. ¿Cuánto tomaba, Horacio, usted por día?
12: Yo tomaba más. Ay, yo tomaba más o menos como 5 o 6 botellas de vino. Pero por supuesto, si al mundo vino y no toma vino, ¿a qué carajo vino?
16: Vino. Totalmente.
10: No se dice vino, se dice jugo de uva.
16: Claro. Hay que tomar. Se recomienda mucho para el tema del corazón. Y demás. Pero yo siempre lo recomiendo.
10: De empinar el codo, ¿no, doctor?
16: Me gusta mucho el tema del alcohol. De tomar. Pero bueno, hay mucha gente que lo tiene que hacer de vez en cuando en la semana, un poquito, claro. Una copita de vino con el tema de la comida, la noche. Sí. Bueno, si lo hace al mediodía, después no puede trabajar, se olvida de ir a buscar los chicos al colegio.
12: Yo tengo un amigo mío, le hemos puesto enero.
10: ¿Enero?
12: No tenían días frescos.
17: Me gusta chupar vino.
10: Como los franceses, el vino pero con un queso, ¿no? Eso es lindo.
3: Doctor, el queso tapa. Sí.
16: Bueno, hay distintos quesos. Hay distintos quesos. Justo el otro día hicimos un informe en lo que fue el programa y el congreso de medicina que hicimos en Turquía.
3: ¿Pero fue el congreso eso al final?
16: Sí, fue. Fui un ratito nomás.
11: Fue la inscripción. Se escribió y después... Sí.
16: Fui un ratito nomás. Estamos recomendando, hay un queso que es muy pero muy bueno, casi no tiene calorías, el queso Dape.
10: No, no.
16: Es un queso.
10: Que ah, ya te conocelo.
3: Es parecido al azul.
10: Sí. No, violeta. Cabeza de
16: poro. No, después hay otro que es el queso Cotroco, que es el más grande.
10: Claro. Garrote.
1: Y el que doy yo, el queso Papo.
3: Eso es bueno.
1: No jodas, Javo. Queso Papo, ¡pum! No jodas.
16: Eduardo se muere. Un médico.
3: ¿Nunca probaste, Edu, el queso Dape?
16: Sí.
1: De esta boludez salió un show.
13: Yo quiero mandar un saludo a un político conocido acá en la Argentina que no podía dar el nombre, que le decimos toallita femenina.
10: ¿Por?
13: Se acomoda, se ensucia y siempre libre.
18: No. Hola. ¿Qué tal? ¿Me llamaron?
10: Quiero decirle una cosa, querido doctor Corbillé.
3: Jorgito.
10: Porque ayer usted generó conciencia en mí con el tema de la dieta.
16: Muy bien.
10: Me voy a instalar en Plaza de Mayo con Adolfo Pérez Esquivel y voy a ayunar con él.
3: El ayuno es
10: y
3: antes.
10: Peteco Carabajal también va a estar.
3: Una pregunta. Una pregunta.
1: Adolfo Pérez Esquivel, premio Nobel de la Paz. Soy Adolfo Pérez Esquivel. Lo voy a hacer ayunar.
3: Siempre
1: este
3: defendiendo
1: gordo.
3: Delincuente, usted, don Esquivel. Siempre defendiendo asaltantes, asesinos.
10: No te lo permito. Lo de asesino no te lo permito.
3: Una pregunta.
10: No me jodas. Rolo.
3: Una pregunta.
16: Que se enoja y te putea.
10: ¿Sabes que este hijo de puta yo le pedía plata?
16: ¿Así?
10: Me decía que no tenía. Trabajábamos con Ventura.
3: Sí, señor.
10: Y le decía, no, justo me la sacó una chica, se la llevó.
3: Igual.
10: La plata que era para mí, para un remis.
3: Sí.
1: sí. Para ir a dos cuadras a un kiosco.
16: No, a dos cuadras. Un remis para dos cuadras. Un remis para dos cuadras.
1: Época de oro de la televisión. Uno a uno.
3: Una pregunta. ¿Cómo circulaba, Jorgito,
1: en ese momento?
3: ¿El ayuno esto lo haces antes o después de las comidas?
1: Yo puedo aguantar 5 horas, puedo aguantar. Sí.
16: Mira, yo te voy a decir algo, Jorgito. Vos, si te sentís mal, vos tenés que salir a trotar.
1: Sí.
16: Ahí te vas a dar cuenta. Ahí te vas a dar cuenta que tu estado físico es peor que tu estado emocional.
3: ¿Es verdad que cuando vas al baño el que hace fuerza es el inodoro?
1: No. Yo le digo aguantá.
16: Ayer me faltó el respeto acá al aire, Jorgito. Sí. Yo después le dije,
3: de faltarte
1: sos una gran persona. No, lo quiero decir públicamente, sos una gran persona.
16: Ahora, pero ayer me llenaste de puteada, yo te dije. Te mandaría a la mierda, pero te sentiría como en casa, por eso no me dije. Así que
1: muy estricto, sos muy estricto.
16: Soy médico.
1: Y hay veces que tenés que pensar.
3: Eso es verdad.
1: Cuando das una dieta, yo no soy un robot, soy una persona.
3: Eso es verdad.
16: Yo te estoy dando algo para cuidar tu salud. Pero no lo hago porque digo, ay, mírenlo, a ver si adelgazo o no. Es para cuidar tu salud, básicamente.
3: Una pregunta, Jorgito.
1: Yo exijo lo siguiente: si me van a poner un cinturón gástrico, que sea Gucci.
16: Un beso a mi esposa Gucci.
2: Hola, soy Gucci.
3: Divina Gucci. ¿Es verdad, Jorgito, que suspendiste tu vida sexual por falta de personal?
16: Vos sabés que Jorgito el otro día me
1: presenté. Dijo Woody Allen, tuve sexo con la persona que más amo en el mundo, que es conmigo mismo.
3: Sí, señor.
16: Muy bien.
1: Y es una artesanía lo que yo...
3: En el nacimiento de Louis Armstrong. ¿Vos sabés cómo
1: toco la trompeta en un medio de clarín?
3: ¿Sabés cómo solucionan sus problemas sexuales los ricos y los pobres?
16: ¿Cómo?
3: Los ricos con una muñeca inflable. Y los pobres a muñeca nomás.
16: O sea, que Jorgito me dijo el otro día. Me dice, doctor, si el cigarrillo electrónico sirve para dejar de fumar, ¿cuánto carajo van a inventar una empanada electrónica? Sería buenísimo poder tenerla.
1: Con un poquito de sabor a berro. Estaría bueno una empanada electrónica. ¿Te la vas fumando así?
3: Claro.
16: De a poquito.
1: Vas vapeando. Qué
3: bueno, estaría bueno eso, ¿no?
1: Con un poquito de... pasa de uva también, señor. Huevo, todo me gusta.
16: Mira, acá nos escribe Eva Sora de Tigre.
3: ¿Eva Sora?
16: Dice, doctor, lo vimos el otro día a Jorgito Porcel Jr. acuchillando un almanaque.
1: No,
16: ¿qué dice pasó? Que quería cortar la semana.
1: Ah, estaba matando el tiempo.
16: Sí, sí.
1: Te
16: sí.
1: la sumé a ese hijo de puta, ¿eh?
16: ¿Por qué el insulto? ¿Por qué te, por favor?
3: Acá comentaban, dice respeto. Que... Lo voy a decir, pero no me...
16: Cuidado.
11: Anímate.
3: Cuidado. Dijo nuestro querido Jorgito.

0: pregunta. Jorgito, ¿y te la cepillas? No solo me la cepillo la odontóloga, también hicimos un trío con la recepcionista.
1: El doctor Gabriel Yesi, a propósito, tiene algunas noticias policiales. ¿Qué
2: dice? Un beso a mi esposa Gucci. Atención, Eduardo. Noticias policiales, judiciales.
3: ¿Tenés una de cárceles?
2: Detenido por robo emocional. Un hombre de 34 años fue arrestado en Palermo después de confesar que le había robado el corazón a su ex y no pensaba devolvérselo. Es mío, juez, declaró. La víctima pidió orden de restricción y que le devuelva también la PlayStation.
0: Qué lindo, ¿no?
2: Preso por gritar viva Perón en un velorio radical. Sucedió en Recoleta. Un militante fue detenido por alterar el orden público durante el velorio de un histórico dirigente de la UCR, el último que quedaba. El señor Hipólito Marcelo de Rosquear. Testigos afirman que gritó el eslogan mientras abría un tetrabic con los dientes.
4: ¡No! ¡Viva Perón!
2: Estaba en pedo. No. Ladrones de autos se llevaron uno sin rueda. Dos delincuentes en Lanús robaron un Fiat Uno que estaba sobre cuatro bloques de cemento. Lograron arrastrarlo 40 metros antes de ser atrapados. Pensamos que era un modelo bajo.
3: Tiene que dar el nombre del juez,
2: sí.
3: ¿Ah, el
2: sí?
3: fiscal, el tomo, el sí. folio de cada uno de ellos.
0: Sí. Déjame, Gaby, saludar al juez.
2: El fiscal, le mandamos un saludo al fiscal Garchetti también, que nos está
0: escuchando. Garchetti, un saludo. Y al juez Sifón. Le decimos Sifón porque cada vez que lo aprietan larga un chorro.
2: Robo en un banco, pero se equivocaron de sucursal. Tres asaltantes entraron a lo que creían que era un banco de Caballito. Resultó ser una casa de cambio de dólares truchos. Se llevaron 800 mil pesos falsos. Fueron detenidos dos cuadras después porque uno pagó un choripán con uno de esos billetes. Y atención, porque tenemos también.
1: A ver.
2: Abuelo, 82 años, detenido por exceso de velocidad.
0: ¿Al abuelo?
2: Esto sucedió.
0: ¿En la Ruta 2?
2: Ruta 2, un nonagenario fue multado por hacer 180 kilómetros de su Fiat 600 del 78.
0: Ajá.
2: Es que le saqué los topes y le puse nitro de tractor. Explicó orgulloso. Le retuvieron el auto, le regalaron un andador con luces LED.
0: ¡No! A mí me decían Fiat 600.
2: Sí, sí.
0: Porque tenía el baúl adelante.
2: No, que... Una vez hice un amor en un Fiat 600.
0: Ah, sí, viste.
2: Es complicado.
0: Tremendo. Los del Kama Sutra hubieran sabido cómo se hacía el,
2: sí.
0: el Fiat 600, ¿no? Sí. Tiene más posiciones que el Kama Sutra.
5: Ah, yo salí con escoliosis después de hacer.
2: ¡Oh, por favor!
5: Terrible.
2: No. ¿Vos sabés qué?
5: Cuando venía justo el galán con el Fiat 600, una decía, ¡ay, no, no, no! Decí que hacía yo.
0: El marido suyo, este muchacho.
5: Raúl.
0: Sí.
1: Raúl, sí.
0: ¿La conquistó en el taxi?
5: ¿En el taxi? No, no, no.
0: ¿En un taxi?
5: No, no, no, fue en un baile.
0: ¿En un baile?
5: Sí, de Palito Ortega.
1: Ay, qué lindo.
3: Un baile republicano.
5: Sí, sí.
6: ¿Baile de carnaval?
5: Sí, esos bailes de carnaval que se hacían antes.
0: ¿Dónde fue? ¿Acá en Comunicaciones?
5: Sí, sí, sí, en Comu.
0: ¿En cómo?
3: En Comunicaciones, claro, en cómo.
0: ¿Quién le dijo, linda, bailás este bolero? Esto no es un bolero, bueno, vos tampoco sos linda.
1: No.
5: Qué machirulo que es, ¿eh?
1: Sí. ¿Cómo se llama su esposo?
5: Raúl.
0: Raúl, divino, Raúl.
1: El otro día me lo crucé aquí por pobre Barrio muchacho. Norte.
5: Sí.
1: Le digo, Raúl, ¿vos te bañás después de hacer el amor? Sí, sí, Mariel. Bueno, entonces deberías hacer el amor más seguido, mi vida.
0: Es verdad,
5: miren, Mabel. Conmigo no sucede, así que no sé.
0: Es verdad que usted
5: por ahí la empleada lo manguerea de vez en cuando. Sentado ahí en el sillón viendo ESPN, lo manguerea y listo. Después se orea ahí en el balcón.
0: ¿Es verdad que usted tiene una vecina que le dicen Calecita? ¿Se le sube todo menos el dueño?
1: ¡No!
2: Demasiado republicano es todo.
0: Sí.
2: ¿Cómo andan, muchachos?
3: ¿Cómo te van, Santiago? ¿Bien?
2: Muy bien, Doc. Qué alegría verte.
3: Muchas gracias. Lo mismo digo. Tengo una historia para contarle en el consultorio, si usted me permite. Que me llegó hasta el alma.
2: Vamos a habilitar los mensajes ahora.
3: Vos sabés que el otro día llegó un paciente, Eduardo Martelo. Yo le digo, mire, tengo una mala noticia, pero siempre hay un lado bueno. Dice, dígame, doctor, su marido tuvo un ACV.
0: No.
3: Y el lado bueno, el izquierdo. Un abrazo grande.
2: Siempre hay que ver el lado positivo.
3: Totalmente.
2: Gracias a los oyentes. Por ejemplo, Miquel.

0: Dice, genio, mañana seguramente estará así la joda.
1: Sigue,
0: ¿no?,
1: la joda mañana a las 9 y media.
2: Mañana en el canal de YouTube de Radio Mitre.
0: Sí, así no se equivoquen, es. Dice así. A ver, me dijo que era medio burro. Pensé que no sabía leer y ahora no puedo ni sentarme.
1: ¡No!
0: José Marcó, dice.
1: ¿Qué dice?
0: Santiago querido.
1: Santiago, añorado.
0: Son espectaculares ustedes. Me encanta cuando se van al pasto y se lo fuman. Buen día, dice Javier desde Uruguay.
1: Javito.
0: Conozco una chica hermosa. Nos contactamos por Instagram. Las charlas y las fotos empezaron a subir de tono.
1: Wow.
0: En una tomo coraje y le digo a esta chica, ¿me podrás mandar una foto en pelotas?
1: ¿Cómo?
0: ¿Vos podés creer que cumplió al pie de la letra?
1: ¿Ah, sí?
0: Sí, tenía dos enormes pelotas y un pepino gigante.
1: ¡No! Yo le dije, ¿me puedes mandar una foto sin ropas? Y me mandó una foto del placar con dos perchas colgantes.
2: Vos sabés que no estoy muy bien con mi mujer.
1: ¿Qué pasó? ¿Qué pasó? No te
2: necesito,
1: podés pelear con esa diosa.
2: Necesito contárselo.
0: Sí.
2: Y ayer le dije a Steffi.
0: Steffi, por favor. Un beso Steffi. Le mandamos a Steffi.
2: Steffi, creo que nuestra relación se tornó fría y distante. Ella me dijo, yo no lo creo así. Saluda a usted muy atentamente.
1: Idiota. Ese que llama al médico por teléfono, atiende la secretaria. Dice, disculpe, ¿está bien el doctor Mora? Mire, en este momento el doctor está atendiendo y hay varios pacientes. Si viene, va a tener que esperar, ¿eh? Así, y dígame, señorita, ¿es larga la demora? No, es chiquita, pero yo le voy a creer que tiene un miembro descomunal.
0: No. Se viene el programa de Marcelo Bonelli. Te quiero felicitar por lo de los relatores. Es
3: bien, bueno.
1: Un éxito.
3: ¿Quiere relatar usted?
0: Me encantaría.
3: Bueno.
0: ¿Puedo relatar?
1: No sé. Relatate
3: algo.
1: Algo,
3: a ver.
1: Con ese ritmo que le pones vos.
0: Filosófico, me encantaría, ¿no?
2: Sería muy lindo.
0: Sí. ¿Y cómo sería? ¿Qué tienen que poner, clima de cancha? ¿Cómo es?
3: Usted empieza y nosotros lo metemos.
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0: Muy bien, gracias. Estamos acá por las 7.90, en vivo y en directo. Dos equipos de filósofos legendarios se enfrentan en un partido que durará hasta que se resuelva el sentido de la vida. Descartes arma una pared con Hegel. Pienso, luego paso, gritó. Se convirtió en una torre dialéctica y le cayó encima a Heráclito, que murmuró, todo fluye, especialmente mis vértebras. El marcador sigue 0-0. Una tensión ontológica se siente en el aire. Sartre recibe el balón en el área, mira el arco y mira la tribuna. Claro, porque tiene las miradas como Néstor. Y si fallo, y si meto, piensa, la responsabilidad es mía. Todo es absurdo. Ole, ole, ole, ole, Jean Paul, Jean Paul. Momento de náusea existencial absoluta. Y le pega con el alma. El balón gira como una cosmogonía en el aire. Aparece Kant para rechazarlo con la razón pura. Pero aparece Nietzsche con una tijera ahí. ¡Gol! ¿De qué biblioteca saliste, barrilete filosófico? 1-0 para los existencialistas.
3: Bravo, Santiago.
0: Después de esto me puedo morir tranquilo.
1: Ah.

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0: 10 de la mañana, 43 minutos. Seguimos en nuestra mañana. Vamos hasta las 13. Nos reímos un poco con Nacho, con Rolo Villar, con Ariel Tarico. Para empezar bien la mañana, para estar bien con. Hay muchos temas para tratar. El día, por lo pronto, hoy es miércoles, está claro, se salió.
1: Un poquitito.
0: Viste, vemos un rayito de sol y nos tiramos de cabeza.
1: Sí. 15 grados 5 décimas, Marcelo, la temperatura en la ciudad de Buenos Aires. Buen día para vos, buen día para todos los que están del otro lado. La humedad 89%. El Servicio Meteorológico Nacional, ¿sabés cuánto anticipa de máxima para hoy?
0: ¿Cuánto?
1: 18 grados.
0: Buenísimo.
1: Un montón para lo que veníamos teniendo.
0: Nosotros abrimos la ventana. Vamos a ver cuánto. Antes que se nos congele Nacho.
1: Y pero hay que ventilar.
2: No pasa nada, por ahora me la banco bien.
1: Cielo parcialmente nublado por la tarde, ¿sí? Mañana jueves, disfruten el parcialmente nublado de esta tarde.
0: Bien.
3: Ok, porque ¿eso qué significa?
1: Que por varios días es lo mejor que mejorcito que vamos a tener es la tarde.
4: Qué caga.
1: Uy, no. Sí.
0: Bien. ¿Cuántos días faltan para el Mundial? Le digo, Nico.
5: Nada, Marce.
1: Hoy es 3. El 11.
5: 8 días.
0: ¿Y estás así tan tranquilo vos?
6: Se va encima.
5: Tranquilo. Toma, se va. Desde las 4 de la mañana.
1: O sea, como
5: estoy,
0: Te levantás, te despertás a las
5: 4 de la mañana me desperté.
0: Soñando con algún gol, con algo.
5: El viernes me estoy yendo. Dos días.
0: Bien.
2: Qué bárbaro.
0: Bueno, pero vos estás en contacto con vos, ¿no?
5: Todo el tiempo, obvio.
2: ¿Querés que vaya en tu lugar?
5: No.
2: Ah, bueno, no, no.
0: Entonces, ¿cuánto no falta? Canto. ¿Cuánto me dijiste?
5: 8 días.
0: Bueno, y el tipo está,
5: partido
0: el tipo
5: de inauguración.
0: Está. Vos también, Horacio, estás como si nada. Nos jugamos la vida y vos estás...
7: ¿Qué querés que haga? ¿Qué querés que haga, Marcelito? Que me ponga nervioso ya.
6: ¿Vos querés ir?
7: ¿Marcelito? Yo voy a ir a Las Vegas, no a Kansas.
0: Está bien.
2: ¿Cómo vas a jugar,
0: Y queda cerca.
5: Ah, ¿no te interesa la selección?
7: Me importa un huevo ya.
5: Bueno,
7: ya salimos campeones, ya está. Pucha.
0: Hay que salir de vuelta, campeón.
5: Claro, hay que ir por el bicampeonato.
7: No la veo.
5: Lo que hicieron Brasil ahí.
7: No, si no la veo.
0: Si el auténtico dijo acá, llegamos a tramos finales del campeonato.
7: Todo para quedar bien, Puchi.
0: Bueno, 10:46. Qué despelote, ¿no, Rodrigo?
6: Recontra, Marce.
0: Ahí en el Senado y con la posición de Patricia Bullrich. Que yo creo, que es la posición correcta, porque acá el gobierno, lo dijimos acá que era un disparate, era penoso, que retire un pliego de una jueza porque está enemistado con un periodista que es cuñado.
6: Sí, exacto.
0: Y además,
6: Verónica Micheli, recordemos que es la candidata al Tribunal Federal número 3 de La Plata, que también hay que decir esto, Marce, que ella obviamente rindió un examen, el Consejo de la Magistratura elaboró una terna y el Poder Ejecutivo, creo que lo contábamos ayer, dígase el Ministerio de Justicia, eligió el nombre de ella para llevarlo a la Comisión de Acuerdos y que la Comisión de Acuerdos ahora tiene que votar el pliego. Está en la potestad del propio presidente en retirar el pliego. Lo insólito siempre, lo que decíamos ayer, era el tema del argumento, ¿no?
0: Sí, el argumento es inadmisible en una organización democrática como existe en la Argentina. Y además es un mamarracho la parte instrumental, porque si vos... querrías perjudicarla, no eleves el pliego.
6: Claro, alguien eligió, o sea, en algún momento en el Consejo de la Magistratura y después en el Poder Ejecutivo, el Ministerio de Justicia, eligió el nombre de ella. Ayer había en el gobierno, más allá de que se plantice Patricia Bullrich dijo que no hay internas ni nada por el estilo, había alguna que tenía una mirada bastante crítica respecto de Patricia Bullrich, sobre todo de la terminal de Santiago Caputo, sobre el tuit de Bullrich y la cuestión de la objeción de conciencia.
0: La senadora Bullrich... le presentó la renuncia al presidente al bloque. Tengo entendido que fue una conversación en la cual ella hizo algo así. Yo no estoy de acuerdo, no lo voy a acompañar, tiene a disposición mi renuncia y tengo entendido que Milei siguió hablando de otro tema. O sea, ni le dijo ni que sí, ni que no. Esta es la información que tenemos. Así lo contó la propia Burri, que ayer estuvo en Mendoza.
8: Hablé con el presidente, le conté de mi objeción de conciencia, bueno, él me explicó su posición, es una reunión privada, con lo cual no la voy a dar a conocer, y por supuesto, toda persona de bien cuando tiene que darle a conocer al presidente una posición quizás distinta a la que puede tener el presidente, uno como persona de bien pone su renuncia a disposición. Para el presidente siguió la conversación sin, digamos, darle importancia a esa aseveración que yo hice, que creo que corresponde. No hay internas, hay una objeción de conciencia y hoy ha salido con toda claridad una comunicación del mismo partido planteando que la divergencia en el seno de la de una fuerza política amplia es importante.
0: Bueno, no sabía que la divergencia era buena.
6: Bueno, aparece ya como segundo gesto, de diferenciación de Patricia Bullrich. El primero había sido la aclaración jurada de Adorni y la presentación. Previamente, cuando fue lo de Spert, también había mostrado una diferencia. Y ahora esto, te decía que por lo menos en un sector del gobierno más vinculado a Santiago Caputo, ya lo que planteaban es, bueno, se está apresurando Patricia, se está larretizando, lo que decían. Se está poniendo un traje que todavía no tiene o se quiere poner, obviamente con mirada crítica a esa situación, ¿no?
0: Y con mirada al 2027.
6: Con mirada electoral, ¿no? Claro.
0: Mira, vamos a hablar con el presidente del bloque del PRO en el Senado, senador por Misiones, Martín Goerling. Senador, buen día, ¿cómo está?
4: ¿Qué tal? Buen día, Marcelo, un gusto.
0: Bien.
4: Usted, muy bien.
0: Bueno, ¿usted qué posición van a tener con respecto al pliego de Verona que a Micheli?
4: Bueno, nosotros, al otro día que ingresó el pedido de retiro del pliego en el Senado, yo manifesté públicamente la posición del bloque del PRO y del PRO del partido, que lo hemos hablado con las autoridades. La nuestra es mantener el pliego y no votar el retiro del pliego. Ahí argumenté que me parecía una barbaridad la forma que estaban tratando esta designación. Como bien explicaban recién, este es un proceso largo, no es un capricho de nadie, ni tampoco es una jueza que mandó la oposición. El Ejecutivo no está de acuerdo. Ellos mismos fueron los que mandaron el pliego y ahora son ellos mismos los que se arrepienten y quieren retirar por trascendidos de ser cuñada de un periodista de investigación. Porque hasta ahora nadie del oficialismo nos dio las explicaciones del por qué quieren retirar el pliego.
0: Se supone, además, es inadmisible ese argumento que, bueno, lo hizo trascender el propio gobierno. Y además hay un error instrumental, ¿no? Porque en todo caso el gobierno no lo hubiera propuesto como juez a Micheli.
4: Exactamente, porque el procedimiento es, una vez que el pliego ingresa, que nosotros le damos ingreso en la sesión a los pliegos, le tomamos la audiencia aquí en el Senado, nadie objetó nada a la candidata, no hubo impugnaciones de otros organismos, tiene una trayectoria intachable de más de 30 años en la justicia. Una vez que ingresa al Senado ya es parte de este poder del Estado que es independiente. O sea, nosotros tenemos que darle acuerdo o no. Ahora, el presidente sí puede retirar el pliego, que es lo que hizo, pero bueno, nosotros tendremos que votar en el recinto si aceptamos el retiro del pliego o lo mantenemos y le damos acuerdo.
6: Gerling, a eso quería Rodrigo Alegreso hoy. Buen día. Buen día. Justamente el procedimiento le quería consultar. Pueden retirar el pliego, pero es una potestad de los propios senadores si lo retiran o no, digamos.
4: Exactamente, el pliego está con dictamen de mayoría, yo fui uno de los firmantes, conseguimos las firmas mayoritarias sin el acompañamiento del oficialismo, y el pliego está para tratarse, no sé si se tratará mañana en la sesión, en la semana próxima, cuando se disponga, y ahí vamos a tener que tomar una decisión en el pleno, votar el retiro o no.
6: Es el único pliego que está en principio en discusión para retirarse.
4: Es el único que el Ejecutivo ha pedido retirarlo, exactamente, el resto están todos para probarse o no en el recinto, ¿no?
9: Senador, para aclarar un poco más, en este momento es potestad del Senado, es decir, el Ejecutivo cumplió con lo que tenía que hacer, mandó la terna y ustedes deciden si entra o no entra, pero ahora en este caso van a analizar si tienen que hacerle lugar o no a lo que pide el presidente, pero siempre la decisión está en sus manos.
4: Exactamente, hoy la decisión es del pleno del Senado. Una vez que tiene dictamen de mayoría, que obtuvo la mayoría como obtuvo este pliego, insisto, sin la firma de los senadores integrantes de la Comisión de Acuerdo del Oficialismo. Hemos conseguido la firma de mayoría y ese pliego está en condiciones de ser tratado en el Senado. O para aprobarlo, que es lo que vamos a intentar nosotros, y si el Ejecutivo consigue los votos para retirar, bueno, lo retirarán.
6: En algún momento en las audiencias, le contamos obviamente a la audiencia que hay en la Comisión de Acuerdos de entrevistas con los candidatos y los miembros de la Comisión que son senadores. ¿En algún momento alguien del oficialismo o alguien planteó en esas entrevistas con Micheli, candidata al TOF 3 de La Plata, el vínculo con Alconada Mon o alguna situación?
4: No, en ningún momento. De hecho, esa sesión está... Esa, cualquiera se la busca en las redes. Pero además, plantear esa cuestión. Uno plantea objeciones o impugnaciones cuando haya hechos que hacen a la idoneidad del juez. Ahora, plantear porque es cuñada de un periodista, me parece que es una barbaridad y por eso nos animaron a hacerlo. Insisto, hasta el día de hoy, el Ejecutivo o el oficialismo no nos dio ninguna explicación del por qué. Creo que el miembro informante en la sesión tendrá que dar las explicaciones de por qué quiere retirar el pliego. Ahí nos enteraremos cuál es la razón de fondo.
0: Claro. Ayer, senador, usted... Porque, bueno, también se abre toda una especulación con esta posición de Patricia Bullrich, ¿no? Una especulación política. ¿Usted ayer dijo que no descarta que pueda volver al PRO o Patricia Bullrich?
4: No, yo no dije eso. Yo lo que dije que falta mucho para las elecciones. Patricia es de La Libertad Avanza, todos los días lo manifiesta y está trabajando en ese proyecto. Era la presidenta de mi partido y se fue. De acá al 27, vamos a ver cómo nos encuentra. Lo que yo digo es que el PRO va a ser protagonista en el 2027 o liderando una oferta electoral o acompañando, pero ese es el camino que nosotros estamos construyendo con Mauricio Macri.
0: Claro, porque vio que se especula que Patricia está marcando diferencias porque, bueno, verá y la posibilidad de ser ella candidata a presidenta.
4: Y bueno, habría que preguntarle a Patricia qué es lo que está pensando y qué es lo que está haciendo. Yo les puedo decir lo que estamos haciendo nosotros. Ahora, pensar la Argentina al año que viene electoralmente, no, sí, parece que es muy prematuro todavía con todo lo que puede pasar en Argentina.
6: Sí, hoy sí va a haber labor parlamentaria.
0: Y con todos los problemas, ¿no?, que tenemos, ¿no?
4: Exactamente.
6: Senador, hoy va a haber labor parlamentaria para ver si hay sesión para tratar los pliegos en los próximos días o todavía no se sabe.
4: Sí, ahora estoy entrando a las 11, tenemos labor parlamentaria para definir si hay sesión mañana y también los temas a tratar. En principio vamos a tratar los holdouts, el arreglo de la deuda, inviolabilidad de la propiedad privada, eso lo estaba en carpeta, y bueno, ver el tema de jueces.
6: ¿Hay una chance de que entre mañana en la sesión el tema de los pliegos de los jueces?
4: Sí, podría. Yo lo que voy a plantear desde nuestro espacio, de nuestro bloque, que se traten los jueces. Una vez que ya pasaron la audiencia y están en condiciones de que demos acuerdo, son una cantidad de jueces que hemos tomado audiencia, más todos los que faltan, así que cuanto más aceleremos, creo que mejor vamos a empezar a cubrir todas esas vacantes.
0: ¿Y ustedes van a apoyar la designación? ¿Van a ir en contra de la posición que tienen los hermanos Milei?
4: Absolutamente, nosotros vamos a apoyar, tal como firmé el dictamen y lo dije. Nosotros creemos que no hay que mezclar las cosas, que es una barbaridad si ese es el motivo. Por ahí tiene otro motivo que desconocemos, pero no lo creo.
0: Sí, pues acá hay una, digamos, primero nadie, ningún familiar se puede hacer responsable de lo que hace otro, ¿no? Y segundo es con una persecución clara.
4: Pero aparte es una, si ese es el motivo, porque es cuñado un periodismo que investiga al poder, que esa es la función del periodismo, investigar al poder y cuestionarlo. Ahora, si esa es la verdadera razón de fondo, me parece un disparate, y ahí nos va a encontrar nosotros lo del PRO, como siempre estuvimos, defendiendo la libertad del periodismo, defendiendo las instituciones, y me parece que esto va en esa línea. No podemos permitir este avasallamiento.
0: Bueno, lo que pasa es que vio que el presidente que tiene como una obsesión con el periodismo.
4: Permanentemente. Entonces, esto, por eso digo de la gravedad, no es un dato menor si dejamos nosotros como senador, y en este caso desde mi partido, dejamos pasar esta situación.
0: Bien. Senador, gracias, ¿eh?
4: No, gracias a ustedes. Un saludo.
0: El senador Martín Goerling, que es presidente del bloque del PRO. Entonces, el PRO va con... hay que ver qué pasa con los votos del peronismo, ¿no?
6: Peronismo, exactamente, y si se termina resolviendo
0: si para... Si no hay una alianza, ¿no? Libertad Avanza, porque los dos tienen la misma fobia contra los periodistas.
6: Y hay que ver qué pasa si termina llegándose a discutir mañana o si queda para adelante el tema de los pliegos. Ahí decía Gerling que iba a insistir para que, claro, sea ahora.
0: Tengo entendido que Patricia Bullrich también quiere que se trate mañana.
6: Que se haga mañana directamente.
0: Claro. O sea que ella del bloque libertario, o sea, de alguna manera adelantó al presidente que en esta va a correr en contra de la posición.
6: Hay que ver casi también el bloque de La Libertad Avanza. Seguramente va a seguir las ordenanzas de la Casa Rosada. Pero bueno, habrá que verlo y cómo llega esa discusión. Todo por un pliego, ¿no? La discusión.
0: Sí, pero es
6: el argumento.
0: Tengo entendido, porque viste, muchos le adjudican a Karina Milei que fue pero el que y tomó esta iniciativa se llama Javier Milei. Karina lo instrumentó cuando se enteró, porque se enteraron tarde de esto.
6: Bueno, pero alguien tuvo que...
0: Lo cual muestra la
6: el Ministerio de Justicia
0: la mala, ¿no? La mala gestión, además.
6: Aparte creo, Marce, ahora si no lo chequeo, pero me parece que Micheli ya había estado... Hay muchos candidatos que estaban en la época de Macri. No los votaron en la época de Macri porque no se votaron los pliegos, pasaron a la gestión de Alberto, no cayeron en la gestión de Alberto y ahora van en una tercera. Creo que el caso de Micheli entra en ese universo. Estoy hablando de muchos, que fueron lo de Macri y no se fueron. No lograron el votar los pies en el Senado de lo de Macri, lo mismo lo de Alberto y ahora en el gobierno de Milei. Creo que Micheli también entra en ese.
9: ¿Cómo es el puntaje de Micheli, sabes?
6: Creo que me parece que había salido igual, o sea, hay una lista que son, creo que no me acuerdo si fue 19 o 26, pero el Consejo de la Magistratura elige la terna y se la manda al Ministro de Justicia. El Ministro de Justicia, Maíquez o Viola, dicen, che, elijo a Gabriel Levinas y se lo lleva con la firma del presidente al Senado y en el Senado hacen la audiencia a la Comisión de Acuerdos y ahí se lleva el pliego.
0: Digamos. El pliego de Verónica Micheli fue firmado por el presidente.
6: Lo manda el Poder Ejecutivo, claro, lo manda el Poder Ejecutivo, pero digo, el nombre de ella lo elige el Ministerio de Justicia, ese es el recorrido, y también está en potestad algo, o sea, lo que está haciendo el gobierno de retirarlo es algo constitucional, está previsto, digamos, de hecho hay casos anteriores, pero bueno, acá lo que llama la atención es el argumento, pero la terna la arma el Consejo de la
0: Magistratura. Sin embargo, bueno, Goering dijo que sí, pero la interpretación, tengo entendido, de Patricia Burri, que no lo puede retirar, que eso no, que incluso hubo una discusión en la mesa política. Y una discusión muy fuerte, diciendo que esto fue un error de Maíquez y que ya era... No se podía dar marcha atrás.
6: Claro, bueno.
9: No, pues, igual tiene que ser votado por el...
6: Tiene que ser votado por el cuerpo. Pleno, claro, por el cuerpo del Senado. Lo que dice Gerlin es que el Senado tiene la potestad de devolverlo o no.
9: Sí.
6: Que el presidente puede pedirlo.
9: ¿Puede votarlo o no?
6: Pero que el cuerpo del Senado lo tiene que votar para aprobarlo. Ahora hay que ver qué pasa, digamos. Es cierto es esto, que nadie puede alegar su propia torpeza. No. Alguien eligió el nombre del Poder Ejecutivo, alguien eligió el nombre de Verónica Micheli.
0: Claro, y pasó todos los filtros dentro del Poder Ejecutivo. Digamos, son dos cosas. Uno es inadmisible que porque es pariente de un periodista no nombren juez. Eso es inadmisible y me parece que es lamentable para la democracia. Total. Y otra cosa es la impericia del gobierno que pasó todos los filtros.
6: Totalmente.
0: Sí, Adri.
1: 11 de la mañana, 2 minutos, a esta hora presenta el clima en Europa. Atención, la temperatura en la ciudad de Buenos Aires es de 15 grados 5 décimas, la humedad 78% y el cielo está parcialmente nublado. 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
0: Mauricio, y estuve escuchando lo de Patricia Burri, ¿no? Ofreció su renuncia.
10: Así es. Buenos días.
1: Buenos días,
10: ¿cómo andan, chicos?
1: Bien.
10: Bueno, medio temprano.
0: Claro, sí, nos costó ubicarte.
10: Pero bueno, yo quiero decir... ¡Wii, el pato!
5: ¡Ah, bueno!
10: ¡Singing! ¡Wii, el pato! ¿Qué tal? Buenos días a todos.
1: Hola.
10: La verdad que es impresionante la versatilidad de Pato Bullrich, ¿no? Pienso, reflexiones, es capaz de darse vuelta más rápido que un molinete, ¿eh? Pero por favor, qué jugadora, qué locura. En términos futbolísticos, Nicky, me hace acordar a Messi.
5: Sí. Ah, ¿cómo le va, Mauricio?
10: Bien, qué seriote.
5: No, porque nunca había tratado así, Nicky.
2: Bueno. Y quiere volver al fútbol, ¿no?
0: Mauri, decíle vos.
5: Hola, Mauri.
10: ¿Cómo estás? Me hace acordar a Messi porque cuando se da vuelta no la agarrás más. En la carrera presidencial es más rápida que un Fórmula 1, es una locura. Y ¿sabés qué, Marcelo? Cuando ve que los demás se les está acabando la nafta, ella funciona a tracción a sangre. Es una locura. Así que,
0: ¡vamos, Pato! Vamos, voy al Senado que está hablando tu amiga Patricia.
11: En la justicia. Bueno, ha traído algún problema, pero lo importante también es mirar el panorama. Es el primer gobierno que toma la decisión de no dejar a la justicia como está ahora, con subrogantes, con problemas, con jueces que viajan 1000 kilómetros de un lugar a otro, porque uno por ahí piensa en Comodoro Py, pero si piensa en El Dorado, Misiones, si piensa en
12: que un juez viaja de Neuquén a Bariloche y que son 800 kilómetros, si piensa en todas esas cosas que a mí me ha tocado vivir como ministra, lo que está pasando ahora es muy importante. Es decir, hay en la masividad puede haber habido algún problema, pero bueno, yo lo dije con claridad, punto y aparte, ya el presidente lo sabe, y ha salido un comunicado que... una comunicación interna más que un comunicado que para mí es muy importante de parte de la misma Libertad Avanza, diciendo en el marco de los acuerdos importantes que tiene nuestro proyecto, las divergencias son parte de la vida política.
13: Se siente respaldado por el presidente.
0: Gracias, chicos. Ahí está, bueno, habló Patricia Burri cuando ingresó ahí al Senado.
6: En, ¿no?, la masividad pudo haber algún problema, dijo.
0: Sí, trató de poner un poquito de paño frío, ¿no? Porque se armó un bolonqui. Porque, a ver, hace dos semanas nosotros dijimos acá de que, hablando del 2027, que Patricia Burri se está diferenciando y va a esperar. Y que podría ser candidata. Se armó un bolonqui, mandaron un montón de mensajes, esto, lo otro... Pero bueno, hay mucha gente que piensa eso. Y yo creo que Patricia Burri se está diferenciando por algo, ¿no?
6: También las encuestas le están dando, por lo menos la mayoría de los sondeos, buena imagen a
0: sí,
6: Patricia Bullrich.
0: Sí. La de Hugo Gaime le da arriba creo que casi todas le dan arriba de Milei, ¿no?
6: Le dan bastante bien. Y si había una idea por ahí de inicialmente la jefatura de gobierno porteño para más adelante, me parece que empieza a haber gestos que van más allá de pensar en lo electoral. De claro. La jefatura de gobierno.
0: Yo creo que muchos se están preparando, nadie dice nada, nadie saltó, nadie nada.
6: No, falta un montón igual, claro.
0: Y están esperando también la elección de Estados Unidos, ¿no? Que va a ser un dato importante para. Uno dice, ¿qué tiene que ver la elección de Estados Unidos? Y tiene mucho que ver con la Argentina. Bueno, 11:05. A ver, hay una herencia suelta, ¿no, Agostina?
14: Exactamente, Marce.
0: ¿De cuánta guita?
14: Ya te digo, pero tiene que ver con la herencia de
0: mucha.
14: Chupete.
15: ¿Cómo dijiste?
14: Sí, Chupet, como quieran, Chupet. Como lo quieran mencionar, lo digo por eso. Porque si digo de
0: un
14: una
0: modisto
14: forma,
0: famoso,
14: dicen,
0: sí.
14: No, no se dice así. Bueno. Es la gata de Karl Lagerfeld que...
9: increíble.
14: Es increíble. Puede la historia porque es la mascota de este modisto que era... Nada, la verdad, una
0: capo,
14: referencia.
0: Una eminencia, sí.
14: Gato... En lo suyo.
2: Gato millonario.
6: Sí, pero bueno. Que se sabe qué raza de gato era, ¿no? Es un gato común y corriente, ¿no?
2: Marca Acme.
14: Claro, no sé la gato, raza, la verdad. Es la birmana de ojos azules.
0: Ah, bueno.
14: Ahí está.
0: Divina.
14: Son.
0: Y el modisto lo declaró.
9: Este sí es un verdadero gato.
0: Pará, escucha esto. ¿Cuánta guita?
14: 150 millones de libras esterlinas de las que estamos hablando.
9: 220 millones de dólares.
0: ¿Quisieron dejar a la gata como heredera de
14: bueno,
0: todo eso?
14: Bueno, en realidad el asunto es que él no tiene hijos, no tiene mucha familia. Ahora, como suele aparecer en estos casos, hay unos sobrinos que sutilmente se apersonaron reclamando
0: yo soy la gata,
14: de esta
0: dijeron.
14: Fortuna. Bueno, la cuestión es que...
2: Se autoperciben gatos.
14: Esta famosa mascota que se hizo muy viral en las redes... sigue sin recibir esta millonaria herencia porque aparentemente le corresponde. Entonces,
9: ¿y
14: claro,
9: quién la cuida?
14: Se abrió todo un debate legal sobre cómo una mascota puede recibir una herencia.
6: ¿Quién
14: el tema
6: los
14: tributario también?
2: Tiene que haber un tutor, ¿no? Uno imagina.
14: El tema impositivo. No, pero más allá de los cuidados, digo, ¿cómo es el tema impositivo? Porque ¿qué pasa con toda esta fortuna en términos
0: hacer
14: tributarios?
0: Una cosa. ¿Para cuánta guita
14: dudas.
0: Es?
14: Vamos 150
0: a...
14: millones de
0: vamos
14: libras
0: a pensar
14: esterlinas.
0: ¿Qué haríamos con eso?
2: Vamos a darle una mano a la gata. Yo le compro el alimento
14: yo ronroneo.
6: Pasamos a dólares.
9: Yo los contrato a todos ustedes y a cada uno le doy 2 horas para que esté con el gato. Le doy un palo verde por mes.
0: Ah, bueno. Gracias.
14: Como whisky yo.
6: 200 millones de dólares, dice
14: aprox.
0: Claro.
6: 200 bien. Millones de dólares de herencia.
0: Bueno,
6: claro, la gata.
0: Hay que aprovechar que hoy vino Blunelli de vuelta. Hoy
6: sí,
0: es el día
6: grande,
5: Marcelo.
16: Gracias, chicos. ¿Cómo anda mi equipo?
14: Hola.
0: Bien.
16: Hoy tengo toda la información. Se viene el informativo a dos voces.
0: Sí.
16: Cuando vos me des el aval. No sé cómo venís para esta noche, pero yo vengo
0: bien,
16: muy recargado
0: muy
16: hoy.
0: Muy bien.
14: Ah, bueno.
16: Móviles, tenemos de todo. Así que cuando.
0: Bueno, ahora un ratito.
16: Cuando me dé la señal. final, Pitana arrancó.
1: Te dijo, Marce. ¿Eh? Vino recargado.
0: Recargado,
16: ojo,
0: sí.
16: Y reloaded.
0: Muy bien.
16: Para los que speak in English,
2: no, para el mundial, modo mundial.
16: Sí, estoy con... Bueno, modo mundial, escuchen, hoy relata Julio Bárbaro, ¿eh?
0: Ah,
16: es la información que estoy manejando, así que en la escuela de relatores, que quedan poco día, negra.
1: Ya está, porque hoy es 3 y esto el 5.
0: ¿Y hoy en serio qué relata?
1: El viernes.
0: Hubo una...
1: ¿Y vos cuándo haces tu
0: hoy viene Yasmine.
2: Hoy era Yasmine. Ah, bien, Julio.
16: Guarda, ¿eh?
1: Yasmine. Me gusta esa segunda parte.
0: No sé si la voy a hacer. Me enamoré de la primera.
1: ¿En serio? Bueno,
0: sí, soy
1: bien.
0: Así, salió así. Bueno.
16: Yo le tomé cariño. Repetímela, Toro. Repetímela.
0: Avanza con todo, Di María. Tira al arco, la taja Cambese. Impresionante.
1: Está muy bien.
2: La guerra rojo.
1: No sé por qué la querías cambiar, si está bárbara.
0: Está horrible, no, porque.
2: Maravilla solo, elude a 1, 2, 3, 4, gol.
16: Ah, bueno, en un segundo elude a 4. Y después de ahí se levantó de la cama y vio que habían perdido.
0: Que no era, ¿no? Que habíamos perdido. No, porque me imaginé una escena del mundial, por eso lo quería decir, pero.
2: ¿La vas a quemar?
16: Pa, guarda,
0: Una escena en el minuto final de la final.
16: No. Ah, bueno.
2: Hay que tirar. Antimufa, algo, ¿no?
0: No, bueno.
2: La duda que se
0: hay,
2: dé.
0: Hay que ver.
2: Premonitorio.
13: Fui con esperanza, con optimismo, hay que escucharlo.
2: Te digo, mira, si lo relatás y después sucede. Sí.
1: Si a sucede, la
0: puede suceder, tranquilamente.
13: Vas a estar bendecido, Marcelito.
0: En el mundial pasado casi ocurrió. Así que.
13: Epa.
0: 11 y 10.
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0: Bien, hacemos una pausa. Está Gaby, ¿eh? Gaby, hoy vamos a hablar...
9: De la muerte de uno de los grandes artistas argentinos internacionalmente conocido, que era Julio Lepar, ganador de la Bienal de Venecia, creador del arte cinético, un tipo que realmente cambió el arte en el mundo y que murió a los 97 años. Bien. Una vida increíble.
0: En un ratito, un tipo que marcó, ¿no?
9: Marcó todo, realmente fuera de serie.
0: Bien, 11 y 11, vamos a hablar del dólar, que parece, dicen, se despertó. Vamos a ver si fue una siesta o no.
15: Y yo te dejo esta canción. 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

0: Sí, Adri.
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0: Bien, muy bien. Tenemos el señor que le donó toda su herencia a la gata, ¿no?
2: Claro, exactamente, Marce. Mira, ahí estábamos leyendo que el tema es el siguiente. Mira, la gata esta en cuestión vive en un departamento de lujo en París con la cuidadora, con su pareja y con el hijo que tienen en común. El asunto es que desde que falleció Carr en 2019 por un cáncer, todavía esta herencia quedó sin cobrar. Esta herencia en teoría iba para la gata y otra parte para la cuidadora. Entonces la cuidadora dice que está teniendo que costear el estilo de vida que llevaba esta gatita, que tenía un jet privado.
3: Ah, bueno.
2: Bueno, y que esta cuidadora ahora tiene que trabajar extra para poder asegurarle, no un estándar de vida como llevaba antes, pero algo más o menos.
3: Las facturas, los tickets, ¿no? Para poder rendirlas.
0: El que dispuso que su herencia pasaba a la gata es Karl Lagerfeld, uh-huh, ¿no?
2: El propio diseñador que fue director creativo de marcas como Chanel y Fendi.
0: ¿Cuánta guita dejó la gata?
2: 150 millones de libras esterlinas. Y además se habla de que habría separado un monto el diseñador de alrededor de $1.5 millones. Hay algunos reportes en la prensa francesa que hablan de hasta $4 millones para garantizarle que va a poder vivir en este departamento y con estos lujos a los que estaba acostumbrado.
0: Ahora, la pregunta es, ¿le podés dejar la herencia a un animal?
3: Bueno, hasta donde uno sabe, a una fundación sí, ¿no?
4: Sí, o sea, la fundación que tiene que tener liberados los fondos, y la fundación puede estar destinada específicamente a cuidar del gato.
5: Está bien, pero es una persona humana, persona jurídica, persona no humana.
0: Claro, uh-huh. Claro, no humano. Afortunado, ¿no? El gato.
3: Por ahora, no. La gata, ahora vive de prestado.
0: Mira, vamos a hablar con Mauricio D'Alessandro.
3: Ah, este sí que sabe.
0: Sí, este sabe. Mauricio, buen día, ¿cómo estás?
6: Buenos días, Marcelo, ¿cómo estamos?
0: Bien,
6: ¿cómo
0: bien?
6: ¿Cómo están todos en la mesa?
0: Qué afortunada la gata, ¿no?, de Carr.
6: Sí, sí, la verdad, es el verdadero gato volador. Pero la realidad es que, aunque parezca mentira, yo tuve un caso similar en el estudio.
0: No me digas.
6: Se extendió durante casi 8 años. Una señora muy rica, 12 propiedades a nombre de ella, vivía en la calle Quintana, en el corazón de Recoleta, y la señora ahí muy cerca de la casa de Ollarvide.
0: Sí.
6: Y la señora esta tenía ya su edad, hizo un testamento, murió, tenía sobrinos, nada más que sobrinos, y dejó 12 propiedades en la zona, todos departamentos. Caros, franceses, muy lindos, con pisos de roble de Lavonia, una señora muy bien. Tenía una cuidadora y un perro que se llamaba Plumita.
0: Sí.
6: En realidad era un macho, pero se llamaba Plumita. No sé por qué, era un machito. Perrito chiquito, que ya era bastante grande, y bueno, entonces le impuso para todos los legatarios, que eran quienes iban a recibir los departamentos, es una obligación. Designó como a un albacea, al cual le dio la orden de cuidar ese perro hasta que muriera. Un veterinario debía hacerse presente todos los jueves para constatar el estado de salud y cómo estaba el perro.
0: Sí.
6: La cuestión es que Plumita, cuando muere la señora, tenía entre 10 y 11 años, y los herederos, que eran todos sobrinos y todo, esperaban que Plumita partiera, claro, por la tristeza y demás, en los próximos 12 meses como máximo. 18 años vivió Plumita.
0: Oh,
6: estaba a un paso. Sí,
3: daba pérdida.
6: Esos, No, pérdida no, porque la señora además había dejado dinero, pero imagínate cómo estaban los herederos. Y estaba en el. Vivía con una ama de llaves también, como en este caso, que era la que la había acompañado a ella, era el vacío testamentario que pasaba y todo esto con control judicial, porque terminó judicializándose. Y uno el albaceo era uno de los miembros del estudio, de nombre Oscar, no voy a dar el apellido porque se va a ofender, porque me prohibió que contara esta historia. Nosotros pasamos a llamarlo a él, Plumita, y durante 8 años se encargó de esto hasta que el perro finalmente murió. Hubo unas exequias acordadas y a partir de ese momento los sobrinos pudieron...
4: ¿Dónde lo enterraron?
0: Y a partir recién ahí los sobrinos...
6: En el cementerio privado.
0: Y a partir de ahí los sobrinos...
6: quedarse con los 12 departamentos.
0: ¡Wow! ¿Cuántos años esperaron entonces?
6: Tuvieron que esperar 8 años, imaginad. Y 8 años. Si había algunos que estaban... Algunos se quejaban, venían al estudio a quejarse con el albacea, que era este abogado,
0: sí.
6: Oscar, que estaban enfurecidos, ¿no? Y le proponían soluciones de todo tipo. Te digo que algunas de ellas eran casi un delito. Proponían soluciones, porque nadie quería esperar a Plumita. Había gente entre los 12 sobrinos, había algunos...
0: Era el perro más odiado de la familia, ¿no, Plumita?
6: Pero, Mauricio, imagínate que vos no tenés casa, estás pagando alquiler y el perro está ahí todo el día y te mira. Además, parece que era bastante simpático, un perro pequeño.
5: Pero Plumita...
6: 18 años, ¿vale? Hay que tener mala suerte.
5: Pero te hago una consulta, si Plumita falleció, Rodrigo Alegre soy, si Plumita falleció, no dejó testamento.
6: Hola,
5: Plumita.
6: Rodrigo, ¿cómo estás?
5: No dejó testamento, Plumita.
6: La mujer
5: dijo primero que pase Plumita y que después vayan los herederos forzosos.
6: Exacto, ¿qué pensaba? Este perro se queda solo, yo no tengo herederos que son sobrinos, nadie se va a ocupar de este perro, lo van a terminar soltando y dejándolo en la ruta, en algún lado.
0: Sí.
6: Entonces le dijo a la cuidadora, con un sueldo y todo, la cuidadora cuidaba al perro. Pero el perro vivía, el departamento era lindo, yo lo conocí, no era grande, eran unos 220 metros sobre Quintana, no estaba mal.
0: Bueno,
6: el perro estaba cómodo, iba de un lado al otro, vivía en el living, tenía una especie de cunita de paño, pero además vivía con la cuidadora, que cobraba su sueldo regularmente, que pagaba Oscar en albacea. Y además los 12 departamentos tenían renta, sobraba plata por todos lados.
0: Claro.
6: Y los sobrinos estaban enfurecidos.
5: Claro,
6: iban a visitarlo. Nosotros,
3: Mauricio Diego, ¿sí? No había un presupuesto asignado, es decir,
6: hola, Diego.
3: Todo el patrimonio estaba destinado a mantener a Plumita, sí. Y recién, una vez muerto, los sobrinos pudieron disponer de los bienes.
6: Sí, exactamente, el único que estaba feliz era el veterinario, que tenía que ir todos los jueves a constatar y emitir un certificado. Sí, cada tanto aparecía alguno de los sobrinos o por el estudio para tratar de poner fin a esta situación de forma abrupta.
3: Sacarlo a pasear sin correa, por ejemplo.
6: En otros casos. Sí, había, nosotros percibimos alguna intención. De hecho, a veces cuando iban al departamento, le decíamos a la señora que lo cuidara, que pusiera especial atención, porque temíamos una gran chicha murano.
3: Claro,
6: una
3: envenenada.
0: Era una galletita de perro y ahí patapúfete.
4: Pero no me digas que no es el mejor caso que tuviste, Alessandro.
6: Fue un gran caso y además el albacea ganó plata, increíblemente.
0: Sí, 8 años, ¿no?
6: El estudio pasó a llamarse Plumita.
3: ¿Cuánto costó?
0: El doctor Oscar Plumita.
6: Era Oscar Plumita, es un abogado recontra conocido, por eso me tiene prohibido. Esta historia me tiene prohibido contarla, yo la he contado con detalle, pero me tiene prohibido. Pero es recontra conocido y fue gerente general de un organismo público durante mucho tiempo, una persona, gerente legal.
4: Ya me pongo a investigar ya mismo, Alessandro.
6: No tiene causa.
2: Marcelo, buen día, Agustina por acá. Ahora, te pregunto en el caso puntual de esta gata, que tiene hoy 14 años, la expectativa de vida de estos gatos birmanos ronda entre 12, 16 años, pero dicen los especialistas que con buenos cuidados pueden llegar hasta 20 años. En este caso, digo, ¿qué dispone la legislación francesa? y cómo se manejaría esta cuestión de la herencia en juego, que es una realmente una fortuna millonaria?
6: Bueno, en este caso, no sé si aparentemente en este caso la plata se la han dejado al gato. Uh-huh. O sea, sí, esto no sí. era el caso, ¿eh? Acá Plumita, no, a Plumita no le dejaron nada, le dejaron una santa sepultura y nada más, una exequia de buen nivel y nada más. Pero en este caso, yo no sé, eso en la Argentina no se permite, dejarle la herencia a un perro o a un animal no se puede. Y en Estados Unidos, ¿eh? En Estados Unidos el will, como se llama el testamento, vos se lo podés dejar a quien quieras. Pero no, no sé cómo operará en Francia. Me imagino que ahora, ¿para qué puede el perro? Lo único que puede hacer, o el gato en su caso, puede vivir con muchos cuidados, pero una vez que muere, tiene que heredar también. No sé cómo es la legislación francesa. Acá no era la herencia, no fue para Plumita, sino para los sobrinos.
0: Hay que ser jodido, ¿no? Para
6: dejarle la guita.
0: No digo, Mauricio, hay que ser jodido para dejarle la guita a un gato, ¿no?
6: Sí. Hay mucha gente que le deja la guita a un gato, ¿eh? Incluso en vivo. Pero bueno, eso suele pasar.
4: Sí, sí, conozco varios casos.
3: En vida, incluso, ¿no? Sí. Le ganan en vida.
0: Claro, claro. O en vida te fuma esos gatos.
6: Exactamente. Sí, también. Son gatos peligrosos, gatos muy arañadores.
0: Claro, sí.
6: Son gatos bravos. Sí,
0: sí. Mauricio, gracias, ¿eh?
6: No, gracias a ustedes, buenos días a todos.
0: Y bueno, hay un
2: qué loco.
0: Y un recuerdo a Plumita, ¿no?
2: Un recuerdo a Plumita. ¿Sabes que el diseñador había llegado a declarar, ahí estaba leyendo unas notas viejas, a CNN en 2013 que si fuera legal, él se casaría con la gata? O sea, claramente tenía una obsesión y un amor profundo por este animal, ¿no? Lo había rescatado en 2011.
0: Bueno.
2: Estaba bajo la lluvia.
0: Dios.
2: Datos.
0: Este sí sacó la grande, ¿no? Ese gato. 11:30. Nos vamos al Mitre Informa primero. ¿Tiene?
1: Con nuestro gatito.
0: ¿Tiene mascotas?
1: Sí, le encantan los perros. Y sí, le encantan los perros. Claro.
5: Solamente los perros.
1: ¿Cómo? No, las mascotas en general. Claro. Sí, no sé si él quiere que lo cuente, si está bien que lo cuente o no, pero hace un trabajo muy interesante por la adopción de mascotas, de perros y gatos.
0: ¿Sabes que es perfecto el tipo?
1: Yo no lo voy a contar. Si lo quiere contar, lo cuenta él, pero bueno.
0: Miguel Verdú.
1: Obviamente, no. El uno.
3: El number one.
0: Es el número uno, es perfecto casi. Perfecto.

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2: Cielo parcialmente nublado en Capital Federal y Gran Buenos Aires, la temperatura 15 grados, 2 décimos.

0: Patricia Bullrich en Real TV Show, las tensiones con Milei.
1: El presidente le restó importancia a la presentación de mi renuncia, lo dijo la senadora Patricia Bullrich, quien aseguró que su decisión responde a una postura personal y afirmó.
2: Él no le dio importancia al tema y seguimos la conversación, así que eso queda ahí. El bloque de la Libertad Avanza tiene muchos temas por delante y esta es una figura que se utiliza en muchas situaciones en las que los principios que uno lleva digamos, están en contra, pero son posiciones individuales.
1: Desde el Congreso, Alan Zurita, Mitre informa primero.
0: Trump dijo que Irán aceptó no desarrollar un arma nuclear. En una entrevista en el programa Pod Force One, el presidente de Estados Unidos afirmó que ese compromiso fue transmitido en contactos diplomáticos recientes y lo presentó como un paso para bajar tensiones. No podemos permitir que tengan un arma nuclear. Irán ya ha acordado que no van a tener un arma nuclear. ¿Verdad? Quiero decir que ahora pueden cambiar de opinión, pero esa era una de las cosas que tenían que estar de acuerdo y lo han estado. Balazos y muerte en una comisaría de Luján. Un delincuente con pedido de captura entró armado a la seccional tercera de Luján en Open Door y abrió fuego. Hirió de muerte al sargento Neri Malcon Churquina. Los efectivos lo balearon y lo mataron. Esto pasa ahora. El Club Instituto de Córdoba eliminó como socio Claudio Barrelier, el Barra Brava detenido por el femicidio de Agostina. Estamos en Villa Elisa, Entre Ríos, en la 104.9. 14 grados 3 de temperatura, cielo nublado. En Capital Federal y Gran Buenos Aires, cielo parcialmente nublado. La temperatura 15 grados 2 décimos, humedad 81%.
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0: 11:34, sí.
1: 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Máxima de 18 grados con cielo parcialmente nublado. Mañana jueves, mínima de 14, máxima de 17 grados, mayormente nublado durante todo el día. Y mira cómo sube el viernes, máxima de 19 grados, mínima de 14, también cielo mayormente nublado todo el día. 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
0: Bien, muy bien. Se viene el show de Diego, ¿eh? Tenemos cosas jugosas hoy, ¿no?
2: Cosas picantes, de todo. Mucho audio, ¿eh? Y el furor mundialista. Atento, o sea, hay muchos emprendimientos.
0: Bien, Nico Singer, que usted es el único tipo que está tranquilo del mundial.
2: ¿Qué no va?
0: Escúchame, estás tranquilo. No sé, la verdad. ¿Cuánto falta?
3: Faltan exactamente 8 días.
0: ¿Ocho días?
1: ¿Vos te vas a Estados Unidos? ¿O vas a estar
3: a Estados Unidos?
1: Ok.
3: Siguiendo a la selección argentina.
2: Hay amistosos.
3: Cuando quieras, hay amistosos y ahí voy a estar acompañándolos a la selección argentina y acercándole la información.
1: Qué bueno.
3: Cuando quieras, Marce, el sábado, primer amistoso y después el 9 tenemos el segundo amistoso. Cuando quieras, estate atento y estén atentos. ¿Está cerrada la lista de 26?
0: ¡Epa!
1: ¡Ay, dale!
4: ¡Ah, bomba! Tía.
1: ¿Cómo?
0: ¡Ay, pará!
1: ¿Qué es esa
3: cerrada?
0: ¡Super bomba!
3: ¿Está lacrada la lista de 26?
1: ¿Nicolás?
3: Yo te digo que no.
1: ¿Y tan tranquilo lo decís?
3: La lista.
1: Lo tiró así como...
3: Está lacrada.
0: Uy, pará, vayamos, hagamos una pausa.
3: ¿Un vasito de agua?
0: Avisémoslo a los que están escuchando Radio Mitre, avísenle a los que no estén escuchando.
1: ¡Mío, chico!
0: ¡Bomba de Nico, mamita!

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0: 11:43, sí, Adri.
1: Ay, Marcelo, faltan pocos días para la Copa Mundial de Fútbol 2026. Vos se lo preguntás a Nico todos los días. ¿Cuántos días faltan? ¿Cuántos días faltan?
0: 8, ¿no?
2: Era 8.
0: 8. Y el tipo está así, tranquilo.
2: El primer partido, ¿sabes por qué? Porque el primer partido no es de Argentina, es de México-Sudáfrica.
1: Que sea, bueno, falta muy poquitito y se relanza el Pro de Mundial, el único juego oficial que pone en juego un pozo millonario que se puede ganar acertando los resultados de solo 4 partidos y entregará el pozo cada vez que se acierten los resultados exactos. 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Chau, chau.
0: Bueno, tenemos, vamos a aprovecharlo ya que viene Brunelli, ¿viste?
3: Sí. ¿Cómo anda? ¿Todo bien?
0: ¿Andás con problema de alquiler, algo así, que venís más seguido? ¿Que dormís acá? ¿Qué haces?
3: O pasa que el público me aclama y me pide más días, entonces...
0: Si
3: no,
0: te cuesta laburar...
3: ¿Cómo me va a costar laburar, che?
0: ¿Y laburas una vez por semana?
3: Yo vago no soy, tímido para el esfuerzo, un poquito.
0: dale, poné el play.
3: Bueno, llegó Marcelo Brunelli, el único periodista que puede competir en cantidad de seguidores con Tim Payne, pero con los seguidores que tenía hace 2 semanas. Bueno, se viene un nuevo boletín
2: Es el temita de Tim Payne.
3: A ver.

0: canta la mujer, que es una modelo ecuatoriana, la mujer de Tim Payne, el neozelandés, la canta, la subió a redes y agradeció. Se llama Michelle Peters.
1: Ya se comió cuatro, ¿no?
0: Sí, sí. Con Haití.
1: Con Haití, mamita.
0: Está bien.
1: Anda bien Nueva Zelanda.
0: Bueno, pero él sigue sumando seguidores,
1: Seguidores. Bueno, vamos con el servicio informativo a dos voces. Vamos, muchachos.
2: Se enojan,
1: chicos. Hagan a romperla como Nico Singer en este mundial. Dale. Último momento. En a dos voces te contamos lo que pasó. Milei recurrió a un ejemplo de Monster Inc. para criticar al kirchnerismo. Y ahora te contamos lo que va a pasar. Cristina trató a Milei de Rey León y a su hermana Karina como pocas ondas. Ahora en a dos voces te contamos lo que pasó. Patricia Bullrich le ofreció a Milei su renuncia a la presidencia del bloque de senadores, pero el presidente se la rechazó. Y ahora te contamos cómo evolucionará esta noticia. Patricia Bullrich rompió con el gobierno y fundó un nuevo partido, LPA. La panquequeada avanza. A continuación, vamos con el estado del tránsito. Al respecto nos informa nuestro compañero, el Grueso Martínez.
3: Tránsito.
4: ¿Qué pasa con el tránsito?
5: Atención automovilistas, hay una gran congestión en la Panamericana por el vuelco de un vehículo. Afortunadamente no hay que lamentar víctimas porque durante el accidente la camioneta hizo una pirueta a lo Pato Bullrich. Se dio vuelta pero cayó parada. Ampliaremos.
1: Ahora en a dos voces te contamos lo que pasó. Toto Caputo reflotó la idea de competencia de monedas para que la gente elija entre el peso y el dólar. Al respecto, nos informa nuestra movilera cordobesa, Mercedes Priti.
6: Así es, compañero. Atención, primicia absoluta. La AFA se ofreció para organizar la Liga Profesional de Competencia de Monedas. La propuesta es armar dos zonas de 15 monedas cada una. Los ganadores de cada zona podrán repartirse todas las monedas que hayan conseguido. Menos los dólares, que deberán dárselo a la AFA para que se lo lleve afuera.
1: Ahora en a dos voces te contamos lo que pasó. La selección de Tim Payne perdió 4-0 con Haití. Y ahora te contamos cómo evolucionará esta noticia. La selección de Nueva Zelanda pidió que en el Mundial los partidos no se definan por goles, sino por cantidad de seguidores en Instagram. Hasta acá fue a dos voces el noticiero que te cuenta lo que pasó y lo que va a pasar.
2: Bien,
1: ahí está,
2: bien.
1: Impresionante.
2: Bueno, está bien, laburás una vez por semana, pero está bueno.
1: Viste, como garpa, estamos muy vendidos, viste, es un espacio que está espectacular. Así que gracias por el aguante, chicos.
2: Bueno, bárbaro, 11:49.
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17: Bueno, vamos a grabar.
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0: Bueno, hay una noticia importante. Tiró una bomba.
1: Tremenda.
0: El tipo. Tremenda. Y después.
1: Sin avisar.
0: Entró en el mutismo.
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0: Bien, ¿qué pasa? ¿Los 26 no serían los 26?
2: Yo te planteaba y te preguntaba. ¿Vos creés que la lista de 26, que ya es oficial por parte de la AFA, está lacrada? ¿La hojita está lacrada? ¿Irrompible, inviolable?
1: Respondele.
0: No sé, o sea, yo creo que sí, pero ¿qué pasa?
2: El tema es el siguiente. Ya se sabía de antemano, o se preveía en todo caso, que parte de los jugadores que llevó ahora a los Estados Unidos y que muchos de ellos van a jugar los partidos amistosos, los Capaldo, los Nico Giai, por ejemplo, eran pensando en la cantidad de lesionados que llegaron a los Estados Unidos, cerca de 10. Algunos ya se han recuperado, por ejemplo, Julián Álvarez,
0: sí.
2: Por ejemplo, Cuti Romero y también Thiago Almada. Y van a ir bajando, por supuesto, los lesionados con el correr de los días. La alarma de las últimas horas tiene nombre propio, es Nico Paz, el excelente jugador argentino, nacido en España, lástima. De padres argentinos, que por elección representa a la selección argentina. El 10 de mayo aproximadamente, él se golpeó una de sus rodillas jugando para el Como de Italia contra el Hellas Verona, también por supuesto de la Serie A de Italia. En un momento surgió la preocupación, después esto descendió. No se estaría recuperando en los tiempos y en los plazos que desea Scaloni y el cuerpo técnico de la selección. Ante esto...
0: Sí. Y este es el dato, ¿no?
2: Y este es el dato principal. Ante esta situación, hubo una comunicación en las últimas horas del cuerpo técnico de la selección con Emiliano...
3: ¡Upa!
2: Good morning.
3: Ah, bueno.
2: Emiliano, buen día.
3: Una de las grandes ausencias de la lista, ¿no?
0: Que se despidió con un golazo, ¿no? En la final.
2: Exactamente, jugando para el Aston Villa, es compañero de Dibu Martínez. Uh-huh. Golazo en la final de Europa League contra el Friburgo. Y en esos días... Me acuerdo que te dije, ojo con Emiliano Buendía, si puede subir, si al final quedó afuera de los 26. Pero ¿sabés cómo quedó afuera? Se está cerrando la puertita del avión y estabas ahí.
0: Sí, sí, agarra.
2: Ahí quedó.
0: Sí, sí.
2: Le dijeron, no te vayas de vacaciones.
3: Upa.
2: No te vayas de vacaciones y estate atento con la valijita.
0: Qué dato, qué bomba.
2: Podría darse la chance de que no termine de recuperarse, por lo menos en un plazo cercano, Nico Paz, y que le tengan que decir a Buendía, cambio en el equipo.
4: Buen día.
3: Good morning.
2: Sí.
1: Good morning.
2: Good morning a Emiliano Buendía y goodbye, lamentablemente, a un excelente pibe y jugador.
0: Nico Paz es un jugadorazo, ¿no?
2: Si eso llega a ocurrir, sería algo similar a lo que pasó en la previa del Mundial de Qatar con Nico González y Joaquín Correa, que en los preparativos previos en Emiratos Árabes Unidos, antes de irse a Qatar, a Doha, y vieron que no se recuperaban físicamente y los llamaron de urgencia a Thiago Almada y Ángel Correa.
1: Claro, como le digo, bueno, presentó YPF Energía Argentina.
0: Nos quedamos todos mudos.
1: Terrible.
2: Ahora, hay algo más que agregar.
3: ¿Más?
2: Vamos a ver si esto sucede. Ojalá que no. No en contra de mi Buendía, que es un jugadorazo, sino por Nico Paz. Atención al tema de los laterales derechos.
0: Lateral derecho, Montiel
2: y Nahuel Molina. Pero atención con Gonzalo Montiel. También se lo está siguiendo muy atentamente en su recuperación física.
0: Bueno, otro dato, ¿eh? ¿Cómo está, Nico?
1: ¿Cómo está, Nico? Soy,
0: y eso que no estás intranquilo por el Mundial, ¿no? Menos mal.
1: ¿Vieron el documental del Dibu que se estrenó esta semana?
2: Sí.
3: Lo más visto en Netflix.
2: Empecé a ver.
1: Es lo más visto en este momento. Me encantó.
2: Hay dos muy buenos.
1: Me hiciste acordar esto que entró a último momento. También él estaba esperando el momento y la oportunidad, ¿no? Para ingresar.
0: Horacio Pagani el lunes acá me lo dijo en privado.
1: ¿El Dibu?
0: Que era muy bueno.
1: No, yo terminé.
2: Está muy bueno ese.
1: Lo vi en mi casa.
2: Muy bueno el del método Scaloni.
1: Terminé en mi casa aplaudiendo el documental. Porque está muy bueno para ver en familia, con los chicos.
2: De Casiari.
1: Más que estamos ahí, sí, en la fiebre mundial.
0: 12 del mediodía. Última hora, full.
1: Pero top.
0: Se viene el show de Diego, se viene Gaby. Tenemos una nota importante, tenemos datos de Rodrigo. No quiere quedar atrás, Rodrigo.
1: Wow.
0: Si Nico tira una bomba, yo voy a tirar otra bomba.
1: ¿Bomba?
5: No.
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0: cielo parcialmente nublado en Capital Federal y Gran Buenos Aires. La temperatura 15 grados, 2 décimas. Reiteramos, Villarruel recibió a la jueza Micheli y le expresó su respaldo institucional frente al pedido de Milei para retirar su pliego. El encuentro se realizó en el Senado, en plena puja con la Casa Rosada por frenar su designación en el Tribunal Oral Federal número 3 de La Plata. Ricardo Quintela, gobernador de La Rioja, dijo: vuelven los chachos para el pago de sueldos. Volverá a emitir cuasimonedas para afrontar los desequilibrios en las cuentas públicas.
1: Nos está faltando, pero ya nos acostumbramos a administrar la pobreza, o sea que vamos a salir adelante. Va a haber bonos, en pesos, y estamos estudiando un pequeño aumento, porque quiero que no pierdan el poder adquisitivo los riojanos, más de lo que han perdido.
2: Reflotando el chacho.
1: Sí, sí, el chacho fue exitoso, más allá que le guste o no le guste. Sí, vamos a sacar los chachos de vuelta y lo tenemos en estos momentos los chachos circulando. Pero el previaje, en la política turística. Vamos a poner una parte importante.
0: Estamos en La Rioja, en la 98.3, 15 grados 6 de temperatura, cielo nublado. En Capital Federal y Gran Buenos Aires, cielo parcialmente nublado. La temperatura 15 grados, 2 décimos, y la humedad 81%.
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0: Adri, dale.
1: Agradecemos yo te espero, ¿viste? 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
0: Bien, muy bien. 12:04. Ya se viene Yasmín Abraham, viene a relatar.
2: Sí, la vi ensayando tras bambalinas.
0: Claro. Otra que pidió como una semana para prepararse. Hace una semana se está preparando, así que hay mucha expectativa, mucha expectativa.
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3: La de María, ¿cómo es?
0: Horacito, ¿qué pasó con el fiasco de Tim Payne?
4: Estoy indignado, Puchi. ¿Cómo está Marcelito?
0: ¿Quién es, no, Tim Payne?
4: Seamos buenos entre nosotros, Puchi. Este Tim Payne me hace acordar a Droopy, porque aparece en todos lados y es un perro. Está más inflado que Colapinto.
0: Ayer transmitieron el partido por él, dicen.
4: Al final,
5: lo que, con todo lo bueno y todo lo malo, lo que generan las redes es eso.
4: La pelotudez genera.
5: No es culpa de él, o responsabilidad de él.
1: No va a ser el primero.
0: ¿Jugó de titular?
4: Sí, se complicó con la marca y le clavaron el primero a ti.
1: Ni el primero ni el último.
4: Al final, con el Kiwi, no pasó naranja.
5: En Miami jugó.
4: Al lado de Tim Payne, Weigand es Dembélé.

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0: Bien, 12, y si lo decís vos, Adri, que estás loca.
1: Pero obvio.
0: 12 y 11. El Diego Show, dale, Diego.
2: Hay un menú amplio. Empezamos, Gran Hermano. Lo viejo no funciona, Juan. Vamos a reeditar la frase de Eternauta. Al revés, exactamente, porque entró Alejandra McLuff, se fue la bomba tucumana. Ya perdió la gracia este programa. Lo gracioso era ver cuando se iban tirando la toalla, ¿no? Que no aguantaban más el cautiverio. Ahora entran y salen, se toman vacaciones, vuelven. Sí, bueno, sí. Perdió el encanto. Ayer entró Alejandra McLuff, nada contra ella. Gran actriz, Clave de Sol. Trabajó en Fax, en Tato de América, Verano del 98. Casi Ángeles, ¿no? Cruzó todo tipo de generaciones. Ex de Fito Páez. Bueno, entró en el lugar de la bomba tucumana. No movió mucho el amperímetro. Siguió por los 11, 12 puntos. Bueno, sin embargo, tratan de probar con este modelo vintage, ¿no? Claro. Se saludó con Andrea del Boca, se saludó
0: con... No tiene nada que ver con el Gran Hermano. La gracia de Gran Hermano era no sé cuántos días y
2: la tortura psicológica, ¿no?
3: Ya cuando yo estuve hace el año, 2015 creo que fue que yo estuve ahí de jurado, ya hacían...
2: Es verdad que estuviste de jurado, me había olvidado.
3: Ya hacían cosas raras.
2: Había una manito negra.
3: Sí, o volvieron a meter tipos que ya habían sido rajados.
1: Hay cosas extrañas.
2: Que sí. Perfecto, bueno, así que eso no deja de ser lo más visto de la televisión.
0: Sí, Laura, igual, increíblemente, es un bodrio. No sé qué opina Horacito de Gran Hermano.
2: ¿No lo ves?
4: ¡No veo Gran Hermano!
0: Pero sigue Marcelito tirando rating.
2: Sí, sí, récord mundial, nunca lo puso.
5: Sigan criticando.
6: A mí me gustaría que entre
5: sigan
6: Horacito.
5: Sigan criticando.
6: ¿Sabés que yo a mí la rompería todo a Horacito adentro de la casa?
2: Dos días.
4: No he hecho. ¿Por qué no entras a un lago con cocodrilo, boludo?
6: Pero vos me estás diciendo, boludo.
7: ¿Cómo dijiste?
6: ¿Quién te cree que sos?
1: Responde acá así.
2: Bueno, hablando de
6: este, cuando te apuran, arrugás,
2: Bueno.
1: No, Horacio dijo que nunca lo vio, pero para mí sería un re personaje también.
2: Sí, bueno.
4: Págame cuatro lucas verdes.
1: No, siempre por la plata. Que lo pague la producción.
2: Siempre por el lado del billete, Horacio. Hablando de Gran Hermano, Laura.
4: Cinco lucas a que
2: está.
4: No.
2: Ya está. Siempre. Bueno, siempre, bueno, por el lado de Gran Hermano, Laura Ufal, jurado. Laurita, se armó con Florencia Peña.
1: ¿Por qué?
2: Contexto, caso Agostina Vega, la chica de Córdoba, y Laura Ufal, que utiliza esto que pasó en Olga, que es el hijo de Florencia Peña, hablando si tenía o no noviecita para hacer algo demasiado grande a mi gusto. Primero escuchamos al hijo de Flor Peña.
8: ¿Pipe, hay una novia?
9: No, sé, porque la verdad, pues literalmente novia de toda una aula. Literalmente.
10: Bueno, literal, ¿eh?
8: La que basta delante de toda la gente.
1: No digo nombre.
10: No digamos nombre.
8: No digas nombre, no digas nombre.
9: Por un ratón gusta a alguien y después le gusta a otro.
10: Bueno, puede pasar.
8: Puede pasar.
1: Vos estuviste entre
8: tu papá le ha pasado.
9: No entendemos nada. Nosotros tipo, no entendemos nada. Porque era que estamos en tercer grado, se va con uno y después se va.
2: Bueno, ya lo hizo Dadian agrandaditos, Nada nuevo, ¿no? Llevas a un chico y bueno.
0: Sí, festejaron que tenía una novia. Y Laura se volvió loca, ¿no?
2: Claro, el nene lo que dice, tenía noviecita, pero bueno, estaba con... Le gustaba uno, otro día... No puedo decir que a mi noviecita porque andaba con otro chico. ¿Se agarra de eso Laura Ufal para hacer una bajada de línea?
5: Escuchá.
2: Es que en alguna te banco, Laura, pero en esta no.
5: El otro día la escuchaba a Flor Peña con este caso de Agostina Vega. No tengo ninguna duda de la cabeza abierta que tiene Flor. Le agradezco porque siempre participa y ella ha sufrido en carne propia muchos problemas por ser mujer. Pero lo escuchaba que llevó a su programa de Luzu a su nene y al nene de Marley. Y su nene, que es un niño de 8 años, creo, hermoso, hermosa, hermosa criatura, estaba contando que en la escuela le gusta una chica. Y después dijo, no sé, pero esa chica tiene un montón de novias, ta. Se reían. Ahí empieza todo. Ahí empieza todo, Flor. Y no te diste cuenta.
2: Un montón, ¿no?
0: Sí, lo relacionó con el caso de Agostina Vega.
2: Sí, como que es el germen de un femicida, porque el nene tiene una noviecita y la noviecita se enamora de otros nenes.
3: No entiendo cuál es la relación.
2: No, es que no hay. No hay, por más que lo explique durante 3 horas. difícil de sostener, ¿no? El argumento. Pero bueno, le contestó Florencia Peña, lógicamente.
11: De verdad que estoy un poco impactada de tener que salir cada 2 minutos, aclarar cosas, escuchar en la tele que alguien dice de mí que yo estoy criando un incel me parece muy peligroso y de una irresponsabilidad enorme. Un video que tiene más de un mes. Con lo que está pasando, chicos. Acaban de matar 3 pibas en menos de una semana. Tenemos el caso de Agostina, que se podría haber hecho otra cosa. Tenemos a la justicia actuando para la mierda, la policía que no entiende. ¿Y estamos hablando de mí?
2: Bueno, suma el término incel, ¿no?, que se popularizó con la serie Adolescencia. Mucho hemos hablado del tema en este programa, que tiene que ver con esos varones que empiezan a odiar a las mujeres porque no le dan bolas para decir
0: más bien palabra, estos, ¿no?, casos. El silencio es mejor que, que hablar y hablar, ¿no?
2: Totalmente. Pero bueno, había que poner en evidencia que no vale todo, ¿no?, al momento de meterse en estos temas que son ultra delicados, sobre todo con lo que
0: ¿y se vino el beso nomás de ficción?
2: Se vino el beso. Bueno, fue tema ayer. Maxi López y Wanda Nara se han besado en la serie Vertical, esta de los capítulos fugaces que no duran más de 2 minutos. Se dieron un beso y fue la noticia de ayer. El beso fue noticia, pero además la versión que da Maxi López, que dice que fue hecho con inteligencia artificial, el beso.
0: No.
2: Tenemos la foto.
7: ¿Cómo?
2: Está el video, mira. Increíble, ahí está. Bueno, de las escenas del pie del beso. Lo estamos viendo ahora por YouTube. Bueno,
1: ¿chivito?
2: Hay un chivo y todo. Entró.
0: Entró
2: un chivo.
0: Ahí está el beso.
2: Esto lo inventó Suar. Y ahí está el beso. Hay hasta una lengüita que asoma.
0: Es real, chicos.
1: No, para mí es real.
2: Bueno, habló Maxi López, lo hizo con Fava en el APE Social Club.
0: Es verdad, es real.
2: Le dijo, es inteligencia artificial.
3: Y sobre todo por lo bien que besan.
2: Exacto. Y una lástima, Marcelo.
1: Es muy perfecto, ¿no?
2: Sí, no hay saliva, nada. Una lástima que no lo hayas visto antes. No, Marcelo, una
0: ¿por qué
2: lástima?
0: Me hace recordar ese momento, bueno, chico? Uno de los peores momentos de mi carrera.
2: En un esfuerzo de producción hemos recreado la escena en lugares emblemáticos. Por ejemplo, en el Coliseo Romano.
0: El beso de Pagani fue...
12: Gladiadores en Roma.
1: Ay, qué romántico.
2: En Venecia, con la góndola.
12: Es hermoso eso.
2: No es lindo.
1: Más que lo perdiste.
0: Romántico, romántico.
1: No podías estar en el lugar de Marcelo.
12: No, no,
1: porque la apuesta era como...
12: No lo envidio para nada.
13: Métanse ya en YouTube, que está el beso de Pagani y de Marcelo en distintos lugares.
1: Icónicos del mundo.
12: Perdón. Poneme en camino esa. La Torre Eiffel de fondo es... Un poco de amor francés, ¿no? De los redonditos de ricota.
2: Te está marcando el camino.
0: ¿Cómo me agarró, no? Esto es IA también, chico, dale. Que es como el de Wanda y Coso.
12: Claro. Está muy bien dado.
2: Mejor
12: eso,
2: este,
12: ¿eh?
2: Hay más amor en este, Marcelo.
13: Mirá, en Roma.
3: A mí me gustó en Venecia. En Venecia, que es el lugar de los enamorados.
2: Claro. Si perdés otra apuesta.
0: Como me agarró Horacio me agarró más que Maxi a Wanda. No.
1: ¿Susana te agarró alguna vez de la nuca de esa manera?
0: Sí.
1: Ah.
12: Sí, estaba con todo por un
0: y
12: piso.
0: Otra cosa también.
4: Yo estaba en sequía, Pucci.
0: Sí, claro, andás con flojo de lácteo, ¿no?
12: Es cierto que cuando gane una carrera, Franco Colapinto, yo creo que no es tan lejano. El próximo beso es para Agustina De Vincenzi.
1: Mirá.
2: ¿De quién?
1: Pero bueno, perdóname.
0: Para,
1: no,
0: si
1: porque
0: es...
1: yo te voy a distinguir.
12: No, ya,
1: una
12: ya pasó
1: cuestión...
12: el tiempo.
1: No, perdóname, vos fuiste parte de una apuesta en la que estuviste todo el año ahí.
0: Ya arrugó, tenés razón, Agustina.
1: Yo desde lo vamos, dije, yo que tengo
12: parte
1: que ver.
12: Cuando vos lo aceptás, si vos no lo aceptás, no sos parte.
1: Pero vos lo aceptás. Parte.
2: Mañana vamos a traer un material de Nico Singer. Gracias.
0: Muy bien. 12:20, sí, Adri.
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0: Ya se viene Yasmín y ahora en instantes Gaby Levinas,
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25: 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Bien, bien.

0: ti, Adri.
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0: Qué rápido que es.
1: Tremendo,
0: Gaby,
1: tremendo.
0: Con los números son rápidos, Gaby. Bueno, vamos a hablar de Le Parc.
2: El departamento donde vivía.
0: No.
2: Okay. Bueno, vamos a hablar de Julio Le Parc. Julio Le Parc es tal vez el artista argentino más importante en el exterior hasta ahora, ¿no? Inclusive más que Bernie, porque Bernie, si bien tenía una fama enorme en Argentina y ganó la Bienal igual que Julio Le Parc, la Bienal de Venecia, yo creo que la influencia que tuvo Le Parc en el arte internacional fue enorme. Él ganó la beca BRAC de la embajada francesa en el año 58, se fue a vivir a París por un tiempito, porque la beca es eso, vos te vas a vivir en la isla de Francia, ahí justo en el medio del Sena, bancado por el Estado, pintando, conociendo Francia. Te imaginas, para un artista argentino en aquella época es todo lo que puede querer. Y en ese lugar, él con otro grupo de gente, pero básicamente él a la cabeza, armó el arte cinético, que no existía. Que el arte cinético, ahí lo ves a él. Él murió murió con 97 años. Siguió trabajando hasta el final. Eso que ves ahí, en realidad tiene un poco de cinético, pero además tiene la imagen como si fuese que vos estás viendo una cosa, que es lo que produce el arte cinético cuando se mueve. Acá está en fijo, digamos, ¿no? Pero bueno, esto sería exactamente una obra, que vos, si te parás, esta la tiene en el Malva, eso se va moviendo y van adoptando distintas posiciones, porque es un metal, son cintas de metal gruesas, digamos, finitas, de cierto espesor hacia adentro, entonces, y eso maneja la luz y todo de una forma increíble, porque lo que hace Le Parc con estas obras cinéticas es, además, esto es una obra fija, ¿no? Es incluir al espectador dentro de la obra, porque vos te metías en lugares, ámbitos donde todo eso se movía.
0: Claro.
2: Vasarely, Marta Botto, un montón de personas fueron después influenciadas por él. Lo que tenía Julio Le Parc, que en un momento fue expulsado de París, en el año 68, cuando fue porque se metió en una manifestación apoyando al movimiento estudiantil.
0: La revolución.
2: Y sí. como él no era francés, lo expulsaron, pero después volvió. Él vivió gran parte de su vida en París, él es mendocino, pero quiero decir, Le Parc fue un tipo, aparte, buena persona, siguió haciendo obra hasta el final, siempre de relación con la Argentina, y siempre apoyó mucho a la Argentina cuando los militares estaban acá y se violaron los derechos humanos. Se hizo mucho por Argentina, hizo mucho por muchos países y básicamente por las democracias, ¿no?
0: Bien.
2: Bueno, esto por un lado. Después tenemos una muestra muy interesante de una artista visual argentina, que se llama Andy Mermet.
0: ¿Es argentina?
2: Es argentina, sí, y vivió por San Francisco. Se ocupaba mucho con los desiertos. Las imágenes de los desiertos aparecen mucho en su obra. Y fíjate que es una dibujante buenísima, donde le agrega un poquito de oro, eso que se ve ahí, es como una especie de dorado de la hoja. Ese dibujo es bastante grande. Tiene una cosa vinculada a la cosa chamánica, a la mezcla de religiones, a Carl Jung, la psicología. Esto se puede ver en Walk Gallery, Esmeralda 1057. Se llama Walk Gallery, ella se llama Andy Mermet. La Walk Gallery es una galería, además, que tiene una... Mirá qué lindo ese gato, raro, ¿no?
0: Sí.
2: Pero tiene un montón de simbología. Se ve que es una mujer que ha estudiado mucho todo esto. Y la cosa del desierto también interesa. Hay cuerpos de mujer con cabeza de ¿cómo se llama? De león.
3: Me vas a acordar de Dalí esto.
2: Sí, tiene algo. Bueno, lo interesante de la galería World Gallery es que no solamente es una galería de arte, también pues hay diseño de ropa, hay diseño arquitectónico, todo mezclado en un lugar muy lindo.
3: Esmeralda.
2: Atrás de donde está el Palacio Paz, ¿viste? Sí. Bueno, viste que hicieron un edificio que se vendió para el propio círculo militar. Bueno, abajo hay una especie de enorme local que parece como un galpón, donde está la World Gallery, que realmente vale la pena verlo. Bueno, entonces, dos cosas importantes. Murió Julio Le Parc, que realmente tuvo una buena vida. Morís a los 97 años, ya no te puede dar tristeza. Claro.
0: Trabajando, ¿sí? Y en actividad.
2: Trabajando, pero no hasta hace poco. Yo la verdad es que no tuve relación con él, lo he visto, lo saludé, pero no tuve... Pero tuve un montón de amigos que sí tienen, y el tipo estaban con él, hablaba, pintaba, seguía pintando, seguía haciendo obras de arte, exponiendo, yendo a las muestras. En el Malva se armó toda una sala para él, divina también, que vale la pena ir a ver. Bueno, eso es todo.
0: Bien, Gaby, gracias. Estamos sobre las 12:30. Le quiero decir,
1: ¿qué?
0: Se viene el relato de Yasmín Abraham. Se viene el relato de Yasmín Abraham.
1: Recién la vi.
0: Está
1: estaba
0: tranqui.
1: Ensayando.
2: A mí no me dieron nada de tiempo para prepararla.
0: No, vos nada. Vos saliste al toro como yo.
2: Sí. No, me avisaron media hora antes y lo escribí. Pero no se hace eso con un judío. No,
1: estuvo muy bien lo tuyo, Gaby.
0: Pero ella hace una semana más o menos está preparando. Se viene Nico. Tiene más información. Más bolas, más información. Más
3: bolas.
0: Más bolas.
3: Sí, sí, porque...
4: ¿Cómo dijiste?
3: Pelota para jugar.
0: Claro.
4: ¿Cómo?
0: Se viene Rodrigo con un tema que va a dar mucho que hablar. Se viene Agustina con un tema que a vos, Horacito, te va a interesar, ¿eh?
1: Así es.
5: El dólar.
1: Atención, no.
0: ¿Cuánto
1: me
0: compraste
1: con el
0: dólar? Hoy
3: compré 17.
0: Ahí se explica todo. 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

0: El pliego de la jueza Micheli no sería tratado mañana.
1: Anticipo de Radio Mitre. Finalizó la reunión de labor parlamentaria y mañana en la sesión no se trataría el pliego de la jueza Micheli en medio de la interna libertaria. Esto dijo hace minutos el senador y jefe de bloque del PRO.

0: al cuerpo, que todavía no tiene, y no se va a tratar mañana eso.
1: ¿No se trata mañana entonces?
0: El pedido de retiro no, porque se le da recién ingreso al cuerpo. Bien. Ahí va a ir a la comisión y después en una próxima sesión se podría tratar eso. Y lo mismo el pliego de Micheli necesita, creo que hoy se manda el orden del día, así que ahí necesita 7 días para poderse tratado. Mañana no se va a poder tratar. Eventualmente la semana próxima, si tenemos sesión, ahí sí.
2: Desde el Senado, Jorge Moure, Mitre, informa primero.
3: Polémica propuesta del padre del ministro de Justicia.
4: Lo que faltaba en Comodoro Py, el juez de casación, Carlos Maíquez, al que el gobierno le prorrogó 5 años el mandato porque ya tenía que jubilarse, propuso que la justicia establezca un reglamento que sancione éticamente como una falta grave el intercambio de información entre magistrados y periodistas. Es el padre del ministro de Justicia, Juan Pablo Maíquez, y es el hombre que festejó su cumpleaños en la chacra de Pilar, atribuida al tesorero de la AFA, Tobillino. Reiteramos, el camarista de casación Maíquez no quiere que los jueces intercambien información con los periodistas. Mercedes Ninzi, Mitre, informa primero.
3: Preparan el último adiós de Agostina.
5: El hermanito menor de Agostina todavía no sabe el desenlace cruel y fatal que tuvo su hermana en medio de la intensa búsqueda. Franco habló recién con el móvil de Radio Mitre. Confirmó que en las próximas horas comienza el velatorio de la adolescente. Pidió despedirla en tranquilidad y soledad y pidió respeto en primera persona. Franco, su tío, habló sobre el dolor que tiene la familia.
6: Es duro, pero nos queda un proceso más largo todavía. La cantidad de gente que habló cosas de nosotros, ya que no estábamos juzgando, no nosotros, si nosotros salimos de una forma, o si mi hijo sale de una forma u otra. Acá me mataron a mi sobrino de una forma desgarradora. Yo lo vi, lo estuve leyendo porque necesitaba saberlo. Y fue al vicio porque me mató eso.
5: ¿Dijiste que el hermanito no sabe?
6: No, no sabe todavía.
5: Desde Barrio General Mosconi, Leonardo Guevara, Mitre informa primero.
3: Estamos en Ecochea, en la 89.7, 14 grados 9 de temperatura, cielo parcialmente nublado. En Capital Federal y Gran Buenos Aires, cielo parcialmente nublado. Temperatura 16 grados 2 décimos, humedad 78%.
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12: La producción de maíz de primera en el centro norte de Santa Fe sumó 652 mil toneladas, volumen que fue el superior de las últimas seis campañas. El rendimiento promedio llegó a 9.800 kilos por hectárea. La Bolsa de Comercio de Santa Fe indicó que el 80% de ese volumen recolectado se destinará a la exportación de maíz en grano, el resto para consumo en las cuencas lecheras. Con el actual esquema de retenciones, el aporte por derecho de exportación será de 11 millones de dólares que pagarán los productores de maíz en esa región.
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1: La temperatura en la ciudad de Buenos Aires a las 12:41 es de 16 grados 2 décimas, la humedad 77%. El cielo se encuentra parcialmente nublado y la temperatura máxima estimada para hoy, recuerda, es de 18 grados.
0: Bien. 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
2: Sé que te parezco interesante.
3: Bien, muy bien, 12:42. Está Yasmín Abraham, va a relatar hoy. ¿Cómo estás, Yasmín? ¿Estás tranqui?
4: No, muy nerviosa. Nunca en mi vida relaté, la verdad, bastante difícil.
3: Vamos a tener alguien que puedas, por ahí, podés copiarlo, podés tomar algunos tics. Julio Bárbaro, ¿no?
5: Así es, Marcelo, hoy voy a relatar yo. Voy a hacer un relato justicialista.
3: Epa. Bien. Arrancá, dale.
5: ¿Estamos listos? Poneme el ambiente de cancha, pendejo. Tiene la pelota el general Perón, que mete las patas en la fuente y se la da a Evita. Evita se la juega al tío Cámpora, que juega por izquierda para el general, pero el general elige avanzar por derecha con López Rega, que la lleva embrujada, y se la da a Isabelita. Oh. Isabelita para Luder, Luder para Cafiero, Cafiero para Menem, Menem para Dualde, Dualde le tira un centro a Néstor, pero después se arrepiente de haberlo hecho jugar. Néstor se la pasa a Cristina, y Cristina, en vez de patear al arco, estatiza la pelota como si fuera la AFJP y no deja jugar a nadie más. ¡Gol! ¡Gol de Cristina aquí! ¡Tobillera cómica! ¿De qué prisión domiciliaria viniste?
3: Bueno, Yasmín, ¿estás lista vos?
4: Sí, pero pará, yo quiero saber.
3: Sí.
4: ¿Participamos por algo o no? Porque soy muy competitiva.
3: No, por el amor al arte.
4: Bueno, está bien.
6: Te voy a... Esto es una vergüenza, ¿eh? Lucha de falta que garroné, qué barra.
3: No, sí. Hay una pizza por ahí. ¿Dónde
4: bueno,
6: una porción.
3: Escúchame, Yasmín, no te quiero poner presión. Más o menos, en el estadio de River hay mucha gente, ¿cómo se llena?
4: Sí.
3: Bueno, y calcula que son 7-8 estadios que te van a escuchar, ¿no? Así que prepárate.
4: Bueno, sean buenos. No me critiquen. A vos te digo. A vos.
6: Amiga, ¿me qué decís? Made you strong. Ay, ay, Ico.
0: Dale, dale, let's go. 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

0: ya está preparada, posicionada, Yasmín, está todo ok, está todo listo, listo, listo.
1: Estoy lista para salir de titular a la cancha.
0: ¡Wow! ¡Bien!
2: Más yo de estar nerviosa a estar lista de titular, yo no la entiendo.
0: Y bueno, está bien, le sienta bien la radio, la mesa.
2: Una charla motivadora en la tanda.
0: Claro, sí, pero antes, mira.
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0: Bueno, bomba con el tema de Paz, ¿no? ¿Y qué otra cosa hay?
4: Panorama, siguiendo con el panorama, Marce, de la selección argentina. Vos sabés que esta tarde se va a dar algo muy atractivo, muy interesante, ahí donde se entrena en el complejo de entrenamiento en Kansas. Entrenamiento a puertas abiertas, pero no solamente para la prensa, para los hinchas. Va a haber apertura para los hinchas.
0: Ah, mira qué bueno.
4: Sí, un ratito, un par de minutos, no la totalidad. ¿Qué opinas, Leo?
5: Espectacular.
4: ¿Lo decidiste vos eso?
5: Sí, para estar cercano a la gente, para que la gente nos venga a ver, para que podamos estar con ellos. Así es, lo decidí yo.
4: Una muy buena idea. Y siguiendo, así como antes te comenté y les comenté, Marce, la situación de Nico Paz y su lesión y la posibilidad, si es que no mejora y no prospera, en tiempo cercano del cambio por Buendía, ¿cómo están el resto de los lesionados? Antes te decía y les decía, está ok Thiago Almada, está ok Julián Álvarez, de hecho ya hicieron fútbol, es probable o muy probable que jueguen el amistoso como titulares del próximo sábado en Texas, exactamente en College Station, contra la selección de Honduras.
6: ¿Inglés británico?
4: El resto. Dibu Martínez, con su fractura en el dedo anular,
0: sí,
4: recién va a estar para el debut oficial el 16 de junio.
0: Bien.
4: Hay que ver tema Paredes. Lo mismo que mencioné antes de Montiel. Esos son los panoramas más complicados.
0: Bien, muy bien. 12 y 51. Para todo el país va a relatar Yasmín Abraham. Vamos.
1: Yo quiero que Nico me dé contexto.
4: Contexto, 25 de marzo 2025, clásico, Argentina-Brasil, Monumental, sin Messi.
1: Sí, voy a relatar el cuarto gol de Argentina. El primero lo hizo Julián Álvarez, el segundo Enzo Fernández y el tercero Alexis Mac-Allister. Poneme sonido de estadio.
2: Con respeto.
0: Yo salí al toro. Salí al toro, dije tres gansadas.
2: Dime, ¿qué es esto de poneme? Por favor, señor operador, Nehuen Toro Martínez, number one. Vamos a la cancha.
1: Hacé lo tuyo. Bueno, orden. Arrancó. Galopa como un corcel indomable desde mitad de la cancha de Paul. La juega, se desmarca de Andrei Rafinha. Mira esa pelota, cómo la hizo bailar hasta Tagliafico. Se viene Tagliafico. Presiona el equipo brasilero. Se viene. Ahí está. Mira de reojo Tagliafico. Centro y está. ¡Ay! Le quedó larga Alexis Mac-Allister. Casi como un trompo. Llega por derecha Juliano. Monumental, el hijo del Cholo festeja, lo grita, le corre sangre mundialista por las venas. Argentina humilla, Argentina arrolla, Argentina es una topadora. Argentina 4, Brasil 1. Respeten los rangos, changuitos. Faltan segundos para que termine el partido. El árbitro pita. Scaloni se persina. Toca el césped y entra a la cancha. Brasil, decime qué se siente. Y decíselo a la hinchada más linda de todo el mundo. Somos campeones del mundo, somos bicampeones de América. La selección ya compró los pasajes para el Mundial 2026. Hoy la alegría es albiceleste.
0: ¡Bravo!
7: De Tucumán para el mundo.
4: La pasión la pasión, además al estilo gozador como Agustina De Vicenzi. Muy bien,
2: Muy bien. ¡Argentina!
1: Para mí, ya pasión, tenemos que empezar a preparar para el próximo mundial para fe.
0: Vamos a seguir relatando para los goles del mundial. Para acá ve que juega Argentina. Mira.
1: ¿Te gustó, Marcelo? Estuve a la altura de las circunstancias.
4: No, para mí la superaste.
1: Adri.
6: Estamos las cuatro, te digo. Vamos, para... Falta Mercedes todavía.
1: Tiembla el mundo del fútbol, después de este relato.
0: Sí. Bueno, el viernes se... Hay toda una preselección, ¿no? De los relatores que se presentaron, ¿no?
2: El viernes vamos a estar con Gaby Anhelo y vamos a transmitir, obviamente, aquí en el programa cómo sigue todo. Sí.
0: Bien, muy bien. Bueno, dale, excelente, ¿eh? Yasmín, impresionante. Daniel, lo preparaste, tuviste dos semanas.
2: A vos te sacó tres vueltas, Marce.
0: A mí me sacó 10, más o menos.
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1: Bien, estamos sobre el cierre. Tenemos dos noticias importantes. Una, el dólar, ¿qué está pasando?
2: Sí, Marce, subió a 1.455, cotiza en este momento para la venta en el Banco Nación. Esto es una suba de 5 pesos respecto de ayer, que había finalizado a 1.450. Y si comparamos contra el día viernes, lleva 35 pesos de alza en estos tres primeros días de junio el minorista. Vamos a ver cómo sigue y mañana les vamos a contar un poco qué puede pasar en las próximas semanas.
1: Dale, bárbaro. Mañana lo desarrollamos, temprano. Noticia vinculada al tema de la jueza que el pliego no quiere tratar Patricia Bullrich.
3: Verónica Micheli, exactamente, Tribunal Federal número 3, se iba a tratar mañana, finalmente no va a ser así, se van a tratar 50 pliegos, entre otros temas importantes que mandó el Poder Ejecutivo, pero no el pliego de Verónica Micheli, no va a entrar, acaba de terminar la reunión, claro, de labor parlamentaria, no entra en los pliegos de mañana, quedará para adelante el nombre de ella.
1: Rodri, antes de irnos, te quería preguntar, hay un papelón que... del juez Emaíquez, ¿no?
3: Sí, en este caso el juez de la casación acaba de sacar hace un ratito nomás una carta dirigida al presidente de la casación, bastante polémica, pidiendo ni más ni menos que sancionen a los jueces que le den información a los periodistas. Plantea que no hay manera de defenderse y que se centralice toda la comunicación en un solo lugar. El juez cierra la carta con una frase polémica, muy polémica, hablando del juez italiano Falcone, que investigó a la mafia, que en aquel entonces dijo que la mafia presionaba para ensuciarlos, aislarlos y después matarlos. En aquel entonces ese juez investigaba a la mafia. Él dice ahora, aunque tratándose los medios, sea esta última una muerte lenta por desgaste personal y en erosión simbólica, dice eso Maíquez, que acaba de lograr el permiso para seguir siendo juez de casación, padre del ministro de Justicia, y quien también aparece denunciado o contando por la crónica periodística que había ido a festejar su cumpleaños en la quinta de Toby, de Pablo Torricelli.
1: Eso le molestó, básicamente.
3: Parece que la crítica periodística al juez Maíquez le molesta y mucho, y está pidiendo sanciones.
1: Bueno.
0: Suena el timbre.
1: Terminamos, ¿no?
0: Sí, se viene María Isabel Sánchez, todo el equipazo de Encendidos en la Tarde.
1: Dale, quédate en Radio Mitre, nosotros nos quedamos escuchando. Nos reencontramos mañana a las 10 con el pase. Que tengan excelente día miércoles. Chau.
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0: Principales títulos en el panorama de Mitre. Informa primero. Patricia Bullrich confirmó que le presentó la renuncia a Milei. Hoy, ni una menos. Trump dijo que Irán aceptó no desarrollar un arma nuclear. Messi, premio Príncipe de Asturias del Deporte. Patricia Bullrich confirmó que le presentó la renuncia a Milei, pero que este la relativizó.
1: Él no le dio importancia al tema y seguimos la conversación, así que eso queda ahí. El bloque de La Libertad Avanza tiene muchos temas por delante y esta es una figura que se utiliza en muchas situaciones en las que los principios que uno lleva digamos, están en contra, pero son posiciones individuales.
0: Tras elevar objeción de conciencia por el pliego de la jueza Michelli, evitado por Milei por ser cuñada de Conadamón, periodista que investiga al gobierno, la senadora oficialista sigue siendo jefa del bloque de La Libertad Avanza.
2: El Senado retiró el pliego de la jueza María Michelli y Mariana no será tratado en la sesión previsto para las 11. Así se acordó en la reunión de labor parlamentaria. Patricia Bullrich, jefa de la bancada libertaria, inmersa en la interna oficialista, así lo confirmó.
3: Para la sesión de mañana se definieron 50 pliegos. Se definió propiedad privada y holdouts.
2: ¿El pliego de Michelli no entra entonces?
3: No. No, porque no tiene los 7 días, porque el dictamen aún no fue emitido. Y el mensaje del presidente solo se lee que va a entrar el mensaje y recién después se puede discutir después de 7 días.
2: Desde el Senado, Jorge Moure, Mitre informa primero.
0: Ni una menos.
4: Todo preparado aquí en Plaza Congreso para la nueva marcha del Ni Una Menos. Hay un imponente operativo de gendarmería que se estableció en Rivadavia frente a diputados. En toda la zona está cortado el tránsito y vallado. A Julieta Mena la asesinó Marcos Andrés Mancilla porque quería obligarla a abortar y ella quería tener a su hijo. Su madre fundó la ONG Familiares Atravesados por el Femicidio. La señora fue la primera en llegar y aquí desde la plaza le pidió a las agrupaciones políticas que no traigan carteles. Marcela Morera así le contaba a Radio Mitre su dura historia.
5: Quería que ella abortara. Ella se niega a hacer esto y bueno, el día que la asesina, él le propina patadas y trompadas todas en la panza y en genitales. Obviamente esto le provocó el estallido de los órganos y eso la terminó matando. Y a todos los que quieran acompañar a la sociedad entera, y en realidad para nosotros no hay banderas acá, no hay bandera política. No tiene que haber bandera política.
4: Desde la Plaza Congreso, Mercedes Ninzi, para el panorama de Mitre, informa primero.
0: Trump dijo que Irán aceptó no desarrollar un arma nuclear. En una entrevista en el programa Pod Force One, el presidente de Estados Unidos afirmó que ese compromiso fue transmitido en contactos diplomáticos recientes y lo presentó como un paso para bajar tensiones. No podemos permitir que tengan un arma nuclear. Irán ya ha acordado que no van a tener un arma nuclear. ¿Verdad? Quiero decir que ahora pueden cambiar de opinión, pero esas eran unas cosas que tenían que estar de acuerdo, y lo han estado. Messi, premio Princesa de Asturias del Deporte. Fue considerado por su deslumbrante talento, su excepcional trayectoria deportiva y su formidable labor solidaria para promover el acceso a la educación. De acuerdo con el jurado, se ha ganado el respeto y la admiración de todos por su constancia, humildad y compromiso por el juego colectivo.
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0: Emiliano, buen día. Había sido sorpresa por haber quedado fuera de la lista de 26 pese a sus buenas actuaciones en el fútbol inglés. Ahora, desde el cuerpo técnico, le habrían dicho no empaques. Espera, porque Nico Paz sigue lesionado y se demora su recuperación. Otro al que están esperando es a Gonzalo Montiel, uno de los héroes de los penales en Qatar. Continúa haciendo trabajo diferenciado. Scaloni activó el pensamiento lateral. Yeah. Estamos en la base Marambio, en la Antártida Argentina. 3 grados, un décimo, bajo cero de térmica. Cielo ligeramente nublado. En Capital Federal y Gran Buenos Aires, cielo parcialmente nublado. La temperatura, 16 grados, 2 décimos, humedad, 78%.
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0: Hola, muy buenas tardes a todos y bienvenidos al recreo más largo del mundo, Encendidos en la Tarde, un programa de construido, un espacio que propone relajar, descansar la cabeza, hacer una pausa, respirar, llenarnos de energía de la buena para continuar adelante con fuerzas lo que queda del día, de la semana, del mes, del año, de la vida en general. Sí, sí, es lo que propone reírnos un montón y bueno, y hacer esa pausa necesaria, ese descanso mental, siempre estando informados, pero hablando de otros temas. Uh-huh. Temas que los hagan reír, temas que los entretengan, que les abran la cabeza para conocer algo nuevo. Uh-huh. ¿Sí? Aquí estamos con Rolando Ernesto Villar.
1: Ladies and gentlemen, saluda Barra.
0: Tommy Reynolds.
2: Hola, hola.
0: Fabricio Portelli.
3: Brindo por todos ustedes.
0: Y el doctor Sergio Moadeb, derecho en zapatillas.
4: Muy buenos días, buenas tardes, hola a todos.
0: Hola a todos, aquí estamos hasta las 4 de la tarde, tenemos cosas súper interesantes, hoy tenemos visitas, Fabri, gente que nos va a contar cosas interesantes, y tenemos un algo para charlar con los oyentes, bueno, para que nos cuenten sus experiencias, sus opiniones, sus anécdotas, y que la compartamos juntos. El tema del día es el siguiente.

0: Bueno, ustedes saben que hay deseos que pueden esperar y hay antojos que parecen imposibles de postergar. A veces aparecen de golpe los antojos.
1: Sí, claro.
0: Ay, tengo ganas de comer algo.
1: Sí, ay, sí.
0: De la nada. Ay, tengo ganas de algo. Sin previo aviso. Y en los momentos más inesperados, ¿no? A las 11 de la noche, en plena madrugada, por ejemplo, justo cuando estamos trabajando. Hay quienes sienten una necesidad urgente de algo dulce, como chocolate o helado, ¿sí? Y quienes no pueden pensar en otra cosa que una porción de pizza, unas papas fritas o una buena picada.
1: ¡Qué rico!
0: Lo curioso es que cuando el antojo aparece, parece ocupar toda nuestra atención hasta que lo satisfacemos. Se vuelve como una obsesión.
1: Sí, sí, sí. No se cumple, sigue.
0: Básicamente es eso. O intentamos engañar el estómago con otra cosa, pero por lo general no resulta. Bueno, en las últimas horas, quien volvió a poner el tema sobre la mesa fue Jessica Sirio.
1: A ver, ¿qué cuenta Jessie?
0: Porque ella, si bien hizo de la cultura fit su marca registrada,
1: ahora
0: está embarazada de su segundo hijo, ¿no? Y tuvo un antojo irresistible y no dudó en cumplirlo. Que fue que se preparó una terrible hamburguesa doble con huevo, mucho queso cheddar y pan de papa con papas fritas.
1: Mira vos, qué lindo.
0: A lo bestia. O sea,
2: con lo primero que tenía en la heladera, ¿no?
0: No sé, pero ella. Ella que siempre promocionó la cultura fit se dio el gusto. Y lo bien que hace.
3: Porque uno
0: en algún momento de su vida tiene que desbandarse con algo.
1: Sin permitido se puede siempre, obvio.
0: Exactamente. Bueno, sus seguidores quedaron totalmente sorprendidos porque no imaginaban que alguien como Jessica se podría permitir este combo que compartió en sus redes sociales.
1: Tal cual.
0: Y eso abre una pregunta que nos involucra a todos, porque los antojos no son exclusivos del embarazo.
1: No, claro que no.
0: ¿Quién no salió alguna vez a buscar algo específico porque no podía dejar de pensar en eso?
1: Total.
0: Porque te agarra, y como no lo tenés, te agarra más fuerte todavía, ¿no?
1: Y sí.
0: Así que hoy en Encendidos queremos saber si vos solés tener antojos a horas raras, si sos del team dulce o del team salado, y cuando aparece ese deseo irresistible de comer algo, ¿lo satisfacés enseguida?
1: Ah, buena esa.
0: ¿Tratás de resistir o engañás el estómago con otra cosa que ya tengas hasta que se te pase?
1: Claro.
0: A ver, Fabri.
2: Bueno, a ver, yo no soy tan antojadizo, y si se me ocurren cosas, generalmente, y no las tengo, me la banco.
1: Bien.
2: Pero, ¿sí? Dicho esto, hay algo que se me suele antojar. De vuelta, si lo puedo satisfacer, lo satisfago a mucha honra y con mucho placer. Negroni. Y si no, no hago drama.
0: Ah, ok.
2: Y es Negroni.
1: ¿Viste?
2: Claramente, sí. Se me antoja siempre al horario del cóctel. No crean que a las 6 de la mañana.
1: ¿Cóctel que 7 de la tarde, ponele?
2: Claro, 7 de la tarde, okay. Ideal. Es impresionante. Ayer, de hecho, llegué a un restaurante, famoso restaurante de la Costanera.
1: ¿Quién pudiera?
2: Que iba a un evento y yo llegaba sobre la hora, pero me frenaron en la barra. ¿Y qué hice? Miré para adelante y dije, hay 5 minutos, me tomo un Negroni.
1: ¡Qué bien!
3: Antes era me tomo un té, ahora me tomo un Negroni.
2: Así que ese es mi antojo, ese es mi permitido. Pero de vuelta, no sufro tanto, no soy de esas personas que realmente, no es impostergable, o es impostergable para mí. No, no es impostergable.
1: Pero perdón, vos en tu casa igual tenés, o sea, podés hacerte tranquilamente un Negroni,
2: De hecho,
1: ¿no?
2: En casa me pasa eso y voy y me lo hago.
1: Claro.
2: Pero siempre son horarios normales, ¿no? No me pasa nada raro, horas de la madrugada, no soy de esas personas tan antojadiza. Ahora sí tengo mi fetiche. Ajá. Con el Negroni.
0: Con el Negroni.
1: Claro, no es ni team salado ni team dulce.
2: No, soy team salado. Soy del antojo, soy del Negroni.
0: Del Negroni. Okay. Mira, que siempre en tu casa tenés cosas para hacer.
2: Obvio,
0: no,
2: sí, lo hago.
0: Sí.
2: Como Jessica, tengo en la heladera, tengo para hacer.
1: No te compares, Fabri, por las dudas. Salí de ahí, maravilla.
0: No. Bueno, Sergio.
4: Bueno, ayer me había hecho comida, hice pollo con alcauciles, calabaza.
0: ¡Ay, qué rico!
4: Algo bastante liviano. Pero
2: en zapatillas,
4: claro,
2: este chico.
4: Pero ¿qué pasó? A la hora, y dado que era una comida que no era muy contundente, me dio hambre. Entonces me preparé una copa de helado de vainilla con tenía pedacitos de chocolate, nueces. Y
0: una
4: siempre,
0: bomba.
4: Sí, siempre me pasa eso, como que necesito comer un alfajorcito de maicena, dulce de leche, una porción de torta de chocolate, una pasta frolita, siempre en diminutivo, pero en realidad es una porción enorme. Y la verdad es que sí creo que hay que tener algo a mano, como esos snacks, como si fuera un frigobar de un hotel, para saciar esos antojos, María. es como si hubiera una guardia, ¿no? A veces me dan ganas de comer unos ravioles, uh-huh. La verdad, y tenía que haber una casa de pastas de guardia. Pero bueno, en general creo que cualquier antojo vale. Es dulce, salado, a mí me viene todo bien. Y también cualquier comida que sea lo que sea, un sándwichito de milanesa, por ejemplo. Uh-huh. ¿Por qué no? Pero siempre me agarra como a las 11 por ahí. Ay, hambre.
5: Sí, total, yo también.
4: Un postrecito.
5: Sí, algo dulce.
4: Una mousse.
5: Sí,
4: un rogel. Una.
0: Sos team dulce, claramente.
4: Sí. Todo igual, pero sí.
5: Muy bien.
0: Mira, team dulce, ¿eh? ¿Vos, Tommy?
1: Yo sí, team dulce a la muerte y generalmente me agarra a la medianoche, no medianoche, pero tipo un 10 de la noche después de comer me agarra esa cosa por algo dulce, pero yo lo resuelvo. Y lo resuelvo de manera elegante y light, te digo. Bueno, es que me pido helado para tomar o lo que me encanta a mí la paradinción son las frambuesas con chocolate, ¿viste? Sí, no voy a decir la marca, pero bueno, de la heladería esa es una perdición. No, yo me hago postre fits así al instante, apenas termino de comer y con eso se me va el antojo de lo dulce. Ajá. Por ejemplo, en lugar de una cuchara de dulce de leche, no, fuera de broma, ¿eh? No. Una cuchara, si no dije nada todavía, una cuchara de mantequilla de maní, por ejemplo, que es mucho más saludable.
2: Es más saludable.
1: Sí, ¿verdad? Claro. Sí. Tiene más proteína, tiene aceites esenciales. A ver, es un abuso igual, ¿eh? Es una cucharadita y ya está. Pues le tomás dos o tres y bueno, es muy calórico. Pero bueno, después si no me hago el flan en taza, que es espectacular el flan en taza, es un huevo, es... esencia de vainilla, ponele.
3: Qué lindo.
1: Y un poquito de edulcorante, lo batís, lo pones en la heladera, en el microondas, y en un minuto está hecho. O sea, es genial.
2: Tan fácil es hacer
1: un flan. No, te juro, es genial. Y tiene gusto a flan rico. Y no tiene ningún tipo de casi caloría.
0: A ver, repetilo si.
1: Ah, te gustó, yo sabía que te iba a gustar.
0: No, porque yo hacía un flancito.
2: ¿En el micro también?
0: Sí, no me salía muy, muy bien, pero a vos te sale muy bien.
1: A mí me gusta mucho. Es un huevo, sí, que lo batís, un chorrito de leche, un poquitito de leche.
0: Un chorrito nomás.
1: Sí, un chorrito, sí.
0: Yo le ponía media taza de leche.
1: Ahí está, bueno, hijo. Lo que pasa es que con la media taza, el huevo le cuesta como cuajar, exactamente. Entonces con poquita leche cuaja mucho más y se junta todo, ajá. Claro. Y después le pongo o un cachito de esencia de vainilla o un sobrecito de edulcorante adentro.
0: Uh-huh. No, ¿Cuánto tiempo en el microondas?
1: Lo tenés que ir maniobrando.
0: Claro,
1: se te explota si no.
0: A ver, ¿cómo es el tiempo? El tiempo y la potencia del microondas.
1: Dice, la potencia máxima... Pero ajá. Tiene que ser 2 minutos, pero parando, ¿entendés?
0: ¿Cada cuánto?
1: 30 segundos, ajá. Porque si no se te explota y se te desborda de la taza, digamos.
0: Claro, sí. Entonces, a mí se me explotaba.
1: ¿Viste qué pasa? ¿Qué es
0: no,
1: eso?
0: Se me explotaba, quedaba una cosa deforme, horrible.
1: Y todo el microondas sucio.
3: Uy, no.
0: No, pero no tanto.
1: ¿Verdad? A mí sí, cuando me explota. Mm. Pero bueno, son pequeñas cositas para salvarse de pecar y pedir un cuarto de helado o un pedacito de torta. Entonces esas cosas como que te ayudan. Uh-huh. Pero soy team dulce a muerte y si tuviera... Yo sabes por qué no compro nada, Mary, en casa, porque sé que me lo termino esa misma noche.
0: Ah, bueno.
1: Si yo tengo un chocolate, por ejemplo, un chocolate del que sea, yo sé que en una noche ya me lo termino.
0: Mirá.
1: Entonces prefiero no tener nada y ya con estos pequeños caprichos saludables zafo.
0: Mira vos, Rolis.
3: No, yo ahora no estoy ni salado ni dulce, pero en una época el helado me podía mal. Y hay una heladería en Buenos Aires que es mi favorita, entonces me iba teniendo una heladería en la esquina de mi casa,
1: Sí.
3: Iba hasta esa heladería a buscar helado, o sea, a la 1 a las 2 de la mañana.
0: Mira.
1: Ah, mira.
3: Uh-huh. Fanático de ese helado.
0: O sea que tus antojos eran de helado, por lo general.
3: Sí.
0: Mira vos, ¿eh?
1: Dulce, mira vos. Uh-huh. Y vos no podés ser la excepción.
0: No, yo a veces también me antojo de helado, pero me resisto. Yo no voy a la heladería a comprar.
1: No, pero puedes pedir, si no.
0: A mí los antojos me suelen agarrar en el supermercado. Cuando voy al supermercado.
1: Es bueno, es verdad.
0: Claro, porque ahí tenés todo, ¿ves? Sí, todo es. Sí. ¡Ay! Y en general me agarra de papas fritas el antojo.
1: A vos, bueno, esto es una de tus favoritas.
0: Claro, cuando paso por la góndola de las papas fritas, digo, llevo una bolsita chiquita.
1: ¿Y qué haces?
0: Llevo una grande.
2: Pará. ¿Y la abrís mientras haces las compras?
0: No.
1: No se hace eso.
0: No, eso no se hace.
1: Hay gente que lo hace, pero
2: quizás era irresistible el
0: antojo. No, para mí no es. No, para mí todo es resistible. No, soy bastante en ese aspecto, bastante moderada. Pero sí, ahí me suelen agarrar los antojos de las cosas que veo y dice, Pero cuando estoy en mi casa estoy bastante, soy bastante tranquila y controlada. Mirá,
1: bastante sobria está, claro.
0: Bastante sobria, exactamente. Bueno, y ustedes cuenten, ¿son de tener antojos así imprevistos de la nada? ¿Qué es lo que se le antojan? ¿Y cómo lo resuelven? Y de última, ¿team salado o team dulce? Yo soy más team salado.
2: Ah, también, soy salado.
0: Más team salado, ¿eh? Algunos manicitos a veces.
1: Tipo picadita te gusta.
0: A veces paso por donde está el fuet.
2: Sí,
0: ah,
2: el fuet.
0: El fuet.
2: El finito, el choricito finito.
0: Los quesitos duros, los quesos duros.
1: Que para uno solo es un montón.
0: Sí.
1: Es mucho.
0: Sí, es mucho.
5: No te creas,
0: mucho.
5: Porque vos lo terminás en una... ¿Vos terminaste la morcilla que está todavía en la era?
2: Sí.
5: Ah, ok.
0: Bueno, cuenten en el 11-3003-0790, es el WhatsApp de audio, o pueden mandar un mail a encendidos@radiomitre.com.ar, Twitter o Instagram, @radiomitre, o en facebook.com/radiomitre.
3: Todavía tengo el recuerdo de Mar del Plata.
1: Ay, a ver.
3: Mamá con el changuito.
1: Sí.
3: Y con los dos changuitos que éramos nosotros, mi hermano y yo.
2: Ajá.
3: Uh-huh. Adentro del changuito.
1: Sí, típico, ¿verdad?
3: Mamá agarrando los yogur de...
1: ¿Cuáles eran?
3: De, ¿cómo es?
2: La vascongada eran.
3: Exactamente, de vidrio.
2: Ahí va.
1: Ah, sí, sí, cool. Sí, sí.
3: Y las papas fritas Peguamar.
1: Ah, Peguamar, sí, siguen todavía.
3: Siguen todavía,
1: sí,
3: ¿no?
1: Sí, sí, sí.
3: La abríamos ahí en el supermercado La Estrella Argentina.
1: No.
3: Y mientras mamá buscaba...
1: No puedo creer.
3: Los sí. productos.
1: ¿Usted iba almorzando?
3: Que era la única manera que teníamos de ligar algo.
1: ¿Estás cargando? ¿Y se lo terminaban ahí dentro del changuito?
3: Cuando terminábamos de comer las papas fritas y del yogur...
1: ¿Qué hacía mamá?
3: Mamá apuntaba a la caja.
1: ¿Y?
3: Y nunca vio nada, mamá.
1: Está bien, pero al momento de pasar por la caja... No, que no. No pasaba nada.
2: Madre no se enteraba.
1: O sea, ¿y los frasquitos dónde quedaban entonces? ¿En la góndola?
3: Los dejábamos en la góndola.
1: No puedo. No, esto es una rata. Ladrones.
3: Rata no, ¿eh?
1: Ladrones sí.
3: Ojo. Ladrones sí.
0: Delincuentes.
1: Juveniles, claro.
3: Me quedé con lo de Jessica Sirio.
1: Sabía que te iba a gustar.
3: Sí, me gustó porque yo la conozco desde que empezó.
1: Claro, sí. ¿Vos no fuiste uno de los. De la Ritó fuiste vos?
3: De la Ritó.
1: Buah.
0: Otra época. No empiecen.
1: Bueno,
0: no
1: empiecen. A mí me acordé.
3: No, pero esto de que se antojó con una hamburguesa de carne.
1: Ay, Rol.
0: Ella es no, Rolo, no, no.
3: No, te iba a decir que ella es más amante de lo verde.
1: Claro. Más vegana,
3: sí.
0: ¿Es vegana?
2: De lo verde.
1: Pero le gusta más lo verde, ¿verdad?
3: Le gusta más lo verde, Mary.
1: Los brotes verdes le gusta.
3: Con la que tiene Jessica Sirio, yo se puede comprar.
1: Qué pesado.
3: McDonald's, Burger. Y mostaza.
0: Dios mío.
3: Sí.
1: Un beso, Jessy.
3: Un beso divino.
1: Está con los antojos, che.
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0: ¿Qué está pasando, Tommy?
1: Gracias, María, gracias, chicos. Bueno, dos o tres temas cortitos que ponemos hoy antes del informativo. Ahora, el primero de todos tiene que ver con la vicepresidenta Victoria Villarruel, que recibió hace un rato, hace unos minutos, a la jueza Michelli, la jueza de la polémica, y le expresó todo su respaldo institucional frente al pedido de Milei de retirar su pliego de la justicia.
0: Sí.
1: A ver, esto es obviamente un tira y afloje, es ver quién es más poderoso dentro del gobierno. Claramente Milei tiene mucho más poder. Hoy Villarruel casi que no pincha ni corta. Pero fíjense cómo recibió a Michelli, que es la jueza de la polémica, o por lo menos es la jueza que hoy está en boca de todos, justamente porque Milei o el gobierno de Milei buscó retirarle el pliego de la justicia, básicamente porque es familiar de un periodista que, bueno, investiga, ¿no? Pero la recibió hace un rato. Lo que dijo Villarruel es que en realidad es algo protocolar, que en ningún momento es en contra del gobierno, que en ningún momento es en contra de Milei, simplemente está haciendo un acto protocolar como vicepresidenta, que en ningún momento tiene la intención de molestar, pero que bueno, amerita, debido a su cargo, recibir a la jueza Michelli. Nada, es una mojada de oreja, sin lugar a dudas. A ver, está la parte protocolar, si querés, y después está la parte ya de la interna que sabemos que existe entre Milei y Villarruel, y mucha interna que hay dentro
5: de la Libertad Avanza, y básicamente, bueno, le transmitió su respaldo político e institucional en medio de lo que es esta ofensiva de la Casa Rosada para impedir su nombramiento en el Tribunal Oral Federal número 3 de La Plata. Veremos qué pasa finalmente, pero bueno, es una noticia de hace unos minutos nada más, en donde Villarroel nuevamente se distancia de lo que es el gobierno. A ver, situación similar fue la de Patricia Bullrich, cuando ella misma se dijo que en realidad en esta no bancaba el gobierno, o en esta parada no bancaba el gobierno. Es cierto que ayer, bueno, sobre el final de Encendidos, presentó su renuncia, ¿no? Como jefe de la bancada en el
0: Senado. Ofreció.
5: Claro, por eso, la ofreció, su renuncia como jefe de la bancada ahí en el Senado. Milei en ningún momento se la aceptó, no quiere que se vaya el gobierno, no quiere que se vaya, obviamente, de la Cámara del Senado, o por lo menos como cabeza de la Cámara de Senadores. Pero bueno, también Patricia Bullrich, bueno, presentó una postura diferente a la que tiene el gobierno. Y me parece que está bien, ¿eh? Dentro de un gobierno puede haber también diferencias. A ver, siempre y cuando no sean diferencias mayores, ¿no? Pero bueno, un poco lo que va movilizando la agenda del día, y sobre todo esta polémica por la jueza, y sobre todo en realidad es el impedimento del gobierno en el nombramiento dentro de lo que es el tribunal ahí de La Plata. Así que veremos cómo sigue esta historia. Otro de los temas del día tiene que ver con la marcha de Ni Una Menos, sin lugar a dudas, que, bueno, se va a desarrollar, a ver, localmente acá en el Congreso, ¿sí? A las 5 de la tarde es como el acto central, pero bueno, ya hay algunas columnas y ya hay algunas personas que están, bueno, yendo a manifestarse, María, como cada 3 de junio, ahí frente al Congreso de la Nación. Y dije localmente porque en realidad en otras provincias, o en casi toda la Argentina en realidad, muchísimas mujeres se manifiestan en contra de lo que es la violencia de género. Sí. Obviamente hay casos que nos llegan al alma, que son muy puntuales, como el que estamos viviendo ahora de Agostina, pero la verdad que las cifra es estremecedora, no ha parado de crecer los femicidios en la Argentina, no se ha hecho nada, de hecho hay un gobierno, particularmente este, que bueno, ha quitado algunas políticas de género que antes, bueno, estaban mucho más en la mesa, y la verdad que se perdió mucho apoyo que se tenía en otras oportunidades, pero bueno, hoy lo importante son las mujeres, es acompañar a las mujeres y sobre todo acompañar el pedido en contra de la violencia de género. Y cuando digo violencia de género no me refiero solamente a femicidios, pues el femicidio es el punto final, si querés.
0: Claro.
5: Pero hay muchos otros tipos de violencia de género que van desde el abuso, que van desde el acoso, que van desde
0: el maltrato,
5: exactamente, María. Contestaciones, bueno, hay un sinfín de violencia de género que no es solamente la muerte de una mujer o de una niña, como en el caso de Agostina, pero bueno, hoy acompañamos todos, obviamente, este pedido que creo que nadie puede estar en contra, básicamente, pues se trata de equidad y sobre todo justicia en contra de los femicidios. Sí, Rolo, que...
3: No, iba a decir si la caradura de Miriam Breitman, por ejemplo, ¿va a ir hoy?
5: Ella
3: votó a favor de la liberación de los asesinos.
5: Sí.
3: Me imagino que no irá.
5: No, sí va a ir. A ver, yo hoy elijo el reclamo. Hoy es un día para pensar, para reflexionar. La verdad que es una... Es un germen lo que está sucediendo, en el sentido de que se replica, se contagia, no va, las cifras son alarmantes, sinceramente. Muere una mujer, en realidad, perdón, me corrijo, matan a una mujer cada 30 horas en la Argentina, y en este año 2026 matan a una cada 35 horas. Es una locura realmente. Entiendo lo que vos decís, Rolo, hay mucha gente que tiene una doble vara, entiendo realmente, vos sabés que comprendo. Hoy me parece que el foco tiene que estar puesto en las mujeres que son víctimas.
3: Por ejemplo, si este miserable que mató a la nena esta en Córdoba,
5: sí,
3: esta señora Miriam Breitman, que votó a favor de la salida de los asesinos, este señor tendría que estar preso.
5: Sí. Bueno, ahí hay un también responsabilidad de la justicia, lo hemos hablado, y está claro eso. No, yo no dudo de eso. Me parece que hoy es un día para reflexionar, sobre todo por la violencia que sufren las mujeres. Las mujeres hoy son las principales protagonistas, y más allá de que hay actores que van a acompañar la marcha en el día de hoy, María, Rolito, que después, viste, van para un lado, para el otro.
3: No, si sos generalista, que se contradicen, o de izquierda está todo bárbaro.
5: Está bien, pero...
3: No descubrimos a los asesinos ni sinvergüenza.
5: Yo te entiendo, obviamente, pero hoy me parece que la

0: qué es violento, qué no es violento, digamos, hay muchas escuelas que eso
1: sí, ya
0: no
1: sí, lo reciben. Educar desde prácticamente desde la cuna, eso sin duda. Pero hay determinados monstruos como este que asesinó a Agostina, ¿sí?, que no hay educación que pueda con ellos, no, y no hay otro remedio más que encerrarlos para siempre, sino con un castigo peor, porque no hay en la Argentina un castigo peor que la cárcel, pero de por vida, que no, ¿sí?, salga nunca más. Porque estos tipos salen y vuelven a matar a otras personas.
0: Es que coincido con vos. Yo lo único que, digamos, me parece, yo como comunicador, como periodista, o por lo menos como yo, como mi opinión propia, yo estoy de acuerdo con todo lo que dicen ustedes, pero hoy es un día como para, che, saquemos la política al lado, saquemos el ni una menos.
2: No la sacás.
0: No, sí, sí.
1: La justicia no tiene que estar
2: atada. No la sacás, porque hoy ya hay que...
0: No, bueno, pero hoy estamos hablando de esto y me sacan con el kirchnerismo y esto.
1: No, yo no salté.
2: Yo sí estoy con eso, ¿sabés por qué? Porque hoy Máximo Kirchner va a estar marchando y Máximo Kirchner fue uno de los que votó a favor de la liberación de los asesinos.
0: Está bien, pero yo... A ver, Rolito, yo estoy coincido con vos y te estoy dando el aval de decir, sí, me parece que hoy no es el día para debatirlo. O sea, si querés debatámoslo mañana. Hoy para mí, el eje informativo tiene que ser no maten más a las mujeres, ya está. Pero es opinión, yo no estoy... de hecho, tu información es certera. Yo lo que digo es, hoy, simplemente hoy, 3 de junio, como todo lo 3 de junio, pensemos más en las mujeres y ya está. Pero es mi opinión, nada más.
2: Me caliento, ¿sabes por qué? Porque vemos, el día de los movimientos LGBT, hay marcha con la cara del Che Guevara, que era un terrible asesino de gays.
0: Sí,
2: y los tipos van con el cartel ¡Viva el Che Guevara! ¡Un terrible delincuente!
0: Sí, bueno, pero, perdón, ahí hay ignorantes en todo sentido, digamos. Que no sé, yo el otro día escuchaba, y ya se lo estoy haciendo muy largo, pero el otro día escucho mucho esto de, ay, yo no sé cómo tratar ahora a las mujeres y dejarlas subir antes al colectivo, darles el asiento. Vos tenés que tratar a todo el mundo bien. O sea, una cosa es ser caballero y otra cosa es ser feminista. O sea, no es lo mismo. Vos, caballero, tenés que ser siempre. Después, si la mujer te dice, ay, no, no quiero que me deje, bueno, listo, será problema de esa chica o de esa mujer. Ahora, vos tenés que ser bueno siempre. Me parece que el foco hoy tiene que estar puesto en esto. Basta de femicidios. Lo estamos viendo en el caso de Agostina y con otros casos. Es tremendo lo que está pasando en la Argentina. Entiendo lo que dice Rolo. Sumo lo que dice María con respecto a la justicia. La justicia también tiene que ser mucho...
1: Implacable.
0: Está siendo muy flexible. Está siendo muy flexible últimamente. Así que bueno, cierro la tapa, pero nada. Mi opinión hoy, estemos del lado de las mujeres y pidamos por basta de violencia machista, basta de femicidios y basta de violencia sobre todo.
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5: Trece horas 36 minutos. En Buenos Aires, la temperatura 16 grados. Macri criticó a Axel Kicillof con dureza. Fue en el acto de egreso de 650 nuevos policías de la ciudad de Buenos Aires.
6: Acá se viene a trabajar, a invertir, a estudiar, a disfrutar. Los enemigos de nuestro estilo de vida no son bienvenidos. Por eso, si del otro lado de la General Paz reina el caos y el desorden, nosotros vamos a hacer un muro contra la barbarie y el desgobierno del gobernador Kicillof. Vamos a defender nuestro estilo de vida, el cumplimiento del orden, del respeto a la vida, de las libertades individuales y las diferencias. Es con ley y es con orden. En la ciudad decidimos trazar una línea muy clara. De un lado, la gente honesta, los porteños de bien. Del otro, los que eligen vivir al margen de las normas. Esta fuerza nació para defender ese límite. O se controla el territorio o lo dominan los delincuentes.
5: Se viene la marcha a 11 años de la primera movilización del colectivo Ni Una Menos.
7: Bajo la consigna Vivas, Libres y Desendeudadas nos queremos, y a 11 años de la primera movilización originada por el femicidio de Kiara Páez, hoy se llevará a cabo la movilización del colectivo Ni Una Menos para pedir justicia por el femicidio de Agostina Vega en la provincia de Córdoba. El operativo

0: Provincial ya comenzó hace algunas horas con un corte total del tránsito vehicular y peatonal en los alrededores del Congreso de la...
1: Gracias a la Zurita. Rosario Central echó a Almirón. El club rosarino despidió a Jorge Almirón tras un semestre sin título. En Buenos Aires, temperatura 16 grados, humedad 79%.
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4: Fabricio con su primera visita del día.
5: Ahí está. Bueno, para celebrar el Día del Sommelier, que es hoy.
4: Sí. Feliz día,
5: muchas
4: Fabri.
5: Muchas gracias.
6: Feliz día, Fabri.
7: Feliz día, Fabri.
5: Gracias. Sí. Bueno, he invitado a alguien, un invitado de lujo. Para mí es uno de los mejores jóvenes enólogos, digo que es joven porque es joven, aunque él ya dice que no es tan joven, de la Argentina, que está al frente de una de las bodegas más importantes y con mucha historia. Y voy a contarles dos números claves para que entiendan de qué estoy hablando. 1884 sería el número. Ahí Tommy está festejando su botella firmada.
6: Sí, ya firmada, qué cap.
5: 1884 fue cuando llegó el ferrocarril a Mendoza, uh-huh. ¿No? Del puerto, por eso los inmigrantes viticultores iban a la región de Cuyo. Y también es muy, muy conocido ese nombre porque es el nombre del restaurante icónico de Francis Malman, sí, en Mendoza, uh-huh, que queda en la bodega Escorihuela Gascón, de quien tenemos el gusto de tener al enólogo acá al lado, Matías Isiane Soler. Buen día, bienvenido.
8: Muchísimas gracias, feliz día a todos los sommeliers.
5: Muchas gracias.
8: Un placer estar acá con ustedes.
6: Gracias por venir.
5: Primero mandarle un saludo. La madre está en España y escucha siempre, así que primero mandarle un saludo a la
4: vieja. ¿Cómo se llama la madre?
8: No, mami, Margarita.
4: Margarita.
6: Qué grande, Margarita.
4: Está el nene acá.
5: Sí, saludo, mami, le dice. Bueno, a ver, hay algo que lo conecta. Mati está hace 13 años en Escorihuela. Escorihuela es una de las bodegas más importantes. Todas la escuchamos nombrar. Pero ayer, cuando hablábamos de que iba a venir, me tiró un dato muy interesante. Que vos naciste en...
8: En el hospital que donó Don Miguel Gascón, el fundador de la bodega. Donde nacimos muchos de los mendocinos.
4: Mira. Uh-huh. Qué bien.
5: Bueno. Y además es una bodega histórica. Tiene una de las cubas más grandes y ornamentada, más linda. Para visitarla, más allá de los vinos. Contá, ¿cómo es eso de trabajar siendo joven en una de las bodegas más históricas e importantes de la Argentina?
8: Eso fue impresionante. La verdad que descubrir que estaba trabajando me costó. Uh-huh. Llevo 13 años como enólogo en Escorihuela. Había trabajado en otras bodegas. Y me costó un tiempo dimensionar lo que significaba 140 años de trayectoria, ¿no? Mm. Ahí uno viene con un ímpetu, viste, te comes la cancha, no estás tan enfocado en mirar para afuera, pero en los últimos años me di cuenta la cantidad de cosas que pasaron en esa bodega, la cantidad de enólogos y la cantidad de historia argentina. Sobre todo en Mendoza, ¿no?
6: Claro. ¿Y te mete presión eso? ¿Te metía presión o no?
8: Me flashó, me encantó. Dije, wow, soy parte de algo que tiene más de 100 años, bro. Claro. O sea, es impresionante.
5: Me acuerdo que lo primero que hizo, esto porque lo contó, fue ir a recorrer los 150 productores, más o menos, uno por uno para conocerlos, los productores de uva, ¿no?
4: Claro.
5: Algunos fincas propias de la bodega y otros contratados.
8: Que probablemente nos estén escuchando porque...
5: Vamos todavía.
8: Tenemos algunas seguidoras productoras y productores que me escriben. Ajá. Tenemos una relación muy fluida con ellos, uh-huh, de muchos años. Son pequeños productores, algunos, una hectárea, dos hectáreas, y trabajamos muy de cerca. ¿Ve?
5: Si tenemos que elegir dos zonas de las tuyas preferidas de Mendoza, ¿qué nombres serían y por qué?
8: Cordón y Cepillo.
4: Ajá. ¿Cuál, perdón?
8: Cordón el Cepillo.
4: Cordón el Cepillo.
8: Sí, es San Carlos, es la zona sudoeste del Valle Uco, donde termina, por así decirlo, el Valle Uco, Tupungato, Tunuyán y San Carlos. En San Carlos está el Cepillo, un terroir que descubrí en Escorihuela, no lo había trabajado antes, y la verdad es que me impresionó, me apasionó, y bueno, este vino estamos tomando desde ahí.
4: Ah, mira.
8: Y el otro terroir, Agrelo.
5: Ahí va.
8: ¿Por qué Agrelo? Porque bueno, esto de la historia que hemos venido trabajando, y yo personalmente como enólogo, no tan joven ya, pudiendo situarme y ver el lugar como un lugar donde han pasado los mejores vinos de la Argentina, ¿no? Y que por ahí hoy está muy en auge el Valle de Uco, uh-huh, pero Agrelo, Luján de Cuyo es donde todo comenzó y donde todo todavía sigue, ¿no?
5: Uh-huh. Por algo se llamaba la primera zona. Y hay algo que tiene que ver, bueno, más allá de que estamos tomando nosotros el Organic Vineyard, uh-huh, la del Cepillo fue la primer finca biodinámica del país, ¿no? La de Escorihuela.
6: ¿Biodinámica?
5: Biodinámica es un poquito más que orgánica, es okay, orgánica, y además se trata siguiendo el calendario lunar y con algunos preparados. Pero ¿por qué está línea y cuán importante es para vos el tema de lo orgánico?
8: Para nosotros en Escorihuela la sustentabilidad conecta toda esta trayectoria, más de 140 años haciendo vinos, se dice internamente, ¿no? El primer edificio antisísmico lo hizo Don Miguel Gascón en Mendoza.
6: Mira,
8: todavía está. Hemos tenido muchos terremotos y todavía está ahí.
6: Y sobrevive,
8: ahí.
6: Claro.
5: Y sobrevive. O sea que funcionó.
8: Tiene un ascensor, claro, tiene un ascensor parecido a este de acá.
6: Ah,
8: es tío, hermoso,
6: ¿no?
8: Antiguo.
6: Con puerta abierta.
8: Muy bonito, claro, muy europeo. El Hospital Español de Mendoza, donde nacimos la mayoría de los mendocinos, y todo esto se conecta con nuestro presente y esta innovación que nosotros constantemente estamos buscando. Por eso también somos un equipo joven de profesionales que trabajamos todo el tiempo en tomar toda esta trayectoria y innovar constantemente. Para eso, para nosotros, la biodinámica, el orgánico, representa este presente, esta motivación de seguir haciendo vinos de terroir, que es lo más importante, ¿no? Cuando ustedes me escuchan el Cepillo, Chacayo, lo que sea, en realidad es el lugar donde se producen las uvas, que para nosotros como filosofía enológica es lo más importante, que está respaldado por todo lo que nosotros hemos aprendido en todos estos años, ¿no? Pero hoy el terroir primero, y es lo que queremos contar.
5: Claro, es como que en una bodega tan tradicional, con tanta historia, llegar con una receta nueva e innovadora y puede ser poco productivo, ¿no? Puede, o sea, ser peligroso. Si vos sos nuevo, innovás. Ahora, si tenés trayectoria, la tenés que respetar. Y me parece que lo orgánico, ¿no? Que es volver al pasado, ni más ni menos, porque hace 100 años no había fertilizantes.
6: Exacto.
5: ¿Okay? Entonces, tiene que ver un poco con eso. Y ellos, los hacedores, encuentran que es quizás la mejor manera de expresar el lugar. No sé, fíjate, sea mejor un vino orgánico que un vino no orgánico, ¿no?
8: No, para nada. Pero es una forma de seguir respetando el terroir y pensando siempre en el futuro, ¿no?
6: Un vino, perdón, Fabri, pero claro, igual Fabri nos ha, mil veces nos ha hablado de vinos orgánicos, pero un vino orgánico no significa que tenga menor calidad o mayor calidad a uno que no lo sea, ¿no?
8: No.
6: Depende obviamente de la uva, del terroir y demás, pero no depende de si es orgánico o no, me imagino.
5: La calidad pasa por otro lado, por el concepto, en este caso es un vino de alta gama. ¿Qué nos puede decir de este vino? Porque tiene músculo, tiene expresión.
8: Bueno,
5: jugoso,
4: tiene
5: rico,
4: músculo.
5: Sí, viste, ah, que, fíjate,
4: polentoso.
5: No tanto, sí, como Tommy, pero no, tiene músculo.
6: ¡Ay, por favor!
8: Qué pesado. ¿Qué te puedo decir? Te puedo decir un montón. Esta es la primera vez que envasamos un 100% Malbec de un cuartel específico, un lugar de la finca del Cepillo, sin madera. Justamente con la voluntad de poner el lugar primero. Es un vino que te tiene que hacer de alguna manera pensar en eso, en la montaña, ¿viste? Uh-huh.
4: ¿Y qué tiene de la montaña esto? ¿Qué?
8: Muchas hierbas.
4: ¿Cómo detectás? Porque los que no sabemos, sí, nos gusta eso, que nos den tips a ver cómo,
5: bueno,
4: cómo
5: catar la frescura. Este cuando vos, sí, probás el vino, la frescura del vino, que no tiene que ver con la temperatura de consumo, que está a temperatura ambiente, más allá, sí, que esté fresquito, pero si te chocás la lengua con el paladar, vas a sentir un poquito de aspereza.
4: A ver, voy a...
5: Esa probar. Textura tiene que ver, ¿no?, con la parte pedregosa y montañosa. Y después la parte de las hierbas estas. Contá cómo es el terruño, cómo es ese paisaje.
8: El paisaje es súper arenoso. Es como... La finca tiene dos partes, pero la mayor parte de la finca es como si fuese un médano de arena, que tiene 1.50 m, 1 m de profundidad, toda arena. Y en el medio de la arena tiene como una sal, que es una sal, carbonato de calcio, que cuando vos la ves parece, viste, la sal de mar que te venden, que,
6: sí,
8: o que es
6: media, claro,
8: rosadita.
6: Sí.
8: Es así,
4: la,
8: ¿no?,
4: del Himalaya.
5: La del Himalaya, exactamente.
8: Es de ese, ¿sí?, color, es rosadita, sí, porque es muy antigua en nuestra finca. Entonces, todo ese tipo de suelo, esa propiedad, en realidad el carbonato de calcio, para mí, una de las funciones más importantes, aparte de dar esa textura que decía Fabri, que puede ser discutible, ¿viste? Es que retiene el agua. Como es una sal, claro. ¿Viste? Que la sal, si la dejas con agua, se infla. Uh-huh. Bueno, el carbonato de calcio hace eso y hace que en la arena pura el viñedo todavía pueda tener agua disponible. Y eso hace que podamos tener un viñedo orgánico a 1.200 metros sobre el nivel del mar en un lugar desértico.
4: ¡Qué bárbaro! Es toda una obra de ingeniería un vino, ¿no?
5: Totalmente, uh-huh. Totalmente. ¿Y cuál sería el... A ver, no digamos el futuro, no nos vayamos tan... No, pero ¿qué es lo que se viene? Sabemos que después del Malbec hay más Malbec. Vos acá también trajiste un Sauvignon Blanc.
8: Uf, ¿no? Me encanta.
5: Te encanta. A ver, ¿por qué te encanta el Sauvignon Blanc? Es una de las variedades blancas.
4: ¿Ese es el mío?
5: Sí,
4: ese es el que me ha dedicado. Sí. Emoción.
8: No, lo que pasa es que, bueno, estos dos son proyectos míos dentro de una empresa de 100 años. Por eso me emociona, digamos.
5: Ah, ok.
8: Son esos granitos de arena que uno...
6: Es como un hijo casi, ¿viste?
8: Sí,
5: o sea,
8: sí.
5: Estos dos son culpa tuya 100%.
8: Sí, totalmente, totalmente.
5: ¿Y de dónde es este Sauvignon?
8: El Sauvignon Blanc nació como con una voluntad justamente de hacer un Sauvignon Blanc de montaña. Estoy hablando repetidamente de lo mismo, pero todos los Sauvignon Blanc, la mayoría en el mundo, son oceánicos. Están plantados con el mar, con la influencia marina. Entonces, nosotros...
5: Por eso son famosos los de Chile, los de Nueva Zelanda.
4: Claro.
5: ¿No?
4: Uh-huh.
8: Entonces, al tener nosotros cero influencia marina, en donde estamos nosotros, son Sauvignon 100% de montaña. Y tienen una característica completamente diferente. La fruta es distinta, tiene unas hierbas. Tienen hierba los dos, pero uno tiende mucho más ruda o plantas más verdes de la montaña que los Sauvignon Blanc oceánicos, que suelen tener espárrago y otras cosas mucho más fuertes.
5: Sí, sí. Arveja, chaucha, espárrago, todo eso. ¿Era? Y en términos de alguna variedad tinta más allá del Malbec, ¿qué dirías? Cabernet Sauvignon, dirías Cabernet Franc, ¿qué es lo que se viene? ¿Qué tenemos que estar atentos?
8: A mí me encanta el pino.
5: A vos encanta el pino. Ponemos jodido,
8: Ponemos, es el
9: varietal. Lo defiendo. Yo lo defiendo, Mati.
8: Vamos, gracias.
4: Te gusta,
8: gracias.
4: Sergio.
5: ¿Por qué el pino?
8: Mirá, no, básicamente, primero es la cepa que produce alguno de los mejores vinos del mundo. O sea, de un lugar como la Borgoña, que a mí me apasionó cuando lo conocí. He podido ir pocas veces, pero cada vez que voy aprendo muchísimo. Y el Pinot es muy desafiante como enólogo. A mí me aburre las cosas que son fáciles.
6: Claro, vos necesitas un desafío.
8: Un desafío, viste, que decís, no, vos no podés hacer Pinot, no sé qué, en ese lugar. Entonces empezás a laburar, empezás a buscarle la vuelta. Y cuando buscás la vuelta en una bodega, significa que vas desde viñedo, desde mil cosas que tienen que ver con riego, que tienen que ver con formas de trabajo, podas, cuando podas el viñedo, hasta dentro de la bodega, cómo lo elaborás, si lo mueves mucho, lo mueves poco, qué tipo de tanque usás. Entonces, es muy divertido, ¿entendés?
5: No, algunos números para graficar un poco el trabajo, si bien hay un equipo detrás de él, ¿qué cantidad de litros hace Escorihuela por año?
8: Más o menos unos 6 millones de litros.
5: Bien. ¿Qué cantidad de barricas tiene Escorihuela?
8: Y unas 6.000 hoy en día.
6: ¡Qué increíble!
4: Impresionante.
5: Es increíble. ¿Qué cantidad de viñedos?
8: Y tenemos 250 hectáreas y 100 productores.
6: Claro,
5: 100. ¿Y qué cantidad de empleados tiene la bodega?
8: Debemos andar 300, más o menos, 250, 300.
4: Qué increíble. Una gran empresa.
5: No, no, es impresionante. Por eso cuando hablamos de bodegas centenarias, yo siempre le doy mucho valor. Uh-huh. A veces la gente se deja llevar por la bodega chiquitita, ¿no? O por los vinos de poca, de partida limitada. Bueno, para hacer un gran vino necesitas muchos recursos. Y en las bodegas grandes también se hacen vinos de partidas limitadas. Para ir cerrando, ¿cuál es el mejor vino? Ya sabemos que todos son tus hijitos. Pero ¿cuál sería hoy el mejor vino de Matías en Escorihuela?
8: Uf, qué preguntón, me mataste.
6: Sí, le tiraste un penal.
5: La practicamos toda la noche.
8: Siempre me quedo con que el Sauvignon Blanc es un vino completamente diferente.
5: Te dije, sacá tus hijitos.
8: Ah, sacando los hijitos. Y bueno, ¿cómo me la complicaste? ¿Tengo que elegir un hijo? Es un problema eso.
6: Claro.
8: En casa, claro, estoy con uno, viene la otra, es un lío, ¿no? Pero.
6: Júatela.
8: Mira, el Pequeñas Producciones Pinot Noir.
5: Okay.
8: Es un vino que me encanta.
5: Este está lo de bueno.
8: Y,
5: Estamos bien. ¿Ese también es hijo tuyo?
8: Sí.
5: Mirá, qué grande.
8: Muy bien. Yo junto con el Sauvignon Blanc el mismo año.
5: Perfecto. Bueno, realmente, acuérdense de él, Matías Iciani Soler, obviamente polaco. ¿No? Como su nombre lo indica. Gracias por venir. Hace rato que quería que vinieras. Y bueno, un placer.
4: Salud.
5: La verdad que para mí, cuando un enólogo pasa por Buenos Aires, trato de sacarle el jugo, el mayor jugo posible. Así que haya venido hoy a celebrar y a brindar por los sommeliers es un gran lujo.
8: Gracias. Muchísimas gracias por invitarme.
6: Gracias.
9: Grande, Un amigo me decía, sí, se me antoja, ya que hablaban de antojos.
6: Sí, justo.
9: Se me antoja un buen vino, que mejor que un Escorihuela Gascón.
6: Claro.
9: Si mi cuerpo pide sexo, le doy sexo.
6: Ah, bueno.
9: Si mi cuerpo pide viajar, viajo.
5: Ah, bien. Mm-hmm.
9: Si mi cuerpo pide comida, le doy muy buena comida.
6: Qué bien, che.
9: Le digo, discúlpame, si tu cuerpo pide trabajar, bueno, en ese caso hay que ponerle un freno, porque uno no se puede dar todos los gustos.
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0: 14 horas en Buenos Aires, en la temperatura 16 grados. Más demoras en el pliego de la jueza que quiere ascender por concurso, pero fue vetada por el gobierno porque ella es cuñada del periodista Alconada Mon. A un cronista de Radio Mitre le respondieron en forma tajante con una frase que recuerda un jugo que se vendía en los 90, se transportaba en damajuanas.
1: La interna libertaria al rojo vivo por el pliego de la jueza María Micheli es porque hasta el momento el dictamen no fue presentado en la orden del día y retrasa el debate parlamentario. Según trascendió el presidente de acuerdos, Juan Carlos Pagotto, giraría el texto con las firmas y eso al menos demora una semana para que se trate en el recinto. Altas fuentes del oficialismo le dijeron a Radio Mitre, desde el sector que responden a Karina Milei, acá no es libre pensamiento, los voy a poner entre la espada y la pared, pero reconocen que habría alfiles que se alinearían con Patricia Bullrich, adelantando un quiebre en el oficialismo en la Cámara Alta. Al respecto, el senador Juan Carlos Pagotto, titular de la Comisión de Acuerdos, que tiene en su poder el dictamen de Micheli, así le respondió a Radio Mitre.
2: ¿Qué va a pasar finalmente con el pliego de Micheli?
3: Sin comentario.
2: ¿Cómo está viviendo toda esta situación?
3: Sin comentario.
2: ¿Hay una pelea interna?
3: Sin comentario.
1: Desde el Senado, Jorge Moure, Mitre informa primero.
0: En la City porteña, la cotización del dólar, el oficial, cotiza a 1.455 pesos. El paralelo, denominado Blue, se consigue en Cuevas a 1.430 pesos. Riesgo País de Argentina, 488 puntos básicos. Temperatura en Buenos Aires, 16 grados, humedad 79%.
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2: De acá de Colón, Entre Ríos. El antojo que por lo menos una vez a la semana, unas rabas a la provenzal con una botella de vino blanco dulce, tipo 10, 10 y media noche después de trabajar con mi señora, mirando la costa del río, súper tranquilo y en silencio, simplemente disfrutando el momento.
3: Hola, encendidos. Mis antojos siempre son de queso, menos Roquefort, todos. En la heladera siempre tengo que tener algo, un queso crema, un pedacito de queso cremoso, algún pedacito de salamín, esas cosas. Siempre tengo algo, también tengo chocolates, flan, los flancitos esos chiquitos. Siempre tengo algo.
0: Hoy hablamos de antojos. ¿Solés tener antojos, ganas de algo que te agarran repentinamente? ¿Y cómo lo resolvés? Y si sos team dulce o salado. Cris de Liniers dice, yo soy de tener antojos casi todos los días.
4: Qué bueno.
0: Ceno muy temprano, tipo 23 y 30 o 24, se me ocurre algo. Siempre tengo algún chocolate o un trocito de algún budín que yo hago. O un trozo de algo salado que me quedó en la heladera. Es indiferente que sea dulce o salado. Algo tengo que manducar. Los quiero, mis compañeros de las tardes, nos dice Cris.
5: Muy bien, Mary. Escribe Miriam de Posadas. Dice, hola chicos, yo soy team salado y siempre se me antoja comer sándwich de miga con, bueno, con la gaseosa cola, dice.
4: ¿Qué tal?
5: Me encanta. Me agarra antojo cualquier momento del día y si puedo, lo cumplo, dice nuestra amiga.
0: Crischu dice, tengo antojos de cosas saladas y a cualquier hora de la tarde o de la madrugada, ¿eh? Por eso siempre tengo guardado un sándwich de salame y queso en la heladera.
5: Ah, mira qué buena.
0: Y en Quilmes van primeros, dice
4: Crischu. Vamos todavía.
5: Chicos, por la consigna del antojo, hay algo que me desespera comer y hay veces que no puedo cumplir, y es comer un kilo de filete de merluza fresco cocido a la plancha, dice. No me pregunten, pero es desesperación por esa comida. Y me desespera también comerlo a la noche, pero a veces las pescaderías más cercanas ya están cerradas, así que no puedo cumplirlo, dice nuestro amigo Daniel.
0: Elvira, que nos dice sobre el tema del flan que hace Tommy, que no hice el flan por microondas, pero antes de hacerlo pones el azúcar en una taza, anda controlando, y después haces el flan y te queda con caramelo. Yo para los antojos como queso y dulce, o voy cambiando el sabor del dulce. Necesito un mimo porque estoy pachucha, dice Elvira.
4: Un beso, Elvirita.
0: Elvira.
5: Bueno, ¿sabés quién hace flan? También nuestro productor Noel Zapater.
0: ¿Ah, bueno, es que Noel, es, Noel es chef.
5: Sí. Claro. Es chef, pero te lo hace al microondas también. Porque,
0: ¿ah, sí?
5: Claro, pero él sabe de todo.
0: ¿Y le sale perfecto?
5: Le sale muy bien. Me pone que es para un flan, son grande, ¿no?
0: Ah, ok, ok.
5: No uno de taza. 4 huevos, 1/2 litro de leche. Lo puedes endulzar, obviamente, un poquitito. Y va al microondas. ¿Por cuánto tiempo? De 8 a 10 minutos en microondas a 700 watts, dice.
4: Mirá vos.
0: ¿Podemos hacer uno con Noel acá en vivo,
6: sí,
0: en el estudio?
6: Por favor.
5: ¿Tenemos huevo y medio.
6: Yo voy a comprar, ¿eh? Después compro.
0: Sergio, lo que falta,
6: la bajo un toque y compro.
0: Queremos que Noel nos haga un flan. Eso. Y queremos ver cómo sale. ¿Lo hacemos?
6: Eso.
0: Lo hacemos, ¿eh?
4: ¿Hay budinera? ¿Algo? Sí. ¿Hay algo?
6: Sí. Algo inventamos.
5: Sobre todo.
0: No, yo la verdad que quiero ver, porque a mí me sale todo deformado.
5: No, pero
0: sale.
5: Vos porque haces en taza.
0: ¿Y dónde hay que hacerlo?
5: No, este lo hace como en una especie de molde, ¿entendés? De vidrio.
0: ¿Vos en dónde lo haces?
5: Yo lo hago en taza.
0: Bueno, también.
5: Yo te lo voy a hacer en taza uno y que Noel haga el otro y vas
0: ahí,
5: a ver.
0: Ahí
5: cuál
0: está,
5: es.
0: Hacemos el desafío del flan en
5: pero
0: un
5: ya
0: ratito.
5: Se fue la productora a comprar, pobrecito. Bueno, en un ratito.
0: Huevos y leche, sí.
5: Huevos, leche y endulzante si querés.
0: Sí.
5: Y Noel lo que le pone también es caramelo como la base.
0: Claro, claro.
5: Así
0: claro,
5: que
0: sí.
5: Flan.
0: Otro mensaje lo manda Mariano. Dice: yo soy totalmente del team salado.
4: Ajá.
0: ¿Me puede dar un antojo a las 2 de la mañana y me pongo a buscar queso, aceitunas o lo que encuentre para picar. Lo peor es que, si no lo como, me quedo pensando en eso. Un buen rato, dice Mariano. Claro, te obsesionás.
5: Sí, igual. Sí. Hola, chicos. Okay. En Normita escribe el agua.
4: ¿Qué dice Norma?
5: Dice, por lo general el antojo es después de almorzar. Por ejemplo, mira qué fit. Una gelatina de frambuesa.
0: Ah.
5: Eso es riquísimo. Sí. Es rico, pero súper saludable. Digamos.
0: Claro, si te agarran esos antojos, estás bien. Exacto. Estás bien enfocado.
5: Pero encima le pone queso crema con edulcorante, unas gotitas de vainilla.
0: No, no está mal.
5: Y chocolate rallado, ¿vieron? Del 80% cacao rallado. Ajá.
7: Pero de algo fit pasó a ser una chanchada eso.
0: No, queso está crema no están chanchadas, sobre todo si es light.
5: Y pero el chocolate es 80% cacao, así okay. Y es rallado, okay. Dice nuestra amiga.
0: Hola, encendidos. En mi caso, los antojos siempre son dulces y después de cenar. Ah. Chocolate, helado, alfajores o lo que venga. ¿Sí? Trato de engañar el estómago con una fruta o con un té, pero la mayoría de las veces termino comiendo las dos cosas, dice Viviana.
7: Se da cuenta el estómago. Uh-huh. Claro.
4: El problema es que si comes muy temprano, cenás muy temprano.
5: Sí.
4: A las 10 de la noche ya tenés hambre de nuevo.
5: Claro, es buena esa. Uh-huh. Por eso comer
0: ¿Eso
5: tarde.
0: Te pasa a vos, Rolo?
4: Yo tengo hambre todo el tiempo.
0: Todo, sí. Vos no importa la hora que cenes, no. Rolo, siempre tenés hambre.
5: ¿Hoy comiste bien?
4: Sí, espectacular.
5: Muy bien. Hola chicos, soy Alejandro. Y para contribuir un poco con la consigna, me pasa casi todas las noches que después de cenar con mi esposa, nos clavamos, mirá.
0: A ver.
5: Una barrita saludable, dice.
0: Ay, qué susto, dijiste nos clavamos.
7: Sí, sí. No,
0: yo pensé en
7: venía lo peor.
0: Lo mínimo un tiramisú completo.
5: Claro. Ah, yo pensé algo más chancho.
7: Un panqueque dulce de leche. No,
0: bueno, qué sé yo.
5: Y de madrugada me da por despertarme y necesito.
4: ¿De madrugada?
5: Sí, de madrugada.
0: Que se despierte a la tarde, claro. A la hora del té.
5: Y me desespero por una naranja, dice. Mirá,
7: ah, bueno.
5: Para saciar la necesidad de azúcar que me genera hacer actividad física diaria y después a seguir durmiendo.
0: Mira, mi antojo más raro fue durante un viaje. Eran las 3 de la mañana y me agarraron unas ganas tremendas de comer medialunas.
5: Ah.
0: Caminé varias cuadras hasta encontrar una panadería abierta. Todavía mi familia se ríe de eso, dice Fernando.
5: Ay, claro, medialuna es, claro, muy puntual. Chicos, bueno, los escucho todas las tardes. Yo como mandarinas, 2 a 3, pero a la madrugada. Las como temblando de frío, pero me encantan.
7: Bien,
5: es
7: bien.
5: Un placer que no tiene...
7: ¿Qué es eso?
5: Y como que por ahí está fuera de la cama, sí, la madrugada. Sí, sí, sí.
0: Sale a comer una mandarina,
7: pero
0: que
7: le gusta
0: fría.
7: Comer una mandarina fría.
0: Claro.
5: Me encanta, dice nuestra amiga Flavia, que nos manda un beso.
4: Bien,
5: a todos.
4: Flavia.
0: Yo intento resistirme porque después me arrepiento. Pero preparo una infusión o tomo agua, pero si el antojo sigue después de media hora, me doy el gusto. La vida es muy corta para pelearse con un pedazo de torta, dice Lucía.
5: Es bueno, ese es el team billar. Chicos, yo más que antojos tengo deseos. El primero es irme a Bariloche y comer chocolates allá hasta el cansancio.
7: En Rama,
0: eso
7: seguro.
0: Sí. Ay, en Rama amargo, qué rico.
5: ¿Amargo te gusta en Rama?
0: Chocolate amargo, bueno, semi amargo. En Rama no viene amargo totalmente. Negro, viene semi amargo, sí.
4: Rico.
0: Me encanta.
5: ¿Hay algo que no te gusta, Vicar? Todo te gusta.
4: Sí.
5: ¿Pero qué puedes comer? Chocolate no, ¿Puedes comer chocolate no?
4: No.
5: ¿Naranjas puedes comer?
4: Naranja que no sea de jugo.
5: Ah, la que no es. ¿Y puedes comer risotto?
4: No.
0: No.
5: ¿Qué comiste?
0: Bueno, vamos a la pausita porque ya viene el doctor Sergio Mohadeb con un tema que nos interesa a todos.
5: Sí, gracias,
0: dale.
5: Sergito.
4: Me quedé pensando en Noel, este gran productor español que ha venido a la Argentina. El único caso de una persona que cuando todos iban para España, él se vino.
0: Él vino para acá, sí.
5: Grande Noel.
7: Es raro, ¿no?
5: ¿Qué es esto?
0: A contramano del mundo.
4: A contramano del mundo. Y lo único que le faltaba con todo el laburo que tiene Noel, ahora agregarle chef dentro del programa de Encendidos.
0: ¿Por qué no?
4: Y uno que acá quiere hacer dieta, esto se vuelve imposible con toda la comida que hay.
5: Sí, es verdad.
4: Encima, ahora Noel va a ser
5: flan.
0: Flan. Pero va a quedar caliente. No lo vas a poder comer hoy, Rolo.
5: No, ¿y dónde va a quedar?
0: No, bueno, va a quedar. Hay que comerlo, hay que comerlo antes.
4: Yo estoy hasta las 10 de la noche acá.
7: Ah.
0: Cierto.
4: Si se fría.
5: Adentro.
4: Chau, adentro. Y yo digo siempre, querer hacer dieta acá es como querer salvar el Titanic a baldazo.
5: No.
4: Es imposible.
5: Pobre Rolito.
4: O sea, es que tenía un antojo yo de pibe.
5: Ah, sí,
4: me antojé con comer helado.
5: Ah, mira.
4: Fui el antojo de. Y me lo di el gusto, ¿eh?
5: Ah, ¿te diste el gusto?
4: Sí. Fui a la heladería con un centímetro.
0: ¿Y?
4: Me di todos los gustos.
0: Me diste los gustos.
5: No puedo creer. Déjate bromar. Qué sonso.
4: Esta historia que te voy a contar es terrible.
0: A ver, ¿qué pasó?
4: Gracias. Fabricio.
7: Dale.
4: Doctor en zapatillas.
6: Obvio. Me encanta.
4: Un amigo mío me dijo, mi mujer está embarazada. Llego a casa y la encuentro en la cama con el vecino.
5: ¡No!
4: ¿Y qué te dijo cuando la descubriste? Que no me hiciera drama. Era solo un antojo.
5: ¡No! ¡Qué buena excusa!
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0: Bueno, Sergio Modeb, hablamos de la ropa o de los derechos que tenemos cuando compramos ropa.
2: Así es, en zapatillas. Sí, vamos a hablar de la moda, de la ropa, de la vestimenta. ¿Y les gusta comprar ropa? Seguro que sí.
0: A mí me encanta. Ahora estoy un poco más calmada, pero hubo una época en la que el Alto Palermo era mi segundo hogar.
2: Era tu hogar. Tommy, vos también. Sos simple, pero te gusta, seguro, sí, Fabri. Sí,
3: poco porque no se puede. Yo tengo la suerte que Gaby está en moda y me ahorra mucho tiempo. Tiempo que a mí no me interesa invertir en eso, pero sí me gusta estar bien vestido. Uh-huh.
2: Porque son bastantes los recursos que requiere la moda. Hubo quejas, ¿no?, de que la ropa en Argentina es cara en relación con otros países del mundo. Siempre está el dilema industria nacional versus lo importado. Y también hay nuevas formas de compra de ropa que son estos locales de segunda mano, consignación, tienen nombres por ahí un poco más fashion, justamente, pero se trata de lo mismo, que es ropa usada. Una chica, una chica que nos lee, nos escucha, llevó un pantalón para revender en uno de estos locales en consignación. Es decir, le dejó una bolsa de ropa, entre ellos un pantalón, y la tienda tiene el deber de rendirle las cuentas una vez que el pantalón se venda.
0: Claro,
2: le paga lo que sale menos una comisión.
0: Claro, porque en esta moda de la
2: circular.
0: De la moda circular, valga la redundancia, podés venderle la ropa al comercio o dejársela en consignación.
2: Claro, la chica se la dejó en consignación, si se la compraban era más fácil, es válido, pero ¿qué pasó? Se la deja, la llaman y le dice, mirá, tu pantalón fue hurtado.
0: No.
2: Y claro, entonces nosotros en su momento te informamos que en caso de que haya una pérdida o que haya un hurto, no nos vamos a ser responsables.
0: Ajá.
2: ¿De quién es ese riesgo? Bueno, según la ley de protección al consumidor, dice que los clientes finales tienen derecho a que no se consideren no escritas las cláusulas abusivas. ¿Cuáles son las cláusulas abusivas? Aquellas que limitan la responsabilidad del local. Por ejemplo, claro, si a vos te dicen, María, vas a comprar un libro, y te dicen, no, mira, no nos hacemos responsables si una página falta. No, ilegal se tiene por no escrita. Lo que vale es la ley, son responsables. Uh-huh. Ahí el local tenía un deber de custodia, hay un contrato que es complejo, incluye también el depósito y la custodia de las prendas. Entonces, la verdad es que deberían tener un seguro. Si yo también asesorar al local, le diría, chicos, tengan un seguro porque puede pasar que hay mecheros.
0: Claro,
2: pero
0: que asuman
2: el riesgo, exactamente, porque si no tenés un incentivo de custodia de ese bien, claro. Así que deberían pagar el costo del pantalón. No querían, y la pregunta es cómo lo hace. Bueno, tienen que iniciar un proceso legal si es que lo hace, y si no, bueno, irá la próxima vez a otra tienda. Y algo parecido pasa con los lugares donde dejamos alguna ropa para su cuidado, una tintorería, un lavadero, que dicen a veces cuando lo dejás, que traigas el comprobante, es válido, pero bueno, si vos acreditas la identidad y probás que es tuyo, deberías también poder retirarlo. Hay una responsabilidad de todo lugar que guarde ropa de conservarla y de cuidarla.
0: Uh-huh.
2: Hubo varios casos donde se perdieron en lavaderos o alguien se llevó, por casualidad, no quiero pensar
0: por
2: la mala intención,
0: no, claro,
2: la ropa de otra persona, ¿no? Esto parece el jardín de infantes, hay que ponerle etiquetita a las prendas.
0: Uh-huh.
2: Bueno, ahí el lavadero también es responsable. ¿Qué pasa, me preguntan mucho, si la persona no retira la ropa del lavadero? Pasados 30 días, pasados 60 días, hay gente que se cuelga y deja ahí la ropa para...
0: Se olvida.
2: Claro, ¿cómo se llama cuando un vino se añeja?
0: Uh-huh.
2: Bueno, la van añejando y la ropa no. Bueno, el local debería poder cobrarle una tasa, un cargo, un fee, si nos ponemos ingleses, para conservación, siempre que lo informe. Hay algo que está en discusión estos días, y es la ley de talles. La quieren derogar, ¿no?, en este tren de derogar todas las leyes habidas y por haber. Una de las que están ahí en la mira es la ley que establece que todos los fabricantes de ropa tienen que tener una tabla de talles unificada acorde a las medidas corporales, que la ropa se ajuste al cuerpo y no viceversa. La idea es que la ropa no fomente trastornos alimentarios. Cuando hacen un talle muy chico, la persona que lo compra puede tender a creer que en realidad está con medidas corporales no correctas, y en realidad es la ropa que la hacen distinta a la tabla antropométrica que tendría que estar. La verdad es que la ley de talles estuvo vigente, pero nunca llegó a implementarse del todo en la práctica, como siempre, por presiones de la industria o por, dicen, costos, dicen que es un sector con muchos impuestos, es cierto, pero también hay mucha precariedad en la producción, ¿no? Hay mucha informalidad, hay también falsificación de marcas, las marcas grandes se pelean contra las que les hacen ropa falsificada, hay cada tanto algunos allanamientos, salen noticias, pero el sector, por eso digo, el sector de la moda y de la indumentaria en Argentina es muy dispar, muy diverso, y la ley de talles nunca terminó de estar en la práctica, salvo, y esto lo voy a decir, hay algunas marcas de ropa de mujer que la implementaron. Ajá. Quizás se podría decir voluntariamente, no, porque es una ley, pero por lo menos la cumplieron. O sea, con toda su tabla, tienen las etiquetas donde figura el talle correcto, donde los talles son reales, con cuerpos claro. reales, y no de gente que parece con un trastorno modelo. De anorexia, sí, exactamente.
0: Pero aparte no se entiende no, que no cumplan eso, porque la verdad es que mucha gente compraría la ropa si encontrara su talle.
2: Su talle.
0: Con lo cual venderían esos productos.
2: Un poco creo que es marketing, ¿no? Es aspiracional. A veces habría que preguntarse ahí por qué, es cierto.
0: No sé, porque la mayoría de la gente no tiene,
2: ese cuerpo
0: de una modelo.
2: Exactamente.
0: Entonces, la mayoría de la gente no puede usar.
2: ¿Y viste los maniquíes, Mary? Que a veces son raquíticos. Exactamente. Claro. Siempre, en general, una tendencia a lo excesivamente delgado. La ley prohíbe esa publicidad, mostrar la excesiva delgadez como sinónimo de belleza,
0: claro.
2: pero sin embargo, obviamente que sigue estando. Y también hay marcas y hay una tendencia a incluir en las pasarelas modelos con cuerpos distintos. Uh-huh. Esto también se está dando, hay que decir todo. Sí. No es la regla, pero hay diversidad de colores de piel, que es importante para reflejar las distintas etnias que tenemos, uh-huh. y también distintos cuerpos, porque la realidad es que hay una diversidad, o sea, es así, el humano no es igual e idéntico, por suerte. Uh-huh. En términos de moda, también hablando de las cosas que compramos, hay algunos problemitas cuando por ahí ofrecen alguna condición de pago en cuotas y después no lo cumplen. Eso es un tema de lealtad comercial. Se puede acudir a defensa del consumidor de tu localidad o exigir el cumplimiento de la oferta. Por ley, si publican un precio, debería estar publicado. Tienen que cumplirlo, incluyendo las condiciones de pago. Y lo mismo para los cambios, que son 30 días obligatorio. Ajá. Siempre y cuando la prenda no tenga uso. Claro. Es decir, si no cometan la torpeza de usar algo en una fiesta o algo y después devolverlo.
0: Ese es un punto.
2: Porque también pasa.
0: Hay un montón de casas de ropa que venden ropa de fiesta o que venden ropa de todo tipo que te dicen la ropa de fiesta no tiene cambio.
2: Claro.
0: ¿Eso es legal?
2: Es un gris, porque es cierto que en realidad no pueden limitar ese derecho de cambios en 30 días. Pero la realidad es que no debería usarse esa ropa.
0: No, por supuesto que usada no. Se supone que cuando te cambian una prenda es porque
2: no la usaste. Si está nueva y no la usaste, esa cláusula no es legal. Siempre es un derecho al cambio. 30 días y 10 días para devolverlo en una compra online, como uh-huh. cualquier producto que compramos.
0: Claro.
2: Así que tenés derecho incluso en ropa de fiesta, siempre y cuando no la hayas usado. Uh-huh. A una productora de este programa de Encendidos, compró una cartera y se le empezó a destenir. Y le manchó un blazer.
0: No.
2: La marca, esto no es un caso de cambio porque le quedó mal o porque quiso, sino porque le destinió la cartera y porque la tela estaba en condiciones defectuosas. La marca finalmente se va a hacer cargo, pero ahí es un tema de garantía. A veces la zapatilla no se despega o a veces el jean se rompe. Ahí hay derecho, obviamente, que al cambio son 6 meses de garantía como toda prenda. Mm. De calzado, de camisas, de trajes, de blazers, lo que quiera. Son 6 meses de garantías para todo producto nuevo. En la ropa usada puede tener una garantía menor. Hay que ver las condiciones con que te la venden. Mm-hmm. Y lo último que quería charlar era el tema de la propiedad intelectual. No, hace poco hubo un conflicto con el Duki, ¿se acuerdan? Con los diseños y el tatuaje. El tatuador le decía, pará, vos en la ropa que estás vendiendo me estás usando mis diseños. Uh-huh. Bueno, ahí hay que ver la originalidad. La ropa en sí, por ejemplo, un traje, un saco, no tiene una posibilidad de registro porque es funcional. Pero si vos le incorporás un elemento artístico, sí está protegido por derechos de autor o puede ser un diseño, un modelo de utilidad. Es decir, si vos haces un blazer con, no sé, un portacelular y un cable o alguna cosa así. Uh-huh. El jean, de hecho, de la famosa marca, la que lo inventó, estuvo en su momento patentado. Resolvía el problema de los mineros que se les rompía el pantalón.
0: Claro.
2: Entonces hicieron los remaches esos que tiene, en ese modelo clásico del vaquero, y ahí empezó con una patente. Pero hoy la realidad es que en Argentina una ropa no es patentable, pero sí puede tener derechos de autor. Lo del Duki hay que ver si tiene o no originalidad y vuelo artístico. Claro. Es decir, si es algo distinto que le haya incorporado, bueno, ahí puede dar una protección y el Duki, si la usó, está teniendo que pagar. Y si no, es algo genérico y lo siento, pero bueno, la podés usar. Y para cerrar, las tendencias ahora en la moda, en este mercado, y lo que más se va a incrementar es esta tendencia al reusar, al reciclar, ropas de nylon reciclada, materiales distintos. Y cada vez hay más clientes que piden esa parte ambiental, ¿no? En Argentina hay otras prioridades, lamentablemente, más que lo ambiental, pero también es parte de las necesidades y las tendencias de consumo, de ver cómo se produjo y cómo se toda la trazabilidad de la cadena, que se haya producido en condiciones justas, honestas, éticas, que la mano de obra haya estado en condiciones dignas y que el material también sea o reciclable o de reciclado, justamente para evitar un impacto ambiental en la ropa, porque si no es un consumo permanente y eso genera también desechos y un impacto ambiental. Así que ropa, derechos, obviamente que me pueden preguntar, me pueden de ropa lo que quieran, ahí en Derecho en Zapatillas. Yo tengo una sección en Mary en Twitter que me encanta, que es Leyes Fashion. Lo pongo con el hashtag en el Twitter de Derecho en Zapatillas y ahí pongo, por ejemplo, ¿viste esos desfiles raros donde hacen como burbujas, o sea,

0: poco el límite.
1: Claro.
0: Ellos usan eso para que vos por ahí puedas usar, no sé, algo naranja,
1: seguro,
0: quizás.
1: Seguro.
0: Pero
1: seguro,
0: por lo menos marcan una tendencia. Uh-huh. Es quizás como cualquier ámbito artístico donde corren un poco la línea.
1: Seguramente. Bueno, en un ratito entonces contestás mensajes de los oyentes.
0: Lo que quieran.
1: Aquí en Encendido, sobre ropa, derechos y demás, pero sobre cualquier otro tema que tenga que ver con leyes.
0: Ahí va.
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3: Los oyentes ya están llamando mensajes para Sergio. Acá un oyente dice: soy secretaria, trabajo en una oficina y quedé embarazada de mi jefe.
4: A la miércoles.
3: ¿Se considera esto accidente laboral?
1: Y ponele, sí.
3: Puede ser, ¿eh? Uh-huh. Puede ser. ¿Vos sabés que ese marido que se miraba al espejo y decía, querida, me veo viejo, me veo arrugado, panzón, pelado? Decime algo lindo. Algo lindo que por lo menos la vista la tenés fenómeno, le dijo ella.
1: Ah, bueno.
3: Y voy a dar un consejo. ¿Vos todo consejo? El pueblo de Encendidos.
4: Qué grande.
3: Morfen todo lo que puedan.
1: No, ¿cómo? ¿Solo?
3: Morfen todo lo que puedan. Vida hay una sola. Talles, un montón.
4: Ah,

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2: 14 horas 35 minutos, temperatura en Buenos Aires, 16 grados 4 décimas. Mandó dos leyes a diputados, son la ley del lobby y el super rigi. Ahora se tratan los proyectos en comisión. Adelante, Mubil Mitre.
3: Diputados tratan en comisiones dos proyectos que el oficialismo quiere avanzar y buscar la aprobación para llevarlos al recinto. El régimen de transparencia y publicidad o ley lobby, cuyo objetivo es regular las gestiones realizadas entre empresarios y funcionarios públicos. Mientras que más tarde se tratarán los incentivos para grandes inversiones industriales o superrigi, que apunta a captar inversiones superiores a los $1,000 millones en sectores que no fueron incluidos en la ley básica. Es original. Ambas comisiones estarán presididas por el oficialismo y buscarán lograr el consenso de otros sectores. Desde el anexo de la Cámara de Diputados, Mauro Rosales, Mitre informa primero.
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2: Faltan 8 días para el Mundial. Atención, Argentina. Desde las 15:45 estará jugando Argelia, uno de los rivales del grupo J. El equipo africano enfrentará a Países Bajos en un amistoso. Temperatura en Buenos Aires, 16 grados 4 décimas, humedad 76%.
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12: pero
11: ¿no?
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25: Salado que es dulce y salado que te dulce, salado que es dulce y salado.
26: El chocolate a la noche me puede. Y soy más de salado. Papas fritas, palito, quesito, salame, jamón crudo. Pero si a la noche me como un pedacito de chocolate, uno que viene negro, que tiene stevia, siempre tengo que tener algo dulce después de almorzar y después de cenar.
27: Sí, yo también tengo antojos. En verano son los helados. Me compro de a kilo, pero lo hago durar. Y los otros días del año, mis antojos son salados. Pollo a la brasa peruano y ceviche. Me encanta, me fascina.
28: Cuando tengo antojo es de algo dulce. Y por suerte, no tengo mucho con qué tentarme, porque si llega a haber una tableta de chocolate, hasta que no la termino, no paro. Bueno, un abrazo, los quiero. Mirta de Villa Ballester.
23: como Tommy, ¿eh? Tiene una tableta de chocolate y la come hasta que se termina. Sí, no, sin ningún tipo de límite. Bueno, estamos hablando de antojos y solés tener antojos y cómo los manejás. Nos manda este mensaje Patricia, dice, cuando estaba embarazada de mi hija, me levantaba a cualquier hora con ganas de comerme mandarinas. Mi pobre marido salió varias veces de noche a conseguirme. Hoy mi hija tiene 15 años y todavía me encanta la fruta. Bueno, está muy bien.
0: Muy bien, me encanta, Mary. Uh-huh. Hola, chicos. Los escucho todas las tardes.
23: Hola.
0: Yo tengo un antojo bastante particular.
23: ¿Ah, sí?
0: Tostadas con manteca a cualquier hora del día. Para mí no hay nada más rico que eso. Cuando tengo ganas, prefiero darme el gusto porque si no me quedo pensando en eso toda la noche. Así que ha pasado de levantarme tipo 3:15 de la mañana y comer tostadas con manteca. Pero... un espectáculo.
23: Mira, buen día, gente. Yo ya pasé los 60 y les puedo asegurar que los antojos no se jubilan nunca. Antes eran los caramelos y los chocolates. Ahora me pueden dar unas ganas tremendas de comer una buena porción de queso con pan, nos dice Héctor.
0: Queso con pan, está bueno, me gusta. Bueno,
23: ¿eh? Un pan con queso.
0: Pan, sí, claro. ¿Es lo mismo? Queso. ¿Pan con queso o queso con pan?
23: Es lo mismo, sí.
0: ¿Seguro?
23: Sí, es lo mismo.
0: Okay. Hola chicos, yo soy Team Salado, dice Huguito. Me pueden dejar una torta al lado que ni la miro, pero dame unas aceitunas.
23: Ay, qué bueno.
0: Unas papitas.
1: Uy, uy, uy.
0: O una picadita y soy feliz, dice. Lo peor es cuando el antojo aparece tarde y ya están todos los negocios cerrados. Ahí claro. Sí que sufro de verdad, dice Hugo, que nos manda un abrazo.
23: Hola chicos, a mí me pasa algo muy simple. Después de cenar, siempre me agarra el antojo de algo dulce. Un flancito, un pedazo de budín y unas galletitas con el café. Intenté muchas veces reemplazarlo por fruta, pero no es lo mismo, dice Marta.
0: Tal cual. Chicos, mis antojos tienen horario fijo, dice. Y son siempre después de cenar. Aunque haya comido bien, siempre me agarra ganas de algo dulce. Mi favorito, qué rico, el flan con dulce de leche. Wow. Pero trato de tomar agua o un café para distraerme, porque todos los días flan con dulce de leche, imagínense que estaría estallada, dice.
23: Claro.
0: Besos para todos, Caritón.
23: Ahí Noel vino con la propuesta de que el flan lo hacen mañana.
1: Ah, sí, sí.
23: Pasó para mañana el flan, ¿no?
1: ¿Los oyentes qué dicen?
0: No, también lo van a bancar hasta mañana. Dice.
23: Sí, sí, le van a
1: bancar.
23: Sí,
1: ¿seguro?
23: Sí. Lo van a bancar porque no tiene los ingredientes ahora.
0: Ah. Pero, perdón, ¿sale la caja chica? ¿Los compra él? ¿Cómo es el tema ese de los ingredientes?
23: Ah. Los compra la radio.
0: ¿La radio?
23: Los compra la radio, por supuesto.
1: La radio,
2: en un esfuerzo de producción sin precedentes.
23: La radio no escatima en gastos para este programa.
0: ¿Vos decís? Mirá que son tres huevos y un sachet de leche, ¿eh? O sea,
2: tres huevos.
23: Acá, ¿cuánta plata? Acá lo que dice Porta, ¿cuánto hay que poner?
2: Claro.
3: Son 10.000 pesos, más o menos.
23: ¿De cuánto estamos hablando?
1: Me preguntan y después te lo descuenta a la fin de mes.
0: Bueno, está bien, pero...
23: ¿Vos decís eso de Porta, nuestro jefe?
1: Jamás diría algo del número uno.
23: ¿Y qué acabas de decir?
1: Dije, Porta...
0: ¿Por qué no le prestás uno de tus huevos?
1: No.
0: Pero viste que te tiene un montón de huevos.
2: El maple.
23: ¿Tenés rolo a ver?
1: Los huevos son míos.
2: Claro.
23: ¿Dónde están?
1: No se tocan.
23: ¿Hay huevos acá?
1: En la heladera.
0: Claro, la heladera hay huevos.
23: Si bueno, listo, Noel no tiene que comprar huevos.
0: Hay que buscar leche nada más.
2: ¿Qué? Con los huevos Rolo no, ¿eh?
1: Comida no se metan.
23: Pero Rolo, vos...
1: A mí me estás tocando la comida y me estás insultando.
0: O sea, vos no insultar, pero... Insultar pueden, pero así que te toquen la comida...
1: No.
23: Pero Rolo, ¿no vas huevos a comer el flan?
1: Por supuesto.
23: Bueno, entonces doná los huevos.
0: Claro, bebé. Es un huevo por una porción de flan.
1: Voy a decir una frase que decía el gran Olmedo.
2: A ver.
1: ¡De acá!
23: No seas egoísta, no, será posible. Bueno,
0: si no sabes cómo podemos hacer, viste como en la escuela que cada uno llevaba algo.
23: Sí.
0: Mañana cada uno trae un huevo.
23: Sí.
0: Y, claro, si es por taza es un huevo. Entonces para cada uno es un huevo y ya está. Ahí se lo damos a Noel y que lo...
23: ¿Y la leche?
0: Y la leche, chicos, leche, ¿cuánto dale? Un sachet está...
3: 2 lucas.
1: 500.
0: 1.800 pesos, claro.
23: Bueno, le pone Rolo.
0: Ahí está.
23: Ya está.
3: Puede ser un huevo de ganso también.
1: María, sí. Acabo de vender la bicicleta porque no la podía mantener, claro. Y vos me venís con este proyecto.
23: Sí, pon un sachet de leche, Rolo.
0: Yo lo traigo.
23: Bueno, ahí está. Bueno, qué miseria.
0: Qué miseria.
23: Tres empanadas.
0: Tres empanadas.
23: Vamos a la pausa. Dale.
1: ¿Se acuerdan de la época donde la mujer usaba el tapado de piel de bisón, de niño?
0: El original.
2: María Julia.
0: Sí,
1: impresionante. Me acuerdo que mi mamá se había antojado que quería, como la vecina se había comprado un tapado de bisón.
0: Sí, ¿qué quería tu vieja?
1: Mamá quería un tapado.
0: Sí, claro. Sí, si la vecina
1: papá
0: tiene...
1: le dijo, querida, no da para un bisón. Que yo... Bueno, aunque sea de nutria.
23: La nutria.
1: Se le antojó con la nutria eso, bueno. Mi viejo no se lo compró.
0: Ah, ¿no?
23: No.
1: Le dio 2 tramperas, una escopeta y que se vaya a casar ella.
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8: Tanti, gracias.
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7: Ay, Fabricio, estoy sintiendo un olorcito que me está dando un antojo de aceite de oliva.
10: Bueno, hoy en el día de sommelier tiramos la casa por la ventana,
7: sí.
10: Y un sommelier, además de vinos, tiene que saber de otras cosas.
7: Uh-huh.
10: Y yo con Miguel Zucardi he aprendido lo poco o mucho que sé de AOVE, aceite de oliva extra virgen. Me lo enseñó el señor. Bienvenido, Miguel.
11: Muchas gracias, un placer.
7: Hola, ¿cómo estás? Bienvenido, ¿eh?
10: Trajo. No. Primero, el aceite novelo. Contanos qué es novelo mientras nos explicás también cómo degustarlo. Mirá lo que son estos frasquitos de degustación.
11: Profesional. Sí, las copas tienen novelo es un aceite que cada año lanzamos durante la época de cosecha.
7: Uh-huh.
11: La cosecha de la aceituna y la producción del aceite se dan en los meses de abril y mayo. Uh-huh. Y bueno, si hay algo que es importante en el aceite es la frescura, es claro. La temporada, es que el aceite llegue recién producido. Uh-huh. Ahí es cuando tiene todas sus virtudes.
7: ¿Y hay una temporada de aceite que es, digamos, la temporada?
11: Sí, sí, nuestra cosecha es entre los meses de abril y mayo, cuando terminamos la vendimia de uva, se cosecha y se produce el aceite. El aceite en realidad lo produce el olivo, nosotros lo separamos, un proceso muy simple.
7: Natural.
11: Sí, un proceso de una hora. A veces no hay tanta referencia, a veces hay palabras sueltas, se habla de presión en frío, pero en realidad el aceite es el jugo de la aceituna que lo separamos en un proceso de una hora. Mirá, completamente vos. Natural.
7: ¿Y esa es la primera prensada que le llaman?
11: Antiguamente se llamaba primera prensada, hoy ya no se usa prensa,
7: okay.
11: Se usa fuerza centrífuga.
7: Ajá.
11: Es otro método físico,
9: más moderno.
11: Mucho más moderno, con más control, donde podemos controlar mucho mejor los aromas, los polifenoles y bueno, es primera centrifugación.
7: Claro,
11: centrifugación.
7: Pero es un proceso de centrifugación tal como conocemos una centrifugación.
11: Es la molienda de la aceituna, se logra una pasta, esa pasta pasa por un batido y luego de ese batido pasa por un equipo continuo que va centrifugando y separando la pasta por un lado del aceite. Y ahí el aceite va al tanque, se hace una decantación natural y ya está listo para...
10: Y el primer aceite es el novello.
7: Perdón, ¿y con la pasta qué se hace?
11: La pasta, nosotros separamos el carozo, que se utiliza como un pellet para calderas, se utiliza como combustible.
7: Sí, mira.
11: Y la pulpa la utilizamos para compost, para la aplicación de abonos orgánicos.
7: Ajá, o sea que todo se aprovecha de una manera u otra.
11: Sí,
7: qué interés,
11: sí.
7: Qué noble la aceituna, ¿no?
10: Mira, acá trajo, vamos a hablar también de este producto, pero primero quiero, como estamos degustando, ¿sí? Quiero que nos cuentes cómo se degusta oliva,
11: bueno,
10: y qué vamos a sentir, porque la verdad que no solemos tomar aceite de oliva, ¿no?
7: No, es verdad, y viene como en un pequeño cuenquito blanco.
11: Esta es una copa de degustación, y lo primero que hacemos es ponerlo en la mano para darle temperatura.
7: Mira, hagámoslo, a ver.
11: Es un aceite muy aromático, uno cuando pone la copa ya desde lejos empezás a notar los aromas.
9: Sí, aroma hermoso.
11: El primer punto importante en un aceite de calidad son los aromas.
7: Ajá.
11: Y los aromas nos deben recordar a la aceituna recién cosechada.
7: Ajá.
11: Que es completamente diferente a la aceituna fermentada, a la aceituna que comemos. Y eso es una aclaración súper importante. Acá, fíjense en aromas, cómo vamos a encontrar...
12: Me vas a disculpar, pero yo ya me lo tomé.
7: No.
12: De eso nos reíamos, ¿no?
7: Es un chiste. Mostrame,
10: ¿y te gustó, Rolly?
7: Mostrame el cuenco de Rolo.
10: ¿Y sí?
9: Está vacío.
7: Rolo, te tomaste el aceite así, hiciste fondo.
10: Lo degustó antes que nosotros, es un profesional.
12: Te voy a decir una cosa, esto es espectacular.
7: Pero...
12: Como con los quesos el otro día, no dejó ni el tipo.
7: No puedes creer, ¿no? Lo que estás viendo.
11: Van a ver que los aromas no recuerdan una aceituna en conserva.
7: No, esto es muy fuerte. Esto tiene que salir en una historia de Instagram de la radio.
12: No, que estaba muy rico.
13: Vos perdonanos, pero. Tiene hambre, es un muchacho con hambre. No la pasa bien. Entonces aprovecha el aire para comer y tratar de nutrirse.
12: ¿Puedes venir todos los días?
7: Bueno, vamos.
10: Bueno, a ver, aromas
11: frescos. O sea, les va a recordar como al pasto cortado, al tomate. Notas que son frescas.
10: Tomate full.
11: Que no les van a recordar, cortado, no les van a recordar una aceituna en conserva. La aceituna que comemos es una aceituna fermentada.
7: Sí, claro. Sí.
11: Cuando probamos el aceite, a ver, no se usa de esta manera, pero cuando lo probamos, aparecen todas estas notas verdes, herbáceas.
7: Tenés razón, en la boca. Sí, es herbáceo, buenísimo, tal cual.
11: Y aparecen notas que son amargos y picantes, que depende mucho de la variedad, del momento de cosecha, de varios factores. Son los compuestos antioxidantes que mantienen al aceite y que también son saludables.
7: Claro. Esto es la base de la alimentación mediterránea, lo más sano del mundo, ¿no?
11: Sí, el aceite de oliva es el producto estrella de la dieta mediterránea y ha sido uno de los más importantes en el posicionamiento de la dieta mediterránea a nivel mundial.
7: Es un elixir de longevidad y salud, ¿no?
11: Sí, y en Argentina, que no hay tanto conocimiento sobre esto, hay mucha tradición en olivicultura por la inmigración española e italiana.
7: Claro.
11: De hecho, Argentina en el año 1932 tuvo una ley nacional de promoción de la olivicultura, porque el consumo per cápita 100 años atrás era cerca de 4 litros por persona por año, 4 o 5
7: litros. ¿Y ahora?
11: Hoy cerca de 400 mililitros.
7: Claro, el tema también es el costo del aceite, que es elevado en general.
11: Sí, yo pienso que no, porque...
7: En relación a lo que nosotros ganamos, a lo que gana un argentino.
11: Sí, pero hoy compramos muchos alimentos ultraprocesados que no son muy buenos para la salud, y esos sí son caros. El aceite de oliva es un alimento completamente natural, es un superalimento.
7: Un superalimento.
11: Y cada vez más se está poniendo en valor y sobre todo se está desarrollando una categoría de alta calidad, que esto no existía.
10: ¿Cuándo arrancaste con esto?
11: 2004, yo empecé a estudiar en el 2002 y empezamos en el 2004 con la idea de generar una categoría premium. O sea, nosotros vivíamos rodeados de olivos como familia dedicados a la producción de vinos. Consumíamos aceite de oliva todos los días, pero no sabíamos nada de calidad. Y vivimos en Mendoza, que es una gran región para producir aceites de alta calidad.
10: Salvando la distancia, lo mismo que nos pasa con los vinos 30 años antes.
11: Exacto. Lo mismo que pasa con el café, lo mismo que pasa con un montón.
10: O sea, como
11: de...
10: que todo llega, ¿no?
11: Sí, se va, es una categoría que se va...
10: Y en 20 años, hoy podemos decir que somos un gran productor de muy buenos aceites de oliva.
7: Sin duda.
11: Hay un potencial altísimo para producir aceites de calidad. Sigue siendo un alimento muy mediterráneo. Los países países mediterráneos consumen en general más de 10 litros por persona por año. Es casi, digamos,
10: el número uno son los griegos, ¿no?
11: Los griegos en consumo per cápita, pero en mercado, Italia es un mercado muy grande por habitantes, y en producción España es el primer productor a nivel mundial.
7: Claro, España es como que tiene el clima y la tierra ideal para el olivo, ¿no?
11: Toda la cuenca del Mediterráneo. España es el más conocido, Italia, por supuesto, pero después países como Túnez, Grecia, Turquía, Marruecos, Portugal. Claro. Son todos países que producen grandes cantidades de aceite de oliva.
10: Y hablando de lo rico y sano que es el oliva, Miguel trajo algo nuevo, ¿sí? Que es esto, no sé, o sea, leo, dice olea, pero no sé ni qué es.
7: ¿Qué es?
10: Contá qué es.
11: Esto es una novedad, es algo que estamos lanzando ahora en estos días, que se trata de la hoja del olivo. La hoja del olivo, en este caso...
10: Atención, Juan Micheli.
11: Desecada y molida en polvo. La hoja del olivo es una fuente muy concentrada de compuestos antioxidantes, específicamente uno que se llama oleuropeína. Vieron que cuando las personas consumen o consumimos matcha, té verde, justamente buscamos este nivel de compuestos fenólicos, de compuestos antioxidantes. Bueno, el olivo específicamente tiene un compuesto muy estable que está en el fruto y en la hoja, que se llama oleuropeína. Este compuesto es altamente hidrosoluble, o sea, cuando hago una infusión, un té, la difusión de este compuesto es muy eficiente.
10: O sea, pones agua caliente, pones dos cucharaditas de eso y te haces un té de hoja de olivo.
11: De hoja de olivo. De hecho, la hoja de olivo tiene uso ancestral, no es algo nuevo. Hay un uso ancestral como toda planta. En el caso de la hoja de olivo se conoce y se conocía como efectos regulatorios para la presión arterial. Hoy, que se conoce mucho más sobre los compuestos fenólicos, existen lo que se llaman extractos de hoja de olivo. En este caso simplemente la hoja de nuestro olivar orgánico seca, molida, para tomarla como una infusión.
7: Movida tiene olor a yerba mate.
11: Sí, tiene un aroma bien verde, sí. Y es muy amarga. Si uno la prueba en el agua, bueno, da un amargo propio de estos compuestos.
7: No, pero...
10: ¿Y cuáles son los beneficios? O sea, yo me imagino
7: que... Vos te haces un té con esto.
10: No va a reemplazar el té de la mañana con esto.
11: No, porque no es por un tema de quizás tanto de sabor, sino porque...
10: Salud.
11: Justamente, de salud. De incorporar en la dieta, en todos los días, un antioxidante muy potente como es la oleuropeína. Y todos sus derivados. El más conocido se llama hidroxitirosol. Bueno, eso está estudiando.
10: ¿Nos vamos
11: muchísimo
10: a sentir más jóvenes después?
7: ¿Cuánto tarda en hacer efecto?
10: Nos peleamos. Pásamelo, Mary, pásamelo.
7: No, dame que le ponga.
11: Así que la capacidad antioxidante es lo más reconocido, pero hay muchos estudios hoy a nivel mundial con respecto a los extractos de hoja de olivo, que justamente son derivados de la hoja.
7: Qué interesante. Es que es un producto muy, muy novedoso, así,
11: sí,
7: con esta presentación.
11: Sí, es muy innovador.
10: Acaba de salir.
11: Los extractos existen, pero inclusive esto es un producto bastante innovador, no solo en Argentina, dentro de América no hay muchas experiencias de este tipo. Así que bueno, vamos a ver, nosotros trabajamos con el olivo, que es un árbol sagrado prácticamente, ha sido parte de la historia de la humanidad y ha sido medicina, ¿no? Y lo sigue siendo desde el uso del aceite. Pero bueno, esto es muy interesante porque permite agregar valor a un subproducto del árbol.
7: Claro, y bueno, así se aprovecha todo, ¿no?
12: Total.
7: Bueno, el novelo se llama
10: aceite de suelo,
7: la marca es Suelo con Z, Virgen Extra. ¿Es lo mismo Virgen Extra que Extra Virgen?
11: Sí, es lo mismo. En realidad en Argentina, por denominación legal, es Virgen Extra. Y cuando hablamos de Virgen Extra, los aceites se clasifican según acidez, pero después el otro ejercicio más importante es la cata, degustar. Entonces, un aceite virgen extra es aquel que tiene la menor acidez, menor a 0.8%, no es acidez gustativa, acá no notamos ácido, notamos amargos, notamos picantes, pero no acidez.
7: Amargo y picante, la acidez... muy intenso, exacto. Este sabor espectacular.
11: Así que...
7: espectacular. Así que bueno, Rolo, ¿querés otro vaso?
11: Otra ronda.
14: Tapar la botella ahora.
7: Ay, ay, ay.
10: Bueno, bueno. Mil gracias. La verdad que
11: es muchas gracias.
10: El oliva y el vino van de la mano, fueron desde siempre, milenarios.
11: Sí, y los buenos, los esperamos en Mendoza. La verdad que el oleoturismo es una actividad muy linda, ligada justamente a las experiencias a través de con el aceite de oliva. Nosotros ahora en la época de cosecha tenemos un programa hermoso que se llama Olivarero por un día. Uh-huh. Y como les contaba, el aceite de oliva se hace en una hora y este programa te permite cosechar en el olivar y producir tu aceite y ponerlo en la botella.
7: ¡Qué lindo! ¡Qué buen plan! Interesantísimo.
10: Allá vamos, dijo Julio Márquez.
7: Sí, señor. Gracias, gracias por la visita.
11: Gracias.
9: Gracias.
14: Recordar a Riquelme que hace poco a Úbeda le dio el olivo.
10: Claro.
7: Mira, está bien.
9: Conecta.
14: La verdad que es tan rico este aceite de oliva que ya no me importa si es virgen o anduvo con otro.
9: No, por favor.
7: No, está bien, open mind.
14: O sea, es que la chica va a pasar las vacaciones al campo.
9: Sí.
14: Entonces a la mañana muy temprano se pone a ordeñar. En eso aparece el capataz y la chica le dice: ¡apa! ¡Sorprendido, don José! ¿De que estoy ordeñando tan temprano? El capitán la mira. El capataz le dice: mire, señorita, yo estoy sorprendido. Pero más sorprendido que yo,
9: no,
14: debe estar el toro que está ordeñando.
9: ¡No!
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14: ...5:05 en Buenos Aires, temperatura 16 grados 4 décimas.

0: más manifestantes llegan a la marcha, ni una menos. Adelante, Móvil Mitre.
1: Diversas organizaciones ya se acercan a la Plaza Congreso de cara a lo que será la gran manifestación y concentración a las 17 horas. Hay fotos de víctimas con sus respectivas identificaciones colocadas en la vereda para dar a conocer y visibilizar a las víctimas de femicidio. Desde Plaza Congreso, Alan Zurita, Mitre informa primero.
0: ¿Y qué dice el gobierno de Ni Una Menos? Informa el acreditado en Casa Rosada.
2: A 2 horas de la marcha Ni Una Menos, La Rosada asegura que no hay motivos para cuestionar al gobierno por los crímenes de mujeres. Desde el Ejecutivo señalan que en lo que va de la gestión libertaria y tras el desguace de las estructuras de género, los homicidios de mujeres bajaron según el informe de la Corte Suprema de Justicia. El documento indica que el comparativo interanual, las víctimas directas se redujeron a 28 casos entre 2024 y 2025, arrojando una caída del 12,3%. En tanto, y según el informe judicial, 3 provincias no registraron casos. Son los distritos de Corrientes, La Pampa y San Juan. Estos datos pertenecen a la Corte Suprema y se hace eco el gobierno a 2 horas de la marcha en el Congreso. Rodrigo Jorge, Mitre informa primero.
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0: Faltan 8 días para el Mundial. La pelota del 2026 será la más tecnológica de toda la historia. Trionda, llamada de esta manera en honor a los 3 países organizadores, Estados Unidos, México y Canadá, tendrá instalados un chip electrónico y sensores avanzados. Esto permitirá registrar cualquier tipo de movimientos al instante, lo que servirá para determinar offsides milimétricos, validar goles fantasmales o identificar infracciones inadvertidas. Estos componentes están diseñados para no alterar el peso, dicen, y el comportamiento aerodinámico del balón. Cada partido contará con aproximadamente 20 pelotas oficiales que previamente serán cargadas por electricidad como un teléfono celular. Temperatura en Buenos Aires, 16 grados 4 décimas, humedad 76%.
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0: 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Tommy.
1: Sí, Mary, estamos muy cerquita de que debute la selección y de que juegue estos próximos dos amistosos arrancando el día sábado, pero quizás la incógnita está en uno de los nuevos convocados, en Nico Paz, uno de los jóvenes promesas de este nuevo plantel, que ustedes saben ya tiene una fisura de rodilla que ya traía del Como, el club en el que él participa o el que él juega ahí en Italia. Y bueno, lo que está haciendo Scaloni ahora, en estas mismas horas de la tarde acá en la Argentina, es ver cómo va evolucionando, porque sinceramente en estos últimos entrenamientos y se ve que todavía la lesión la tiene y no se logra recuperar. Uh-huh. Así que veremos qué pasa, pero se habla mucho de Emiliano Buendía. ¿Por qué? Porque podría llegar a ser el reemplazo de Nico Paz en caso de que Nico Paz no se recupere para jugar el Mundial. Así que en el día de hoy se comunicó con Emiliano Buendía, estoy hablando de Lionel Scaloni, y le dijo, che, seguí entrenando, seguí poniéndote a término, que por ahí entras vos. Así que veremos qué pasa, pero todo está previsto para que, en el caso de que Nico Paz no llegue de titular, bueno, sea reemplazado por Emiliano Buendía, María.
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12: el público se preguntaba, ¿cuándo va lo de Tommy?
1: Claro, vamos tarde hoy, sí.
12: 15, 14 minutos y ya está en vivo en los estudios de Mitre. Y pido un fuerte aplauso para recibir al gran Tommy Renault. ¡Tendencias Tommy!
0: Gracias por venir, Tommy.
1: Gracias a vos, María, por invitarme. Bueno, les voy a presentar al personaje del momento.
12: ¿Quién es el personaje del momento?
1: Bueno, es esta persona. A ver, pone la Noel ahí en el YouTube cuando puedas, porque obviamente para el que no lo está viendo ahora se las voy a describir. Pero miren, es una chica muy linda, hermosa. En esta foto está así como sensual.
0: Con un terrible escote y una lona impresionante.
1: Sí, es como le gusta a Rolo, como...
12: Y mira, que no se le mojan los pies cuando se baña.
1: Exactamente.
0: O las chicas que le traigo a la mañana.
1: Gracias, parcheronas.
0: Sí, hasta ahora no habríamos tenido éxito con ninguna.
13: Bueno, todavía no. Hay que seguir insistiendo.
0: No.
1: Es que para mí él quiere como seguir testeando.
0: Él quiere seguir probando.
1: Claro, exacto.
0: No se conforma con nada.
1: Ay, es insaciable nuestro Rolito, ¿sabes lo que es? Pero bueno, en el caso de esta bella mujer, morocha ella, está
12: divina,
1: unas gafas, una chica de cuánto, debe tener unos 30, no, un poquito 32. Menos, pero, ¿cuánto?
12: 32, más o menos.
1: 32, mira como...
0: Es experto en mujeres.
1: No, sé, como ficha y te dice la edad, increíble. ¿Yo cuánto tengo, a ver?
12: Y vos tenés 38.
1: ¡No, qué 38! ¡Me estás matando! No, sos horrible, Villar. Yo mismo tengo 38.
12: 25.
1: Casi, Dios mío, va. Pero hablando de este personaje, les voy a contar de quién se trata. A
0: ver. ¿Quién es?
1: Ella es Mia Adorni.
0: ¿Cómo Mia
12: Adorni? Mia Adorni.
1: Mia Adorni es sobrina de Manuel Adorni, chicos.
0: ¿Ah, sí? ¿Esta chica es la sobrina de Manuel Adorni?
12: Me parece que le arraste feo.
1: ¿Cómo que lo...? No, déjame continuar con la información, porque yo soy un periodista, no te digo calificado, pero que tengo mis fuentes.
12: No, eso está.
1: Yo tengo mis fuentes, por favor. Esta chica que están viendo ahí es Mia Adorni, es sobrina de Manuel Adorni, cobra 14 millones de pesos como subgerente de programación de la TV pública.
12: ¿Qué hace?
1: Es subgerente de programación de la TV pública esta chica.
12: Parece que te estás equivocando.
0: ¿Está preparada?
1: Sí. No, pero ¿sabes? Si algo, María, que me molesta es que Rolo diga que mis fuentes no son
13: confiables.
0: Rolo, para un cacho, poco de respeto. Para.
1: Ahora te voy a decir quién es mi fuente aparte, porque si vos dudás de mi información, yo te voy a decir de dónde saqué la fuente.
12: A ver.
1: Dice, cobra 14 millones de pesos como subgerente de programación de la TV pública, cargo que no existía hasta el año 2024, chicos.
13: ¿Era?
1: Es un cargo que le hicieron a la sobrina de Adorni.
0: ¿Subgerente de programación?
1: Sí, y se lo hicieron simplemente para que la sobrina Adorni, esta que estamos viendo acá, Mia Adorni, cobre 14 millones de pesos. Y la acomodaron, es más, te digo, solamente para que participe del sector público y con la nuestra, bueno, todos los días o todos los meses tenga plata.
12: Para mí te estás equivocando mal.
1: No. Es más, ¿sabes qué? Te voy a cerrar de esta manera. Para mí tiene que renunciar ya mismo. Adorni y su sobrina. Mia Adorni, ya, es un papelón esto, es un papelón.
12: Vos tenés que renunciar, porque eso es mentira.
1: ¿Cómo que es mentira? Si lo tuiteó, es más, no solamente lo tuiteó, sino que lo reposteó Margarita Stolbizer.
12: ¿Margarita Stolbizer?
1: Pobre Margarita. Acá se arma la grieta,
0: se
1: María.
0: Se comió un sapo.
1: Bueno, hay que chequear la información.
0: Totalmente.
12: Hablando de Margarita, ¿qué? Esta señora que está en la foto.
1: Mía. Sí.
12: Flor de trola.
0: Ay, Rulo, pará.
12: Ya que hablas de margaritas.
1: Bueno, de flores decimos. Ahora les voy a contar igual, porque quiero conectar la historia, porque me parece espectacular. Pero por un lado, Margarita Stolbizer, que se comió un fake furioso el
12: hay
1: día
12: de... Hay
1: que
12: ver más porno, Margarita.
1: Claro, hay que ver más películas descondicionadas. Pero se comió un fake tremendo en el día de ayer. Ella repostea esta imagen y esta información que, reiteramos, es mentira. No solamente que Adorni no tiene sobrina, sino que no es ella y tampoco trabaja en la televisión pública. Es,
0: o sea, todo
1: un fake.
0: Mentira.
1: Todo mentira, exacto. Hasta la foto es mentira. Pero ella repostea la imagen muy convencida y, claro, con la gana que tiene mucho de pegarle al gobierno, aprovecha la volteada. Claro, dice, ¿sabes qué? Ahora me desquito. Puso Argentina en el país de los Milei, los Menem, los Adorni, ni los Caputo, que desprecian el Estado, pero hace 2 años que lo desguazan nombrando parientes y repartiendo negocios para ellos y sus amigos. La hipocresía full. Ojo con la corrupción, bueno, que está colándose en todas las áreas mientras desfinancian universidades, hospitales, discapacidad, rutas y demás. A ver, cierto planteo de Margarita es real, o sea, lo mencionamos acá permanentemente. Hay un desfinanciamiento, hay un montón de cortes en distintas carteras que antes no había, no hay obra pública. La verdad que parte de lo que dice Margarita es verdad y lo que pensamos mucho y lo venimos sosteniendo. Ahora, se comió un mega fake, no chequeó absolutamente nada, le pegó por pegar, e incluso habló que Adorni tiene una sobrina acomodada por él mismo en la televisión pública, cuando en dos minutos poder averiguar si es real o no. Claro. Y la verdad que, a ver, o ahora que lo estamos mencionando porque es un blooper, bueno, la gente empieza a entender que es un chiste, pero hay muchas de estas informaciones que repostean periodistas, sí, políticos, funcionarios, cualquiera, que quedan en la cabeza de la gente, y después si hay una o si alguien sale a decir que es mentira, no, esa parte no llega, no. ¿Se entiende?
0: Exacto.
1: Entonces es
0: la
1: peligroso.
0: Claro.
1: Exacto, la desmentida no llega. En este caso, bueno, se equivocó Margarita, la confundió la sobrina,
14: beso,
1: de Adorni.
14: Margarita.
1: Un beso, le mandamos. Con Mia Khalifa.
12: Mia Khalifa.
1: Claro, en lugar de Mia Adorni, que es, sería la sobrina de Adorni, la actriz que estamos viendo es Mia Khalifa.
12: Ah.
1: Y esa actriz pornográfica.
12: Ah.
1: Claro que es un juego,
0: no,
1: que
0: pero
1: es,
0: me parece que ya no.
1: No, bueno, o sea que fue actriz pornográfica.
0: Dejó la mala vida.
1: Sí, bueno, pero tiene una muy buena vida ahora. Es influencer. Ella es del Líbano. En 2001 se fue a vivir a los Estados Unidos. Tiene ciudadanía de Estados Unidos, de hecho. Uh-huh. Se fue por conflictos ahí en el sur del Líbano. Se fue a vivir con su familia a los Estados Unidos. Y empezó haciendo videos caseros. Porno, triple X si querés, y la verdad que fue en 2000, no me acuerdo si era 2014 o 2015, si vos te metías en las plataformas pornográficas, uh-huh, ella era la que lideraba, o sea, era la personalidad destacada más buscada de esos años. La verdad que la piba, bueno, la rompió en su momento, ¿no? Claro, tiene una historia en realidad que, viste que me gustan estos disparadores porque uno después puede conocer personas. Esta chica trabajó mucho.
12: Me conmueve la historia, te digo.
1: A mí sí, a vos te puede conmover otra cosa, ¿eh? A mí me conmueve la historia. Pues sabés que no hizo mucha plata de esto. Uno cree, che,
12: ¿no?
1: Esta mina se hizo multimillonaria. Era la persona más buscada en las páginas pornográficas en el año 2014-2015. No, la estafaron. No,
12: ¿cómo ella, la estafaron?
1: Sí, ella pudo sacar hasta $15,000 nada más. Es mucha plata, obvio, pero para nosotros es mucha plata. Pero digamos, para ellos es un vuelto. Y de hecho, estuvo varios años casi sin, no te digo llegar a fin de mes, pero le costaba.
12: Ajá.
1: Porque
12: de llevarse a la boca.
1: Porque le estaban. No tenía sus derechos de imagen, María. Entonces, sus videos se reproducían en todos lados, pero ella no
0: ya
1: podía
0: no cobraba,
1: cobrar.
0: Claro.
1: Exactamente. Llegó hasta tal punto llegó que, ¿viste en la plataforma change.org?
0: Sí.
1: Bueno, se hizo una solicitud de casi 1,000,000 de personas para que le pudieran devolver el derecho a cobrar por su imagen.
12: Todos somos Mía.
1: Y sí, claro. Mucho, a ver, mucho consumidor de Mía que dijeron, no, che, páguenle lo que le corresponde a esta chica. Y bueno, y finalmente hoy en día tiene un buen pasar, aunque no se dedica más a lo que es los actos pornográficos.
0: Ajá.
1: Y obscenos, exactamente. Pero bueno, la noticia es que Margarita se comió un fake. Pensó que.
0: Pero ¿y cómo la arregló Margarita? A ver.
1: Borró el tweet.
0: Ah.
1: Borró el tweet y después igual tuiteó de vuelta diciendo que en realidad, si bien si bien lo del tweet anterior era un fake, ella seguía sosteniendo que toda la información que ella brindó es real. Tipo, hay financiamiento, hay financiamiento. Hay falta de obra pública, hay falta de obra pública. Digamos, eso lo aclaró. Sí, aclaró también que, bueno, se comió el fake. Como le pasa a muchos, ¿eh?
0: Uh-huh.
1: Hay muchos, incluso periodistas, que uno tras otro se van tragando los fakes.
12: Sí,
1: pero bueno, veremos qué pasa, pero fue el dato de color del día de hoy. Margarita. Que confundió a Mia Khalifa, una actriz porno, con Mia Adorni, la sobrina de Adorni, que en este caso no existe.
0: Muy bien.
12: Pero hay una sobrina de Adorni que está re buena también.
1: Bueno, sí, no sé, desconozco.
0: Pero eso no es delito.
1: No, y ser actriz porno tampoco es delito.
0: No, pero no me refiero a. Me refiero a que se acusó de que trabajaba en la televisión pública y que cobraba una fortuna y todo eso.
1: Exacto.
12: Me contaba un amigo, me dijo que estaba mirando una porno.
1: Sí.
12: Y cuando estábamos ahí en lo mejor, estaban en lo mejor.
1: ¿Qué?
12: Aparece mi novia.
1: ¡No!
12: ¡Uy! ¿Qué hiciste? Yo nada, apareció mi novia en la película.
1: ¡Ah!
12: Y le mando, hablando de que nos escucha siempre desde Houston.
1: ¿Ah, Houston está?
12: Está en Houston mi prima Jimena.
1: Ah, mira.
12: Está trabajando ya de actriz porno.
1: ¿Me estás cargando, Jime?
12: ¿Y sabes cómo?
1: ¡No!
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0: soy Raúl de Berisso y mi antojo una vez por semana, que lo tengo que cumplir, es comer salmón. No me puedo escapar de eso. El salmón me encanta.
1: Me antojo a la noche tomarme un poco de licor Bailey. Sea la hora que sea, me levanto y necesito tomarlo de la botella, ni siquiera en una copita. Alejandro, Parque Centenario.
2: No hay nada como el queso de dulce batata con galletitas de agua a las 5 de la tarde.
3: Tengo una lata donde pongo ahí cubanitos, barritas muy ricas de chocolate con pedacitos de naranja, alfajores, de todo. Y en la heladera últimamente un mantecol y chocolate. El chocolate no me dura mucho, pero bueno, el mantecol lo voy fraccionando.
4: Hablamos de antojos y te preguntamos si te asalta algún antojo cada tanto o todos los días, ¿no? ¿Y qué suele ser y cómo lo resolvés? Mariano dice, no soy de tener antojos, pero cada tanto, aunque no soy de beber durante la semana, me da un antojo de Negroni. Esa, me da como Fabri. Y ahora, después de varias pruebas, conseguí Carpano Antica. Y el Negroni mejoró un 500%. ¿Ese es un gin?
5: No, es el vermú.
4: El amargo.
5: Es que es dulcecito.
4: Ah, como el cinsano.
5: ¿Te acuerdas que vino acá alguien a hacerme? Exactamente.
4: Carpano Antica. Sí. Eso sí se disfruta como un buen antojo. Dice, cariños desde Dungarvan, Irlanda. Ah,
6: qué nivel. Ay,
4: claro. Bueno, estás en Irlanda, tenés una variedad de bebidas interesante, sí, ¿no?
6: Uh-huh. Hola, chicos. Yo tengo antojos muy raros con los horarios. Capaz son las 5 de la tarde y me dan unas ganas de comer una milanesa con papas fritas como si fuera medianoche, porque soy más de lo salado y cuando me agarra el antojo no hay ensalada ni fruta que lo reemplace, dice. Uh-huh. Así que termino cumpliendo el antojo sí o sí. Si no tengo en casa, pido delivery, dice nuestra amiga.
4: Yo soy del team salado desde siempre. Mientras todos hablan de chocolates y tortas, a mí me ponen unas empanadas, una buena pizza delante y soy feliz. Mi problema es que los antojos me agarran a cualquier hora, especialmente cuando me quedo viendo televisión hasta tarde, dice Graciela.
6: Muy bien, Mary. En mi caso, son los dulces. Trabajo hasta tarde y cuando llego a casa me dan unas ganas tremendas de comer algo con chocolate. Intento engañar el estómago con una infusión, pero a los 10 minutos estoy buscando galletitas en la alacena. Ya me conozco, dice nuestra amiga.
4: Buen día, encendido. Yo soy de esas personas que siempre tienen algo dulce guardado por las dudas. Si me agarra ganas de chocolate, puedo tomar mate, café o agua, pero al final termino buscando el chocolate igual. Así que prefiero comer un pedacito y asunto resuelto, dice Mónica.
6: Hola, chicos, mi peor antojo, no sé por qué peor, pero bueno, es el helado, incluso en invierno. Una noche de julio salí con campera y bufanda a comprar un kilo porque no podía dejar de pensar en eso. Mi familia se mataba de risa, pero cuando tengo un antojo prefiero sacármelo de encima y listo. Uh-huh. Hay que ser feliz, dice Gloria.
4: Claro, yo soy de los que se engañan y engañan el estómago. Si me antojo de algo dulce, mastico un chicle o tomo mate. Algunas veces funciona. Otras veces termino igual bajando al kiosco, nos dice Miriam. Claro. El último mensajito, Tommy.
6: Dale, Mary, obvio. Cortito, el de Esther, si quieres, de Montserrat, que dice, antes de dormir, una copita de whisky con un chocolate.
4: Mira.
6: Ese es mi antojo de todas las noches. Y me agarra, ¿eh? Ah. Y lo cumplo y después duermo feliz, dice
4: Muy
6: Esther.
4: Muy bien. Y si duerme feliz está todo más que bien. Las 15:30 vamos a la pausa de las noticias porque ya viene Sergio Moadeb respondiendo consultas de los oyentes.
7: Qué lindo lo del whisky con el chocolate. Es muy bueno.
6: ¿En serio?
7: Mi viejo tomaba con chocolate.
6: Claro.
7: Un mordisquito de chocolate, whiskycito.
6: Mira qué bien.
7: Mi viejo empezó tomando whisky con agua y después lo tomaba como agua.
4: Ah, mira vos.
7: Terrible.
6: Pobre papá.
7: Dice un amigo, vos sabés que dejé embarazada a mi novia y debido al embarazo tuve que hacer muchos cambios en mi vida. Digo, tantos cambios. Mira, cambié mi forma de ser. Bien. Cambié mi forma de vestir. Cambié
4: tu cabeza, ¿no?
7: No, cambié el celular, cambié de ciudad, pero al final la guacha me terminó encontrando.
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10: Y horas 31 minutos en Buenos Aires, cielo mayormente nublado, temperatura 17 grados.

0: sobre las demoras en el pliego de la jueza que quiere ascender por concurso, pero recordemos fue vetada por Milei porque ella es cuñada del periodista Halcón Adamón.
1: El kirchnerismo en el Senado se mete en la interna libertaria por la jueza Micheli. En diálogo con Radio Mitre, José Mayans, jefe de la bancada justicialista, lanzó que si se trata el pliego, estarían los números para su aprobación.
2: Bueno, de principio, como no tuvo despacho, nosotros ofrecimos de prestar los dos tercios para... Pero se va a lograr primero tener la orden del día para poder tratarlo en la próxima sesión.
1: ¿Cómo evalúa toda esta situación?
2: Y la verdad que compleja por el hecho de que hubo una falta por parte de la presidencia de no remitir para que tengan la orden del día. Dicen por pedido por ejecutivo, no tendría que hacerlo. Bueno, lo vamos a tratar en el recinto y ahora le voy a hacer una reunión de bloque para ver cómo actuamos al respecto.
1: ¿Se dilata el pliego y están los números?
2: ¿Están los números y dilata el pliego? Sí.
1: Desde el Senado, Jorge Moure, Mitre informa primero.
0: En diputados se trata en comisión las leyes que envió el gobierno, son la ley del lobby y el superrigi, informa otro móvil Mitre.
3: En la Comisión de Asuntos Constitucionales, el diputado Miguel Ángel Pichetto de Encuentro Federal afirmó que la ley lobby que busca regular las gestiones entre empresarios y funcionarios públicos debe haber transparencia en varios órdenes, como también tener acceso a la información pública.
4: La figura del lobista o cabildero al estilo americano tiene que tener una transparencia y tiene que estar individualizado y fundamentalmente tiene que saberse qué intereses representa. Esto también permite identificar a legisladores que están a lo mejor comprometidos con temas regionales, un esquema donde el lobby funciona de verdad y en donde, como también en la ley de acceso a la información, presidente, y la complementación de la ley

0: También la ley de acceso a la información.
1: Desde el anexo de la Cámara de Diputados, Maura Rosales, Mitre informa primero.
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3: La selección de Argelia, una de las rivales de Argentina, Grupo J, está a 15 minutos de jugar el amistoso contra Países Bajos, país que antes le decíamos Holanda. En el equipo africano ataca Lucas Zidane, hijo de Zinedine Zidane. Además, entre los titulares está Riyad Mahrez, la ex estrella del Manchester City. Por otro lado, Argelia es la quinta selección que tendrá más futbolistas nacidos en otro país, la mayoría provenientes de Francia. Mientras tanto, aquí en Buenos Aires, la temperatura 17 grados y la humedad 73%.
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3: Bueno, Sergio, consultas de los oyentes. A ver, compré una caldera y contraté también la instalación. Luego de instalarla, me comentan que debo contactar al importador para hacer valer la garantía. Averiguo y es así, el importador me cobra bastante dinero por enviar un técnico, verificar la instalación de la caldera y aprobar la garantía. Esto no me lo informaron durante la compra y veo que en el instructivo de instalación sí lo dice, pero yo no tuve acceso a este instructivo hasta que trajeron la caldera para instalarla. ¿Es correcto que tenga que abonar este extra para hacer valer la garantía? Pregunta Silvia.
4: Está buenísima la pregunta de Silvia. Mira, te voy a responder desde lo que dice el derecho. Hay un deber del vendedor de información. Eso está en el artículo 4 de la ley 24.240. Esto significa que deben informar exactamente qué incluye el producto, qué extras, si es que alguno va a estar presente, vas a tener y cuánto va a salir o qué requerimientos necesitas para instalar esa caldera. Uh-huh. Si el vendedor o el importador, ambos son responsables solidarios, no acreditan, no prueban haber informado esto, entonces Silvia, ahí tenés un caso. La verdad es que ellos debieron haber dado la información completa de los requerimientos para instalarlo. Esto me hace acordar al aire acondicionado, Mary, donde requiere una instalación por alguien matriculado, por un técnico profesional, y obviamente tiene un costo. En realidad lo que está mal acá, si es que eso es lo que le piden, es que haya uno solo como monopolio para instalar esa caldera. Uh-huh. Ese sería el problema. Es una venta atada, que también prohíbe el Código Civil. Así que, Silvia, yo lo que diría es que pidas presupuestos y aclares con una nota formal que eso no invalida la garantía si lo instalan conforme dice el manual y conforme las especificaciones que dice ahí.
3: Claro.
4: Porque si ellos también quieren asegurarse que se instale bien. Uh-huh. Pero bueno, sí debieron informarlo. Y de hecho, la última cosita es que el Código Civil dice en la compraventa, esto es un contrato de compraventa de caldera, que el precio se presume que incluye todos los accesorios y todo lo necesario para que ella pueda usar la caldera. Uh-huh. Es decir, debieron informarle. Ahí por lo menos hay una falla de comunicación. Uh-huh. De parte del local. Si lo hubieran dicho bien antes, mejor. Ya sabe lo que compra y listo.
3: Claro, totalmente.
4: Eso es lo importante. A mí me hace acordar cuando compré un zapatero, esos para poner las zapatillas, y vino todo desarmado.
3: Sí.
4: Y los muebles, claro, te ponen la foto, está hermosa, ¿viste?
3: Son los muebles chinos.
4: Vos los recibís, estuve 8-9 días armándolo. No, más o menos, sí. Y aparte aprendí, ¿viste? Menos mal que hice escuela técnica.
3: Ah, mira vos, bueno, menos mal. Mi nombre es María, quería consultar porque mi hijo compró en Cyber Monday unas zapatillas que cuando se las llevaron a su casa, él no estaba y mandó mail para ver si podía dejarlas en algún local de Adidas. Pero nunca respondieron. En el día de hoy le devolvieron el dinero en su cuenta, pero las zapatillas salen más caras. Él no quería eso, quería las zapatillas. ¿Se puede hacer algo? Pregunta.
4: Hola María, gracias por escuchar. Sí, se puede. Él compró las zapatillas. Es un contrato de compraventa y la consecuencia legal, natural, es que la entreguen.
3: Claro.
4: Entonces es un derecho pedir el cumplimiento. Yo lo que le diría es que le escriba a la marca, al vendedor, al fabricante, le diga, mira, la verdad es que te pido la entrega, yo las compré, no necesito el dinero, con ese dinero quiero comprar esas zapatillas a este precio que ya pagué. Porque claro, después aumentaron.
3: Claro.
4: Así que sí tienes derecho a pedir la entrega. Si no, podrías ir a defensa del consumidor, del municipio, de la ciudad o nación. Uh-huh. Aclaro que derecho en zapatillas no se limita solamente a zapatillas en consultas.
3: Por supuesto.
4: Preguntar de lo que gusten.
3: Bueno, sí. Vicky de Mar del Plata pregunta si las ofertas tienen cambio.
4: Puede haber ofertas o saldos o productos que excluyan de ese derecho de cambio, pero tienen que avisarlo expresamente y tienen que ser algo tipo segunda selección, o sea, como algo manchado, algún ítem fallado, pero que con eso bien marcado.
3: Ajá.
4: Y casi haciéndole firmar al cliente, mira, reconozco que esto no tiene cambio, y por esa razón, tiene que haber una razón para que no se cambie.
3: Claro. Porque por ahí en general muchas veces ponen las ofertas, no tienen cambio.
4: Sí, pero en principio eso no sería legal. Hay derecho a cambio durante los 30 días. Tiene que ser algo como expresamente que caduque, ¿no? A mí me gusta cuando ponen consumo inmediato, pero que avisen una góndola especial, consumo inmediato. Claro. Y vos te lo comes en 2-3 días, bárbaro.
3: Pero sabés que...
4: Sabés lo que comprás. Esa es la clave.
3: Que no lo podés guardar.
4: Es comunicación. Y ahí a veces está mal alineado en las empresas el incentivo, porque un sector vende, es marketing, y el otro... Después es más atención al cliente y paga las consecuencias.
3: Bueno, acá hay otro de zapatillas, mira.
4: Me encanta porque hoy hablamos de ropa, de leyes fashion.
3: Claro. Guille de Temper le dice, compré zapatillas en un local de Bariloche. Vine a Buenos Aires y cuando me las probé aquí, noté que tenían un calce incómodo. Las mandé sin usar a Bariloche con una persona, con la bolsa y la boleta, factura, ticket, y no me las quisieron cambiar porque no tenía la boleta de cambio... que en el viaje la extravié. Claro, el ticket de cambio, ¿no?
4: No, a ver, pero si mandó el ticket o prueba la compra con la tarjeta de crédito, ya está. Aparte es una tontería que no se la cambien porque no tiene ese documento.
3: Bueno, muchas veces, yo una vez fui a hacer un cambio.
4: Sí.
3: Y era un regalo. Y como no tenía el ticket de cambio, no, tenía todo, todas las etiquetas, todo. No tenía la factura porque era un regalo. No me la quisieron cambiar.
4: Mira, en realidad lo que hay que acreditar es que vos compraste en ese local. O que en realidad la compraste en esa marca, en esa empresa, más que local, porque puede ser otra sucursal. Pero que vos compraste, que vos tenés un contrato con ellos.
3: Claro.
4: Porque tal vez si es un genérico, no sé, una computadora, la podés haber comprado en el local de Rolo o de Fabri.
3: Claro.
4: Entonces, ¿cómo sabe Fabri que es esa la que vendió?
3: Bueno,
4: por ahí,
3: ojo,
4: por el número de serie, ahí sí.
3: Ojo, porque además saben por qué en la computadora donde ellos registran las ventas está el día de la compra.
4: Por eso.
3: El número, la tarjeta con la que
4: lo deberían, tener. A lo sumo, que tenga algún cargo administrativo bajito el hecho de buscar esa factura y hacer todo ese trámite.
3: Claro.
4: Pero es algo que debería resolverse. Ahí, cuanto más mejor atención des al cliente y mejor se sienta, también va a volver a comprar.
3: Exactamente.
4: Eso si también vos, es para los comerciantes que nos escuchan.
3: Si vos sabés que la facilidad para cambiarlo...
4: O para irte, para devolver.
3: Exacto, para devolverlo. Está, vos vas a comprar con más confianza.
4: Ese fue el secreto de... creo que era de PayPal, ¿no? La empresa de Elon Musk, que dijo, vos podés retirar tu dinero cuando quieras.
3: Bueno, claro.
4: Entonces la
3: vos,
4: gente...
3: ¿Por qué en Estados Unidos hay tanto e-commerce? Tanta gente compra... casi sin mirar, lo hace con la total confianza de que puede devolverlo.
4: Sí.
3: Sin ninguna razón, sin que esté fallado, simplemente porque lo recibió.
4: O porque o llegó mal, o se rompió en el camino y hay seguro.
3: Y no
4: y
3: le gustó.
4: Sí.
3: No, pero simplemente porque no le gustó. Entonces la gente compra. Total, dice, total lo puedo devolver.
4: Y el correo te lo deja en el porche, ahí de tu casa de Kentucky.
3: Y nadie te lo roba.
4: De Kentucky, y vos estás tomando la limonada. Y nadie te lo va a robar.
3: Exacto,
4: es así.
3: Exacto. Eso fomenta mucho la venta.
4: Fomenta la venta y acá la logística realmente es una falencia. Hay que tener un buen seguro si sos vendedor o si vas a contratar, y si sos comprador también asegurarte que esa mercadería esté asegurada o que el envío esté a cargo del vendedor, de que
3: claro,
4: te la manden.
3: Claro.
4: Porque hay un riesgo ahí en las encomiendas, en los paquetes, se pierden, no sé, dicen el correo que pasa y no pasa.
3: Claro.
4: Y tienen que probar qué pasaron. En realidad, ellos tienen que probar la entrega.
3: Exacto.
4: Ese es el deber. Y coordinar. Si no, yo prefiero siempre buscarlo en una sucursal. En un punto de retiro, ¿no? Se llama.
3: Sí,
4: entonces
3: sí,
4: ya vas
3: sí,
4: con el DNI y
3: sí,
4: lo buscas.
3: A veces, mira, a mí me ha pasado más de una vez.
4: Sí.
3: Que compro algo, la entrega está a cargo de Correo Argentino. Y me lo hago traer acá a la radio, que como todos sabemos está abierto las 24 horas y siempre hay gente.
4: Hay vigilancia, todo.
3: Me pasó no menos de 2 veces que me mandan un aviso diciendo el correo fue y no te encontró.
4: No, mentira.
3: Y es mentira.
4: Está
3: es
4: mal
3: mentira.
4: Eso. Ahí hay que hacerle el reclamo en ACOM y obviamente que el vendedor, si contrató el correo, es responsable. Ya que hablamos de ropa, hoy para cerrar traje una ley que está en el Caribe, en Barbados, Trinidad y Tobago, que prohíbe a toda la gente usar ropa de camuflaje. Camuflaje, porque parece que se confunde, no sé, con el ejército, con el la sector de las Fuerzas Armadas. Entonces no puedes usar ropa camuflada, Mary, en el Caribe, por si vas a pasear, saber esto.
3: Está bien, muy bien. Bueno, Sergio, gracias y hasta el miércoles que viene.
4: Muchas gracias.
3: Buena semana.
5: Ella que dice, buenas, ¿tienen traje de camuflaje? Sí tenemos, pero ¿sabes que no los podemos encontrar?
3: Ah.
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5: Mary, vamos.
6: Hola amigos de Encendido, soy Silvia de Florencio Varela, hoy es mi cumpleaños y ustedes son mis compañeros de todas las tardes. Me gustaría grande. Que me saluden en especial o el locutor o Roberto Galán.
5: Un beso grande, qué rica esta pebeta.
6: Ahí está. Me gustaría compartir un gran pastel con ustedes y todos los amigos que nos acompañan todas las tardes, como hace ya casi 14 años. Hoy es mi cumpleaños número 63.
5: Muy
6: y
5: bien.
6: Puedo disfrutar de esta compañía invalorable con la que pasamos el momento más agradable y divertido del día. Soy Silvio desde el José Paz. Mitch en YouTube. Besos y abrazos para todos.
5: Grande, Silvito.
6: ¿Le pueden enviar un saludo y un pastel a Micaela de Munro? Hoy es su cumpleaños. Los escuchamos todos los días en el trabajo.
5: Beso, Mica.
6: ¿Alguien más tiene pasteles?
7: No.
6: Bueno, para todos ellos, ahí va entonces.

0: Recuerden,
1: sabor.
2: Vaya.
3: Yupi.
4: Y recuerden, señores, que este programa
3: trae suerte.
1: Vamos, Mary, vamos.
3: La suerte que le trajo este programa, chicos.
1: ¿A quién?
3: A Lionel Messi.
2: Vamos, Leo.
3: La suerte que le trajo.
1: Más suerte todavía, no puede tener más suerte.
3: La suerte que le trajo y la suerte que le va a traer. Sí, puede
1: Dios
3: salir.
1: Te oiga,
3: puede salir merece. Campeón del mundo con la Argentina.
1: Dios te oiga.
3: Tiene que escuchar este programa.
2: Claro,
3: eso
2: claro.
3: Sí,
2: avísenle a alguien.
3: Bueno, no, le dieron el premio Príncipe de Asturias de los Deportes 2026.
2: Wow. Espectacular.
3: Sí, en España. El futbolista más exitoso de todos los tiempos.
2: Todavía, Leo.
3: Sí, sí, reconocieron su labor.
1: Bien, bien.
3: Y dentro del campo y fuera de él, en favor de los chicos más desfavorecidos.
1: Bien, así
3: que labor solidaria y éxito. El jugador que más títulos ha conquistado en la historia del fútbol.
2: Qué bien, Leo.
3: Excepcional trayectoria deportiva, deslumbrante talento, formidable y continua labor solidaria para promover el acceso a la educación y al cuidado de la salud de los niños.
2: Bien. Se lo recontra merece, ¿sí? Y se lo merece el Leo.
1: Saludos.
3: ¿Cómo está el resumen blue, Le dan 50.000 euros de premio. Sí, y una escultura creada por el artista catalán Joan Miró.
2: Ah, la mierda.
3: Y se lo va a entregar la princesa Leonor.
1: Vale, vale.
3: ¿Qué tal? Eso va a ser en octubre, en una ceremonia en Oviedo. Ojalá vaya con la cuarta estrella.
1: Mira, Dios te oiga, Mary.
3: Ojalá, ojalá. Bueno, hablando de mundial, el Chapu Martínez hizo una nueva canción para el mundial. El Chapu Martínez es el que había hecho la frasecita esa.
2: Tráeme la co.
3: Bueno, ahora esta se llama Tráeme la cuarta. ¿Está la canción? A ver, dale, Lucas.
5: 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Son las ganas de alentarte por el resto de mi vida. ¡Qué lindo! ¡Sí, sí, sí! ¡Qué lindo! ¡Wow!
6: Beautiful.
1: Yo creo que me vuelvo esto, ¿eh?
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2: Sí,
5: como
2: aparte,
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3: Bueno, no está muy lograda la canción.
1: La gente lo mira como diciendo, ¿y este aparato?
2: Sí, pero
3: no.
2: Volvés a ver.
3: Bueno, ¿qué es de la vida de Icardi y Guandanara?
2: ¿Qué es de la vida?
3: Sigue la guerra. Hubo una instancia en contra de Guandanara.
2: ¡Epa!
3: Un fallo en contra y a favor de Mauro Icardi. Esto no se puede creer.
2: ¿Qué pasó?
3: Wanda le pedía que la compense económicamente por los años compartidos junto a él.
1: Mira vos.
3: ¿Vieron que ahora está de moda que las mujeres que estuvieron con jugadores de fútbol, cuando se divorcian, le piden una compensación por los años pasados junto a ellos?
2: Sí, sí, sí. Ha pasado con el
1: Pocho la vez. ¿Cuánto le pidió?
3: No sé cuánto le pidió, pero la justicia le falló en contra a Guandanara, que no le corresponde una compensación. ¿Qué dijo la justicia?
1: ¿Qué dijo?
3: La justicia italiana, que tiene ingresos muy elevados, que posee activos inmobiliarios en Italia y en Argentina, que es propietaria de una empresa con un valor patrimonial importante, que tiene inversiones significativas y es relativamente joven y que cuenta con capacidad profesional para generar ingresos propios. Así que no le corresponde compensación por los años vividos a su lado.
1: ¿Qué tal?
3: No está en derecho de pedir algo cuando tiene un poder adquisitivo altísimo.
2: A la mierda.
3: Bueno. Qué tul. Y además hay que decirlo también, que lo consiguió gracias a él, ¿no? A Icardi.
2: Sí, ya tenía plata de Maxi también.
3: Además hizo mucha plata con la carrera de Mauro Icardi, que ella manejó seguramente hábilmente.
2: Sí, es una genia de los negocios
1: muy
2: y
1: bicha.
2: Lo mediático.
3: Impresionante, bueno. Qué sé yo. ¿Qué más, chicos?
2: ¿Qué más, Mary?
3: Dos videitos que nos preparó Noel. No nos preparó el flan, pero nos preparó dos videitos.
1: Bueno,
3: algo. Miren este. Para saber si una mujer sigue enojada con el hombre.
1: A ver.
3: Dice Noel, si te mandaste alguna y querés saber si tu esposa sigue enojada, amigo oyente, estás de suerte. Acá te traemos un método infalible. A ver el método, veamos el video. El señor llega, le pregunta si está enojada y la señora y le tira una especie de toalla encima.
2: Una toalla, una manta encima.
3: Una manta.
2: Y depende cómo reaccione, significa si está enojado o no.
3: Claro, y está inspirado en alguien que le tira a un perro rabioso una manta, ¿no?
2: No, un cocodrilo.
3: Un cocodrilo, parece, perdón, sí, un cocodrilo, qué sé yo. Bueno, no sé. Y la última, chicos.
0: A ver.
1: Dale.
3: Si el enfado, mira cómo escribe Noel en español.
0: Me encanta, porque
1: enfado.
3: Es un poeta. El enfado persiste, invítala a un heladito. Estos heladeros le sacan la calentura y éxito garantizado.
1: A ver.
3: Son unos heladeros italianos.
1: ¡Ay, por favor!
3: Mirá lo que son, ¿eh?
1: Ocho.
3: Claro.
2: Por favor.
3: Noel me preguntó antes de empezar el programa. Enfado y calentura,
1: ay,
3: ¿son sinónimos? Y hoy ponele.
2: No, pero pará, el enfado está más hacia el enojo, la calentura más sexual.
3: No, él se llama, él quiere decir calentura en, por enojo.
2: Déjate de embromar, mira lo que son estos dos chongos. Mira,
1: divino los dos.
3: Bueno,
1: a mí no me gustan los hombres, pero los dos están
3: divinos.
1: Vamos
3: a cantar un temazo. Un temazo de Bacilos que un día como el de hoy, del 2002, fue el más escuchado del mundo. Y dice así.
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0: ¡Papá!

0: lograron, seguramente ganaron su primer millón con esta canción. Ha llegado el señor Fernando Bravo.
1: ¡Bravo!
0: Hola,
1: Bravo,
0: Fernando.
2: Pruebas al canto, ¿cómo andan? ¿Bien?
0: Muy bien, ¿y vos?
2: Bien, muy bien.
0: Bueno, ¿cómo está afuera?
2: Está fresco.
0: ¿Ah, sí?
2: Sí, yo me abrigué porque tenía frío. Uh-huh. Pero bueno, nada, simplemente es una cuestión personal. Uh-huh. Por ahí.
0: Ah, hubo solcito hoy.
2: Sí. Pero muy poco,
0: poquito. Sí, hubo poquito, pero hubo.
3: Lluvia para el fin de semana, dicen, ¿no?
2: ¿Lluvia para el fin de semana?
0: El sábado a la noche y el domingo todo el día.
2: No te puedo creer.
0: Así es.
2: Bueno, el sábado a la noche se ve, puede ver Argentina, ¿no?
0: Sí, claro. ¿Lo pasan por la tele?
2: Sí, que se juega. Uh-huh. Sí. Por lo menos para ir calentando los motores, ¿no?
0: ¿Con quién jugamos?
4: Honduras, ¿no?
0: Honduras.
2: Uh-huh. Con Honduras, sí, uh-huh. Efectivamente.
0: Y bueno, va a ser una prueba interesante.
2: Sí, dicen que va a jugar.
0: ¿Es un equipo flojo Honduras?
4: No sabría la Argentina. Decirte. No es un equipo, no es potencia, digamos, en el continente Honduras.
2: No.
0: ¿Vos qué pensás? ¿Tenemos posibilidades en el Mundial?
2: Qué sé yo, no
0: sé. Vos sos futbolero, vos sabés.
2: No, pero.
0: Seguro ves fútbol europeo.
2: No sé, hay muchos que le dan pronóstico de que llegamos o a cuartos, seguro. Sí. Pero después, no sé, viste, los equipos, la realidad de los equipos se ve un poco en el campeonato, ¿no? Se ve en el desarrollo.
3: Muchos rotos hay. ¿Eh? Hay muchos rotos.
2: Hay bastantes lesionados, sí. Yo no tengo tanto miedo a los lesionados. Tengo, de alguna manera, digo, tenemos un equipo grande, ¿no? Que por ahí para un.
3: Se perdió un poco el fuego también.
0: Vos decís grandes de edad.
2: Claro, ya.
0: Veteranos.
2: No digo veteranos, porque son todos jugadores de primera línea. Pero es un equipo grande para un torneo muy exigente, ¿no?
3: Uh-huh. Messi donde ya cumplió su sueño.
2: Donde todos, no hay respiro, todos los partidos son trascendentes e importantes.
3: Finales.
2: Y yo en un campeonato, vos por ahí a lo mejor decís, bueno, este partido si se pierde no hay drama, tengo recupero.
0: Acá no.
2: Pero en un Mundial
3: no,
2: llega un momento que no
0: perdemos. Solo podemos perder un partido, ¿no? En la primera fase, la del grupo.
2: Bueno, se perdió en el Mundial pasado.
0: Por eso, podríamos perder un partido y igual salir campeones. Después ya no se puede perder más.
2: Y no se puede perder.
0: Después por eliminación directa.
4: No, porque puede ser claro, el que pierde queda fuera.
2: Sí, después
4: exacto.
2: Sí.
4: Exacto. Uh-huh.
2: Pues sí.
4: Uh-huh. Pero bueno, vamos.
2: Te volvés. Bueno, no, a ver.
4: Hacer fuerza, Fer.
2: Tenemos un equipo de buenos jugadores.
4: Sí,
2: además, uno, qué sé yo, siente que hay muchos que están en su verdadero momento. Uh-huh. Los chicos Álvarez, Enzo Fernández, McAllister, uh-huh. De Paul mismo, el Cuti, qué sé yo. Hay mucha gente que está en su momento de esplendor. Juegan en las ligas más exigentes,
4: exacto,
2: ¿no?
4: Exacto.
2: El Dibu. Pero, viste, a veces uno piensa, ¿no? Lautaro mismo, que es un gran goleador.
4: Sí, mejor ir.
2: Además,
3: paso a paso. Sí,
0: como se dice de punto y banca, se dice de punto.
2: No, despacito.
0: Y despacito.
2: Y además tenemos, creo, un cuerpo técnico muy, para mí, ¿no? Muy centrado, gente que sabe lo que quiere. Yo estuve viendo ahí una serie, se lo comentaba a los chicos, que recomiendo, el método Scaloni.
0: Ajá. Ah, sí, oye, no, ¿está bueno?
2: Está bueno. Son tres capítulos de 30 y pico de minutos, pero está la esencia de lo que esa gente es.
0: Mira.
2: ¿No? Que me parece que es interesante la visión de lo que son en la intimidad ellos y cómo se llevan y lo que piensan. Uh-huh. Me parece es muy revelador. Ahí me parece un capital, una fortaleza anímica muy fuerte, ¿no?
0: Qué bueno, qué bueno. Bueno, ojalá. Vamos con fe.
3: Dios te oiga.
4: Sí,
0: señores. Bueno, Fernando, buen programa.
2: Ci vediamo domani.
0: Chao.
4: Chao, Fer.

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0: 16 horas, 5 minutos en Buenos Aires, temperatura 17 grados. La mamá de Candela en la marcha, ni una menos, se cumplieron 15 años del femicidio de esa menor. Adelante, Móvil Mitre.
1: Se arma el escenario en donde se leerá el documento a las 17 horas en el marco de la marcha del Ni Una Menos 3J para pedir justicia por Agostina Vega. Carola Labrador es la madre de Candela Rodríguez, la nena de 11 años que fue secuestrada y posteriormente asesinada en agosto del 2011. Carola dijo que al ver el caso de Agostina, recordó lo que le había sucedido a ella y a su hija. Así se lo decía Radio Mitre.
2: Y no cambió nada, porque también con Agostina recordé todo lo mal que se hizo en el caso de Cande y en lo de Agostina pasó exactamente lo mismo. Exactamente, hablaron mal de la mamá como hablaban mal de mí, de Cande como hablaban de Agostina. Muy triste todo, muy triste.
3: ¿Cuál fue la primera sensación que tuviste cuando viste el caso?
2: Desesperación, empecé a desesperar y lloré mucho. Y lo único que me gustaría es abrazarla a su mamá y decirle que se quede tranquila, que todo va a salir a la luz.
1: En el Congreso, Alan Zurita Mitre informa primero.
0: Patricia Bullrich y más polémicas por el caso de la jueza que quiere ascender por concurso, pero fue vetada por el gobierno porque es cuñada del periodista Alconada Mon.
4: Patricia Bullrich reúne al bloque libertario para alinear a la tropa en medio de las fricciones internas por el caso de la jueza María Micheli. Desde el sector del carinismo en la Cámara Alta le dijeron a Radio Mitre que habrá una fuerte presión dentro del bloque para rechazar el pliego de la jueza. Tajantes enfatizaron, acá no hay libre pensamiento y rechazan las maniobras de Patricia Bullrich. Desde el Senado, Jorge Moure, Mitre informa primero.
0: Carlos Maíquez propuso sancionar a jueces que filtran información a periodistas. Se trata del camarista de 75 años que consiguió que le extiendan la permanencia en el cargo hasta los 80. Carlos Alberto Maíquez presentó una nota en la que propone sancionar éticamente a los jueces que intercambian información con periodistas. Esta iniciativa fue dirigida al presidente de la Cámara Federal de Casación Penal, Diego Barroeta Beña. Maíquez planteó la creación de una vocería oficial que centralice la difusión de las sentencias, dijo, para evitar informaciones distorsionadas o erróneas. Carlos Maíquez integra una familia de empleados judiciales, ya que es padre de Juan Bautista Maíquez, actual ministro de Justicia, y de Ignacio Maíquez, integrante del Ministerio Público Fiscal porteño.
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0: Fútbol, a partir de este momento faltan 7 días para el Mundial. 39 de las 48 selecciones participantes se hospedarán en los Estados Unidos de Norteamérica. Argentina compartirá la ciudad de Kansas con la selección de Inglaterra y Países Bajos. Colombia, Uruguay y otros 5 seleccionados tendrán su base en México. Mientras que la selección local y Panamá harán lo propio en el frío de Canadá. Tanto aquí en Buenos Aires, temperatura 17 grados, humedad 73%.
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Señoras, señores, tengan todos ustedes muy buenas tardes. Aquí estamos en el aire de Mitre. Y nos vamos a quedar hasta las 7 en punto de la tarde. Con una temperatura baja y un clima caliente, digamos.

0: Juancito Bindi dice, ¿tiene alguna explicación este comienzo de apertura con Domenico Modugno? Tiene una explicación muy fuerte. ¿Tenés por ahí a Adriano Mori cantando Giramondo?
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0: La música italiana se pone de pie, señores, en este programa del día de hoy. Tenés por ahí a Fred Bongusto cantando Qué bella idea.

El natural de Campo Basso, una población cercana a Roma, se llamado Fred Bongusto, que popularizó este tema, que no deja de ser una bella idea.

Pero hablando de canciones italianas y de la bella idea que planteaba Fred Bongusto o Adriano Mori con su Giramondo o Domenico Modugno con el emblemático Volaro, ¿por qué no convocarla a Rita Papone?

0: canción definitivamente metida en el imaginario de la gente, no solo por Rita Pavone y por esta melodía, sino por lo que fue en el mundo del cine, ¿no? En la famosa Nueve Reinas, esta canción. Juancito Bindi, le vamos a responder. Hoy es el Día del Inmigrante Italiano. Y entonces, con la producción y con, obviamente, la gente de la música en la radio, me dice, ¿por qué no vestimos, no pintamos toda la tarde con música italiana? Y la música italiana ha jugado un rol en nuestras vidas realmente fantástico. Yo días pasados leía una nota extraordinaria de Pérez Reverte que hablaba precisamente de aquellos tiempos de la década del 70, donde el Festival de San Remo marcaba la tendencia mundial de lo que iban a ser las melodías italianas. Y allí nacieron tantos cantantes de éxito que han obviamente desembarcado con tanto éxito, por otra parte, en nuestro país. Así que todos aquellos amantes de la música italiana, de la buena música italiana, que se preparen porque vamos a ir pintando toda la tarde con los grandes intérpretes de la música italiana, ¿eh? Y nosotros vamos a hablar en castellano para que nos entiendan, no vamos a hacer el programa en italiano porque no correspondería. Es bueno, acertado. A todos chicos, bienvenidos y comenzamos nuestra tarea, como siempre lo hacemos, volando en los muy buenos aviones de Air Europa y con los datos del tiempo de la meteorología al instante, ¿sí?
1: Así es, Fer, buenas tardes para vos y para todos. 17 grados en este momento, el cielo está parcialmente nublado, 73% la humedad, así va a seguir toda la semana, parece, pero el fin de semana llegan las lluvias, después vamos a estar hablando de eso. 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
0: Bueno, el señor Juan Bindi ya estaba palpitando, como siempre, el mundial, pero obviamente con una responsabilidad informativa creciente. ¿Cómo estamos, Juancito? ¿Bien?
2: Chao, caro Fernando. Chao, Bertuti. Buenas tardes para todos.
0: Podría haber ponido la música, puesto la música de Italia, pero lo vamos acá porque la estamos gastando,
2: pero por
0: la
2: supuesto.
0: Música del estante para un verano.
2: No podemos quemar todo en una sola maniobra. No, entre otras cosas, fíjate cómo son estas cosas que tienen que ver con las fechas, con los momentos, las reminiscencias. Pensabas en Italia 90 y miramos el horizonte del fútbol con la óptica de hoy, con los amistosos y los partidos que iremos siguiendo en el transcurso del programa, uno de ellos con mayor definición porque está jugando Argelia, que va a ser rival de la Argentina, además está jugando con Países Bajos, un rival potencial del equipo argentino, pero a esta hora está jugando Italia.
0: Es lo que te iba a decir.
2: Está jugando Italia.
0: Me puse a pensar en eso.
2: Y es un
0: hoy
2: dolor.
0: Uno de los amistosos de Italia debe ser uno de los pocos países que efectivamente está jugando amistosos y no está entre los 48. Italia no está entre los 48
2: es
0: países.
2: Tremendo.
0: Increíble, es tremendo. Increíble.
2: Jugando además con Luxemburgo, que es, un seleccionado que está muy bien, que no esté en el Mundial no es una rareza. Lo raro es que no esté Italia. O lo triste, en realidad, es que últimamente esto no se vuelve noticia, porque a Italia le viene ocurriendo en el último tiempo. Pensaba en los hinchas del calcio, en tantos italianos que van a mirar el Mundial por televisión y cómo, hoy van a estar mirando este partido que carece de todo interés. Son 34 minutos de partido que lleva este encuentro y, bueno, ha pasado poco y nada en uno de esos partidos que yo imagino los jugadores no quieren ni jugar.
0: Claro.
2: Ni jugar.
0: Sí, sí.
2: Ni jugar, pero todo para perder.
0: Creo que tiene, inclusive, por lo que escuché, un equipo totalmente nuevo, muy joven, ¿no?
2: Leto, muy joven, claro. Con un entrenador interino, porque Gattuso, le han dado las urras después del fracaso. Está Donnarumma en el arco, como el hombre que tal vez sea el más conocido para...
0: Gran estrella que queda fuera del Mundial,
2: sí,
0: claro.
2: Sí, una de las estrellas, probablemente el arquero más famoso de los que se quedó afuera de la Copa del Mundo, pero sí, después hay muchos jóvenes, jugadores que, no te digo nosotros, el universo de fútbol en Italia no conoce, así que allí también estaremos mirando eso con, un día muy particular además y lo contaremos en el transcurso del programa porque hoy por primera vez el entrenamiento de la selección argentina va a ser abierto y se podrán observar algunas cosas en un día muy particular en el que se habló mucho del estado físico de algunos jugadores.
0: Le digo a Rita Pavone que descanse porque está Andrea Bocelli ahí para cantar una cancioncita. Una de las grandes voces del mundo. Bocelli es un...
2: un canto de cardenal.
0: Pero sí, señor. El Duomo de Milán, en tiempos de pandemia, con un espectacular que hicieron por la televisión, solito él cantando ahí.
1: Imponente.
0: Dale, dale, dale.
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0: Y con fondo del señor Andrea Bocelli, la señora Canosa hace su aparición estelar.
4: Qué lujo, Fernando. Buongiorno Fernandino, te diría yo.
0: Tante ¿no? gracias.
4: Bueno,
0: me acuerdo cuando vino Bocelli. ¿Cómo va, Bocelli? ¿Tutto bene? Sí, fue ahí en donde me quedé.
4: Fernanina Camone,
0: el reportaje más corto. Más corto de la historia.
5: Tutto bene, bueno, bene.
0: Continúe, dale.
4: Te recuerdo. Bueno, hoy tenemos muchas cosas del mundo del espectáculo, pero como todos los miércoles, tenemos ficción retro.
0: Ah, tenemos ficción.
4: Buscando. Hay muchas, vamos a seguir con muchas todos los miércoles, pero dije, bueno, estamos en previa de Mundial y apareció una que me gustó, que tiene que ver con el fútbol. El título son cuatro consonantes. La abuela del personaje principal era una china adorable. Y esta ficción tiene un clima muy futbolero además hicieron cameos varios jugadores de fútbol. No cuento más.
0: Bueno, está bien. Fíjate vos que de habernos puesto de acuerdo decías muchacha italiana viene a casarse.
4: Ah, mira, pero te podés poner durante
0: que Alejandra Lapassano era la protagonista.
4: Creo que sí.
0: Y además de eso, nada, simplemente que fue un suceso también televisivo, ¿no? Bueno, lo dejamos a Bocelli y lo pones a Eros Ramazzotti. ¿Te parece bonito? Fuego en el fuego. Si vamos a hablar de política, estamos en el medio del fuego, ¿no? Las llamas
5: salen por todos lados. Abrí la puerta, se prende fuego todo. Hoy hubo una tregua en ese fuego, porque hoy se tenía que definir si de alguna manera bajaban o no el pliego de esta jueza María Verónica Michelli, cuñada de Hugo Halcón Adamón. Contamos todo lo que pasó con la aparición de Patricia Bullrich despegándose. Bueno, se postergó. En principio se postergó. Mañana se van a votar pliegos de unos 50 jueces. No va a estar el caso de Michelli, que va a quedar para dentro de una semana. Pero bueno, obviamente esta postergación tiene que ver también con todo lo que estuvo pasando estos días. Te voy a dar todos los detalles.
0: Está comenzando a recoger algunas adhesiones Bullrich, ¿no?
5: Mirá, se empezaron a animar. Mirá, desde la oposición los dialoguistas ya habían hecho saber en una nota que no iban a apoyar, pero hay algunos senadores también del propio Bloque Libertario que están mostrando señales de disconformismo. Uno es Luis Juez, por ejemplo, que también dijo yo no voy a votar para
0: Paul Troni tampoco,
5: que siempre tuvo un perfil un poco más distante de algunos alineamientos de La Libertad Avanza, aunque es parte de La Libertad Avanza, con lo cual se está generando un clima de algunos que dicen, che, ojo, ojo.
0: Claro. Alguna tropa que se está revelando,
5: y sí.
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0: Bueno, te tengo que pedir los números de la lotería como para no olvidarme.
1: Yo te lo doy, claro. El sorteo matutino. En la ciudad, la cabeza 5620. El 20 es la fiesta. En la provincia salió el 39, que es la lluvia, lo que va a venir el fin de semana.
0: ¿El fin de semana viene lluvia?
1: Sí, llegan las lluvias el fin de semana. En Santa Fe, 8238, que son las piedras. Y en Córdoba, 9.588, que es el Papa.
0: Muy bien. 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
0: Yo recién en el pase arriesgué el horario del partido de Argentina con Honduras el próximo sábado. ¿Es efectivamente la noche, Juan, ese partido?
2: A las 9 de la noche.
0: Horario
2: siempre de nuestro país, el seleccionado argentino jugando con Honduras, sí.
0: ¿Honduras juega en este Mundial?
2: No.
0: No juega.
2: No, a ver, son los rivales, recordemos, que se fueron buscando
0: casi
2: en parches para tratar de llegar, digamos, de la mejor manera. No está Moldaski aquí para decirlo, lo que fue ese doctorado que hicimos con Mauritania, pero bueno, son, digamos, seleccionados, digamos, de preparación. Claro. Vamos a ponerle así.
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0: Bueno, hablando del retro, lo vamos a dejar de lado para dentro de un ratito, pero algún título importante de la actualidad para ir comenzando tu trabajo, Alejandra.
4: Sí, Fernando, porque Wanda Nara perdió el juicio contra Mauro Icardi y no le corresponde una conversación. En un ratito voy a decir por qué el juez determinó. No le corresponde ninguna compensación de lo que ella reclamaba respecto de todo lo que tiene en Italia. El juez italiano fue quien falló a favor de
1: Italia,
4: Mauro.
1: Justo Italia.
4: Y por supuesto que tienen un montón de otras causas abiertas.
1: Ayer era perros,
4: ¿no?
1: Hoy es
0: bueno,
1: Italia.
0: Mirá vos. Entonces, yo te voy a decir, si tuvo uno adverso, tuvo una situación adversa con la justicia, seguramente a Wanda Nara le cae bien esta canción que tengo en la lista.

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2: El gran Bobby Solo, que alguna vez pasó por aquí, por Argentina, en un momento de esplendor, ¿no? Tuve que ver con la venida de Bobby Solo aquí al país, ¿no? Y un tipo bárbaro, un tipo muy sencillo, por otra parte, era un buen cantante italiano, pero obviamente su gran letrero luminoso fue esta canción, ¿no? Una lágrima azul hizo, una lágrima en tu rostro, seguramente el que se le ha caído a la señora Wanda Nara. 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
2: Vamos a ir por los primeros anuncios, si no nos demoramos con todos los temas que hemos planteado para el día de hoy. Dale nomás, Brunito.
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0: 16 horas 31 minutos en Buenos Aires, la temperatura 17 grados. Patricia Bullrich, cara a cara con Karina Milei, informa el acreditado en Casa de Gobierno.
1: En medio de la tensión interna, Patricia Bullrich ingresó a Casa Rosada y se reúne en estos momentos con Karina Milei. La jefa del bloque libertario en el Senado se diferenció del gobierno por la postulación de la jueza María Verónica Micheli, pliego que fue vetado e intenta ser retirado por la Rosada. Bullrich emitió hace minutos una publicación en redes sociales en la que se muestra con la secretaria general de la presidencia y escribió: reunión con Karina, trabajando siempre juntas por la transformación que lidera el presidente Javier Milei. Recordemos que esta mañana la senadora negó una fractura en el bloque libertario e intentó bajarle el tono a la interna. Reiteramos, Patricia Bullrich está en Casa Rosada reunida con Karina Milei. Rodrigo Jorge Mitre informa primero.
0: Una cuasi moneda provincial, el chacho. Legalmente se llama BOCADE, bono de cancelación de deuda, pero la gente le dice chacho por Chacho Peñalosa, cuya imagen está impresa en los billetes. El gobernador de La Rioja, Ricardo Quintela, dijo que los volverá a emitir para pagar los sueldos. Dijo que tiene que recurrir a las cuasimonedas para afrontar los desequilibrios en las cuentas públicas.
2: Nos está faltando, pero ya nos acostumbramos a administrar la pobreza, ya que vamos a salir adelante. Va a haber bonos, en pesos, y estamos estudiando un pequeño aumento, porque quiero que no pierdan el poder adquisitivo los riojanos, más de lo que han perdido.
3: Reflotando el chacho.
2: Sí, el chacho fue exitoso, más allá que le guste o no le guste. Sí, vamos a sacar los chachos de vuelta y lo tenemos en estos momentos los chachos circulando. Pero el previaje, en la política turística. Vamos a poner una parte importante.
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0: Fútbol, empata la selección de Argelia contra Países Bajos, país antes llamado Holanda. Recordemos que Argelia es una de las rivales de Argentina en el Mundial. Están jugando en un amistoso, están

0: Aires, cielo parcialmente nublado, temperatura 17 grados, humedad 73%.
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6: Comenzamos la segunda media hora del programa destacando un episodio que a mí sinceramente no le encuentro demasiada explicación y es por eso que estoy convocando a uno de los protagonistas de anoche en la entrega de los premios Sur en el cine, en el teatro Alvear, porque en un determinado momento se le hizo un homenaje al Beto Brandoni y a su trayectoria y a su vida como hombre de la democracia y a la persecución que tuvo en algún determinado momento. Y lo que podía haber sido lo que sucedió con el Beto Brandoni, que lo lloró todo un país ante su partida, ayer aparecieron algunos abucheos y algunos silbidos en el momento de que Mariano Coni y Duprat estaban sobre el escenario haciendo un reconocimiento a este gran actor. Mariano Con me atiende y le agradezco sinceramente que me diga qué sintió desde ese escenario ante esta situación que se planteó y cómo estaba planteado este homenaje y este reconocimiento al gran Beto Brandoni. ¿Cómo estás, Mariano? Gracias por estar, ¿eh?
7: Hola, Fernando. ¿Cómo estás? Mira, te cuento un poco. Nosotros, bueno, ya sabes que teníamos una relación de mucha amistad con Beto, que con Beto estos últimos 10 años de su carrera habíamos compartido muchas de nuestras películas, de nuestras series, y bueno, habíamos hecho muchos trabajos en conjuntos, aprendimos mucho de él. Entonces, por iniciativa de la ciudad, nos invitaron a homenajearlo, a hacer un homenaje a Beto en los Premios Sur, que se hacían en el Teatro Alvear. Así que con Gastón concurrimos, contamos bueno, nuestra relación con Beto, dejamos clara también cuál era nuestra visión de la Academia de Cine en Argentina, que no es que lo informábamos ahí, ya lo habíamos hablado en varias oportunidades con las autoridades y con las autoridades actuales, y esto viene en la Academia desde hace años, que nosotros sentimos que la Academia de Cine no es representativa de todo el cine nacional. Tal es así que, por ejemplo, nunca se lo había distinguido a Beto, ni se lo había nominado para ninguno de los premios. Beto nunca fue a los Premios Sur, porque ni siquiera estaba nominado. Imagínate qué tan sesgado o qué cuánta falta de pluralidad había ahí en esta academia, ¿no? Entonces simplemente subimos, le rendimos homenaje a nuestro amigo, que es lo que hubiese hecho él por nosotros, y nos limitamos de manera muy civilizada y educada a informar esto, ¿no? Sí. Que no consideramos que no tenía la representatividad de la totalidad del cine. Claro. También que Beto había estado perseguido y
6: eso me llamó poderosamente la atención. Quería preguntarte exactamente, su exilio mexicano fue un hecho muy notorio en público. La vida y público además, y cuando se lo mencionó, digamos que hubo como una suerte de desaprobación y en tal caso negación de ese episodio tan claro y tan concreto de que efectivamente la AAA, bajo un paraguas de un gobierno peronista, los hizo expulsar, no solo a él, sino que a otros actores como Héctor Alterio, que ganó España precisamente a partir de ese momento, y lo perdimos como actor en nuestro país. Realmente me llamó poderosamente la atención, y lo mencionás bien, y nada, simplemente digo, esconder una parte de la historia, ¿no?
7: Una cosa que es pública, que nosotros, nada, porque lo conocíamos a Beto, porque lo hablábamos,

0: Simplemente dijimos que bueno, que Beto había sido perseguido por el gobierno peronista previo a la
1: Sí,
0: dictadura,
1: sí, sí.
0: que no lo decimos nosotros, lo dice Beto. Vos has leído también la biografía de
1: Sí.
0: antes de que me olvide, donde Beto detalla esto, ¿no? Este periodo donde él se tuvo que exiliar y después una segunda proscripción que tuvo él, del 2003 al 2015, donde no tuvo ningún ofrecimiento de papel relevante en ninguna película,
1: Sí,
0: en el cine, ¿no?
1: eso no
0: En
1: lo
0: Argentina.
1: sabía, no sigo tan en detalle, pero tampoco lo sabía de esa suerte digamos, de oscuridad que tuvo que vivir Beto, que no recibió, obviamente, propuesta para personajes estelares. Un sabor
0: ¿Sabés
1: realmente,
0: qué? Porque
1: sí.
0: no era complaciente con el gobierno de turno,
1: Sí,
0: entonces era muy incómodo para los
1: claro.
0: productores, para los directores, ¿no?
1: Claro.
0: Simplemente con decir eso, bueno, empezaron, ¿no es cierto?,
1: Está
0: los
1: bien.
0: silbidos, las agresiones, las toses, porque esa es otra conducta ahora, que tosen mientras uno está
1: Hablando.
0: hablando
1: Sí.
0: y tratando de manera civilizada de compartir una opinión.
1: Seguramente.
0: Eso no hace más que demostrar esto mismo y confirmar, ¿no?, que hay una falta de pluralidad, porque si no, no
1: Está
0: tenés
1: bien.
0: necesidad ni de chiflar ni de toser, ¿no?, cuando otro está
1: Exactamente.
0: hablando.
1: Bueno, Mariano, gracias por este comentario. ¿Cuándo termina Zambrano? Que la gente está muy expectante de
0: Mirá,
1: esto.
0: terminamos de grabar justo esta semana, terminamos algunas cositas que habían quedado pendientes, se va a estrenar el año que viene, está interpretada por el Puma Goyti.
1: Sí,
0: Hay
1: claro.
0: una participación especial también de Guillermo, Francella,
1: Y
0: y
1: claro,
0: es una
1: no
0: serie que
1: podía no estar,
0: retrata.
1: ¿no? Esa batalla que
0: Claro.
1: tuvieron el encargado los dos, no podía no estar ahí.
0: Está bien, está bien. Hay unos cruces y la serie es muy particular y original también, y pone y retrata un poco otro de los grandes problemas que tenemos en Argentina, que es la justicia, ¿no? De manera lateral y con humor, pero
1: Sí.
0: retrata eso.
1: Bueno, no solo eso se trata, ya en el avance que circula es
2: Es
1: extraordinario.
2: buenísimo.
1: Es extraordinario. Todo un editorial en 30 segundos, Mariano.
0: Y el Puma, la verdad que lo interpreta de manera maravillosa. Es un
1: Sí.
0: actor, pero muy contundente, muy fino. Tiene como ese charm de los actores
2: Sí,
0: franceses.
1: sí, sí.
0: Y la verdad que la serie es bastante diferente al Encargado también. Tiene como un sistema narrativo diferente, una dramaturgia diferente. Y tiene un poco más de realismo. Está filmada un poquito más cruda, más como si fuese un policial negro. Yo creo que va a iluminar sobre muchos temas y también es muy entretenida para verla.
1: Está bien, solamente leyendo los diarios de hoy uno se da cuenta de alguna cosa
0: Sí.
1: que están pasando en la justicia. ¿Qué decías,
2: Sí,
1: Nico?
2: Mariano, yo te quería preguntar, ¿qué va a pasar? Que hablábamos recién de Beto, de Brandoni. Entiendo que había una segunda parte de Nada, estaba grabado, eso es así, va a haber una segunda
1: Ah,
2: parte
1: todo, me,
2: de
1: sí.
2: la serie que es exquisita esa serie. ¿Va a haber una segunda parte?
0: Mirá, va a haber una segunda parte que por razones obvias ahora está de vuelta en desarrollo, estamos reescribiendo, pero con Beto el año pasado filmamos mucho para esa serie, que se va a llamar Todo. Estuvimos filmando en Buenos Aires, filmamos, bueno, en la calle, en diferentes locaciones, y ese material está vivo, lo tenemos ahora a Beto para poder escribir y seguir con el desarrollo de lo que va a ser la próxima serie, que se va a llamar Todo, la parte 2 de Nada.
1: Claro, está bien.
0: Es un material único y para nosotros es un homenaje a Beto y un regalo que nos dejó Beto.
1: Claro que sí. Mariano, un abrazo grande y gracias por estos minutos.
0: A ustedes y bueno, un abrazo grande ahí.
1: Gracias. Mariano Kohn, sus impresiones de lo que pasó anoche, una situación realmente desagradable, lo miro de afuera, más allá de las rencillas que pueda tenerse sobre la industria del cine y sobre algunos rumbos que haya tomado, en fin, el mundo del cine apuntalado por el Estado, y también obviamente decir que uno siente que en estos tiempos el Estado, si bien se ha separado de muchas cuestiones que tienen que ver con funciones, me parece, específicas del Estado, también no. no tiene una gran presencia en el mundo de la cultura, pero eso es harina de otro costal. Pero a mí me parece que lo de ayer fue realmente un verdadero momento muy desagradable, desconociendo una parte fuerte de la historia, encarnada obviamente por un actor, porque pasó con Beto Grandoni, a lo mejor podría haber pasado con otros. 4:44 en el país. Vamos a recordar la temperatura, Mariana querida.
3: En este momento, sí, claro, 17 grados es la temperatura, el cielo está parcialmente nublado y 73% es la humedad.
1: Bueno, voy por el primer tema tuyo, Nico, que habías tirado sobre la mesa.
2: ¿Sí? Bueno, la arena política sigue caliente y gran parte de las cuestiones tienen que ver con el Senado y con la justicia, con los jueces, digamos, que algo de lo que recién hablábamos con Mariano Con, todo ese mundo judicial.
1: Sí.
2: Que desde hace un tiempo, porque había serias vacantes, una cantidad de vacantes descomunal, más de 300 vacantes en toda la justicia de todo el país, el gobierno empezó a mandar pliegos y apareció el caso de María Verónica Micheli, que es la cuñada de Walcon Adamón. Periodista, ya lo hemos contado acá, un periodista de investigación que investigó a todos los gobiernos y como investigó a todos los gobiernos, también investigó a este. Le tocó investigarlo en algún caso, que es el caso Libra.
1: Caso Libra y el caso también de Landís también.
2: Sí, ¿eh? Sí, no, digo Libra porque quizá es el más icónico grande, que claro. Tuvo, pero él en todos los temas de investigación, él se ha metido de manera directa y muchísimas veces. Bueno, hasta que el gobierno se enteró que esta mujer era cuñada de Walcon Adamón y decide bajar el pliego. Aparece Patricia Bullrich, dice objeción de conciencia y se desarrolla todo este vendaval. Hoy había una reunión de labor, porque mañana va a haber una sesión en el Senado. Entre otras cuestiones, en las reuniones de labor se ponen de acuerdo cuáles son los temas que van a tratar, cuáles son los nuevos temas que van a tratar en esa sesión. Y estaba el tema de los pliegos. Bueno, se acordó que se van a tratar 50 pliegos aproximadamente. También se va a tratar el acuerdo con los fondos buitre y el proyecto de inviolabilidad de la ley de la propiedad privada. Pero se deja fuera el tema Verónica Micheli. Se deja fuera ese pliego, que ya había tenido firma de dictamen en ¿cómo es que se llama? En comisión, pero por un tecnicismo se deja fuera. Ahora vamos a escuchar un audio de Patricia Bullrich donde ella lo trata de explicar cómo se posterga. ¿Qué sucede ahora? Se va a tener que tratar en una sesión aparte el pliego de esta jueza. Y el gobierno gana tiempo. Escuchemos a Patricia Bullrich, que es la gran protagonista de este tema, porque con su posición hizo tambalear la estrategia del gobierno. El gobierno casi que parecía que se encaminaba a voltear a la jueza, se encaminaba. Patricia Bullrich levantó la mano y dijo, objeción de conciencia, yo no lo voy a votar, no estoy de acuerdo. En este punto no estoy de acuerdo. Después apoyo en todo al gobierno.
1: Una barrera, sí.
2: ¿Y qué pasó?
1: Y dijo, algunos inclusive no va a haber fractura interna.
2: Dijo, no va a haber fractura interna, que eso está por ver. Sí, yo claro, creo que la fractura interna está todo roto.
1: Sí, exactamente.
2: A pesar de que ahora, como recién nos contaron en el informativo, Patricia fue a reunirse con Karina Milei, yo te diría que está todo roto. Y que si Patricia Bullrich en algún momento tenía intenciones de ser la candidata del oficialismo para la jefatura de gobierno o ir como candidata a vicepresidenta, ese sueño se terminó. Se terminó.
1: Sí,
2: por lo menos con apoyo de Milei y de Karina Milei en el espacio de La Libertad Avanza, no lo va a hacer. Mira, escuchá cómo explicaba Patricia Bullrich que se postergaba el pliego de la jueza Micheli.
4: Para la sesión de mañana se definieron 50 pliegos, se definió propiedad privada y holdouts.
5: ¿El pliego de Micheli no entra entonces?
4: No, porque no tiene los 7 días, porque el dictamen aún no fue emitido. Y el mensaje del presidente solo se lee que va a entrar el mensaje y recién después se puede discutir después de 7 días.
2: Bueno, no estaba emitido el dictamen, hay un tecnicismo, entonces tienen que pasar 7 días. Hoy finalmente lo emiten el dictamen después de esto, entonces en 7 días se va a tener que tratar ese pliego. O sea que en 7 días va a haber novedades nuevamente. Va a haber otra discusión acerca de qué sucede con esta mujer. O una herida que queda abierta. Karina Milei, recién la nombrábamos, tomó la decisión digamos, estratégica política de no salir a confrontar con Patricia Bullrich. Por eso esta reunión de ahora, un gesto, nos juntamos, Patricia Bullrich dijo vamos a trabajar, seguir. Seguramente después veremos qué sale de esa reunión, algunas cuestiones se van a decir. Pero me parece que lo principal de todo este episodio es que Patricia Bullrich, hoy, pensándose como una candidata con el sello de La Libertad Avanza, me parece que ese sueño está terminado.
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0: La música de Anónimo Veneciano, una película, podíamos darle la derecha a Iván para que presente esta canción, pero bueno, estamos recorriendo canciones italianas porque hoy es el día del inmigrante italiano, de tantos italianos que han llegado a nuestro país con la idea de efectivamente construir una historia nueva, y tantos hijos o descendientes de italianos que son argentinos pero que después buscaron la ciudadanía italiana también, ¿no? Seguramente para estar más cerca de lo que han sido sus ancestros. Está cantando por ahí la señora Ornella Vanoni, pero nosotros vamos a meternos en otro tema de la actualidad argentina, que es lo que está pasando en las calles de Buenos Aires, porque está en el Congreso Alan Zurita y obviamente nos informa desde allí. Hola, Alan, buenas tardes.
1: Fernando, muy buenas tardes. Plaza Congreso, la cita, sí, para el colectivo Ni Una Menos y otras organizaciones, organismos que están ya apostados en lo que es la plaza en sí, esperando a la lectura de este documento. En principio iba a suceder esto a las 17 horas, pero se atrasa este acto en parte porque todavía siguen acercándose las mujeres, también hombres, por supuesto, todos para formar parte de esta movilización. Primero para pedir justicia por el femicidio de Agustina Vega, esta adolescente allí, claro, en la provincia de Córdoba, que fue asesinada y cuyo cuerpo apareció también descuartizado. Pero por otro lado, también pedir mayor presencia del Estado, mayor actividad y también conciencia a los hombres en el sentido de no solamente manifestarse críticamente o con un simple posteo o más allá de eso, sino a los mismos compañeros, amigos de las chicas, para que de alguna manera también se manifiesten y alcen la voz, no solamente pidiendo justicia, sino tomando conciencia. Parte del documento que se va a leer esgrime, por ejemplo, que entre el 3 de junio de 2015 y el 24 de mayo de 2026 se registraron al menos 3.205 casos de víctimas letales de violencia de género, 3.144 femicidios directos vinculados, más otros datos que tienen que ver con transfemicidios y otro tipo de delitos. Justicia para Agostina, Dulce y Noelia, por todas. Feminismo para derrotar al FMI y sus cómplices, a Milei. Ni una menos, vivas, libres de ser deudades, nos queremos unir las luchas y revelarse es la tarea, las vidas de mujeres, lesbianas, travestis, trans, intersex y no binarias importan. El título, sí, de este documento que, repito, se va a leer en instantes aquí en una plaza Congreso, que es una presencia multitudinaria por parte de todos los organismos y colectivos Ni Una Menos.
0: Bueno, estamos atentos, si querés acercarnos en ese momento, con todo gusto, Alan, ¿de acuerdo?
1: Aquí estamos, Fernando, hasta luego.
0: Hasta luego. Bueno, y obviamente el tema de Agostina, que se lleva la mayor parte de la atención por lo que va a pasar con la investigación, aunque las cosas estén más o menos claras. Días pasados, horas atrás, yo veía como una suerte de cachetazo al sentido común y nada, que la televisión mostraba que este hijo de mil puta que mató a la chiquita, nada, simplemente hacía encuesta por violencia de género.
2: Y hace más o menos 10 años.
0: Hace más o menos 10 años, en el año 2015 creo que era, ¿no?
2: Sí, recorría las calles y hacía esas preguntas.
0: Y hacía esas preguntas, hablaba de violencia de género. Este mal nacido, realmente una cosa increíble. Bueno, se aparecían esas crónicas y aparecían como un verdadero cachetazo, ¿no? Bueno, vamos a ir cambiando de tema, señores, porque obviamente hay otros temas que también nos están manejando nuestra agenda. ¿Vos querías hablar, Canosa, de...?
3: De Wanda Nara y de Mauro Icardi, porque la justicia italiana falló a favor de Mauro Icardi, porque, bueno, un tribunal de Milán resolvió desestimar el pedido de compensación económica que reclamaba Wanda Nara y que había presentado contra Mauro Icardi, bueno, por que quería cobrar, al menos había dicho en ese momento, 250.000 euros por mes. Un delirio total. Wanda basó su reclamo en la ley italiana que permite, de alguna manera, solicitar una compensación si una de las partes se dedicó al cuidado del hogar o dejó de ejercer su profesión. Bueno, lo cierto es que entre los argumentos analizados por el tribunal se mencionan propiedades en Italia y Argentina, inversiones, participación en distintas sociedades comerciales y una actividad profesional que le permite generar ingresos propios. Esto es lo que determinó la fiscalía y que dijo que ella tiene inversiones financieras significativas y que está en condiciones de poder generar. Mientras tanto, Wanda Nara sigue negociando con Telefe y sobre todo con Storylab, porque va a ser invitada a la mesa de Mirta a solas y no sabemos si va a cobrar calle.
0: Bueno, pido mil disculpas por el exabrupto mío, que no es mi costumbre. La pobre madre de este hombre no tiene nada que ver. Se la vio a la señora realmente muy afligida en los últimos tiempos, como no entendiendo qué pasó, no queriendo creer la historia de su hijo. Así que pido disculpas por el exabrupto, pero me salió. No lo pude contener. Juancito, ¿cómo está el partido que estás viendo?
4: Bueno, el partido del que hablamos, que es Argelia y Países Bajos, está 0-0, en una jornada en la cual ya igualaron también en 0 Dinamarca y la República Democrática del Congo. Hay un empate parcial entre polacos y nigerianos, están 1-1. E Italia, en este amistoso, bueno, meramente comercial y por compromiso, gana 1-0 frente a Luxemburgo. Si hay un denominador común en todos los partidos de hoy, los que hemos visto ayer, los que seguramente vendrán, e incluyo en esto, para que la gente sepa, al menos lo que uno cree, del partido del seleccionado argentino del sábado, es el hecho de ver partidos literalmente a media máquina.
0: Claro, claro.
4: Con ritmo totalmente bajo.
0: Es que se cuidan, Juan.
4: Sin exigencia.
0: Hay que cuidar.
4: Muchos cambios por partido. Digamos, partidos que son difíciles de mirar, difíciles de seguir con cierto tenor, ¿no? Y es lógico. La verdad, es una cuestión lógica.
0: Llegamos a las noticias de las 5 de la tarde. Dale nomás.
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10: Horas 1 minuto en Buenos Aires, temperatura 17 grados. Velan los restos de Agostina. Los familiares participarán después de una marcha ni una menos, en Córdoba. Ahora informa Radio Mitre, Córdoba.
11: La familia de Agostina recibió los restos de la adolescente para comenzar a partir de esta tarde con el velatorio y mañana será el sepelio con el entierro. Esperan que sea una despedida en paz. Esta tarde van a participar de la marcha ni una menos por el centro de Córdoba. Luego van a volver a la sala velatoria para dar el último adiós a la adolescente que fue brutalmente asesinada. La causa, caratulada como femicidio, tiene por estas horas detenido a una sola persona. Y se especula que en las próximas horas la fiscalía podría determinar más imputaciones. Por otra parte, hay que confirmar que en este momento la justicia realiza un nuevo allanamiento sobre la casa de Claudio Barrelier, ubicada en la calle Fray León Torres y Tucumán, en el corazón de Alta Córdoba. Están trabajando los peritos en el sector. Leonardo Guevara, Mitre Informa Primero.
10: Más sobre las leyes que mandó el gobierno a diputados. 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
12: En la Comisión de Presupuesto y Hacienda, el secretario coordinador de Energía y Minería, Daniel González, defendió el proyecto del Super Rigi, que busca grandes inversiones de dinero en sectores orientados a minerales críticos y energía renovables, entre otros. El funcionario aclaró que las inversiones y los proyectos son a largo plazo.
13: Creemos que es momento de estar pensando en el siguiente paso de la Argentina. Y ese siguiente paso incluye el aprovechamiento de estos recursos naturales y esta infraestructura que fueron movilizadas por el RIGI. Ese aprovechamiento de recursos naturales, lo que nosotros llamamos industrialización de dichos recursos naturales, debiera resultar en un aumento mucho más significativo del empleo en el agregado de valor. Ese no tiene un impacto de corto plazo, es un régimen de un plazo un poco más largo que el RIGI. El RIGI era 2+1, este es 5+1.
12: Desde el anexo de la Cámara de Diputados, Mauro Rosales, Mitre Informa Primero.
10: Murió la histórica locutora Marita Monteleone, tenía 68 años, estaba internada en terapia intensiva. Su nombre completo era María de Los Ángeles Araceli Monteleone. Fue locutora en diversos medios de comunicación, decenas de radios y televisión, pero uno de sus roles estelares fue la grabación de la guía telefónica con el clásico "El número solicitado no corresponde un abonado en servicio". Los restos de Marita Monteleone serán velados desde las 18:30 hasta la medianoche en Casa Marchito, en Avenida Corrientes, 6715.
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10: Fútbol, faltan 7 días para el Mundial y van 14 minutos en un partido amistoso. Juega uno de los rivales de Argentina en la Copa del Mundo. Es Argelia, que está jugando contra los Países Bajos. Están empatando en el segundo tiempo, 14 minutos, 0-0. Temperatura en Buenos Aires, 17 grados, humedad 73%.
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1: A lo mejor tengo una pregunta que no sabés, Juan, pero te lo voy a hacer igual.
3: Wow.
1: En estos partidos que estamos viendo amistosos, ya se están practicando las nuevas reglas del Mundial,
3: sí,
1: ¿no?
3: Sí, no, sí. De hecho, en el partido del martes ocurrió esto de un cambio de orientación en un lateral por la pérdida de tiempo. Y recordás el caso del partido del fin de semana,
1: claro,
3: de los japoneses, cuando se demoraron de más en una modificación, en un cambio, y ahí no permitieron el ingreso de un jugador por un minuto de reloj.
1: No, ¿sabés por qué te preguntaba? Porque recién hubo un cambio y el que estaba para ser relevado salió a los piques de la cancha.
3: Claro,
1: salió corriendo.
3: No, sí, seguro que sí.
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1: 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Bueno, ¿querías decir algo más, Juancito? Yo te corté, ¿no?
3: No. Simplemente agregar que lo importante de esto es que todos los jugadores, los de la Argentina como todos, van a recibir o han recibido mediante la gente de FIFA, que obviamente lo baja a los cuerpos técnicos, una especie de pequeña capacitación.
1: Un instructivo, digamos.
3: Sí, y sí, porque hay muchas reglas
1: que... Y además, ¿sabes qué? Los árbitros también se tienen que acomodar, ¿no?
3: Bueno,
1: ¿no?
3: Los árbitros sobre todo.
1: Claro.
3: Sí, sí. Pero ellos ya, de lo que había sido una preparación de los últimos meses, ya estaban un poco más instruidos. Lo digo por los jugadores porque es, digamos... A ver, hay jugadores que, qué sé yo, han jugado... Otamendi, por dar un nombre, 38 años. Jugó 18 años al fútbol sabiendo que cuando había un cambio tenías que tardar lo más posible para que no te agarren.
1: Y además...
3: Ahora
1: sí,
3: le cambia la regla.
1: Claro, claro.
3: Te cambia
1: claro.
3: La costumbre.
1: Sí,
3: así
1: sí.
3: Que sí.
1: No, y a veces con los saques de banda también.
3: La demora en los saques de banda. Se secan las manos. Sí, sí.
1: Miran
3: sí.
1: Para un lado, miran para el otro.
3: Sí. Sí.
1: O el adelantamiento, viste que los adelantamientos también sí. No sé si lo van a sancionar a eso.
4: ¿Hay un plan como para que esto después se introduzca en todas las competencias?
3: Sí, sí. Digamos, el Mundial funciona como una especie de debut de todo esto. Después hay que ver cómo se cumple. Yo me acuerdo que cuando fue el comienzo del Mundial de Qatar, en los primeros partidos se adicionaban 12 minutos, 15 minutos.
4: Es verdad,
3: 13
4: que estaban,
3: minutos.
4: Que contaban todo
1: el acuerdo.
3: Y habían dicho, de ahora en más esto va a ser así.
1: Sí.
3: Después se fue licuando un poco. Y...
1: El tema del tiempo es un tema que en algún momento el fútbol va a tener que tomar alguna medida extrema, ¿no?
4: Algunos planteos que dicen de frenar el cronómetro.
1: Sí, sí.
4: De que sea tiempo real.
3: Sí, está esa iniciativa.
4: Lo que pasa es que esa iniciativa te puede llevar a que un partido
1: dure
4: 60 minutos.
1: Yo te digo, Nico.
4: Yo te digo, acá
1: de tiempo real a veces tenemos 30 minutos sobre 45.
4: Sí, sí,
1: es un montón. Está bien, no todo puede ser con continuidad, pero si vos de pronto decís, con criterio, el cuarto árbitro va a llevar el tiempo, y al final le dice al árbitro principal, mirá,
4: se choraron 15 minutos,
1: así que decidí
4: 8 o 9 tenés que poner.
1: Exactamente.
4: Porque después hay un tema... el fútbol tiene estas reglas.
1: Porque, perdón, parte... de esos 8 o 9 se van a chorear 2 o 3.
4: Claro, pero hay un tema también que me parece que hay que entenderlo así, para mí. Parte de la esencia del deporte, de este deporte, del fútbol y de la lógica, es que se pueda perder un poco de tiempo. La pelota se va, vas, la buscás. Sí. Tampoco es como el básquet, que hay que jugar exacto los 25 minutos y frena el cronómetro. Hay una lógica de eso, porque si vos hicieras el tiempo real, por ahí un partido, un primer tiempo, te termina durando 65 minutos, sí, te no, puede no, pasar. Entiendo. Que es un una deporte, locura también.
3: Es un deporte que en proporción cubre más metros por cantidad de jugadores que otros. Porque en el rugby son más los que juegan. O en el básquetbol o en el handball, por poner algunos ejemplos, los son menos porque los estadios son más chicos. Pero menciono estos tres porque en el handball se sanciona el juego pasivo. Digamos, cuando se denota que vos no vas hacia adelante, se sanciona. En el básquetbol se para el reloj, lo estamos viendo.
1: El básquetbol además tiene 24 segundos para jugar.
3: Y además que en la NBA me pasaba el otro día que yo estaba mirando un partido y le comento a alguien y me dice, ¿cuánto va? No, le digo, faltan 3 minutos, pero puede pasar de todo. ¿Cómo? ¿3 minutos? Sí, en 3 minutos sí. Puede pasar de todo porque van parando y sí, esos 3 minutos reales se transforman
1: eso,
3: en...
1: Eso me lo suele decir mi mujer cuando yo estoy mirando un partido. Claro. Y me dice, ¿cuánto falta para comer? ¿Cuánto falta para terminar el partido? Y le digo, faltan 3 minutos. Ah, pero entonces pueden ser 10. Dice.
3: Claro, exacto. Es así. Así que, bueno, veremos qué pasa. En este momento, para el Mundial, esto que estamos debatiendo entre nosotros queda en la charla de café.
1: Efectivamente.
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1: Sume una línea, Canosa.
5: Bueno, vamos a hablar de la señora Mirta Legrand, que está muy ayornada con las redes sociales y hoy subió un videíto porque hoy es 3 de junio y se cumplen 58 años. De aquel primer programa que llevó por nombre Almorzando con las Estrellas, que tuvo de invitados, mirá, Dulio Marcio, Alberto Migré, Leopoldo Torre Nilsson y Beatriz Guido, su esposo Daniel Tiner, y ella, por supuesto, conduciendo el programa. El primer director del programa fue José Pedro Boiro, con producción de Carlos Cipolletti, y después, bueno, durante varios años fueron cambiando la producción. Vamos a escuchar a la señora que muy amorosamente grabó este video.
6: El 3 de junio se cumplen 58 años de la primera transmisión de Almorzando con las Estrellas. Cuando llegué al estudio y empezamos a comer, dije, ¡ay, qué lindo se come, qué bien, qué agradable! La mesa era muy linda, con gente muy cariñosa, así que bueno, nada, dije, bueno, esto durará una semana, 20 días, un mes. Y 58 años, querida, todo un récord en el mundo, la misma persona conduciendo. Todo mi amor para ustedes, 58 años más joven. Y todos disfrutamos y lo pasamos muy bien. Muchas gracias por seguirnos. La verdad, es un clásico ya.
1: ¿Se recuerda quién fueron los primeros invitados?
5: Sí, sí, te acabo justo de decir, pero te los vuelvo a repetir. Duilio Marcio, ajá, Alberto Migré, Leopoldo Torre Nilsson y Beatriz Guido. Bueno, también, por supuesto, estaba acompañándola Daniel Tiner y ella conduciendo este programa. El primer director del programa fue José Pedro Boiro, con producción de Juan Carlos, de Carlos Alberto Cipolletti. Después, bueno, fue cambiando la producción, estuvo también a cargo de Armando Barbeito y dirección de Oscar Bertotto, avesado director de Canal
1: Armando,
5: 9.
1: Que fue un colaborador estrecho de Mirta durante tantos años.
5: Sí,
1: ¿no?
5: Y después, bueno, ya en el año 73 la señora pasó a Canal 13. Bueno, 58 años almorzando con las estrellas.
1: Y Boiro, un director de, digamos, de cabecera, claro, en todo el tiempo de Romay, ¿no?
5: Sí, en la época de Romay, en Canal 9, allá en la calle Kelly.
1: Escúchame vos. 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
1: ¿Qué tal salió el aviso, Norberto?
7: Espectacular, como siempre. ¿Cómo te va, Fernando? ¿Cómo andás?
1: ¿Cómo andás?
7: Buenas tardes para todo el equipo.
3: Hola, Norberto.
7: Buenas. ¿Qué tal, chicos?
1: Norberto Lepore es un tradicional anunciante de esta emisora y acompaña con su mensaje publicitario y creo que tiene el mejor eslogan, eso de que no vendas tu propiedad sin saber cuánto vale para Lepore.
5: Ya lo tenemos súper
1: enamorado. Es la síntesis completa.
7: Más de 30 años, 46 la empresa.
1: Mirá vos.
7: Así que, bueno, muchos años, muchos años. Pues, me enteré, reciente escuchaba de Otamendi, pobre, que 4 días antes del Mundial cambian todas las reglas, se van a volver locos los jugadores.
3: Va a ser
1: un problema. No, es que yo creo que van a tener una concientización muy clara por parte de los entrenadores de que no cometan un error, porque sin quererlo, por ahí lo pueden dejar al equipo en inferioridad numérica.
3: Sí, y además...
7: No, por supuesto. No es que empezó hace 2 años y uno se va adaptando hace un año.
1: Claro,
7: prácticamente
1: claro.
7: Es nuevo esto.
1: No, porque viste que, por ejemplo, en algún momento a los jugadores, si los reemplazaban en un determinado lugar del campo, salían ahí. No hacía falta que viniera hasta el lugar donde estaba el cuarto árbitro. Al medio de la cancha, y tuve que cruzarse toda la cancha. Entonces el tipo ahí hacía tiempo, pero no
7: se quedaba dormido.
1: Exactamente. Pero lo llamamos a Lepora no para hablar de fútbol, porque el hombre es un hincha de Boca.
7: No puedo hablar de fútbol.
1: Por eso,
7: tampoco.
1: Debe estar un poquito golpeado. No, ayer estábamos viendo, Norberto, el hecho de que ahora aquellas personas que tengan una propiedad y que la alquilen no van a pagar ganancias sobre esa renta que le da el mueble alquilado. Y entonces se especulaba con que de pronto la plaza comenzaría a moverse con otros patrones, de otra manera, que estaba medio planchado. ¿Cómo es el tema de los alquileres? ¿Están suficientes las propiedades alquiladas? ¿La gente las guarda? ¿Cómo lo estás viendo con tu experiencia?
7: A ver, es una medida, que es una caricia, algo ayuda, por supuesto. No es eso solo lo que, pero claro, tenés una mejor renta si vos no tenés, se refiere a las personas físicas, humanas, ahora se llama, no a las sociedades, no los que tienen habitualidad.
1: Claro.
7: Y eso es bueno, la persona que tiene un departamento que la alquila y que tendría que pagar ganancia, bueno, se incrementa su renta en realidad, que es bastante buena. Hoy está, ya hace años que no teníamos una renta como están teniendo hoy los locadores, que las personas que alquilan una propiedad. Es interesante. Estamos alrededor del 5 o 5.5, depende de los barrios, 5 a 6% anual, que eso es bastante interesante.
1: Claro.
7: En el mercado. Sí, yo creo que sí, es una medida positiva.
1: Bien.
7: Todo tipo de regulación, impuestos, cuando vos quitas en toda la economía impuestos, generalmente la gente se anima a invertir.
1: Claro.
7: Ahí después otros factores, algún ruido político. También en esa misma medida también está no sé si el tema del impuesto cedular, que era que grababa la compra. Cuando vos comprabas una propiedad o hace un año y la vendías hoy o la vendías, tenías el 15% que pagar de la diferencia. Uh-huh. También no tiene más vigencia. Eso es bueno.
1: Está bien,
7: eso
1: está bien. Bueno. ¿Y cómo está la plaza? ¿Hay buena oferta de alquileres?
7: Mirá, en respecto a alquileres, sí, la gente se animó más, nada que ver con lo que pasaba hace 2 años y medio. La verdad que hay mucha agilidad en los alquileres, no hay mucha gente, ya se anima tranquilamente a alquilar. Hay un tema, por supuesto, que el alquiler para el locatario es alto en función de sus ingresos personales. Es el gran problema que tenemos, el ingreso,
1: claro,
7: que no tiene nada que ver, son cosas distintas, ¿no? Hay mucha gente que le cuesta pagarlo, sí. Esa es la realidad. Pero, a ver, yo soy un buen inquilino, tengo que renovar el contrato, lo que pasa que a veces es que no siguen una matemática, sino las reglas del mercado y la persona que tenés como inquilina.
1: Claro.
7: Si un tipo es pagador, la gente, y tenés que negociar y quizás no te aumentan por un tiempo determinado y seguís.
1: Preferís tener un buen inquilino.
7: Tenés un buen inquilino que te pague. Claro. Eso es muy bueno, eso es lo que pasa, lo que está pasando hoy.
1: Bien.
7: Es interesante.
1: Bien.
7: Dime.
1: Terminar el concepto, perdón.
7: No, está bien. Bueno. El mercado en general, me preguntaba.
1: Sí.
7: En general el mercado está, yo creo, por despegar. Yo lo divido en dos partes, en lo que es los departamentos usados, que tuvieron bastante actividad. Mucha gente casualmente compró departamento, yo digo usado, puede ser 5, 10, 15, 20 años, para alquilar, para tener, porque tenemos un dólar por un lado que está fijo hace meses y se supone, según dicen los que saben, va a seguir dentro de estos parámetros. Y cuando vos tenés un dólar fijo, te queman las manos y querés invertir porque estás dejando de ganar.
1: Claro.
7: Dejando de ganar plata porque en el mundo el dólar tiene inflación. No solamente, acá no nos damos cuenta porque lo relacionamos con los pesos, pero en el mundo vos tenés menor poder de compra. Claro. Si vos tenías guardado hace 5 años X cantidad de dólares en una caja de seguridad, como dice un gran amigo mío y colega en el Colchón Bank, perdiste un montón de plata.
1: Claro.
7: Perdiste plata. Por ejemplo,
1: ¿y ahora ustedes han notado en el mundo inmobiliario el tema ese de la inocencia fiscal? ¿Se han puesto en circulación más dinero del que estaba circulando?
7: Notando muy despacito. Porque, bueno, varias veces hubo este tipo de medidas, bueno, cambian los gobiernos, o sea, lo que incide un poco el rumrum político, el tema de la política fundamental y el ruido que hubo estos meses a nivel interno, el tema, bueno, que estuvo hace ya 2 meses que está en el ruido todo el día me olvidé el nombre.
1: Adorni,
7: claro. perdón.
1: No, está bien.
7: Y a nivel internacional, el tema de Hormuz también. Sí, en broma, finalmente, claro, todas esas cosas hacen un poquito de ruido.
1: Está bien.
7: Pero despacito está despegando el mercado. En el usado hay actividad, está empezando a despegar. Lo que es pozo, lo que es pozo obra y en construcción.
1: Nuevo. Sí. Bueno, vamos a ver cómo sigue la historia, ¿no? Esperemos que no lo vayamos al pozo todos, ¿no?
3: Sí, claro.
1: Porque si no sería complicado. Bueno,
7: muy bien, siempre es complicado.
1: Norberto, un abrazo grande y gracias por estos minutos, ¿eh?
7: Abrazo grande, gracias a vos, Fernando. Un abrazo a todo el grupo, al equipo.
3: Un abrazo.
7: Hasta luego.
1: Con estos anuncios nos vamos arrimando al muelle de las 5:30 de la tarde. Dale nomás.
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Central llegó a la meta, compró 10.000 millones de dólares como pide el fondo. Lo logró en solo 5 meses. La meta era a un año. Hoy el dólar oficial cerró en alza, 1.460 pesos, paralelo denominado Blue. También subió levemente en las cuevas del microcentro y a través de los arbolitos que lo vocean, principalmente en la calle Florida, 1.435 pesos. Riesgo país de la Argentina se elabora en los Estados Unidos a través de la JP Morgan. Se ubica en 493 puntos básicos.

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1: Fútbol, atención, Anis Musa, a recordar ese jugador, Anis, como el Anis Ocho Hermanos, metió el gol hace instantes para Argelia, que le está ganando 1-0 a los Países Bajos. Recordemos que Argelia es uno de los rivales de Argentina. Están en el segundo tiempo, gana uno de los rivales de Argentina, en este caso a Países Bajos, país que antes le decían Holanda. Atención, usuarios de subterráneos, la línea B llega a la estación Los Incas, no llega a la estación Juan Manuel de Rosas. Los usuarios intentan tomar colectivos en la estación Los Incas, pero están abarrotados. Tampoco dicen que se consiguen taxis en la zona de la estación Los Incas. Línea B funciona entre Alem, Los Incas.

0: Humedad 73%.
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7: Hoy hablábamos de la música italiana que va a vestir nuestro programa a lo largo de toda la programación hasta las 7 de la tarde, porque es el Día del Inmigrante Italiano y esta canción me parece que en términos de mundial es la más bonita que se ha construido, ¿no? Como canción, claro que sí, es Edoardo Benato, un estate italiana. La canción del Mundial 90. Mirá vos, son primeros en música y lamentablemente no se han clasificado. Pero vamos a hablar del Mundial porque obviamente Juan tiene mucha información, más allá del adelanto de que Argelia le va ganando a Holanda. 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Energía Argentina, Juancito.
8: Quería entrar a tema. No quería perderme ese privilegio. Bueno, respecto del seleccionado argentino, quiero contar algunas cosas porque la verdad es que hoy ha sido un día en el que se ha hablado mucho. Obviamente la selección argentina tiene jugadores que son conocidos en todo el mundo, entonces cualquier publicación que se hace aquí rebota en portales internacionales y en periodistas europeos calificados de diferentes partes del mundo. ¿Por qué voy a ir con esto? Porque hoy empezaron a correr algunos datos que, por supuesto, y con muchísimo respeto y cautela, yo voy a tratar de ordenar respecto de la información que yo tengo.
7: Sí.
8: El primero de ellos lo voy a respaldar con una imagen, con una foto que ha publicado el propio Nicolás Paz en su cuenta de Instagram, que es el canal oficial que obviamente el jugador tiene y que utilizó para difundir una imagen en la que se lo puede ver vestido de futbolista con la ropa deportiva del seleccionado nacional, acompañada por un mensaje, vamos a llamarlo, de cierta expectativa y tratando de llevar tranquilidad. ¿Por qué Nicolás Paz hizo esto? Bueno, porque hoy comenzó a correr el dato, el rumor, tal vez la versión de algún colega, no tengo por qué desmentir a nadie, de que corría riesgo su presencia en el Mundial, atándolo a que Emiliano Buendía había sido de alguna manera notificado de que, che, no te vayas de vacaciones porque mirá que tal vez te llamamos. Yo quiero recordar que Scaloni dio una lista de 55 jugadores que dentro de esa nómina todos saben que pueden ser llamados.
7: Claro, que no hace falta llamarlos.
8: Y que particularmente además Scaloni tiene un trato personal porque imagínense ustedes que a los que no llamó, los llamó para avisarles que no los iba a convocar.
7: Claro.
8: O sea que cada uno sabe el rol que ocupa. Y no es que Scaloni ayer lo vio a Nico Paz renguear y dijo, voy a llamar a Buendía y le voy a preguntar en qué anda. Esto no funciona así. Nico Paz puso, últimos días de recuperación con muchas ganas de arrancar. Yo quiero decir esto, si mañana, pasado, la semana que viene, Dios no quiera, Nico Paz se levanta la noche con hambre, va a la heladera, abre la puerta y se le cae una botella en el pie, será una fatalidad. A menos que algo raro pase a hoy, Nico Paz no se va a perder el Mundial, lo va a jugar con la selección argentina. Después Scaloni dirá cuánto y cómo, pero va a estar en la Copa del Mundo el jugador de cómo, que además representa al futbolista argentino más joven de los convocados al Mundial. Argentina lleva a Messi como el más longevo, el más jovencito de ellos es Nico Paz, y a uno de los dos que es hijo de un mundialista. Claro. Su padre jugó el Mundial 98 y además uno que va a jugar para Argentina y que no nació en Argentina porque él no nació en nuestro país.
7: Una preguntita. Dos. ¿Cómo están los otros lesionados? Rapidito, Juan.
8: Ahí quería llegar. La información es la siguiente. Montiel.
7: Sí.
8: Leandro Paredes.
7: Sí.
8: y el Dibu Martínez son los tres jugadores

0: más retrasados en su recuperación. Al Dibu yo casi que lo correría, más allá de lo que estoy diciendo, porque va a estar de cualquier forma.
1: Claro.
0: En relación a los otros dos, yo los marco porque hoy, a las 8 de la noche, hora de nuestro país, se va a poder ver por primera vez una práctica de la selección argentina y estos dos jugadores probablemente no entrenen con el grupo, Paredes y Montiel.
1: Claro.
0: La vocación de Scaloni es llevar a los 26 que él llamó oficialmente. Si no se da, alguno de ellos probablemente quede en el camino y los nombres que sabemos él ha resguardado tal vez puedan entrar. Pero no saquen conclusiones apresuradas. El Mundial arranca el jueves que viene, en una semana y un día, pero la Argentina debuta el otro martes y recién ese es el primer partido. Así que, señores, no se apuren.
1: No se apuren. 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
2: 16 grados 5 décimas en este momento, el cielo está parcialmente nublado y 76% es la humedad.
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1: Cierro este momento con el señor Nico Diana.
3: Bueno, vamos a seguir con la novela que tiene que ver con el gobierno, con la interna de gobierno y también con el pliego de esta jueza, porque ahí se sumó otra cara,
1: claro,
3: a esta cuestión.
1: Exacto.
3: Apareció Victoria Villarruel.
1: Mirá vos.
3: Otra, viste que es como una, es como un
1: puzzle.
3: Por decirlo, un puzzle.
1: Se van a poniendo las fichas.
3: Y de mujeres, porque sí, está Karina, está Patricia, está Victoria Villarruel, está la jueza. Obviamente. Hoy apareció Victoria Villarruel, que aprovechó de alguna manera el momento para marcar una nueva distancia con el oficialismo. Con el oficialismo, de manera directa, y recibió a la jueza, María Verónica Micheli. Con lo cual, obviamente,
1: marcó. Eso significa que le da su apoyo.
3: Obviamente, que le está dando su apoyo y que considera, por otra parte, claro, sin decirlo, que le parece mal lo que está haciendo el gobierno con esta idea de retirar el pliego de la jueza. Con lo cual, vuelve a marcar una diferencia. Ya es un gesto político lo que está haciendo. Aprovecho una situación coyuntural del momento para decir yo voy a sentar posición y es una posición que es diferente a la que tiene un sector del gobierno. Yo soy de otra parte del gobierno, casi sola, digamos, por decirlo de una manera, y voy a sentar posición. Y aparece ahora, además, en este mismo sentido, porque hasta ahora Milei no había dicho nada sobre el tema. Públicamente. Sí se sabe que, obviamente, porque se fue reconstruyendo, que el gobierno pidió sacar el pliego, que se lo informó a los senadores de todos los partidos, que lo quería retirar, justamente porque no quería que una cuñada de Hugo Alcón Adamón sea jueza. Bueno, hace un ratito, Milei reposteó un mensaje en su cuenta de Twitter de un ex juez que se llama Ricardo Manuel Rojas. Y en las redes sociales, cuando vos retuiteabas un mensaje, de alguna manera lo estás validando. ¿Qué es lo que escribe este hombre, este ex juez que se llama Ricardo Manuel Rojas y que de alguna manera reafirma la posición de Milei? Pone: quien designa a los jueces es el presidente de la República. Así como presenta un pliego al Senado, puede retirarlo. Te puede gustar o no, pero así es la Constitución. Nadie tiene un derecho adquirido antes de su designación formal. Esto es cierto, es estrictamente cierto, pero acá hay un hecho más que no está en el tuit y que es lo que enfurece a Milei, que es que el familiar de esta jueza escribe contra el gobierno o ha publicado investigaciones que no le gustan al gobierno, ni siquiera lo quiero poner en términos de contra el gobierno. Ha contado información que puede perjudicar al gobierno.
1: Lo incomoda.
3: Lo incomoda. y que el presidente, la figura de máxima autoridad del país, entonces no solo es un mensaje hacia la jueza, sino es un mensaje hacia lo que él cree de la prensa, de los medios de comunicación.
1: Sobre todo porque esta jueza era válida hace un ratito.
3: Sí.
1: ¿Cómo? Si vos validás a una persona, es porque antes sabés de quién se trata.
3: Claro.
1: Y ahora la invalidás. Esto es lo sospechoso de todo, ¿no?
3: Sí.
1: Me parece.
3: Totalmente.
1: Básicamente. Que además está en la persona de que es ministro de Justicia en la actualidad. Que fue el hombre que llevó su nombre en su determinado momento y ahora es el hombre que tiene que ir a retirar ese momento. Es decir, que su opinión también pesa poco. Porque en algún momento también avaló el crecimiento de esta jueza. Es raro, ¿no?
3: Muy raro.
1: Muy raro.
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0: Gira el mundo, dice Jimmy Fontana, una canción célebre del repertorio italiano. Y nosotros nos vamos a detener en una historia muy particular mientras el mundo gira, porque hay un médico llamado Horacio Assis, es un reconocido médico, que hace 3 décadas armó la Fundación Argentina de Trasplante Hepático. Cuenta la historia que asistió a una persona y cuando salió de su consultorio al tiempo, él, yéndose a su casa, los encontró en el Parque Lezama y estaban allí muchos desprovistos, desamparados, por decirlo de alguna manera, y él entendió que esa situación debería ser remedada. Y es que creó la Fundación Argentina de Trasplante Hepático, que afortunadamente goza 30 años de muy buena salud. ¿Me equivoco, doctor? Soy Fernando Bravo desde Radio Mitre. Buenas tardes.
1: Buenas tardes, Fernando. Gracias por su llamado, por la deferencia de haberse detenido.
0: Bueno, digo, ¿me equivoco? Usted goza de muy buena salud en esta fundación.
1: Bueno, es una institución consolidada que no tiene créditos, no tiene deudas, que asiste a personas que no tienen ninguna cobertura social, que no tienen subsidios, que están gravemente enfermos. Lo que empezó siendo la Fundación Argentina de Trasplante Hepático es su hogar desde el año 2003. Ya recibimos pacientes graves de todo el país, independientemente que estén vinculados o no al trasplante de hígado o de otros órganos. Muchos de ellos son criaturas que vienen a asistirse por alta complejidad en los hospitales Gutiérrez, Garrahan, Casacuna. Pero claro, la salud pública les puede brindar todo eso, pero falta la otra pata, ¿no?
0: Claro.
1: Una cama, un baño, un plato de comida.
0: Claro, claro.
1: Y sobre todo contención, escuela. La fundación tiene una escuela domiciliaria que funciona dentro de nuestro edificio para que los chicos en edad escolar puedan seguir estudiando y para que los padres que no están alfabetizados puedan aprender a leer y a escribir.
0: Doctor, ¿y el abanico de enfermedades que ustedes tratan es muy amplio por lo que imagino?
1: Sí, amplísimo, porque desde enfermedades vinculadas a trasplante de cualquiera de los órganos, piense cardíacos, hepático, riñón, etcétera, hasta cirugías de alta complejidad. Claro, la fundación no hace el tratamiento específico del trasplante, sino que eso se realiza en los hospitales públicos del gobierno de la ciudad.
0: Lo que le hace la contención hogareña, digamos.
1: Y usted piense, por ejemplo, que esta familia, que la verdad que tocó mi corazón, una gente de San Luis, que yo había visto a la mañana en consultorio, pedí unos análisis, yo en ese momento trabajaba como médico a cargo de la parte clínica del programa de trasplante de hígado del Hospital Argerich. Los había visto a la mañana, le pedí un laboratorio, supóngase, etcétera, y a las 7 de la tarde estaban esperando que pasara el día, que pasara la noche para volver al hospital a sacarse sangre al otro día de la mañana.
0: Claro.
1: Entonces fíjese usted cómo un logro y de tremenda trascendencia como es la realización de trasplantes en hospitales públicos para aquellas personas que no tienen obra social, no tienen cobertura, bueno, se enfrentó a una nueva realidad. La realidad es que no se puede ni esperar el trasplante ni recuperarse en la calle o en el pasillo de cualquiera de los hospitales.
0: Dos preguntas le hago, doctor, y entienda, le apelo a su síntesis también. ¿Hay una edad tope para que usted admita, digamos, un paciente?
1: No. Miren, chicos, desde chicos recién nacidos hasta personas mayores.
0: Ajá, bien.
1: A ver, la medicina, como usted se puede imaginar, Fernando, es una disciplina que nos obliga a mirar la vida desde el punto de vista, con patrones, no cuantitativos.
0: Claro, claro.
1: Por eso es que no importa cuántos son, porque si uno mira la vida desde, digamos, con óptica cuantitativa, usted puede definir qué es más y qué es menos.
0: Está bien.
1: Pero la vida mirada desde el punto de vista cualitativo es qué es mejor y qué es peor.
0: Yo se lo preguntaba porque a lo mejor estaba destinado solamente al público infantil, digamos, ¿no?
1: Al público adolescente.
0: Pero usted lo amplía. Y ahí lo veo en una foto muy sonriente.
1: Los chicos son el 75% el día
0: claro,
1: de hoy.
0: Claro. Lo veo en una foto muy sonriente con quien es padrino, que es Francis Malman, ¿no? Está ahí trabajando codo a codo con usted.
1: Bueno, Francis, desde hace más o menos 10 años, él hace 1 o 2 cenas por año a beneficio de la fundación.
0: Está bien.
1: Y lo hace desde el fondo de su corazón.
0: Está bien.
1: Y hace poquito hicimos una cena, esto salió, digamos, en los medios de comunicación y por eso probablemente estemos hablando hoy.
0: Sí.
1: Y él
0: Sí, porque hay mucha gente que de pronto no lee los diarios o no ve los sitios informativos y a lo mejor no conoce de esta obra tan interesante que ustedes hacen. Así que bueno, me permito saludarlo, me permito amplificar la obra que ustedes hacen de esta manera en nuestro programa, saludarlo, y si en algún momento necesita algo de nosotros, aquí estamos, doctor,
1: Bueno, yo les agradezco y lo que quiero sí pedirles, si me permite, es que cada vez que tenga 10 segundos en la radio y que quiere dar un buen mensaje, hable a favor de lo que uno no puede reemplazar de ninguna otra manera que no sea con solidaridad, empatía, es que todo el mundo tenga la oportunidad de ser trasplantado para poder seguir viviendo.
0: Claro.
1: Porque el resto son cosas materiales que podremos conseguir.
0: Claro.
1: Pero lo que uno no puede comprar con dinero es la donación.
0: Apunta usted a la concientización sobre la donación de órganos, ¿correcto?
1: Y sí, la fundación fue quien en el año 97, el 6 de octubre del año 97, cuando hicimos el lanzamiento desde la Academia Nacional de Medicina y fue el presidente de la Nación, logramos el decreto por el cual el 30 de mayo es el Día Nacional de la Donación de Órganos. Para eso no puede quedar solo en un enunciado, sino en un compromiso, ¿no?
0: Está bien. Doctor, que siga usted muy bien y gracias, ¿eh?
1: Yo le agradezco de corazón la deferencia de haberse detenido en nuestra obra. Muchísimas gracias a usted.
0: El doctor Horacio Asís es el creador de esta Fundación Argentina de Trasplante Hepático. Bueno, lo ha descrito con las palabras más apropiadas, así que solamente lo ponemos en un recuadro destacado.
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16: 18 horas en Buenos Aires, temperatura 16 grados 5 décimas. El pliego de una jueza que quiere ascender genera tensión en el gobierno. Es la magistrada Verónica Michelli. Como es cuñada del periodista Hugo Alconado Mohón, le bocharon el pliego. Ese trabajador de prensa investiga el escándalo Libra, la moneda digital trucha difundida por el presidente que se transformó en una estafa millonaria. Hoy, Patricia Bullrich se sacó una foto con la hermana presidencial, Karina Milei. La senadora, recordemos, dijo que ella no está de acuerdo con que saquen ese pliego. ¿Qué dijo el presidente Milei? Afirman que seguirán adelante con el tema. Informa el acreditado en Casa de Gobierno.
17: Milei defendió el intento de retirar el pliego de una jueza vetada por la Casa Rosada y crece la tensión con Patricia Bullrich. El jefe de Estado replicó una publicación que destaca que es el presidente quien designa a los jueces y así como presenta un pliego pueden retirarlo. Nadie tiene el derecho adquirido antes de su designación formal, indicaba el texto del que se hizo eco Milei. Esta tarde y en Casa Rosada, Karina Milei recibió a Patricia Bullrich en un intento de aplacar la interna. Desde Casa de Gobierno, Rodrigo Jorge, Panorama de Mitre, informa primero.
16: En el Senado, la interna no se puede disimular, informa otro móvil Mitre.
18: La interna libertaria sigue escalando en el Senado. Radio Mitre pudo saber por fuentes del bloque oficialista que la polémica por el caso de la jueza María Michelli desató fuertes cuestionamientos. El sector que responde al carinismo indicó que van a ejercer presión interna para rechazar el pliego de Michelli. Acá no hay libre pensamiento, deslizó un legislador de peso. Los voy a poner entre la espada y la pared. El malestar también llega al presidente por no tener muñeca política y no frenar la embestida de Bullrich. Ahora deja liberado para que se le animen todos. Sobre la foto entre Bullrich y Karina, fue para bajar la tensión, deslizan, mientras se lleva a cabo en este momento la reunión del bloque oficialista. Desde el Senado, Jorge Moure, Panorama de Mitre, informa primero.
16: Manifestación a 11 años de la marcha, ni una menos, ocurre casi simultáneamente con el inicio del velatorio de Agostina, la nena de 14 años asesinada por un femicida en Córdoba. Los detalles de la marcha desde otra de las unidades móviles de Radio Mitre.
19: Estamos conmovidas por el femicidio de Agostina Vega, adolescente de 14 años de Córdoba, y exigimos la renuncia del ministro de Seguridad Juan Pablo Quinteros y la destitución de los fiscales Raúl Garzón e Iván Rodríguez por desidia organizada del Poder Judicial que la desprotegió y garantizó la impunidad. Esto es parte del documento que van a leer la actriz Telma Fardín y la cantante Katsu en el marco de la marcha Ni Una Menos 3J para pedir justicia por Agostina Vega. Desde Plaza Congreso, Alan Zurita, Panorama Mitre, informa primero.
16: La Rioja vuelve las cuasimonedas, es el Chacho. Legalmente se llama Bocá, de bono de cancelación de deuda, pero la gente le dice Chacho por el Chacho Peñalosa, cuya imagen está impresa en los billetes. El gobernador de La Rioja, Ricardo Quinterla, dijo que los tendrá que emitir para poder pagar sueldos.
20: Nos está faltando, pero ya nos acostumbramos a administrar la pobreza, o sea que vamos a salir adelante. Va a haber bono, en pesos, y estamos estudiando un pequeño aumento, porque quiero que no pierdan el poder adquisitivo los riojanos, más de lo que han perdido.
21: Reflotando el Chacho.
20: Sí, sí, el Chacho fue exitoso, más allá que le guste o no le guste. Sí, vamos a sacar los Chachos de vuelta y lo tenemos en estos momentos los Chachos circulando. Pero el previaje, en la política turística. Vamos a poner una parte importante.
16: Carlos Maíquez propuso sancionar a jueces que filtren información a periodistas. Se trata del camarista de 75 años que consiguió que le extiendan la permanencia en el cargo hasta que cumpla 80. Dice que hay que hacer una vocería oficial que centralice la difusión de sentencias y resolución. Jorge Macri criticó a Axel Kicillof con dureza y propuso construir un muro para separar la capital de la provincia.
22: Hemos alcanzado un logro histórico, la baja de todos los delitos en la ciudad. Y ese mérito habla de lo que esta fuerza de seguridad representa. Por eso, quiero ser bien claro, si del otro lado de la General Paz reina el caos, y el desorden, nosotros vamos a hacer un muro contra la barbarie y el desgobierno del gobernador Kicillof.
0: El número solicitado no corresponde a un abonado en servicio.
16: Murió la locutora Marita Monteleone. Tenía 68 años, estaba internada en terapia intensiva. Su nombre completo, María de los Ángeles Araceli Monteleone. Fue locutora en decenas de medios de comunicación, entre radio y televisión, y uno de sus roles estelares fue la grabación de la guía telefónica con el clásico número solicitado, no corresponde un abonado en servicio. Los restos de Marita Monteleone serán velados en minutos más, desde las 18:30 hasta la medianoche, en Casa Marchito, Avenida Corrientes, al 6700.
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16: Faltan 7 días para el Mundial. Incertidumbre en la selección argentina. 3 futbolistas corren el riesgo de ser desafectados por lesión. Gonzalo Montiel, Leandro Paredes y Nico Paz fueron advertidos como potenciales reemplazantes. Nicolás Capaldo, Máximo Perrone y Emiliano Buendía. Atención, Scaloni ganó uno de los rivales que tendrá la Argentina en la fase de grupos. Argelia derrotó 1-0 a Países Bajos en un amistoso. El arquero de Argelia es el hijo de Zinedine Zidane. El extremo Anis Musa anotó un auténtico golazo que le dio el triunfo al equipo africano.
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16: Fernando Martínez, buenas tardes.
21: Buenas tardes. Están cerradas las inmediaciones del Congreso por la manifestación. Hay desvíos en Entre Ríos y Alsina, también a la altura de Avenida Belgrano, sobre Entre Ríos, en Callao y Sarmiento, y en Avenida de Mayo, a la altura de San Peña, Santiago del Estero y Lima. A esto hay que sumar un accidente que se acaba de liberar en la autopista del Oeste, en el kilómetro 16, zona de Morón, y otro choque ingresando desde la autopista Buenos Aires-La Plata, kilómetro 4, a la altura de Puerto Madero. Ocurrió este choque que está reduciendo 2 carriles y provoca demoras.
16: Temperatura en Buenos Aires, 16 grados 5 décimas, humedad 76%.
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26: Escapamos del rigor de la música italiana hoy, que nos está acompañando a lo largo, porque hoy vamos a hablar de la televisión en retro, la televisión retro, o recordar aquellos viejos programas que hicieron carrera y que fueron obviamente muy importantes en cuanto a la repercusión que tuvieron. Y esta cortina cantada por Alejandro Lerner, ¿pertenecía a qué programa?
27: Pertenecía a RRDT, una ficción de polka que llevaba el nombre del protagonista, Rodolfo Rojas, director técnico, y estaba protagonizada por Carlín Calvo. Tuvo 2 temporadas, en el 98 y en el 99. Alejandro Lerner ganó un Martín Fierro, por esta cortina musical en ese programa. Bueno, Rodolfo Rojas era el personaje que interpretaba a Carlín Calvo, era un exfutbolista que se terminó convirtiendo en DT del club Defensores de Belgrano. Bueno, vamos a contar para quienes no lo vieron o quienes quieran recordarlo lo que fue el argumento. Rodolfo Rojas, en la piel de Carlín Calvo, tenía que enfrentar varios problemas personales, profesionales, no tenía un mango, estaba en la lona, tenía una mala relación con su hija, que era el personaje de Laura Ascurra. Terminó a los 40 años viviendo en la casa de su abuela. Su abuela, quien era ni más ni menos que la China Zorrilla, que hacía un personaje que se llamaba Tina. Por si fuera poco, tenía que además apoyar a Miguel, a Mariano Martínez, que era su propio hermano. Tenía una situación bastante compleja. Y además Isidro, su padre, con quien no se hablaba hace 20 años, que era ni más ni menos que Pepe Soriano. Lucía era su exmujer, interpretada ni más ni menos que por Patricia Sosa, con quien todavía no podía cerrar la historia, y la posibilidad de un nuevo amor, interpretado por Carolina, el personaje que hacía Nancy Duplá, la hija del presidente del nuevo club, que era ni más ni menos Osvaldo Santoro, que era el personaje que se llamaba Ferré. Bueno, recordemos que Carlín Calvo, además, y antes de empezar a coquetear en los escenarios, se probó en Platense y en Deportivo Morón, Hubo también un partido en el que Carlín jugó en Mar del Plata el 23 de febrero del año 81 para el equipo de los Galancitos, cuando jugaban los Galancitos también con algunos periodistas, y a los actores los dirigía ni más ni menos que César Luis Menotti, que iba, mejor dicho, que había salido campeón del mundo de la selección argentina. Ayer, de pura casualidad, uno de los personajes de esta tira estuvo invitado al programa de Mario Pergolini, ni más ni menos que Carlos Belloso, que hacía un personaje muy divertido, que se llamaba Marta el personaje, interpretó un barra brava bisco y ronco.
26: Sí, me acuerdo.
27: Sí, dirigido por Daniel Barone. Pero vamos a contar cómo compuso este personaje, qué le exigió él al director, y esto pasaba.
2: ¿Esto es tu primer personaje famoso en tele?
3: Y sí, es como el más popular. Porque eran los productos de Polka, de Adrián Suar. Lo primero que hago es hacer RDT con Carlin Calvo. Y ahí hacía de un barra brava bisco. Ya me vieron que ya era...
2: ¿Cuál es el sentido que el barrabás?
3: Sí, porque era el único que podías ver a cámara.
2: Ah,
3: ¡ay, no! Porque nadie se daba cuenta.
2: Uy, a ver...
3: ¡Qué sé, goma, gútida!
2: ¿Y tenías que estar toda la escena haciendo así?
3: Sí.
2: ¡Qué dolor de cabeza!
3: Sí, pero por cabeza dura, porque yo agarro y digo... A mí me llaman de la televisión por esta pica que te decía, y yo voy a hacer lo que yo quiera.
27: Claro.
3: Voy a hacer de bisco.
2: Yo soy actor de método.
3: Totalmente. Claro. Yo voy a hacer de bisco. Entonces me tocó Daniel Barone, director
2: conocido. Joven Daniel Barone.
3: Un joven Daniel Barone. Y yo le digo, yo quiero hacer barra brava de bisco. Bueno, lo vas a hacer todo el año, claro, porque va a ser exitosa esta serie.
2: Claro, claro.
3: Sí. Y después le pedí un microfonista que si yo... No, si me veía que no me ponía bisco, que me dé un microfonazo. Así mantuve la bisquera.
2: ¿Y te golpeaba?
3: Sí, sí. Luparelo, un abrazo.
2: Hágalo en su casa ahora, póngase bisco un rato, a ver que en menos de 10 segundos se te empezó a doler así.
27: Bueno, impresionante.
26: Fíjate la imagen que acompaña a nuestro streaming.
27: Sí, me pareció...
26: Carlito Belloso mirando... para la nariz con los dos ojos.
27: Y después corre un ojo y después corre el otro. Es dificilísimo lo que hacía. Bueno, justo estuve invitado ayer y me vino como anillo al dedo, Fernando. Bueno, una de las escenas que vamos a pasar ahora también para recordarla a ella era entre la China Zorrilla y Carlin Calvo. Su abuela, la China, impecable como siempre, la recordamos.
4: ¡Rodolfo! ¿Qué haces?
5: Que no puedo visitar a mi abuela.
4: Oye, lo más tranquilo, después de todo ese tiempo. Pero no importa. Lo importante es que viniste.
5: Uh-huh.
4: Atorrante. ¿Cómo andás?
5: Fenómeno, abuela.
26: Qué lindo.
5: Fenómeno.
27: Hermoso.
4: No, yo mientras el Tolosa ese siga siendo presidente, no te piso la cancha. ¿Y a vos?
5: No.
4: Decime, ¿qué te dio por ir a jugar el partido ese? A tu abuelo no le hubiera gustado nada.
5: Ah, por favor, abuela. No le podía hacer un desprecio a toda la gente del club. ¿Qué me estás diciendo?
4: ¿Estás rico el mate? ¿Está frío?
5: No, no se banca.
4: Y hubieras avisado que veniste si a torta frita, no sé.
5: Bueno, me quedé un rato libre y vine, qué sé yo.
4: Che, me contó León que tuviste bárbaro en el partido.
5: Sí, bueno, hace 2 años que no juego y correr no corro. Qué sé yo, pero hay cosas que nunca se olvidan, ¿no?
26: Qué lindo
27: recordar a la China, a Carlin Calvo. Bueno, vamos ahora a, bueno, además de decir que el autor fue Ernesto Korosky, que tuvo 2 temporadas, no terminó en tiempo y forma, ahora vamos a contar por qué, y en realidad lo va a contar ella, Patricia Sosa, que también buscando en el archivo salió en una telefónica con un programa muy conocido que era muy visto en la televisión argentina, que se llamaba Yo Amo la TV, que en un principio lo condujo Andrés Percival y después fue Guillermo Blanc. En ese programa Guillermo Blanc estaba como columnista y Carlin Calvo estaba invitado al piso. Muy conmovido porque tuvo un final abrupto esta ficción, y la escuchamos a Patricia Sosa, que a calzón quitado contó la posta de la situación.
6: De los que dicen ahora que no apoyan a Carlos, se quejaron de los libros también, porque nos llevaba para otro lado, que no era lo que habíamos hablado en un principio, ¿no? Esta era una historia de barrio y que, bueno, los personajes de repente empezaban a tener, que yo, el mío, por ejemplo, te puedo hablar, ¿no? De ser una mamá peluquera de barrio, de repente a la hija la quieren violar, entonces se deprime. Y 2 capítulos después tiene un novio de 23. Y nunca supe, claro, para salvarte la depresión estaba bárbaro. Pero no sabía, yo que no soy actriz, no sabía cómo sustentarlo eso. Entonces nos pasaba a muchos de nosotros eso. Mira, primero los bandos es una cuestión de niños, de escuelas.
7: Pero hay 2 bandos, uno lo apoya a Calvo y otro no.
6: Bueno, pero eso es tarado, los que apoyan o no apoyan, la verdad. No hay que apoyar nada. Tienen que decir, ok, hicimos un trabajo. Y si hay alguien que no está conforme, se va. Porque si me iba yo, si iba cualquiera, el programa seguía y todo viva la pepa. no lo reemplazaron a Carlos. Es decir, si hubieran puesto a alguien, es decir, en vez de RRDT, que yo era Rolando Rivas, DT, ponele, y, pero no vino Rolando Rivas. Por algo debe ser.
8: Patricia, ¿querés decir algo, Carlos?
9: No, que me mató.
6: No, pero no lo castiguen tanto, porque él es
9: ágil. ¿Sabés qué pasa, negra? Es muy fuerte escuchar a una compañera jugándose la vida como te la jugaste. Porque esto trae consecuencias, vos lo sabés. Y bueno, desde mi alma, gracias.
27: Bueno, ahí estaba la voz de Carlín Calvo, que bueno, realmente valoró la palabra de Patricia Sosa, que se la jugó. Bueno, lamentablemente, una ficción que tenía que terminar prácticamente a fin de año. En noviembre terminó muchísimo antes, en el mes de mayo del 98, debido a conflictos internos, como bien contaba Patricia Sosa. Se apresuró la trama y el personaje de Carlín aceptó de manera precipitada una oferta para irse a vivir a Venezuela, dándole un final abrupto. Pero vamos a compartir la frutillita de la torta, porque hubo muchos cameos de muchos futbolistas que estuvieron también en esta tira, como por ejemplo, ya te digo, los tengo por acá, bueno, Diego Maradona, Sergio Batista, Bambino Veira, el Turco García, Jorge Gordillo, Héctor Enrique, pero bueno, casualmente en el 2020, con 2 semanas de diferencia, Diego y Carlín Calvo a los 60 y 67 años murieron, o mejor dicho, se fueron de gira. Uno el 11 de diciembre del 2020, que fue Carlín, y el otro el 25 de noviembre del 2020, que fue Diego. Vamos a compartir y cerrar esta historia de RRDT con un cameo, porque también iba mucho también a la cancha, entre Diego Maradona y Carlín Calvo.
10: Perdona, hermano, pero no voy a poder estar en este partido.
11: Nos toca a todos, ¿sabes? Hoy te toca a vos, mañana me toca a mí, y así es la vida nuestra. Pero quiero que en este último partido lo disfrute con todo tu corazón.
10: Igual, ¿sabes? Gracias.
27: Retro del día de hoy, RRDT, Rodolfo Rojas, director técnico por Polka, que se metió 2 temporadas con 39 episodios, que tuvo un final realmente lamentable porque hubiese sido mejor de otra manera, pero bueno, está bueno recordarlo.
26: Bueno, está bueno recordarlo, el tiempo de la televisión retro que Alejandra todas las semanas trae aquí para el recuerdo de todos. 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

0: Bueno, retomamos el paso de la música italiana. Bonita cosa, ¿eh? Dale nomás. Este era un dúo, Ricky y Poveri, Ricos y Pobres. Una canción muy conocida, Será Porque Te Amo. Bueno, se viene la lluvia, señores, y se vienen las goteras. 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
0: De los italianos, alguien que me ha conmovido siempre es Lucho Dalla.

0: Tutta la vida, Lucho Dalla.
1: Qué tarde tenemos, Fernando.
0: No, una tarde
1: Dios
0: de
1: mío.
0: Música italiana extraordinario, ¿eh? No es fácil llevar adelante todo esto, ¿eh? 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
0: ¿Era fácil o difícil para los San Antonio esta noche, Juancito? ¿Cómo lo ves a eso?
3: Bueno, hoy arrancan oficialmente las finales de la NBA. El mejor básquetbol de los Estados Unidos y del mundo tiene su primer partido al mejor de 7. Con, por supuesto, muchísima expectativa puesta en lo que será la reedición de una final que ya tuvo lugar en 1999.
0: Claro.
3: Esa fue una temporada muy particular, primero porque fue la primera después del retiro de Michael Jordan, del segundo retiro de Jordan. Después volvería, pero ya en otra situación. Su retiro formal después del último triplete con los Bulls se dio en el 98. La temporada siguiente, la 99, fue muy paradójica porque hubo hubo un lockout patronal de los jugadores, hubo huelga. Fue una temporada muy particular. En esa temporada particular llegaron los Knicks por última vez a una final y cayeron frente a San Antonio Spurs, que tenían una figura incipiente en aquel momento, un tal Tim Duncan,
0: claro.
3: Hoy la figura incipiente es Víctor Wembanyama, que es un poco la esperanza.
0: En el mismo lugar, además, ¿no?
3: Y que además todos los paralelismos están marcados y trazados para el partido.
0: Escuché
3: de hoy
0: al señor Alfredo Leuco, que sí, algo de básquet sabe, que
3: sí,
0: el pasado comentaba el domingo a la mañana,
3: sí,
0: que para él Wembanyama juega muy lejos del aro.
3: Particularmente en el partido del sábado, que sí, es al que se refería Alfredo, bajó menos rebotes que en todos los partidos anteriores. Por eso lo que decía Alfredo el otro día tenía un sustento estadístico.
0: 2.24 mide, ¿no?
3: 2.24, es una torre verdaderamente, pero además de medir 2.24...
0: Debe tener este muchacho de tener brazos de un metro.
3: Sí, claro. ¿No? Bueno, hay una leyenda urbana de esas que uno no sabe si están o no justificadas,
0: es cierto,
3: que si uno estira los brazos lo máximo que puede, tiene la misma estatura que tiene de pie, la tiene de dedo a dedo.
0: Ah, mira, no sabía eso.
3: Supuesta, eso se dice.
0: Mira,
3: son datos no chequeados. No, claro, quiero
0: no,
3: hacerme
0: bien
3: cargo en un día como este, pero
1: debía medir.
3: Ahora lo vamos a medir.
1: Sí.
3: Así que sí, hoy arrancan entonces las finales. El primero de los chicos se juega con San Antonio como local. Esto arranca a las 9:30 de la noche, horario en nuestro país. En Argentina y Latinoamérica se transmite íntegramente por Prime Video.
0: Este es otro gran nombre de la música italiana, ¿eh? Umberto Tozzi. Te amo.
3: Nosotros con elegante, mira.
1: Sí,
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0: El señor Nico Diana le aporta algo más a esta tarde de Mitre.
4: ¿Vos te acordás de los chachos?
3: Sí, y no
4: chachos.
3: Coudet.
4: Los chachitos, que no es por eso, por ahí pensabas en el chacho Coudet,
3: no,
4: de T importante de River, no. Los chachos fueron unos bonos,
3: sí,
4: que emitió La Rioja, el señor Ricardo Quintela.
0: Regia al chacho Peñalosa.
4: Exacto, cuando recién arrancaba el gobierno de Milei, porque tenía problemas para financiar su propia provincia. Entonces dijo, voy a emitir unos bonos, con eso pago lo que se usen como dinero y después los vamos devolviendo. Después lo sacó de circulación porque había acomodado un poco los números. Y estamos arrancando junio y el señor Quintela ha vuelto a ese primer amor de los chachos y van a volver a emitirse en la provincia de La Rioja, esta vez porque está premiado para pagar los aguinaldos de los empleados, obviamente, estatales. Y lo contó de esta manera que vamos a escuchar ahora.
5: Nos está faltando, pero ya nos acostumbramos a administrar la pobreza, o sea que vamos a salir adelante. Va a haber bonos, va en pesos y estamos estudiando un pequeño aumento porque quiero que no pierdan el poder adquisitivo los riojanos, más de lo que han perdido.
6: Reflotando el chacho.
5: Sí, sí, el chacho fue exitoso, más allá que le guste o no le guste. Sí, vamos a sacar los chachos de vuelta y vamos a... Los tenemos en estos momentos los chachos circulando, pero en el previaje, en la política turística. Vamos a poner una parte importante.
4: Ya lo tenemos circulando, así que, y bueno, y los van a volver a sacar, los van a volver a emitir, porque dicen que él ya está acostumbrado a administrar pobreza, así dijo, ¿eh? Estamos acostumbrados a administrar pobreza, bueno, así que Quintela y sus chachos, sus papelitos de colores.
7: Dime cuando tú verás.
0: Bueno, lo ha dicho recién Quintela, dime cuándo, ahora ya comenzaron a circular, ¿no? Este es Tony Renis, un viejo cantante de música italiana. Yo los nombro porque son todos intérpretes que fueron familiares en algún momento. A muchos de ellos a lo mejor ya no están, pero bueno, simplemente sus melodías han pasado el tiempo. 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
0: Dice la bella señora de Alejandra Canosa.
9: Bueno, la que se quejó en redes sociales fue Evelyn Boto, que se ve un descenso de peso considerable. Ella ha hablado del bullying que le han hecho en su momento también con el sobrepeso que tenía. Bueno, la gente parece que no está conforme y obviamente seguimos opinando de los cuerpos. Publicó el resultado de una antropometría, que es la ciencia que estudia las medidas y proporciones del cuerpo humano, mostró también el peso que tiene, que son aproximadamente 78 kilos 700. Bueno, vamos a poner el audio porque ya no tenemos tiempo, pero bueno, lo cierto es que se enojó mucho porque dijo, bueno, yo me banco todo, pero dice, no es que estoy haciendo esto por canje, estoy haciendo esto porque quiero cuidar mi cuerpo, estoy obviamente subiendo videos con una nutricionista, el que quiere que mire y el que no mire. Bueno, lo cierto es que se nota un cambio considerable, que me parece buenísimo porque está dedicándole tiempo a su salud. Así que bueno, Evelyn Boto, que sigan hablando.
0: Bueno, hablando de mujeres, hablando de mujeres, digamos que la marcha es una marcha multitudinaria, la que está sucediendo en el Congreso. En un ratito vamos a tener alguna información también desde allí, porque obviamente sí va a leer una suerte de manifiesto, de proclama a esta hora de la tarde. Vamos a ver si estamos muy cerca. Y también nos vamos a reservar un momentito en la última media hora del programa para hablar de los Premios Sur. Hoy hablamos con Mariano Cohn a propósito del incidente en el homenaje a Brandoni, que fue absolutamente desubicados. Pero bueno, hoy quiero hablar de los premios, que Iván haga una pintura de las películas que fueron premiadas, galardonadas, con el premio Sur. Pero ahora tengo que ir por las noticias, 6:30 de la tarde.
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16: Horas 31 minutos, temperatura en Buenos Aires 15 grados 5 décimas.

0: más sobre las leyes que envió el gobierno a diputados. Se trata de la ley del lobby y el super rigi, que son tratados en comisión. Nos informa un móvil Mitre.
1: En la Comisión de Presupuesto y Hacienda, el oficialismo quiere acelerar el proyecto del Superrigi. El secretario coordinador de Energía y Minería, Daniel González, aclaró que las empresas se van a autoabastecer de energía, por lo que no demandará gastos e insumos locales, y aclaró que las inversiones serán a largo plazo.
2: Compañías mineras se proveen su propia energía, eso es lo que digo. Ningún proyecto de Superrigi va a venir con el estrés energético de la red energética que tenemos en Argentina. Eso no va a pasar, es físicamente imposible.
3: Mientras sean industrias nuevas que no existen en Argentina y estén dispuestos a invertir más de $1,000 millones, eso es lo que necesitamos. Así que hablamos de hidrógeno verde ya, hablamos de procesamiento de minerales críticos, usted habló de data center, puede ser una buena forma de monetizar gas natural, alguien habló de petroquímica, tiene que ser una petroquímica nueva, no petroquímica que ya existe, ¿ok? Autos eléctricos.
1: Desde el anexo de diputados, Mauro Rosales, Mitre informa primero.
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0: Faltan 7 días para el Mundial. Se dieron a conocer los valores de mercado de cada una de las selecciones participantes de la Copa del Mundo. El seleccionado de mayor valor es el segundo, Francia, valuado en 1.650 millones de dólares, los más caros. En segundo lugar está Inglaterra, 1.412 millones. Tercera ubicación, España, 1.312. Argentina aparece en el octavo lugar con un valor de 884 millones de dólares. Debería costar más. La última del ranking es Jordania. Con apenas 21 millones de dólares cuesta todo el equipo.
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5: Continúa el corte en las inmediaciones del Congreso por la manifestación del Ni Una Menos. Además, atención en la General Paz, porque hay un accidente en dirección al Río de la Plata, cruzando Avenida de los Corrales, demoras en ese tramo y muy cargada la mano contraria que va al Riachuelo también por el caudal vehicular de Verapico. Se va agilizando la autopista Panamericana con retrasos a la altura de Martínez y también la autopista del Oeste, ya libre en el kilómetro 16 en la zona de Morón, pero en la Plata, Buenos Aires, a estar atentos porque hay reducción por un accidente en el kilómetro 4 sentido capital.
0: Temperatura en Buenos Aires 15 grados 5 décimas, humedad 82%.
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3: Gustavo Matié, te escuchamos. Muy buenas tardes.
4: ¿Qué tal? Buenas tardes, Fernando. Bueno, ya el tercer día de la semana, un panorama que nos deja cuatro datos clave. Por un lado, el clima, donde el centro del país entra en una dinámica de humedad con alguna lluvia que va a aportar humedad, lógicamente, a los perfiles, pero también va a demorar las labores en cuanto a lo que es la transitabilidad por la realidad del piso. Por otro lado, el mercado de Chicago volvió a cerrar en baja para soja, trigo y maíz. En el mercado ganadero, Cañuelas operó con 8.143 cabezas, una plaza trabajada con los números que realmente preocupan a algunos productores. Y en lo político, el gobierno formalizó la reducción de retenciones para granos y biocombustible por decreto 423. Haciendo un doble clic en cada uno, el clima, como decía, presenta o anticipa una jornada para el día de mañana donde la lluvia va a ser de variada intensidad, más que nada lo que es el sector este-noreste, va a aportar humedad a la realidad del clima, y en el extremo sur del país el tiempo se mantendrá mayormente frío. Tranquilas adentro, como decía, el piso, transitabilidad, cultivo de invierno y la preocupación respecto al tema de los precios. Hoy Chicago volvió a caer, en el caso puntual de la soja, perdió $3.77, cerró en $424 la posición julio y 465.000 mercado disponible. En cuanto al mercado ganadero, como señalaba, si bien hubo un volumen importante de hacienda, más de 8.100 cabezas, la plaza se presenta muy trabajosa, los números no cierran, los mostradores están muy fríos y realmente no hay perspectiva de precio. Índice de novillo, 4.080 pesos, índice general de mercado, 3.110 pesos, Fernando.
3: Gracias, Gustavo, gracias.
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6: En este momento 15 grados 5 décimas la temperatura, 82% la humedad, del cielo está algo nublado. Pronóstico para mañana jueves, tenemos mínima 14, máxima 17 y va a estar mayormente nublado.
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3: El que decide ahora con música de Laura Pausini, que está allí cantando en este día que hemos pintado todo el programa con música italiana, está Iván para contarnos cómo vivió la entrega de los premios Sur en el día de ayer, las películas que fueron galardonadas y obviamente algunos discursos que hicieron carrera. ¿Cómo estás, Iván? Buenas tardes.
7: ¿Cómo te va, Fernando? Efectivamente, como vos contás, ayer se dio a entregar lo que a mi gusto, por lo menos, es el premio que debería ser tan importante como el del como el Oscar, qué sé yo, de acá, ¿no? Nosotros tenemos nuestra versión, pero es cierto que a lo largo de 20 años, ayer fue la vigésima entrega de estos premios, uno va recorriendo, uno hace memoria y recorre las películas que han ganado, y realmente uno puede hacer una lista de 20 películas muy interesantes y muy representativas, por cierto, de nuestro cine. En algunos años habrá sido menos, en algunos años habrá tocado que el cine independiente estuviese, digamos, a la vanguardia, pero medio como que si uno va recorriendo esas películas y esos títulos, es muy probable que la gente y en el inconsciente colectivo esos títulos estén ahí, aunque sean un poco dormidos. Ayer, efectivamente, y como siempre, en cada una de las ceremonias de entrega de premios del mundo, en cualquier país, todo se divide en dos: la entrega en sí misma, digamos, la transmisión, el programa, el show, y luego las películas que fueron premiadas. En cuanto al show, yo sigo creyendo que nos falta un golpe de horno en términos de quién conduce y cómo conduce. A mí, yo no pude disfrutar de esa conducción que tuvimos ayer. Me parece que sí, ahí hay que darle un lugar a los Moldavski, a los Weinreich, a los tipos que de repente arman un guión sobre una entrega de premios,

0: arman una estructura y de repente le pueden dar con ese toque de humor que simplemente es poder permitirse que la industria se ría de sí misma, incluso en la disidencia política, porque nosotros lo somos un país latinoamericano con mucha sangre, ¿no?, en las venas, y entonces las discusiones son acaloradas, con lo cual, digo, me parece que es parte del juego, y creo que de ese juego también nos deberíamos poder reír. Y a mí me parece entonces que en ese sentido yo tendría una consideración a tener en cuenta, para aislarnos un poco dentro de la industria de lo que es y tener una mirada de afuera, aunque sea de un humorista. Esto es mi opinión, por supuesto, con una entrega que tuvo un momento muy lindo con respecto al In Memoriam, ¿no?, a las personas que ya no están, con nombres tremendamente importantes, fundamentales en la historia de nuestro cine, empezando por Aristarain y siguiendo por Puenzo y, por supuesto, Héctor Alterio y Beto Brandoni, ¿no? O sea, nombres muy, muy pesados en la industria que han sido un verdadero emblema. En cuanto a las películas, Fer, la mejor película de ficción era obvio, ganó Belén, pero porque fue la película que la Academia envió como representante del Oscar, entonces que no ganase sería raro, algo que pasó en los Goya este año y que hubiese sido raro. Así que Belén se llevó el premio a la mejor película de ficción, el documental lo ganó Fernando Spinner, el director de Avayai, con Wesser, la mejor serie de ficción, también premio cantado, fue para El Eternauta, y la mejor ópera prima, La noche sin mí. Se hizo mucha justicia para quien les habla con la película Gatillero, que ganó a mejor guión original y a mejor dirección, realmente fue la mejor dirección del año pasado, una película muy, muy compleja de realizar, que además es muy entretenida en este thriller que se cuenta en el conurbano. La actriz protagonista fue para Marilú Marini, que también dijo lo suyo, y tenemos para compartirlo, Fer.
1: Y la ganadora es Marilú Marini por 27 noches. Así que dejó su mensaje.
2: Buenas noches a todos. Gracias. Muchas gracias a la Academia de Ciencias y Artes Cinematográficas de la Argentina por esta distinción. Y mi profundo reconocimiento a mis colegas en esta categoría. Un abrazo caluroso para la querida Dolores Fonsi, Natalia Oreiro y Mara Mistelli. Quiero también agradecer a los que hacen posible que el Premio Sur exista y a Daniel Henley y todo el equipo de 27 Noches y la Unión de los Ríos que ha hecho posible que yo esté aquí hoy frente a ustedes. También agradecer a todos los que hacemos posible que la industria del cine siga viva en este momento que la obstinada decisión de quienes tienen en sus manos temporalmente, porque todo pasa, el destino de nuestro país. Pretender que dejemos de contar historias es tan peligroso como querer que dejemos de ser humanos. La solidaridad, la empatía, la igualdad y sobre todo la libertad están hoy en jaque en la Argentina y en gran parte del mundo. Nos quieren tristes, no, nos quieren aislados, nos quieren luchando uno contra el otro, pero no. Nosotros podemos, sí, nosotros podemos seguir reuniéndonos como hoy, a abrazarnos y celebrar que contamos historias, las nuestras, las que nos definen, las que irradian identidad. Y que los poderosos sepan, esta rueda no va a detenerse mientras haya un fuego encendido y un humano frente a otro que diga, había una vez. Construyamos firmemente nuestro futuro. Este presente inexorablemente será pasado. Los vuelvo a abrazar.
3: Marilú Marini, bueno, desde estaba España, ¿no?
0: Sí.
3: Sí.
0: El audio, claro, porque no estaba claro. Ella. Sucedió con varios, que tuvieron que mandar algún video. Como pudiste escuchar, los aplausos fueron cerrados y respetuosos con todo lo que dijo Marilú Marini. No pasó así, como nos contó en algún momento Mariano hoy durante la tarde, digamos, cuando a ellos les tocó hablar. Y a mí me parece que eso marca claramente dónde estamos parados cuando tenemos que estar, como nosotros, como espectadores, frente a un espectáculo que lo que hace es premiar el cine argentino. Y entonces es ahí cuando en esa división, en ese no respeto, en ese no respeto a la disidencia, esa marca creo que le queda al cine y le queda mal. Claro. Porque el cine está justamente para lo que dijo Marilú Marini, para espejar lo que nos pasa y contar nuestras historias y una vez y luego poder debatir todo lo que querramos, porque es lo que para lo que el cine sigue sirviendo, como un gran, gran espejo que refleja la sociedad. Pasó una entrega más, Fer, la entrega número 20, la ganadora, hay que decirlo, fue Belén, de Dolores Fonsi.
3: Te espero mañana por aquí, gracias Iván.
0: Un abrazo, Fer.
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7: Vamos a dar una vuelta por Plaza de Mayo, por Plaza del Congreso, no por Plaza de Mayo. Ahí está Alan Zurita para decirnos qué está pasando ahora, Alan.
8: Sí, Fernando, bueno, acaba de terminar la lectura del documento por parte de la actriz Thelma Fardini y la cantante Katsu. Ahora, en realidad, no comienza la desconcentración, sino ya hace varios minutos algunas agrupaciones se retiraron de Plaza Congreso y en los alrededores, para que te des una idea de la cantidad de personas que hay en la plaza y en las adyacencias de lo que es el Congreso. La estación Sáenz Peña de subterráneo está abierta, está habilitada, pero hay personal de la empresa EMOVA restringiendo el acceso hacia el interior, hacia los andenes. ¿Por qué? Porque la cantidad de gente que baja y se queda muy al borde, ¿sí?, de lo que es el claro, detenimiento el de las formaciones, claro, representa un peligro absoluto. Por esa razón, están dejando ingresar solamente de a grupos de muy reducida cantidad de personas, de gente que está queriendo ya regresar a sus respectivos hogares, mientras otros optan por hacer la retirada caminando y tratando de encontrar, por supuesto, algún colectivo, algún transporte público, algún medio de transporte público que no está cerca tampoco, porque obviamente las calles están totalmente cortadas.
7: Bueno, gracias. Obviamente la locución, el documento que se leyó fue un documento fuerte, ¿no? Me imagino yo.
8: Sí, sí, nombrando por supuesto la cantidad de víctimas, como la habíamos mencionado en la anterior salida, pidiendo una mayor intervención y conciencia acerca de no solamente este caso de Agustina Vega, del Ni Una Menos, sino también todas las víctimas de femicidio desde que el año 2015 aproximadamente, que surgió este movimiento y que ahora se pide tomar conciencia para detener esto.
7: Lo que pasa es que el de Agostina es un hecho muy reciente, que está muy incorporado en la gente, y aparte de eso, la edad de la chiquita, ¿no? Terrible, terrible. Ajá. Bueno, gracias, Alan, muchas gracias.
8: Hasta luego.
7: La temperatura ahora, Marinita.
9: 15 grados 5 décimas, el cielo está algo nublado, 82% la humedad.
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7: ¿Qué números salieron en la lotería de la tarde?
9: El sorteo vespertino en la ciudad, la cabeza 7.960, que es la Virgen, en la provincia 3.911, Palito, en Santa Fe 2.108, el 08 es el incendio, y en Córdoba 6.227, que es el peine.
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1: Lo último tuyo, Juancito querido.
3: Mira, te cuento que se terminó hace un rato una reunión entre dirigentes de Racing y de Argentinos Juniors.
4: ¿Pa?
3: Y no sueltan a Nico Díez, así que a menos que algo cambie y Milito decida pelearse y Nico Díez decida plantarse, cosa que yo no creo, Nico Díez no va a ser el técnico de Racing.
1: Hay una gran disputa en este momento en el Real Madrid, porque hay elecciones próximamente, y los dos candidatos están tirando nombres. Y visitaron un programa de televisión y uno tiró el nombre de Haaland para el Real Madrid.
3: Es así, en este momento en el hormiguero, con un altísimo encendido en la noche española, está Enrique Riquelme, un empresario multimillonario que es el contendiente que va a tratar de destronar a Florentino Pérez el próximo domingo cuando se celebren las elecciones a presidente en el Real Madrid. ¿Qué dijo este hombre de apellido Riquelme en el hormiguero? Que va a traer a Rodri y presentó una camiseta del Real Madrid con la 9 de Haaland.
1: ¡Ey!
3: El propio conductor del hormiguero tomó con la mano. Es una foto que ha revolucionado obviamente todo en el fútbol español. Florentino, por su parte, avisó que si gana su técnico será Mourinho y que mañana jueves va a anunciar su fichaje estrella si es que gana el comicio el domingo.
1: Será un fichaje de peso, ¿no?
3: Oh, de mucho peso, claro.
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1: Si el presidente del Real Madrid se llama Riquelme, hay que alquilar balcones. Dame lo último.
3: Terrible.
5: La revista del Terrible. Cervantes tuvo dos temporadas más que exitosas justamente en el Teatro Nacional Cervantes. Al principio se suspendieron algunas funciones, hicieron alusión a que eran problemas técnicos. Bueno, pero parece que la cosa no fue por ahí. La Asociación Argentina de Actores emite un comunicado dirigido al secretario de Cultura de la Nación, Leonardo Cifelli, y al director del Teatro Nacional de Cervantes, Gonzalo de María, por algunas irregularidades, porque según cuentan, bueno, habían advertido sobre la modificación de algunos de los textos. Marco Antonio Caponi hacía el personaje de Tato Boeres. Recordemos, esta obra ya está confirmada para la temporada de Mar del Plata, y lo que pide la Asociación Argentina de Actores, bueno, porque esta obra tiene muchísimos trabajadores, actrices, bailarines, escenógrafos, bueno, que den las explicaciones oficiales por las razones por las que modificaron tal resolución. Han despedido aparentemente gente vía mail.
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1: Después de los anuncios, cierra el señor Nico Diana.
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1: 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Recibámoslo a Tato con una última línea tuya, Nico.
2: No, y hacemos un cierre porque hoy pasaron muchas cosas vinculadas al Congreso. Finalmente se postergó una semana la definición del pliego de la jueza que es cuñada de Hugo Alconadamón, que se llama María Micheli. Y hoy Karina Milei, que mandó un mensaje muy fuerte para intentar calmar esta fractura con Patricia Bullrich. La citó a la Casa Rosada, se sacaron una foto, Karina está completamente sonriente en la foto, y hablaron de una reunión de trabajo para ponerse al día. Más allá de esta foto, me parece que la casa está bastante agrietada, ¿eh?
1: La casa no está en orden. No,
2: ¿no? Está en orden.
1: Bueno, Marianita, ¿con qué temperatura nos vamos?
3: Nos vamos con 15 grados 5 décimas, 82% la humedad y el cielo algo nublado.
1: Tato, con estos...
4: Gracias, Fer, querido.
1: Todos te recibimos, ¿eh?
4: Bueno, muy bien, ¿eh?
1: Gracias por todo, no, gracias vos, por la tolerancia, vos. Perdón la disculpa por la entrega tarde, pero bueno, no hicimos abasto. Chao, Juancito. Chao, Alejandra.
3: Chao, Fernando.
1: Chao, Fer. A todos, gracias. Hasta mañana, señores.
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1: 19 horas, 3 minutos en Buenos Aires, cielo algo nublado, temperatura 15 grados, 2 décimas. Atención, se escuchan gritos de senadores libertarios. Es por lo que hizo Patricia Bullrich. La información con el cronista parlamentario de Radio Mitre.
8: Encendida reunión de senadores del Bloque Libertario. El encuentro encabezado por Patricia Bullrich se da en el Salón de las Mujeres Parlamentarias, en el primer piso. Los gritos de los legisladores llegan hasta el pasillo. La tensión no se disimula. A pesar de la foto entre Patricia Bullrich y Karina Milei, no logró aflojar el conflicto interno. La reunión ya promedia las 3 horas. Según asesores, le dijeron a Radio Mitre que es la primera vez que se extiende tanto. Un encuentro de bloque precesión. Desde el Senado, Jorge Moure, Mitre informa primero.
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9: Está colapsada la 9 de julio en dirección al sur, sobre todo por la manifestación de Ni Una Menos en la zona de Congreso, que permanece cerrado al tránsito. Una marcha lenta también en la General Paz, pero por un accidente en la zona de Mataderos, ocurrió a la altura de Directorio en dirección al Río de la Plata, muy cargada también la mano contraria que va al Riachuelo. Se va agilizando para Americana, también la autopista del oeste, y en cuanto a los servicios, trenes y subpiso horario.
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1: Pronóstico actualizado por el Servicio Meteorológico Nacional para mañana. En la madrugada, neblinas. Después, el cielo mayormente nublado en la ciudad de Buenos Aires, con una temperatura mínima pronosticada en 14 grados. La máxima podría alcanzar los 17 grados. La tendencia para el viernes, 14 grados la mínima pronosticado, 19 grados la temperatura máxima para el viernes, con cielo mayormente nublado. Sábado y domingo con tiempo inestable, según el Servicio Meteorológico. El sábado un día un poco mejor que el domingo, con 15 de mínima, 18 de máxima y lluvias aisladas en las últimas horas del sábado. El domingo lluvias aisladas, después chaparrones, mínima 13 grados para el domingo, máxima 16 grados. 19 horas 6 minutos, temperatura en Buenos Aires, 15 grados 2 décimas, humedad 87%.
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0: 19 horas, 8 minutos de este 3 de junio del 2026. Bienvenidos todos. Abrimos puertas, ventanas y tranqueras al volviendo a casa. Aquí estaremos durante las próximas dos horas, como hacemos habitualmente, cerrando la jornada informativa, compartiendo un lindo rato juntos, llevando y trayendo información, paseando un poco por la música, paseando un poco por diversos temas. Así que bienvenidos todos al país en modo miércoles, al país de los extravagantes hermanos Milei, al país de Agostina, la nena asesinada en Córdoba, al país de la multitudinaria marcha de Ni Una Menos, ¿eh? Me llamó la atención, tanta gente. Al país de Patricia Bullrich y Karina. Mamita, qué despelote que hay en el gobierno. Bienvenidos al país de Victoria Villarruel, que metió la cola, como siempre, ¿eh? Y se puso del lado de Micheli, la jueza de la discordia. Bienvenidos al país de las fracturas oficialistas, al país de los periodistas más malvados del mundo. Bienvenidos al país de los que ayudan y de los que viven de los demás. Bienvenidos al país de la economía a dos velocidades, al país del ni una menos, al país del juicio por la causa Cuadernos, que parece un simulacro. Bienvenidos al país que sigue a la espera de la declaración jurada de Manuel Adorni. Al país del caso Libra, al país contradictorio a veces sí, a veces no. Al país donde no se salva nadie solo, aunque algunos sí, ¿eh? Al país de la escaloneta, entrando a la fase final de la espera por el Mundial. Bienvenidos al país que nos deja adentro o afuera. Al país de nuestro filósofo de cabecera de los miércoles. Al país a la que te criaste. Al país catrasca. Bienvenidos todos al país. Al país más loco del mundo.
1: Estamos volviendo a casa.
0: Y abrimos la mesa nomás, aquí está nuestra querida Carola Gil, más conocida como Charlotte. Hola, Carolita.
2: Hola, Tato, hola a todos.
0: ¿Todo bien?
2: Muy bien.
0: Está nuestro filósofo de cabecera, el querido Miguel Winiaski, más conocido como Michael.
3: Hola, ¿cómo estamos?
0: Bien. Bien.
3: Sí, sí.
0: Nuestro agente Spillman, aquí con nosotros. ¿Cómo estás, amigo?
4: Muy buenas tardes, Gerardo, muy bien.
0: Ezequiel Spillman, que siempre anda rondando los pasillos del poder. ¡Qué despelote que se armó hoy! Bueno, ya nos va a estar contando. Está el uruguayo José Gabriel Carvajal. Querido, ¿cómo estás?
5: Oh, gusto saludarlos. Bien, muy bien.
0: ¿Todo bien?
5: Todo bien, sí.
0: Tráeme noticias buenas de Estados Unidos.
5: Hay algunas noticias favorables y algunas que dejaron alguna preocupación, pero en términos generales va bien. Para hacer que tanta duda que había en el viaje, era un avión con asientos reservados.
0: No me dio tranquilidad para nada, José Gabriel. Para nada. Me imagino que José Manuel sí me va a dar tranquilidad.
6: Tato, querido, salud la barra. Buenas tardes. No hay de qué preocuparse porque vamos a volver a ser campeones del mundo.
4: ¡Oh, José Manuel! ¡Qué arriesgado usted!
6: Este programa no es para cagones, Tato. Así que cuando quiera un periodista deportivo, aquí estoy. Bueno. Pero tiene que saber que pasado mañana ya voy a estar en Kansas City.
4: Ah, ¿ya se va?
0: ¿En serio se va para allá?
6: Así es. Tengo un vuelo privado.
4: ¿Privado?
6: Nos lleva a mí, mi chef. Ah. Y otros asistentes.
0: Ay, ay,
2: ¿quién
0: ay
2: paga el periodismo deportivo,
0: sí,
2: che?
0: Es, la verdad que sí, ¿eh? Sí, la verdad que sí. ¿Cómo anda Nachito Julián?
4: ¿Cómo estamos, Tatín? ¿Bien?
0: Todo
4: qué
0: bien,
4: pavada, ¿no? Que dice José Manuel, ¿no? Mamita.
0: ¿Le gusta, José Manuel, le gusta gastarlo a José Gabriel?
4: Sí.
0: ¿Es así?
4: Es muy chicanero.
0: Se divierte con eso. Bueno, a ver, temas del día, no hace falta decirlo, hoy esta relación complicada que tiene el gobierno con Patricia Bullrich, que terminó en una foto entre Karina Milei y Patricia Bullrich, que sabemos que es una foto de una simulación, un artificio, donde muestran estar lo más bien cuando todos sabemos que no es así. Después vamos a hablar con el agente Spillman, porque hubo mensajes también de Milei a través de un retweet, mucho para contar al respecto. Yo me preguntaba hoy quién necesita más a quién, si el gobierno a Patricia o Patricia al gobierno. Y me parece que es una discusión tonta, pero ¿qué es la discusión que está hoy en juego? ¿Qué es la discusión que hoy está en juego? Hoy, mira, hoy estaba hablando con Bruno Motones, que es el operador del programa de Fernando, K, divino. Y él me decía, este gobierno lo votaron por dos cosas, y yo compartía. La economía, la promesa de un orden económico, que el gobierno con todos los peros que sabemos, la falta de empleo nuevo, la inflación que baja más lento de lo que quisiéramos y demás, ha logrado ordenar, en comparación con lo que era el gobierno de Alberto, la economía, un punto. El segundo punto era la seguridad. La seguridad, el orden en las calles, todo eso también fue votado por la gente, por el electorado. ¿Y quién es eso sino Patricia Bullrich? ¿Quién es eso sino Patricia Bullrich? Sin embargo, Karina decidió pelearse con Karina para defender una idea bastante alocada de la que ya hemos hablado aquí, que es la de no darle el aval a una jueza de La Plata. Es decir, una jueza que no tiene jurisdicción siquiera en la, a nivel federal, en la capital federal, en los asuntos de Estado. Con lo cual es una jueza que no debería importarle o preocuparle al gobierno. Sí. Sin embargo, a Karina sí le preocupa. ¿Pero por qué le preocupa? No por la jueza en sí.
3: Por el cuñado de la jueza.
0: Por el cuñado de la jueza. Es un disparate fenomenal. Fenomenal.
3: Preocupación por contacto familiar.
0: Capricho, Michael. Sí. Es capricho, es un nene, una nena.
3: Ahora, tiene un costo político este capricho.
0: ¿Y qué te parece?
3: Fíjate, Patricia Bullrich.
0: ¿Pero qué te parece?
3: Claro.
0: Por supuesto, estás generando una crisis con tu principal aliada, la que te dio uno de los dos valores por los cuales llegaste al poder. Así el es. Orden económico no es de Patricia Bullrich, es de Javier Milei, de su ministro de Economía, de su ministro de Regulación, del área económica. Es Milei, eso es Milei puro. Ahora, el otro lado es la seguridad, y eso te lo dio Patricia. ¿O no, agente, estoy diciendo mal?
4: Sí, absolutamente, Tato. A ver, y fue clave post-balotage. Ella rápidamente adoptó a las horas. Esta anécdota, si me das un segundo, Tato, la cuento. Cuando Patricia Bullrich pierde las generales, ese domingo de octubre, creo que fue 23 de octubre de 2023... se queda con insomnio, no se puede ir a dormir. Sí. Vive en un mismo departamento hace 20 años cerca del Botánico.
0: Sí, sí, sí,
4: Pone a releer una tesis de doctorado que ella hizo, ella es doctora en ciencias políticas, que habla básicamente de cómo se configuran las hegemonías políticas, los poderes establecidos que hacen que vayan pasando presidentes pero que quede el mismo poder. Y a partir de ahí se da cuenta, como 3, 4 de la mañana, ella lo cuenta, llama a una reunión el lunes, después de haber perdido, tómense dimensión, Milei ya está en el balotaje, con Sergio Massa, a su equipo a la mañana, y les dice en esa reunión a la mañana: tenemos que salir a apoyar a Milei, porque si gana Massa, la Argentina se derrumba. Y ella toma la decisión horas después de haber perdido ya de apoyar a Javier Milei. Imagínate la trascendencia política y simbólica que tiene el apoyo, claro, de Patricia Bullrich al gobierno de Javier Milei y a Milei en particular.
0: Bueno, está muy bien lo que traes, y uno no deja de preguntarse por qué, con qué necesidad generan este conflicto. Y la verdad es que no hay ninguna necesidad. Además, falta un montón para las elecciones, ¿no? Todavía hay que atravesar este año con todas las complejidades que tiene la Argentina en términos económicos, en términos institucionales. Yo entiendo que hay un... A ver, así como decíamos, este gobierno llega por la expectativa o la esperanza de una recuperación económica, por un lado, y por una celebración del nuevo orden en las calles, en términos generales, ¿no? Después, obviamente, siempre tenés un... De hecho, hoy hay una marcha por el Ni Una Menos. Siempre hay asesinos, hay machismo, hay violencia de múltiples tipos, pero en términos generales volvió el orden de las calles, lo que no es menor. Lo que no es menor, acuérdense, lo que era la Argentina hace 2 años y medio, ¿no? No es menor. Es decir, ordenaron la economía, o empezaron a ordenar la economía, todavía no hay laburo, todavía no hay crecimiento, pero empezaron a ordenar el caos económico. Ordenaron las calles y se pelean. ¿Por qué? Por nada. ¿Por qué cornos están peleando? Nadie entiende. Es poder. Cuando el poder es solo poder, está sonado. Y es lo que estamos viendo ahora. Están peleando. Karina Milei está peleando por un poder que no se comprende. ¿Qué quiere ganarle a Patricia? ¿Para qué? Hoy llegó a trascender en algún momento de la tarde, después le voy a preguntar a la gente Spielman si esto es cierto o no, que Karina había dado la orden de que Patricia no fuera candidata a la ciudad de Buenos Aires, ni soñara con ser candidata a vicepresidenta de Javier Milei en las elecciones de las próximas presidenciales. Yo leí la noticia, yo conociendo a Patricia Bullrich, creo que ella no quiere ser jefa del gobierno de la Ciudad de Buenos Aires. De verdad lo pienso. Después le pregunto, o ya le pregunto a la gente Spielman, creo que vos coincidís conmigo.
4: Absolutamente, Tato.
0: Porque no le interesa, porque bueno, porque en la vida uno gusta de unas cosas y no gusta de otras.
4: 2003 fue candidata a jefa de gobierno, cuando Macri, Aníbal Ibarra eran candidatos a jefa de gobierno, y desde ahí siempre se dedicó a los temas nacionales, Tato. Bueno, es obvio que si está discutiendo un tema nacional no va a querer venir a hablar del bache, ¿no?
0: Y yo no sé si quiere ser candidata a vicepresidenta de Milei, la verdad que no tengo ni idea de eso. Pero... ¿con qué necesidad salir a arremeter con tu principal aliada? ¿Es su principal aliada? ¿O me equivoco?
4: Absolutamente. Con votos propios, y que ha sido determinante, tanto contábamos recién en el balotaje, Tato, como en la sostenibilidad del modelo, porque vos hablabas, el modelo económico lo maneja Milei, el modelo de orden es Patricia Bullrich. Milei lo apoya políticamente, viendo un presidente ahí que la está apoyando, pero digo, para el triunfo en el Ministerio de Seguridad y la política de orden, Tato, para que no haya piquetes, para la lucha contra el narcotráfico.
0: Hoy lanzó, estuvimos hace pocos días a la ministra de Seguridad.
4: A Montoliva, Alejandra Montoliva.
0: Montoliva, que sigue la línea de Patricia.
4: 100%. Pero eso es Bullrich, digo, hay una parte del éxito, si podemos llamar éxito, o de las cosas buenas que ha hecho este gobierno, que responden, tienen nombre y apellido, y es Patricia Bullrich.
0: Bueno, hoy en la jornada política, si quieres, terminó con esta foto entre de Karina Milei recibiendo en su despacho a Patricia Bullrich, intentando, supongo yo, que calmar el despelote, las dos sonrientes, y al ratito nomás Milei que retuiteó un tuit de alguien que recordaba que es el presidente el que finalmente decide quién es candidato a juez o quién no es candidato a juez. Cosa que es cierta, pero que no ayuda a terminar de calmar los ánimos en el ambiente, ¿no?
3: El presidente tiene una cantidad enorme de atribuciones. En la medida en que sean racionales, son justas y legítimas. Puede hacerlo injusto y decretarlo ilegítimo.
0: Sí.
3: E incluso lo disparatado. Como poder se puede, no se debe.
0: No se debe y no le conviene.
3: No es conveniente políticamente.
0: No es conveniente políticamente, ni hablar que no es políticamente conveniente para el país. Pero bueno, son temas que deberían ser secundarios. Hoy deberíamos estar hablando de un montón de proyectos que está tratando el Congreso, algunos de ellos muy interesantes, de cómo está la economía. Deberíamos estar hablando que venimos mencionando mejoras, por lo menos macro, en la economía, que todavía no alcanzan a sentirse en el día a día, en los bolsillos de la gente, pero que no dejan de ser reales, o de la marcha de Ni Una Menos, que es una marcha que, hay que decirlo, es una marcha que nació maravillosamente potente y maravillosamente positiva como una reacción a la violencia de género, a las estadísticas brutales que maneja la Corte Suprema de Justicia, que hablan de un femicidio cada 31 horas, entiendo. Y que después en algún momento se kirchnerizó y eso le quitó legitimidad. Conozco un montón de gente, de mujeres que participaban de las marchas, que dejaron de ir. Ahora entiendo que hay una enorme crítica al gobierno de Milei en la marcha, pero no deja de ser una marcha masiva y muy importante, y que le debería recordar a la justicia, sobre todo, que con estos temas no se embroma, con los violentos de género no se embroma. Y hay que meterlos presos y condenarlos, y encima estamos atravesados, obviamente, por el crimen brutal en Córdoba de esta pobre nena de apenas 14 años, que todavía ofrece un montón de interrogantes. No sabemos cuál es el rol, perdonen que lo diga brutalmente, cuál es el rol de la madre, nada más y nada menos, ¿no? Pero bueno, son los temas que de alguna manera sensibilizan a la sociedad y demás. A propósito de sensibilidad y demás, hoy me llegó la información, a ver, Miguel, si me puedes ayudar, o a gente, digo, por la cercanía de ambos a la religiosidad judía. Hoy me llegó la información de el Superior Rabinato de la República Argentina. Escuchen esto porque es increíble y habla de lo que es el estado de cosas de la Argentina. Parece que hay un gran lío en un cementerio judío, porque la gente deja entrar a los perros y a los gatos que hacen caca arriba de los en el cementerio.
4: Este es el de Liniers.
0: El de Liniers.
4: Liniers, exactamente. Es más chico que otro cementerio, ¿no?
3: Y más antiguo.
4: Y más antiguo.
0: Y más antiguo y más tradicional. Bueno, parece que la gente llevaba los perros, los gatos y los tipos, claro, los perros, los gatos.
2: Como si fuese una plaza.
0: Claro, pero tampoco en las plazas hay que dejar que los perros y los gatos hagan pis y caca en cualquier lado. Sin embargo, hoy en día, y esto es a propósito de algo que comentábamos la semana pasada, los perros y los gatos parece que son los dueños de todo. Tienen más derecho que los chicos, más derecho que los muertos, más derecho que los feudos de los muertos. Tuvo que salir el gran rabino, me llegó el comunicado del Superior Rabinato de la República Argentina a declarar el deber sagrado de proteger la dignidad de nuestros difuntos, dice. Yo dije, ¿pero cómo estamos? ¿Qué hemos vuelto?
4: Ahí lo que pasó, quiero agregar un poquito más de data, es que las autoridades del cementerio los sacaban a los animales.
0: Y sí.
4: Entonces hubo gente que denunció que los estaban maltratando, cuando en realidad no podían ingresar al cementerio esos animales. Entonces el gran rabino de Amia espero que lo haya dicho bien, sale a decir que no están maltratando a los animales, sino que los animales no se podía meter en el cementerio. Es un lugar sagrado, no es un lugar para que anden perros, gatos.
3: Uno podría decir que es una profanación. Probablemente los perros no sean antisemitas, ni siquiera antisionistas. Pero de algún modo es una especie de profanación.
0: Sí, pero es respeto, ¿no?
3: Por ser respeto.
0: Sacá la religión. Yo creo que no es un tema religioso. Un tema de respeto básico por el lugar del otro.
2: Hay que ver si no eran perros. Los gatos, seguramente, sin dueño, porque si no estarían en sus casas, pero si eran animales de la calle.
3: Deambulando por allí, claro.
2: Sí, sí, que de todas maneras corresponde sacarlos.
0: Pero el otro día, yo no recuerdo con quién lo hablábamos, el tema de los perros y los gatos hoy tienen más derechos que los chicos, sí, en las plazas, por ejemplo. Sí. ¿No? A propósito de eso, el viernes vamos a hacer una nota al respecto. Hoy los perros y los gatos tienen más derechos que los chicos en la plaza. Tienen más lugar. No sé, Nachito, si vos llegás a tu nena a la plaza.
4: Sí.
0: Pero hay más lugar para los bichos que para los chicos.
4: Mira, en la plaza en la que yo voy, está dividida la plaza. Tenés perros y por chicos. El lado izquierdo y por el lado derecho tenés a todos los chicos. A mí no me gusta estar con el perro cerca de la zona de los chicos porque nada, me parece que muchas veces, qué sé yo, hay chicos muy chiquitos o gente que se quiere acercar y nada, yo tengo un cachorro que tiene 6 meses y tal vez te salta y no es lo mismo que me salte a mí, que claro, tengo 39 años, que le salte un nene de 5 y lo puede tira, tumbar.
0: Obviamente.
4: Pero sí, obviamente hay hoy en día creo que las mascotas doblegan lo que es la cantidad de chicos en lugares.
0: Sí, en la ciudad de Buenos Aires no tengas ninguna duda. Bueno, vamos a hacer una nota el viernes al respecto. Como hoy, en serio, se le está dando más importancia a los animales que a los chicos. Y bueno, es una realidad. No es solo acá, es en todos lados del mundo. Pero bueno, pongamos un límite.
2: Preocupado por la baja en la tasa.
0: Yo estoy recontra preocupado. ¿Sí? Mira, está tu nena, Nachito, está tu hija. Sí. Hola, hermosa.
4: Aurorita.
0: Hola, Aurorita.
4: Ratito.
0: Saludanos por el micrófono, Aurorita.
4: Es timidona.
2: Lo linda que es.
0: ¿Qué dice Aurorita?
4: Habla, no, es una cara dura.
0: 5 meses tiene, Nachito, te corrige tu hija.
4: No, tiene 6 meses, Tito.
0: 5 tiene. Yo le creo a tu hija.
4: Tiene 6 porque
0: 5.
4: Ya...
0: 5. Olvídate.
4: Ya le bajaron los gobelinos. Tiene 6.
0: Chico. Contestador automático 11-3003-0790 y nos pueden dejar mensajitos de WhatsApp que lo vamos a estar escuchando y que lo compartimos y nos pueden escribir al canal de YouTube de la radio sobre estos temas, lo que tengan ganas de comentarnos. Hoy cerramos repitiendo la canción del Negrito de ayer, Carola.
4: Sí, un éxito total junto a Ricardo Montaner.
0: Bueno, dejá que lo diga la gente, Negrito, no. Claro, que lo diga el público.
4: Bueno, la gente se expresa, pero ahora te lo quiero decir yo.
0: Qué grande que tiene, Dios mío. Y en un ratito tenemos una nota que les va a encantar. ¿Vieron publicidades del Mundial?
4: Sí, un montón.
0: Bueno, hoy vienen los creadores de la mejor publicidad del Mundial. Creo que la comentamos acá, querido uruguayo, ¿no? José Gabriel, ¿la comentamos? Sí. ¿Dónde está?
5: Sí, la de
0: la Ginóbili.
4: Está Ginóbili, está Charlie. Está buenísima,
0: sí. Es extraordinaria. Bueno, vienen muy los buena. Creadores de esa publicidad para contarnos cómo la hicieron, en qué se inspiraron. Bueno, va a estar buenísimo, así que en un ratito nada más los tenemos acá, ¿eh? ¿Vos, Carola, que sos publicista?
2: Ah, claro. No, yo no soy publicista, ¿eh?
0: Bueno,
2: no.
0: ¿Trabajaste?
4: ¿Sabés de publicidad?
2: No, tuve un paso por la
0: publicidad. Tu padre fue publicista.
2: Y lo heredé. Sí, un poco.
4: Yo participé en dos publicidades del Mundial. Una ya está al aire.
0: ¿Me estás cargando?
4: Sí.
0: ¿Qué hiciste, locución?
4: No, haciendo una voz que no es mi voz. Y hay otra que sí, la van a escuchar de una famosa tarjeta.
0: Ajá. ¿Y qué haces ahí? ¿De quién haces?
4: Ahí hago de mi voz.
0: Ah, haces de locutor.
4: Voz de locutor.
0: No haces de personaje de ninguno, nada, ¿no?
4: No, ahí no.
7: ¿Y en la otra qué sos, Nachito?
4: En la otra hago como la voz de un periodista deportivo.
0: ¡Ay, qué bueno!
4: Sí. A mí me encanta. La otra es la de la que auspicia a Franco Colapinto, el famoso MP.
0: No sé qué es el famoso MP. Ah, el Mercado Pago.
4: Sí.
0: José Gabriel, vos estarás de acuerdo en que las publicidades mundialistas son antológicas en la Argentina y que son las que generan gran parte del clima mundial.
5: El clima premundial de esta, ¿no?, previa que tanto hemos dicho que está flaca, que le falta.
0: Le falta un poco de energía.
5: Sí, sí, faltan papelitos, faltan bandera, ¿sí?, gorro, hincha. Sí,
0: sí, yo también siento
2: ¿Tibio?
0: Eso.
5: Sí, está planchado.
0: Está medio lejos, ¿no? Sí. Y no falta tanto.
5: No falta tanto. Vos sabés que, bueno, abordó Bielsa el problema el otro día en una conferencia de prensa desde el lado uruguayo también, porque uno podría decir, Argentina campeona del mundo,
0: ya está, claro.
5: Llena, ya está, y él criticaba, dice, ¿por qué dicen? Él pretendía que algunos sectores instalaban de que la previa estaba flaca de esto que hemos dicho, y en realidad, por ejemplo, el otro día en Córdoba un tachero me dice, con lo que me da saber andar en la calle, nunca vi una previa de un mundial hasta casi el inicio tan donde uno anda por las calles sin clima. Pongamos un asterisco en el caso Córdoba, hoy sacudida socialmente por un tema
0: de
5: todo, que podría. Ahora, la previa de un mundial muchas veces pasa por encima de las cuestiones aún más dramáticas que nos pueden pasar como sociedad, porque el embanderamiento, los comercios, las calles, el que
0: sí,
5: no se converse
0: raro,
5: de otra cosa, es raro. Después te voy a plantear una hipótesis.
0: Ah, qué bueno.
5: Sí, que tengo y que no tiene que ver ni con Argentina, ni con Uruguay, ni con. Que tiene que.
0: Es más global.
5: Sí.
0: Ah, qué interesante.
5: Sí.
0: La queremos escuchar. Bueno, vamos al informativo y nos metemos de lleno con Florencia Loda y Emilio Chocho Yacón. Vamos a estar hablando un ratito sobre una publicidad que nos genera el clima o que nos ayuda a generar el clima del que estamos hablando previo al Mundial de Fútbol. Ya venimos.
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10: Cielo algo nublado en Buenos Aires, 15 grados la temperatura. ...19:31, la hora de la vuelta a casa con radar de tránsito Mitre.
11: Continúan cerradas las inmediaciones del Congreso, además hay congestión todavía en la General Paz por el choque múltiple, 5 vehículos involucrados, esto ocurrió en el kilómetro 18 en dirección al Río de la Plata, es en la zona de Avenida Directorio, demoras en ambas manos sobre General Paz, mientras que el resto de las autopistas ya agiliza su marcha.
10: Milei defendió el retiro del pliego de la jueza Micheli a través de sus redes sociales. Compartió una publicación que respaldó la facultad constitucional del Ejecutivo para presentar y retirar pliegos de magistrados. El texto difundido sostiene que ningún candidato tiene un derecho adquirido antes de concretarse su designación formal. La publicación pertenece al jurista Ricardo Manuel Rojas, ex juez federal y ex secretario de la Corte Suprema. La decisión del Ejecutivo generó, recordemos, una fuerte división dentro del bloque oficialista en el Senado. Más sobre este tema con uno de nuestros cronistas.
7: Encendida reunión de bloque libertaria en el Senado. Según pudo saber Radio Mitre, el sector carinista arremetió contra Patricia Bullrich por el tuit sobre el tema Micheli. Incomodó la publicación y cómo lo comunicó, deslizó un legislador presente del encuentro a paso apresurado mientras se retiraba. La gran mayoría vamos a acompañar al presidente y rechazar el pliego de la jueza Micheli. Tal como venimos informando, la reunión se extendió por cerca de 3 horas entre gritos, pases de facturas y a la salida caras largas. Desde el Senado, Jorge Moure, Mitre informa primero.
10: 15 grados la temperatura en Buenos Aires, 87% la humedad.
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1: Seguimos volviendo a casa, entramos en la segunda media hora de este 3 de marzo.
2: De junio,
1: gracias a gente del 2026. Bueno, nos vamos a meter con una nota que queríamos hacer desde que vimos la hasta ahora mejor publicidad premundial de fútbol y que nos ayuda a entrar de a poquito en esto que hablábamos recién con el uruguayo de en el clima mundialista tan necesario, y las publicidades son una bandera de este clima. Así que los saludamos a Florencio Loda y a Emilio Chocho Yacón. Florencia Loda y Emilio Chocho Yacón, ¿cómo andan, chicos? Gracias por venir.
3: Muchas gracias a ustedes por invitarnos. ¿Cómo están?
4: Y por la calificación de
3: sí,
4: la
3: publicidad. Sí, no, eso ya entramos.
1: No, fue muy común. Mira, la vimos con el uruguayo José Gabriel Carvajal, que es nuestro hombre en el fútbol, y nos pareció extraordinaria. Después aparecieron otras, hay que decir que hay varias. No sé si tienen relación con los otros publicistas, pero es espectacular el clima y cómo ayudan a generar el estado de ánimo premundial, ¿no? ¿Son conscientes de eso?
4: Sí, a ver, lo fuimos conscientes a partir de que pasó. La verdad, muchas veces hay publicidades donde te va bien, pero son de un circuito muy cerrado, circuito de festivales donde las reproducciones son de colegas. Esto explotó. Tenemos la publicidad es un ambiente muy chico, uh-huh. Y calculo que es como el periodismo, nos conocemos
1: claro,
4: entre todos.
1: Claro.
4: Y pese a lo que sería, mayoritariamente somos todos muy amigos. Entonces sabemos qué está haciendo el otro. Y íbamos teniendo miedo a medida que pasaba el otro. Pero bueno, todo surgió.
3: Sí, sí, tal cual. Además, bueno, con la confidencialidad y todo, teníamos muy en secreto de qué se iba a tratar la campaña. Hasta que no vio la luz, temíamos, bueno, de qué iba a pensar la gente. No, para nosotros estaba buena, pero no sabíamos realmente cómo le iba a recibir la gente.
1: No, fue primero contar, ahora lo vamos a escuchar y después vamos a seguir charlando. Tiene un rol protagónico Manu Ginóbili, el gran Manu, Charlie García.
5: Charlie. Sí. Que dice, espectacular.
1: Que está acostado al lado de la pileta, ¿no? Bueno, Guillermo Coppola, que no puede faltar, son como los íconos de estos momentos. Santiago Lange y con su compañera Cecilia Carranza. Y nada más y nada menos que Di María y Paredes. Wow. Viajando en un taxi con un tachero que es extraordinario. No sé cómo lo eligieron. Bueno, vamos a escucharla y hablamos con ellos, dale.
6: Y está jodido.
5: Sí, claro.
6: Yo sé que tenemos un equipazo, pero llegan dos seguidas, chicos.
5: Está difícil.
6: Y está jodido.
7: Perdón que los interrumpa, Manu, ¿cuánto tiempo tenían para darle vuelta al partido a Serbia?
8: 8 décimas de segundo.
7: ¿Por? Eso también era jodida, ¿eh?
9: Ustedes eran muy chicos, pero saben que en el 2000 quisimos retirar la 10. Porque era imposible que aparezca otro jugador así. Y mirá lo que pasó.
6: Che, Santi, ¿vos te sacaron un pulmón?
10: Sí, 3/4.
6: ¿Y cómo hiciste para ganar el oro olímpico?
11: Con los míos.
6: Increíble.
12: ¡Vamos, vamos, vamos! ¡Vamos! ¡Sí, sí, sí!
6: ¡Sí! No sé cómo hizo San Martín para cruzar todo esto.
13: ¡Viva la patria!
14: Y encima con asma.
6: ¿Vos sabés que escucho un ruido y te tira la nota?
10: Imposible.
6: Mirá.
15: Sí, gol. Está sostenido.
9: No sé si ustedes son muy futboleros, pero en el 86 el Tata jugó la final con el dedo así, haciéndose un agujerito en la remera, porque se loco el hombro.
16: En realidad era el pulgar, jefe.
17: Este techo soporta el peso de...

0: colectivas.
1: Hermano, esto es imposible.
2: Imposible de apuntar una Ferrari de negro.
3: Y los pibes en los 90, el DT venía del Setachero, ojo, ¿eh?
4: ¿Y cómo se va manejando a los juveniles, maestro?
3: Sí, dame una oportunidad.
4: Y sí, amigo, está difícil. ¿No seguías?
5: Difícil es que no te vayas de vacaciones a Holanda, eso sí que es difícil.
6: ¡Se calentó el partido, Leandro!
5: ¡Qué boludo, pibe! Entonces, ¿vos decís que podemos...?
7: Es difícil.
8: Difícil puede ser, pero hay un detalle. Somos argentinos.

0: la razón hace dudar, el corazón siempre va para adelante.
1: ¡Extraordinario!
2: Muy bueno.
1: Es hermosa la publicidad, apela a la emoción de una manera increíble. Estamos con sus creadores, Florencia Loda y Emilio Chocho Yacón. ¿Cómo se les ocurrió?
3: Se nos ocurrió a más que nosotros. Igual fue un equipo, trabajamos con un equipo muy reducido, con esto que estaba diciendo Flor de la confidencialidad. Era una época donde en la empresa, en la agencia tampoco había mucha gente. Así que de la parte creativa la laburamos Flor, yo, Gian y Lolo, que es un equipo de unos chicos muy jovencitos. Y bueno, Manolo que nos iba poniendo un poco de orden, que se encarga de la parte de estrategia de la compañía y está haciendo la...
1: Porque es una agencia que está dentro de Quilmes.
3: Es una agencia que está dentro de Quilmes.
1: Una rareza hoy en día, ¿no?
3: Tal cual. Uh-huh. Y se nos ocurrió de que estábamos hablando con los chicos, con Gian y Lolo, un día se piensan mil publicidades, mil puntas.
1: Claro.
3: O sea, y de hecho...
4: ¿Había alguna bajada de algún pedido libre?
3: No, la bajada interna es que Quilmes hace unas publicidades espectaculares para el Mundial.
1: Que es una tradición.
5: Y claro. Teníamos, mirate la vara donde estaba.
4: Claro.
3: Y teníamos la vara recontra alta y coincidencia fue súper buena. Entonces, y nosotros no hicimos coincidencias. O sea, nosotros...
1: ¿Qué es coincidencia?
3: Es la publicidad anterior para el Mundial de Qatar.
1: ¿Cuál era esa?
3: Encontraban como un montón de nexos y puntos en común entre el Mundial 86 y el Mundial 2022.
1: Cierto.
5: Era un poco el
1: pero no podían
5: creer,
1: repetir,
5: ¿no?
1: No podían repetir ese recurso,
5: no,
1: obviamente.
5: No, la creatividad no se repite, hay que reinventarse, así que...
4: Para esa era coincidencia, si esta, ¿qué título tiene?
3: Corazones para crear.
4: Ahí va.
1: Corazones
3: para crear. Terminamos haciendo el juego entre razones para crear y le encontramos
1: con la frase final de Manu.
5: Sí, sentíamos un poco que este año, quizás a diferencia del Mundial anterior, razones tenemos un montón para creer, hay un gran equipo ya formado, ya han ganado, pero bueno, siempre sabemos que la duda está de si se puede o no. Entonces, ante la duda aparece el corazón argentino que dice, dale, sí se puede, viste, es la cuota de esperanza en que dale, vamos para adelante, que se puede. Entonces es ahí un poco el mix entre la razón y el corazón.
1: ¿Nachito?
6: ¿Cuál? Sí, perdón, chicos, quería preguntarle cuánto tiempo les tomó, o tal vez la marca les dice, chicos, estamos en febrero, para junio necesito que salga la publicidad, o cómo fue esos meses o el tiempo que les dieron, porque es muy difícil no solamente pensar la idea, plasmarla, convocar
1: a
6: todos los protagonistas, que
1: claro.
6: Vimos Ginóbili, Charly García y todo lo demás, no es fácil. Pero digo, ¿cuánto tiempo tuvieron para laburarlo?
3: El otro día estuve revisando el celular y arrancamos a pensar, no sé si lo sabés o lo revisaste, el 15 de julio del 2025.
1: ¡Wow!
3: Arrancamos a pensar esto.
4: Casi un año.
3: Hace un año. Igual fue como rápido, o sea, fluyó bastante bien.
5: Tenemos un buen cliente de otro lado que le encantó, se enamoró de la idea. Llevado otras alternativas también, no es que uno va solo con una idea. Y la vieron, como se dice en publicidad, y fluyó.
7: Vi un video en redes, a ver, confirma si es cierto. ¿Es cierto? Ya me está diciendo que sí.
5: Seguro que es cierto.
7: Es cierto. Que Emanuel Ginóbili tenía que tirar, en el video se ve, tira un maní, si no me equivoco, a la cerveza.
1: Al final.
7: ¿Es cierto que embocó en la primera tirada y todo el mundo aplaudió?
3: Es cierto. No, es que es mucho mejor. Lo que pasa es que en el video de internet no lo podés hacer. Hay un montón de cosas que me parece que son para tener en cuenta. Manu Ginóbili vino volando toda esa noche desde San Antonio, llegó a la pizzería, creo que ni siquiera se cambió el vestuario, filmó con el mismo pantalón, se cambió una remera nada más, actuó como los dioses porque se ve que la tiene atada.
5: Buen actor.
3: Y agarró y empezó, tuc, tuc, tuc, le invocaba a todas. Pero la increíble, que es la que ven ahí y es la que finalmente termina quedando... Mientras le está invocando los vasos, uno le dice en joda, si invocas en el cuarto vaso, ganamos la cuarta. Y hace ¡tuc! Y le invoca en el cuarto vaso. Por eso se ríe. Por eso se ríe. Y nos pareció buenísima esa toma. Y la
5: quedó.
3: Terminamos usando.
5: Es la que quedó.
6: Genial.
5: Hasta él se sorprende un poco de...
1: ¿Y por qué eligen a esos? Bueno, Manu Ginóbili es un emblema del deporte argentino, es tal vez el de los que están activos, los que están, no sé, sacando a Messi, es el número uno. ¿Por qué eligen a estos personajes y no a otros?
5: Mira, un poco cuando empezamos a pensar en este territorio que surge un poco en Argentina, todo puede pasar, ¿no? Y ahí decíamos, bueno, en ese todo puede pasar, y trabajando un poco en los imposibles, de qué tan imposible es ganar dos veces seguidas un mundial y demás, nos poníamos a pensar en qué otros imposibles habían pasado en la historia de nuestro país. Y ahí es donde empiezan a surgir diferentes personajes. El primero que aparece es Manu.
1: ¡Qué bueno!
5: ¿Qué tan fácil es dar vuelta a una final en 0.008, ¿no? Y ahí empezamos a buscar, apareció hasta San Martín también, que es un personaje todavía más histórico. Aparece un Charlie también, que tenía sus varios imposibles. Sí. Nos quedamos con este, su oído absoluto, que es una persona en un millón de en el mundo que lo tiene.
1: Son como los invictos, los campeones de todo, son todos invictos.
5: Exacto, ¿sabes? Exacto. Bueno, Lange, con un solo pulmón.
1: Extraordinario.
5: Acompañada de Cecilia Carranza. La verdad que ahí dijimos, hay un montón de personas que han logrado cosas imposibles en la historia de nuestro país. Y hay muchos que también quedaron afuera.
4: Había, eso te iba a decir, ¿cuáles quedaron en el camino?
3: Había unos buenísimos que quedaron en el camino. Desde el que vos, cuando haces una publicidad y la presentás al cliente, presentás algo que se llama el racional, donde más o menos transmitís el espíritu y después se presenta el guión. En el racional está una frase que está... yo porque lo tuve de profesor, le digo Bergoglio. El Papa en la línea A de subte, y es qué chances había de una persona que viaje en la línea A de subte,
1: claro.
3: Una semana después está en el Papa móvil.
1: Claro. Era buena esa.
3: Los dinosaurios.
5: No sé si saben, pero el argentinosaurio es el dinosaurio más grande
1: del mundo. Sí.
5: Entonces había un chiste con eso también, de cuántas chances hay que el dinosaurio más grande del mundo sea argentino, ¿no? Es como imposible.
3: Hubo también de jugadores, los jugadores tienen muchísimas, o sea, el Dibu Martínez agarró y dijo, estaba en la tribuna y dijo, en el Mundial 2018 en Rusia, dijo, el arquero en el próximo Mundial voy a ser yo.
1: Claro,
3: y ha habido de turista, y el tipo se lo prometió y estuvo. Enzo Fernández le escribió una carta a Messi cuando era chiquitito, sí, diciendo que no deje la selección, y terminó jugando con él y le
1: qué
3: hizo
1: bárbaro.
3: Un
1: pase.
3: Había miles y me las voy olvidando, pero hubo una banda, porque okay, arrancamos el 15 de julio. El cliente la aprobó, que eso debe haber sido por septiembre, pero después, con tantos acuerdos y con tantas personalidades, hay como una tamización de ejemplos donde tenés que ir con un ida y vuelta, che, fulano no puede.
1: Además, digo yo, no quiero que hablen de números, pero deben cobrar un buen dinero por hacer esto, ¿no? Los protagonistas.
5: Sí, eso. Nosotros, por suerte, la parte de números no nos encargamos, es la buena noticia de ser creativo. Pero sí, y además, bueno, obviamente el dinero tampoco es que.
1: Infinito.
5: Entonces, había que entender a quiénes nos convenía también tener, y bueno, era como todo un arreglo ahí de saber a quiénes eran los elegidos, que también pudieran por fechas, muchos viven afuera o estaban justo de viaje, eso fue una logística.
6: Eso debe ser de locos, ¿no?
5: De
6: la disponibilidad
5: locos.
6: De cada uno.
1: Claro, bueno, contaban lo de Ginóbili, por ejemplo, que lo tuvieron que esperar para grabar, todos esperando, él viajando en avión.
3: Sí, y una tormenta terrible ese día, tremendo.
5: Por suerte
3: llegó, y llegó todo bien, y el vuelo llegó a horario, pero ahí, con esto de la agenda, mérito total a Landia, que fue la productora, y al Puma, que es una persona que se encarga, que es un compañero nuestro de la compañía, que se encarga de ir contactando a estas personas. Pero la agenda fue un lío, la agenda fue tremenda.
5: Imposible. Nosotros nos reíamos porque esta campaña realmente fue atravesada por todos los imposibles habidos y por haber. Y bueno, pudimos, lo logramos. Pero la verdad que estaba difícil.
1: Se puede. Dentro de 50 años, cuando hagan otros creativos, otro imposible, deberán poner el movimiento de ustedes.
4: Sí, bueno. Yo quería preguntarles, la primera vez que la vieron con público, ¿no? ¿Quién fue ese pequeño grupo que tuvo el privilegio de ver el primer corte?
5: Fue muy lindo. Hicimos un evento en el cuartito con prensa muy reducido.
1: Ay, qué bueno.
5: Parte de prensa publicitaria y prensa también tradicional. Y ahí fue la primera vez que lo mostramos a ellos y estaba todo el equipo también, entonces para nosotros era una adrenalina por primera vez que esto salga a la luz y lo viera la gente. Y ahí después ya cuando empezamos a escuchar los aplausos, gente emocionada, acompañó también ese evento Cecilia Carranza, que después dijo unas palabras que la verdad que una genia total, porque nunca me hubiera imaginado que pudiera describir tan bien todo lo que quisimos transmitir en este comercial.
1: ¡Qué bien!
5: Y bueno, nada, ver ya la emoción de la gente y los aplausos para nosotros fue como diciendo, ok, acá realmente pasa algo.
4: Una gran primera prueba.
5: Sí, la prueba de fuego. Y después a la hora se estrenó ya para todo el público, medio en cadena nacional se estrenó para todos.
3: Que fue una tremenda prueba de fuego, porque gente de la empresa, se manejó, gente de la empresa misma no lo había visto. Entonces,
4: la sorpresa.
3: Gente que se sienta al lado nuestro no lo había visto. Entonces, viste, para mí está buenísimo, pero yo qué sé si para ustedes está buenísimo. Entonces, esa presentación.
1: El secretismo tiene que ver con que en el ambiente de ustedes debe haber mucho. Bueno, vos, Carola, conocés porque el papá de Carola era publicista. Debe haber mucho afano, ¿no? A que se afanan ideas y esas cosas, sí.
5: Sí, no sé si afano, pero.
1: Homenajes.
4: Pero el golpe de efecto lo que
5: no,
4: tener.
5: Quizás te quieren, viste, cagar algo de lo que vos estás haciendo. La competencia. Puede salir y están trabajando con tal celebridad. Era todo muy muy cerrado, que nadie supiera que estábamos filmando con Charlie, o sea, porque...
1: Y porque Charlie Ginóbili, por ejemplo, Santiago Lange por ahí es más, no es tan obvio, pero Ginóbili y Charlie son super figuras que todas las empresas van a ir a buscarlos.
3: Tal cual, sí. Sí, respecto a lo de... cagarte la idea por no dejar la mala flor, yo también lo digo. Hay mucho orgullo en la publicidad, entonces no está bueno hacer una idea parecida a alguien porque ya resta. Es como que somos bastante... Claro.
6: No, es que además, perdón, te puede pasar que vos venís trabajando hace 4 o 6 meses con una idea, la ves al aire en otro comercial... Y decís, no, y ahora todo lo que vinimos trabajando, ¿en qué quedó? Lo tenemos que cambiar porque vamos a quedar como copiones.
5: Sí, el pánico que teníamos de que sucediera algo parecido era siempre presente. Hasta el día que no le dimos play al mundo, siempre tuvimos ese miedo de que alguna marca hable de un territorio similar. Sabíamos que era una idea muy de Quilmes también. Sabíamos que, bueno, no todas las marcas pueden dar el mismo mensaje. Pero bueno, aún así el miedo siempre existe. Obvio.
1: Es una tradición de la empresa, el transmitir ese mensaje, ¿no? La cosa de esperanza, de la unidad.
7: Sí, encuentro, el sabor del encuentro, ¿no?
3: Tal cual, es como un eslogan de marca que no sé, que se mantiene desde fines de los 70 o principios de los 80, no sé.
1: Mirá muy vos.
3: Bien. Que es una frase donde... gran parte de la comunicación de Quilmes está observada en el poder que tiene un encuentro, ¿no?
5: Y creo que tiene que ver también... Claro, creo que también más allá de cómo comunica Quilmes es entender el contexto y lo que está pasando en ese momento y la cultura popular también. Y el gran desafío que tuvimos al pensar esta idea era, bueno, ¿qué siente la gente? ¿Les importa el Mundial o como ya ganamos no nos va a importar? Digo, ahí hubo un análisis muy fuerte de entender qué nos estaba pasando a los argentinos con este próximo
1: ¿Cuánto
5: Mundial.
1: ¿Cuánto colabora la publicidad en general del Mundial, en general el clima, que es lo que venimos hablando nosotros con cierta preocupación, que no hay tanto clima premundial y las publicidades claramente ayudan, ¿no? ¿Está medido eso? ¿Se sabe?
5: Lo sabemos por los comentarios de la gente. La gente pedía el comercial de Quilmes, se hablaba mucho de esto, de no hay clima mundial. De hecho, nosotros un poco hasta atrasamos el lanzamiento del comercial porque no había clima mundial.
1: Mirá vos, claro.
5: Y yo creo que las publicidades así, que se comparten y demás, es lo que te ayuda a generar, diciendo que okay, ya está. Ya falta poco para que arranque el Mundial. Así que creo que en timing estuvimos bien de casi un mes antes de que empezara el Mundial.
3: Súper bien, pataleamos, pero...
5: Para nosotros nos hubiera encantado mostrarlo en enero, no sé, pero bueno, no lo habíamos filmado.
1: Pero por la ansiedad de ustedes, sí, claro, ansiedad, nada más.
3: No, ansiedad y el tema de que te primeré en la cancha, la verdad.
1: Ah, está claro, que te ganen la idea.
3: La pregunta de 2 seguidas, ¿te parece que podemos ganar? Está buenísimo, es un detonante tremendo. Pero está ahí. O sea, y se le podía ocurrir a otro también.
1: Claro.
4: Entonces, claro, es una pregunta que circula entre la gente.
3: Tal cual. O sea, esa es la mecha del comercial. Después viene la parte de la respuesta, donde te mostramos las partes reales, donde los argentinos siempre logramos cosas imposibles. Pero si ya salía uno diciendo dos seguidas, ¿a vos te parece? Chao, listo.
1: Florencia, a llorar. Florencia Loda y Emilio Chocho Yacón, agradecerles. Son los autores de esta publicidad extraordinaria que a nosotros nos emocionó del primer día. No quiero despedirlos sin preguntarles si es posible otra vez.
5: ¿Tenés un maní?
3: Rey que sí, por supuesto que sí. Por supuesto que sí.
1: Che, gracias y de verdad, felicitaciones por el laburo.
3: Antes de despedirme, no quiero despedirme sin mandarle un saludo a las PMs de la agencia, los estrategas, los productores que son.
1: Claro,
3: las que
1: toda la gente que labura atrás.
3: Hoy estemos sentados acá.
5: Andy Fowell, Mati Maltracio, la verdad que los directores, un gran, gran equipo detrás, así que bueno. Gracias a ustedes por visibilizarlo.
1: Bueno, felicitaciones, de verdad.
5: Gracias.
3: Un placer.
1: Gracias.
3: Gracias.
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18: Ocho de la noche, cielo algo nublado en Buenos Aires, 15 grados la temperatura. Miles de mujeres marcharon a 11 años del primer Ni Una Menos. La movilización tuvo como eje el reclamo por los femicidios de Agostina Vega, Dulce María Beatriz Candia y Noelia Carolina Romero, ocurridos en los últimos días. La convocatoria principal se realizó frente al Congreso y contó con réplicas en distintos puntos del país con la consigna «Vivas, libres y desendeudadas nos queremos». Durante el acto, recordemos a 11 años de la creación del colectivo Ni Una Menos, se leyó un documento en el que se reclamaron respuestas por los casos recientes de violencia machista. La artista Casu participó de la lectura y afirmó que las vidas de las pibas valen. El Banco Central ya superó los 10.000 millones de dólares en compras. Son 100 jornadas consecutivas de compras de la autoridad monetaria en el mercado cambiario y alcanzó el objetivo mínimo previsto para todo este 2026. Con ese resultado, la entidad superó el piso de 10.000 millones de dólares que se había fijado como meta para este 2026. El Banco Central compró dólares todos los días de este año, con la única excepción del 2 de enero. Presión 1022, decimal 4 hectopascales, viento del este a 6 kilómetros en la hora. La visibilidad normal 10.000 metros, cielo algo nublado, 15 grados la temperatura, 87% la humedad.
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0: Seguimos volviendo a casa, abrimos nuestra segunda hora como hacemos habitualmente, eligiendo cada uno de nosotros las fotos del día. Arranca, como de costumbre, nuestra querida Carola Gil.
1: Bueno, una foto del día que me llamó la atención y es una idea de Donald Trump.
0: Ajá.
1: De hacer un arco de triunfo, como el arco de triunfo.
0: ¿De París?
1: Sí. Sí, pero en la ciudad de Washington el motivo en realidad es para festejar el 250 aniversario de la independencia de Estados Unidos, pero ves los renders, es decir, las maquetas digitales, y se quiere mandar un arco del triunfo tipo el de París.
0: ¿Lo trascendió en
1: la
0: maqueta?
1: Sí, hay fotos, pero obviamente al estilo Trump, con dorado y con...
0: No puedo creer.
1: Es una cosa extraordinaria, hay que ver si lo dejan, pero bueno, viste que el toqueteo de la Casa Blanca y ese salón de baile que está haciendo en la Casa Blanca le dio para adelante, así que
0: esto de quién
1: este es el proyecto
0: del Parlamento norteamericano
1: es un proyecto federal que parece que no tiene mucha vía de cómo detenerlo. Sí, pero es polémico.
0: ¿Qué te parece? ¿Qué personaje?
1: Personaje.
0: Qué bárbaro.
1: El arco de Tito en Roma, el arco del triunfo en París y bueno, tal vez tendremos este en Washington DC.
0: El arco de Trump, qué bárbaro. Michael, ¿tu foto del día?
2: Bueno, yo creo que la foto de la manifestación de Ni Una Menos es una foto del día.
1: Sí.
2: ¿No? Y más allá de la...
0: ¿Qué te dice? Porque a mí me llamó la atención mucha gente.
2: Claro, por una parte tenemos, y eso se percibe en algunos sectores, digamos, del intento de apropiación política de esa causa, que es la causa muy noble, y necesaria, la del feminismo,
0: feminismo
2: de Estado también apropiado por Estados que se propagandizan y hacen y generan demagogia, propagan demagogia de ese modo, pero debajo de todo eso hay un miedo latente, que el caso de Agostini, un miedo real.
0: Totalmente.
2: Real, ¿no? Porque es una frase de estatua, los monstruos existen.
0: Sí.
2: Y atacan a mujeres, no solamente a mujeres, pero
0: especialmente a mujeres.
2: Especialmente, por supuesto.
0: Sí, sí.
2: También atacaron a Lucio Dupuy, que la mataron dos personas que son mujeres y que eran sus madres.
0: Sí, sí.
2: Pero especialmente, y evidentemente una manifestación de esta naturaleza es algo para tener en cuenta, ¿no? Todas las distorsiones no acallan la necesidad de esa causa de fondo.
0: No, totalmente de acuerdo con vos. Me parece buenísimo. Agente, ¿su foto del día?
3: Bueno, mi foto del día es inexorable, Tato. Es la foto de Karina Milei con Patricia en el primer piso de la Casa Rosada. La foto la pueden ver en redes. La subió Patricia Bullrich, de hecho. Y, por supuesto, se la ve de frente. Es curiosa la imagen. Un gobierno que utiliza las redes y las imágenes como casi ninguno. Donde está Karina Milei de frente, es oficina, en el primer piso de la Casa Rosada. De costado, Patricia Bullrich no se la ve, se la ve de costado, o sea, no se le llega a ver bien la cara a Patricia Bullrich, pero sí a Karina Milei, rozagante, las dos charlando. Y todo esto después se data todo de lo que comentaste, básicamente, la jueza Michelli, postulada por el gobierno originalmente para el juzgado oral de La Plata número 3. El gobierno se da cuenta, en realidad hay funcionarios que se dan cuenta, que era la cuñada de Hugo El Conadamón.
0: Eso es insólito.
3: Y a partir de eso dan la orden de retirar el pliego, algo que, por una cuestión institucional, se va a tratar mañana en el Senado. Ingresa el proyecto y la semana que viene el Senado podría decidir o que efectivamente se retire el pliego y que no se trate, o que se confirme que va a ser jueza. Eso fue lo que enfrentó a Karina Milei con Patricia Bullrich. Especulaciones aparte sobre el futuro de justamente la senadora nacional. Foto entre ellas dos para intentar aparentar una paz que no existió, Toto.
0: Una paz que no existió.
3: No.
0: La foto te dijo algo en particular, que veo que estuviste analizando la foto en sí.
3: Ah, la foto, a ver, la foto las muestra las dos muy tranquilas, son dos mujeres de poder.
0: Uh-huh.
3: De hecho, la semana anterior, en la mesa política, Karina Milei, cuando llega a la mesa política, le dicen chiste a Patricia Bullrich. Así que nosotros estábamos peleadas, ¿no? Le dice medio en broma a Patricia Bullrich. La verdad que esto ha escalado de una manera que a luces vista está claro que las enfrentó una vez más, porque en varios temas Karina Milei y Patricia Bullrich suelen no estar de acuerdo, sobre todo cuando se habla de acuerdos políticos, qué hacer con algunas leyes, digámoslo así. Es un poco más ortodoxa en la manera de hacer política Karina Milei, un poco más heterodoxa Patricia Bullrich cuando tiene que buscar acuerdos en el Senado, para ponerlo de forma simbólica.
0: José Gabriel Carvajal, nuestro hombre en el mundo del deporte, ¿cuál es tu foto del día?
4: Mi foto del día es...
0: No tiene que ser deportiva, es no te quiero atar.
4: No, está bien, pero es una foto deportiva.
0: Lo es, ok.
4: Y es, como ocurrió en algunos de estos días también, una foto de dos rostros, el de Marta Kostyuk y el de Mirra Andreyeva, una ucraniana, la otra rusa, y mañana se van a enfrentar en las semifinales de Roland Garros.
0: ¡Qué bárbaro!
4: Sí, porque bueno, la guerra atraviesa un enfrentamiento que evidentemente también las ha dejado a ellas atrapadas por postura y por lugar de nacimiento. Marta Kostyuk viene de ganarle a Elina Svitolina en los cuartos de final, es ucraniana, 23 años, hoy es número 15 del mundo, primera semifinal que juega de un gran slam, o que va a jugar mañana, tiene tres torneos de la WTA, sí viene de ganar nada menos que el WTA 1000 de Roma. Y por el otro lado, Mirra Andreyeva, rusa, 19 años, es de la nueva generación de tenistas, no ha cumplido 20 todavía, ya es número 8 del mundo, fue semifinalista de Roland Garros en el año 2024 y tiene 5 títulos, viene a derrotar a la rumana Sorana Sirtea. Estoy a favor de la paz, dijo en su momento allá en Wimbledon 2025, la rusa, cuando le preguntaron, el periodismo le preguntaba insistentemente, hay una rivalidad, de hecho cuando se enfrentaron tras la final de Madrid, no hubo reconocimiento por parte de la ucraniana al buen torneo que había hecho su rival en la ceremonia. Mañana se van a ver frente a frente en un partido de tenis que no tendría nada que ver o no tendría que tener conexión, pero lamentablemente la tiene, porque la guerra atraviesa la vida de una y de otra, como de tantos deportistas. Es verdad que ayuda poco la organización del deporte mundial en términos generales cuando, por ejemplo, impide poner la bandera de los deportistas. Entiendo que pueda ser inconveniente, pero no lo hace siempre ni la WTA, ni la FIFA, ni ningún organismo, porque de alguna manera es como desde adentro de la organización del deporte meter también cuestiones políticas. Ahora, dicho esto, naturalmente han fijado posiciones la ucraniana y la rusa, si bien la rusa, por supuesto que no ha estado ni a favor de la guerra, esa declaración que hizo en Wimbledon 2025, estoy a favor de la paz, lució para las tenistas y para los deportistas ucranianos como insuficiente.
0: Qué tema, ¿no? Es muy delicado el tema. Sigámoslo de cerca porque es siempre la relación entre el deporte y la política y la violencia y la guerra, siempre ha sido un tema muy delicado. A mí me parece que no hay que cargar sobre los atletas, ¿no? Pero se carga. Naturalmente.
4: En épocas de la Guerra Fría, el boicot de grupos de naciones a la organización de algunos Juegos Olímpicos, sí, por ejemplo, marcó buena parte de la historia del deporte de los 70 hasta de los 80.
0: La pelota no se... ¿Cómo era la frase de Maradona?
4: La pelota no se mancha.
0: La pelota no se mancha. Hay que intentar defender esa idea, pero no es fácil.
4: No es fácil porque la política está naturalmente muy metida.
0: Es exactamente así. Bueno, yo voy a poner como foto del día a Carlos Alberto Máiquez, que es juez de la Cámara de Casación Penal. Recientemente le otorgaron el beneficio de poder quedarse en su cargo 5 años más. Los jueces, ustedes saben que se jubilan o deben jubilarse a los 75 años, salvo que consigan el aval en el Senado, como lo consiguió Máiquez, para quedarse hasta los 80. Hoy, increíblemente, después de haber recibido este favor del Estado, del Senado de la Nación, hay que recordar que es el padre del ministro de Justicia, nada más y nada menos, hoy escribió una carta donde pidió sancionar con faltas graves la información off the record que pasan los jueces a los periodistas. A mí me impresionó mucho esto porque... Primero que es el papá del ministro de Justicia, con lo cual debe saber que el ministro de Justicia también habla con periodistas. Y él mismo ha hablado con periodistas. Y toda la vida los jueces hablaron con los periodistas. Y no solo que no pasa nada con que hablen con los periodistas, sino que muchas veces ayuda al trabajo de los jueces la información que le pueden pasar a los periodistas. Es una tradición de toda la vida de la justicia argentina. No hace falta que yo la defienda, porque todos sabemos que esto es así. Pero me pareció gravísimo que un hombre de tanto poder, de tanta importancia en el Poder Judicial, haya pedido sancionar el off the record, que es un valor de la democracia, Miguel.
2: Pero por supuesto, en el off the record fluye más la verdad que en el on the record.
0: Por supuesto, y no por culpa de los periodistas, por culpa de los funcionarios, entre otras cosas de los jueces.
2: En el on te ponen un cassette.
0: Claro, el off the record, para el que no sabe, porque hablamos por sobreentendido. El off the record es cuando un funcionario o un juez le pasa información a un periodista, pero con el pedido
2: preserva su nombre,
0: de preservar su identidad. Los periodistas tenemos una cultura alrededor de esto de toda la vida, que lo respetamos, no hay, salvo alguna que otra excepción, algún que otro canalla.
3: No hay nada más importante que cuidar una fuente off the record. Claro, uno genera su profesión en base a eso.
2: Es un servicio público.
0: Exactamente.
3: Absolutamente.
4: Una herramienta fundamental de este oficio. ¿Sí?
0: Fundamental, de la transparencia del Estado, de la información pública. Me llama mucho la atención que un hombre de tanta importancia en el Poder Judicial quiera castigar esto. Evidentemente no cree en la democracia, perdón que lo diga así. Pero sí, este señor no debe creer en el sistema.
2: En amurallar, bueno, en este caso el Poder Judicial, amurallado sobre sí mismo. Cuando, salvo que haya un secreto de sumario o algo así, pero es abierto, es de interés público, no es de interés corporativo.
0: Pero además es no confiar en sus pares. Porque si un juez habla off the record con un periodista, y por algo es. Le debe convenir, le debe parecer necesario que se conozca tal información.
1: Claro.
0: Con lo cual vos tenés que, en principio, confiar en tus pares, en tus colegas.
4: Finalmente son gente grande, profesionales, saben cómo y por qué llegaron ahí y saben el valor de un off con un periodista, Tato.
0: Exactamente. Bueno, así que mi foto del día es Mike es padre, juez de la Cámara, nada más Cámara de Casación Penal, lo hemos dicho acá 200 veces. Es el segundo tribunal más importante de la Argentina después de la Corte. Fíjate el cargo que tiene este señor. Y sin embargo, dice estas cosas. Cierra nuestra ronda de fotos, ¿quién?
3: Luisito Ventura.
0: ¡Vamos, Luis! ¿Cómo anda, Luis?
5: Bien, muy bien. Vamos a ir a lo importante, chicos, porque lo demás y que sí son interesantes.
0: No lo vi participar de la entrevista con los publicistas. Usted que se sabe todo, que se la sabe todas.
5: No, porque estaba filmando otra publicidad. Vamos a hablar de un tema muy importante, de cómo los influencers, ¿no? Entre comillas, hacen cualquier pavada para ser virales.
0: Bueno, diga, sí.
5: No vamos a Brasil. La influencer brasileña de 24 años, Kerolay Chávez, se ha convertido en noticia con una sesión fotográfica temática del Mundial. ¿Saben qué hizo la señorita Chávez?
1: ¿Qué?
5: Cubrió todo su cuerpo con un diseño especial que incluye las figuritas de los futbolistas del Mundial.
0: Simpático, queda bien.
5: Todo el cuerpo, imagínense esto.
0: Las figuritas pegadas en el cuerpo.
5: Todas las figuritas pegadas en el cuerpo.
0: Pero le queda bien, es simpático.
5: O sea, vos porque te gusta la brazuca.
0: No digan nada, por favor, soy un hombre mayor para
5: la
0: esa
5: cuestión
0: chica.
5: Es que básicamente está como Dios la trajo al mundo, pero cubierta de la figurita del Mundial. Esta influencer anunció que va a competir por el título de Museo de la Copa del Mundo 2026. Yo estoy pensando en el dolor.
1: Sí, cuando se la saca.
5: Cuando se sacó la figurita. Porque ¿sabés lo que hay que sacártela de la piel a la figurita? De haber quedado marcada.
0: Y además en todo el cuerpo.
5: En todo el cuerpo. Y estratégicamente.
0: Sí.
5: Lionel Messi y Cristiano Ronaldo.
0: ¿Dónde están?
5: Estaban en la parte de los pechos.
0: ¿En los pechos? ¿Uno a cada lado?
5: De verdad, estoy diciendo, no es un chiste.
1: Y bueno, ¿dónde los ibas a meter?
5: Justo en la delantera.
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0: Seguimos volviendo a casa, arrancamos, bueno, esta media hora y lo hacemos como hacemos habitualmente los días miércoles. Aquí hay mucho lío en el estudio, Carola. Hay que poner un poco de orden.
1: Es el momento serio del programa.
2: Lo que pasa fuera de aire no se cuenta.
0: Yo les voy a contar a nuestros oyentes.
3: Cuéntelo, Gerardo.
0: Todos los días de nuestra vida hay una pelea entre Nachito Julián con sus múltiples personajes y el agente Spielman. Es una cosa desopilante.
4: Tengo dos winners que son...
0: Están rodeándolo por el uruguayo que no sabe qué hacer.
2: En cualquier momento la liga del uruguayo. La liga.
0: Bueno, pasado este momento, señoras y señores, esta columna que disfrutamos tanto, nada más y nada menos que a nuestro filósofo de cabecera.
5: Bueno, vieron que Superman es periodista.
0: Sí, claro.
5: Clark Kent, Superman, Clark Kent. La kriptonita. Superman es periodista, es decir, él es Clark Kent.
0: Sí.
5: En un momento los periodistas éramos algo así como Superman. Uh-huh. ¿No? Resolvíamos todo, teníamos todo ese halo de invulnerabilidad, de acero. Sí. O eventualmente como Batman, cuando Ciudad Gótica estaba en peligro, nos llamaba el comisionado Fierro.
0: ¿Te acordás?
5: Y ahí resolvíamos todas las injusticias del mundo. Bueno, pero Superman es Clark Kent, que es el humano del dúo en una misma persona, de esa,
0: claro,
5: ¿no?, de ese binomio en un mismo sujeto. Y bajamos del pedestal de Superman, por múltiples razones, para convertirnos en Clark Kent. Claro, Lois Lane se había enamorado de Superman. Era periodista también, Lois Lane.
0: Sí, ¿no? Sí.
5: Y Clark Kent tenía problemas con ella, aunque, claro, es la misma persona, pero no es la misma persona. Entonces, de Superman a Clark Kent hay un ascenso, no un descenso. Esta es la tesis, lo que quiero decir.
0: ¿Por qué? Qué interesante.
5: Sí, porque es el ascenso a lo humano. Es el sujeto humano que no tiene capa, no vuela, no es de acero. La kriptonita es de Clark Kent. Es decir, la información. La falibilidad de la información, el riesgo, de pronto el error, pero el trabajo propiamente humano, duro, de las personas que somos los periodistas, bajo fuego, uh-huh. En ataque permanente por múltiples razones, con nuevas acechanzas, la inteligencia artificial, los diferentes dispositivos, de pronto parece que dejaríamos de existir sustituidos por robots. Sin embargo, lo humano por el momento persiste y la búsqueda de la información que está en el plano de la realidad y no del imaginario, pertenece a este colectivo humano, llamémosle así, diverso, heterogéneo a la vez, que es lo que denominamos periodistas. Hay otro periodista en el mundo del cómic muy interesante, brillantemente interesante, que es Spider-Man.
0: Claro.
5: Spider-Man es fotógrafo.
0: Fotógrafo es.
5: Mal pago, precarizado.
0: Claro. Sí.
5: Tiene un jefe muy mal llevado.
1: ¿Peter Parker es?
5: Peter Parker.
0: Los jefes en general son mal llevados. Sí. Menos los de acá, ¿no? Por supuesto.
5: No, Jorge Portas. No. El de acá no. Yo he visto que el jefe de Peter Parker es medio colorado, me hizo acordar a alguien, pero que no vamos a nombrar. Peter Parker tiene, claro, ¿cuál es la genialidad del sujeto fotógrafo, ¿no? Al borde, sin dinero, que es sin embargo un héroe, pero un héroe tan particular, es que él tiene siempre la primicia porque se saca fotos a sí mismas, entonces le vende,
0: claro,
5: a su jefe de redacción, que es bastante mal llevado, las únicas fotos que existen
0: del Hombre Araña.
5: Del Hombre Araña. Es brillante. Cobra una colaboración, sabemos lo que es eso, ¿no?
0: Y está muy bien.
5: Mucho
0: bueno,
5: no hace,
0: bueno,
5: pero bueno.
0: Está en el lugar indicado en el momento justo.
5: Está en el lugar indicado en el momento justo y cobra poco dinero porque así se cobra en este oficio. Ahora bien, cuando se marcan los errores, lo bien que se hace, cuando nosotros mismos verificamos los errores o la autocrítica, lo que hacemos es asumir el rol que tiene Clark Kent y no el de Superman. Cuando un periodista se cree Superman es cuando ha abandonado el oficio.
0: Claro.
5: ¿No? Es justamente la inseguridad, el titubeo, el volver a chequear, la comprobación y la verificación también de que la noticia tiene una lógica, de que no es meramente arbitrario. El reino de lo arbitrario, lo que llamo el reino de la noticia deseada. Yo quisiera que Independiente estuviera todos los días en la tapa del diario Clarín. Creo que Daily Bugle, del diario de Peter Parker, significa Clarín, pero no sé, Caro. Leí por ahí. Pero bueno, en todo caso, ¿no? La tarea que enfrenta la posibilidad que tener, que el, y los peligros que vimos todos, de ser operados, de que nos mientan, de equivocarnos, mientras no incluya la real malicia, es una tarea esforzada, que es denostada y detestada cuando acierta y no cuando erra.
0: ¡Qué bueno
5: si,
0: eso! No,
5: por supuesto, si erráramos todo el tiempo,
2: no pasa nada.
5: La jueza no tendría ningún problema en asumir. El tema es cuando se verifica que por ahí hay que ir y que por ahí hay que investigar. Entonces, Clark Kent todavía vive, Peter Parker cuando no es el Hombre Araña todavía vive, son dos grandes periodistas, son los modelos a seguir.
0: ¡Qué grande, Michael!
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13: Ocho y media de la noche, cielo algo nublado en Buenos Aires, 15 grados la temperatura. El gobierno busca sumar capital privado al desarrollo nuclear. La iniciativa apunta a que empresas nacionales y extranjeras inviertan en generación de energía, fabricación de insumos y producción de combustibles. El nuevo esquema prevé que el Estado mantenga el rol de regulador y garante de las políticas públicas del área. El gobierno sostiene que la estrategia permitirá fortalecer las exportaciones de alto valor agregado, la seguridad energética y el liderazgo regional. La Secretaría de Asuntos Nucleares organizó el programa en 4 grandes objetivos para impulsar el desarrollo de esta actividad. El plan busca aprovechar la capacidad tecnológica de Argentina en un contexto de renovado interés mundial por la energía nuclear. Visita sorpresa del jefe militar de Estados Unidos a Venezuela. Sin previo aviso, el general Dan Kane mantuvo reuniones con funcionarios del gobierno encabezado por Delcy Rodríguez. Se trató de su primera visita al país a 5 meses de la captura de Nicolás Maduro. Kane, con abultada experiencia en operaciones especiales, también se reunió con personal de la Embajada de Estados Unidos en Caracas. Además, visitó a efectivos de la Unidad de Refuerzo de Seguridad de la Infantería de Marina, destinados a la protección de esa sede diplomática. Cielo algo nublado en la noche de Buenos Aires, 15 grados la temperatura, 86% la humedad.
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0: Y seguimos con la noticia mundialista, querido José Gabriel.
1: Con la selección argentina que está entrenando a esta hora, pensando fundamentalmente en la recuperación de aquellos que están lesionados. Aparece en escena hace unos minutos Leo Messi haciendo trabajos diferenciados. También está Paredes en esa misma circunstancia. Son, bueno, no en el caso de Messi, Paredes es de los que tiene alguna mayor complejidad la posibilidad de que sea o de que llegue al primer partido, si bien no está descartado, lo mismo que Nico Paz, que generó cierta preocupación en las últimas horas. Después hubo un posteo en redes de él llevando de alguna manera claridad, pero lo cierto es que, como comentábamos en el arranque del programa, hubo contactos con Emiliano Buendía para que esté alerta por...
2: Pobre Nico Paz, pues es un chico muy jovencito, ¿qué edad tiene?
1: 21 años tiene
2: Nico Paz. Es muy chiquito.
1: Tiene una temporada.
0: Llega a quedar afuera, es un desastre.
1: Y sí, pero, a ver, se lesionó, ya lleva casi dos meses lesionado. Estamos hablando de el 10 de abril. Un golpe en la rodilla que lo ha tenido a maltraer. Es buena la evolución hasta aquí de Montiel, pero todavía no se puede confirmar que pueda estar para el primero de los partidos. Sí, es muy probable que lo esté el arquero de la selección. Recordemos que el albiceleste va a jugar el primero de los amistosos el próximo sábado. Rulli, Capaldo, Otamendi, Lisandro Martínez y Tagliafico, De Paul, Enzo Fernández y McAllister, Giuliano Simeone en el lugar de Messi, Thiago Almada y Lautaro Martínez serían los 11 titulares.
2: ¿Ya se sabe cuál es el equipo?
1: No se sabe cuál es el equipo, pero lo ha trabajado con insistencia en los entrenamientos de esta semana el técnico, con lo cual después capaz que pone otro, pero este es el 11 que tiene en la cabeza el entrenador.
0: Hablando de lesionados, fuera del aire estábamos charlando con el uruguayo y me diste una explicación que me pareció muy importante que la repitas para la audiencia. ¿Por qué es tan importante que estén todos tan bien si después son un montón de partidos?
1: Porque, por dos razones. Una, cuando tenés tantos tocados, tomar la decisión de dejarlos a todos con las complicaciones que ello pueda traer, de que haya una lesión que tenga una recaída es un riesgo importante. Y segundo, por más que los partidos de fase de grupos, los rivales de la Argentina no deberían representar un problema desde lo deportivo, ni Argelia, ni Austria, ni Jordania, vos tenés que llegar a 16avos de final y luego a octavos con un equipo que tenga rodaje.
0: Claro.
1: Si hay varios de los hipotéticos titulares que se pierden los dos primeros partidos, y como mínimo
0: te estás dando una ventaja.
1: Y sí, te llena el bolsillo de signos de interrogación en el armado del equipo.
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5: Bueno, hoy un poco demorada la noticia escondida, pero porque hicimos la entrevista, acuérdense, con los dos jóvenes que eran, que hacían la publicidad del Mundial. ¿Cómo?
6: ¿Qué jóvenes ya son todos?
5: Ay, viste, qué horror.
6: Haz una guardia y te atiende un médico.
5: Que es un pibe, podría ser mi hijo.
6: Vos terminaste el colegio, sí, viste.
5: Ay, qué bárbaro cuando pasa eso, ¿no?
6: Sí, pero nos pasa a nosotros.
5: Sí. Carola Gil con su noticia escondida.
6: La noticia escondida de hoy es medio una noticia insólita que me llamó la atención. Una empresa de autos de aplicación, Uber, la dijo, hace un índice anual de lo perdido y encontrado en sus autos. Y además,
5: es tremendo cuando te olvidas algo en un
6: auto. Me acordé de vos y por eso
5: me olvido
6: lo traje.
5: Todo.
6: Lo hacen anualmente, hacen un índice anual de lo más bizarro, lo más clásico que se pierde. Ahora voy a recorrer un poco ese listado, pero además cumplían 10 años, entonces hicieron una retrospectiva de lo más perdido en estos 10 años, ¿no?
5: Qué bueno.
6: Entonces, tienen alguna, entre las tendencias de los últimos 2 años, hay que decir que esta empresa tiene el 70 y pico del mercado estadounidense.
5: Mayoritario.
6: Entonces tienen realmente una masa crítica para medir.
5: Mucho volumen,
6: ¿no?
5: Sí.
6: Claro. Los días donde hay menos olvidos son los lunes y martes. Probablemente la gente esté más atenta, empezando la semana.
5: Más descansada, claro.
6: Más descansada. Y el día de mayor olvido es los domingos. Esto es lo que han descubierto. Y los horarios más clásicos para perder cosas, y probablemente esto tenga que ver con la falta de luz, entre las 9 de la noche y la medianoche.
5: La noche, bien.
6: Esos son los peores horarios. Midiendo en Estados Unidos, la ciudad de más olvidadizos es Nueva York.
5: Lógico. Donde están más locos.
6: Donde están más locos y donde además creo que nadie debe tener un auto. Ya es una ciudad donde el transporte público, el caos de... No, es que como muy probable que usen...
5: Es un tema ese. En realidad, en las grandes ciudades del mundo ya nadie tiene auto.
6: Y Buenos Aires, por lo menos en los centros no.
5: No. Buenos Aires es una rareza.
7: Manejando Nueva York, al margen de que está siempre embotellado, estacionar es...
5: Imposible.
6: Imposible y carísimo. Pero bueno, también tienen entre los hallazgos más exóticos de este año. Mira, desde dentaduras postizas.
5: ¡Ay, qué horror!
6: Leche materna. Mamaderas con leche.
5: O unos tuppers, tipo
6: sí,
5: unos
6: claro,
5: botecitos.
6: Claro, que dejaban.
5: Eso es donde pones la orina para hacer el examen.
6: Sí.
5: Ahí se guarda leche materna también.
6: No, unas cosas bizarrísimas. Una tobillera electrónica. Lo gracioso es que también lo van dividiendo, los hallazgos bizarros también, pero los van dividiendo por categoría, ¿no?
5: Yo me olvido mi mochila con mi computadora, por
6: semanalmente,
5: ejemplo. Semanalmente. Sí. Eso está en el ranking.
6: Bueno, es una de las cosas, mochilas es uno de los rankings. De hecho, yo lo llamé y pedí las de Argentina.
5: A ver.

0: Y en Argentina tienen el índice del año pasado, pero lo más vale, perdido igual. En Argentina, sí. Y le vamos a decir que sí a todo, celular.
1: Ya.
0: Obvio. Claro. Llaves.
1: Por supuesto.
0: Mochila.
1: Sí, yo.
0: Billetera.
1: También. Ahora cada vez se usa menos billetera.
0: Sí, yo
1: por
0: no,
1: suerte.
0: No la saco, salvo, no sé, para cargar nafta. Anteojos.
1: Sí, claro. Todo el tiempo.
0: Auriculares, todos los auriculares. Ajá. Que usa la gente, estos sí. que se usan con Bluetooth, ¿no? Que
2: AirPods.
0: No. Los AirPods, sí.
1: ¿Los
0: bueno.
1: ¿Qué?
2: Los AirPods.
1: ¿Se llaman así?
0: Sí. Es la marca esa.
2: Aeropuerto. Sí, bueno.
1: Ah, ¿es una marca?
2: No, son los inalámbricos que.
0: De la marca.
2: Sí, de la marca.
0: Pasaporte. La eso,
1: desastre.
0: Eso, sí. Cigarrillo electrónico.
1: Bueno.
0: Y tratándose de Argentina, termo o botella de agua me pareció un clásico.
1: Ah,
0: ¿no?
1: Termo con el mate, todo.
0: Sí, claro. Pero después en Estados Unidos hicieron también el índice de lo más lujoso que se ha olvidado la gente.
1: A ver.
0: Una sandalia Hermes, una sandalia de la marca Hermes.
1: Que no sirve para nada una sola.
0: Nada, por eso es como cenicienta.
1: ¿No tienen joyas, algo, no?
0: Un Rolex de oro, sí, encontraron, sí.
1: Eso puede salir hasta $50,000.
0: No, compras un departamento. Después también hicieron el índice de juguetes, por supuesto, el listado de sus juguetes, entonces hay todo tipo de ositos, alien
1: autitos.
0: De peluche. Uno se dejó una espada Jedi.
1: Ay, claro.
0: Las que se prenden.
1: Sí, sí.
0: Pero entre las otras cosas bizarras.
1: Raquetas de tenis.
0: Eso sí, está el índice con lo deportivo está también. Pero después, por ejemplo, en 2017, una langosta. Langosta, la de comer. Probablemente alguien había comprado una langosta y se la dejó.
1: Ay,
0: bueno. Papeles de divorcio. Es un
1: documentación, claro.
0: Una cabeza de salmón. Me llamó la atención. Una caja de mariposas vivas. Digo, las cosas que lleva la gente y las transporta.
1: Con
0: ¿y
1: eso?
0: ¿Por qué andan con una caja de mariposas vivas?
1: Y además,
0: vivas?
1: ¿Cómo te la olvidás? Pues se supone que total. Si llevas una caja de mariposas, después te importan las mariposas.
0: Mucho, mucho. Y ni te cuento el que se dejó los 70 postres tiramisú. Y una torta de casamiento.
1: ¡No! ¿Cómo la torta de casamiento?
0: Sí, una cosa extraordinaria este índice. Y bueno, entre las cosas de los objetos de los colores más olvidados, el rojo, sorprendentemente.
1: Claro,
0: bueno, me dio mucha gracia que hayan medido este índice. Le dije, para cuando salgan los de este año de Argentina, mándenmelo, porque nos identificamos todos con lo más perdido en los autos.
1: Extraordinario, me encantó. Gracias, Carolita, con su noticia escondida.
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0: Seguimos volviendo a casa. Bueno, ya vamos a los últimos minutos. Por un ratito repetimos la canción de ayer del Negrito que sí. causó tanta.
1: Fenomenal, tanta... hermosa. Única, inigualable.
2: No, no se hace, es que queda feo.
0: Que la gente lo diga, que su público lo diga, no lo diga usted de sí mismo.
1: Tengo varias oyentes. Acá Marita de Villa Tesey.
3: ¡Qué Marita! Espectacular la canción del Negro.
1: Gracias, Marita. Gracias por ese audio. Muchas gracias, Pepo.
0: A ver, lo que hizo Milei, agente, fue avalar un mensaje que escribió el ex juez Ricardo Manuel Rojas, ¿sí? Nos estamos refiriendo a la novela esta alrededor de la pelea entre Patricia y Karina Milei, avalar un tuit de este señor donde defendía el derecho del presidente a frenar la aspiración de del nombramiento de la jueza, ¿no?
4: Quien designa a los jueces es el presidente de la República, así como presenta un pliego al Senado puede retirarlo, te puede gustar o no, pero así es la Constitución, nadie tiene un derecho adquirido antes de su designación formal. Ese es el tuit que repostea el presidente para avalar la idea de sacar la designación, sacar el pliego de la jueza Micheli, la cuñada del periodista Hugo Alconadamón.
0: Eso está discutido, sí. Eso, porque en realidad ya había varios senadores que habían firmado el pliego.
4: Claro, exactamente.
0: Con lo cual no está tan claro de que sea legalmente así. De todos modos, a mí me parece que este conflicto, no sé qué pensás, agente o Miguel, no tiene que terminar discutiéndose en base a la formalidad. Me parece que tiene que haber una reacción política adecuada y que ponga las cosas como estaban, que vuelva a las cosas como estaban antes.
4: Sí, en todo caso, a veces el proceso de selección, en todo caso, de jueces, nadie los escaneó, nadie los miró. Hay una corriente, ayer se escuchaba mucho en Casa Rosada, le siguen mintiendo al presidente. El presidente no vio estos jueces entonces. O sea, ¿en qué momento se enteran que supuestamente era alguien que podían llegar a vetar?
0: Tato, yo estoy seguro que a Milei le importa tres cominos todo esto.
4: No, es así.
0: Esto es todo territorio de Karina.
4: 100%.
0: Acá, en todo caso, lo que falló es el diálogo entre el Ministerio de Justicia, donde está... Maíquez,
4: Juan Bautista Maíquez,
0: hijo,
4: Santiago Viola.
0: Y Karina Milei. Ahí es donde hubo un cortocircuito, no sé, no le informaron, no se dieron cuenta, no pensaron que iba a importar. Tal vez pensó... A ver, a mí me parece totalmente intrascendente que esta candidata sea cuñada, de un periodista.
4: Es cuñada de un periodista.
0: ¿Y qué importa?
4: El presidente habla de conflicto de interés.
5: No es paradoja libertaria, porque libertaria es la libertad absoluta. Sin Estado, Milei repartió en estos días el libro de Murphy, que se llama Teoría del Caos.
0: Sí.
5: Es la desaparición total del Estado. ¿Pero cómo? Pero...
0: Y de pronto el Estado está más presente que nunca.
5: Claro, claro. En lugar de que circule libremente la designación de un juez con justicia, sin intrusión estatal, digamos, tutelar,
0: claro,
5: vertical.
0: Claro, está muy bien lo que señalás. Es una contradicción, bueno, es lo que tiene este gobierno, ¿no? Que es liberal en lo económico y atrasa y es conservadurísimo en todas las otras áreas del ejercicio de lo público, ¿no?
5: Sí.
0: Claramente.
4: No, absolutamente. Y este caso una vez más demuestra, Tato, que si bien el presidente de cosas donde no se mete, no se llegan a algunas cosas. Y este gobierno le ha pasado muchas veces, Tato. Avanza con algo sin tener los votos. Avanza con una medida y después se dan cuenta que tienen que dar marcha atrás. Y en este caso, quedó muy, muy explícito de nuevo, como con Santiago Caputo y Martín Menem. Quedan explícitas las internas, las diferencias internas quedan muy a viva voz, ¿no? No es tan común. Eso no me parece tan común como en otros gobiernos.
0: Obviamente que... A ver, mañana a la gente le preocupa despertarse y que pase el colectivo y ver si puede pagar las cuentas. Obviamente que estos temas institucionales no son de la urgencia del día a día y creo yo que no alcanzan a torcer el humor de la calle. Creo yo, de verdad, a pesar de que son los temas que a mí me apasionan, a gente vos lo compartirás, los temas institucionales no son los que terminan definiendo el voto, por lo menos por ahora, pero ojo, porque nunca sabes cuándo se da vuelta la taba y cuándo la gente dice, bueno, ya me cansé de todo esto. Nunca sabes, la paciencia nunca es infinita y estas desprolijidades, estas metidas de pata no son gratis, y vos la seguís cascoteando a Patricia, te seguís peleando con Patricia, y un día Patricia se te va a ir. ¿Y qué, con quién te quedás? ¿Con Karina Milei? Bueno, vemos, es un precio, es riesgoso, Es riesgoso. Yo no sé si le conviene a Milei entrar en ese camino.
5: Tal vez le convenga a Patricia.
0: Puede ser. Puede ser.
5: Ella ve ahí un vacío.
0: Evidentemente que
5: la rapidez habitual.
0: Evidentemente ella está viendo que la necesita.
5: Claro.
0: Evidentemente. Bueno, nos vamos a ir con la canción del Negrito, si están todos de acuerdo, uruguayo.
2: Sí, claro. Déjame decir, ganó Argelia hoy, primer rival de Argentina, le ganó a Países Bajos.
0: ¿Argelia le ganó a Holanda?
2: Sí, con una gran actuación de Lucas Zidane, el hijo de Zinedine Zidane, que es el arquero de la selección de Argelia.
0: Me estás cargando.
2: De verdad.
5: Ser un fenómeno, si es como el padre.
0: Pero la que falta que ahora le tengamos medio a Argelia, me muero.
6: Sí, bueno.
2: Estoy dando información, simplemente.
0: Opa. Sí. ¿Quién es la nena esa?
4: ¿Quién habla?
0: Ay, qué Aurorita. Linda. Aurorita.
4: Hola, Desi.
0: Hola. Hola, Aurora.
4: Sí.
0: Ay, qué tímida. No es tímida como el padre, mirá.
6: Sí, bonita.
4: No sabe.
0: Che, nos vamos con el Negrito. Gracias a todos. Gracias, Carolita. Gracias, Michael. Gracias, agente. Gracias, uruguayo. Nos vemos mañana, ¿sí? Aquí, como siempre, volviendo a casa. Chao.

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3: De la noche, cielo algo nublado en Buenos Aires, 15 grados la temperatura. El gobierno analiza reunir a la mesa política tras la interna por Micheli. La iniciativa para intentar reducir la tensión interna surge luego de las diferencias generadas por el retiro del pliego de la jueza María Verónica Micheli. En el entorno de Karina Milei avanza además la propuesta de crear un ámbito de coordinación integrado únicamente por funcionarios del Ejecutivo. Esto dejaría afuera a dirigentes que no forman parte del gobierno nacional. La OCDE recortó la previsión de crecimiento para Argentina durante este año. La Organización para la Cooperación y el Desarrollo Económico proyectó que la economía argentina crecerá 2,8%. La nueva estimación representa una reducción de 1,6 puntos porcentuales respecto del pronóstico anterior. Para 2027, este organismo prevé que el Producto Bruto Interno avance 3,5%. La OCDE advirtió además que la inflación volvió a acelerarse durante la segunda mitad de año. Según este informe, el aumento de los precios estuvo vinculado al encarecimiento del petróleo. La entidad estimó que la inflación cerrará 2026 en torno al 31%.
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3: Se indica para mañana jueves en Capital Federal una temperatura mínima estimada